0: Ya a Avilés.
1: ¿Y es de Avilés?
0: Sí.
1: Qué guay. Avilés me mola.
0: De Las
2: Vegas. Yo iba a vivir...
1: Ah, sí, como Diego. Ahí en Corbera, ¿no?
2: Yo iba a vivir a Vigo.
1: Hombre, vamos, voy de la mano contigo para Vigo.
0: Yo en mi barrio cambiaría que pusieran más bancos porque, o sea, no, por donde andamos nosotros solo hay 4 bancos y siempre están ocupados.
1: ¿Y de papeleras cómo andamos por el barrio?
0: Bien.
1: Hay bastante, sí, porque luego hay barrios que para encontrar una papelera...
0: Sí, pero que pongan más bancos y después que también para la gente que vive en la calle... cojan algún alojamiento o algo, porque siempre, los sábados y viernes, todas las noches a las 4 de la mañana, hay un señor gritando borracho enfrente de mi habitación.
1: ¿A tu casa grita o grita porque sí?
0: No, grita porque sí, pero está enfrente de mi habitación y...
1: Molesta.
0: Molesta, no me dejan dormir, entonces...
1: O sea, está en la calle él dando voces.
0: Sí.
3: Yo doy fe porque dormí en esa habitación
1: pues yo
3: con
1: no,
3: aquel señor de allí.
1: No entiendo muy guay. No entiendo muy guay porque la gente se dedica a
3: gritar. Yo dormí en la tuya
1: a gritar.
3: Y él en la otra.
1: Mirad qué temazo.
3: ¡Pam, pam, pam!
1: ¡Esto es un temazo!

¿Sabéis de qué trata esta canción? Esta la canta un grupo australiano y habla de cómo podemos dormir si las camas están ardiendo. Bueno, sabéis que en Australia hay tribus aborígenes, ¿no? Tribus de hace... sin contacto con la humanidad, tal y como la conocemos. Bueno, pues él dice, ¿cómo podemos dormir si estamos quemando a las tribus que viven en la selva? Que lo sepas. ¿La conocéis?

0: Si os toca 1 millón de euros, señoras y señores, ¿qué facéis con él? Hombre, ¿todo así de golpe? Ay, oh. A ver, tú, ¿qué haces con 1 millón de euros?
1: Pa viajar de todo.
0: Pa viajar, muy bien. ¿Dónde irías?
1: Pa hoteles, comida, todo.
0: ¿Pero dónde te gustaría ir con 1 millón de euros?
1: Para viaje, para tomar agua y todo eso.
0: ¿Pero dónde? ¿Dónde? A Brasil.
2: A Tarragona.
3: Adri.
0: A Tarragona. Cago en la mar, tienes 1 millón de euros, tira más lejos, ¿o?
1: Sí.
0: A Brasil.
1: Sí.
0: O a Cuba, yo qué sé. ¿Dónde
1: te Cuba.
3: Oye, papito.
0: Muy bien. ¿Dónde irías tú con 1 millón de euros? ¿O qué harías tú con 1 millón de euros?
4: Se harían para Miami.
0: Para Miami, ahí, sí. Con Horatio,
4: Sí.
0: Muy bien.
3: Con Horatio. ¿Quién
0: Pero
3: es
0: bueno,
3: Horatio?
0: El de CSI.
3: Ah.
0: Pero te sobra dinero para ir hasta Miami. ¿Qué más harías con 1 millón de euros?
4: Compraba un Ferrari.
0: Ahí lo tienes. ¿Qué, señor?
1: ¿Qué
0: comprarías tú con 1 millón de euros?
1: Un chalet.
0: Bueno, un pedazo de chalet, ¿no?
1: Sí.
0: ¿Con qué? ¿Con piscina?
1: Sí.
0: Muy bien. Luego hay que mantenerlo, ¿Cuánto gastarías ahí?
1: ¿Cómo?
0: ¿Medio millón? ¿Qué harías con 1 millón de euros,
5: Ir a Hawái.
0: Ir a Hawái. Muy bien.
6: Con los
0: 5-0. ¿Pero qué harías? Te sobra pasta, ¿eh? Te sobra pasta. ¿Qué más harías con la pasta que te sobra? Ahí gastaste 100.000, venga.
5: Pues no sé.
0: Todavía te queda pasta ahí para gastar.
6: 900.000, exactamente.
0: ¿Cuánto?
6: 900.000.
0: Te queden 900.000 euros, exactamente.
5: Irme con este de viaje.
0: ¿No? ¿Por ahí?
5: Sí.
0: ¿A dónde iríais de viaje?
5: ¿Dónde quieres ir?
0: Venga, que paga ya, que tiene 1 millón de euros. A Cancún.
5: Ah, y a ver un partido del Barça.
0: Hombre, pero con 1 millón de euros alquiles el Camp Nou para ti entero.
6: Yo no piso el Camp Nou ni aunque me pagaran 1 millón de euros.
0: Ay, hombre, dígote yo que sí. Por 1 millón de euros.
5: Si lo pisas, sí.
0: Por 1 millón de euros.
5: Si ya fuiste escondiendo el campo del Barça. Los cojones.
0: Muy bien. A ver, ¿qué harías con 1 millón de euros?
3: Pues irme a Cancún con todos mis compañeros de radio.
0: ¿Eh? Ahí lo tienes, chaval.
3: Hagas dos pagos todos.
0: Me cago en la mar. ¿Puede ir el que hace radio con vosotros también?
3: Sí.
0: Llevamos a Dani también, ¿no?
3: Dani que se vea para Cúdiz.
0: ¿Para Cúdiz? ¿Qué hay en Cúdiz?
7: Dani, que se va para
0: Cádiz. Hombre, a Dani llevámoslo, tío.
3: A Dani, Dani es mundial, hombre. Sí, a Dani llévalo. Si me convoca para el Peño Novo, lo llevo.
0: Claro. A ver, Paco, ¿qué haces con 1 millón de euros?
8: El millón de euros, sé yo, ¿sabes qué voy a hacer?
0: ¿El qué?
8: Voy a esconderlo para que no lo coge Pedro Sánchez.
0: Vaya parida, anda, vaya parida. ¿Cómo vas a esconderlo? ¿Gastarás, Lunín?
8: Sí, gastaré algo y la otra parte lo esconderé para que no lo coja él.
0: Muy bien. ¿En qué gastarías tú 1 millón de euros?
9: Yo en Disneyland París.
0: ¿En Disneyland París? Vaya guay. ¿Estuviste alguna vez?
9: No.
0: ¿Te molaría ir, no?
9: Sí.
0: Guay, yo me lo pasé tan bien. Fui 2 veces y me prestó tanto.
10: No. Es casi lo mismo que el Puerto 21, será más grande, ¿no?
0: Bueno, y lo mismo porque tienen montañas rusas, pero el parque es totalmente distinto.
10: Sí, eso.
0: ¿En qué gastarías 1 millón de euros?
10: Dilo.
11: Yo no lo sé.
0: Muy bien. Tú como Paco, escondiéndolo ahí, como los perritos esconden los huesos, ¿eh? ¿Usted?
11: Pues yo. Invitar al de Cádiz.
0: ¿A qué?
11: A una parrillada.
0: Pero vais a comer 800 vaques, tío.
11: Una parrillada grande.
0: No, claro, con un...
11: Pero no come el Gijón.
0: Tú fíjate, con 1 millón de euros comes hasta el parrillero.
11: Vamos.
0: Fíjate.
11: No, vamos a.
1: Una paella.
11: Vamos a París. Comemos una parrillada.
0: Una parrillada, ¿no?
11: Una parrillada.
0: Porque por ahí dicen que te llevarían a Cancún. Pero si lo convoques para ir a la Pelayo Novo. Si no,
11: Dani,
0: si no te
11: está convocado.
0: El dinero todo lo compra, tío. Mira, eso es una. ¿Tú a dónde qué harías con 1 millón de euros?
2: Pues yo.
0: Al micro.
2: A ver. Nada, pues yo me compré un chalet. Bien, o un piso o algo.
0: Muy bien.
2: Y luego pondría piscina. Y.
0: Claro, claro.
2: Y lo pondría todo así. Eso primero. Y luego lo que me sobre. O sea, invitaría a la monta a cenar o al cine o...
7: Y luego lo que sube.
0: Muy bien.
2: Y lo otro para mí.
0: Estamos hablando de dinero. ¿Pensáis que todo en esta vida tiene un precio?
2: Yo...
6: A ver.
0: ¿Tienes un precio para todo tú? Te quiero decir. ¿Cuánto vales? Yo ahora te digo... Esta pregunta, cuidado, ¿eh? Esta pregunta, cuidado. ¿Cuánto crees que habría que pagar a Dani para que te convocara?
1: 4.000 euros.
0: ¿Al 4.000 euros?
7: No.
0: ¿Pensáis que todo tiene un precio?
1: 4.000 euros.
0: Quiero decir, ¿secuestraríais a un niño por dinero?
7: No. Yo no.
0: Entonces no todo tiene un precio. ¿Mataríais por dinero?
7: No. Tampoco.
0: Luego, robar y otra cosa, ¿no? ¿Robaríais un banco por dinero?
7: No.
0: ¿Por qué robaríais un banco? Entonces, ¿por chorizos?
7: Por cara por tapada.
1: De morcillas.
0: Por morcillas. O sea, no todo... Yo qué sé, te dicen, te doy 1 millón de euros si te tiras desde un avión tú solo con un paracaídas. Eso sí, ¿no? Ahí tenemos precio todos, ¿no?
1: Sí, para todo.
0: Pase el micro para allá. Algo que os dé mucho miedo. Yo qué sé, ¿dormirías con un cocodrilo por 1 millón de euros? No. Hay que ver el 1 millón de euros ahí, ¿eh?
6: A ver, ¿cómo decía? Es
0: que...
6: No voy a decir nada, ninguna parida ni nada.
0: Cuenta.
6: Tranquilos. Antes vi un anuncio en TikTok de Fanta, sabor fabada.
0: ¡Qué asco! Eso no puede... Mira, me acaba de dar una arcada, tío, te lo juro. Eso no puede ser verdad, tío.
12: No es coña.
0: ¿Cómo va? Bueno, no hay helados con sabor a faves, tío. Vaya marranada. Tengo que poner música para pasar este mal trago. ¿A quién le gusta la cumbia?
12: A mí.
1: Yo.
0: No, eso tiene que ser también. Mentira, tío. ¡Ah, qué asco! Y encima esa bebiéndola.

0: cumbia, cumbia de la buena. ¿Sabéis quién son estos? Señoras, que estoy hablando con ustedes. ¿Sabéis quién son estos?
1: No.
0: Los Ángeles.
2: Del Cielo.
0: De Charlie, sí. No. Azules.
3: Azules. Ángeles Azules.
0: Los Ángeles Azules, mexicanos, lleven más años que...
2: Ándele, ándele.
0: Muy bien, vamos a seguir, madre. Tengo calor, tengo frío. ¿Qué?
1: Un saludo para México.
0: Un saludo para México.
2: Y para las mujeres.
0: Ya está, hoy no vino el otro y está este hoy aquí. Muy bien, vamos a ver. Estoy perdido ahora. Y para los hombres también, ¿no? De México.
2: Vale.
0: Claro, tío. ¿Café o té?
1: Ninguno.
0: ¿Café o Colacao?
1: Colacao.
0: Que levante la mano el equipo Colacao. Que levante la mano el equipo Café.
2: Guía. Yeah.
0: O sea, y es de café. Café con Baileys, qué rico. ¿Tú qué bebes, Paco? ¿Whisky solo?
1: No. ¡Hala!
0: ¿El qué?
4: ¿Ya
0: Coca-Cola? ¿El qué? No me acuerdo, Paco. Yo tengo muy mala memoria, tío.
4: Café con orujo,
0: y es verdad. Un paisano de... Muy bien. ¿Playa o montaña? ¿Equipo playa? ¿Equipo montaña? Nada. Paco en la montaña tomando café con orujo, ahí. Como les cabres, muy bien. Grande mi Paco. A mí no me gusta el orujo, tío. Sábeme tan fuerte. Belis está rico, sí, ¿no? ¿Madrugar o trasnochar? Esa ya lo había preguntado. No hay nadie que madrugue, en serio, que le mole madrugar. Pero que os guste. A Dani le mola madrugar. Muy bien. ¿Pero te gusta madrugar? ¿Sí? ¿Y qué haces cuando madrugues, Paco?
1: No sé. ¿Me vas a pasar?
0: Pasáis el micro a Paco, porfa.
5: ¿Sabes qué pasa? Que
0: ¿te cien... gusta madrugar a ti, Dani? Ah, no. Joder, o sea, a mí, tío. ¿Soy el único raro aquí o qué pasa? Pero no porque te guste. Nah, a mí es que me gusta. Mira, me gusta madrugar y no me gusta la lasaña. Son dos cosas que la gente dice. Tío, ¿os gusta la lasaña a todos?
6: Obvio, obvio, obvio, obvio.
1: Me encanta la lasaña.
0: ¿Eh?

0: croquetinas. Muy bien.
1: Ay, ya me decís fame.
0: Claro. ¿Qué preferís, la música? ¿En CD o vinilo o en casete? ¿O en Spotify o estos móviles?
2: Spotify.
0: ¿Todos?
3: Sí.
0: ¿Mundo vinilo? Yo soy el único. ¿Y tú también? Muy bien, los del Celta somos... Estamos a la... ¿Sabéis que yo tengo más de 3.000 vinilos en casa? Me flipan. Sí, sí.
1: Yo tengo vinilos en casa de padre.
0: De pinchar y todo.
4: Ya voy a tener la bomba.
0: La bomba Records. Hay una más guay en Oviedo.
5: ¿Cuál?
0: Alta Fidelidad se llama. Pero esta está donde Otero, la Alta Fidelidad, y tienes discos muy buenos de todo y a un buen precio. ¿Qué sois más, de comedia o de drama?
5: Comedia.
0: Si tenéis que ver una
3: comedia. Yo de comedia.
0: Película, vamos a ver, una película, ¿comedia o drama? ¿Quién lleve comedia? ¿Quién lleve drama? ¿Gústate echar la lagrimina, sí?
2: Sí. Yo, mira, te digo una cosa.
0: Cuéntame.
2: Antes que hables. Yo, cuando empieza el Titanic, ya empiezo a llorar.
0: Sí, ¿eh?
2: O sea, hierro. Porque se me muere el de...
0: Se me muere Leonardo
2: DiCaprio congelado y se pone tieso.
0: O sea que te mola el tema del romanticismo y tal, ¿eh?
2: Sí.
0: ¿Cuál es tu...? Románticas también, ¿no? ¿Hay alguna película así que te guste mucho, romántica?
1: Uf.
0: ¿Titanic? Ay, ni idea. No tengo ni idea. Yo la verdad que así les de románticas y tal, no yo... A mí me gusta meses. Les de...
3: No, es pronto. Es
2: no te vaquero.
0: No te me pongas a llorar ahora, ¿eh?
2: Titanic.
0: ¿Quieres que hagamos lo del barco de ponernos así? El indio, una grande de la música, sí señor. Muy bien. Terror. ¿A quién le gustan las pelis de terror?
2: Sí, ¿no? Las pesadillas de Freddy.
4: Es el
0: ¿Alguna película de terror que os haya molado mucho? Posesión infernal. Viernes 13. ¿Qué más?
4: Yo vi Anabel.
1: La muerte.
4: La tía esta que se murió, ¿cómo se llamaba?
0: Anabel.
4: No, joder.
0: ¿Alguien vio esta?
2: Oh, no.
0: ¿Cuál?
1: Expediente Warren.
0: No, señor.
6: Expediente X.
0: No, señor.
6: Que me lo es casi.
0: ¿Cómo se llama esta, ¿Eh? ¿Cuál?
4: El
0: exorcista.
6: Sí,
0: Paco, Expediente X.
6: Sí, pero para esto sí.
0: Sí, esto.
6: Fácil.
0: Pero nadie cree en los extraterrestres aquí, ¿no? Pues yo creo que en los extraterrestres, mira tú qué cosas. Porque, a ver, el universo ya es muy grande, como para que estemos nada más aquí nosotros. Digo yo, ¿eh? Y es mi opinión. Dani, ¿tú crees en los extraterrestres?
1: Sí.
0: ¿Eh?
2: Yo sí.
0: Nah, si nunca hayáis, no lo oigo. O sea, que os mola las de terror, ¿eh? Muy bien. A ver, esto es muy importante. Esto dice mucho de la gente. ¿Hablar o escuchar?
1: Escuchar.
0: Que levante la mano quien lleve más de hablar. Que levante la mano quien lleve más de escuchar. Ahora. Tú tienes más de hablar, ¿no?
5: Sí.
0: Pero sabéis, y es muy importante, pero también, a ver, que no lleve mejor el que sabe escuchar y no habla, ¿eh? Hablar también es muy importante. ¿Eh? Porque si te están hablando, tú solo escuches, menuda chapa de tío, vamos. Dime algo, manino, que estás ahí callado. Estás ahí. ¿Eh? Hábleme al micro. Que hables con ella.
7: Se lo oigo mucho con la moza, eso.
0: ¿El qué?
7: De que me está hablando y yo te oigo a pájaros.
0: La tuya es más de escuchar.
7: Sí.
0: Pero porque quedes ahí pensando en...
7: Sí, porque...
0: A ver, y es muy importante escuchar a los demás.

0: Pero también es muy importante hablar. ¿O qué?
1: Mira, ayer, por ejemplo, ayer, no sé qué me estaba diciendo y yo así. ¿Y digo yo? ¿Eh? Sí.
0: Ay, ya, vamos, ya. O sea que no oyes de escuchar, tú oyes de quedar ahí a tu bola.
1: Sí. Ay, y después cogí y me dijo, vida, ¿entendiste lo que te dije? Y yo, sí. Tú.
0: Esperemos que no escuche este programa. Un miedo absurdo que tengáis. ¿Miedo absurdo? A ver, por ahí.
2: Absurdo, miedo a la oscuridad.
0: ¿Tienes miedo a la oscuridad?
2: Sí.
0: ¿Duermes con la luz encendida?
2: Con la persiana para arriba.
0: ¿Con la persiana entera para arriba o la mitad?
2: Para arriba, entera.
0: Vale.
3: Yo entera.
0: ¿Tienes miedo a qué?
3: A nadie.
0: ¿A nadie?
2: Es que, a ver si va a entrar alguien.
0: Ni al coco.
2: Mira, una vez una educadora nos dijo a mi compañera de habitación que si no nos dormíamos iba a venir el coco. Empezamos a chillar las dos.
0: La maturrana, decía mi abuela. Como no te portes bien va a venir la maturrana, me decía. Que no sé muy bien quién era maturrana. Ángel, ¿tienes miedo a algo? ¿A que no te lleven convocado a la Pelayo Novo, por ejemplo?
4: No, eso no.
0: Hombre. Ese no te da miedo, ¿eh?
4: A la oscuridad.
0: También.
4: Tengo que dormir con la luz de emergencia encendida. Sí.
0: Paco, ¿a qué tienes miedo?
5: Yo.
6: No. Yo lo que tengo miedo es que venga el coco a despertarme.
0: ¿Te da miedo que te despierte el coco?
6: No tengo miedo, ¿eh?
0: ¿A nada?
6: No.
0: A ver, algo tendrás miedo, Paco.
6: No. No.
0: ¿Qué es Superman?
6: No.
0: ¿No tienes miedo, yo qué sé, a un león? ¿A un tiburón en la playa?
6: Bueno, eso sí, hombre. Pero...
0: Momentos, tenemos miedo a algo. Que no tener miedo tampoco, oye... Los miedos yo creo que son buenos también, ¿no? Sí. Si los controles un poco, los miedos te hacen tirar para adelante, ¿no?
4: Malos.
0: Es un instinto que tenemos. ¿Qué más miedos tienes?
4: A las alturas.
0: Vale, ¿tienes vértigo?
7: Sí.
0: Vale, pero bueno, eso más que miedo es algo físico, ¿no? O si, no sé.
4: ¿Tienes
0: ese miedo a algo?
8: A las medusas.
0: A las medusas. A mí no me molan nada.
6: Por ejemplo, yo lo que tengo más...
7: De estas chiquitinas que son invisibles.
0: Nada, las medusas en general. Me dan un rollo que no me mola nada. Paco, ¿qué ibas a decir?
6: Mira, yo por ejemplo... Cuando vamos el jueves a los aparatitos, eso, yo no subo ni al Ferrari ni al Dragon Car.
0: O sea, ¿tienes miedo a las atracciones de esas?
6: De lo rápido, pero las zampidas sí subo.
0: Buah, yo voy a todos, me encanten. Voy con vosotros ese día, el viernes.
6: El jueves.
0: El viernes.
6: Ah, ¿tú qué vienes, el viernes?
0: No, Paco, vamos el jueves, pero por aventura y el viernes.
6: Ah, no, eso sí. Eso, espera, si vas con nosotros, yo no digo nada, la sorpresa le digo al compañero.
0: Nah, ya lo deben de saber, ¿eh? Sabiéndolo, Rosalía, sábelo todo el mundo ya.
6: Sí.
0: Ahí no hay fallo. ¿A qué tienes miedo?
9: Yo a nada.
0: Nada, ¿eh? Tú eres un gallo de la vida, ¿eh? Muy bien. Pasa el micro para acá. O este, mira, este. ¿A qué tienes miedo tú?
10: Yo a que salga un muerto de la tumba.
0: Por ejemplo. ¿Vale?
10: Sí, porque ya murió uno. Quedó
0: un está muriendo una pila de gente que nunca había muerto, ¿eh?
10: Que quedó un día que estaba yo de fiesta, digo yo, oye, me dicen mis amigos, acaba de morir un borracho dentro del cementerio. Digo, qué callao. Digo, sí. Digo, yo no, pues yo ya no voy más al cementerio.
0: Vamos a ver, el cementerio está lleno de muertos. No, de para eso lleno. ¿A qué tienes miedo tú? A que te pillen de que no estás escuchando.
1: No,
0: ¿A qué te da miedo a ti?
1: A mí se me da igual. A mí me da miedo las alturas, me da miedo cuando cosas así que vuelan muy alto.
0: Vale.
1: Y bueno, también tengo algo de miedo a la oscuridad también.
0: Vale. Por aquí, ¿a qué tienes miedo?
11: Me da miedo a la muerte de la cuchilla así.
0: ¿Solo con un cuchillo?
11: Sí,
0: que te claven un cuchillo ahí, muy bien.
11: Sí.
0: ¿A qué tienes miedo tú?
12: A las arañas.
0: A las arañas, yo también, no me molan nada. ¿A qué tienes miedo tú, pichón?
8: Tú ya lo sabes.
0: No, yo no lo sé, yo no sé nada.
8: ¿Qué dices?
0: ¿A qué tienes miedo?
12: A las medusas.
0: También, ¿eh? Malditas medusas, qué asco de bicho, de verdad. No me molan nada. Es que además, cuando pican dicen que llueve, que duelen muchísimo.

0: Espera. Son las 4:30 y empieza la yo suena.
1: Ya me entré travesti.
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0: ¡Hala!
1: ¡Buenas tardes!
0: ¡Buenas tardes!
1: ¿Cómo está usted?
0: Bien.
1: Oye, así que el otro día ganaste el concurso de,
0: sí,
1: de bombones, ¿eh?
0: ¿Bombones?
1: Ganaste el concurso de carnaval y te dieron bombones.
0: Sí.
1: ¿Ya los comiste?
0: Sí.
1: ¿Todos?
0: Le partí a los compis.
1: Sabía yo que tú repartías. Yo uso una...
0: Sí,
1: ¿qué?
0: Hombre,
1: ¿eh?
0: Para eso son los compañeros.
1: Efectivamente. Menos... Hay cosas que no se pueden compartir, ¿eh?
0: Hombre.
1: Cachopu.
0: No, hombre,
1: cachopu también.
0: La mitad, sí.
1: Muy bien. Bueno, vaya guapos que estáis hoy con eso en la cabeza.
2: Sí.
1: Y como una montera picona.
2: No,
1: ya lo sé. A ver, bueno, es... Y es como una... Cogéis, pasáis una silla, te has sentado... Mira, si es esta que es más cómoda.
0: El mío tiene Irene.
1: Yeah.
0: El
1: sombrero.
0: Sí, la pues.
3: Escucha, a ver, mi cofi.
1: Ya, ¿qué pasa aquí?
3: A ver.
4: ¿Qué pasa aquí?
0: ¡Pescatón! ¡María!
1: ¡Saya como un pito!
0: ¡María! La comedia.
1: No hay nada que hacer con estos motes. Vais con una montera picona, morada, en referencia al 8M, que
2: llegue
1: el Día de la Mujer.
0: Eso.
1: Día Internacional de la Mujer.
0: Sí.
1: Y mañana es tu cumpleaños.
2: Sí, este sábado.
1: ¿Mañana 7?
2: Sí.
1: Maldita sea, ¿cuántos cumples? 24.
5: Vaya
1: bien,
0: no,
1: los años
0: pea,
1: de esta moza.
0: La mesa.

0: Pues serán muchos, ¿eh?
1: Con
0: 200 años estaremos. Me voy a cumplir 130, mira, ni tan mal.
2: ¡Hala!
0: Bueno, a ver, vamos a. Entonces.
2: A ver, vea.
0: Mañana y es día 7 y es tu cumpleaños. Y el domingo y es día 8 y es el Día Internacional de la Mujer.
2: La Mujer.
0: Y se celebra este año en Asturias en Villaviciosa. Muy bien. ¿Vais de ir a Villaviciosa ahí a.
2: Hasta Telmundi.
0: A Telmundi.
2: El día 20.
3: El día 20.
0: No, Madalena. Estamos hablando del día 8. Estamos hablando del día 8.
2: Ah, vale.
3: El día 8.
2: Vale.
0: Y el día 20.
2: Fillina.
0: Para hacer Navalles allí. Muy bien.
2: Eso.
0: Pero.
2: A ver.
0: Va, este año la manifestación y en Villaviciosa.
2: Ah, sí.
0: ¿Vais a ir o no?
2: No estamos apuntados.
0: No estáis apuntados, muy bien. Bueno, pero vais a estar en alma, ¿eh? En vez de en cuerpo, un alma. Allí.
2: El alma.
0: El alma. En Villaviciosa, hermosa.
4: ¿En Gijón, Villaviciosa?
0: No.
3: No.
0: Una cosa allí es Gijón y otra cosa allí es Villaviciosa. Una cosa allí es... Efectivamente.
2: Ahí.
0: ¿Conocéis Villaviciosa?
3: Sí.
4: ¿Con el portal?
0: Donde las fiestas del portal, sí señora, mírala ahí.
2: ¡Ay, le!
3: ¡Mira cómo lo sabe!
0: Mis padres son de allí, de Villaviciosa, mira tú, qué cosa.
4: ¡Ay, mira!
0: De un pueblo de Villaviciosa.
4: El portal hace muy guapo las fiestas de allí.
0: Sí, señor.
4: Hace los coches de choque, el tren de la bruja.
2: No,
0: luego cuando te toque, ¿vale? Para este bien. Vanessa, mete primera y no hay quien la pare, chaval.
2: Va, sí.
0: Muy bien. Oye, estamos en pleno invierno.
2: Sí.
0: Maldita sea. ¿Está ahí?
2: Pues igual.
0: Vas a decirme tres cosas que no te gusten del invierno, Belén.
2: A ver.
0: Intentar no repetiros, ¿vale?
3: Vale.
2: Vale.
0: ¿Qué no te gusta del invierno?
2: El frío.
0: Otra cosa.
2: Que nieve.
0: Vale. Dos cosas que te gusten del invierno.
2: Jugar a nieve.
0: No te gusta que nieve... Pero te gusta jugar con la nieve, ¿eh? Muy bien. Belén, ya sí.
2: Tranquila.
0: ¿Y otra cosa que te guste? ¿Pasar frío?
2: No.
0: Vale. ¿Qué otra cosa te gusta?
2: Comer helados.
0: ¿Comer helados? ¿En invierno?
2: En verano.
0: No. Belén.
5: Belenina.
0: Estamos. Esta moza.
5: Está bien.
0: A ver, Belén.
2: ¡Tranquilas!
3: Habla con él.
2: Vale. A ver.
6: ¡Rey Aurelio suena!
0: Muy bien. Entonces, Belén.
2: A ver.
0: ¿No te gusta que haga frío y que nieve?
2: Eso.
0: ¿Y te gusta jugar con la nieve? ¿Y qué otra cosa te gusta?
2: Hacer zumba.
0: Pero eso da igual que sea invierno, que sea verano.
2: Eso.
0: El invierno. ¿Qué no te gusta del invierno?
2: El invierno...
0: ¿Qué te gusta? ¿Comer castañas?
2: Eso ya es otoño.
0: Está poniéndome lo difícil, ¿no? Está poniéndome lo difícil hoy, Belén. Belén, dime una cosa que te guste del invierno, maldita sea.
2: Ya te lo dije.
0: ¿Otra o?
3: Otra o, otra.
2: No me acuerdo más del invierno.
0: ¿No te acuerdas?
2: No. Si no.

0: que es agafones.
1: ¿Y una que no te guste?
0: Mariposas.
1: ¿Y una que no te guste?
0: Que no. El polen.
1: El polen. Muy bien, les alerta.
0: Alergis.
1: Muy bien, que es una gran. Pues ahora puedes poner una canción de la primavera o del invierno, la que tú quieras.
0: El invierno.
1: ¿Cuál?
0: A ver si hay canciones del invierno.
1: Una canción del invierno, venga.
0: Pues piensa.
1: ¿Ponemos la de frío?
0: Que nieve, que nieve, que ni.
1: Eso no existe. Podemos poner una que se llama frío, Belén.
0: Vale.
1: ¿Eh?
0: Frío.
1: A ver si la conoces.

0: Tanto que jase ya. Silencio, ¿qué tal, no? Silencio, hombre, no, vaya plan aquí hoy, amiga.
1: Vaya patio.
0: Ahí en la boca, oh, vaya patio, radio patio, voy a llamar esto, chaval. ¿Qué tal estás, oh?
2: Bien.
0: ¿Cómo va? ¿Cómo lleves el invierno?
2: Bien.
0: Sí. Frío. ¿Te gusta?
2: No.
0: No, yo a mí tampoco. Aquí, a cada uno con su avería, ¿eh? Voy para adentro, voy para afuera. ¿Qué es lo que no te gusta del invierno?
2: Que haga frío.
0: El frío, ¿y qué más?
2: Y la lluvia.
0: Y la lluvia, maldita lluvia, ¿eh? Pero claro, para que te verde Asturias, tiene que llover.
2: Sí.
0: ¿Y algo que te guste del invierno?
2: Calor.
0: Que los días que hace calor.
2: Sí.
0: Que son pocos.
2: Uh-huh.
0: ¿Y la comida caliente?
2: Café.
0: ¿Eh? Una sopina.
3: Un
0: chocolatín caliente. ¿Eh? ¿Y de la primavera qué te gusta? Nunca estuviste en primavera todavía aquí, ¿no?
2: No.
0: Entonces vamos a esperar a que llegue, ¿eh? Mejor.
2: Sí.
0: ¿Te disfrazaste el otro día?
2: No vine.
0: ¿No viniste? Sí. ¿Y por el entrego te disfrazaste? No, ¿eh?
2: No, todo.
0: Si los vieras, ¿tú de qué ibas disfrazado?
1: Yo fui de circo.
0: ¿De circo? ¿De payaso?
1: ¿El payaso el que mi padre?
0: No. ¿No oye lo mismo? ¿No oye lo mismo un circo que un payaso?
1: No.
0: Es decir, en el circo hay...
1: Yo siempre veo.
0: ¿De qué ibas tú disfrazada?
4: De Montiel.
0: De Sara Montiel, sí señora. ¿Usted?
4: De gomita.
0: ¿De?
4: De gomita.
0: De gomita.
4: Sí.
0: De gomita. Que hay una gomita. De troglodita. ¿Qué de gomita? ¿Estás guapa? María, ¿tú de qué ibas?
5: De Blancanieves.
4: No.
0: ¿Ibas de demonio o algo de eso? Sí, ¿no?
5: Sí.
0: Belén de troglodita.
6: Sí. Como ella.
0: Y tú no. Y yo de pitufo.
4: ¿Eh?
0: ¿No te gusta disfrazarte? No, ¿eh? No hay algo que... Hay mucha gente que no le gusta. Por ejemplo, a ti no te gusta, a Luis tampoco. Bueno, oye. Muy bien. ¿Tienes algún plan para este fin de semana? Está para estar en casa, ¿eh?
2: Sí.
0: Está el tiempo... Bueno, yo os animo, si queréis, a ir a Gijón, a la Liga. Es la Liga genuina este fin de semana. Viene el Madrid, viene el Barça, vienen un montón de equipos a jugar a mareo. Así que si os animáis, allí estaremos. Muy bien. ¿Qué canción te apetece escuchar?
2: Cumbia.
0: ¿Ponemos algo de cumbia?
2: Sí.
0: ¿Los Ángeles Azules?
2: Sí.
0: ¿Te gustan?
2: Sí.
0: A mí me encantan. Los Ángeles Azules. Vamos a ver cuál tenemos por aquí. Por ejemplo, ponemos la de Perdóname. ¿Perdonarte para qué? Un temazo eso, ¿eh? ¡Cumbia!

0: payaso, lo de payaso lo clava, ¿eh? Lo clava. Oye, llamando yo parar, ¿vale? Si nos da más. Muy bien. Hola, doña.
1: Oli.
0: Doña técnica de sonido, doña camarera, doña todo.
1: Sí.
0: ¿Cómo estás?
1: Bien, genial.
0: ¿Fue tu cumple?
1: Sí.
0: ¿Cuántos?
1: 31.
0: ¿21?
1: No, 31.
0: 31. Sí. Vaya bien que los lleves. Sí. 31 años, ¿y sí. qué hiciste, no? ¿Lo celebraste?
1: Sí.
0: ¿Con quién?
1: Con mis padres.
0: ¿Qué hicisteis, eso? ¿Comida?
1: No fuimos.
0: ¡Ay, Dios!
1: Era tomando batidos de chocolate.
0: ¿A tomar chocolate?
1: Sí, batidos.
0: Buah, ¿batidos de sí, chocolate? Sí. ¡Buah, qué rico! ¿Dónde? Sí,
1: en la Felguera.
0: ¿Que hay un sitio ahí especial sí. para batidos?
1: Sí.
0: ¡Hala, qué guay! ¿Cómo se llama?
1: No sé, no me acuerdo.
0: ¿No te acuerdas? No. Claro, subidón de chocolate y te olvidaste de todo, ¿eh?
1: Sí.
0: ¿Te regalaron algo?
1: Sí, una chaqueta.
0: ¡Hala, qué guay!
1: Un oflo también.
0: ¿Y un?
1: Un oflo, una rosa.
0: ¡Ay, qué guay!
1: Sí.
0: ¡Viva las flores, eh!
1: Sí.
0: ¡Viva las flores! Compré hoy ayer una planta enorme, guapísima. Ya,
1: te voy.
0: A ver si dura mucho. Uh-huh. Muy bien. ¿Lo vas a celebrar más o
1: no.
0: ahí se quedó?
1: No,
0: no es de celebrar. No. Yo este año no lo celebro, mira. No. Todos los años lo celebro por todo lo alto y este año, como estoy dejando de fumar, no quiero yo tener la posibilidad de echar un pitu. Entonces, para el año que viene. Cuando cumpla 50. Muy bien. ¿Qué te gusta de la primavera?
1: Hace sol.
0: Que hace sol en algunos sitios. ¿Y qué no te gusta de la primavera?
1: Pues no lo sé. Las alergias.
0: Las alergias también. ¿Todo el mundo tiene alergia aquí?
1: Yo no.
0: No.
1: Yo
0: no. Pero hay gente que lo sufre, ¿eh?
1: Sí. Como a mi hermana.
0: Tu hermana tiene alergia. Sí. Muy bien. ¿Y qué canción me pinches hoy, hombre?
1: A ver, espera.
0: Cache la mano.
1: Melendi.
0: Tu favorito, ¿eh?
1: Sí.
0: Melendri.
1: Espera, voy a pensar. Y... No, uy. Tu Carolo.
0: Pero soy... Estopa.
1: Ah, sí, no.
0: ¿Cómo no?
1: Ah, sí, ya. Me moqué.
0: ¿Cantarán juntos, no?
1: No.
0: Pero te pongo tu Calorro de Estropa.
1: Está así, eso.
0: Fui a la orilla del río. Es esa, ¿no?
1: Sí, sí.
0: A ver si os la

0: ahí lo tienes, oh. Ahí lo tienes. Buenas tardes, doña María.
1: Buenas tardes.
0: ¿Cómo lo lleves?
1: Bien.
0: ¿Bien o muy bien?
1: Muy bien.
0: ¿Como siete caballos?
1: Como siete
2: caballos. Siete caballos viene de bonanza.
1: ¿Cuál es esa? Por favor.
3: Un poco de silencio, por favor.
4: ¡Se habla un hombre malo de la pradera!
0: Así sí, ¿eh? Muy bien. Bueno, entonces, ¿qué llevas en la cabeza? Oh?
1: Un gorro.
0: Hombre, ya lo veo. Pero, ¿qué lleves? ¿Por qué lleves eso?
1: Por de las mujeres.
0: Muy bien, por el 8M.
1: Del 8M.
0: Reivindicando los derechos de la mujer.
1: Sí.
0: ¿Eh? Que hay mucha gente que dice... Que ya los tenéis,
1: sí,
0: pero no ya sí. Hay todavía mucho que reivindicar.
1: Sí.
0: Muy bien. Doña, ¿qué le gusta a usted de la primavera?
1: Está la primavera. Ser feliz.
0: Pero eso da igual en primavera que en verano, ¿no?
1: Sí, en verano.
5: Cuando zarpa el amor.
1: Sí, para el amor.
0: Para el amor. La primavera altera un poco la sangre, ¿no?
1: Sí, para el amor.
0: Para el amor, sí. ¿A ti altérate la primavera, la cabeza? ¿O estás igual en primavera que en invierno?
1: Sí, en primavera.
0: A ver, oh,
1: escucha. A ver, escucha. No. Jole, no me escucha eso.
0: A ver, oh, escúchame tú a mí, escúchame.
6: Atención. Atención a todas las unidades de la cuenca del Nalón. Tenemos un 10-6.
0: Ya estoy avisando a la policía. Mira, ahí a ver. María, escucha.
1: Escucho.
0: ¿A ti la primavera te altera? ¿No ves eso de la primavera, la sangre altera?
1: No.
0: ¿A ti no?
1: No, a mí no.
0: Tú estás ahí como un mazapán.
1: Sí.
0: Muy bien. ¿A quién le altera la primavera? De los que estáis aquí, ¿a alguien os altera la primavera?
1: No.
0: ¿Allí? A los demás no, ¿eh? ¿Estáis alterados todo el año?
1: Sí.
0: Bueno, nada. Muy bien. ¿Qué no te gusta de la primavera, María?
1: No me gusta ni el verano. Luis, cae un poco.
0: ¿Te gusta la primavera?
1: Sí, a mí sí, a mí la primavera me gusta.
0: ¿Y es la estación que más te gusta o hay otra que te guste más?
1: Hay otra que me gusta más.
0: ¿Cuál? ¿Qué otra estación te gusta más que la primavera? ¿El verano, el otoño, el invierno?
1: Invierno.
0: ¿Te gusta el invierno?
1: Sí.
0: ¿Por qué te gusta el invierno?
1: Porque me gusta mucho.
0: ¿Por qué?
1: Porque estoy contenta.
7: Tienes un mensaje nuevo.
0: Tienes un mensaje nuevo ahí, María. Bueno, entonces gústate el invierno, ¿no?
1: Sí, a mí el invierno me gusta.
0: Pues tira, qué libres, a mí no me gusta nada. ¿A quién le gusta el invierno? No, a ti te gusta el invierno, ¿eh? ¿A ti?
8: Sí.
0: También. Doña, ¿a usted le gusta el invierno?
1: ¿Tú?
0: No. ¿A Vane?
9: A mí me gusta primavera.
0: Vale, ¿y a Belén?
10: También a primavera.
0: ¿Y allí?
11: Yo el verano.
0: El verano, ¿eh? Hombre, el verano y la primavera molen mucho, ¿no? El invierno, para que lo quiera. Muy bien, María. ¿Qué me vas a cantar hoy, hombre?
1: Voy a cantar una canción.
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0: bla, bla, bla, bla. ¿La que yo te ponga?
1: Sí.
0: ¿Te la sabes todas?
1: Sí.
0: ¿Seguro?
1: Sí.
0: ¿Conoces a Camela? No, ¿eh?
13: Zarpa del amor, dijo.
0: ¿Eh?
13: Zarpa del amor.
0: La del amor, la de zarpa... Bueno, son tres del amor, de Camela, tío. ¿Quién es? ¿Dioni o María Ángeles?
1: María Ángeles.
0: ¿Quién hace Dioni? ¿Hago yo de Dioni?
1: Sí.

0: Me encanta que baile el amor en vez de zarpar, María. Una grande. Un aplauso a esta moza, hombre. Cuando baila el amor. Maravilloso. Luisito.
1: Buenas tardes, son.
0: ¿Qué tal, hombre?
1: Bien, oh.
0: Ya tenía yo ganas de verte por aquí. ¿Eh?
1: Estoy aquí, oh.
0: Estás muy guapo, ¿eh? Siéntate bien el invierno a ti, ¿eh?
1: Sí.
0: Muy bien. Cuéntame, oh, ¿qué te gusta a ti del invierno?
1: Ha pasado frío.
0: ¿Que eso no te gusta?
1: No.
0: Vale. ¿Y qué te gusta?
1: Si está un día guapo, ha pasado por ahí.
0: Y yo qué sé, ¿comer churros con chocolate? No, yo lo que más me... ¿Eh?
1: O beber café con María.
0: Con la doña, ¿eh?
1: Sí.
0: Muy bien. ¿Por qué no lleves tú...?
1: Porque no soy chico.
0: Adiós. ¿Y qué tendrá que ver? ¿Que los chicos no pueden luchar por los derechos de les moces?
1: No lo sé.
0: Estamos guapos. Empezamos bien la historia. O sea, que solo tienen que luchar ellas.
1: Bueno, no.
0: No, Luisín, habrá que apoyar la causa, digo yo, ¿eh?
1: Sí.
0: Hombre.
1: Sí, o... Oh.
0: Entonces, ponme un gorro a ese mozo, hombre. Voy a conseguirte ahí un gorro luego.
2: Mira.
0: A ver, en esta ocasión los paisanos tenemos que estar en segundo plano, pero hay que estar ahí, ¿eh?
1: Sí.
0: No adelante el todo llamando la atención, pero detrás apoyando, digo yo, ¿eh, Luisín?
1: Sí, oh.
0: Hombre, muy bien. Luisín, ¿de dónde eres tú?
1: De La Felguera.
0: De La Felguera. Sí. Luisín de La Felguera.
1: Sí.
0: O Luisón de La Felguera. ¿Cómo te gusta que te llamen?
1: A mí me da igual.
0: ¿Qué, y es más Luisín o Luisón?
1: Luisín.
0: Y es más Luisín, ¿eh? Y es más osito de peluche, ¿eh?
1: Sí.
0: Muy bien. Ay, Luisete. Entonces, ¿qué te gusta de la primavera?
1: La primavera, un día guapo a caminar por ahí.
0: O sea, date igual que sea verano, que a ti lo que te gusta son los días guapos.
1: Sí.
0: ¿Como tú?
1: Sí.
0: Muy bien. A ver, Luisín, ¿qué canción me vas a poner? Oh? Esa no la tengo.
1: Pónela tú.
0: ¿Que ponga yo una?
1: Sí. ¿Cómo es?

0: ¿Quieres otra? Mira, voy a ponerte una que se llama María. ¿Quieres una que se llama María?
1: Sí, hay una.
0: No, hay mil.
1: Hay mil.
2: Hay mil.
0: Vale. 1005.
1: Vale.
0: Pero vamos a poner a Blondie.

0: Buenas tardes, Merni.
1: ¿Qué tal estás?
0: Bien.
1: ¿Bien? Bien. O muy bien.
0: Muy bien.
1: ¿Bien o muy bien?
0: Muy bien, muy bien, muy bien.
1: ¿Dónde está el paisano?
0: Que viene enseguida.
1: Bien, bien enseguida. Muy bien. ¿Ganaste alguna medalla de algo esta semana?
0: Bueno, quedé en la tercera, pero quedé muy bien la prueba en la calle 4.
1: ¿En la calle 4?
0: Sí.
1: ¿En la planta 14?
0: La 4, en la mediana.
1: ¿Del Pozo Minero?
0: No, la mediana, la cubierta abierta.
1: Muy bien. ¿Pero qué, oye, que fuisteis a correr?
0: Sí, a Gijón.
1: Muy bien. ¿Y no fuisteis al básquet, eso, que fue a jugar a la selección española? No fuisteis, ¿eh? Muy bien. ¿Qué te gusta a ti de la primavera, Vane?
0: El sol, las flores.
1: Muy bien.
0: Y pasear un poco por ahí por Entrego.
1: Muy bien. ¿Y qué no te gusta?
0: El no me gusta y en invierno.
1: Pero de la primavera, ¿qué no te gusta de la primavera?
0: Primavera sí me gusta.
1: ¿Pero qué hay en la primavera que no te guste?
0: Me gusta la araña, no me gusta la...
1: ¿La telaraña?
0: La telaraña no me gusta.
1: No te molen las telarañas, muy bien. A mí tampoco. ¿Os gustan las arañas?
2: A mí no.
1: No, ahí lo tienes, mira. Ahí llega, tócame la gaita. El tono. Muy bien. ¿Y el día qué?
0: ¿Y el día 3? ¿Y el día muy bien?
1: El día muy bien. Dedica ahí una canción al mozo, hombre. Ahora que acaba de llegar, ¿qué canción quieres dedicar? A ver. Pero cántela. Una que te la sepas.
0: Ah, la cosita. Lámeme la cosita.
1: ¿Cómo?
0: Lámeme la cosita.
1: Cuidado, chaval, ¿eh? No tengo ni idea. ¿El de los ojos negros? Suelta el micro, hombre, que no marcha.
0: Lámame la cosita. Dame la cosita. Esa muñeca.
1: Hostia, Vané. Mira, esta, que él tiene los ojos negros.

0: Compañera.
1: Gracias, compañera.
2: Dame tira, compañera. ¿Qué tal, hombre? Muy bien. ¿Cómo lo lleves?
1: Encantada, estoy contenta.
2: ¿Encantada de la vida?
1: Sí, encantada de la vida.
2: ¿Qué tal el amor?
1: Muy bien.
2: Carlinos ahí, ¿eh?
1: Sí.
2: Muy bien. ¿Disfrazóse el otro día?
1: Sí.
2: ¿De qué?
1: De teleñeco. Lo que sea.
2: ¿De teleñeco?
1: No, de peluche.
2: De peluchín, ¿eh?
1: Sí, peluchín.
2: Muy guapo la montera picona que lleves.
1: Sí.
2: Muy bien. ¿Quién la hizo?
1: Irene.
2: Irene. Conchi.
1: Empezamos con Conchi.
2: Muy bien. ¿Y una para todos o qué?
1: Para toda la gente, sí.
2: ¿Y dónde está la vuestra?
3: A mí, a Irene.
1: Cuando te ponga.
2: Muy bien. ¿Qué te gusta a ti de la primavera?
1: No, primavera me gusta mucho.
2: ¿El qué?
1: Hace flores, sol.
2: Flores. Regálate flores a ti, Carlinos.
1: Sí.
2: ¿Qué flores te regala?
1: Una especie, un anillo. Me cumpleaños, va a ganar más guapo.
2: ¿Cuándo fue tu cumpleaños? ¿Oye, mañana?
1: Oye, mañana.
2: ¿Y qué te va a regalar?
1: Un anillo.
2: ¿De compromiso?
1: Sí. ¿A casarme no?
2: ¿Que te vas a casar?
1: Soy soltera todavía.
2: ¿Y es soltera, pero vas a casarte?
1: No.
2: ¿Entonces para qué quieres un anillo de compromiso?
1: Pues para mí solo.
2: Para ti sola, ¿eh?
1: Para mí sola.
2: Muy bien. ¿Y qué te y qué no te gusta de la primavera?
1: Yo primavera me gusta mucho.
2: Sí. Voy a decir yo a Carlos que te regale un jardín de rosas.
1: No, no, gracias, no quiero.
2: ¿No quieres un jardín de rosas?
1: No.
2: ¿Por qué o?
1: Porque no quiero.
2: ¿Entonces qué quieres?
1: Quiero un anillo.
2: Bueno, un anillo y un jardín de rosas.
1: No más.
2: ¿No conoces la canción? ¿No conoces la canción del jardín de rosas?
1: No, me gusta.
2: ¿Conoces?
1: Me emociono mucho.
2: ¿Eh?
1: Oye.
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2: Mándale un mensaje a Carlos, que nos está escuchando.
1: Que la quiero mucho.
2: ¿Nada más que eso?
1: Sí.
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2: Pues sí.
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2: Seguimos aquí en Rey Aurelio Suena, madre mía.
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2: ¿Alguna canción en especial?
1: Sí.
2: ¿Cuál?
1: A mi chico.
2: ¿Cuál?
1: A mí, pero
2: suelta el micro.
1: Ay.
2: Pero qué manía tenés de buscar el micro. ¿Qué canción ibas a poner?
1: Algo especial.
2: ¿Cuál?
1: Una pática.
2: ¿Eh? ¿Una pática?
5: Una romántica.
2: ¿Una romántica?
1: Sí.
2: Esta que estaba sonando era romántica, tía. ¿No te vale?
1: No. Algo suave.
2: Algo suave, ¿eh?
1: Sí.
2: Ay, señor. Vamos a ver qué hay aquí de amor, hombre. ¿Qué hay aquí de amor? ¿Qué te pongo yo de amor a ti?
1: Estoy enamorada.
2: Enamorada.
1: En la vida.
2: Toma, una de amor, mira. Oye, no haces más que protestar. Dime tú, ¿qué canción quieres?
1: Aromático.
2: Joder, y esto es romántico.
1: Va, no me va.
2: Bueno, pues pídemela tú. Maldita sea, es lo único que hacía protestar.
1: Calla, man.
2: Madre, vaya día, vaya día. Hala, toma, romántica, y pase el
1: momento. Bueno,
2: ¿esta también o quieres protestar un poco?
1: Bueno,
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2: Dejamos la que
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0: gusta a Tito Rocío Jurado.
1: ¿Cuánto tiempo vamos a esperar?
0: ¿Quién es el más romántico o la más romántica aquí? A ver.
1: Me muero por abrazarte.
0: Ivanín.
2: ¿Qué, Bernie?
0: Cuéntame. ¿Qué te gusta a ti de la primavera?
2: A mí primavera, les flores.
0: ¿Les flores?
2: Sí.
0: ¿Y qué no te gusta?
2: La que no me gusta.
0: ¿Eh?
2: Die, pasalo bien.
0: ¿No te gusta pasarlo bien?
2: No.
0: O sea, ¿a ti gusta te pasarlo mal?
2: No, voy a pasarlo bien, pero lo otro pasando mal, no.
0: ¿Tú estás bien?
2: Sí.
0: Pues eso es lo importante.
2: Estoy bien, sí.
0: ¿Y qué no te gusta del invierno?
2: De invierno no quiero que llueva y no quiero frío.
0: Muy bien. ¿Y qué te gusta del invierno?
2: Que haga sol y calorín para salir.
0: Para salir por ahí a dar una vuelta con...
2: Con la familia.
0: Con la familia y con tu esposa, ¿no?
2: Sí, con la mi esposa.
0: ¿Y qué canción quieres cantar hoy? A ver.
2: De ojos negros que me loca.
0: ¿Cómo yo?
2: Lo que pusiste antes.
0: ¿Qué puse antes?
2: No lo entiendes.
0: No, no lo entiendo.
2: ¿Qué ojos negros que me loca?
0: Ah, la de los ojos negros que te vuelve loca, ¿eh?
2: Sí.
0: Otra vez vamos a escuchar esa, ¿eh? Venga, pues vamos a escuchar el de los ojos negros.
2: Esta canción quiero dedicarla para una persona que yo quiero, que llegue a mi familia, a todos, a mi suegra, a mi suegro y a mi cuñada Pado.
0: Ala, ala, ya, ¿no?
2: Y para Daviña, me caso.

0: valiente. Vamos a ver, Tony.
1: Dice cosas hermosas.
0: Madre mía, Tony. Madre mía. ¿Cómo estás, amigo?
2: Bien.
0: ¿Bien?
2: Sí.
0: ¿O muy bien?
2: Pocato, catarrotos. Piquiñi.
0: ¿Eh? Ah, que antes con catarro.
2: Piquiñín.
0: Piquiñín.
2: Sí.
0: ¿Cómo así? ¿Como diminuto? Muy bien. ¿Qué te gusta a ti del invierno, Tony?
2: El invierno ya pasó ya.
0: No pasó. Todavía quedan 20 días.
2: Ah, vale.
0: ¿Qué te gusta del invierno?
2: El invierno, bueno, me gusta nevar.
0: ¿Y qué no te gusta?
2: A jugar con la nieve o mis sobrinos y...
0: Muy bien. ¿Y de la primavera qué te gusta?
2: A mí me gusta primavera de sol, flores, ramín, claveles, laureles.
0: ¿Los tienes ahí para regalar ya a la señora?
2: Para Vanessa.
0: Muy bien. ¿Vas a cantar ya algo hoy?
2: Sí.
0: ¿Qué ibas a cantar? Oye. A ver, oye, estamos en... Hay veces que flipo. ¿Qué ibas a cantar hoy?
2: Vas a ser por Vanessa, pasando romántica y pasar por, a ver, el amor.
0: ¿Todo eso?
2: Sí.
0: Pues toma, tío. Si quieres, yo si quieres eso, doyte.
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0: déjame ahí al Robert ahí, hombre. Vamos a ver qué me cuenta este buen hombre hoy. Joder, todo amor aquí, ¿eh? Y eso que no empezó la primavera todavía. ¿Qué me cuente, Robert?
1: Buenos días, Bernie.
0: Buenos días, estás guapo. ¿Qué me cuentes de... ¿Qué te gusta a ti de la primavera?
1: No me gusta que haga... A la alergia a las flores.
0: No te gustan las alergias, muy bien. ¿Y qué te gusta?
1: Me gusta tomar el sol.
0: ¿Tomar el sol? ¿Qué más?
1: Me gusta cuidar a mis padres.
0: Pero bueno, eso tanto en la primavera como en invierno, ¿no?
1: Sí.
0: ¿Qué te gusta de la primavera?
1: Las flores que me den
0: alergia, ¿eh?
1: Alergia.
0: Muy bien. Viva la primavera, ¿no?
1: Sí.
0: Los días son más largos, ¿no?
1: Sí.
0: Las noches son más cortes.
1: Sí.
0: La temperatura sube. Los pajarinos canten. Las nubes se levanten. Salen las margarites. Maldita sea, hay una canción muy guapa. Vuelve la vida. Muy bien. ¿Qué canción quieres poner para acabar hoy el programa? A ver.
1: Para esos niños que lo están pasando...
0: ¿Qué canción quieres poner para acabar el programa?
1: Melendi.
0: Otra, que ya pusimos a Melendi.
1: Bisbal.
0: Bisbal, ¿eh?
1: Sí, que sacó un disco nuevo.
0: ¿Sabes de dónde lleva Bisbal? ¿Quién sabe de dónde lleva Bisbal? Sí, señora, Belén ahí, a tope. ¿Te gusta Bisbal? ¿David Bisbal, lo conoces? Vamos a ver qué tenemos aquí. Vamos a ver lo que nos canta este paisano. Venga, pues despide el programa.
1: Hasta el próximo viernes.
0: El próximo viernes, que ya día... 13.
1: 13.
0: Viernes 13. ¡Rey Aurelio!
1: ¡Buena!

0: 6 menos cuarto y empieza Rey Aurelio Suena.
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0: abrazo. Estamos a 2 días del 8M.
1: Sí.
0: ¿Qué se celebra ese día? A ver.
2: El día de la
1: mujer.
0: A ver, vamos a intentar no sacar de quicio al Bernie, ¿eh? Vamos a intentar eso. Vamos a empezar por aquí, por ahí. ¿Quién tiene el micro?
1: Yo.
0: Vamos a hablar con ella. ¿Parece bien?
3: Sí,
0: Rodrigo Cuevas.
3: Que me el turno.
0: Efectivamente.

0: Sí, ¿no?
1: Y hoy fuimos nosotros.
0: ¿A dónde?
1: Al ayuntamiento de Sotrondio.
0: ¿Ah, sí, eh?
1: Y nos dieron un paraguas.
0: Ah, bueno, mira, a ver, ya sirvió de algo la visita, ¿eh? ¿No, no tenéis la montera picona que
1: sí,
0: tenéis?
1: Sí,
0: sí. Muy bien. ¿Y vais a ir a Villa Viciosa el domingo, que ya hay manifestación allí?
1: Ah, no.
0: Eso ya es un poco lejos,
1: no.
0: ¿Eh?
1: El día 20 no te vemos. Algunos marchamos de excursión.
0: Pasóme antes, tío. Estamos hablando del día 8 y de repente me saltan al día 20. Yo me descoloco por completo. ¿Eh?
1: Sí, 8.
0: De repente me pasan al 20, el 26 es mi cumple,
1: sí,
0: y ya. Está. ¡Hombre!
1: El día 8. Vale.
0: El año pasado, no sé si... No sé si cayó de viernes el año pasado, ¿no? O por lo menos celebrámoslo aquí el año pasado. Regalasteisme una historia. Que
1: ah, sí, dibujos que te hicieron.
0: Y comimos un espastes.
1: Sí.
0: Pero no sé. Muy bien.
1: Día 8M.
0: Bueno, estamos...
1: No, el 8M.
0: Ahora vamos a hablar del invierno, que se está acabando, maldita sea. Vaya yargo ya. Que lle... Vaya invierno este año. ¿Qué es lo que no te gusta a ti del invierno?
1: El agua, el frío...
0: ¿Y qué te
1: quédate
0: gusta?
1: Tanto tiempo en casa.
0: ¿Y qué te gusta a ti, por ejemplo, del invierno?
1: Nada.
0: ¿No te gusta nada?
1: A mí me gusta más el verano, el sol...
0: Está claro, pero algo que te guste del invierno. Yo
1: que esté, o sea, a lo mejor nublado, pero que no llueva. Vale. O que esté frío, no llueva.
0: A mí, por ejemplo, del invierno gústame... no me gusta nada la lluvia, pero estar en casa un domingo viendo cómo llueve y viendo una peli, tapaín, eso mola.
1: Eso también mola.
0: Eso mola. Porque parece que en verano, cuando hace sol, quedar en casa viendo una peli...
1: Aburrese uno.
0: No cuadra, ¿eh?
1: No.
0: Mola más un...
1: Sí.
0: Claro, claro.
1: Sí, sí.
0: Muy bien. Bueno, entonces, 8M.
1: 8M.
0: Hay que... Porque la gente dice... Hay paisanos por ahí que dicen que ya está... Que los derechos de las mujeres ya
1: sí,
0: están...
1: Sí, también con los hombres.
0: ¿Con los hombres qué?
1: Que también se suele decir que también los hombres como las mujeres... Que lo suelen maltratar.
0: No te sigo. ¿Que hay paisanos que los maltraten?
1: Sí, algunos, vamos.
0: Hombre, habrá los, pero ese día no lleva
1: para no, pa
0: los
1: hombres,
0: paisanos,
1: ¿no?
0: No. ¿Eh?
1: Sí.
0: La movida ahí es que no se puede maltratar a nadie. Y menos a tu pareja.
1: No.
0: Porque si llega una persona con la que vives... y supuestamente ya es la persona a la que quieres...
1: Pues no.
0: Malamente. Entonces, ¿cómo tratarás a los demás?
1: Ya.
0: Esto, ¿y desde cuándo se celebra ¿cuándo se celebró la primera vez el Día Internacional de la Mujer? ¿Quién lo sabe? ¿En qué año?
2: En 1900.
0: ¿1900 qué?
2: 6.
1: ¡Ah! 6.
0: Casi.
3: 907.
0: 9. Los derechos de... Imaginaros en 1909 cómo estaban las cosas si eres mujer. ¿Qué derechos habría? Bueno, de mano aquí en España, no hace muchos años, si querías viajar al extranjero o abrir una cuenta al banco, tenía que darte el permiso un marido. Cuidado, ¿eh? Sí, sí. Hasta no hace mucho, ¿eh? Hasta no hace mucho. Muy bien. Venga, vamos a pinchar una canción de una mujer. Hoy vamos a pinchar canciones de mujeres, maldita sea. ¿Qué te parece?
1: Pues vale.
0: Pues venga, pínchame una ahí.
1: No sé.
0: ¿Bisbal?
1: No, Bisbal nada.
0: Hoy no se permiten paisanos aquí.
1: Hoy Mónica Naranjo.
0: Mónica Naranjo, muy bien. Sí,
1: Mónica,
0: señora.
1: Mónica.
0: Mónica Naranjo de Extremadura. ¿Eh? ¿No habrá buenos naranjes en Extremadura?
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0: esta, tío.
1: Además, de verdad.
2: Hasta ahí hay la vena esta, además, te viéndole y te poniéndose así.
1: Además, de verdad.
2: Buenas tardes, doña.
1: Buenas, Bernice.
2: Bernice, Bernard. Mira, voy a decirte una cosa. Durante la Revolución Francesa,
1: sí.
2: 1789, ya llovió.
1: Que en Tabayo ni en fabricación.
2: Jesús, estamos hablando de 1700.
1: Por eso no
2: estaba yo. Ni tu tatarabuelo todavía. A ver. Las mujeres marcharon hacia Versalles junto a los hombres reclamando igualdad social bajo el lema libertad, igualdad y fraternidad.
1: Ojo.
2: Los franceses, ¿eh? Nos saquen unos cuantos años de... Esa y más de aquí cuando la dictadura, me parece. Pero bueno, libertad, igualdad y fraternidad es el lema de Francia, ¿no?
1: Sí.
2: De la Revolución Francesa.
1: Oh,
2: muy bien, vamos a ir leyendo cosas así.
1: Dime, Bernie.
2: Dígote. Y en 1857 fue la primera gran huelga y protesta de mujeres obreras. Qué risa, ¿eh? Qué bien, ¿eh? Joder.
1: Qué bien, ¿eh?
2: Estamos guapos. Muy bien. ¿Qué te gusta a ti del invierno? Que veo que os la trae al pairo esto, vamos.
1: ¿Qué me gusta del invierno? Espera.
2: Oye.
1: Pues estar en casa jugando con mis peluches.
2: Adiós. ¿Qué peluches tienes, ¿no?
1: Tengo un oso, tengo uno que se llama Teddy.
2: ¿Y qué fáis con ellos?
1: Duermo con ellos.
2: ¿Así, eh? Bueno. ¿Y ronque?
1: Así abraza.
2: Callao. Bueno, oye. ¿Ronquen o ronques tú?
1: No, huelen, de noche huelen.
2: ¿Huelen o huelen?
1: Huelen.
2: Huelen, ¿eh?
3: ¿Los metes a lavar?
2: Hay que lavaros. ¿Quién ronca aquí? Todos. Todos, ¿no?
1: Una yo y otra mi madre.
2: Unos buenos ronquidos por la noche, ¿no? ¿Y qué no te gusta del invierno?
1: Estar en casa muerta de frío al lado de la cocina.
2: Muy bien. ¿Y de la primavera qué te gusta?
1: Ay, cuando nacen los potrinos. Y nacen los bebés, ay, es que me encanta eso.
2: ¿En la primavera qué nacen los bebés, por?
1: Los potrinos y los bebés y todo eso.
2: ¿Solo nacen aquí en la cuenca aquella, que solo nacen bebés en primavera o cómo es la historia?
1: Las flores.
2: Ahí. A mí mola mucho cuando voy a sacar el perro y veo el prau lleno de margarites.
1: Ya.
2: Eso
1: ya
2: mola.
3: El prau, ¿eh?
2: Sí, mola.
1: Yo el mío no lo puedo sacar porque está chiflado.
2: ¿Y qué, que no saques al perro? ¿Y dónde me llama?
1: En casa.
2: Ay, Dios. Claro, mea los peluches, por eso huelen, ¿no?
1: En la terraza.
2: ¿Y qué te iba a decir? ¿Y qué no te gusta de la primavera?
1: Que no me gusta. Que la sangre altera.
2: O sea, a ti te altera la sangre la primavera, ¿no?
1: Mucho.
2: ¿Y en qué lo notes?
1: Por ejemplo, trato muy mal a los compañeros y...
2: Así, ¿eh? Déjate de mí, ¿eh? Que yo te la devuelvo, ¿eh?
1: Gracias.
2: Muy bien, no. Pínchame un tema ahí, hombre. Y trata bien a la gente. Tiene que ser mujer. Venga, una mujer.
1: Ayúdame, Robert.
2: Homeo.
4: Yo soy hombre para...
2: ¿Qué canción quieres cantar de una mujer?
4: Gloria Trevi.
1: No, gracias. La del corazón partido.
2: Eso no hay una mujer.
1: La de
2: corazón paisán.
1: Salvaje.
2: Ah, vale. Marcela Morelo, vale. Eso sí, Marcela...
1: Morelo.
2: Corazón latino. Esa, ¿eh?
3: Pero si
2: no. No. ¿Sí?
1: No.
2: A ver cómo
1: no.
2: Suena.

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1: Muy buenos días, son las 11 de la mañana, empieza Hora Dorada.
2: La Hora Dorada, Mariano, buenos días, hombre.
1: Muy buenos días.
2: ¿Cómo estamos?
1: Hombre,
2: ¿cómo están ustedes?
1: ¡Bien!
2: ¡No os oigo! Vaya bien que lo pasábamos con los payasos de la tele.
3: Estamos,
2: que no oye poco. Bueno, el primer programa del año, a 20 de enero.
1: Día 20 de enero, el primer
2: programa del año.
1: Primer programa de radio.
2: Así que, por lo tanto, feliz año, feliz 2026.
1: Feliz año a todos.
2: Va a ser un año buenísimo, ya veréis. Ya verás que sí, hombre. Que me quede como estoy, ¿eh?
3: No, yo pido mejorar un poco.
2: Bueno, mejorar el brazo. El brazo, por lo menos que te quiten, ya me contarás. ¿Lleves mucho con ello?
1: Llevo una semana, ¿no?
3: Una semana.
2: ¿Y te queda?
3: Un mes.
2: Un mes, nada. Para la primavera ya estás como nueva. Tengo una gana que llegue la primavera.
1: La sangre altera.
2: Eso dicen.
3: Tengo unas ganas de quitar esto.
2: Ya. Yo estuve 4 meses una vez, escayola. 4, ¿eh? Hasta aquí.
3: Todo el brazo.
2: 4 meses que caí en la nieve. Muy bien. En la nieve. Caí en todos los lados yo. En todos. Muy bien. Bueno, pues hoy vamos a abrir el... Como y enero, 20 de enero, vamos a hablar de la cuesta de enero. La cuesta de enero, ¿eh?
4: El euro.
2: Bueno, el euro ya es cuesta del año. Pero ahora... Ahora vamos a hablar de los dineros de la famosa cuesta de enero. Cuando erais jóvenes, o más jóvenes, ¿había cuesta de enero?
1: Como siempre.
2: Sí, ¿no? ¿Y por qué será la cuesta de enero? ¿Por qué pensáis que puede...?
1: Porque te has gastado el dinero que no tenías en el mes de diciembre.
2: Las navidades salen cares, ¿no?
1: Y como ahora se con tarjeta, pues venga, cuando llega el mes de febrero...
2: Tiembla el mundo. Claro, con tarjeta parece que no gastes. ¡Hala, toma, pasa por ahí!
1: Luego, después, cuando llega el mes de febrero con la cuenta...
2: No, yo creo que facilita, porque es más fácil.
3: Sí, pero yo quiero mejor saber lo que gasto.
2: Pero no tienes tanto control, ¿no?
3: No.
2: Ponlo ahí. Espera, que... Ahí, gracias. No abusar. Pero con la tarjeta igual ya es más fácil abusar.
5: Lógico, porque no ves el dinero. El caso lo vas a ver después cuando pagas.
2: Un mes después, ¿no? Pues bueno, están las tarjetas de crédito y las de débito. Las que según pases ya te lo cogen.
3: Sí, bueno, rápido.
2: Y les, nada, antes de... Y hay veces que antes de salir del súper ya...
3: De que tú des la vuelta.
2: Ya me avisó 2 veces el móvil.
1: Cuando llega la tarjeta, cuando llega al banco, ves cómo se ha quedado la tarjeta de reducir.
2: Ahí lo ves. Entonces vosotros... Pero bueno, antes las tarjetas de crédito no se usaban tanto, ¿no?
1: Hombre, antes,
2: vamos a ponernos cuando tenéis 20 años o 30.
3: Es que no tenía tarjeta.
2: No había tarjeta.
1: Es que, exacto. No había tarjetas a esos años.
2: No había todavía... No, ¿eh? Les dominiques. Ahí en la gesta, ¿eh? Ah, el turón. Uh-huh. Muy bien. O sea que la cuesta de enero existe siempre. Madre, va el calor que tengo ahora mismo. Claro, llevo dos...
5: ¿Y si es la de enero solo?
2: Claro, ahí voy yo. Ahí voy yo. La cuesta ahora...
3: Ahora son todo cuestas.
2: Igual yo como Oviedo, que son todo cuestes, ¿no? La cuesta de enero y otra más.
1: Uno más, exactamente.
3: Ahora que yo no me preocupo de la cuesta de enero ni de la de febrero. Estoy todo el tiempo igual.
2: Estamos todo el año igual. Porque además ayer ahora lo llaman el lunes de ayer, 19 de... Que, por cierto, fue el santo de... Si hay alguna Sara que conozcáis, fue ayer su santo. Fue el santo de mi madre.
3: ¿Sara?
2: Sara. Ayer fue Santa Sara.
3: Ahí en
2: Pues ayer fue su santo. Yo, bueno, los santos me sé el mío, el de mis... los Luises.
1: Otros años siempre se ha usado el día de los animales. El día de San Antón, el día 17.
2: Ajá.
1: Este año no he oído...
2: Nada, ¿no?
1: Nada.
2: Yo sé que ayer fue el Blue Monday, que llaman, que es el día más triste del año. Cosas de los psicólogos o de...
1: ¿Cómo has dicho que se llama?
2: Blue Monday.
1: Blue Monday.
2: Blue Monday, que en inglés es algo así como el lunes azul. Pues ayer supuestamente es el día más duro y más difícil y más triste del año, porque sí.
1: Pues el día negro, ¿no? El día...
2: Y si fuera black, ¿eh? Que y en negro, porque dicen que la vuelta de las navidades, pleno invierno, lunes, entonces alguien por ahí se lo nombró como, bueno, pues como San Valentín y el 14 de febrero, pues este lunes y el día, no, bueno, ahí más que sacar dinero y no sé, ¿qué pensáis? ¿Por qué pensáis que puede haber ahora ya el día más triste de la... Es que me entra la risa. Pues será triste para quien sea, ¿no? Para otros...
5: Para los que tuvieron el accidente...
2: Ya, bueno, eso ya... Eso
5: son palabras mayores.
3: Hay días más tristes y más alegres.
2: Hay días más tristes y otros no. No tiene que venir alguien a decirte hoy y el día más triste de tu vida.
3: No.
2: Porque a lo mejor...
3: No, porque tú.
2: Si es tu cumpleaños, por ejemplo... No tiene por qué ser el día más triste.
1: El día más feliz.
2: Claro.
3: O la familia.
2: O estás con la familia. Pero yo eso de que el día más triste del año, porque me lo digan, pues no sé quién.
3: Porque va a ser el
2: porque
3: día
2: va a ser.
3: Más triste. Si tú estás alegre.
2: Efectivamente.
3: Y contento.
2: Efectivamente. Puedo entenderlo porque, bueno, vienes de las navidades, de los excesos, y invierno, está frío. Pero bueno, si vives en el Caribe, está caliente. Porque va a ser el día triste.
5: Y si habla el bolso o la cartera.
2: Ahí el blue enero, el mes entero. Yo, aquí al lado, en Juan Escalante. Bueno, ahí vive mi madre, mira. Tendrás que verla. Bueno, y en silla del rey. Muy bien. Antes conseguíais, era más difícil ahorrar o menos que ahora. Había más gastos. ¿Qué opináis?
1: Yo opino que los gastos eran los mismos antes que ahora.
2: ¿Pero que ahora a lo mejor está más caro?
1: Lo que pasa es que todo está...
4: Ahora todo.
1: Claro.
3: Pero también ganas más dinero.
2: También ganas más.
1: ¿Sabes, por ejemplo, cuánto valía antes antes de que estuviera el euro? ¿Cuánto valía una barra de pan?
2: 100 pesetes.
1: ¿Eh?
2: 100 pesetes.
1: No, 28. 26. Mira ahora lo que vale.
2: Ahora cuesta un...
4: Y de
2: 6, ¿eh? Mi abuelo era panadero. Mi abuelo tenía una panadería en Villaviciosa. Entonces, pan...
1: La barra de pan valía 28 euros.
2: 28 céntimos.
1: 28 céntimos.
2: O sea, 28 pesetes.
1: Pesetes.
2: Porque antes de los pesetes, también los perrones, ¿eh? Si los perrines o no.
1: Eran los céntimos.
2: Los céntimos. Y los reales. Y ahora el euro.
5: Y las perrinas.
2: Y ahora el euro que nos complicó la vida un poco, ¿eh?
1: Se multiplicó los gastos, el motivo, no se sabe el por qué.
4: Yo creo que
1: vamos.
4: Que subió mucho.
2: Subió todo, ¿no? Lo que antes costaba un café, antes del euro, eran 100 pesetes. Y de repente pasó a un euro. 66 pesetes más. No tomes café por ahí. Nota, la gente que desayuna todos los días fuera... Se deja 60 euros al mes perfectamente solo un cafetín por la mañana. En casa, está más rico. Yo cuando me levanto no hay ni cafeterías abiertas. Tanto voy a durmiendo. Muy bien, entonces pensáis que antes se gastaba también, pero no tanto como ahora. Igual había menos cosas.
3: Y había menos dinero también.
2: Había menos dinero y menos cosas, ¿no?
3: Menos cosas, claro.
2: Porque ahora, antes no había móviles, por ejemplo, no había tanta...
3: ¿Cuántas cosas no había que hay ahora?
2: ¿Esto no existía?
4: Que ahora la gente
3: no.
4: Que gasta más.
2: Gasta más, ¿no? Hay más consumismo.
6: Sí, mucho más.
2: Yo creo que sí. Yo creo que sí, aunque solo sea porque desde casa tú puedes comprar un coche. Y antes eso no, ¿no?
6: No se podía hacer.
5: Antes ni de casa ni de afuera.
2: Antes tenías que alquilarlo. No, pero tú antes tenías que ir al concesionario. Pa, pa, pa. Tú ahora hay páginas de internet que compres un... ¡Hala, venga! Dos.
6: ¿Coges una cosa de...
2: ¿Conduce rápido? No, pues hay que ir despacio. Hay que ir despacio. Al final, ir de Oviedo a Gijón a 100 por hora o a 150 por hora, gústate Gijón. ¿Vas al baile allí?
6: A la playa.
2: ¿A qué playa vas?
6: No me acuerdo cómo se llama.
2: ¿San Lorenzo?
6: San Lorenzo.
2: ¿Os gusta la playa?
6: Yo a una velocidad voy.
2: Pues hay que ir despacio. ¿Conduces?
6: Conduzco a toda máquina.
2: Sí, sí. Muy bien, muy bien. ¿Teníais algún truco para ahorrar antes? Pero pensabais, ¿había algún truco de, yo qué sé, meter esto en la hucha todos los días?
6: No.
2: No, ¿eh?
1: Eso al final no era así. El truco era...
2: ¿Cuál era el truco, Mariano, para ahorrar? ¿El truco para ahorrar? ¿Cuál era?
1: El truco para ahorrar, no gastar.
2: No gastar. No hay otro.
1: A ver, dímelo. Mira, antes, pues eso, en el Día de Reyes, por ejemplo, llegaban y decías, ¿qué regalo a mi niño? Un carrito de madera, una cosa así que valía. ¿Ahora qué le regalo? Un
2: coche teledirigido, un móvil.
1: Un móvil, un coche dirigido, no es esto. Y los gastos que eran de 5 o 10 pesetas, ahora son 5 o 6 euros o 2 o 20 euros.
2: Ya, por 20 euros ahora ya no puedes regalar casi nada.
1: No compras nada.
2: Nada.
1: Ah. Y antes por 20 euros comprabas medio escaparate.
2: O sea que para ahorrar, lo mejor y no gastar.
1: Para ahorrar, no gastar, exactamente.
2: Y ahorrar al final, ¿para qué pensáis que puede servir?
6: Para comer
2: no. Para comer hay que gastar.
1: Ahorrar es para el día de mañana.
2: El día de mañana.
1: Yo siempre lo he notado así.
2: Vale.
1: ¿Para qué? ¿Tienes tus hijos? Pues ahorrar para el bienestar de todos. No ya de los hijos.
2: Para tener ahí un colchonín.
1: Claro. Y para gastar, ¿qué hay que hacer? Suprimir ciertas cosas.
2: Los caprichos, por ejemplo.
1: Que son caprichos, o sea, que no son necesarios.
2: Pero bueno, de vez en cuando hay que dar un capricho, ¿no? No va a ser todo para los fíos, que trabajen.
1: Sí, ya.
2: Los fíos que trabajen para los caprichos. ¿Eh?
6: Exactamente.
2: Sí. A ver, trabajo, aunque no haya siempre... claro, igual tienes que marchar. Yo, por ejemplo, cuando no había trabajo, marché. Otros amigos míos quedaron aquí lamentándose, no hay trabajo, bueno, pues marcha. No es fácil.
5: Hay que querer trabajar.
6: Pero tampoco todo el mundo quiere
2: marchar.
6: Muchos trabajos.
2: Ya, eso también. No, es que ese trabajo para mí no es.
1: Exactamente. Hay muchos.
2: Y es más fácil.
6: Soy un poco más fino que para eso.
2: Claro. Bueno, una vez a un amigo conseguí un trabajo de botones en un hotel que estaba trabajando yo. Trabajó un día y dijo, no, yo tengo más categoría, no vuelvo. Pues ya está. Al paro.
5: Lógico. Y cobra el paro 2 años. ¿O cuánto es?
2: Bueno, depende. No lo sé, la verdad.
5: No, yo tampoco.
2: Yo cobré una vez el paro, nada más. Y fue para ir a conocer Argentina. Cogí les perres y dije yo, mira, total, para gastarlo aquí...
5: Mira dónde fuiste tú, la Argentina.
2: Y marché para la Argentina.
5: En aquella época.
2: En aquella época, que estaba muy guay aquello.
1: Bueno, y en aquella época tenías paro. Mira, por ejemplo, lo que hay ahora. En el campo, un tractor cada agricultor. Ajá. Antes ese agricultor tenía que encontrar 20 obreros para acá. Y ahora...
2: Con un tractor lo haces.
1: Y como eso, continuamente todos los adelantos que tenemos hoy en la vida.
2: Ahora está muy en auge la inteligencia artificial.
1: Y todos queremos trabajar, pero ¿cómo vamos a trabajar si no queréis trabajar, por ejemplo, en el campo? Es un decir.
2: O la construcción, o donde sea.
1: Exactamente.
2: Sí. Yo, mira, un trabajo que creo que no podría hacer, los demás, mira, pues pa'lante, pero la mar, ir a la mar. A las 3 de la mañana metete en un barco pequeñín, ahí a pasar frío, a ver si vuelvo.
6: No. ¿Dónde te coges?
2: A pescar.
1: Ir a pescar.
2: Me da miedo, no sé.
6: ¿Dónde te coges?
2: Nada, te coges a nada.
1: Ir a pescar, que se van 15 días a pescar.
2: Imagínate.
1: Y no entran en casa esos 15 días.
2: Y estás para allá, para el alta mar, con si frío hace, que te mueres.
1: Exactamente. Si hace calor, aguantas, y si hace frío, también.
2: Pues yo ese trabajo siempre lo dije, que no sé si valdría, la verdad. Madre, qué frío. Solo de pensarlo se me congela.
5: No vale para cualquier trabajo.
2: Yo luego nunca dije que no un trabajo,
5: si
2: ¿eh?
5: ¿Tiene necesidad o quiere trabajar?
2: Eso, a la mar irías si no me quedara otra. A los demás, mira.
5: Claro.
2: Ya te digo que trabajé en cosas muy...
5: Bueno, ahora ya no sé. Pero hace muchos años atrás, que yo era peón de albañil...
2: Uh-huh.
5: Dice mi marido, mira, vamos a contratar a algún chico, no el chico, sino de 16, 17 años, que venga a peonar y tú te dedicas a lo de casa y a hacer las compras, que antes yo tenía todo mezclado. Bueno, llega el chico con el padre, porque yo le digo tú, el padre te firme, porque...
2: Al ser menor, ¿no?
5: Después de vivos está el mundo lleno. Y baja la caja de la herramienta para ver que era una herramienta, para mostrarla. Y dice el padre, sin haber movido ni un ladrillo, ¿cuánto le vas a pagar?
2: Que también es comprensible, ¿eh? Yo lo digo porque a mí muchas veces me dicen, oye, ¿puedes venir a hacer esto, no sé qué? Y yo, sí, sí. Y voy para allá sin saber cuánto voy a cobrar. Y a lo mejor llegues para allá y... Yo creo que cuando te ofrecen un trabajo hay que decir, este trabajo por este dinero.
5: Claro, pero no que abras la maleta y ya, ¿cuánto me vas a pagar?
2: Ya.
5: Le digo yo, porque mi marido era más dócil, bueno, era como era. Le digo, primero hay que trabajar, después saber lo que trabajó. Sí, pero yo quiero saber cuánto le vas a pagar. Digo, por dónde entraste, salí.
2: Sí, ¿eh? Bueno, yo creo que es bueno, antes de empezar, saber cuánto...
5: Claro.
2: Porque imagínate que pases allí 10 horas picando y te dicen, ¡hala, toma, 3 euros! Y dice, maldita sea, para esto no
1: pico. Una cosa es que cuánto me vas a pagar...
2: Gastes más en ir y en tomar un café que lo que...
1: Y otra cosa es lo que tú pides.
5: Claro.
1: ¿Te voy a pagar tanto? ¿Puede interesarte o no?
5: Si me conviene, lo contrato. Claro. Si no me conviene, no.
2: Claro, pero por esa regla de tres, él dirá, si me conviene, trabajo, y si no me conviene,
5: pero
2: voy para casa.
5: Hay que ver primero qué tengo que trabajar. O cómo tengo... ¿Qué es lo que me propone de trabajo? Tal cosa. No, no me conviene.
2: Me voy.
5: Patitas pa' que te quiero. Y atrás me llamo Fernando.
2: El mundo de laboral, Vamos a seguir con...
5: Sí.
2: Con la cuesta de enero. ¿En qué se nota más la cuesta de enero? ¿En la comida, en la ropa, en la calefacción o ir a tomar un cafetín por ahí? ¿Qué pensáis que es...? En lo que más se nota, ese bajón.
5: Yo creo que los gastos inútiles.
2: ¿Gastos inútiles? Muy bien. Igual, gastos inútiles, ¿no? Por ejemplo, el comprar algo que no necesites.
6: Que vas a arrinconar.
2: Muy bien.
1: Sí, cosas que tienes y que las compras porque es este mes o es este día.
2: Ajá.
1: Es el Día de Reyes y hay que comprar para este y para otro y para otro. A ti te regalan, por ejemplo, un jersey y dices, ¿para qué quiero yo este jersey si tengo otros 10? Pero bueno, hay que regalar,
2: ¿no?
1: Un jersey, una pelota, o vete a saber qué.
2: Yo ahora, por ejemplo, regalo a Paula regalo una experiencia, se llamen ahora. Pues fuimos a un hotel que tiene esto de bañeres, de este, que vas al spa, no sé qué... y son momentos que, como regalo, ¿no? Te queda ese momento, en el recuerdo. Porque si compro unas zapatillas, ya tienen dos.
5: Pero sí. Eso no es un regalo. Eso es poco.
2: Es un regalo que me beneficio yo, además.
1: Además que
5: te vaya. Eso es otra cosa.
1: Además que te gastas en cosas que no necesitas. Uh-huh. Eso es el problema. Pero esto va muy bien para las empresas.
2: Hombre.
1: Lógico.
2: A ver, también hay que gastar para que esto gire, ¿no? Porque si no gastamos, el mundo se para también. Pero con cabeza, ¿no? Con cabeza. ¿Qué gasto pensáis que es intocable en la cuesta de enero? Ahí te quiero ver. Eso yo es lo más importante.
4: Claro, lo otro puedes o no, pero la comida...
2: Comer hay que comer.
4: Hay que comer.
2: ¿No?
1: Y como estás en familia, pues gastas un poco más.
2: Gastas más, pero bueno, al final sale más caro vivir solo que vivir... Porque solo compreslo tú todo, hay cosas que se te pueden poner males porque...
4: Mira, yo estoy solo. En casa. Nada más que hago un poco de cena y el desayuno. Porque
2: comer, comes aquí, ¿no?
4: Estoy alimentada y pues...
2: ¿Desayunes fuerte?
4: Bueno,
2: un cafetín.
4: Un cafetín, sí, con unos cocinos que hay ahora que tienen chocolate.
2: Uy, qué rico.
4: Eso.
2: Muy bien. ¿Desayunáis fuerte? De esto como los ingleses que comen faves y bacon y salchiches.
4: No, no, eso yo no quiero.
2: Eso no, ¿eh?
1: Un huevo frito.
2: Un huevo frito. Yo como un huevo crudo, Jesús. Cocido. Crudo, qué asco. Cocido, son muy buenos. Mucha proteína ahí.
5: Para el mediodía.
2: Yo como lupo la mañana. Cuando me levanto, yo hago agua con caliente, con miel y limón. Crudo, Jesús. Cocido. Crudo, qué asco. Cocido, son muy buenos. Mucha proteína ahí.
5: Para el mediodía.
2: Yo como lupo la mañana. Cuando me levanto, yo hago agua con caliente, con miel y limón, un huevo crudo, vaya, dale, un huevo cocido y luego ya lo que más me presta, el cafetín.
5: Ya estás desayunado y comido de mediodía y chantado.
2: No, qué vale, es 10 de la mañana, tengo fame ya otra vez. Sí, eso...
5: No, yo desayuno liviano.
6: Las comidas no se pueden...
2: Ahí es donde no se puede, ¿eh? Además estamos en Asturias, que no se diga, ¿eh? Que tenemos fama de fartones.
4: De fartones, ¿eh? Sí.
2: ¿Qué desayunes, liviano?
5: Yo un kiwi como primera medida. Uh-huh. Después cuatro tostadas.
2: Bueno, liviano.
5: El zumo de una naranja.
2: ¿Un cachopu?
5: No. Y después, bueno, fruta, una taza de café con leche.
2: Bueno, bien.
5: Y...
2: Dicen que es la comida más importante del día, ¿no?
5: Claro.
2: Vienes de estar 12 horas o 10.
5: Eso decía ayer un médico, que es la comida que tendríamos que comer a la mañana.
2: Uh-huh.
5: Una comida fuerte. Porque ahí iniciamos la tarea de todo el día.
2: Que además llevas 10 horas sin comer.
5: Lo que pasa
2: desde
5: es que
2: la cena.
5: Yo tengo un problema, que lo mismo desayuno, que almuerzo, que merienda no, que ceno, bueno, ceno menos. Pero con la del mediodía y el desayuno me alcanza para todo el día. Julia y yo compartimos.
6: Y no cenas nada.
5: Comemos muy poquito.

0: Realmente dicen que lo mejor...
1: Pero con la del mediodía y el desayuno me alcanza para todo el día. Julia y yo compartimos. Comemos muy poquito.
0: Realmente dicen que lo mejor es desayunar fuerte, comer así así y cenar poco. Y alguna comidina así, merienda por medio.
1: No, yo me...
2: Lo que pasa es que comer, yo digo a Josefa que come ella y engordo yo.
0: ¿Tú desayunes bien? Sí, ¿eh? ¿Qué desayunes?
2: Chocolate.
0: ¿Nesquí?
3: No, chocolate con unas pastinas.
0: Ah, muy bien. ¿Y no tomes un cafetín o algo?
3: No, chocolate.
0: Chocolate, que también da mucha fuerza.
3: El chocolate me encanta.
0: Vamos a ver por ahí cómo desayunamos. ¿Desayunes fuerte?
3: Yo desayuno una fruta, que es la que haya, por ejemplo, ahora una naranja.
0: Ajá.
3: Y unas tostadas con mermelada y el café.
0: Y el cafetín.
3: Sí.
0: Ya, el cafetín que no falte, ¿eh?
4: Tres cosas, ¿ya?
5: Y un chocolate con torrijas.
0: Uy, qué rico eso.
1: O con rebanadas.
0: También.
3: El chocolate me encanta.
0: ¿Y desayunes bien? ¿Qué desayunes?
4: Yo desayuno una taza de café y pan con queso de untar.
0: Qué rico.
4: Sí, eso.
0: ¿Qué desayunes tú? ¿Desayunes fuerte? Sí.
4: Bueno.
0: ¿Un cafetín?
4: Con una tostada, si la tengo, y si no... De esos bollinos que hay, curasanes...
0: Con chocolate.
4: Ábrelo. Aquel, unos vienen cerrados con el chocolate. Y otros, pues, abres un tú y echas mermelada.
0: Muy bien.
4: ¿Sí?
0: ¿Qué desayunes? ¿Fuerte?
4: Por ahí es muy triste estar solo, ¿eh?
2: Chocolate con una magdalena.
0: ¿Un escuí de esos? ¿Un colacao? ¿Con magdalena?
2: Una magdalena.
0: Muy bien. Que me gusten a mí las magdalenas y los sobaos. Me encanten. Y Mariano que llegue de Castilla, igual desayuna torreznos o algo, ¿eh? No, ¿eh?
6: Yo me exprimo todos los días dos naranjas. Me como dos cuibis. Tomo unos cereales con un poco de... Vamos, con un bollo hecho de la casa.
0: Así, ¿eh?
6: ¿Y
0: con leche o algo los cereales o con café?
6: Sí, no, con leche.
0: Con leche.
6: Yo café tomo un poco. Antes tomaba mucho, pero ahora tomo muy poco.
0: Muy bien.
6: Y ahí me quedo.
0: El otro día probé los torreznos, Mariano. Vaya como me gustaron.
6: A mí los cereales voy envueltos con la magdalena, que en este caso es un bollo hecho...
0: Nada.
6: O sea que...
0: ¿Sales bien?
2: Sí, sí.
0: Estás ágil.
6: No corras.
0: Muy bien. Bueno, entonces, bueno. No. ¿Y tú? ¿Desayunes fuerte?
7: Yo sí, bueno, cafetito con leche y unas galletitas.
0: Bueno,
7: tampoco muy fuerte.
0: Tampoco mucho.
7: Por la mañana tengo el estómago un poco cerrado.
0: ¿Desayunes fuerte?
8: Yo sí.
0: Sí, ¿eh?
8: Yo tostadas. Tostadas con. Mira, hoy cecina y aguacate.
0: Bueno,
8: un café con leche.
0: Estupendo. Así se tiene la energía.
6: No las tomo nunca, no.
0: ¿Tostadas no?
6: Nunca, no. Sí,
0: no, ¿eh?
7: ¿No te gusta la cecina?
0: Uy, a mí sí, a mí me encanta. A mí me gusta casi todo.
6: Yo me pongo un tazón de...
0: ¿Cereales?
6: De leche con cereales y...
0: ¿Qué cereales tomes, Mariano?
6: Y bollo de avena.
0: De avena, muy bien, muy sanos.
6: Eso es lo que me dijo la médico hace años, que tenía que comer así y así llevo.
0: Yo ceno avena también, con kéfir.
1: Bueno,
0: tomo mucho kéfir.
6: ¿Y cómo?
0: El kéfir y un hongo que lleva como si fuera... ¿Tomas kéfir, sí?
8: No, a mí no.
0: No, la verdad que es como si fuera un...
8: A ellos sí les gusta.
0: Un yogur, no tiene que ver,
8: sí,
0: pero bueno.
8: Sí, sí.
0: Pero a mí, dicen que es muy sano para el estómago y... A mí la verdad que me encanta. He hecho y miel. La miel me encanta.
8: Yo no sé si es miel o no, porque yo no me gusta. No, yo prefiero un yogur.
6: Yo además el café no le echo azúcar ni miel ni nada.
0: Nada, ¿eh?
6: Tal cual.
0: Bueno, a quien le gusta el café dice que no le echa azúcar. Yo un pelín. Es que si no, yo muy, muy ácido, muy agrio.
6: Pero claro, tampoco,
0: la mañana...
6: tampoco es café lo que tomo, solamente es leche.
0: Leche.
6: Yo café no.
0: Azúcar poco.

0: Nada, yo un poquitín de esta panela se llama, que es como un azúcar que no es refinado. Y eso es lo que he hecho. Nada, una cucharadina.
1: También lo tienen.
0: Muy bien. Vamos a hablar del invierno. Maldita sea, que todavía queden 2 meses de invierno.
1: Sí.
0: No me, es que no me gusta nada. Yo sé que es necesario y todo, pero... Y es demoledor.
2: ¿Qué llevas mal?
0: El invierno, el frío.
2: El frío.
0: Y la lluvia, muy mal. Pero, o sea, y juntos, fatal. El frío y la lluvia juntos...
1: Y la gente que trabaja afuera, cuando llueve...
0: Sí, sí, me tocó. Antes que no existían los radiadores ni las calefacciones, ¿cómo calentabais la casa?
2: Con un brasero.
0: Con un brasero.
2: Claro.
0: Muy bien.
2: Con carbón de encina.
0: Ajá.
2: Carbón de encina.
0: Carbón.
2: Inclusive en una lata grande, ¿eh? Echabas el carbón de encina, le encendías con una piña o con...
0: Y eso, pero eso calentaba donde estabas tú solo, ¿no?
2: No, calentaba una superficie.
0: Sí, ¿eh?
2: No muy, pero luego después tenías que ir a la cama.
0: Claro. Yo me acuerdo, mi abuela llevaba a la cama, llevaba una botella de cristal con un clavo dentro y agua caliente. Sí. Y entonces para los pies. Ponías ahí los pies.
2: Yo me acuerdo...
0: Ni, ¿no?
2: Me acuerdo estando en Sahagún de Campos, por ejemplo, estaba en la cama...
0: Que ahí hace frío, ¿eh?
2: Y el techo... Se ponía de hielo.
0: Wow.
2: Dentro.
0: O sea, ¿y cómo calentabais vosotros la casa?
3: La estufa eléctrica.
0: Pero antes de que hubiera estufa eléctrica y todo eso.
2: Poner dos mantas en la cama.
0: Dos mantas o tres.
1: Dos o tres.
0: Dos o tres mantes.
1: Los metidos en la cocina de carbón.
0: Esa y otra.
1: Los metíamos en la cama antes de...
0: Para que calentara les sábanes, ¿no?
1: Sí.
0: O les mantes.
2: Un ladrillo caliente y a la cama.
0: Pero tenías que sacarlo, ¿no? Antes de meter...
2: No. Cogías un ladrillo, lo metías en el horno, cuando estaba caliente, le envolvías...
0: Y para la cama con él.
2: Para la cama
1: con él.
0: Madre mía.
1: Luego por la mañana, no. Cuando hacíamos la cama, sacábamos...
0: Congelado ya estaría el probe. Muy bien.
2: Y estabas trabajando... Por ejemplo, yo en una pescadería... Y estaba el hornillo aquí, porque si no, según estabas haciendo aquello, con el frío que hacía, si no tenías nada, te quedabas tiritando.
0: Te congelabas.
2: No.
0: Claro, además ahí en la zona de Valladolid, en invierno, hace mucho frío.
2: Bueno, mira...
1: Hace... Tres meses que fui este año, tres meses
0: mal. ¿A dónde? ¿A Valladolid?
1: A ver a mi hijo.
0: ¿Que vive allí?
2: Pues esta semana, vaya a ver, por ejemplo, el Prado le veías bien, cuando te levantabas por la mañana, le parecía que tenía nieve.
0: De la helada que había caído,
2: ¿eh? Que había caído.
0: Con
2: 14 grados, bajo cero.
0: Que trabajé en una feria de turismo en Valladolid, que hacen en febrero, y bueno, de aquella pues cogí un hostalín que no cerraba bien, madre Dios, no cerraba bien la ventana, Mariano. A nada, el Pisuerga ahí. Yo nunca en mi vida pasé tanto frío. Por la noche oíes además el aire. ¿Cómo entraba por aquella rendija?
1: El aire.
0: Aire frío como el demonio.
2: ¿De qué hotel era aquel?
0: Madre, no me acuerdo.
2: No te acuerdas.
0: Nada, era en un paseo al lado del Pisuerga, claro. Estaba ahí.
2: Sí,
0: y era un hotel antiguo. Me acuerdo que las ventanas eran de estas de madera que hay que encajarles para cerrar y no cerraba bien.
2: Es lo que pasa, el aire que entraba.
0: Me quería morir, Mariano.
2: Te quedabas.
0: Solo pedía que amaneciera para salir a la calle ya y calentar de alguna manera.
2: Y ahora ves eso, pues es imposible.
0: Bueno, algún hostal habrá todavía por ahí que tenga las ventanas de aquella manera. ¿Qué hacíais? Bueno, pues cuando hacía mucho frío en el invierno y porque ahora se dice mucho eso de sofá y película y manta. ¿Qué hacíais antes? Cuando hacía mucho frío una tarde de invierno, de domingo, ¿qué hacíais?
3: La cocina, leña.
0: La cocina y todos en la cocina. ¿Qué estabais? ¿En la cocina todos así de charla? O sea, que la cocina era el sitio más caliente de la casa, ¿no?
1: Se llevaba para la cama una botella con agua caliente.
0: Y con un clavo.
1: Para calentar los pies.
0: Y metías un clavo para que no estallara, ¿no?
1: Para que no estallara. recuerdo.
0: Y ya está, se quiten todos los problemas. Con una botella de vino se quiten todos los problemas, ¿eh?
2: La cocina, bueno, creo que ya lo he comentado en alguna otra ocasión, las cocinas que se llamaban bilbaínas.
0: Ajá.
1: Sí, no sé por qué se llamaban cocinas bilbaínas. Y yo creo que lo traían allí, ¿no?
2: ¿Eh?
1: Que lo traían escrito, bilbaína, ¿no?
2: Sí, no, sí, no lo sé.
0: ¿Qué sería? ¿Una marca, a lo mejor?
2: No hace mucho la he visto una puesta en un escaparate, no sé dónde ha sido aquí. Aquí en Oviedo,
0: ajá,
2: pero en más grande, ¿no?
0: ¿Y cómo era?
2: Pues es una placa, por ejemplo, grande así,
0: ajá,
2: con el horno, un trozo donde echar el carbón, la leña y todo esto, le encendías, tenía un hueco por entre medias de aquí y el horno, calentaba el horno con una placa para abrir y cerrar,
0: ajá.
2: Y ahí hacían las comidas también.
0: Como la cocina de carbón de toda la vida, ¿no?
2: A un lado, al final de la hecha, había un así de, no sería más de esto, y hasta abajo, de agua caliente.
0: Anda.
2: Cuando pasaba la llama por ahí, calentaba
0: el agua.
2: Y abrías un grifillo que tenía aquí abajo.
0: Y de ahí salía el agua caliente.
2: Y bueno, te podía decir a dónde hay una.
0: ¿Dónde?
2: En Lualca, en casa de mi sobrina.
0: Así, ¿eh?
2: Las tiene puesta desde hace...
0: Bueno, ¿Funcionando?
2: Sí.
0: ¿O de exposición?
2: No, está, vive en la casa.
0: Y funciona,
2: casa. La usa muy poco, pero ahí está. Y tiene una casa preciosa, pequeñita, no muy grande, pero bueno.
0: Qué guay.
2: Porque tiene tres habitaciones buenas.
0: Con lo difícil que está el tema de las casas.
1: Sí.
0: Es una locura. Una locura, en serio. Yo no sé hasta dónde puede llegar a esto, cuál es el techo de los alquileres, pero ya os digo que por aquí, que lleva Arriu, 1.200 euros un piso. Al mes. Al mes, un sueldo.
2: Pues ya te digo.
0: Así, ¡fum!
2: Tenía una placa. Tiene una placa, por ejemplo, como esta mesa, que se calentaba toda ella y ella hacía la comida.
0: ¿Y qué viene? ¿Como con dos círculos y tú con eso lo sacabas y ahí echabas...?
2: Exactamente.
0: Sí, una cocina de carbón.
2: Y como iba hacia el horno por un chimenea así, para salir a la chimenea, todo el calor, pues para pasar por ahí...
0: Calentaba el agua. Todo. Mira tú. ¿Cuál eran los de los alquileres, ¿eh? ¿Cuál era el plato que más se comía en invierno, un invierno frío?
1: La fabada.
0: Fabada, pote. El pote también.
2: Las alubias.
0: Aquí faves y allí alubias.
2: Alubias.
0: Muy bien. ¿Y la sopa de ajo esta caliente?
1: También.
0: Sí, ¿no? Está rico eso.
1: Mira qué casualidad. Fui yo a casa de un hijo mío y comimos sopa de ajo, que hacía mucho que no la comíamos.
0: La verdad que a mí me gusta, y es sana, está rica, calienta,
1: sí.
0: Pica un poquitín.
1: Y comimos muy rica.
2: Bueno,
0: ¿qué más se comía?
2: Pica un poquitín si le echas picante.
0: Hombre, si le echas tú un pelín de picante ahí...
2: A mí es que el picante...
0: A mí me gusta, tampoco exagerado, pero gústame, sí.
2: A mí es que el picante no... Bueno...
0: Claro, para gustos.
2: Y a casi todo el mundo le gusta, pero a mí no es que no me guste, es que no...
0: Que no le encuentras tú ahí... No. ¿Y qué más comíais así caliente?
1: Garbanzos.
0: No cambió mucho entonces esto.
1: Faves
0: pintes. No cambió mucho entonces, ¿no? La alimentación...
1: La fava pinta, esa era de
0: Culupintu. La gallina culupintu.
1: También se hacía borona, la boloña.
0: El pan. Qué rico. Me gusta a mí la boloña. Madre mía, es que gusta a mí casi todo.
2: ¿A qué llamáis boloña?
0: Es un pan como de maíz, ¿no?
1: Sí, maíz.
0: Pan de maíz de estos amarillos, así con mucha miga.
2: ¿Sí?
0: Y con la corteza, bueno, crujiente.
2: No, sí, lo he oído mucho, pero...
0: La boloña. Sí. ¿Había algún refrán o algo así de boloña? No sé qué, que le den boroña o no me acuerdo.
3: Hecho en el horno a leña.
0: Ese.
3: No sé si era el hambre
0: No, eso estaba rico.
3: El hambre no.
0: Eso estaba rico, eso estaba...
3: Y mi madre hacía uno redondo y lo excavaba arriba. El, sí, pero era como un embudo. Y lo cortaba así, como digamos, por acá, y ahí metía chorizo, morcilla...
0: No sé, no sé si lo estáis oyendo, pero están sonando melestripes. Te lo juro, están protestando aquí.
3: Y después los fines de semana hacía empanada de relleno pobre, porque ponía todo lo que juntaba por la panera. Todo
0: con lo que sobraba, ¿eh?
3: Sí, sí.
0: ¿Cómo se llama? Como lo de las croquetas de puchero, estas que comen en Andalucía, que llego lo que sobra del puchero, ala, croquetes, están riquísimas.
3: Claro.
0: ¿Alguna comida que os recuerda a la infancia, fuera de lo que son las lentejas, las faves, lo típico? ¿Algo que hicieran en vuestra casa? Yo, por ejemplo, la sopa que hacía mi abuela. Eso me recuerda cuando yo era un piquiñín. ¿Tenéis alguna receta por ahí que os recuerde a...?
1: Yo la bechamel hacía mi madre en unas conchas, así. Hacíala y metíala luego un poco en el horno y estaba riquísima.
0: ¡Qué rico! Como las conchas estas de Santiago. Riquísimo.
1: Estaba riquísima.
0: Mariano, ¿alguna receta que te recuerda a la infancia?
2: No.
0: No, o las castañas asadas o algo así.
3: Esa era
0: buena, ¿eh?
1: Ni una.
0: A mí gústeme, pero no nos llevamos muy bien. No me sienten muy bien las castañas.
3: Entonces, no, eso sí.
0: Pero alguna cosa que, yo que sé, que hicieran o tu abuela o alguien que dijeras tú, ay, eso recuérdame cuando era pequeño.
2: Bueno, estamos hablando de comer.
0: Sí, de comer muy bien. No me sienten muy bien las castañas.
3: Entonces, no, eso sí.
0: Pero alguna cosa que, yo que sé, que hicieran o tu abuela o alguien que dijeras tú, ay, eso recuérdame cuando era pequeño.
2: Bueno, estamos hablando de comer.
0: Sí, de comer.
2: Y que en aquellos tiempos.
0: Sí.
2: Bueno, pues a pasar de las garbanzos, de las alubias, de las lentejas, de todas esas cosas, pues pocas cosas más.
0: Uh-huh.
2: Porque la economía no estaba de
0: acuerdo. Ajá. Pero eso, el cocido que hacía tu abuela, por ejemplo, eso, algo así, ¿no?
2: El cocido hecho de entonces que tenías un horno de estos, una ¿cómo se llaman? Echas leña y calienta toda la casa.
0: Ajá. ¿Una estufa? No.
2: Yo no la tengo en el chalet. Es un... ¿Cómo le llamamos ahora? No es horno, hombre. En todas las casas está hoy día puestas como monumento.
0: Madre, no lo sé.
2: Es un chimney. Y que tiene la chimenea, enciendas ahí y ahí hacían el cocido.
0: Ajá.
2: En chimes de barro. Pues había que estar pendiente continuamente con él porque se calentaba, se iba haciendo y había que estar echando la leña.
0: Muy bien. ¿Qué comida te recuerda a ti a la infancia?
1: A ver.
0: Gracias, Mariano. Sí.
1: No sé qué te decir.
0: No sé, las croquetes de tu abuela, les...
1: Mi abuela tenía una abuela en Ujo, otra en...
0: Ahí cocinarían bien, entonces.
1: ¿Eh?
0: Cuando ibas a Ujo comías bien.
1: Ah, claro.
0: ¿Y qué te recuerda? ¿Qué comida te recuerda aquella época?
1: Pues qué sé yo. Recuérdame de comer mejor que mi casa.
0: O sea, que se comía bien ahí,
1: sí,
0: en casa de la abuela, ¿eh?
1: En casa de la abuela, sí.
0: Muy bien.
1: Era una hermana de mi padre, que murió por los helicos.
0: ¿Qué recuerdes tú? ¿Qué comida te recuerda a la infancia? ¿Qué comida te recuerda a la infancia?
1: ¿Qué comida me recuerda a qué?
0: A la infancia, cuando eras pequeñaja.
1: ¿Qué comías cuando eras pequeño?
0: Así, yo por ejemplo, me recuerda a la sopa de mi abuela. Yo cuando
1: pienso... Yo las papas turradas.
0: Papas turradas, ¿eso cómo llegué?

0: Eso se hace con harina y con agua, con leche, ¿no?
1: Ajá.
0: Con agua. Y luego se comían mojando la cucharada de la papa en leche.
1: Papas turradas, ¿eh? Madre en la vida. No les conocía. O sea, eran patates.
0: ¿Eh?
1: Patates.
2: Harina de maíz.
0: No,
1: Ah, papes, claro, yo las papas, como en Canarias
2: las
1: decían la
2: papas
1: papa.
2: de María Castaña.
1: Vale,
2: Con todo
1: con
2: lo que...
1: leche, ¿eh?
0: Con leche.
1: Muy bien. Qué rico. ¿Qué comida te recuerda a ti a la infancia?
3: A mí la infancia ya te... Me parece que te lo dije. El pote que
1: El
3: hacía...
1: pote.
3: Mi madre hacía un pote muy rico porque allí se hacía matanza y era todo de la casa y era un pote
1: El
3: riquísimo.
1: chorizo, la
3: El
1: morcilla,
3: chorizo, la
1: todo.
3: morcilla y todo.
1: ¿De qué zona allí es?
3: Yo soy de Amieva,
1: La Mieva.
3: de Amieva, de Samis.
1: ¿Qué zona más guapa?
3: Sí, una zona montañosa, pero muy guapa, sí.
1: Fría, ¿eh?
3: Fría,
1: También.
3: fría, fría,
1: En
3: fría.
1: invierno.
3: Sí, fría.
1: Muy bien. ¿Qué comida te recuerda a la infancia a ti?
2: No sabría decirte. A mí todos los autobuses me dejaban, todos los colectivos en la puerta.
1: ¿Y qué te recuerda a la infancia? ¿Qué comida?
2: Por ejemplo, desayunar leche recién ordeñada.
3: Yo eso sí que nunca pude porque estaba caliente.
1: Caliente y muy fuerte, muy agria,
3: Y no
1: muy...
3: me
1: Sí.
3: gustaba ver la leche que nos la daban como por mejor y a mí no, tenía que estar como
1: Yo
3: reposada.
1: entre que la leche no me gusta mucho y aquella vez que les probaba, era como que va, quita esto, no, no, sabe a vaca, no sabe a leche, sabe a vaca. ¿Eh? Leche recién ordeñada.
2: Sí.
1: ¿Y qué más?
2: Y pan, y algún día, como ella dice, las papas, pero no papas, no patacas.
1: Ajá, papa.
2: Papa de harina de maíz, mojada en leche.
1: Ya ves.
2: Y bueno, una taza
1: Riquísimo,
2: o
1: ¿no?
2: dos.
1: ¿Y a ti? ¿Qué comida te recuerda?
4: La que más me gusta de mí, el
1: Sí.
4: arroz con leche.
1: El arroz con leche, ¿eh?
4: Sí.
1: Está rico eso, ¿eh?
4: Riquísimo.
1: Requemadín.
4: Riquísimo.
1: Voy a ponerte una canción.

0: cumbia. Estoy de cumbia. Los argentinos bien saben de cumbia, ¿eh?
1: Se presta mucho bailar.
0: ¿Eh? Muy bien. Bueno, hoy es 20 de enero y hoy se celebra la tamborrada en San Sebastián. ¿Sabéis lo que ye? La tamborrada.
1: No.
0: En San Sebastián. No suena, ¿eh?
2: La tamborrada.
0: La tamborrada.
2: ¿Qué es cuando?
0: Con tambores, y lo tengo aquí, es van tocando piezas compuestas en el siglo XIX y unos van vestidos como con militares de Napoleón y otros de replicantes que van con barriles de madera y vestidos de cocineros. ¿Qué otras fiestas así populares conocéis? Yo. Los Sanfermines, dice aquí Mariano.
3: Eso no se hace yo.
0: ¿Eh?
3: Eso no se hace yo.
0: ¿Tú te atreverías a ponerte delante un toro, Mariano?
3: ¿Perdón?
0: ¿Te pondrías delante un toro a correr?
3: No, nunca.
0: No,
3: Una vez lo hice,
0: Sí,
3: En Cigales, allí en Valladolid, me metí dentro y cuando vi el toro venir hacia allá.
0: Yo me muero de miedo. ¿Correríais los Sanfermines? ¿Os hubierais atrevido a correr los Sanfermines?
3: Yo ni loco, vamos.
0: No, no.
3: Yo
0: no. ¿Los Sanfermines corriste? Ah, sí, ¿eh? Venga, cuéntanos eso.
1: Sí, no más.
0: Y, bueno, no más, correr delante un toro, si te parece poco.
1: Bueno.
0: Difícil, ¿no?
1: Y es difícil, sí. En los Sanfermines. Era una hermana de mi marido.
0: Ajá.
1: Y una cuñada.
0: Muy bien.
1: Y estaban ahí muy bien, muy bien, muy bien.
0: Viviendo en Pamplona.
1: Era capataz y el otro no sé qué era. Y bueno.
0: ¿Y alguna fiesta así más? Por ejemplo, la tomatina, y es muy famosa también.
1: La tomatina.
0: Que se tiren tomates.
1: Ya.
2: Una locura, tanta gente que le vendrían bien todos esos tomates.
0: Yo. A ver, son tomates que ya están
2: sí,
0: pochucos, ¿eh?
2: Sí,
0: ya,
2: sí, no son.
4: Pero

0: Claro, ahora ya es muy fácil, vas al supermercado y compras la salsa hecha. Que no tiene nada que ver, pero bueno, ahora ya es mucho más fácil, ¿no?
1: Yo a mí el tomate de ese, ¿cómo es que se llama? El tomate frito.
0: Uh-huh. Para pasar.
1: No me piache.
0: No te piache. ¿Y qué otras? ¿Alguna fiesta así muy mítica en Argentina?
1: En la Argentina había muchas, como tradición, a los países donde había emigrantes.
0: Ajá.
1: El italiano, el portugués, bueno, el asturiano, no te cuento.
0: Ajá. Gallegos también, ¿no?
1: ¿Qué? El gallegos. Gallego también. El gallego tiene... Yo creo que es uno de los países emigrantes que más celebra sus fiestas. Porque tiene... No sé por qué tiene...
0: Hombre, ese, porque Galicia mola mucho.
1: Ese don...
0: La morriña, famosa.
1: Bueno, la morriña, eso teníamos todos.
0: Pero morriña y una palabra gallega.
1: Claro.
0: Salió de ahí. Pero aparte, una fiesta argentina, yo qué sé, en La Pampa con los caballos, no sé. No lo sé, ¿eh?
1: Sí, sí.
0: Sí, ¿eh?
1: La... Ay, ¿cómo era que se llamaba? ¿Cómo se llama?
0: Uh-huh.
1: Que corren con el caballo... Bueno, a caballo de él, por ejemplo, y con esa...
0: Con los lazos esos.
1: Con ese lazo y galopan...
0: A lo vaquero ahí, ¿eh?
1: A lo vaquero, claro, a lo vaquero.
0: ¿Y alguna fiesta típica de vuestro pueblo?
1: ¿De mi pueblo?
0: Por ejemplo...
1: Había la Virgen del Rosario, que es en octubre, el primer domingo de octubre.
0: ¿De qué pueblo me hables?
1: ¿Eh?
0: ¿De qué pueblo?
1: De Luarca.
0: De Luarca. Bueno, y
1: la fiesta del Rosario.
0: San Timoteo.
1: San Timoteo.
0: Si te parece poco, San Timoteo.
1: Eso eran palabras mayores.
0: En el tu pueblo, en Amieva, ¿qué fiestas hay?
2: Era la Santina, que era el día de...
0: El día de Asturias, ¿no?
3: De Asturias.
2: No, era otro día porque en una ocasión, hace mucho tiempo, salió la Santina por todos los sitios y el día que llegó allí... Pues celebran la Santina, primero de junio, de julio.
0: Ajá.
2: Sí, un día que pusieron lo así.
3: Y la madre. Está.
0: ¿Y en tu pueblo?
4: Donde hacen tamboradas, es en Posada de Arriba. Que,
0: también,
4: que,
0: ¿eh?
4: Sí, que ahí hacen unos bailes disfrazados todos, en plan... Vaqueiro,
0: ah, qué guay.
4: Sí.
5: Al baile vaqueiro es el de la braña.
0: También.
5: Pero ellos tienen otro ritmo, otra...
1: Bien vaqueiro.
0: Bien vaqueiro. ¿Y en Turón qué fiesta hay?
3: Oh, madre.
0: Todos los días, en Turón todos los días. Pero ¿cuál es la fiesta de por excelencia?
3: Quiero decirte, en Turón... La fiesta es el Cristo de Turón.
0: ¿El Cristo de Turón?
3: De eso.
0: ¿Qué, y en verano?
3: Sí,
0: uh-huh.
3: En verano. Y después está el Pozo de la Rabaldana,
0: uh-huh.
3: El Pozo de San José y... ¿qué más?
0: Y ¿Santa Bárbara no se celebra allí?
3: Sí.
0: También, ¿no?
3: Hombre, menuda fiesta.
0: Menuda fiesta es el día.
3: Tengo yo una fotografía... tirando por la Santina de Covadonga a mi padre.
4: Santinas.
0: ¿De qué pueblo eres tú? ¿O de dónde eres?
3: De Oviedo.
0: Y, bueno, en Oviedo entonces todos lo sabemos, ¿no?
3: Sí.
0: San Mateo.
3: San Mateo.
0: No hay otra.
3: No hay otra.
0: O bueno, la Valesquida también.
3: No, ya San Mateo es la que más me gusta.
0: San Mateo. ¿Y te gusta igual que antes o ahora cambió mucho?
3: No, me encanta.
0: ¿Te gusta igual que... No. Más que cuando había los chiringuitos?
3: Nada.
0: ¿Pero te gusta más, ahora más que antes o más, antes más que ahora?
3: Ahora más que antes.
0: Ahora más que antes.
3: Sí.
0: Muy bien. ¿Y Mariano, qué fiestas tiene en Valladolid?
6: ¿Qué fiestas?
0: ¿Qué fiestas hay en Valladolid?
3: Ahí sí, ¿qué tiene?
6: San Mateo. ¿Las de San Mateo?
0: ¿San Mateo también? ¿En Valladolid?
6: En Valladolid.
0: Ah, sí, yo pensé que eran en Logroño.
6: Ahora son las de la Virgen, porque me parece que lo han cambiado antes era el día 21 de septiembre.
0: Ajá.
6: Y ahora las han cambiado al día 5, que es la Virgen.
0: Ajá.
6: De San Lorenzo. Pero es en mayor.
0: O sea, que San Mateo.

0: se celebra en Oviedo, en Logroño y en Valladolid.
1: Sí, San Mateo.
0: San Mateo.
1: Sí.
0: Muy bien. Muy bien.
1: Estaba mirando a ver si veía algún horno de los que te digo. Este es un horno de asar.
0: El de atrás, ¿eh?
1: Sí, el blanco ese.
0: Bueno, un clásico, pues, un clásico de Castilla.
1: Exactamente. Pues es igual que eso, pero a ras de suelo.
0: Vale, ¿eh? Vale. No pensé yo que fuera así. Mira,
1: y calienta toda la casa que no vea. Pues seguramente...
0: Yo lo mejor que se inventó fue la calefacción central. Eso y el mejor invento de la historia.
2: Es lo mejor, tienes
0: si lo tienes apagado tú, tienes el de arriba encendido, o sea que te llega el calor.
2: Sí.
0: La calefacción, bueno, qué rueda ni nada, la calefacción central, lo mejor que pasó en el mundo.
2: Sí.
0: Muy bien. Hoy también, 20 de enero, se sacó en 1958 el primer cómic de Mortadelo y Filemón.
3: Ah, pero eso.
0: ¿Quién se acuerda de Mortadelo y Filemón? Todos, ¿no? ¿Qué más cómics había de aquella? Mortadelo y Filemón, Pedrín, ¿cómo era aquel Pedrín?
2: No, hombre, Petra, muchacha para todo.
0: Petra,
2: una cosa, sí, no, y a ver.
0: Roberto Alcázar y Pedrín, ¿no existía algo así? Me suena también.
2: No me acuerdo, porque es que un hijo mío los devoraba.
0: Sí, ¿eh?
2: Francisco devoraba...
0: Los de todo. Petra, sí.
2: Sí, buah, todos los cómics que hubiera...
0: Le gustaba, ¿eh?
2: Estaba siempre, era un lector.
0: Pues hoy, ya te digo, el primer cómic de Mortadelo y Filemón. Y también estaba Rompetechos.
2: Rompetechos.
0: ¿No?
2: Sí.
0: Zipizape.
2: Zipizape.
0: Que igual son de más tarde, pero también...
2: También estaban.
0: ¿Qué más había por ahí? El llanero solitario, algo así, ¿no había uno que se llamaba así?
2: Yo creo que el llanero solitario...
0: No, o el zorro...
1: El zorro, el llanero solitario...
2: Pero era de anteriores.
1: El capitán Trueno...
0: El capitán Trueno...
1: Sí.
2: Pero yo creo que esos eran anteriores.
0: Anteriores, ¿eh?
2: Sí.
0: No lo sé. ¿Mortadelo y Filemón los leísteis alguna vez?
2: Bueno...
0: Sí, ¿no? Todo el mundo yo creo que alguna vez... Tú igual ya es muy joven para Mortadelo y Filemón. Pero de que te...
4: Sí, de tener cómics.
0: Sí, ¿eh?
4: Sí.
0: Yo tenía unos que se llamaban Superhumor, que eran así como más gordos, y te venía Mortadelo y Filemón, Zipizape, Anacleto, Agente Secreto...
2: Anacleto, Agente Secreto, sí.
0: También, ¿eh?
2: Sí.
0: Super López.
1: Había uno pequeño, un tebeo que le llamábamos, entonces. ¿Cómo se llamaba? No, pero... Mi cabeza se pierde...
0: Bueno, es que es mucha información. Aquí toda comprimida en una hora, Mariano.
1: Sí. Pero...
0: Yo me quedo con Mortadelo y Filemón, la verdad. Me hacían mucha gracia.
2: Mucha gracia.
0: Porque Zipizape también, pero bueno, al final siempre era más de lo mismo.
2: Pero Mortadelo y Filemón...
0: Cuando aparecía Mortadelo disfrazado...
2: Sí,
1: Roberto Alcázar y Pedrín.
0: Roberto Alcázar y Pedrín, efectivamente... había más por ahí. Luego ya se pasó a las series de televisión.
1: ¿Cómo se llamaba el capitán? ¿Trueno? No.
0: Capitán
1: Trueno, ¿no?
0: Trueno, sí. El también. Zorro, el llanero solitario.
1: El llanero solitario.
0: También. Los cómics.
1: Yo todos los cuentos aquellos los reía.
0: Eran entretenidos.
1: Sí.
0: Ahora yo creo que cada vez se leen, quitando la gente que le gusta mucho leer cómics, pocos se ven por ahí ya. Ahora ya va todo por aquí, por internet.
1: ¿Pero cuál?
0: Que ahora los cómics, quitando la gente que realmente, bueno, que les gustan, la gran mayoría de la gente ya lee todo por internet. Te pones con el ordenador, placa atrás, y lo tienes. Muy bien. ¿Os gustaría escuchar alguna canción especial para despedir el programa? ¿Tenéis alguna canción que os guste mucho, mucho?
1: Mira. Ahora, fíjate que he estado oyendo las canciones el sábado en las 7, aquí de Castilla,
0: de Asturias,
1: de Oviedo.
0: Sí.
1: Sí. Que hay muchos sábados lo hayan. Van rancheras, van. Este último día son todas canciones populares de antiguamente, cantándolas allí. Y, pero que no me acuerdo de ninguna.
0: ¿No te acuerdas de ninguna?
1: Fíjate, lo he leído, lo he visto antes de ayer. No sé si lo has visto tú.
0: No, la verdad.
1: En las 7 a las 10 y pico de la noche.
0: Estoy yo ya durmiendo a esa hora. Yo a las 10 y pico de la noche, estoy así, ya estoy como un pajarín.
1: Bueno, yo antes de las 12 no me voy nunca. Sí,
4: continuamos en Operación Alarde y seguimos con el programa de hoy.

0: Son las 6:06 y aquí comienza Operación Alarde.
1: Aquí empieza Operación Alarde y aquí el colega quitándose la ropa. Bueno, bueno. ¿Qué coges tú? ¿Un boy de esos para tu cumpleaños? ¿De estos que bailen y
0: no.
1: quitando la ropa? Bueno, y ahora entonces, el otro día que te vi tenías un año menos.
0: Sí.
1: ¿Cuándo fue tu cumple entonces?
0: Ayer.
1: ¿Y cuántos cumpliste?
0: 28.
1: 28. Siempre ponemos la misma, tío. ¿Buscamos otra? ¿O oye, qué te gusta la de Parchís?
0: Ah, no.
1: ¿A que no?
0: No.
1: Vamos a buscar.
0: Menos en... ¿Te puedo dejar? ¿A que quieras menos en inglés?
1: En inglés no.
0: No.
1: Hay una de Celia Cruz que mola mucho, pero bueno. Vamos a comentar. ¿Estamos todos ya?
2: Sí.
1: Bueno, falta Raúl y Juan y el surfero. Somos la de Dios, ¿eh? Somos un equipo fútbol. Muy bien.

0: Muy bien. Lo celebras, dices, ¿no? El fin de semana.
1: Sí, el sábado y el lunes.
0: El sábado y el lunes. Voy a cambiar esto, es que me... Hay un canal aquí de la mesa que se está portando bastante mal. Entonces vamos a cambiarlo para acá. ¿Atención?
1: ¡Alarde!
2: Get ugly.
0: Todos los miércoles y los jueves a las 6 de la tarde. Durante 7 años que vamos a hacer. 7 años que lleváis aguantándome casi. Maldita sea, ¿eh? Tenéis mérito, chaval. Muy bien. Entonces, de que hoy teníamos para hablar, a ver, que me centre. Había varios temas, ¿no?
1: Sí.
0: Estaba el tema de arte, que era el gótico. La música, un grupo que haya triunfado durante varias décadas. La naturaleza, el mar y los océanos. Sociedad, la discapacidad y el mundo laboral. O tema libre. ¿Y ya la cogió?
1: La discapacidad y el mercado laboral.
0: No sé por qué, ya lo sabía. Te lo digo en serio que me lo... ¿Cuántos años llevas trabajando tú ya?
1: Pues, muchos.
0: Unos cuantos, ¿no?
1: Sí.
0: Venga, pues vamos a hablar de la discapacidad y el mundo laboral. Cuando usted quiera.
1: Vale, muy buenas tardes a todos y a todas. Otra semana más con este programa de Operación Alarde. Hola, locutores y locutoras de Diversa Radio. En este programa vamos a hablar de distintos temas diferentes. Yo os voy a hablar de la discapacidad en el mercado laboral. Las personas con discapacidad y el mercado laboral están vinculados a una realidad marcada por barreras y desigualdades que dificultan la integración plena de las personas con discapacidad. Nosotros somos personas que tenemos derecho a una oportunidad para tomar nuestras decisiones y tener un trabajo fijo y un sueldo. La situación laboral de las personas con discapacidad en 2025 muestra avances significativos, pero todavía persisten desafíos importantes en su vida diaria en el trabajo. Las empresas deberían contratar más personas como nosotras para que puedan trabajar. Al día de hoy, ellas pueden beneficiarse también de tener una fuerza laboral diversa y creativa. Las personas con discapacidad queremos formar parte y ser útiles a la sociedad. Y para esto necesitamos, como los demás, personas, educarnos, divertirnos y tener un empleo.

0: muchos más.
1: La tienes, Celia Cruz, cantándote aquí. Ni más ni menos. Pues sí, se necesita que haya más personas con discapacidad trabajando, no que sea para una cuota del tanto por ciento y así cogemos subvención. No, ahí hay que trabajar todo el que quiera trabajar, ¿no?
2: Sí.
1: Que haya oportunidades, igual que... A ver, está el mundo laboral un poco fastidiado para todo el mundo, pero bastante más para las personas con discapacidad.
2: Sí.
1: ¿Cuántos años dices que lleves trabajando? ¿En Expreso estabes? ¿Ahora estás ahí en...?
2: Llevo 9 años.
1: 9 años currando.
2: 9.
1: ¿Y tienes? ¿Cumpliste ahora?
2: No, llevo 9 y voy a hacer ahora 10.
1: ¿Pero cuántos años cumpliste tú ayer?
2: Ayer cumplí 28.
1: O sea, que lleves desde los 19 años currando.
2: 18.
1: Desde los 18. Desde que ya es mayor de edad.
2: Sí.
1: Muy bien.
2: Y gobierno.
1: ¿Hay ganas de...?
2: Llevo 9 y voy a hacer ahora 10.
1: ¿Pero cuántos años cumpliste tú ayer?
2: Ayer cumplí 28.
1: O sea, que lleves desde los 19 años currando.
2: 18.
1: Desde los 18. Desde que ya es mayor de edad.
2: Sí.
1: Muy bien.
2: Y gobierno.
1: ¿Hay ganas de jubilarse ya?
2: No, no, no.
1: Calla, no. Yo tengo ganas de jubilarme ya.
3: ¿Hay que de la radio?
1: Me jubilaría, pero seguiría haciendo radio con vosotros.
2: Ah.
1: Pero estaría cobrando la jubilación y luego para Benidorm ahí, con los puretas a bailar. Palmitas con palmitas, claro. No, yo estoy muy contento con mi curro. La verdad que soy un afortunado. Muy bien. ¿Qué es lo que más te gusta de currar?
2: Todo.
1: ¿Madrugar?
2: Bueno.
1: Ya no oye todo. Bueno. Mola todo, hasta que hay que madrugar.
2: Bueno, vale, sí. Lo de madrugar no me lo llevo muy bien.
1: Pero, por ejemplo, tener una independencia económica.
2: Sí, eso sí.
1: Valerte por ti misma, sentirte útil, ¿no? Yo creo... Joder, perdón, que es que se me metió un cacho de bizcocho en la boca, vale. Sin querer.
2: Ya.
1: Está buenísimo, chaval. De verdad. Viva Sibar. Muy bien. Pues, ¿cuántos años más te gustaría trabajar en la misma empresa? ¿Te gustaría cambiar? ¿Te gustaría, yo qué sé, tienes otra...?
2: Bueno, ya había cambiado.
1: ¿Ya habías cambiado de...?
2: En Expreso para Colegio Oficial de Farmacia.
1: Y aquí estás como...
2: Como Dios.
1: Sí, ¿eh? ¿Qué está en...?
2: En la calle Campomanes.
1: ¿Dónde, la 11?
2: Sí.
1: ¡Callao! ¿La calle Campomanes? Sí, y esa. Está al lado de mi casa.
2: Sí.
1: Yo creo que ya me lo habías dicho.
2: Sí.
1: Pasa que tengo... No
2: te lo había dicho, sí.
1: Tengo yo una memoria que, bueno, no yo la mejor. Muy bien. ¿Y de música qué me traes hoy? ¿Te acuerdas?
2: Creo que era latina.
1: Latino. Es verdad, de música íbamos a poner, a ver, un grupo que haya triunfado solo con una canción y que luego, miau, música latina, música electrónica, rap, o Migue, que tiene hoy un temazo ahí que, vamos, que me lo enseñó tu hermano y vaya... Conozco yo al bajista, tocan todos los grupos de Asturias ese hombre. Entonces, la de Yara era, vamos a ver, la tengo por aquí... Yara, Yara, Yara... ¿Dónde estás, Yara?
2: No sé.
1: ¿Dónde te metiste? ¿Dónde te metiste? Estás todavía celebrando el cumpleaños. A ver... ¡Paulina Rubio, chaval!
2: Sí.
1: Me gusta Paulina Rubio.
2: De,
1: te lo juro, de esos cantantes, además, yo qué sé, Shakira y todos estos, y era la que más me... Y yo sigo aquí, ¿no?
2: ¿Qué?
1: ¿No era la que habías pedido?
2: No, ni una sola palabra.
1: Ah, ni una sola palabra, es verdad. Ni una sola palabra.
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2: ¡Mira, mira!
1: ¡Javi, ahí no!

0: sola. A ver.
1: ¡Lorisa!
2: Tú estás para ir a canto casi.
0: No, normalmente está siempre simpático, Miguel. Muy bien. ¿Se la dedicas a alguien?
2: Me la dedico a mí misma.
0: Sí, señor, que es tu cumpleaños. ¡Cumpleaños feliz! Y una palabra. ¿Le damos?
2: Sí, dale, Bernie.
0: Que cumplas muchos más con esa alegría y esa energía, Yara.

0: ni una sola palabra. ¿Visteis cómo habla? ¿Cuándo canta?
1: Sí.
0: Hola, aplau. No sé cómo imitarla ahora. Ni una sola palabra.
2: Ni gestos, ni miradas apasionadas.
0: Ni rastro de los besos que antes me dabas.
2: Hasta el amanecer.
0: Claro, la diferencia de oír a Paula cantar y oírme a mí, pues es como comer una fabada buena o comer una de lata. Algo así. Doña Paula.
2: Pangolín.
0: ¿Qué pasa? ¿Cómo lo lleves?
2: Muy bien.
0: ¿Cómo va la semana?
2: Genial.
0: ¿Fuiste a canto ahí a hoy y mañana?
2: No, los lunes y miércoles.
0: Lunes y miércoles, muy bien. ¿Dónde cantáis? ¿Dónde ensayáis?
2: ¿En
0: el Ateneo?
2: No, donde la playa de Poniente.
0: ¿En el Acuario?
2: No, sí.
0: Sí, ahí, para los ballenes, ¿eh?
2: Sí.
0: Muy bien. Cuénteme, señora, ¿usted de qué va a hablar hoy?
2: Ensayamos con ballenas, pangolín.
0: Claro, el canto de la ballena, tío, es como... ¿Eh? Imito mejor a la ballena que a Paulino Rubio, ¿eh? Muy bien. ¿De qué me vas a hablar?
2: Pues tú y yo tenemos algo pendiente.
0: Una canción. ¿Sabes cuál es, no? No te la mandé, ¿no?
2: Creo que no.
0: Vamos a ver, ¿qué os parece? ¿Cómo pensáis que podría ser esto? ¿Cómo era? Esta canción, Miguel llora de emoción, porque lleve mucho amor. Mira, mira cómo suena esto.

0: dulce.
1: ¿A que sí? Amor puro.
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1: Es un temazo, es un temazo. Aquí haría yo el ridículo cantando y luego traería... ¿Tengo yo ganas de cantar esta canción contigo?
0: Oh, no.
1: Tú esta la pillas en la primera, ¿no?
2: Sí. Yo pensé que con tanta experiencia conocías todo.
1: Anda Cupido por ahí.
3: Sí.
1: ¿Qué, y es febrero ya? No, ¿qué vas? Estamos en octubre. Estoy guapo. Estoy guapo. Tengo tanta ganas de la primavera que ya pienso que ya es febrero. A ver, oh, que me enredo. Bueno, Paulix, entonces, ¿de qué me hables? ¿Qué tema elegiste?
3: Pues La Oreja de Van Gogh.
1: No, pero no. Maldita sea, para hablar de La Oreja de Van Gogh. ¿Qué vas, a hablar de La Oreja que falta Van Gogh?
3: A Miguel Heredia.
1: Tienes dos. No, pero escucha, era música, arte, naturaleza o sociedad. ¿Tú de qué vas a hablar?
3: Música.
1: Muy bien. ¿De una banda, de un grupo que haya triunfado durante varias décadas?
3: Sí.
1: Qué guay. ¿Y de qué grupo me hablas?
3: De La Oreja de Van Gogh.
1: Que La Oreja de Van Gogh triunfó varias épocas, varias décadas, ¿eh? Muy bien. ¿Cómo se llama la cantante?
3: Martínez, Leire Martínez.
1: ¿Y la otra?
3: Amaia Montero.
1: ¿Cuál os gusta más?
4: A mí Amaia Montero.
1: A mí también. No, a mí la segunda. ¿Cuál era la segunda?
4: Leire.
1: Porque no la trataron nada bien a esa moza. Oreja de Van Gogh, con todas las estrellas. Voy a escribir esta canción porque antes sonas así, como si tuviera una papa en la boca. Venga, dale, Paulix.
3: Hola, pangolinos.
1: Hola.
3: De la radio y pangolinas. Hoy voy a hablar de La Oreja de Van Gogh. Fue un grupo musical español de género pop rock, originario de San Sebastián, País Vasco. Su trayectoria comienza en 1996. Sus dos primeras vocalistas, como ya expliqué antes, fueron Amaia Montero, quien tras 11 años tras 11 años dejó el grupo, y Leire Martínez, que permaneció en la banda desde el 2008 hasta octubre del 2024. La banda ahora la componen Pablo Venegas, Álvaro Fuentes y Xair San Martín.
1: Y
3: Artiz Garde. Sus temas más destacados son Cuéntame al oído, La playa, obtenidos premios como el Grammy Latino, Premios Ondas y Festival Internacional de Viña del Mar.
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1: ¡Qué bien, doña! Pues no sabía de toda la historia de este grupo. ¿Sabes quién lleva Go, no? ¿Quién lleva Go? Vicente. ¿Quién lleva Go? A ver, esto se llama La Oreja de Van Gogh, el grupo, ¿no? ¿Y a qué hace referencia eso? Maldita sea. ¿Quién lleva Go? Un pintor. Ah, entendí, Víctor. Un pintor que se llamaba Vicent Van Gogh. ¿Y qué? ¿Por qué se llama La Oreja de Van Gogh, el grupo? Porque tuvo alguna historia y le cortaron una oreja. Entonces, esa oreja que se perdió por ahí, pues Ese es el grito, pero... Bien, bien, vamos bien, vamos bien, vamos bien. ¿Alguien cogió a hablar del gótico hoy? Nadie, ¿no? Lo del arte no nos va mucho, ¿eh?
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1: ¡Juanito! ¡Qué pase, hombre! Muy bien. Muy bien, Paula. Muy bien trabajado. Sí, señora. Ahora cuéntame, ¿hoy vas a cantar una canción?
3: Sí.
1: ¿Por bulerías? ¿Cuál nos vas a cantar?
3: Un poco, bueno, un poco desalegre, pero bueno.
1: O sea, y un poco, una canción un poco triste.
3: Sí.
1: Aunque sea un momento.
3: Sí, tenemos que llorar.
1: Venga, vamos a llorar un poco, pero llorar de alegría. ¿Quién lo canta? Sí. ¿Cani García?
3: García, sí.
1: No sea tu madre, ¿eh? Cani García. ¿Cómo se apela tu madre?
5: Prida,
1: y es verdad, y es verdad. No.
6: Igual ya la madre de Castañón.
1: No tendrás una prima que se llama Lorena, ¿eh? Porque Pridas tampoco hay muchos, ¿no? Hola, señor, estoy hablando con usted, de la camiseta blanca. Muy bien, ¿le damos caña? ¿La dedicas?
3: Sí.
1: ¿A quién?
3: Pues... al Castañón.
1: Toma ya, que para eso va a ser su cumpleaños dentro de unos meses.
3: ¡Ay!
1: ¡Hombre!
3: Voy a destrozar.
1: El lobo. ¿No empieza esto? ¿Qué pasa?

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0: Tomás, ¿qué tal?
1: Y Orange.
2: ¿Listo? Bien.
0: Me sale hasta un, me despisto tanto que me sale hasta un anuncio de una compañía de teléfonos aquí. No, si eso coge una un poco más difícil la próxima vez.
2: Vale.
0: Claro, claro. Joder, ¿visteis dónde empezó, no? Abajo, para subir. Como el Sporting. Que están bastante abajo, ¿eh?
2: ¡Aún para el Sporting!
0: De ti esperamos más. Oye, por cierto, ¿fuiste al fútbol?
2: Sí.
0: ¿Y te prestó?
2: Sí.
0: ¿Bajaste luego a ver a los jugadores?
2: Sí, eran guapísimos.
0: Bueno, claro. Y todos sudados ahí, ¿eh? ¿Estabas tú con los jugadores?
3: Sí, con Paula.
0: ¿Ah, sí, eh? Te acompañó doña Sandra. Es que fue el premio de... Uno de los premios de haber ganado...
2: Que, por cierto, le dedico a este programa a mi novio.
0: ¿Ah, ¿cómo?
2: Sí.
0: ¿Y entonces?
2: Sí.
0: ¿Se puede saber algo?
2: No, es sorpresa.
0: Es sorpresa, ¿eh? Calla, oh, qué guay. Pues mira... ¿Quién maneja tu barca ahora? Manéjala tú siempre.

0: ¿Quién maneja tu barca, Furi? ¿Quién maneja tu barca? Tú, claro que sí. La barca de cada uno tiene que manejarla cada uno. Aunque nos ayuden a remar. Ok. Grande, Paula. Pedazo de canción, madre mía. Me gusta jugar con mi amigo Miguelito. Me gusta jugar con mi amigo Joselito. Me gusta jugar con mi amigo Lolo. Mira, oh, repartiendo
1: la bombona.
0: Los bombones como si esto fuera Navidad. Muy bien. Entonces, ¿qué vas a meter el bombón ahora justo en la boca que te toca hablar?
1: No.
0: Muy bien. ¿Qué tal, Miguel?
1: Muy bien.
0: Entonces, ¿cómo va la vida?
1: Yo diría genial.
0: ¿Casástete ya?
1: No.
0: ¿Pero estás en ello?
1: En ello, poco a poco.
0: Poco a poco.
1: Más futuro.
0: Hay que ahorrar, tío.
1: Eso es.
0: Hay que ahorrar. Muy bien. Cuéntame, querido, ¿tú qué tema elegiste hoy?
1: Los océanos y mares.
0: Ah, sí, ¿eh?
1: Sí.
0: O sea que vamos a hablar hoy aquí de ¿cómo se llama? De ciencia.
1: Sí, de ciencia. Porque yo sé mucho de los mapas. Yo ya sé mucho de los mapas. Y calco, pinto.
0: Claro, por supuesto.
1: Yo hago muchos mapas, calco, pinto, pongo formas. Y eso pues me vale para aprender muchas cosas.
0: Muy bien. ¿Qué sabes de mapas?
1: Mucho.
0: Pero, por ejemplo, ¿dónde está Estambul?
1: ¿Estambul?
0: ¿Estambul? Pues,
1: Estambul está en Reino Unido.
0: No.
1: No.
0: ¿Sabe? Mira, Miguelito, que es también así de esto que le mola la geografía.
1: Eso sí.
0: En Turquía.
1: Estambul, sí.
0: ¿Y dónde está, por ejemplo, Boston?
1: Boston.
0: ¿A mí? Meca, gracias. Iba a decirte que no, porque no quería, pero
1: en
0: que
1: Estados,
0: no puedo negarme.
1: En Estados Unidos.
0: Gracias. ¡Boston!
1: Sí, Estados Unidos.
0: ¿Y Wisconsin?
1: Wisconsin.
0: También.
1: Norte. A norte.
0: En Norteamérica, ¿eh?
1: En Norteamérica.
0: Muy bien. ¿Y Brasil?
1: Brasil, Sur América.
0: Sí, señor. Y por último, ¿dónde está Infiestu?
1: En Piloña.
0: En Piloña, en Asturias.
1: Asturias.
0: Sí, échame un culín, manín. Muy bien. Ay, Dios. Cuéntame, háblame del mar, marinero. Ve que igual te pongo esa canción para que hables del mar.
1: Hombre, claro.
0: ¿Sabes cuál es?
1: No.
2: Nadie.
0: Ya lo sé, Javi. Háblame del mar. ¿Sabéis quién es Marisol?
1: No.
0: ¿No sabéis quién es Marisol?
1: No, sí.
0: La vida es una tómbola, tonto.
1: Tómbola.
0: Claro, Marisol también canta.

0: Felicitamos a la madre de Furi desde aquí también. Mira, nació que... un día después que tú. Bueno, cuéntame entonces. El mar.
1: El mar. Pulpo y los océanos. Eso es. Los océanos y los mares. Mucho más que la mitad de la superficie del planeta Tierra. Es agua. Son los océanos y los mares. Además de lagos y ríos. Los océanos son muy grandes y los mares son más grandes. Son más pequeños. Por ejemplo, el mar Cantábrico de nuestras playas de Gijón se puede considerar que es un trozo del océano Atlántico que se llama Golfo de Vizcaya. Hay 5 océanos. El Atlántico separa Europa y África de América. El Pacífico separa América de Asia y Oceanía. El Índico está entre África y Asia y Oceanía. El glacial ártico está en la zona del Polo Norte y el glacial ártico en la zona del Polo Sur. En algunos sitios, el fondo del mar está más profundo que la altura del monte Everest. La temperatura del agua de los océanos es muy variable dependiendo del lugar, de la profundidad, y eso provoca corrientes que la mueven de un sitio a otro, como si fuesen grandes ríos. Estos movimientos regulan la temperatura y el clima del planeta. Los océanos son la fuente de vida de la Tierra. En esos hay animales tan grandes como la ballena azul o tan pequeños que hace falta un microscopio para verlos. Algunos son muy importantes para la pesca, como la sarda o la merluza, y otros tan incordiones como la fragata portuguesa que pone la bandera roja en la playa por el verano. También hay plantas como las algas y el ocle, que sale muchas veces a la playa, o los corales que vemos en los documentales submarinos. Un gran problema que tienen los océanos y los mares es que acaba en ellos mucha de la basura que producimos. El ejemplo más grande está en la zona del Pacífico, llena de plásticos, restos de redes de pesca y muchas otras cosas. Y es mucho mayor que toda España, por cuenta de que nos tiene. Debemos ser muy cuidadosos con la basura, llevándola a reciclar adecuadamente. Tenemos que cuidar el mar para que siga viendo pulpos y
0: Pangolines.
1: No. Parrochines.
0: Parrochines.
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0: Hay pulpos el cielo y parroches brilla. Gracias a la gente que sale a la mar a pescar.
1: Eso es.
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0: La mi tierrina.
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0: ¿Qué es este?
1: Vicente Díaz.
0: Ahí lo tienes. ¿Y cómo se llama esta canción? ¿Cómo se llama la gente que sale
1: a pescar?
0: ¿Cómo se llama?
1: Pescar.

0: dura la mar, ¿eh?
1: Muy duro, sí.
0: Muy dura, marchar a la una de la mañana a coger un barco en pleno invierno ahí con el frío que hace, la humedad y los soles y no saber si vas a volver.
1: Eso sí.
0: ¿Eh? Que la mar ya es muy traicionera.
1: Eso es.
0: Muy bien. ¡Viva el océano!
1: ¡Viva!
0: ¡Viva el mar!
1: ¡Viva!
0: ¡Pusha Sporting!
1: Pues ya.
0: Cuidemos la naturaleza, manín, que
1: siempre,
0: es lo que hay.
1: Siempre.
0: Muy bien.
1: Es nuestra tierra y aquí cuidarla.
0: Pequeño planeta, vuelve a sonreír. ¿A que sí?
1: Sí.
0: Muy bien. ¿Qué canción me traes, Miguelito? Gran trabajo, por cierto.
1: Gracias.
0: A ti.
1: La canción, antes de la canción, se voy a dedicar a mi suegro.
0: ¿Pero cómo se llama la canción?
1: Ah, la canción es El sol no regresa.
0: ¿Qué es de? La estación esta,
1: la estación,
0: ¿no?
1: Vale. Quinta.
0: La quinta estación.
1: La quinta estación.
0: ¿Y por qué elegiste esa?
1: Pues...
0: ¿En qué está eso? ¿Grupo que triunfó con una canción solo? ¿Música latina, música electrónica o rap?
1: Latina.
0: ¿Porque sí? Porque,
1: no, no.
0: ¿Porque imprimieron el disco en Bolivia o porque ella es latina?
1: Que ella es latino.
0: Que no es latino, la quinta estación, ¿no?
1: La quinta estación,
0: ¿de
1: sí.
0: ¿Dónde son la quinta estación?
2: De México.
0: ¿Son de México? No mames, güey, ¿sí o? Ah, pensé que eran de Madrid.
1: No, tampoco.
0: Pues es música latina. Mira, acertaste sin querer.
1: Oh, mira.
0: Mira tú qué fluyes. Híjole, venga, la quinta estación.
1: Pues la quinta estación.
0: Venga, pues se la dedicamos.
1: Pues se lo dedico lo primero a Yara, eso sí, que feliz cumpleaños. Y también se lo dedico a mi suegro, que es pescador, o no es pescador. También se lo dedico, también para él. Y a mi novia, y mi suegra, y a todos nomás.
0: Y ya, no, yo creo que ya, que si no va a tocar yo un cachín muy pequeño a cada uno. Muy bien, pescador.
1: Pescador.
0: ¿Juegas el domingo contra el Racing?
1: Juego, sí.
0: Si voy a veros, ¿me dedicas un gol?
1: Te lo dedicaré, cuando pueda.
0: Cuando lo metas.
1: Eso sí.
0: El goleador y este, ¿eh? Ya este al que me tengo que arrimar. Castaño mete una pila goles. Como soles. En directo, el sol no regresa.
1: Eso es.
0: De más. Grande, usted.
1: Al detalle de Berlín.
0: Operación. La cosa ataque, prende. ¡Vamos! Una, metas de bajón, Puri.

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Todos los miércoles y jueves de 6:30 a 8:30 de la tarde.

0: me lo da, Furia, no me lo da, solo tengo dos orejas. Buenas tardes. Hola, ¿qué tal?
1: Hola,
0: mira, las gafas a juego con la camiseta. No das puntadas sin hilo tú, ¿eh?
1: Sí.
0: No das puntadas sin hilo. Doña Sandra, del Rincón. ¿Cómo está usted?
1: Don Bernie.
0: Don Bernie, don Pimpón. Sandra, la del Rincón, y Bernie, don Pimpón. ¿Te parece? Oye, lo está petando Alberto y García, chaval. Toqué mañana aquí, en Gijón, en el Albéniz. ¿Te acuerdas?
1: Sí.
0: Tocaron en Vigo, están tocando en la pila sitios. Ay, Dios, me he hecho una siesta, vale, vengo ahora. Muy bien. Sandrina, ¿qué nos vamos, Palmar?
1: Sí, voy a contar lo mismo que dijo Miguel.
0: Lo mismo.
1: Pero en otro diferente.
0: ¿Vas a hablar de mar? ¿Este que es pulpo o calamar? ¿Furi que es pulpo o calamar?
1: Yo creo que la estrella de mar.
0: Y es más pulpo que calamar, tú, ¿eh? Muy bien. Muy bien. Entonces, cuéntame, vámonos pa'l mar, marinero.
1: Pero lo hice de esta hoja, de este libro.
0: Ya lo veo, está súper guay. Me pregunto por qué se llama. De Círculo de Lectores. Ostras, el Círculo de Lectores, ¿verdad? Clasiquísimo. Muy bien. Pues, ¿y qué es? Que esto tiene... ¿Qué cangrejo puede abrazar un hipopótamo? ¿Cómo? ¿Cómo? Venga, vamos allá.
1: Vale.
0: Háblame del mar marinero, efectivamente.
1: Buenas tardes.
0: Hombre, ¿qué tal?
1: Otro jueves más aquí en la radio, más morona. Cuando nos propusieron hablar uno de los temas de mares y océanos, no lo dudé. Saqué un libro que tengo en casa sobre este tema para repasar y me encontré con los siguientes datos. El océano cubre una tercera parte de la Tierra y en realidad se compone de cuatro océanos. El Pacífico, que es el más grande, ocupa medio mundo y además el más profundo, el Atlántico.
0: El Atlético de Madrid, sí, el Atlántico, pichita. Atlántico de Madrid. Atleti. Yo flipo. Con don Pimpong.
1: Flipo
0: con don Pimpong, ¿eh?
1: El Atlántico.
0: Yeah.
1: Es el océano. Más joven el... Espera que no veo. El Índico y el Ártico. Este es el más frío, además, durante la mayoría del tiempo. Está cubierto de hielo. En el océano hay grandes corrientes de agua que fluyen como los ríos. En el fondo del mar hay montañas y valles, colina y llanos de igual modo que la tierra. Se les llama montes marinos y algunos son tan altos que salen a la superficie, formando islas lejos de la costa. El océano tiene una profundidad de hasta 4 kilómetros y las profundidades marinas son muy oscuras, tanto como la tinta. La primera persona en navegar alrededor del mundo en 1919. Fue Fernando Magallanes. Fue asesinado durante la trayectoria. Solo un barco y 18 hombres. Finalizaron la travesía después de tres años. Estas son algunas anécdotas del libro. Espero os haya gustado. Buena semana a todos, amigos.

0: Tus mares. Muy bien. Sí, señor, hablaste hasta de Magallanes. Qué guay, que hay un estrecho que se llama así, ¿no?
1: Sí.
0: Muy bien, Sandrina. Entonces, esa colección que lleve, como una enciclopedia que habla de pila de cosas.
1: Sí.
0: Qué guay. ¿De qué más tienes?
1: Porque a mí me gusta todo esto de... de física y
0: química,
1: de,
0: sí.
1: No sé qué hora.
0: De naturaleza.
1: De naturaleza.
0: ¿De física sabes algo?
1: No.
0: No, ¿eh? ¿Y de química?
1: Tampoco.

0: Playa, el mar.
1: El mar.
0: ¿Cómo se llama el mar nuestro? Maldita sea.
1: De Gijón.
0: Claro. ¿Cómo se llama? Can.
1: Can.
0: Espera, que va a haber aquí pelea. Cantábrico.
1: Cantábrico.
0: Dame, ¿qué piensas? Que hay una sidrería nada más, eso.
1: Cantábrico.
0: Y el mar Cantábrico. ¿Cómo se llama el del sur?
1: A ver. Esta.
0: El Cantábrico arriba y al sur.
1: Exacta. En Cantábrico. Sur.
0: ¿Sur qué? ¿Cómo se llama el mar que baña, yo qué sé, Huelva y. Bueno, Huelva. ¿Cómo se llama esto?
2: Murcia.
0: Murcia. ¿Qué mar hay en Murcia? Maldita sea. El me.
1: El Mediterráneo.
0: Juguetes para compartir.
3: Ni con tu ego, ni con nada.
0: Es el mar de Gijón, voy a darte yo. Muy bien, Sandra. Entonces, ¿qué canción me traes hoy?
1: Y luego está el oeste.
0: El oeste, sí, y Chiquito la Calzada. ¡Cuéntame! ¡Era, oye, un pecado aquí va el chico! Cuéntame, ¿qué música me traes hoy?
1: Pues hoy traje... de la música, elegí rap.
0: Sí, señora.
1: Elegí rap.
0: ¿Y quién la canta?
1: La canción la elegí de Langui.
0: El Langui.
1: El Langui.
0: Que tomamos una Coca-Cola un día con él.
1: Sí.
0: Acuérdate que luego fuimos a cenar una hamburguesa ahí gochona. Ahí.
1: Sí.
0: Mira, voy a hablar la palabra hamburguesa y tiro el micro. Maldita sea. Muy bien. Entonces.
1: Langui.
0: El Langui. Que cante una canción que se llama... Tachi, ¿no?
1: Hago de Tachi.
0: Muy bien. ¿Y a quién le vas a dedicar este rap?
1: Pues
0: combativo.
1: Yo le iba a dedicar a una persona que, como ayer fue su cumpleaños...
0: Sí, señora.
1: Desde que... la conocí desde que era muy pequeña. Entonces se lo quiero dedicar a mi mejor amiga, a Yara. O sea, que feliz cumpleaños.
0: ¡Ole! Te has ganado otro bombón. ¿Cómo lo sabes? ¿Cómo sabes currártelos? Muy bien. Entonces, ¿le damos caña al rap? ¿A tope? Venga, sí. Dedícala también al chaval, hombre, que si no...
1: Y a mí, que quiero un novio, que claro. Le quiero mucho.
4: ¡Oh!
0: ¡Oh!
4: ¡Los piratas! 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

0: Va temazo que nos acaba de poner aquí la pangolina del amor, chaval. Cuidado. Temazo, Sandra.
1: Hola, Benny.
0: Hombre, sigue Fury, chaval.
1: ¿Sí?
0: ¿Cómo lo lleves,
1: Muy bien.
0: ¿Quieres rapear un poco?
1: Sí, uy, sí.
0: Si te pongo una base, rapeas.
1: Vale.
0: ¿Seguro?
1: Sí.
0: A ver, venga. ¿Cómo te llamas cuando haces de rapero?
1: Voy al sofá, voy al sofá.
0: Voy al sofá. Espera, a ver si tengo por aquí una base de rap. Toma, aquí la tienes. Venga, rapea un poco. Vamos, ¿eh?

0: rapea, oh. Eso ya es perrea. Rapea. El rap del mudo, tío, pero no dices nada.
1: Voy a sopar y voy a cenar fuera.
0: Venga. ¿Por qué cenas fuera hoy, Furi?
1: Porque es el cumpleaños de Lim. ¡Madre!
0: ¡Ya! ¡Oh, ya! ¿Y dónde vas tú a cenar?
1: ¡A un motivir!
0: ¿Al equipo fútbol?
1: No, ahí.
0: Ahí.
1: ¿Qué?
0: Ahí.
1: ¡A motivir!
0: ¿A comer pulpín con patates o qué?
1: Sí, voy a comer pulpo y cachopo.
0: Todo junto, el pulpo y el cachopo dentro del pulpo.
1: El pulpo.
0: Con patatines.
1: Patatines fritas.
0: Y luego para el sofá.
1: Luego para el sofá.
0: Y mañana y el viernes.
1: La niña en el sofá.
0: Pases toda la vida en el sofá.
1: Pues sí, es sagrado.
0: Sagrado. Como los vaques en India.
2: Sí.
0: Furi, me cago en mi máquina. Podemos sacar un disco tú y yo. ¿Cómo estás, paisano?
1: Como Dios.
0: Como Dios. Y más sabiendo que vas a cenar hoy como tres paisanos juntos, ¿eh?
1: Sí, sí.
0: Muy bien. ¿Dónde vas, dices?
1: Al Monteville.
0: Al Monteville. ¿Pero qué vives, por ahí tú?
1: No, no.
0: ¿Entonces?
1: Vamos a preparar el cumpleaños.
0: O sea, ¿pero qué hay? ¿Fiesta loca?
1: No, el mi madre.
0: Pero si, ¿qué hacéis? ¿Una fiesta muy loca de cumpleaños o cómo iré?
1: Nos invita mi hermana.
0: ¿Que os invita tu hermana?
1: Sí.
0: ¿Y tú qué? ¿De morro ahí a cenar o pagues tú?
1: No, paguen ellos.
0: Paguen ellos, ¿eh? Anda,
1: sí.
0: Que no sabes tú nada, chaval.
1: Sí.
0: Muy bien. Bueno, anda.
1: Ascote.
0: ¿Eh? Ascote, pericote.
1: Sí, sí, sí.
0: ¿Tú sabes lo que es ascote? ¿Qué es ascote? ¿Qué es pagar ascote? ¿Quién lo sabe?
1: Pues...
0: Apachas. Cada uno sí. Lo suyo, ¿no? Eso ye bueno, pagar ascote y dividir la cuenta. Somos seis, entre seis. ¿O qué? ¿No y eso?
3: Entre cinco.
0: O entre cinco. ¿Y si somos tres, entre?
1: Entre seis.
0: No, entre tres, Furi.
1: Sí.
0: Te, te, te, te.

0: Son las 6:20 y aquí empieza Operación Alarde. 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
1: 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Bueno, empieza un cachín de Operación Alarde, ¿no?
0: Sí.
2: Mira cuánta peña hay.
1: Esto está petado. ¡Somos tres! Nadia, buenas tardes.
0: ¿Qué tal?
1: Bien, ¿y tú?
0: Muy bien.
1: ¿Qué tal te fue el verano?
0: Genial.
1: Sí, pero antes me dijiste una cosa muy extraña.
0: ¿Cuál?
1: Que tenías ganas de que se acabara el verano.
0: A ver, tío, no que se acabara, sino de empezar a radio y ver a todos otra vez.
1: Ah, porque el verano, si pudiera durar más...
0: Molaría.
1: Molaría que durara 4 meses más. Muy bien, hoy es jueves, 2 de octubre, y empezamos la 7ª temporada de Operación Alarde de jueves. La del miércoles empezó ayer, con los otros pangolines. Y vamos a hablar o del verano, de tus planes para este año, si cambiarías algo en la radio, o un tema libre.
0: Pues tema libre, que es el verano.
1: ¿Vas a hablar del verano?
0: Sí.
1: ¿De lo que hiciste en el verano?
0: Sí.
1: Muy bien. Voy a ponerte unas olas o algo para que... Para que parezca que estamos en verano, ¿te parece?
0: Vale.
1: Unos pajarinos, también podemos poner unos gaviotes. Vale, ya estamos en la playa. ¿Queréis un mojito? ¿O no? Estamos bien así, ¿no? Muy bien. Bueno, cuéntame, ¿cómo fue el verano, pues?
0: Pues fui al camping, La Murabela.
1: ¿Al camping de...?
0: La Murabela, que es un de Piedras Blancas.
1: Ah, sí, que me mandaste una vez un vídeo muy guay.
0: Sí. Y había muchas camareras, había 6, por lo menos.
1: ¿Cómo camareras? ¿En el restaurante?
0: No, en el camping.
1: No te pillo.
0: O sea, 6 camareras, quiero decir que había nuevas este año. O sea,
1: ¿pero camareras en el restaurante del camping?
0: No, dentro del camping, en el bar.
1: Bueno, en el bar, eso.
0: Sí.
1: Madre, que hay un bar enorme.
0: Sí.
1: ¿Había mucha gente?
0: Mucha.
1: ¿Y qué más? ¿Qué más había aparte de 6 camareras?
0: Pues había eso, camareras, había gente nueva también, y había fiestas de Cudillero, fiestas de Villa del Mar, y así, fuegos artificiales.
1: ¿Qué vas, todos los años?
0: Sí,
1: ¿con quién vas?
0: Verano, con la familia.
1: Uh-huh. ¿Y qué tenéis? ¿Una tienda allí puesta o un arruló?
0: Una caravana.
1: Así, ¿eh? Qué guay. Es grande, ¿no?
0: Sí.
1: ¿Cuántos sois?
0: 5.
1: ¿Y una cama para cada uno?
0: Sí.
1: Qué guay. Bueno, eso mola. ¡Castañita! ¡Feliz Navidad! Te descoloqué ahí, ¿eh? Estoy comiendo un bizcochín. Mira qué rico. ¿Qué te parece? ¿Qué más, Nadia?
0: Y eso, y luego fui a Villa del Mar, que había mucha fiesta, y luego había orquesta, y tocaba tequila.
1: ¿Echaste un baile, no?
0: Sí.
1: Muy bien. ¿Y qué más?
0: Y luego había una camarera alemana, de Alemania.
1: Qué guay.
0: Sí, y se llamaba Anika.
1: ¿Anika?
0: Sí.
1: ¿Y hablaba español?
0: Sí.
1: ¿Y alemán, no?
0: Sí. La verdad que lo hacía muy bien, ¿eh?
1: ¿El qué? ¿De camarera o hablar?
0: Hablar.
1: Ahí, ¿eh? Muy bien. ¿Qué te hiciste, amigo de ella?
0: Sí.
1: Muy bien. ¿Tienes colegas ahí en el camping?
0: Sí.
1: ¿Pero qué es? ¿Gente que va todos los años o cómo es?
0: Sí, gente que va todos los años.
1: ¿Y qué haces en el camping?
0: Pues eso, voy a la piscina, se hace bueno, saco al perro y doy paseos por ahí.
1: ¿Por el camping?
0: Sí.
1: Y vas todo el verano, ¿eh?
0: Todo el verano, de julio a septiembre.
1: Qué guay. 2 meses ahí, ¿no? ¿Hay playa?
0: Sí.
1: ¿Dónde?
0: Aguilar.
1: Ah, sí, ¿eh?
0: Sí.
1: La playa de Aguilar. Está muy guay esa playa. ¿Y vas algo a la playa o no te mola?
0: No, este año no la pisé.
1: Callao.
0: No.
1: ¿Fuisteis a la playa los demás?
3: Sí.
1: Sí, ¿no? Yo no, hombre, tú en Murcia dormíes en la playa, ¿no? Con lo guay que se está ahí en la playa. ¡Jolín!
3: Con las medusas.
1: Ya, medusas, ¿no? Este año. Otra vez, maldita sea. Muy bien. ¿Qué nota le pones a tu verano?
0: Un 9.
1: Toma ya. ¿Qué faltó para el 10?
0: No, a ver, está bien. Me gusta mucho el ambiente y esas cosas.
1: ¿Hay muchos niños?
0: Sí.
1: Uf. Es que yo fui a un camping este año. Nosotros siempre vamos con la furgo y vamos por ahí, pero no a camping, vamos a dormir por ahí. Y dijimos, venga, vamos a un camping a ver qué tal. Fuimos para 4 días y marchamos al día siguiente. Una pila guajes, chaval, dando voces a cualquier hora, descontrolaos por ahí. Bueno, dije, qué vago, no, esto no oye bueno para la salud. Y nos fuimos. Soy un viejo repugnante, ¿sabes?
0: No.
1: Vale, muy bien. ¿Algo nuevo para este año que se presenta?
0: Bueno, que me gustó mucho ir a Tallinn, eso sí.
1: Ah, cuéntame, que fuiste al festival, de verdad. De verdad. ¿Y qué tal te fue?
0: Muy bien.
1: Guay,
0: muy,
1: ¿no? Joder, sí. Saliste en el periódico en primera página, chaval.
0: Sí.
1: Ahí cantando, ¿eh?
0: Sí.
1: Sí, sí, flipa la Nueva España, ahí, ¿eh? La Nadia cantando. En la Nueva España, sí, sí. Muy guay. Y había buen ambiente, ¿eh?
0: Sí.
1: La verdad que fue divertido. ¿Qué canción cantaste?
0: Quédate conmigo.
1: Muy chunga, muy difícil, ¿eh? Esa canción. Es muy difícil, muy difícil. Muy bien. ¿Fuiste algo más del festival?
0: No.
1: Tuvimos aquí unos modelos desfilando en la pasarela. ¿Eh? Tocas tú el bajo y yo la guitarra, ¿vale? Venga, empieza. Muy bien, Nadia. Pues me alegro que hayas pasado un buen verano y ya con ganas del siguiente, ¿no?
0: Ganas de empezar a la radio.
1: Sí, con ganas de empezar a la radio. Nada, tenemos ahora por delante, mira, octubre, noviembre, diciembre, enero, febrero, marzo, abril, mayo, junio, julio. Jesús, 10 meses. 10 meses de radio. Y este año cumplimos 7 años.
0: En febrero.
1: Como un guaje pequeño, efectivamente, el 23 de febrero. Muy bien. ¿Qué canción me traes hoy, Nadia?
0: Una de Karol G.
1: Una de Karol G. De sí. Karol G.
0: Sí.
1: ¿Y cómo se llama la canción?
0: Ay, Dios mío.
1: Ay, Dios mío. ¿Qué y nueva?
0: Bueno, no, pero me gusta mucho.
1: Más o menos, ¿eh?
0: Sí.
1: Muy bien. ¿Y se la dedicamos a alguien?
0: A ti.
1: ¡Toma ya! ¡Ay, Dios mío! ¡Nadia! Ahí la tienes. Muy bien.

0: Seguimos en la radio. 300 programas, 300 qué, ¿o? ¿Alguien lo sabe? 320 llevaremos o por ahí. Un montón, ¿eh? Llevo gafas porque me molesta mucho la luz, ¿eh? No, no hay que os quiera vigilar de cerca. Ya verás, estoy un desmadre. ¡Báilala! ¡Echo baila, eh! ¡Venga, dale, hombre! Ya llevo mi galería. Ya. Muy bien. Yara, buenas tardes.
1: Buenas tardes, Verdi. Bien.
0: ¿Cómo fue el verano?
1: Pues muy bien.
0: ¿Tú también tenías ganas de que acabara como Nadia?
1: No.
0: Nunca. El verano que dure toda la vida. Ay, Dios, qué poco duró. Muy bien. ¿Dónde anduviste, oh?
1: Me fui para Murcia 15 días en julio.
0: Qué guay. Ahí a la manga, ¿eh? A tomar el sol, a bañarte, a disfrutar la vida.
1: Y la alegría de la familia es que he tenido un primo pequeño.
0: Es verdad, ya nació, ¿no?
1: Sí, sí, el 4 de julio.
0: ¿Cómo se llama?
1: Nel.
0: Nel, qué nombre más guapo. El 4 de julio, no será americano, ¿eh?
1: No, no.
0: No es que en América el día 4 de julio y el día de la independencia, no sé qué historia celebren. Él es asturiano.
1: Sí, porque el padre ya es asturiano.
0: ¿Y ella, la madre?
1: De Albacete.
0: A medio camino, ¿eh? ¿Sabes lo de Albacete, no?
1: Sí, sí.
0: Vale. Muy bien. Entonces, ¿de qué me vas a hablar, Nadia? Tú, Nadia. Yara. ¡Ah! Te he chiflado de la cabeza ya. Este café.
1: De las metas que tienes para este curso.
0: Metas que tienes para este curso. Genial. Muy bien. ¿Qué me cuentas? A ver.
1: Muy buenas tardes a todos y a todas. Antes de todo, espero que hayáis pasado unas estupendas vacaciones rodeados de vuestros amigos y familiares. Hola, chicos y chicas de Diversa Radio. Qué ganas tenía de veros a todos y de empezar de nuevo este curso. En el programa de hoy vamos a hablar de distintos temas diferentes. Yo os voy a hablar de las metas en este curso. 1. Me gustaría seguir yendo y cada vez tener más cultura a la hora de mejorar y poder tener más mundo en la gramática, a la vez de reforzar la escritura y recolar los párrafos. 2. Poder seguir con mi carrera en el mundo del teatro y seguir haciendo obras para poder representarlas. Y si pudiera, en las grandes pantallas.
0: ¡Olé!
1: Y si se puede conseguir, tener el Goya.
0: Toma, vamos, vamos. Yo te voto. Yo si te presentes a eso de los Goya, yo te voto, vamos.
1: Vale.
0: Te lo juro.
1: Me encantaría seguir mejorando en el mundo del dinero. Como por ejemplo, dar las vueltas bien y no darlas mal. Y contar bien los billetes. 4. Me gustaría seguir nadando para mejorar en todos los estilos y poder hacerlo cuando empecemos a nadar. Y aquí viene una de las noticias que este año se va a poder hacer y gracias a la Asociación de Dango Asturias. Este año vamos a compartir un piso cedido por la consejería con otros dos compañeros que son Javi Palacios y Manu. Vamos a hacer la vida independiente de vivir solos. Estoy muy contenta de poder vivir con amigos. En el piso no estamos solos, sino que tenemos a 4 chicas que nos van a ayudar a realizar las labores de la casa. Empezar a cocinar, aunque a mí se me da muy bien. En casa suelo hacerme la cena yo sola y me queda muy bien. También voy a empezar a ir a realizar la compra con una de las chicas del piso, que es una buena idea de hacer cosas nuevas. Todavía no estamos instalados, pero solemos ir a preparar la comida para el día siguiente. Como mucho, ya hicimos un par de recetas y nos salieron muy ricas.
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0: ¡Bacallao! Ponerme a este guaja a cocinar, ¿eh?
1: No, el cocinar cocina también.
0: Sí, ¿eh?
1: Sí, sí.
0: ¿Qué cocina Guay Javi, por ejemplo? ¿Macarroni?
1: Habíamos hecho... un día hicimos ensalada de pasta.
0: Ah, muy bien.
1: Estaba Javi.
0: Estaba y cocinó, ¿no?
1: Sí, también, cocinó también. Oye, que se le da muy bien cortar.
0: Tiene pinta de ser buen cocinero.
1: Se le da muy bien
0: cortar. Sí, es bueno cortando,
1: sí,
0: ¿eh?
1: Sí, sí, sí.
0: Muy bien. ¿Y Manu cocina también?
1: Sí.
0: También.
1: Una ensalada campera.
0: Qué guay, joder.
1: Y bueno, nosotros sí que vamos mañana al piso y vamos a hacer garbanzos con bacalao.
0: ¡Vamos! ¡Garbanzos con bacalao! ¿Dónde hay el piso? Yo no cocino.
1: Sí, claro. Va a ser que no, señor.
0: Para mojar ahí el panín luego. ¿Dónde hay el piso? ¿En Oviedo?
1: No, aquí en Gijón.
0: Ah, ¿y en Gijón? Bueno, triunfasteis más todavía.
1: ¿Dónde
0: más?
1: ¿El hospital de Cabueñes?
0: Sí.
1: De frente del tanatorio.
0: ¿El hospital de Cabueñes? Ah, sí. Donde hay una residencia por ahí que se llama...
1: El CAM.
0: Que están ahí los de... Es que hago yo radio ahí a veces.
1: ¿Ah, sí?
0: Hay una residencia ahí, ¿no? De la Cruz Roja. ¿O de Cabueñes? O de... Enfrente del... ¿Te das cuenta de lo que digo? Una residencia que vive Peña allí y hacen actividades y tal. ¿Un CAI de esos? O...
1: ¿El CAI de Cabueñes?
0: Pues igual.
1: ¿Un poco más para abajo?
0: ¿Un poco más abajo? ¿Ahí donde vais a vivir o un poco más arriba vais a vivir?
1: Más para arriba.
0: Más para arriba. Qué guay. O sea, tendréis que tener que pillar el bus.
1: Sí,
0: todas
1: sí.
0: Todas esas historias. Bien. Sí, eso ye. Lo que mola. Y digo esto de que ye lo que mola porque hubo gente que, por ejemplo, no fue aquí al Festival de Avilés teniendo gana, pero porque no sabe coger un autobús, maldita sea. Y creo que eso ye súper importante, ¿no? Tú te mueves en bus, te mueves en tren, te mueves en caballo.
1: Empecé a coger el medio de transporte cuando tuve que empezar aquí en Alarde. Y porque ya de pequeña iba con mi abuela en bus y demás, pero sí.
0: Y ser capaz de coger un medio de transporte y tal, ¿no te hace crecer como persona?
1: Mira, yo te voy a decir una cosa, yo sí que iba a ir al festival, pero era por semana y trabajaba.
0: Menos lo del fin de durante la semana, hubo cosas muy guays. No, pero yo estoy seguro de que tú quieres ir al festival y te apetece y coges el bus y vas.
1: No, yo no cojo el bus, yo cojo el ¿cómo se llama este?
0: El tren.
1: Bueno, también.
0: O el caballo. Coges a tu caballo ahí. ¿Cómo se llama tu caballo? Mira, aquí es un caballo. Mira un caballo. Mira lo que tengo yo aquí.
3: Ey, vaquero, ata tu caballo y pon diversa radioactiva.
1: Esa Salva.
0: Esa Salva. Que cada vez que le pongo esto, se pone así toda vergonzosa ella. Muy bien. Pues que se te cumpla... Joder, qué guay lo de que os vayáis a vivir. Qué guay. Tenéis vuestra tele allí, vuestra consola, lo que... Cada uno tiene su habitación y lleva lo que le da la gana, ¿no? Me imagino.
1: Sí, pero... Bueno, si quieren los escritores y demás, nos lo van a poner.
0: Bueno, eso, guame. Y la nevera y todo eso, supongo que...
1: Ya las tenemos.
0: Eso tenéis todo. Pero tú, por ejemplo, si quieres llevar... tu televisión y tu peluche de Spinette te lo llevas, ¿no?
1: Sí.
0: Va a ser tu casa.
1: Pero la tele solo va a ser una para tres. Para los tres.
0: Muy bien.
1: Yo no suelo estar mucho con la tele, pero...
0: ¿Tú ves la tele mucho, Javichu?
4: Sí.
0: ¿Sí?
1: Ya, pues en el piso poca cosa.
0: Poca cosa. No vais a tener tiempo. Ya te digo que ahora entre cocinar, limpiar, ir a la compra, currar, pim,
1: no,
0: pam...
1: La compra me la chupo yo.
0: ¿Te la haces tú? Pues ponte.
1: Porque estos van a entrenar.
0: Anda, o sea que mandáis a la moza a hacer la compra, maldita sea, vamos para atrás o cómo
1: no.
0: Es esto.
4: Porque damos billetes de euro.
0: ¿Billetes de euro? ¿Qué de dólar, de dólar. Billetes de dólar. Mira, te salió esta risa. Te acabas de reír así.
1: Para,
0: te acabas de reír parecido.
1: Venga, para aquí.
0: Muy bien. Que tengas un año muy bueno y que todos esos propósitos se te cumplan, Yara.
1: Gracias.
0: ¿Vais a hacer fiesta de bienvenida al piso o eso...?
1: Pues todavía no lo sabemos, porque como todavía no estamos en el piso, que solemos ir normalmente a hacer comida y demás y poca cosa...
0: ¿Tenéis DJs?
1: Seguramente.
0: ¿Tenéis bailarín? ¿Qué más queréis?
1: Sí, bailarín para limpiar azulejos.
0: Que limpia los azulejos del baño, Javi. Que coge mucha mierda.
4: Señorita.
1: No, tu baño lo limpias tú.
0: ¿Qué tenéis? ¿Un baño cada uno?
1: Javi y Manu comparten uno, pero yo tengo uno para mí sola.
0: No, pues mira, guay. No, evita, ya no te vas a encontrar ahí pelos ni nada.
1: Sí, de los míos.
0: Los tuyos. Mira, es muy guay compartir baño conmigo porque no te encuentras pelos, nunca.
1: Pero yo sí que comparten uno.
0: Muy bien. Canción. Habíamos dicho que la canción tenía que ser la canción que vuestra del verano, la que más escuchasteis este año, ¿no? Este verano.
1: Sí. Sí.
0: Hay tres personas que elegisteis la misma. Vamos a ver cómo lo hago. A ver a quién engaño.
1: No se refiere a eso.
0: No, hablo de la canción. ¿Cómo se llama la canción, Yara?
1: La de Si te hubiera conocido, de Karol G.
0: Karol G, si antes te hubiera conocido. ¿Y se la dedicas?
1: Pues esta canción, bueno, sí. Se la voy a querer dedicar a mi cuñada, porque es una de las canciones que más me gusta. Y además, esta la vieron en Colombia.
0: ¿Ah, sí, eh? ¿En directo?
1: No, pasado, haciendo, grabando.
0: ¿Ah, sí, eh? Venga, qué guay. Pues le damos caña.
1: Venga.
0: Grande, Yara.
5: ¿Qué es lo que? Estamos a rular y empezó el verano.

0: Jueves 2 de octubre y madre de Dios, vaya nervios, entra Javier Palacio al campo. ¿Qué pasa, capitán?
1: Muy buenas tardes.
0: Muy buenas tardes.
1: Eso sí.
0: Eso sí, y eso también, ¿no?
1: También.
0: Mira, te voy a poner una historia por aquí, a ver qué te parece. A ver lo que te parece esto.
2: Continuamos en Operación Alarde y seguimos con el programa de hoy.
0: Ahí lo tienes. Ahí lo tienes. Javier Palacios.
1: Dime.
0: ¿Qué te pasa en la rodilla?
1: No, en la fiesta de la gamosa.
0: Yo creo que ya cuento para no tener que ir a la compra y tener que fregar en la casa.
3: Seguramente.
0: Está echándole cuento Javi Palacios.
1: Eso fue la gamosa que estuve saltando.
0: Danilo. Parao.
1: Que estuve saltando y luego la rodilla cansó.
0: ¿Pero saltando aquí a la comba?
1: Bailando.
0: ¿Así, eh?
1: Sí.
3: Y cayó y se mancó.
0: Anda. ¿Estarías borracho?
3: Y vomitó y todo.
0: No te digo yo, no te digo yo. ¿Qué tomaste, o?
1: No, no sé.
0: ¿Qué fue eso? Así, ¿eh? Eso me sirve una mosca enorme. Muy bien. ¿Pasástelo bien?
1: Sí.
0: ¿Pero te lesionaste?
1: Un poco.
0: ¿Y ahora no juegues al fútbol ni nada ya?
1: La otra semana no fui para los entrenos porque quedé en casa.
0: Echando y cuento ahí, ¿eh?
1: Sí.
0: Venga, baila, a ver. Hoy puedes bailar sentado.
1: Sí, hoy sí. Hoy quedo sentado.
0: Tú también. Bueno, va. Lo que y el amor. El Mikari se lesiona, yo también. Muy bien. ¿De qué me va a hablar don Javier Palacios, o?
1: Del verano.
0: ¡Coño, Furi! ¡Del verano!
1: Sí.
0: El verano ya se fue, chaval. Maldita sea. A ver, ¿cómo fue tu verano, Javi?
1: Buenas tardes.
0: Buenas tardes, ¿qué tal estás?
1: Pensaba hablarte el verano, pero apenas hice nada porque mi padre y yo
0: a la
1: estamos
0: fiesta, ¿viste?
1: Lesionados.
0: ¿Los dos?
1: Sí.
0: ¿Entonces?
1: Mi padre del ojo y yo de la rodilla.
0: Pero la rodilla fue ahora, al final.
1: Sí.
0: ¿Y antes no hiciste nada?
1: No.
0: ¿En todo el verano? Muy bien, venga, seguimos, a ver qué me cuentes.
1: Contenta está mi madre.
0: Claro, estará encantada de la vida, vamos. Los dos paisanos en casa tumbados. Hola, mar.
1: El primer fin de semana de agosto estuve en Luarca.
0: El primer fin de semana de agosto.
1: A Luarca.
0: Muy bien.
1: Con mi amiga Sandra. Y el último en Janceu.
0: ¿En Janceu? Tiene un peu. ¿Cómo mola aquel sitio? Muy bien, Janceu.
1: Con mi amigo Pepe.
0: Toma, el gran pepazo. Que, joder, que así ganamos Adri y yo el concurso de lanzar huevos, chaval.
1: Sí.
0: Quedamos terceros, tío.
1: Así que voy a hablar del fin de semana.
0: ¿Del fin de semana?
1: Pasado.
0: Muy bien. En el fin de semana quiero bailar. ¿Cómo se calientan, eh? Y hacen así, se calientan con la música. Muy bien.
1: ¿Cómo no habíamos podido celebrar los cumples? Lo hicimos ahora. Nos fuimos a Burjera el sábado.
0: A Galicia, ¿eh?
1: Sí, a Galicia. Bien. Lo pasé genial.
0: Sí, ¿eh? Hombre, es que sí. Galicia mola.
1: Después de comer, llegamos al hotel. Dejamos las cosas y nos fuimos de paseo. Menuda caminata.
0: Para tener la rodilla mal y aguantaste ahí, ¿eh?
1: Sí.
0: Muy bien, muy bien.
1: Luego la cena. Y Invita a mi padre.
0: ¿Tú no pagaste nada o?
1: No.
0: Ahí, de morro.
1: Sí.
0: Muy bien.
1: Al día siguiente, después de desayunar, recogimos y vuelta a Gijón. Siguiente parada, Tapia. Paseo, permutín y a comer.
0: ¿Pagarías el vermú por lo menos?
1: Sí.
0: Sí, sí, sí, casi. Espera, voy a llamar a tu padre, voy a preguntar. Sí, pregúntale. Voy a preguntar.
1: Invita mi hermano.
0: Muy bien.
1: Nos lo pasamos muy bien. Y hablamos
0: de
1: cosas familiares.
0: Muy bien. ¿Qué tomaste?
1: Privados.
0: Privadas.
1: Privadas.
0: Hasta luego, Lucas. Cierra la puerta. Toma ya. Bueno, casi.
1: Después, siesta en el coche.
0: Siesta en el coche, los cuatro,
1: sí.
0: Ahí roncando.
1: Solo mi madre y yo.
0: Ah, muy bien. ¿Y tu padre y tu hermano marcharon por ahí?
1: Mi padre está al lado de mi hermano.
0: Ajá. Muy bien. Ay, camiseta chula llevas, ¿eh? De Irlanda.
1: Te camino a casa. Ya ves que este año nos fuimos a una fiesta. Pero y lo que hay.
0: Y lo que hay, manín. Tú sí, ¿eh? Estamos mayores, Javi.
1: Pues sí.
0: Pues sí, dice. ¿Cuántos años tienes tú ahora, ventiqueo?
1: 29.
0: Es un guaje todavía, chaval.
3: Yo hago 28
0: el miércoles. El miércoles cumple Yara 28 años. Ay, no se tenía que decir por la radio. Muy bien. Bueno, ¿qué nota le das al verano? Del 1 al 10.
1: Pues de 10.
0: ¿Un 10?
1: Sí.
0: Como no hiciste nada. No fuiste ni de fiesta, estuviste ahí descansando.
1: Descansando estaba.
0: Muy bien. Fuiste a Luarca, a ver a Sandra,
1: sí,
0: y a los calamares.
1: Sí, y además de los estrenamientos que no fui la semana pasada.
0: ¿No estás entrenando con el Sporting entonces?
1: Sí, yo ya había sido, pero estoy bien.
0: ¿Pero fuiste a entrenar?
1: La semana pasada no.
0: ¿Y esta?
1: Sí.
0: Ah, ¿ya empezaste a entrenar?
1: Ya empecé el lunes.
0: ¿Y qué, cómo te ves físicamente?
1: Bien.
0: ¿Como un toro?
1: Sí.
0: ¿Eh? Por la cabeza. Muy bien. Muy bien, Javi. Alégrome que estés mejor. El Sporting te necesita, tío.
1: Sí, porque yo le siento menos a mi equipo.
0: ¿Y tu equipo a ti?
1: Sí.
0: Maldita sea.
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0: Esta canción la cantaban. Están, ¿dónde está Javi? No puedo vivir sin Javi. No hay manera. Muy bien, Javichu. ¿Qué canción me traes hoy yo? Cuéntame.
1: La de...
3: No vale copiar, ¿eh? No, no es esa.
1: No.
0: Luca, Luke Ray,
1: Vitorab,
0: ¿no? Maldita sea, ¿cómo se llama esa canción?
1: No, me hago el duro.
0: Me hago el durísimo. ¿Eh? Muy bien, ¿te haces el duro tú a veces?
1: No.
0: No, y es tiernín, tiernín. El gran Javi Palacios, ¿a quién se la dedicas?
1: Pues, la única persona que siempre la quedo es a mi novia.
0: Toma ya, maldito. ¿Pero qué tienes, novia?
1: Sí.
0: ¿Quién llevo?
1: Rosalía.
0: Ah, sí, ¿eh?
3: La cantante.
0: ¿Rosalía la cantante?
3: ¡No!
0: ¿Esta pieza?
1: Sí.
0: Pues mira lo que te dedica. ¡Grande, Javi! No se hace el duro, se hace el durísimo.

0: sentimiento.
1: Maldita sea, no tenemos al hombre del tiempo aquí hoy. Está en casa, pero... Y un currante, este paisano, y un currante. Y nos mandó un audio para, bueno, pues para contarnos un poquitín cómo va a ser este fin de semana. ¿Tenéis planes este fin de semana?
2: ¡Yo sí!
1: ¿Por ahí hay algún plan?
3: ¡Yo sí!
1: ¿Sí?
2: ¡Yo sí!
3: ¡Me voy de verbenas!
1: Pues, joder, entonces es importante saber... Pues a ver si llega hasta ahí. Yo creo que Raúl nos da el tiempo de toda Asturias. Lo mejor que podemos hacer es escucharlo, ¿no? Raulito, si nos estás escuchando, mejórate y te queremos aquí pronto, tío. Porque sin ti no soy nada. La, na, no. Aquí está, ya lo tengo colocado. Vamos a escuchar a ver lo que nos dice nuestro querido amigo don Raúl.
4: Buenas tardes. Jueves 12 de octubre 2025. Se acabó el verano, llegó el otoño. Y desde hoy con los chicos y chicas en Operación Alarde. Todos los jueves vamos a estar aquí para hacerte feliz. Con los mejores temas, la mejor música, muchas ilusiones y yo con la información del tiempo para el fin de semana. Hoy, como estoy muy poco, permito desde casa. Empezamos jueves, un día de calor estupendo. Mañana viernes. A la tarde, muchas nubes en los cielos de Asturias, pero a las lluvias no van a llegar hasta el sábado a mediodía con paraguas y chaqueta. Baja las temperaturas, fresquito. El domingo se va a la lluvia. Mañana con nubes, a la tarde a un grado. Las gafas y la boca saquemos otra vez el lunes. Abrazos a todos, buen fin de semana. Os dejo con Camela y Arrebato, mi gente.
1: Pues lo que nos acaba de decir el gran Raúl, que viene en tiempos duros. Bueno, fatales tampoco, Furi. Fatales sería que hubiera un terremoto, hay que decir, o que yo qué sé, al sofá. Siempre es buen día para ir al sofá. Haga frío, haga calor, el sofá al hielo mejor. Muy bien, Raulín, cuídate, mejórate y te queremos pronto por aquí, ¿eh? ¿O qué?
2: Sí.
1: ¡Que vuelva Raúl! ¡Ode, mi gente, con el Arrebato, Camela! A ver cómo suena esto. ¡Azúcar!

0: sí. ¡Castañica!
1: Dime.
0: ¿Cómo estás, Dani? ¿Puedes callar, por favor? ¿Cómo estás, O?
1: Bien.
0: ¿Vamos Sporting o qué?
1: Sí.
0: ¿O vamos Rafa Nadal? Pone ahí, ¿no?
1: En
0: la,
1: no.
0: Hombre, no, en la libreta, tío. Poner, vamos, Rafa Nadal.
1: Sí.
0: Sí, ¿no? Vamos Sporting, ¿no?
1: También sirve.
0: ¿Qué pasa al Sporting este año, manín? Está bueno. Mal, ¿no? Está perdiendo un mogollón de partidos, ¿no?
1: Es que complicado.
0: Hombre, y en segunda división, y duro. Y
1: por eso.
0: Me ha lo viado el otro día, en el último minuto. Plas. ¿De qué equipo es, Nacho? Y es del Oviedo, ¿eh? Muy bien. ¿Hay alguien más del Oviedo aquí? ¿Nadia? Y nadie más, ¿eh? ¡Ay, ah, Yara! ¿Tú la diste en Oviedo, eh? Yo en Oviedo no me caso, ¿eh?
1: A campeón un vasco,
0: pues vaya partidazo el otro día, ¿eh? Vaya cómo remontaron ahí, ¿eh? Va, pero son, en defensa son muy malos, ¿eh, tío? Hacen aguas por ahí.
1: ¿Quién dices?
0: Está en primera, ¿eh? Ahí no podéis decir nada, ¿eh? Los del Sporting, ¿eh? Muy bien. Ya verás, el Oviedo seguro que va y el día de que juega contra el Celta hace un partidazo de tal y, no, y nos ganen. Pero bueno, queda mucho todavía. Y es para Navidad. ¡Castañita!
1: ¡Dime!
0: Entonces, ¿qué me cuentes, O? ¿Qué tal fue el... Mira, ¿esta la conoces?
1: ¡Sí!
0: Muy bien. La bicicleta, ¿no? Se llama esto, sí.
1: Sí, la bicicleta.
0: Muy bien. ¿De qué me vas a hablar, Casta?
1: De verano.
0: Del verano, muy bien. ¿Y qué tal fue? ¿Qué tal fue el verano, Santinos?
1: Bien.
0: Bien. ¿Dónde fuiste? Bueno, cuéntame.
1: Hola.
0: ¿Quieres que te ponga una música por debajo de alguna historia? ¿Cómo fue tu verano?
1: Muy bien.
0: ¿Fue alegre?
1: Sí, sí.
0: Sí. O sea, ¿fue maquinero?
1: Bueno, un poco de todo, sí.
0: ¿Un poco de todo? Venga, pues vamos a vacilar un poco, que se llama esta canción, ¿te parece?
1: A ver, a ver.
0: Este fue tu verano. Voy subiendo, voy bajando. ¡Dale!
1: Hola a todos y a todas.
0: Hola, ¿qué tal?
1: Os voy a hablar de cómo ha sido nuestro verano. Mi verano ha sido muy bueno. He estado en vacaciones con mis padres. En Badajoz, en Portugal, en Salamanca, en mi pueblo. En la feria nuestra. Trabajando. En Canfento, haciendo cafés.
0: Mira qué cafetín me trajo el Furi.
1: Con mi compañera Mónica. En el campamento, en León, con mis compañeros y compañeras y monitores. Hemos jugado baloncesto, al fútbol, a la petanca. Fuimos a la piscina a visitar museos. De estas cosas que hice en verano, la que más me gustó fue el campamento.
0: Así, ¿eh?
1: Y el segundo, el pueblo mío.
0: ¿Buspri?
1: Sí.
0: ¿Te bañaste en el río?
1: No.
0: No.
1: Está fría ahora, oh.
0: Hombre, pero en verano no, ¿no?
1: Sí.
0: En verano está fresquina. Así que en el campamento fue lo que más te moló.
1: Sí.
0: No hubo este año, ¿no?
1: No.
0: Vale. Eso es importante.
1: Porque me lo paso muy bien con mis compañeros. Y lo segundo que más me gustó fue ir a mi pueblo. Porque conocemos a todo el mundo. Y hacemos cumples, fiestas y reuniones.
0: ¿Qué más? ¿Haciendo qué? Pon ahí la... ¿Haciendo barra?
1: No.
0: Ah, barrio. Haciendo barrio. Barrio. Muy bien. Oh. Venga, ¿qué más?
1: Voy a elegir la canción.
0: Oh, no.
1: ¿Qué más bailé este verano? Mm-hmm.
0: ¿Y es?
1: Si antes te hubiera conocido.
0: Maldita sea. Tres personas elegisteis esa canción.
1: Sí.
0: Una fue Yara, otra fuiste tú y otra fue Juanín. La primera que la pidió fue Yara. Entonces, ahí lo tienes. Ahí lo tienes. ¿Quieres cambiarla? ¿Queréis escucharla otra vez?
1: Otra vez.
0: ¿Queréis escucharla otra vez? Pues, y es lo que hay. Ahora, así os lo digo, esta canción queda totalmente prohibida ya en este programa.
1: Ah, vale.
0: Nunca nadie más puede volver a pedirla. La Karol G, maldita esta, otra vez me hubiera conocido, no sé qué, ¿vale? ¿Y es lo que hay? ¿Seguro que quieres volver a escuchar esta canción, que la escuchamos hace 10 minutos?
1: Sí.
0: Pues nada, ahí vamos.

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0: Maldita sea, ponía Fury aquí. Pone Fury y no oye Fury. Bueno, pues nada, no era Fury, me engañaron. Muy bien. Bueno, vamos a dar la bienvenida a un nuevo compañero. ¿Cómo estás?
1: Bien, bien.
0: ¿Cómo te llames, para quien no lo sepa?
1: Nacho.
0: Nacho, ¿de dónde eres, Nacho?
1: De Gijón.
0: De Gijón, pero eres del Oviedo.
1: Sí.
0: Muy bien, ¿y eso por qué?
1: Por mi padre.
0: Al final somos del equipo que son nuestros padres, ¿eh? Normalmente, ¿eh?
1: Sí.
0: Muy bien. ¿Alguna vez hiciste radio, Nacho?
1: Nunca.
0: ¿Nunca? ¿Y te da miedo un micro o no?
1: No, no.
0: Te veo suelto, ¿no?
1: Bueno, más o menos.
0: Al principio igual corta un poco, ¿eh? Todavía estuve escuchando el otro día el primer programa que hicimos en Alarde y parecía que estabais todos ahí.
2: Hola, soy Rosalía. Va a ser mi cumpleaños dentro de un año y medio.
0: Y ahora míralos, nada.
1: Yo veo la RPA en casa, la escucho.
0: ¿Escuchas la RPA, la radio?
1: Sí.
0: Muy bien, a mí también me presta. Me gusta oír mucho llevar el transistor, andar por casa y andar con la radio.
1: Sí.
0: Muy bien. ¿Qué te gusta a ti, Nacho?
1: Bueno, caminar.
0: ¿Te gusta caminar?
1: La música.
0: ¿Y la música? ¿Qué música te gusta?
1: Bueno, las baladas y eso.
0: ¿Las baladas, eh?
1: Sí.
0: Entonces estás en el grupo perfecto, porque aquí les encantan las canciones de amor.
3: ¡Yo sí!
0: Y yo sí. Todas esas historias les encantan, vamos.
1: Sí.
0: ¿Qué vienes, Alarde, tú? ¿No?
1: Empecé ayer.
0: ¿Empezaste ayer?
1: Sí.
0: Vale. ¿Entonces de qué conoces a Rosalía? Bueno, Rosalía...
1: De Educalia.
0: ¿De?
1: Educalia.
0: Educalia, ¿qué es eso? No, Educalia no es una chica, o sea, estoy seguro. Que no creo que a nadie la hayan llamado Educalia cuando nació.

0: Una academia.
1: Una academia. Vale. Y ahí conociste... ¿Y conoces a alguien más?
0: A Sandra.
1: A Sandra también.
0: Y a Miguel.
1: Y a Miguel.
0: A Miguel.
1: Va, y a Miguel. O sea, conoces a casi todos.
0: Sí.
1: Mira, este es Fury.
0: Ah, no, este no lo conozco.
1: Este es Fury, un personaje, míralo. Siempre riendo, siempre dispuesto a ayudar. Luego está Juanín, que está buscando algo desde que llegó y no sé muy bien todavía lo que lle.
2: ¿Eh?
1: ¿Qué perdiste, Juanín? ¿La alcachofa? ¿No trajiste la alcachofa? No pasa nada. Deja la mochila ahí que te dejo yo una. O, supéralo, ya está. Muy bien, Juanín, y un grande también. Luego está Dani ahí, ¿eh? Que le gustan los coches. Castañita lo conoces, ¿no?
0: Sí, Castillo.
1: ¿A Javi Palacios?
0: De Castillo.
1: También. ¿A Yara?
0: No, a Yara no.
1: Yara no, ¿eh?
0: Bueno, tren, una vez en el tren, la vi en el tren una vez.
1: ¿Que la viste en el tren? O sea, de viniendo de Oviedo.
0: Yendo para Oviedo.
1: Ah, muy bien. Nadia, que canta muy guay.
0: Sí,
1: bueno,
0: sí.
1: A Sandra la conoces. Hola. ¿Cómo te llamabas tú?
3: Rosalía.
1: Rosalía, que nunca me acuerdo de tu nombre. Rosalía de Castro.
3: Eso sí.
1: Eso sí, ¿sabes? ¿Sabes quién es Rosalía de Castro? Una poeta, una poetisa gallega del romanticismo. Buenísima.
3: Es que Nacho es
1: muy
3: bueno.
1: Pues sí. Ya de malo, de mano mola mucho porque siempre está sonriendo y eso es muy guay. Alguien que siempre está sonriendo es muy guay. Y luego tenemos aquí a Miguelito, que también se pasa el día sonriendo. Otra buena gente. Y yo me llamo Berni.
0: Berni.
1: Bueno, llámame Bernardo. Sí.
0: ¿Qué trabajas en el Arde, Berni?
1: ¿Eh?
0: ¿Qué trabajas aquí en el Arde?
1: En la radio. Ando por ahí con la radio en las asociaciones.
0: ¿Y qué más sitios?
1: Pues mira, estoy en Rey Aurelio, estoy en Villaviciosa, en Raitana, estoy en San Cristóbal, estoy en la ciudad Zabla, la ciudad para... ¿De vacaciones?
0: Todos.
1: La ciudad para todos. Estoy en... ¿Dónde más ando? En Aspaín... Y ahora empecé con abuelitos también, en un centro de día con abuelos.
0: Qué guay.
1: Y es muy guay. Lo de los abuelos es muy guay, porque tienen mucha experiencia. Y te cuenten cosas de 1930 y cosas así.
0: Qué bueno.
1: Tengo gente ahí con 90 y pico años, tío. Y es muy guay.
0: Bueno, qué guay.
1: Y nada, aquí lo que hacemos y eso, pues yo los lunes mando los deberes, entre comillas. Digo, bueno, pues esta semana vamos a hablar... ¿Esta semana de qué era? ¿Del verano?
0: Sí.
1: ¿De las metas que tenemos para este año? ¿De si te gustaría cambiar algo en la radio? Y siempre doy un tema libre.
0: Ah.
1: Pues si te apetece hablar, pues yo qué sé, del barco chanquete, de lo que quieras. ¿Puedes hablar? Sí, sí. Entonces ahí eliges el tema y eliges una canción. Y la canción la pinchamos aquí cuando termines de hablar.
0: Ah, vale.
1: Y bueno, suele ser un programa... que somos muy formales y tal, ¿no?
2: Sí.
1: Sí. Hoy está muy tranquilo todo esto, ¿eh?
0: Os voy a coger cariño,
1: Claro, y nosotros a ti. Esto, hoy está muy tranquilo, no sé por dónde está Yara. Pero normalmente estamos... Juanín hoy no bailó, todavía. ¿No me echaste un baile hoy, Juanillo? ¿Eh? ¿Vas a perrear tú? Muy bien. Falta Javi también, que supongo que llegará. Javi Carcedo, ¿lo conoces?
0: No.
1: Otro personaje. Está lleno de personajes esto, chaval, ¿eh? Muy bien. ¿Y qué te gusta entonces? ¿Caminar? ¿Te gusta la música?
0: La playa.
1: ¿La playa? Vale. ¿Qué playa te mola? ¿San Lorenzo?
0: Y Poniente.
1: Poniente también, muy bien. ¿Y qué más? ¿Te gusta viajar? ¿Te gusta el deporte?
0: Sí.
1: ¿El viajar te mola?
0: Sí.
1: ¿Fuiste de vacaciones a algún lado?
0: A Cádiz.
1: Casi nada, mola, ¿eh?
0: Sí, sí.
1: ¿Cádiz capital o algún pueblo?
0: A Zahara de los Atunes.
1: ¿A Zahara? Qué guay, tío, sí. Mola mucho esa zona.
0: Sí.
1: ¿Había mucha medusa?
0: No.
1: No, y en Turquía sí, ¿eh?
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0: Hola, buenas tardes. Estamos aquí, son las 4, las 3 en Canarias. Y estamos en la Acidez Habla.
1: No hay internet, ¿no?
2: No hay internet, pero da igual. ¿Qué hora allí dice eso?
0: Las 4, las 3 en Canarias.
2: Las 3. ¿Y en dónde más son las 3? ¿Quién lo sabe?
3: En Tenerife.
2: ¿En Tenerife? Sí, bueno, Tenerife está en Canarias.
3: En Cádiz.
2: En Portugal.
1: Como en Portugal.
4: Y también hay ojo.
2: No funciona internet, maldita sea. Cantáis un poco, venga.
0: Asturias.

0: no funciona esto.
1: Oye, muy bien.
2: No me pasó miedo yo.
0: El maldito internet, que no.
2: ¿Qué pasa, tío? Me motivó la fiesta.
0: No quiere.
2: Me motivó la fiesta. No, joder, la esta, la.
3: Es que. ¿Cómo se llama?
0: No va, Paco, no va. No,
2: no, no, no, no, no, no, no.
0: Bueno, buenas tardes, ¿cómo estamos?
2: Bien, bien. Muy bien.
0: ¿Cómo estamos?
2: ¿Cómo están ustedes?
0: ¿Quién se acuerda del señor Barragán?
2: Me cago en Dios, ese ya gasco ya el pro ya.
0: ¿Quién se acuerda del señor Barragán?
2: ¡Ay, Barragán! ¡No me hagas de sola!
0: Hola, Mar.
2: No, ¡ay, Barragán!
0: No, no va, no va, tío. No quiere ir.
4: No te quiere
2: mucho. ¡Ay, Gregoria!
0: No quiere ir, no quiere ir. Maldita sea. Pero bueno, ponemos esto, mira.
5: Tú me dejando para que mi casa prenda los motores. 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
0: ¡Mira, fallao!
5: Que se preparen, que lo que viene es para que le den.
6: ¡Duro!
0: Zapatilla y manta, ¿eh? Bueno, ¿cómo estáis, son?
7: Bien.
0: ¿Cómo va la vida?
7: Bien.
0: Bien. Hoy es jueves 29 de enero y internet no quiere, no quiere ir. Y ya no, no hay nada que hacer. A ver cómo lo hacemos. Tenemos canciones por aquí descargadas, o sea que jugaremos con eso, ¿os parece?
7: Vale.
0: Espera, Paco, espera. Bueno, tenemos hoy una...
2: Un concursante muy especial.
0: Un programa especial. Hoy vamos a conocer más a fondo a alguien que ya conocéis.
8: Yo no, no lo conozco.
0: Pero
7: sí,
0: pero sé.
2: Y se llama por su nombre,
0: pero
2: claro.
0: Sé yo...
2: Pero está.
7: Y está gritando.
0: Nada.
7: También.
0: Nada.

0: no.
1: La ciudad habla, no. Tenemos que cambiar el programa. Tiene que llamarse La ciudad grita.
2: Sí.
1: Más que La ciudad habla. Mamina. Bueno, tenemos un esojes ahí. Está claro que empezamos por la que pon uno.
3: Yo no la tengo esa,
1: Pues, pues pásela. Vas a empezar tú.
3: Venga,
1: pues. Y cogemos este micro, pasamos el micro, por favor.
4: Pero serán preguntas fáciles, ¿no? No
1: son muy fáciles, ¿no? Son muy fáciles.
4: Jesús, pregunta sencilla, ¿eh? No me
0: te veo joder, macho.
1: Jesús, puedes empezar, si eso, presentando tú quién ye pa ti Dani, ¿eh? Para la gente que nos esté escuchando y no sepa quién ye. Bueno, pues Dani ye. No ye el frutero al que vas a comprar fruta, ¿no?
0: No.
1: Cuidado, cuidado, suave, toro.
0: Y un monitor.
1: Venga, pues pégate al micro.
0: Y
1: ¿quién ye Dani? A ver.
3: El monitor mío.
0: No, ye de todo, no ye tuyo, ye todo.
3: Mi educador.
2: Eso es.
0: Mi educador. ¿Empiezo?
1: Empieza. ¿Quién ye Dani? A ver.
0: Vale. Dani es un chaval muy majo, educador, de aquí de Megapresas.
1: Ajá.
0: Es muy bueno, muy, muy bueno. Tiene un corazón que no le cabe en el pecho. Y bueno, que nos da de todo. Nos da piscina, nos da baloncesto, nos da de todo.
1: O sea, todo lo que lleve deportes.
0: Sí, todo lo que lleve deportes.
1: Porque hay una diferencia todo. Entre educador y monitor, ¿no?
0: Sí, monitor.
1: ¿Cuál es la diferencia, para quien no lo sepa?
0: Pues...
2: ¿Alguien lo sabe?
0: No.
1: ¿Cuál es la diferencia entre monitor y educador?
0: No.
1: ¿Pero no es lo mismo?
0: Uf, o sea, me pilla este macho.
1: No lo sabemos, ¿eh?
0: No.
1: Bueno, pues
0: no.
1: Se lo preguntaremos a Dani. Bueno, bienvenido, Dani.
5: Bien hallado. ¿Qué tal? Buenas tardes a todos.
1: Buenas tardes.
5: Venga, pues, ¿la diferencia entre educador y... Bueno, después explicamos, entre educador y monitor.
1: ¿Cuál es la diferencia, Dani, entre educador y monitor?
5: En nuestro CAI la diferencia es que los educadores programan las actividades, digamos, cada uno se encarga de un taller, yo llevo habilidades sociales, llevo ocio, danzaterapia, entonces yo programo las actividades y los monitores son los que ejecutan, digamos, ese programa, son los que os dan clase y eso. Nosotros también tenemos alguna atención directa. Y aparte de eso, nosotros tenemos ciertos tutorizados que nos encargamos un poco de ellos, la comunicación con casa, con la familia. Yo tutorizado aquí tengo a Ángel, a Jesús, a Javi... Y ya está, de aquí tres tutorizados.
1: Pero tú también haces de monitor, ¿no?
5: Yo a veces hago de monitor. Lo que pasa es que yo combino, soy el único que combino ser educador con las tardes del centro social. Yo soy responsable del centro social.
1: Ajá.
5: Entonces, por las tardes tenemos eso. Pues estoy con ellos en tertulia, baloncesto, fútbol, piscina, yoga, viajes, albergues.
1: ¿Todo? ¿Todo? Dani Ye, monitor barra sí. Educador barra
5: de todo un poco.
1: Chico para todo barra sí. Hombre orquesta.
5: De todo un poco, la verdad. Sí,
1: todo
5: sí.
1: Un poco. Venga, pues a mí la verdad que me apetece conocerlo un poco más, así que si os parece, vamos a hacer unas preguntas.
0: Muy bien.
1: Venga.
2: ¿Quién empieza?
0: ¿Cómo te llamas completo? ¿Cómo prefieres que te llamemos?
1: Esa, de uno en uno, ¿no? Mejor.
5: ¿Cuál es mi nombre completo y cómo quiero que me llame? Mi nombre completo lo va a decir, no le vaya a dar. Es cómo me llamo, Noel. Uy, tío, ¿cómo me llamo?
6: Dana Mora.
5: No, Dana Mora no me llama. No me llamo Dana Mora. Me llamo Daniel
0: Moro.
5: Moro
0: Arias.
5: Sáenz. Daniel Moro Sáenz. Oh.
1: Sáenz.
5: Sáenz, sí.
1: ¿Y no, tienes algún apodo?
5: No he tenido muchos apodos. Me han llamado de muchas formas en mi vida. Hubo un tiempo que... Moro, me dicen Dani Moro.
0: Yo te digo Dani Mister.
5: También. Hubo un tiempo cuando yo era pequeño, no crecía mucho. Me quedé un poco bajo, luego estiré. Entonces, ¿te acuerdas de la película esa de Willow?
1: Sí.
5: Me decían Willy. Hubo un tiempo que me decían Willy.
1: Sí, ¿eh?
5: Pero me lo quité porque ya me llamaba demasiada gente Willy. Ya me lo quité y ya luego crecí. Pero no tengo ahora mismo motes, creo. Me llaman Dani o en cierto sitio me llaman Moro. Esta gente me llama mucho Moro.
0: Claro.
5: Pero a mí me gusta Dani Moro. Daniel no me gusta, pero Dani Moro sí me gusta.
1: Dani Moro suena
5: Dana
1: guay.
5: Dana Mora no me gusta.
1: Dana Mora, dice. Vaya.
5: Hay una persona ahí que siempre me llama Dana Mora y no me llamo así.
0: No es una Mora, ¿eh?
1: Daniel Moro Sainz.
5: Sí.
1: Más conocido como Dani Moro.
0: Me suena a mí algo, Sainz.
1: ¿El qué?
0: No me entro... Entonces, Sainz me suena a mí de coche o algo, me parece.
5: Es que la gente confunde Sainz con Carlos Sainz. Sainz. Alejandro Sanz. Pero no, este es Sainz, S-A-N-Z.
1: Como Lorenzo.
5: Ah, sí, yo creo que es cántabro.
1: No, Lorenzo Sanz es, ¿no?
5: Sí, creo que también. Sainz creo que es cántabro, me parece.
1: Sí, ¿eh?
5: Creo que es cántabro.
1: Mientras le preguntas la siguiente, voy a investigar de dónde viene el... No, bueno, no hay internet.
7: No hay internet.
1: El apellido. Luego lo... Pero bueno... Vamos a seguir conociendo a Dani Moro.
0: ¿Sigo?
1: Venga.
0: Vale. La dos.
1: Al micro, al micro.
0: Vale. ¿Cuántos años tienes, Dani?
5: Más de lo que me gustaría. Tengo... ¿Cuántos años crees que tengo?
1: Venga, vamos a hacer una apuesta.
5: A ver quién acierta. Pepe dice 50.
0: No.
1: Yo digo 43.
5: 43. ¿Tú, Ángel?
8: 44.
5: ¿44?
1: 52.
5: 52. Joder. Me... Por un rostro me voy, ¿eh? ¿Cuántos años tengo?
8: Yo pienso 46.
5: ¡Ih!
8: No. 45 ya.
5: ¿Cuánto?
1: Paco.
0: Ay, hombre, ya me he quitado.
5: Nadie ha acertado, nadie. ¿Tú lo sabes, Javi?
8: No.
5: Tengo 47 tacazos ya.
8: ¿Por qué 47?
5: Estoy ya ahí rozando la cincuentena ya estoy fatal.
1: ¿Qué,
5: ya...
1: ¿Y cumplirías este año 48?
5: 48
1: ¿no?
5: Cumplo, por desgracia. Sí, bueno, por desgracia no hay que
1: cumplir. No, hay que cumplir, hay que cumplir.
5: Pero estoy viejo, ya me veo más viejo. Mira, el otro día fui a hacer reconocimiento médico y tengo todo perfecto. Pero la médica siempre te mide el contorno del estómago. Y me dice, 4 centímetros más este año. Tengo 4 centímetros más de contorno que el año pasado, que son 4 kilazos. Hostia. También es verdad que las navidades han sido duras, claro. Pero estoy apaisanando ya, creo.
1: La línea entre apaisanar y no, yo creo que es la de tener que quitar las gafas.
5: Yo lo hago ya.
1: Entonces estás entrando ya en el apaisanamiento.
5: Que me hace vergüenza, cuando miro el móvil tengo que quitarme las gafas.
1: Esa es la línea entre ser...
5: Esperemos que sea dentro de muchos años y que no me entere.
0: Porque acá ya habrá tiempo.
1: Joder,
8: Pepe, macho.
1: ¿Qué más le preguntamos a Dani?
8: ¿Se me puso tu cama?
0: La 3, espera, ¿eh? Sí, la 3.
8: Ahí viene Pablín.
5: Pues está cerrado, ha entrado.
0: ¿De qué parte de Cádiz eres?
5: Soy de Cádiz capital. Os voy a explicar, Valo, ¿dónde te vas a sentar?
0: En el suelo.
5: A ver.
1: Estamos entrevistando a Dani.
0: Me cago en...
5: Yo soy de Cádiz capital. Se puede ser de Cádiz provincia, de Jerez, San Fernando o de Cádiz capital. Yo soy de Cádiz capital. Entonces soy de Cádiz, Cádiz. En Cádiz se llama así. Y si eres de Cádiz centro, eres de Cádiz, Cádiz, Cádiz. Entonces yo soy de Cádiz, Cádiz, porque soy de Cádiz capital. Pero solo soy dos Cádiz.
1: ¿De qué barrio?
5: De Loreto, un barrio que está a la entrada de... De Cádiz, enfrente del estadio.
8: De la tacita de plata.
5: Es que vosotros sin mamá. Es que, no, o sea, algunos sin mayores. ¿Os acordáis de Gran Hermano, el primer Gran Hermano?
0: Ah, sí.
5: Ismael
0: sí,
5: Beiro.
0: Sí.
5: Que era de los, ese que ganó. El
0: Jorge,
5: primer,
0: Marta y todo eso.
5: Ese, por el primero que ganó Ismael es de mi barrio, era de Loreto, que se hizo un barrio conocido. Las chavalas alquilaban el
1: Callao.
5: El balcón de enfrente, le ponían un cartel: Ismael, ven a comer cuando quiera, que hemos alquilado un boom con Ismael Beiro. De Loreto.
1: Luego había uno que era de Gijón, ¿no? Que era amigo de...
5: Era Iván Armesto.
1: Iván, o algo así, ¿no?
5: Sigue que siendo era de colega. Gijón.
0: Entonces igual que Sacha, joder.
5: Sacha es de Cádiz también.
0: ¿Cómo te digo?
5: Sí, Sacha es de Cádiz. Yo lo conocí porque iba con una camiseta del Cádiz.
1: ¿Quién es Sacha?
0: Un colega mío de aquí de Gijón. Que va a jugar...
1: O sea, eres de Cádiz, Cádiz.
5: De Cádiz, Cádiz solo. No soy de Cádiz, Cádiz, Cádiz.
1: ¿Qué más le preguntamos?
0: ¿Qué es lo que más te gusta de Cádiz?
5: ¿Qué es lo que más me gusta de Cádiz? Pues teniendo en cuenta... Los carnavales me gustan muchísimo, sí. Pero lo que más he hecho en falta y más me gusta creo que es el tiempo, el sol, la luz,
1: claro.
5: Y la gente. Vosotros sois más andaluces. Vosotros sí. Sois los andaluces del norte. Esta gente son gente de broma, de buen rollo, de simpatía... Yo echo de menos eso, el sol, el buen tiempo, las playas,
1: claro.
5: y sobre todo la gente, mis amigos, mi familia, sí. Cosas así.
0: Tu comida y...
5: La comida también, pero bueno, eso se puede adaptar un poquito más. Pero al final tu gente, tu familia,
1: el
5: sol se echa mucho en falta. Yo la luz, yo cuando llegué aquí, yo las gafas en Cádiz me las ponía de tarde. Y aquí cuando llegué siempre me ponía las gafas porque estaba más oscuro. Pero con la pandemia ya me las dejé de poner porque se me empañaban. Y hasta hoy. Así que eso es lo que hay.
8: Nadie me voy.
0: ¿Qué comida gaditana te vuelve loco?
5: ¿Comida gaditana que me vuelve loco? ¿Sabes lo que pasa? ¿Qué dices tú? Para eso los caracolas, que sí.
9: El
5: burrito. No, el burrito lo de Cádiz.
1: El burrito. El burrito, dice.
9: Ah, bonito.
5: ¿El burrito? No, eso no es de Cádiz. Ah, ¿sabes lo que pasa? Que yo había muchas cosas que cuando vivía en Cádiz no las apreciaba y no las comía. Y ahora cuando voy me las como. Por ejemplo, una caballa con piriñaca de esa.
1: ¡Qué rico!
5: Yo eso en mi vida me lo comía en Cádiz, ahora lo como.
1: ¿Qué es piriñaca?
5: Piriñaca es como... Es piriñaca picadillo. Es el tomate, cebolla y pimiento cortado aliñado, pues...
1: ¡Qué rico!
5: Pero yo creo que, fíjate, eso, o comidas típicas como garbanzo con langostino, tortillita de camarones.
1: ¡Uy, qué rico!
5: Tortillita de camarones. ¿Qué más me hacen? Cuando vi mi padre me hace muchas cosas de ese tipo. Pero tortillita de camarones las como mucho. Y garbanzo con langostino, uf, buenísimo. Caballa, hostia, pescado frito, esas cosas. Así
1: ¿Te quedas con la gastronomía de Cádiz o con la de aquí? Si tuvieras que elegir.
5: Son diferentes, creo, fíjate. Yo creo que aquí se come más contundente, más fuerte. Y el Inistol. Dale el Inistol, por favor. Y en Cádiz es comida más de tapa, más fresquita, claro, más de verano. Pero yo me quedo con lo de Cádiz, pero porque soy de allí. Pero
1: tengo una duda muy grande que, joder, voy a aprovechar para preguntártela. Fuimos un verano, cuando pillamos la furgoneta, fuimos para Portugal, pero estuvimos durmiendo en Rota.
5: Sí.
1: Nada, 3 días. Y el primer día yo quería ir eso, a Puntillitas, no sé qué, lo mítico, ¿no? Pero no lo encontrábamos, el mítico barrio de eso, y terminamos cenando en un barín así como cool, no sé qué, bueno, comimos no sé qué, y luego dimos un paseo y llegamos a ese... Y dije, hostia, Paula, yo ceno otra vez, ya que estamos aquí. Y aquel tío que estaba en la barra me empezaba, ¿media, Benny? Y decía yo, joder, mira qué majo, tío, pero yo empecé a pedir, dije, qué majo, me dice que media... porque decía, dame una de esas, ¿media, Benny? Y yo, venga, pues media, media. Y decía yo, ¿y unos mejillones? ¿Media, Benny? Y yo, venga, va. ¿Qué es media, tío? Porque me llegaba con unos centollos así, es que me metió un palo.
5: Pues claro, que puedes, yo pido tapa, lo que pasa es que puedes pedir tapa, que realmente las tapas son baratas, son 2 euros, 3 euros, 3 euros y medio, sí, 2 euros y medio, 3 euros y medio, que es una tapita, que yo solo pedí eso, o media, que ya es la media ración, digamos, que ya es más, claro. Si soy unos cuantos, en vez de una tapa pide media. Nada, pero claro, para dos a lo mejor una media, si te pides 5 medias, pues
1: 5 medias, hasta aquí. Efectivamente, 5 medias. Paula metiendo las croquetas en el bolso, claro. Porque ya era como, tío, los mejillones no, pero las croquetas mételas para el bolso.
5: No,
1: vamos.
5: Yo siempre pido tapa, ¿verdad? Que somos unos cuantos más y también quiere, pues pedimos media. Carne al toro también está buenísima en Cádiz.
1: Guau, carne de toro.
5: Carne al toro, no es de toro, pero dicen al toro, con unas especies que están buenísimas.
1: Qué rico. Pues acordaros, pedir tapas, no media Benny.
5: Claro, cuando vaya de Cádiz.
1: Y a mí me vio la cara.
0: ¡Media Benny!
1: De aquella me metió, no sé si 70 pavos el tío.
5: Y es verdad que allí comes barato, pero claro, media es diferente.
1: Claro, claro.
5: Vosotros habéis probado las tortillas de camarones.
1: Guau, eso está tan rico, tío.
5: La carne al toro.
0: Yo no.
5: Mira, una cosa que yo descubrí de Cádiz cuando llegué aquí fue el pan de Cádiz. ¿No hay Navidad como
1: sí,
5: unos mazapanes?
1: Sí.
0: Ah, sí.
5: Pues yo en mi vida en Cádiz había visto el pan de Cádiz. Me decía Graciela, ¿pan de Cádiz? Yo no sé lo que es eso.
0: Pero tortilla de camarones nunca la probé, ¿verdad?
5: En Cádiz no se vende, o no se vende,
0: tortilla
5: o no se estila eso.
0: En Cádiz sí, pero tortilla de camarones no.
5: Tortilla de camarones buenísima.
1: Guau, eso está riquísimo.
5: Y ahora hay...
1: Eso está...
5: Ahora hay en el líder congelada. Y ahora hay croquetas de tortilla de camarones también.
0: ¡Hostia!
1: ¡Hostia!
0: Wow, wow, hay que pillar.
5: Ahora estuvo en Cádiz.
10: Yo estoy en Cádiz.
1: No, no vais vosotros.
5: La venden en el Lidl.
1: Es este fin de semana. Este fin de semana es la genuina en Cádiz.
5: En Cádiz, ¿no? Sí.
1: Este fin de semana, justo, sí. Y la siguiente ya en Gijón. Vamos a pasar la hoja a otro. ¿Quién quiere preguntar ya ahora? A ver. Venga.
5: Que no sea muy difícil, Pablo.
1: Coge el micro.
5: Que sea fácil, Pablo, por favor.
1: Llega hasta ahí, llega, sí. Vamos por las 6.
5: Pablo. Si quieres preguntarme de equipo de fútbol soy, Pablo, ya puedes preguntarme.
1: Esas están a partir de la 41.
5: No, la que tú quieras, pregunta la que tú quieras.
0: No, la 7 ya.
1: Pregunta la que quieras.
5: El número de cuenta no te lo doy, ¿vale? Ni el teléfono de mi madre.
1: Ni
5: tampoco,
1: el PIN de la tarjeta.
0: ¿Otra vez?
11: Bueno, ya están todas contestadas.
1: ¿Qué vas? Solo llevan 5 hechas.
0: ¿Qué te gusta más, la playa o la...? Vamos por ahí.
11: La 6.
1: Bájate un poco el micro para que te llegue a la boca.
12: Ey, sí.
1: Así, mira.
5: Bájalo un poco, así.
1: Ay,
5: como los cantantes, eso es, como los cantantes.
10: Bueno, voy a preguntarte una cosa.
5: Hostia, es difícil, ¿no?
10: ¿Qué música te gusta escuchar? ¿Qué música te gusta escuchar de Cádiz?
1: En general, ¿no?
10: En general.
1: ¿Te gustan las chirigotas?
5: Me encantan. Ya empezaron hace dos semanas así. Ya estoy escuchando toda la noche, que lo echan en Onda Cádiz y en YouTube se puede ver. Me encanta el carnaval de Cádiz. Lo escucho todo el año, ¿eh? En YouTube está Onda Cádiz y el concurso. Lo que pasa es que están preliminares. Ahora después pasan a cuarto y después semifinal y la final son las mejores. Pero yo carnaval de Cádiz escucho todo el año. Pero, aparte del carnaval de Cádiz, me gusta... Extremoduro, Roberto Iniesta, ¿lo conocéis? Que murió no hace mucho. Uf. Poncho Cata, me ha dado por el ahora. Pero yo escucho todo tipo de música. Puedo escuchar todo tipo de música. Lo que no, menos la música que le gusta a Ángel, el resto de música me mola. Los Chichos también me gusta un poco. Excepto la música que escucha Ángel, cualquier tipo de música puedo escuchar. Camela también, excepto la música que escucha Ángel, el resto bien.
12: Oye, ¿te gusta la música de Mecano?
5: Mecano ya está más antiguo.
13: Hoy no me puedo levantar.
10: Hoy no me puedo levantar. Para.
1: Extremoduro, el rock así.
5: Robe, sí. Ahora me dio por Poncho K ahora, que me gusta muchísimo, que ahora me ha dado por eso. Balón Rojo también me gusta.
1: ¿Y Platero?
5: Platero también me gustó. También me dio un poco por ello, pero me gusta todo ese tipo de música. Mis amigos eran heavy de esto un poco. ¿Quién?
14: Miguel Bosé
5: no me gusta mucho. Además, el hombre está fatal.
1: Está fatal.
5: El hombre está fatal.
1: Ahora Pandorra.
5: Pues Miguel Fotel está fatal.
1: Ahora se fue Pandorra.
10: Pues yo llevo desde que nací.
5: Miguel, si nos estás escuchando, tienes una fan incondicional que se llama Noelia.
12: ¿Y los Panchos?
5: Los Panchos están muy antiguos ya. Venga, pregunta algo bueno ya ahí.
10: ¿Te gusta madrugar o eres más nocturno?
5: Te mazo. Hostia, no, ¿la conocéis alguno?
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1: Vaya letras este tío, vaya poeta.
5: Se quedó ahí, yo que quedan muchas cosas en el tintero.
1: Dale caña ahí.
5: ¿Qué me has preguntado? No me acuerdo. Ah, vale, si soy más diurno o más nocturno.
10: Sí.
5: Diurno de siempre, de toda mi vida. Prefiero los días antes que la noche, pero vamos, mil veces. Prefiero levantarme temprano, aprovechar, desayunar, hacer cosas, que la noche.
1: Que levante la mano quién es más diurno, que no, quién prefiere la mañana que la noche. O sea, ¿preferéis madrugar que acostaros tarde?
5: Yo sí.
1: ¿Y a quién le gusta más la noche?
5: A Noelia.
1: Y a ti, Chusín, nada más, ¿eh? Y a Raposo. Hombre, los raposos son de noche, está claro. Los raposos salen por la noche. Muy bien. ¿Eh? Yo de mañana. Yo hoy a las 5 de la mañana estaba en pie ya.
5: Yo mañana también.
1: Hoy a las 5.
5: Sí, cuando Paco vivía en el Carmen, estaba Paco allí, lo despertaba. Tenía que despertarlo para ir a trabajar, que trabajaba en un vivero. Y ya estaba despierto, así lo dormía. Es porque se levantaba a las 5 de la mañana para escuchar el precio del tomate, del kilo de tomate. Entonces, estaba con la radio puesta a las 5 de la mañana, así no sé qué hora, pero ya lo Paco despierta, ya estaba despierto escuchando cuánto está el kilo de tomate ese día.
10: Paco, chaval.
5: La verdad que ya te cambió la vida, ¿eh, Paco? Te cambió la vida para bien, porque...
1: El Paco, tío. Tremendo. Venga, vamos con otra pregunta.
10: Si fueses un animal, ¿cuál sería... ¿Y por qué?
5: Hostia, esa pregunta es difícil, ¿eh?
1: Es chunga, ¿eh?
5: Es que no sé si es el que me gustaría o cuál sería.
10: No puedes.
5: Vale. Ya a pensar, si me reencarnara, vamos a pensar que yo me...
1: Eso, vamos a pensar en la reencarnación.
5: Claro, si me reencarnara un animal, ¿cuál me gustaría? Me gustaría uno que tuviera buena vida, que no... Por las moscas duran una semana, no quiero ser una mosca. Y te con una semana de viento, te con una semana de viento, fíjate.
1: Y comiendo mierda, además, es que no soy guay ser mosca, no.
5: Perro, uf, no tiene mucho, es que al final no tiene tanta libertad. ¿Qué podría ser? A mí me gustan mucho los monos, pero no sé si me gusta la vida de un mono. Pues un mono, venga, me gustaría ser un mono, un chimpancé, sería otra vida. Pero
1: salvaje. Mola más los chimpancés que los monos.
5: Claro, salvaje, ¿eh?
1: Un mono.
5: No. King Kong también me gustaría, pero
1: Hombre, un gato casero vive muy guay también.
5: Vive muy bien.
1: Pero bueno, está muy limitado.
5: Está limitado. Si yo sería, viviría en la naturaleza ahí. Creo que un mono podría estar bien, pues me subo a los árboles. Tampoco no hago daño a nadie tampoco. Como plátano, que me gusta. Raposo es zorro, ¿no?
1: Zorro. Yo empecé haciendo radio en un programa que se llamaba La Hora del Raposo. A mí llámeme Raposo de mano. Raposo, no Raposo.
16: ¿Qué pensaba, eh?
1: Venga, vamos con otra pregunta.
5: Una difícil, Pablo, dale.
10: Una difícil.
5: Sí. Que no sea una pregunta de matemática y nada de eso.
10: Hostias.
16: O si no, aquí, hombre.
10: ¿De qué? Bueno. Qué barbaridad. Difícil, no fácil.
5: La que tú quieras. Estoy calentando, estoy entrenando para cuando sea famoso y me tengan que hacer una entrevista, pues ya estoy experimentado.
10: Si tienes algún... ¿Qué música te gusta?
5: Otra vez.
10: Ay, no, espera.
1: Otra.
10: Espera.
5: ¿Te quiero ser de mayor? Ay. ¡Ah!
1: ¿De dónde saques tanta paciencia?
5: No sé. A veces se me agota. Cuando estoy cerca de las vacaciones. Con sordo. A sordo me cae muy bien. Venga.
1: ¿Eh? Yo paciencia la justa. Y en mayo muy poca.
5: Quieto. Venga, Pablo Martín.
10: No, mira, no viene de aquí. Te voy a hacer una pregunta.
1: Venga.
10: Muy chula.
5: Vale.
10: Si el Sporting de Gijón gana al Cádiz en el Molinón, ¿tú qué harías?
5: Si el Sporting de Gijón ganara al Cádiz en el Molinón, el día siguiente iría al CAI y os sancionaría a todos los socios del Sporting, a todos los que guste el socio. Os bajaría el incentivo a la mitad. A ti, a Raposo, a Carlos Fuerte, a todos. Menos a este que es del Oviedo. Nada, no pasa nada. Yo no soy del Sporting, ¿eh? No, yo soy del Nalondo Yoniego aquí en Asturias.
1: Toma ya, chaval.
5: Me gusta el Nalondo Yoniego. Pero el Sporting no tengo nada contra ellos. Pasa que yo soy del Cádiz. Del Cádiz, del Nalón. Y de Gijón Industrial también me gusta.
10: ¡Ole! ¡Ole, Gijón Industrial!
5: Pero más el Nalondo Yoniego, que es un equipo precioso, que está en primera regional, creo.
1: El Nalondo Yoniego.
5: Sí, porque estuve haciendo cosas con ellos cuando llegué aquí. Estuve 2 o 3 años allí y tengo cariño al Nalón.
10: Y si te... Antes de pasar a mis compañeros, la última pregunta.
5: ¿Te acuerdas Loco la Colina? ¿Te pareció un poco el Loco la Colina? Deja unos silencios incómodos.
10: Sí,
1: total.
10: ¿Y tú?
1: Unos silencios incómodos, total, tío.
10: Si ahora mismo te decía te ficharía un...
5: ¿Un jugador
10: para jugar en ligas españolas?
5: ¿El mejor? ¿Quién ficharía para el Sporting, por ejemplo? ¿Para quién?
10: Si a ti se ficharía el Sporting.
5: ¿A mí de jugador?
10: De jugador, irías.
5: Si el Sporting me ficha de jugador a mí, yo jugaría por detrás de Yelaber. Yo sería un medio centro defensivo y ascenderíamos primero sobrado. ¿Sería suplente? ¿Nacho Martín sería suplente? Sería suplente. Alex Corredera y jugaría... Yo juego, vamos, con los 10 en la espalda, si hace falta. Con los 10 en la espalda.
10: Madre mía.
1: Ahí la tiene.
10: Madre mía.
1: Ahí la tiene.
10: Madre mía lo que ha
5: comentado. Y también, a lo Oviedo lo salvo. Fíjate cómo está la cosa. A lo Oviedo lo salvo.
10: Pues yo si me ficharía para lo Oviedo, si me ficharía, dejaría a Vega Presa y iba para lo Oviedo.
5: Te hago una pregunta a ti. ¿Tú que eres socio del Sporting, que te encanta el Sporting? Si te ficha el Oviedo mañana, ¿ficharías por el Oviedo?
10: Sí.
5: ¿Y en tu presentación dirías que siempre fuiste del Oviedo?
10: Sí.
1: Ya no existen los colores.
5: Claro, ¿no?
1: El único color
10: es el
1: euro. El euro.
5: El billete.
10: Mi abuela, que para descansar era del Oviedo, y por eso fui del Oviedo. Fui a todos los partidos del
5: Tartiere. Tú cambias mucho de equipo como Raposo, que un día del Madrid, Barcelona, Madrid, Barcelona, cambias más de equipo, Raposo, dependiendo. Ahora que estar Veloa allá, somos de Barcelona.
16: No, ¿qué pasa?
5: Tú eres de Mieres, tú eres del Caudal de Mieres.
1: Venga, pues pregunta, ¿coges tú ahora, por ejemplo?
10: Venga, coge el micrófono. Venga,
5: Ángel, que es mi tutorizado.
1: Ángel, ahí.
5: Ángel, ten cuidado, ¿vale? Porque últimamente. Sí. Se está pasando de la raya, Ángel, ¿eh? Cuidado con ti. Venga, a ver qué pregunta, Ángel.

0: La verdad que los himnos de los equipos de fútbol
1: es que son...
0: son bastante cutres, ¿eh? Son como un poco de organillo de...
1: Y suenan hasta franquistas.
0: Eso sí, sí, suenan como a la a dictadura, ¿eh? Venga, Angelín, ¿qué preguntas tú ahora? ¿Qué te gusta por ahí? De...
2: ¿Qué crees? ¿Qué crees? ¿Que tú aprendes más de ellos?
0: Pero vamos a... ahí entraste ya en otra historia que es el trabajo como, bueno, como educador, ¿no? Y
1: el trabajo de educador, sí.
0: Y bueno, empieza con la 21, empieza con la primera, para que esa...
1: Es que no la tiene, creo. ¿21?
0: No, ¿eh?
1: Aquí, aquí. Está aquí, mira. Aquí.
0: Empieza con la 21. A mí
2: que
0: me marcho.
2: ¿Qué es lo que más te gusta de tu trabajo en el centro de día?
1: Lo que más me gusta de mi trabajo, yo creo que estar con vosotros. A mí me gusta estar con vosotros. Claro, disfrutar de vuestra compañía.
0: ¡Olé!
1: Yo prefiero... Yo creo que sí, que lo mejor es al final estar con vosotros. Estar en el despacho al final es más aburrido, pero hacer cosas con vosotros, viajar, ir por ahí, hacer talleres, actividades, baloncesto, fútbol, comer un pincho de vez en cuando que nos juegan aquí.
3: Sí.
1: Dime.
3: Él es comadres.
4: Claro. ¿Qué gustaría tener en el tipo de tubo?
1: ¿En el mío?
4: Sí.
1: ¿El nuestro?
4: Hostia, cuidado.
1: ¿Qué me gustaría tener? ¿De jugadores? No, nadie. Nosotros jugamos, somos nosotros, no fichamos a nadie. Nosotros jugamos con los que somos de la asociación, ya está. Pero porque está en la asociación. Si no estuviera en la asociación, no puede jugar con nosotros. Nosotros no...
3: ¿Quién?
1: En Vegapresa, digamos, nosotros jugamos con los chavales que están en el CAI o en los pisos o trabajando en... el... Ya está, no podemos... Con lo que tenemos, tenemos los mejores, Pepe. No tenemos que ir a ningún lado. Pero sí, yo creo que está con ellos. Al final es lo más agradecido el trabajo y donde lo he pasado. Yo lo paso mejor así, vamos. Yo me divierto de verdad, ¿eh? Es verdad que alguna vez puedo cansarme de... O, bueno, pero es verdad que para mí es lo mejor. Y lo paso bien, de verdad.
0: Olé.
1: Menos con Ángel. ¡Uy, está aquí! También.
2: ¿Qué es lo más bonito que te pasó allí?
1: En el CAI, lo más bonito. Yo creo que fue hace un montón de años. Yo empecé de voluntario en el Nació para Todos. Luego trabajé en los pisos, pero mucho de aquí no estaba. Estaba Paco Peiro en los pisos. No, vosotros no estabais. Y me acuerdo, Pepe también estaba. Estuve sustituyendo en el CAI, fue un año a sustituir porque estaba Yanir de baja y yo me fui al CAI a sustituir. Y el último día que me iba a ir, me hicieron un pasillo todos los chavales allí, me acuerdo,
0: wow,
1: para despedirme. Sí. Y, ¿te acuerdas? Y me despidieron todos los chavales así con un pasillo súper guapo. Yo creo que es el gesto así que más me gustó, sí, más chulo. Después ya volví, ya no me hacéis pasillo ni nada, ya no... Sería guapo que mañana llegara yo al centro y me hiciera un pasillo, por lo menos.
0: Oye, apuntaros, yo
1: que
0: eso, sé, tío.
1: Hazme un pasillo, Ángel, tú, que sea. Hazme un pasillo tú, Pablo, mañana. Ahora lo que hace es que me driblan, me... Mañana tenemos un torneo de futbolín y ping-pong en el CAI.
3: Y los favoritos soy yo.
4: ¿Y yo voy a ganar?
2: ¿Eh? ¿Que no vas a ganar nadie tú?
4: Al futbolín.
0: ¿Ahora vais?
4: Ya segunda hora.
1: Sí, es que el día 5 tenemos un campeonato en Avilés. Entonces, cuestión de entrenamiento.
0: Vas a entrenar ahí.
1: Voy a hacer mañana un campeonato.
0: Yo nunca supe jugar al fútbol. Siempre fui muy mal.
1: Aquí hay gente que juega muy bien.
0: Sí, ¿eh?
1: Lo que pasa es que hay un chico en Binjoy que lleva como 25 años ganando el torneo. Ángel, el del Oviedo, todos los años ganando. Increíble. Además, yo lo veo y es que rapidísimo.
0: Sí, ¿eh?
1: Increíble.
4: ¿Y yo en ping-pong quedé cuánto?
1: En ping-pong hay nivel. Javi Raposo quedó cuarto.
0: Ahí lo tienes.
4: Y aquí cayó
1: en
4: 16 avos, este.
1: ¿Caíste en 16 avos? Pero porque tropezó con algo, no se cayó, ¿no? Ah, ah, perdió, vale. Se cayó, digo, se tropezó, ¿no?
4: Perdió
1: la fruta. Pero porque el otro estaba dopado, el otro estaba dopado. El hábito estaba comprado.
4: Está entrenado, claro.
1: Ah, él juega bien, no juega más ping-pong, ¿eh?
4: No, hacemos unas partidas de yo que aguantamos, ¿eh?
1: Ah, él juega bien.
4: Y yo a veces.
1: Para ir a jugar a futbolín, que juega muy, tira muy fuerte y ha roto ya 25 muñecos de futbolín.
0: Paco al ping-pong puede jugar con la mano.
1: Escúcheme, increíble que los futbolines están en los bares, en los chigres estos, y duran la vida, no se parten. Y allí se han roto 25 muñecos, sí, ya.
4: No, más de 25.
1: y todo lo ha roto Paco.
5: Mira,
0: Paco está como un toro por la cabeza.
1: Por cierto, ¿han colocado el muñeco que faltaba? En Amazon no lo hay del Madrid, era un Madrid-Barcelona y ahora el Madrid, la mitad es el español ya. Se está convirtiendo.
6: Hay dos del español.
1: El español es el filial del Madrid, todo el mundo lo sabe.
0: Total.
1: Es que en Amazon solo hay del español. Tía, que parten todos los días muñecos.
0: Dios, Paco, estás como un toro.
1: Vale, mañana hay que ponerlo a punto para el campeonato de futbolín.
0: Venga, hazle otra pregunta ahí.
1: Una pregunta buena.
0: Una pregunta buena.
1: Dale, Gallu. Dale, Gallu.
2: ¿Qué es lo más difícil que te ha pasado allí?
1: En el CAI.
0: Lo más difícil de tu trabajo.
1: Lo más difícil. Yo creo que lo más difícil es cuando marcha un chaval o fallece algún chico, lo que sea. Yo creo que ese ha sido los momentos más duros que hemos vivido allí. Que han sido gente que... Roberto, por ejemplo, un chico que se apuntaba a todo, que participaba mucho. Y es verdad. Javi también. Pero bueno, Roberto es el que fue el último, digamos. Y Roberto es verdad que es un chico que hacía muchas cosas con nosotros, que pasaba mucho tiempo con nosotros. Y un chico, a mí me dolió. A mí me costó... Y todo el mundo se acuerda, ¿eh? Porque estamos aquí, todo el mundo nos acordamos, porque al final vivía al lado, él venía todo, en la foto siempre. Era un chaval...
7: Sí, que era cocinero, que estaba el cocinero.
1: No, Roberto, el chico que estaba en Vega Presa, el que jugaba el portero al fútbol, que venía aquí a la radio. Y era un chaval que se apuntaba a todo, que... Bastante simpático. Entonces yo creo que es el momento más duro. Al final eso, o que se vayan, o que fallezcan. O...
5: Salían conmigo en el circo.
1: También...
5: A todo el concierto salía conmigo.
0: Sí, ¿eh?
1: Es que le gustaba mucho la orquesta y la fiesta de Prado y eso. Era un tío muy, muy simpático, muy sociable, sí. Y es verdad que se echan falta, que Roberto ve la foto y siempre estaba en medio, en todas las fotos, participaba, vergue, viaje. El Roberto es un tío que se echa falta. Sí. También al Círculo Gijón.
8: Y caminaba mal, así, pum, pum.
1: Sí, eso sí. Pero bueno, yo creo que es
8: muy bien.
1: Claro que cae bien, pero buen tío. Por eso que yo creo que es lo más difícil al final, cuando falta gente. Creo. Los demás momentos no son tan complicados.
2: Dentro de poco va a ser el cabo de año.
1: ¿Qué?
2: Dentro de poco va a ser el cabo de año de Roberto.
1: Es en abril, ¿no?
2: En abril.
1: El último encontró a la hermana. No, falleció en abril de 25.
2: ¿Va a ser el mes que viene?
5: 10 años.
1: No lo conocí.
5: ¿El mes que viene?
1: No, un año.
2: 10 meses.
1: Pero el resto es más llevadero, eso es lo más complicado, digamos. Y chicos después que se han ido, pero bueno, al final. Lo que.
8: ¿De qué murió?
1: No lo sé.
2: Yo lo sé.
1: ¿El otro día me encontré a la hermana?
2: Murió de un infarto.
1: Sí.
5: No,
1: menos Roberto, ¿tú
5: no
1: ves?
5: No tomaba nada.
0: Esta para Roberto.
1: Sí.

0: Mazo, ¿eh? Vamos a seguir conociendo un poco más a Dani.
1: Dale, Angelorum.
0: Angelorum.
2: ¿Cómo describirías a las personas que trabajas con ellas?
1: ¿Cómo describiría a las personas que trabajas con ellas?
0: ¿En qué? ¿En general o una a una? En general, ¿no?
2: En general.
1: Venga. En general. Yo, por lo general, que yo admiro muchas veces el talento o el talante de las personas con las que trabajo. Yo creo que son gente muy positiva, gente que disfrutáis muchísimo, que muchas veces yo estoy en algunos sitios y estoy preocupado de cosas y los veo muchas veces. Digo, creo que nos deberíamos preocupar menos de las cosas, saber disfrutar más. Creo que muchos habéis luchado muchísimo por muchas situaciones. Entonces, sois personas que disfrutáis mucho la vida, que aprovecháis las oportunidades. Y yo creo que eso, yo envidio esa actitud. Yo muchas veces en situaciones así, o Pablo, por ejemplo, un tío que va por ahí y se divierte, disfruta, y Adrián, vas a cualquier lado con él y baila y demás, todos. Realmente, creo que veis la vida de manera mucho más positiva que, por ejemplo, la puedo ver yo. Y eso sí es verdad que yo lo admiro y lo envidio. Ojalá yo tuviera esa posibilidad, esa capacidad de ser tan positivo y disfrutar de cualquier cosa, cualquier detalle, de magnificarlo. Eso me gustaría.
0: Qué bueno.
1: Envidio eso de vosotros. Ojalá yo lo tuviera de mayor.
0: De mayor.
2: De mayor.
1: Y quedarme dormido aquí al lado también lo envidio.
2: Dime.
3: Si yo puedo, me echaría de menos.
1: Te echaría muchísimo de menos. Lloraría por ti. Te colgamos el número 9 de Vegapresa, lo colgamos y encima nadie más se lo pone, Pepe. Pero sí, y además yo que siempre lo digo, para mí ellos son la Andalucía del Norte, son tíos de verdad, de buen talante, de simpático, de positivo, alegre, que les gusta la broma. De aquí yo creo que... Menos Ángel. Menos Ángel, el resto bien. Es verdad.
2: Dani.
1: Vale, menos Noelia.
0: Lo estáis acorralando.
1: Nervioso. Dame una tila.
0: ¿Quién quiere preguntar ahora? A ver.
1: Tú. Pregúntame algo.
0: Venga.
1: ¿Quién va? Pero hay que pasar el micrófono. ¿Adrián o Noelia?
0: Bueno, de la que, ¿cuál tienes tú, Adri? ¿En qué número empieza?
4: El 15.
0: ¿La otra? Venga, dale a la 39.
4: Vamos. ¿34?
3: 39.
0: O la 41, si quieres, que ya cambia de...
4: Mira aquí, 31.
3: Esta.
4: 41. 41. ¿Desde cuándo te gusta el fútbol?
1: ¿Desde cuándo me gusta el fútbol? Desde siempre, desde pequeño. Siempre jugué al fútbol, me gustó, mi padre le gustaba fútbol, nos llevaba al Carranza, al antiguo Carranza desde pequeño. Entonces yo fui socio del Cádiz durante muchísimos años y siempre jugué al fútbol. Lo que pasa es que hubo un tiempo ahí que dejé de ir al fútbol porque en Cádiz hace un año subió el Cádiz a primera y hubo mucho tema de alboroto y bullicio y alguien tiró un fuego artificial, un petardo, un cohete desde enfrente. Y le dio justo a un hombre que estaba cuatro filas más para abajo. El hombre murió incluso. Entonces le cogí un poco de miedo al fútbol y estuve un tiempo ahí, 3-4 años. Ostras. De ahí tengo ese trauma con los petardos, con esas cosas. Pero siempre me gustó el fútbol. He jugado, he entrenado, he trabajado en captación para Atlético Madrid. Sigo haciendo cosas. Entonces el fútbol de siempre. Siempre me gusta el fútbol. Bueno. Ahora entreno a esta gente. Entonces me gusta.
0: En captación del Atlético Madrid,
1: sí,
0: ¿eh?
1: Estuve 5 años ahí trabajando... Para el fútbol va a ser Atlético Madrid. Llevaba Asturias y Cantabria.
0: Qué buena.
1: Lo que pasa es que ya tuve que dejarlo hace como 4 o 5 temporadas, creo que lo dejé.
0: ¿Es duro como entrenador?
2: No.
0: ¿Porque está él aquí ahora o...?
2: No, nada duro.
3: Y para mí es duro porque si no vas a entrenar...
0: A ver, eso no es ser duro, eso es ser justo.
1: Pero es que no es justo que haya 10 personas entrenando todos los días y si uno no viene, claro, no es justo.
0: Claro.
1: Que hay una diferenciación.
3: Ya.
1: Habla, sí. Soy Ancelotti o así también.
2: Para mí es
0: o Luis Enrique.
3: ¿Quién?
2: Para mí es más... Zidane.
3: Por la loncha que se me...
5: A ver, yo falté 3 entrenamientos y ahora me he caído de la convocatoria normal para la Liga Asturiana.
0: Pero vamos, normal, tío. ¿Qué quiero decir? O sea, yo creo que hay que premiar a la gente que se esfuerce y que va a entrenar, ¿no? Sí. Por muy fino que sea. Eso solo puede hacer Romario. Es decir, Romario no iba a entrenar y jugaba, pero porque era Romario.
1: Es justicia, es un tema de justicia. Pero no, yo no les aprieto. Además, hacemos todo con balón, más o menos.
6: Sí. O a mandar a mí en la portería grande.
3: Sí.
1: O a Peiró, que le chutan en la portería grande.
3: Sí, que el mate del mate un modito a Peiró.
0: Seguimos con otra pregunta.
7: ¿La 42?
0: La que tú quieras, o la 50 si quieres. La que tú quieras.
4: ¿De qué equipo eres?
1: ¿De qué equipo soy? Bueno, ya sabéis que yo soy del Mármol en Macael, que siempre es un equipo que me va a encantar. No, del Cádiz, hombre, yo soy el Cádiz. Del Cádiz. Y no soy... Fíjate que estuve en Atlético Madrid, no soy del Atlético Madrid, ni Madrid ni Barcelona. Bien. Soy del Cádiz.
0: Bien.
1: Y no entiendo, bueno, entiendo, la gente de Madrid y Barcelona, pero no entiendo cómo siendo de Asturias, de Cádiz, de, yo qué sé, de Galicia, se puede ser del Madrid o de Barcelona.
0: No lo entiendo.
1: Entiendo
0: yo tampoco
1: que hay que apoyar al equipo de tu zona, de tu ciudad, y creo que es lo lógico. Además, los grandes no van a hacer nada por ti. Cuando juega al Cádiz me pongo nervioso. Este año lo llevo más tranquilo. Pero bueno, sí. Pero tampoco me enfado si pierde. Estamos acostumbrados a perder. Eso es lo bueno de ser Cádiz. No, no vamos mal este año. Que va a ir Cádiz último. Que va al octavo, sí. Que sí. Que no.
0: Que va Raposo.
1: Que no. Que escúcheme, que estaba por encima del Sporting.
0: Mira, ya está Paco buscando.
1: Si está en playoff, hace 2 jornadas. Que el Cádiz no va al último, que el último va el...
0: El Mirandés,
1: ¿no? Al último. El Cádiz está casi en playoff. Está en playoff hace 2 jornadas. No va mal. Tiene buen equipo. Si le ganó al Sporting, 3-2.
3: ¡Cállate tú!
1: No, si le ganó 3-2 al Sporting. Espero que nos den entrada cuando juegue el Cádiz aquí para que vayamos a verlo.
0: Olé.
1: Y además, yo siempre que voy a ver, siempre nos invitan al palco, suele ser Sporting Oviedo. Entonces le digo a la gente del Oviedo que no podemos cantar los goles en el palco, que lo siento mucho. Que el día que nos invite el Oviedo, la gente del Sporting no podrá cantarlo. Pero si nos invitan al Sporting Cádiz, voy a cantar los goles de Cádiz en el palco del Molinón. Es verdad, partidazo.
3: Y lo pasé por
1: el 11, efectivamente. Sí. ¿Quién me dice el último? El 11.
3: ¿Y el Sporting?
1: El octavo, creo.
3: ¿Qué?
1: Se llevan un punto de diferencia. Pero soy del Cádiz de toda la vida. Con la guitarra, Jesús. Dale.

0: Vamos a pasar a la pregunta 61, que son... Vamos a hablar ahora de emociones, valores y convivencia. Esto es...
1: ¿Incontinencia, has dicho?
0: Incontinencia suprema. ¿Quién lee la 61? Venga.
2: ¿Pero quién va?
3: ¿La 61?
0: Venga, ¿la tienes tú ahí?
2: Sí.
0: Pues dale.
2: ¿Quién significa para ti el respeto?
3: ¿El respeto? Pues es complicado, ¿eh?
0: Se van complicando las preguntas.
1: El respeto es cuando hace pescado. Pincha el pescado en una barca, ¿no? Lo hace, ¿no? Muy típico de Málaga, el respeto, ¿no? Gepetto, el padre de Pinocho, Gepetto, ¿no? Ah, que te respete. Ah, Javi, respeto, vale, pues... Yo creo que para mí el respeto es difícil, ¿eh? Pero creo que el respeto es... Creo que tratar a otra persona como quisiera que te trataran a ti. Es decir, respetar un poco eso, como te gustaría que te trataran, que se portaran contigo, pues un poco eso. Respetar, para mí creo que va más por ahí. El siempre no hacer lo que no quiera que te hagan y tratar a la gente como quiera que te traten a ti. Algo así, no sé, es lo que se me ocurre.
0: La ley universal, que se llama, ¿no? Me parece.
1: Sí, creo que sí.
0: Que te traten como...
1: Sí, no sé, más o menos iría por ahí. No es una respuesta demasiado buena, pero...
0: Es buena.
1: Si quieres hablo del respeto, de Málaga.
3: ¡Madre, Madrid!
1: El padre de Pirocho, ¿qué peto, eh?
2: ¿Que le creciera nadie cuando mentía?
4: Es respeto.
3: No, y el peto no está aquí.
1: Ese peto no está, el peto ya murió. Noelia, ¿quién va?
0: ¿Quién pregunta ahora, va? ¿Quién pregunta ahora?
5: Si sé que tengo una estrellita pequeñita, pero firme, pero firme.
0: Venga, Raposu.
2: Venga, Raposu, dale.
0: Pregunta tú.
1: Dale, Repollo. Raposu, no me digas.
0: Repollazo.
3: ¡Al otro!
1: Adelante, Javier Raposo.
3: Me voy a la 63.
0: 62, 63, lo que tú digas.
1: Dale. Venga.
3: ¿Qué es lo más bonito que te han dicho alguna vez?
0: Joder.
1: Hostia, que saqué difícil.
0: Sí, choma, ¿eh?
3: ¡Ahí se quedó matado! ¡Ahí se quedó matado!
0: Le diste al corazón, ahí, ¿eh? Le pegaste ahí directo, ¿eh?
3: ¡Directo, chaval!
1: A ver, no lo sé. Ángel me ha dado una pista y me gusta esta respuesta que me ha dado Ángel. No lo sé, es complicado, pero hay un chaval en el centro... que ha perdido importancia porque se lo dice a todo el mundo 500.000 veces, pero es muy bonito que te dice te quiero como un hermano.
0: Toma.
1: ¿Os suena esa frase? Entonces, no, pero no sabría decir. Te quiero como un hermano es bonito, en verdad. ¿No?
0: Es buena esa.
1: Te quiero como un hermano, no está
3: ahí
1: mal.
3: Ahí ha llegado, ¿eh?
1: Porque las otras ya no las puedo decir porque son más...
0: Íntimas.
1: Son más íntimas.
3: ¿Te quedas con
0: Raposo, a ti que yo lo más guapo que te dijeron. Qué burrada.
1: Últimamente te dicen cosas bonitas, te dice Javi, Julio Enrique dice que

0: Bueno, es verdad que Adrián el otro día hizo una especie de nota para todos los monitores y ponía cosas muy bonitas, ¿verdad? El mejor monitor, no sé qué, cariñoso. No me acuerdo. Adrián puso cosas muy chulas, pero no me acuerdo exactamente. ¿Qué está fumando ahí? El mejor monitor. ¿Qué es lo que te ponía? Cariñoso, ojos bonitos, preciosos. Todo con muchas S. Cariñosos, preciosos. ¿Qué? Viciosas, ¿qué más? Peligrosas, ¿qué más? Amorosas.
1: No te pegan las S, tío. No te quedan guay las S, ¿eh, Dani?
0: Cuando me enfado, me enfado. Sí, cuando me enfado, me enfado.
1: Sí, ¿eh? Tienes carácter, sí. ¿Eh? Tienes carácter.
0: No, no tengo mucho carácter, pero bueno, a veces me enfado, es verdad que alguna vez tengo que...
1: Es necesario, ¿no?
0: Tengo, y bueno, sí, para mi trabajo también tengo que... Es necesario que alguna vez tenga que llamar la atención.
1: Muy bien.
0: Y entonces alguna vez sí, ya... Ah, sí, niño. Sí, ya no lo hago más, ya no me engañan más, Pepe. Porque hacen un taller de danza-terapia y todos los años hacen un musical. Este año fue Cabaret. Y te importa ser presentador un poco ahí, y pregunté, esto es increíble, en serio. para que Torre León, esto para que y tuve que ser presentador y con un guión, un gorro, no sé qué, y pasé un mal rato. Me dijo, ya lo dije que no me engañen más, vamos. Porque por los colegios, por los centros de mayores, era un poco ridículo. Ya lo hice en el centro allí. A mí no me importa hablar y presentar, a mí me gusta eso, pero con un guión así que tampoco tenía ni mucha gracia. Y... Pero bueno, estuvo bien, Pepe. Lo he puesto en el currículum, ¿eh? Si alguien me quiere llamar de presentador para un cabaret o lo que sea, me apoya. ¿Al coro? ¿Cuál?
2: ¿Cuál?
0: Hostia,
1: mi madre mía.
3: Mi madre, con la vieja.
0: ¿Quién es? Vienes a buscar.
2: A ti.
0: Es tarde. ¿Por qué ahora soy yo la que quiere estar sin ti? ¿Qué? ¿Con alguna monitora? ¿Con qué monitora exactamente quieres hacerlo? Es Pimpinela, vamos.
3: Tengo yo las tres CDs en casa.
0: ¿Con quién? ¿Tienes Paloma, Ángela, Irache, Mar, Mónica? ¿Mónica? ¿Os acordáis cuando a Paloma le tocó el cuello un guardia civil?
2: ¿Qué se ofrece?
0: ¡Ay, hombre!

0: no tienes experiencia.
1: ¡Ole! Que ella es Pimpionela.
2: Ya no canta Pimpinela, ¿no?
1: Ah, no, ¿eh?
2: ¿Canta Pimpinela o ya?
1: ¿Estarán jubilados?
2: ¿Jesús, están jubilados Pimpinela o sigue cantando? Sigue cantando, ¿eh?
1: Así, ¿eh?
2: Él tiene barba y todo, ¿no?
1: Raposón, vamos con la... con la 64.
3: Vale. ¿Qué te hace sentir feliz en tu día a día?
4: Ahí sí que lo llevo a matarte.
1: Va ahí, va ahí. El Raposo va a matar.
3: ¡Estoy dando!
2: Esa es difícil, esa es difícil. Esa es difícil. A ver. Es verdad que yo creo que en el estilo de vida que estamos es difícil hacer cosas que le hagan feliz. A ver, me hace feliz.

0: trabajar y estar con vosotros. Pero es verdad que mis aficiones o cosas que me gustan, tengo poco tiempo para hacerlas, realmente. Entonces, ¿qué me gusta? Pues me encantaría la playa, me gusta hacer deportes acuáticos, me gusta viajar.
1: Me gustan todas.
0: ¿Que te gustan todas? como esto no está en directo en nadie, ¿sabes? A mí también me gustan todas, Adrián. que perdona, que esta noche voy a casa, que no, de verdad, ¿eh? No, no. A mí me gusta hacer deporte, viajar. Dios mío, de mi alma. No me gusta ponerme malo, me voy a poner malo. Ha tosido 25 veces la mía ya. Hacer deporte, hacer cosas al aire libre, deportes acuáticos, viajar, conocer el mundo, desayunar en la calle me hace especialmente feliz. Fíjate, es una cosa que no puedo hacer nunca. A mí desayunar en la calle para mí es un lujo. Yo cuando estoy de vacaciones, a Pepe lo veo de vez en cuando. No, yo desayunar en la calle, pero es que para mí es un lujo. Un café y un pincho de tortilla de pollo, tempranito, lujo.
2: ¿Cómo que te estamos aquí?
0: Lujo. ¿Quién está haciendo salchicha?
2: Adri.
0: Lo hacemos todos cuando vamos a baloncesto. Nos comemos
2: el... Sí, nos comemos un buen bocata de guapo.
3: ¿Pero te gusta desayunar en la calle a ti solo, disfrutando tal, o rodeado aquí de la manada?
0: Me da igual, con ellos también vamos a desayunar. Con ellos, cada vez...
3: Porque cambia, ¿eh?
0: Sí, cambia. Claro,
3: en una terracina, tú, viendo...
0: Estimas tranquilo, sí, pero con ellos vamos de vez en cuando, porque además... Bueno, habitualmente, porque cada vez que jugamos baloncesto en los campeonatos, siempre quedamos antes para desayunar. Entonces yo me tomo mi cafelito,
4: mis churritos...
0: Mi bocadillo de tortilla, pero bueno, no es lo mismo, porque al final hay mucha gente hablando, mucha gente chillando. Este no ha pagado, el otro no sé qué. El mío, ¿quién ha pedido tortilla? Nadie ha pedido tortilla. Llega el camarero. Sí, pero todo el mundo pide algo cuando llega. ¿De quién quieres jamón? Nadie ha pedido jamón, nada, se lo lleva. ¿De quién es este que sobra? Sí, algún año que ganamos torneo les invité a pizza. Nos gastamos yo qué sé cuántos pizzas compramos un año aquí. Y volaron, porque comer a esta gente no le gusta.
3: Yo a Paco lo vi comer y nada, poca cosa, ¿eh? Poca cosa.
5: Bien, bien, bien, bien, bien, bien. Morena mía, siete son los pecados cometidos. Suman 8 conmigo, 9 los que te cobro.
3: Raposo, y ahora la 65.
4: Pues digo...
3: ¿Qué ibas a decir?
2: Vale, ya se
3: ya nos contó que le hace feliz.
2: ¿Qué te pone triste?
4: Ahí lo digo de bastante. No vayas por ahí, hombre. No vayas por ahí.
0: No. Raposo, recuerda que mañana te vas a dar incentivo, ¿vale?
4: No,
0: este me vas a cobrar poquito.
4: Raposo.

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0: os suena? El programa inventado por Belén.
1: Vale.
0: ¿Qué tal?
1: Bien.
0: ¿Cómo estás?
1: Bien, bien.
0: ¿La salud?
1: También.
0: ¿Perres?
1: También.
0: ¿Amor?
1: También.
0: ¿Estás como Dios entonces? ¿Eh? Viernes 24 de abril. Maldita sea, ya está ahí el verano. Mira, huele al lado, huele al lado.
2: Como el curtón garrafón.
0: ¿De qué te gustan a ti los helados?
1: De fresa.
0: ¿De fresa nada más?
1: Sí.
0: ¿Probasteis alguna vez el de fabada?
1: De fabada.
0: Te lo juro que los hay. Y de arroz y de bollo preñado. ¿Comerías un helado de bollo preñado?
1: No.
0: ¿Por qué?
1: Engorda.
0: Engorda, sí. No, y el de fresa no. El de fresa... Y
1: hombre, para... de fresa.
0: Claro. ¿El de fresa qué?
1: Nada.
0: El helado en general, ¿no? Lleva, ¿qué lleva? ¿Azúcar?
1: ¿Azúcar?
0: ¿Leche?
1: ¿Leche?
0: ¿Fruta? Colacao, sí.
1: Colacao.
0: Mira. Sí, sí, sí. Un helado de colacao. Un helado de colacao.
1: ¡Vaya, vaya!
0: Un helado de colacao me lo comería yo. Y de Nesquik.
1: El Nesquik.
0: Sí, señor. Muy bien. Bueno, Belén, ¿entonces cómo va la vida?
1: Bien.
0: Bien, ¿seguro?
1: Bien.
0: ¿Bien o muy bien?
1: Bien, bien.
0: Bien, bien, bien. ¿Cómo es la historia esa que tenéis ahí en el teatro en mayo?
1: El 15.
0: A ver, estoy hablando con Belén, señoras.
1: Pues es el...
0: ¿El 14 o el 15?
1: 15.
0: A ver, Luisín, despierta. Oh.
1: Ay, Luis.
0: Luis, está con la siesta todavía. Oh. Ahora más.
1: A ver.
0: Entonces, el 15.
1: El público que calle.
0: El público se va. La gente se marea. Cuéntame, a ver. Oh.
1: A ver.
0: Teatro.
1: Sí.
0: ¿De qué? ¿Cómo se llama la obra? ¿Se puede saber?
1: San Vecina.
0: ¿La que se avecina?
1: ¡Sí!
0: ¿Qué vais a hacer como la serie?
1: ¡Sí!
0: ¡Callao!
3: Yo soy presidenta.
4: Y ella la presidenta.
0: La presidenta, muy bien. Tú, Belén, ¿aquí
1: y yo
0: eres?
1: Para atender la ropa.
0: ¿Tú y es la que tiendes la ropa?
1: Sí.
0: Muy bien. ¿Y luego qué más hacéis?
1: A ver.
0: ¿Hacéis tumba?
1: Primero.
0: Respira, respira, que luego te va a tocar a ti. Tú tranquila, que va a haber un momento en la tarde que vas a hablar tú. Tú tranquila.
1: No dejaba a Dani hablar.
0: ¿Quién?
1: Vale.
0: Bueno, y ella... Y
1: no, métela,
0: y cuanto más acelero...
4: Mi mano.
0: Muy bien. Luego, ¿qué más hacéis?
1: Con Conchi.
0: ¿Con Conchi qué es eso? ¿Un helado?
1: Manualidades.
0: Manualidades, muy bien. ¿Y qué más?

0: ¿Cómo se llama esto que cantó este paisano ahora? ¿Qué tipo de música es esa?
1: No es tú, no
0: es. A ver, no. Eso y el título de la canción. ¿Cómo se llama el estilo de música ese del final? No, ¿por qué no me escucháis?
2: Escuchar a ver, tío.
0: El tipo de música, ni los berrones, ni es tú, ni nada de eso. ¿Cómo se llama esto? ¿Eh? Chus Pedro. ¿Tenéis por ahí un vaso veneno que lo voy a beber? ¡Tonada, hombre!
1: ¡Tonada!
0: ¡Vaya asturianes! Que ¡la tonao! A ver, ¿quién sabe cantar tona aquí? Mira, María medio. María hace una mezcla entre tonada y gallina turuleta. ¿Eh? Muy bien. Dime algo típico de Asturias, Belén.
1: Candás.
0: Vale, pero algo típico, yo qué sé, como por ejemplo los frisuelos. Venga, vamos a empezar así. Un sitio, Candás.
1: Sí.
0: Una comida, examen de asturiano hoy.
1: Fabada.
0: Vale. Faves.
1: Sí.
0: Muy bien.
1: Viejo. A ver.
0: Un monumento asturiano. Y no vale que digas tú, Belén, ¿eh?
1: Vale.
0: Respira, respira. Va a tocarte. Vas capacete un deu de la que lo levantes, ya verás. Belén, un monumento en Asturias.
1: El monumento.
0: Un monumento, Belén, que ya es asturiana, ¿o? Oh. ¿Dónde está la Virgen esa en la montaña? ¿Cómo se llama eso? Belén.
1: Estoy pensando.
0: Estás pensando. Tú no serás de León, ¿eh?
1: Ah, de la Ferguera.
0: No, tú ya eres de León. Si no sabes lo que lle... ¿Dónde está la Virgen esa?
1: En Gijón.
0: ¡Vele! La Virgen de...
1: ¡Covadonga!
0: ¡Ay!

0: Comí un Slaves con
1: ilusión.
0: Entonces, estamos de acuerdo, ¿no?
2: Sí.
0: Algo más de Asturias, venga, un baile típico.
2: El galello.
0: Bueno, te lo compro, va.
2: Vale. Por 10 euros.
0: Por 10 euros. Y por último, un personaje importante y famoso de Asturias.
2: Melendi.
0: Bueno, también te lo compro, muy bien.
2: 20 euros.
0: 20 euros para Belén. Iván, 20 euros que tienes que soltar ahí, perdiste la apuesta.
3: ¡Mamma mía!
0: ¿Qué necesites? A ver, ¿qué necesites? Pero eso, ¿tú no ves que te va a tocar luego a ti que hablar? Y cuando te toca a ti, no vas a tener que decir porque ya lo dijiste.
2: A ver.
0: Maldita sea. Entonces, ¿una palabra en asturiano?
2: Arbello.
0: Arbello, muy bien. Muy bien. Otros 20 pavos para Belén.
2: A ver.
0: ¿Qué hay un arbello? ¿Sabeslo, no?
2: Arbejo.
0: Arbejo.
2: A comer.
0: Los guisantes, ¿no?
2: Eso.
0: Arbejo, con J, que mal suena, ¿eh? Muy bien.
2: Hoy estamos.
0: Examen de asturiano. ¿Y otra palabra en asturiano, la última?
2: Ay, payu.
0: No, hombre, no, eso no es asturiano. Venga, ahí abre.
2: Asturias.
0: ¡Callao! ¡Callao, no hay asturiano!
2: Sí.
0: Muy bien.
2: Sí.
0: ¿Le damos el aprobado en el examen de asturiano?
4: Sí.
0: ¿Sí?
4: Sí.
0: Usted está aprobado. Muy bien, muy bien. Increíble, increíble. ¿Qué canción vas a pinchar hoy?
2: Chus Pedro.
0: Chus Pedro, venga. ¿Alguna en especial?
2: La de Chalanero.
0: Muy bien, el Chalanero.
2: Sí.
0: Pues vamos a poner al Chalanero pa Belén, que aprobó el examen hoy.
2: Eso.
0: ¿Te la pongo entonces?
2: Sí.
0: Pues venga, vamos a ver cómo suena esto aquí en Río Aurelio suena.
2: No, no.

0: sobresaliente, sí, señora. Señora. Muy bien. Dale a Vane, dale a Vane, a ver si así respira un poco. ¿Qué tal, Vane?
1: Bien.
0: ¿Cómo estás?
1: Bien, Bernie.
0: Bien.
1: Sí.
0: ¿O muy bien?
1: Muy bien, Bernie. Bien, bien, Bernie.
0: ¿Bien o muy bien?
1: Muy bien, Bernie.
0: Bueno, eso. Eso, no me cambies ahí, que me descentres. ¿Dónde está el paisano?
1: Bien.
0: ¿Bien? No, ¿dónde?
1: En casa.
0: ¿Y no bien?
1: No viene.
0: ¿Hoy no viene? Muy bien, está tocando la gaita. Vane, ¿qué significan asturianos huellos?
1: ¿Huellos? Cebollinos.
0: Vaya cebollinos más guapos que tienes. ¿Qué son los huellos, Vane? Cebollinos, ni mi máquina hoy. ¿Cuándo te dicen, vaya huellos más guapos que tienes?
1: Los ojos.
0: ¡Eso! ¿Qué tendrá lo ver los ojos con los cebollinos? ¿Eh? Me dejó descolocado. ¿Y neña, qué significa?
1: Neña, asturiana.
0: ¿Qué significa neña?
1: Una niña.
0: Muy bien, Vane, vas a por el sobresaliente. Dime una comida asturiana.
1: ¿Una comida?
0: Sí.
1: Fabadas.
0: Ya me la dijeron esa, ya repetí. ¿Qué lleva la fabada, aparte del esfabe?
1: Chorizo.
0: ¿Pero cómo se llama eso?
1: Mocillo.
0: No, ¿cómo es? Calla la boca, Luis. Que no... ¿Pero por qué habláis cuando no os toca? ¿Cómo se llama eso, Vane?
1: ¿Mocilla?
0: No. La morcilla, el tocín y el chorizo.
1: Son Asturias.
0: Y se llama todo junto, ¿cómo se llama? ¡Calla la boca, Luis!
1: Asturiano.
0: ¡Nor! ¿Tú qué pides? ¿Ponme un poco de eso asturiano o dices...?
1: Muce.
0: Con...
1: Compango.
0: Compangu, con U. Que pareces de Soria. Muy bien. Bueno, Fai un... A ver si sabes, fai un cutu que escarabaya el pelleyu. ¿Qué quiere decir eso?
1: El pelleyu.
0: ¿Qué pelleyu? Fai un cutu que escarabaya el pelleyu.
1: La manzana.
0: ¿Qué manzana? ¿Qué significa eso, Vane? Centra la pelota. Fai.
1: Fai.
0: ¿Qué ye fai?
1: Fai cosa.
0: Fai un cutu, ¿qué ye?
1: Un cutu.
0: ¿Qué? Pero escúchame, ¿o? ¿Qué significa fai un cutu?
1: Echar a...
0: Sí, casi. Fai un cutu, ¿qué ye, o?
1: Frío.
0: ¡Claro! Entonces, estamos fatal. Dime otro sitio asturiano así famoso.
1: Gijón.
0: Vale, pero... Y vale, venga. Y un monumento, que antes levantabas mucho la mano. Un monumento asturiano. Cae a la boca, Luis.
1: ¿Asturiano?
0: Que todavía te vamos a meter ahí con el oso panda ese, ¿eh?
1: El asturiano.
0: Dime un monumento asturiano.
1: El momento...
0: Monumento.
1: Momento.
0: Antes dijo ella Covadonga. La capilla esa de Covadonga. Dime tú una. La basílica. Dime tú uno. ¿La catedral de dónde?
1: El Catedral de Oviedo.
0: Vale, muy bien, Vane. Vas a por la aprobado. ¿Cómo se dice calle en asturiano?
1: Calle, Asturias. Calle.
0: Calle, ¿cómo oye calle?
1: Calle asturiano. Calle, ¿cómo? Calle. La calle.
0: Esta señora ya de Huelva. Calle, ye cae.
1: Cae.
0: ¿O nunca lo viste por ahí puesto? Cae...
1: Cae Rey Aurelio.
0: Cae... ¡Ay, Dios, Vane! Estás como...
1: Cae.
0: Muy bien. Entonces, huellos y orelles, ¿no?
1: O orelles.
0: ¿Seguro?
1: Sí.
0: Sí, ¿eh? ¿No será ojos?
1: Los ojos.
0: No hay nada que hacer hoy aquí, ¿eh? ¿Estaba rico el chupitín ese que tomaste antes de venir?
1: No.
0: ¿Qué hay un chupitín?
1: Dime... Agua.
0: Ah, sí. ¿Cómo un ¿Qué hay típico de Asturias de beber? Hombre.
1: Sí.
0: ¿Qué hay lo más típico en Asturias para beber? Aparte el agua.
1: Coca-Cola.
0: ¿Qué Coca-Cola? No. La sidra, ¿vale?
1: La sidra Asturias.
0: ¿Qué hago yo con esta moza? Pídeme una canción, por Dios te lo pido.
1: La de Pozo María Luisa.
0: Muy bien, estamos muy
1: asturianos. De Santa Bárbara.
0: Pozo María Luisa, muy bien. Santa Bárbara Bendita se llama.
1: Santa Bárbara Vita.
0: ¿Cómo?
1: Santa Bárbara Vita.
0: Vita o Bendita.
1: Nevita. De Vita.
0: Ay, venga, del coral de Sotrondio, ¿te paes?
1: Sí.
0: ¿Eh? ¿Dónde queda Sotrondio? ¿Sabeslo?
1: En Sotrondio está cerca.
0: Está muy
1: de
0: cerca.
1: Mimea.
0: Sí.

0: mira, mira, y cómo vengo yo.
1: Le damos un 10 en asturiano a esta moza. Muy bien. Vaya fin ahí. Muy bien, Vane. Vamos a ver la siguiente examen. Buenas tardes, hombre.
2: Buenas.
1: ¿Cómo estás?
2: Bien.
1: ¿Dónde naciste tú?
2: Yo que sí, no sé más.
1: En un semáforo. ¿Qué dijiste? ¿Dónde naciste? No, eso no oye dónde, eso oye cuándo. ¿Dónde?
2: El 11 del marzo.
1: ¿Dónde?
2: El 11.
1: ¿Dónde?
2: El 11.
1: Meca, chaval. Que no. A ver, oh, que eso oye cuándo. ¿Dónde? ¿En Oviedo? ¿En Murcia? ¿En dónde? ¿Dónde naciste?
2: El 11 del marzo. Sí,
1: eso, a ver, eso oye cuándo. Eso oye cuándo naciste. Necesitamos saber dónde. ¿Qué fue? ¿Aquí? ¿En Gijón?
2: No, aquí.
1: ¿En Oviedo?
2: En Oviedo.
1: ¿Que dónde naciste?
2: En Gijón.
1: Pues eso, nació en Gijón. O sea, y es asturiana.
2: Sí.
1: Muy bien. Del 12 de marzo, ¿eh? Que no se os olvide.
2: Sí,
1: muy bien. ¿Cómo se... dice... perro. Vaya, por Dios.
2: Perro, ¿qué dices?
1: ¿Cómo se dice en asturiano perro? Perro. ¿Cómo se dice? Guau, guau.
2: No se amarron.
1: ¿Cómo se dice el perro en asturiano? ¿Qué asturiano?
2: Que no es asturiano, tú.
1: ¡Ay, señor!
2: ¿Qué hace mi mamá ahí, perro?
1: ¡Perro!
2: ¿Qué es perro?
1: Cacho.
2: Pero ya tengo bastante.
1: No hay nada que hacer aquí, ¿eh?
2: El mío ya murió la prove.
1: Pero que no estamos hablando del tuyo. Estamos hablando en general.
2: Oh, en general.
1: En general. Entonces, a ver, un monumento asturiano.
2: ¿Asturiano?
1: Sí, sí, sí. ¿Quieres cantar? ¿Quieres hacer? ¿Qué quieres hacer? A ver.
2: No sé.
1: ¿No sabes? ¿Quieres llevar una siesta ahí con el oso panda ese?
2: No.
1: Entonces, ¿qué quieres hacer?
2: No me sale tampoco, vení. Eso no vale.
1: ¿De dónde sale la sidra? ¿De qué fruta sale la sidra?
2: Manzana.
1: Muy bien, sí señora. Vas aprobando por ahora el examen.
2: A ver.
1: Dime un plato típico asturiano.
2: Fabas.
1: Ya, otra vez, y dale.
2: ¡Ay, que fabas!
1: ¡Otro! Oh. Dime un queso típico.
2: Vaya.
1: Dime un queso típico asturiano.
2: ¿Qué pasa aquí?
1: Queso. ¿Sabes lo que hay un queso?
2: ¿Qué queso?
1: Un queso. Vale. Un queso típico de Asturias. ¿Cuál hay?
2: Soy lesi lactosa.
1: ¿Qué es sin lactosa, o?
2: Soy lesi lactosa. También desayuno.
1: Pídeme una canción. Vamos a cantar un poco para el tumozo.
2: No, cantar no.
1: Pues no cantes, pero pídeme una canción. Madre, qué difícil me lo pones, Nina. Pídeme una canción. ¿Quieres pedirme una canción? Oye, viernes, sí, sí. Pídeme una canción de viernes, venga, la de la superestrella esa que está tan de moda ahora.
2: Sí.
1: ¿Esa aquí es? No, y de amor, pero bueno, nos vale, ¿no? Como siempre les quieres de amor. Un queso, Cabrales.
2: Ah, Cabrales.
1: ¿A que sí? ¿A que ahora sí?
2: Ahora sí.
1: Ay, amiga.
2: Sí, acerté yo.
1: Acertaste. ¡Aprobado, sí, señora!
2: ¡Sí!
1: Tú sí que eres una superestrella, venga.
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0: llama esta moza que canta? Aitana, ¿y es?
1: Aitana,
0: ¿no?
1: Aitana.
0: Y es verdad que no me acordaba que María no necesita micro, que sé. Sí, chorro de voz. ¿Qué da la vaca en asturiano?
1: Leche.
0: ¿En asturiano? ¿Cómo se dice leche en asturiano? Yeche, ¿no?
1: Leche, leche.
0: No, leche no, yeche.
1: ¡Leche!
0: ¿Y el animal que hace miau en asturiano cómo ye?
1: Gato.
0: ¡Gato!
1: ¡Gato!
0: ¡Gato! ¿Y el que hace pío pío?
1: ¡Pollito!
0: ¡Pájaro!
1: ¡Pájaro, pájaro!
0: ¡Pollito, di! El pollito hace pío, pío, pío. ¿O qué? ¿O qué, María? ¿Eh? Un pájaro, ¿no?
1: Un pájaro. ¡Ay, Belén!
0: ¡Ay, Dios mío, Dios mío! ¿Cómo se dice gallina? Una pita.
1: Una pita, una pita.
2: En la radio hay también un gallo.
0: ¿Y el gallo? Bueno, ya te lo dije yo.
1: Una gallina.
0: Vaya desfase. Ay, Dios. En la radio hay un pavo. Muy bien, María, vas aprobando. Entonces, ¿y pez cómo se dice?
1: Nemo.
0: Nemo, di.
1: Nemo.
0: María, tío. ¿Qué hago yo con esta moza?
3: Ay, vamos, vaya bien.
1: Sí, vaya
3: bien, les
1: digo de nuevo yo.
0: Nemo. Es que me quedo descolocado. El otro día hablamos de cine y me vacilaron. El otro día, hoy digo yo, bueno, asturiano sí, ¿no? Estamos en la cuenca. Y me salta que pez en asturiano se dice Nemo.
1: Sí, Nemo.
0: ¿Qué hago yo con esta moza? ¿Qué hago yo con esta moza? Ay, María, dime una comida...
1: Silencio.
0: Silencio. Entonces, María, dime una comida típica asturiana. Que no sea fabada, por favor.
1: Arroz.
0: ¿Arroz qué? ¿Con huevo? ¿Eso no es asturiano? ¿Eso es universal? ¿Cómo se llaman las gallinas que anden sueltas por ahí?
1: La gallina.
0: ¿Cómo se llaman?
1: Kiriquí.
0: Kiriquí no, pitu caleya.
1: Puto caleya.
0: No, un puto no, un pitu. Dios. Dime un plato. Tú vas ahora a un restaurante. Viene ahí un amigo tuyo de Huelva y dices tú, voy a llevarte a comer un plato típico asturiano. María. ¿Y tú qué dices? Mira, come esto. Que no sean faves.
1: Luis.
0: Venga, dime un plato típico. Mira que no habrá, ¿eh? El cacho.
1: El cachopo.
0: Mío. Costó, ¿eh? Y si dices, no, oye, que no me gusta la carne, que gústame más el pescado. ¿Qué pescado y ofreces? A ver.
1: Pescado.
0: ¿Cómo se...? ¿Cuál ye? El rape en asturiano, ¿cómo ye? El pi.
1: Pi.
0: Pi. Pisín.
1: Pisín.
0: ¡Claro! ¡Ay, Dios! Tú no... No me habré confundido, estoy en Cuenca, pero en Cuenca de Castilla, ¿eh? Y no va a ser esto la Cuenca, ¿eh? ¡Me caché la madre! Muy bien. ¿Qué vas a cantar hoy, María? Cántame una asturianada.
1: Una canción...
0: Hombre, está claro.
1: Pa' Luis.
0: ¿Una canción pa' Luis?
1: Sí.
0: ¿Y qué se llama? ¿Sí? ¿Una canción pa' Luis?
1: Sí.
0: ¿Cómo se llama? Oh.
1: Como yo te amo.
0: ¡Ay, Dios! Esto se pone como yo te amo, pero ¿la de Rafael o la de Rocío Jurado?
1: Rafael.
0: Rocío Jurado.
1: De Dios Jurado.
0: En la calle, soy un pollito.
1: En la calle
0: hay un pollito. Y el pollito coroco, y el pollito kiriki, y el pollito pío, y el pollito pío. Mira para mí. Voy a dedicarte una canción, mira para mí, ¿eh? Como yo
1: te amo.
0: Es para mí, oh.
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0: Es para mí, oh.
1: Te amo, oh.

0: te amo en asturiano. Por ti escuchaba un prau en chancles.
1: ¡Chancles!
0: Eso, Yeda. ¿Ha aprobado usted el examen de asturiano? A ver, Luisín, que antes tanto te chotabes tú a los demás. Ahora tocate a ti, amigo. ¿Cómo? Arranca la moto. Eustaquio, ¿cómo estás, oh?
2: Bien, oh, bien.
0: La mar, paisano asturiano, de los pies a la cabeza, Dime un plato asturiano típico.
2: Pote.
0: Pote, muy bien, Luisín, sin dudarlo. Muy bien, ¿qué lleva el pote, oh? Pataques.
2: Esto, un poco de esto.
0: Un poco de esto y un poco de aquello, ¿no?
2: Sí.
0: Muy bien, Luis. Dime un pueblo de Asturias. Y es fácil esa, Luisín. Un pueblo.
2: De Asturiano.
0: Trubia, dices.
2: Sí.
0: Trubia, muy bien, me vale. ¿Y otro?
2: El otro.
0: Hombre. ¿Llanes?
2: Sí, dale.
0: Ya está. Pues vale, muy bien. ¿Y una ciudad?
2: Una ciudad.
0: ¿Cuál es la capital de Asturias, o?
2: León.
0: León.
2: ¿Qué?
0: Saquen a este señor. Seguridad. ¿Dónde está el de seguridad? Que aquí hay un tío que dice que la capital de Asturias es León. Mira, Luis, te lo dedico. Oviedo. Luis, sí. ¿Qué es? Cazurru. Y es de León, tú.
2: ¿Eh?
0: Y es de León.
2: No.
0: Entonces, va patinada, que te acabes de meter. Bueno, sé yo que estás de broma. Y un queso. ¿Que no es el Cabrales?
2: Es queso blanco vaquero. Hay un queso vaquero que ven.
0: Y el indio también. ¿El Fogalpitu?
2: Sí.
0: ¿Cómo lo ves ese? ¿Queso Fogalpitu? Bien, ¿no? ¿Ese que es naranja? ¿O blanco?
2: Sí, claro.
0: Está.
2: El blanco.
0: Está a punto de suspender el examen, ¿eh? Está a punto de suspender, ¿eh? Vamos a mandarlo para León a vivir. Del Payares para abajo, tú. Ya verás. Y por último, Luisín, te la juegas el examen. Te juegas el examen aquí, tío. ¿Cómo se llama el paisano ese famoso que está en Covadonga, que dicen que ganó y que la reconquista y toda esa historia? ¿El rey?
2: El rey...
0: Y no lleva el tasar, ¿eh? Silencio, Rey. ¿Qué? Meca, este suspende el examen. ¿Vane?
3: Príncipe.
0: No, eso no hay un rey, un príncipe. El rey Pe...
3: Pelayo,
0: maldita
3: sea.
0: La repesca, Luisín, no te podemos dejar ahí, no te podemos dejar ahí. Tienes que contestarme a la última. ¿Qué da la vaca? ¿Qué da la vaca? Que es muy buena aquí en Asturias. Cuando tiene del teto de la vaca...
2: Las tetas.
0: ¡No, Luis! ¡Da leche, tío!
3: ¿Qué? La leche de la vaca.
0: La leche de la vaca.
3: La leche de la vaca.
0: ¿Y cómo se llama ahí cuando... Ordeñar. Muy bien. Bueno, pasaste raspao, ¿eh?
3: Bueno,
0: vamos a mezclar estos dos. Nunca olvidaré que me hayas dicho que la capital de Asturias es León. Te tengo fichado, tío. ¿Qué ibas a cantar hoy aquí? ¿Pondremos una canción de Asturias?
2: Sí.
0: ¿Cuál? Toma, ya te la pongo yo. ¿Quieres?

0: asturiano. Pasa, pais el micro a Iván. Soy un hombre del sur. Tuviste tu oportunidad. No te echamos de Asturias, anda, dejamos de seguir viviendo aquí. Deja eso, que okay, vas a romperlo, guaje.
1: Perdón,
0: pero te has perdonado, te has perdonado. ¿Cómo se dice empujar en asturiano?
1: No me acuerdo. Demasiado.
0: ¿No te acuerdes? Cuando llegues a una puerta y pone, en vez de empujar, ¿cómo se dice? Emburriar, ¿no?
1: Sí, sí, sí.
0: Emburriar, ¿no?
1: Sí.
0: Muy bien. ¿Cuál es la... Dime un pueblo de Asturias.
1: El Trego.
0: ¿Otro?
1: No, que me confundí.
0: Que sí, está muy bien, pero dime otro.
1: Otro, León.
0: ¿Qué León? Oh, pero...
1: No.
0: Pero respira hondo.
1: Joder, póngame de los nervios.
0: Pues no te pongas de los nervios, que estamos aquí de rises. Que esto, al final, nos vamos a echar de Asturias por
1: no,
0: decir que la capital de Asturias y el León. Escucha, un pueblo de Asturias.
1: Galicia.
0: Un pueblo de Asturias.
1: No me acuerdo cómo se llama.
0: Sotrón.
1: Sotrondio.
2: Sama.
1: Pavria.
0: Pavria, muy bien. Hay muchos pueblos en Asturias.
1: Sí.
0: ¿Dónde se hacen unas navalles muy buenas en Asturias?
1: Claro.
0: En Tara...
1: Catamundi.
0: Taramundi, claro. ¿No ves cómo lo sabes? Pero acordaros, Galicia y León no están Asturias, ¿eh? Maldita sea. Díctelo un gallego. Díctelo un gallego. Muy bien. Por lo demás, ¿qué tal?
1: Bien, bien.
0: ¿La salud?
1: Salud, todo muy bien.
0: ¿Perres?
1: Tampoco.
0: ¿Tampoco o también?
1: Tampoco. ¿Para qué lo quiero, sí?
0: ¿No quieres perres?
1: ¿Para qué?
0: Dámeles a mí, ¿o?
1: Sí, yo.
0: ¿No? Entonces, si no les quieres...
1: Y si no les quiero, ve tú les a casa.
0: Muy bien, ahí, debajo el calcetú, ¿eh?
1: Sí.
0: Muy bien. ¿Qué canción vas a cantar hoy a la moza, o?
1: Que me oiga del alardio, como yo te amo, mi vida.
0: Otra vez no, otra vez no. Esa canción no, que ya la...
3: Esa no, esa no.
0: Notáis hoy, notáis.
3: Otra.
0: Tengo un tractor amarillo. ¿Qué? Un tractor amarillo.
1: Sí, esa. Sí, que me gusta.
0: Es una canción de amor muy guay esa.
1: Sí, es mi amor favorita.
0: Sí, señor. Y tiene un tractor, ¿no?
1: Sí.
0: Muy bien.

0: ¿Tienes un tractor amarillo tú, Eli? No, ¿eh? No. ¿Gustaría tener un tractor?
1: No.
0: No, ¿cómo se llama cuando eches... Cuando eches para la tierra, para que... Joder, es que no sé cómo decirlo. Cuchar, sí, señor. ¿Qué es cuchar?
1: De tela, esa es tela.
0: ¿Cuchu? ¿El cuchu de la vaca? ¿Qué es el cuchu de la vaca? ¿Qué es eso?
1: La caca.
0: ¿La caca de la vaca?
1: Sí.
0: Hombre, ¿qué pensáis? ¿De dónde salen esos productos tan buenos? ¿Qué es muy típico de Asturias para comer?
1: Arroz de leche.
0: Arroz con leche, muy bien. ¿Y otro? Eso para el postre.
1: Tarta de queso.
0: ¿Cómo te gustan los postres, eh? ¿Cómo te...? ¿Qué llambiona, eh?
1: Sí.
0: Pero un segundo plato.
1: Ah, el segundo es... Solomillo.
0: ¿Solomillo al cabrales?
1: Sí.
0: Muy bien. ¿Un queso?
1: Queso azul.
0: Queso azul, venga, me vale. ¿Y un pueblo?
1: Cangas de Onís.
0: ¿Cangas de Onís? Sí. ¿Sabéis que Cangas de Onís fue capital de España?
1: Ah, no.
0: Pues fue, sí, señora.
1: Qué guay.
0: Fue capital de España en muchos años. No habíamos nacido todavía. Ni nosotros ni nuestros tataratataratatarabuelos. ¿Vale? ¿Cómo venderías tú Asturias a un guiri? ¿Cómo dirías tú? Venga, Asturias porque...
1: Porque es paisaje natural.
0: Paisaje natural. Sí. Ahí lo tienes. Ahí lo tienes. Muy bien. Pues me convenciste. ¿Tu playa favorita de Asturias?
1: Rodiles.
0: ¿Rodiles?
1: Sí.
0: Muy bien, señora. Ahora ya no mola tanto, ¿eh?
1: No.
0: Ahora desde que pusieron el parque en ese, sí, ya no puedes entrar ahí en los eucaliptos. No. Venga, ¿qué canción pinchamos?
1: Espera, voy. Estopa.
0: Estopa.
1: ¿Cómo se llama?
0: Espera. Tu vino tinto, no, como vale, camarón.
1: La raja de tu falda.
0: La raja de tu falda. Sí, fui a la orilla. No, no es esa, ¿no?
1: No, sí.
0: A ver cómo suena.
1: De tonta y caliente.
0: Un 10 en asturiano, sí, señora.

0: puse un pantaloncito estrecho, la camiseta de los conciertos, vamos José.
1: ¿Visteis alguna vez a Stop en directo? A ver cómo estamos de asturiano.
2: Bien, Bernie.
1: A ver, sí, es verdad. Dime una comida típica.
2: El cachopo.
1: Otra, que esa ya me la dijeron. ¿Una comida o...? ¿Qué mires, para el cielo a ver si te llega la inspiración?
2: Estoy pensando.
1: Un postre, que tú y es Jambión.
2: La tarta de queso.
1: Sí, señor. ¿Qué queso te gusta?
2: Queso de Cabrales.
1: El Cabrales. ¿Y otro?
2: De oveja.
1: De oveja. ¿Cómo se llama este? El de tres leches.
2: Sí.
1: ¿Probaste el Uesi?
2: Sí.
1: El de Pría. Será por quesos, ¿eh? Será por quesos, ¿eh? El queso Uesi de cuando llegues a casa y quites los zapatos. No, mentira, ese no. Ese no. ¿Eh, Luis? Un pueblo.
2: Ahora mi padre Berni hace quesos, ahora.
1: ¿Ah, sí, eh?
2: Sí.
1: Pues sí, yo y es mi alimento favorito. O sea, si lo quieres traer algún día, yo encantado. Dime un pueblo.
2: Tremañes.
1: Bueno, muy bien. Ahí, buen polígono industrial ahí. Sí. Dime un polígono industrial.
2: Tremañes.
1: Otro. Antes mirabais para el cielo, el del Espíritu Santo.
2: La Felguera.
1: Bueno, hay alguno cerca de la Felguera.
2: Sí.
1: Estás sacando buena nota, ¿eh? ¿La ciudad más grande de Asturias? Esa ahí es fácil, ¿eh?
2: Sí.
1: ¿Dónde juega el Sporting?
2: Gijón.
1: ¿Cuál es la ciudad más grande de Asturias?
2: Gijón.
1: Sí, señor. ¿Y un pueblo que no sea de la cuenca? Vamos a ponerlo ahí difícil. ¿De para dónde? ¿De para el occidente? ¿De para Galicia? ¿Para ahí? ¿De un pueblo de por ahí?
2: Taramueles.
1: Tarañueles, vaya pues. Y es guapísimo. Oye, pues porque igual hay una aldeuca por ahí. Igual de.
2: Tapia de Gijón.
1: De Casariego.
2: De Casariego.
1: ¡Ea! Muy bien. Bueno, nada, un 8.5. No está mal, ¿eh? ¿Dónde naciste?
2: En la barriga. Salí en la barriga de.
1: Hombre, eso como todos. Pero ¿dónde? ¿Dónde estaba esa barriga cuando naciste? En Oviedo, en Gijón.
2: Gijón.
1: En Gijón, muy bien. ¿Qué canción ponemos para despedirnos?
2: Para esos niños que te lo están pasando.
1: ¿Qué canción quieres poner?
2: Dedico la canción.
1: ¿Pero qué canción?
2: Canción de Bisbal.
1: ¿David Bisbal?
2: Sí.
1: Venga, pues que suene Bisbal. Una misma, esta, mira. Ahí la tienes. ¡Que tengáis buen fin de semana!

0: impreso.
1: 6:45 la tarde, viernes 24 de abril. Esto ya huele a verano. Señora, ¿qué pasó ahí? ¿Rompió una silla? Arriba con el telure, lure, lure. Muy bien, hoy en el programa anterior estuvimos haciendo ahí preguntas sobre Asturias. Entonces vamos a ver cuántos sabéis de la tierrina. ¿Eh?
0: Eso.
1: Eso. ¿Qué pasa, Robert? ¿Cómo lo lleves? Oh?
0: Bien, bien.
1: ¿Cómo va la vida?
0: Bien.
1: Bien. Sí. De viernes ya.
0: Como fuimos al cine a Sama.
1: ¿A qué fuisteis, oh?
0: A ver una película que se llama Olvido y León.
1: Olvido y León. ¿Y de qué va esa película?
0: De, el hermano tiene el sino de Duan.
1: Síndrome de Down.
0: Sí. Vale. Y era la segunda parte y era... Y tanto jodían ella.
1: ¿Cómo dices que se llama la peli?
0: Olvido y León.
1: Olvido.
0: Y León.
1: Y León. Vale, no me suena de nada. Olvido y León del 2020. Después de 15 años, Olvido ha aceptado que sus problemas no están relacionados con la relación que mantiene con su hermano. María Larralde. Ah, sí, ¿eh? Mm-hmm. ¿Y está guay?
0: Sí, sí, estaba guapa. La segunda.
1: Ah, que se puede. León y Olvido. Bueno. Olvido y León. Que no es lo mismo. ¿O qué?
0: Era la primera, era la de León y Olvido, era la primera y la segunda, y Olvido,
1: Olvido
0: y León.
1: Y León. Y esto está en Netflix, pon aquí.
0: Pero la vimos en el cine de Sama.
1: Vale. Pues igual me la apunto para verla. Uh-huh. Está guay, ¿no?
0: Sí, sí.
1: León y Olvido.
2: De duración 112 minutos.
1: Nada, eso son 2 horas.
2: Madre que me
1: parió. ¿Dónde ver? Pues mírala, ahí en Netflix.
2: Y en Amazon Prime.
1: Y luego el Olvido. Contar. León, Olvido y León. ¿Dónde ver? En Netflix también. Bueno, pues muy bien.
2: Y en Amazon Prime.
1: Vale. Pues me la apunto, o sea, me la recomiendas, ¿eh?
0: Sí.
1: Muy bien.
0: Cállate, que estoy hablando yo.
1: Olvido y León. ¿Y he de llorar y tal?
0: Bueno, un poco, un no oye mucho.
1: Vale. Que no estoy yo para ver cosas de llorar. No me apetece ver cosas. Apetece ver cosas que, como mucho, que me hagan pensar, pero que me hagan llorar, no. Muy bien. Cuéntame. Antes pregunté cuál era la capital de Asturias.
0: ¿La capital de Asturias y Oviedo?
1: Dijéronme León. Apetecíame matarlo, chaval.
0: Y el Oviedo.
1: ¿Eh? ¿Y la ciudad más grande de Asturias? De Asturias, ¿no?
2: Ah, de Asturias.
0: ¿Será Gijón?
1: Gijón, sí, señor. ¿Sabéis cuántos habitantes hay en Gijón?
0: Muchos.
1: 300.000, chaval. Y en Oviedo 200.000. Casi la mitad. ¡Una mujer!
3: ¡Una mujer!
1: ¿Cómo se llama esto? ¿Qué tipo de música hay esto que está sonando ahora?
0: Tonada.
1: Tonada. ¿Sabes cantar tonada? ¿Batería baja?
0: Pero
1: que me estoy quedando sin batería para internet. Espera.
0: Esto porque como los berrones cantan tonada siempre. Y
1: en voz de tonada él, ¿eh?
0: Sí, canta muy bien, ¿eh? Ramón.
1: Canta muy bien, Ramón. Sí, señor.
2: ¿Vienes preparado? Sí, sí.
0: Y juega al fútbol, ¿eh?
1: Ah, sí, ¿eh?
0: Jugó con nosotros. En el centro de mando cuando juguemos en el Beiro.
1: ¿Y qué? ¿Juega bien?
0: Sí.
1: Y un paisano ya, ¿eh?
0: Y era amigo de Bustamante, que jugó también con nosotros.
1: ¿Qué?
0: Y con la asociación jugó también. ¿No te acuerdes?
2: No, no me acuerdo.
1: ¿Cuándo tenéis partido otra vez?
0: El día 24 de mayo.
1: 23.
0: El 24 de mayo.
1: ¿Lo de Pelayo Novo?
0: Sí.
1: No, y el 17.
0: El 17, pero también el 24 hay otro.
1: El 24 y eso de Llanes, ¿no? ¿Vais a ir a eso?
0: Yo sí.
1: Vaya, o sea que no vais a los premios de la radio, que son ese día. No, si vais al fútbol. Si vais al fútbol, no vais a los premios. Vaya, pues va a estar divertido, ¿eh? Va a haber canciones y premios y todo. Muy bien.
0: Y el 17 hay otro.
1: El 17 y el Pelayo Novo, ¿no?
0: El 17 tenemos uno y después el 24 tenemos otro.
2: El 17 será lo del trono de...
1: Que no, estáis guapos.
0: Y lo de la Liga 8.
1: El 17 y el Pelayo Novo y el 24 y algo de Giannis, que no sé muy bien
0: algo
1: lo que
0: trae la Liga 8, 24.

0: ¿Quién
1: Yo
0: estuvo en
1: sí.
0: Madrid?
1: Yo también.
0: Contadme algo de Madrid, ¿qué hay allí para ver?
1: Yo cuando fui con la asociación fuimos a ver Manos a la Obra.
0: Pero
1: Hace tiempo.
0: sí, chaval, tenía yo pelo de aquella
1: Al
0: todavía.
1: Rey León. Tienes que ir a ver.
0: Pero qué hay en Madrid aparte de eso, algo así importante.
2: Parque de atracciones de Madrid.
0: ¿Qué más?
1: La Warner.
0: ¿Qué estatua? La estatua de... ¿Y
1: Sí,
0: cómo se llama
1: también.
0: eso?
1: No, ese lleno en Nueva York.
0: Bienvenido, sí.
1: En Nueva York. Dije en Nueva York.
0: La Cibeles, piso.

0: le da al tecno la Anamena, ¿eh, Brunix? ¿Te gusta el tecno a ti? Yo qué sé, hijo. Pues si no lo sabes tú, tío, ¿quién lo sabe? ¿Sabes lo que es el tecno? ¿Eh? No, ¿eh? El bacalao. Ponte para adelante, oh, como vas un poco más para atrás, sales de la clase.
1: Pero no me gusta el bacalao.
0: ¿No te gusta el bacalao?
1: No, huele mal.
0: No, menos, el bacalao de la música, hombre, ah, coño, este. Sí. ¿Te gusta ya María? ¿A María? A María gusta el bacalao. Muy bien. Bruni, ¿entonces qué? ¿Casástete?
1: No tengo pensado.
0: ¿No tienes pensado? ¿Por qué? Oh. Tanto muy caro. ¿Por qué? Oh.
1: Porque no.
0: ¿Pero por qué no? ¿Que estás en contra del matrimonio? ¿Porque no tienes pareja? ¿Por qué?
1: No tengo pareja. Segundo, son un montón de perros.
0: Bueno, no entiendo por qué. Puedes casarte por lo civil, no invitar a nadie y firmar allí. ¿Te has casado ya? Claro, tú hables de una boda de esas de...
1: Tú te piensas, te juegas vas a casarte así por tu cara bonita.
0: Claro. ¿Entonces qué? ¿Qué piensas, que te cobren?
2: Firmes un papel y ya.
0: Firmes un papel y te vas, tío. Hombre, lo que faltaba ya, tener que pagar para casarte.
2: No, sí, ya te digo.
0: No, ya gratis, oh. Un paisano, que te das. Venga, firma aquí, ala, estás casado, ala. Vete con... Hasta luego, Lucas. Pero que, oye, ¿que no estás a favor del matrimonio o sí?
1: Te se case quien quiera.
0: Claro, por eso te digo. Bueno, entonces no te casaste esta semana, ¿no?
1: No tengo pensado.
0: No tienes pensado. Estábamos hablando de Asturias antes. Cuéntame, dime un plato típico de Asturias y no me digas la fabada.
1: El tos.
0: Cago en la mar, porque esa ni el cachopo. Oh, vamos a ir un poco más allá.
2: La sirena.
0: Eso no hay una comida, maldita
2: la
0: sea.
2: Sí, una bebida.
0: A ver, dime un plato mítico típico de Asturias.
1: La fabada.
0: Que no me vale
1: típico
0: esa.
1: Típico de Asturias.
0: Otro, ese ya no hay, no tengo faves.
2: Barbado.
0: Calláis la boca, que luego os toca a vosotros. Oh, estoy hablando con Brunito, el que no se casó. Lentejas no son asturianes, maldita sea. Dime un plato, oh. Tú que estás de chigre. No hay platos.
1: Bueno, sí, pero lo típico, yo qué sé.
0: Hombre, unos escalopines al cabrales, por ejemplo. Unos parroches. ¿Tú qué comes cuando vas por ahí?
1: Bueno, sí.
0: Dime.
1: Un poco de todo.

0: Un poco de todo. Ensaladilla rusa.
1: No me gusta.
0: Callao. No me extraña que no te cases. Si no te gusta la bueno, ensaladilla rusa, ¿quién te va a querer?
1: Ensaladilla rusa no es típico hasta sudias.
0: Hombre, depende cómo lo digas. Oh.
1: Ensaladilla rusa ya lo dice la palabra.
0: ¿De dónde ye?
1: Son de Rusia.
0: De Rusia. De Rusia. Y eso ye verdad, ¿eh? No ye lo mítico de que la llamen así. Ye típico de allí, la verdad. Rocío, y es típica de Asturias, mira, con Minnie Mouse. Un pueblo típico de Asturias.
1: Mira, hay pueblos, ¿eh?
0: Pues dime uno.
1: Pues Taramundi.
0: Taramundi, muy bien. ¿Qué hacen allí que es famoso?
1: Pues Navajes.
0: Navajes. Pinturilla. El navallo ahí. ¿Y una playa?
1: Ibadis.
0: ¿Eh?
1: Taibadis.
0: Pero dime una.
1: Mira, te voy a decir. Mira, te voy a decir. Mamorra. San Lorenzo.
0: San Juan la Mar. Muy bien.
1: Empeta la playa de Villaliciosa.
0: ¿Cómo Rodiles. Se llama la playa? Rodiles, muy bien. ¿Cómo se llama la de Colunga? No sé. ¿La griega? ¿Eh? Muy bien. Bueno, apruebes el examen de asturiano, ¿eh? Bueno, no, ponemos un 8, ¿no?
1: Un 4 y medio.
0: Dime un par de palabras en asturiano. ¿Cómo se dice ojos? Pero os llamáis Bruno vosotros. Sois capaces de estar callados, ¿eh?
1: Hoyos.
0: Hombre, ya te acaben de decírtelo. ¿Cómo dijiste tú?
2: Hoyos,
0: sí. Para el hoyo vas a ir tú.
1: Callao.
0: Callao, muy bien. Otra expresión, dime otra expresión. ¿Cómo se dice? Hace mucho frío.
1: Carajo.
0: Fai un cutu.
1: ¿Cómo se fa eso? ¿Cómo se fa? ¿Cómo se dice guajes y asturiano?
0: Mira, guaje. Guaje y asturiano. ¿Sabes de dónde viene guaje? ¿Quiénes eran los guajes? ¿Los que hacían los recaos en la mina? ¿Eh? ¿O qué?
1: Sí.
0: Sí, ¿no? Muy bien. Ponme una canción, anda.
1: Esta.
0: Pero a que no llegue asturiana.
1: A que te la pongo.
0: A que no.
3: Disfrútala, báilala.

0: Sí. ¿Qué tal, amiga? ¿Cómo estás?
1: Muy bien, Berni.
0: Vaya gasolina. Uy, que me babo. Vaya gasolina que le estábamos dando aquí, ¿eh? Hola. ¿Puede pasar? Sí. Muy bien. Hombre. Javi, ¿qué tal estás, amiga? ¿Bien?
1: Muy bien.
0: ¿Cómo lleves este invierno duro como el sol?
1: Mira, estoy con mucho frío y catarro.
0: Tienes catarro también, ¿eh?
1: Pero bueno, estoy pasando frío.
0: Está muy frío. Y hoy seguro que cuando venga Raúl nos lo dirá, pero creo que viene más frío para el fin de semana. Ahí en la casa nueva, ¿estáis calentinos? Así, ¿eh? ¿No tendréis sitio para mí entonces? Voy para allá a vivir con vosotros. Buah, viva el calor, tío.
1: Bueno,
0: en peores sitios dormí.
1: No sabes que yo estoy de la temperatura desde aquí.
0: ¿Cómo?
1: No sabes lo de la temperatura del bajón de tensión.
0: ¿Que te da bajón de tensión?
1: Sí.
0: Espera, Javi, estoy hablando con Sandra. Luego me das los recuerdos de Asu, que seguro que vienes a decirme eso.
1: De la temperatura de...
0: ¿Te baja la tensión?
1: Sí, porque es como calor, luego frío, luego calor, mucho, mucho
0: frío. ¿Qué prefieres, frío o calor?
1: No sé.
0: ¿Lo sabes?
1: No sé.
0: Que levante la mano quien prefiere frío. Que levante la mano quien prefiere calor. Que levante la mano quien quiere mucho calor. Que levante la mano quien quiere, que levante la mano. Ya os lo digo, estoy dejando de fumar, estoy un poco chiflado. Entonces, entendéis, me vale. Si veis que se me da mucho la olla, reñís a este. Muy bien. Bueno, Sandrina, vamos a repasar de qué íbamos a hablar hoy.
1: Sí.
0: Que tenemos naturaleza, fenómenos meteorológicos, sociedad, hablar del Día Mundial de lo que queráis, música, historia de un grupo o un cantante, y luego está el tema libre. Y luego para la música también está tema, podíais pinchar lo que quisierais, ¿no?
1: Sí.
0: ¿Tú qué elegiste de tema para hablar?
1: Yo para hablar elegí la música.
0: La música, o sea, vas a hablar de un grupo.
1: Un grupo de música.
0: ¿Qué se llama?
1: Oreja de Van Gogh.

0: que antes cantaba una moza, luego cantó otra y ahora volvió la primera, ¿no? La oreja de Van Gaal me gusta más a mí. ¿Sabéis quién es Van Gaal? ¿No sabéis quién es Van Gaal? Un entrenador que había... Tú sí, ¿eh? Un entrenador de fútbol que decía siempre positivo, nunca negativo. Pues ese. Pues dale caña, Sandrina.
1: Vale, Berni. Buenas tardes, amigos de la radio. Hoy he escogido un grupo mítico que me gusta mucho para hablar de él y contaros alguna cosita. La oreja de Van Gogh. La carita empapada que
0: llegaras con rosas. Antes de que sigas, ¿sabéis quién es Van Gogh?
1: Lo sé yo.
0: ¿Sabéis quién es Van Gogh? ¿Lo vas a decir ahí? ¿O te lo sabes de...?
1: Me lo sé de memoria.
0: ¿Quién es Van Gogh? Además estuviste en su casa, tú, tía.
1: Sí. Y es porque le cortó...
0: Le cortaron una oreja.
1: Una oreja.
0: En una disputa, ¿no? ¿Pero qué era él?
1: Del museo de pintar.
0: Era un pintor, sí, señor.
1: Era un pintor.
0: Muy bien, pues cuando quieras, Sandrina, seguimos.
1: La oreja de Van Gogh. Es un grupo musical español de género pop, rock, originario de San Sebastián, País Vasco, España. Su trayectoria en el mundo de la música comenzó formalmente en 1996. En la actualidad, el grupo está compuesto por Amaya Montero, Álvaro Fuentes, Xavi San Martín y Artiz Grande. El 17 de mayo de 1998, el álbum Dile al Sol se pone a la venta en el mercado nacional español. Más tarde consiguió 8 discos platino. En el año 2007, Amaya Montero, tras 11 años, dejó el grupo para iniciar su carrera en solitario. En 2008, Leire Martínez se incorporó a la banda poniéndole voz durante 16 años, hasta su salida en octubre de 1924. Posteriormente, el 15 de octubre de 2025, se confirmó el regreso de Amaya Montero al grupo 18 años después de su marcha. Es una banda con éxito en España, Latinoamérica y Estados Unidos, con lanzamientos y conciertos puntuales en países que no son veada hispana, como Francia, Reino Unido o Japón. Entre sus temas más destacados están Jueves, La Playa, Mente, Venero, Rosas, entre otros. Han obtenido un sinfín de premios como el Grammy, Layton, premios Ondas, premios de música, premios Lo Nuestro, la Gaviota de Plata de Festival Internacional de la Canción de Viña del Mar, entre muchos otros. Larga vida a la Oreja de Mangot y buena semana para todos vosotros.
0: Atención, pregunta. ¿Usted qué prefiere? ¿A Maya Montero o a Leire Martínez?
1: A ver, me gustan mucho las dos.
0: Pero si tuvieras que elegir, ¿elegirías?
1: Me gustan mucho las dos, pero yo elegiría a Maya Montero.
0: Sí, ¿eh? ¿Por?
1: Porque tiene una voz dulce.
0: Que levante la mano quien prefiere a Maya Montero. Que levante la voz quien prefiere a Leire Martínez. Que levante la voz quien prefiere a ninguna de las dos. No es broma. Leire Martínez salió de Factor X, ¿no?
1: Sí.
0: Era una concursante de Factor X. Y de ahí dijeron, hey, tú, ven a suplir a Maya. Muy bien. ¿Qué es tu grupo favorito? ¿De tus grupos favoritos?
1: Son mi grupo favorito.
0: Como grupo, sí, ¿no? Porque luego, cantantes solistas, es Rosa y Malú, ¿no? Pero tu grupo favorito es La Oreja de Van Gaal.
1: Sí, tengo muchos grupos de música que me gusta.
0: ¿Tienes discos de ellos?
1: No, pero me gustaría.

0: Alejandrina, ¿fuiste alguna vez a algún concierto de esta gente?
1: Sí, fui a un concierto de Oreja de Mangol junto con Miguel y Javier Palacios.
0: ¿Y quién toca, quién cantaba?
1: Leire.
0: Y vienen ahora otra vez, ¿no? A Gijón. ¿O qué? A ver, la Oreja de Mangol.
1: Y porque cuando fui al concierto de Oreja de Mangol, la que cantó fue Leire. Y la fui a verla.
0: Gijón, vamos a mirar a ver si vienen.
1: En el Metropoli.
0: Entradas para la Oreja de Mangol. A ver, ah, mira, aquí está. El 10 de julio. El 10 de julio. ¿Vas a ir a verlos?
1: Sí, va a Metropolis. Sí.
0: Va al Parque Hermanos Castro. Eso ya es donde se hace, ¿no? El Metrópoli, ¿no?
1: Sí.
0: Vale. ¿Quieres que te diga cuánto cuesta?
1: ¿Cuánto cuesta?
0: Pues mira, cuesta una pasta. Pues no lo pone. No lo pone. 110 euros, chaval. ¿Cómo yo? Se nos fue la olla. Las hay más baratas a 60. Pero esas vuelan. 110 pavos para ver a la Oreja de Mangol. Ahí no lo sé. Lo que sí sé es que en el Metrópoli creo que hay una parte que... acotada para gente en silla, de ruedas y tal. No lo sé hasta qué punto hacen precio ahí. 60 pavos, de 60 a 110 euros, chaval. Te voy a cobrar la entrada más cara del mundo. Muy bien, Sandrina. Gran trabajo, querida.
1: Gracias, Bernie.
0: ¿Qué me vas a pinchar hoy? A ver.
1: Bueno, yo estaba buscando una canción de México.
0: ¿Mexicana?
1: De mexicana.
0: Muy bien.
1: Y me gustaría... Iba a poner esa canción que me gustaría ponerla.
0: Muy bien.
1: La de Thalía.
0: Thalía. ¿Amor?
1: Amor. Y mexicana.
0: Amor a la mexicana.
1: Amor a la mexicana.
0: No mames, güey. Muy bien. Venga, hoy tres dedicatorias.
1: ¿En serio?
0: Cabrón, cuatro. Cuatro, que me vengo arriba.
1: Vale, uno. A mi hermana.
0: Dos.
1: A mi hermana porque mañana va a ser su cumpleaños.
0: Ah, sí, ¿eh? ¿Cuántos cumple?
1: 35.
0: Ay, qué joven, ¿eh?
1: Sí.
0: Qué guay. Mañana cumple años doña Elena.
1: Sí.
0: Pues nos vamos a dejar pasar la ocasión, ¿eh? ¡Cumpleaños!

0: ¡Feliz cumpleaños mañana, doña Elena! Muy bien. Dos.
1: Pues a todos vosotros de la operación alargue.
0: Tres.
1: A ti, Berni.
0: Toma ya, chaval.
1: Cuatro. A mi querido esposo. Novio.
0: ¿Os casasteis? Maldita sea, y no me enteré.
1: A mi querido novio guapo.
0: Pero si te está dedicando una canción que se llama Amor a la Mexicana, tienes que hablar en mexicano, tío. Bueno, vaya acento mexicano de Trubia, chaval. Muy bien. De la calzada, ¿eh? Muy bien, Sandrina. La pinchamos, pues. Amor a la mexicana, Miguelito Heredia. Esa es, ¿no?
1: Amor.
0: Pínchame la amiga.
1: Pínchala, Verde.
0: Esa no, ¿no?
1: No.
0: La de Amor a la mexicana.
1: Sí.
0: Cumpleaños mexicano.

0: cha cha cha. Javi.
1: Dime.
0: Palacios.
1: Dímelo.
0: ¿Cómo estás?
2: Corazón de melón, de melón, melón, melón, melón, melón, melón,
0: melón. Corazón. ¿Alguien tiene el corazón de melón aquí?
2: Corazón de melón, de melón, melón, melón, melón, melón.
0: Corazón de melón. Yo tengo un melón aquí, mira. Con cuatro pelos. ¡Javichu!
1: Dímelo.
0: ¿Qué pasa, hombre?
1: Este, maravilla.
0: Maravilla. Y ahí, ahí, a Javichu, maravilla.
1: Genial.
0: Genial. Muy bien. ¿Qué haces tú la cena hoy?
1: Sí.
0: ¿Qué vas a hacer?
1: Sopa.
0: Sí,
1: ¿eh? Y tortilla francesa.
0: ¡Calla, oh! ¿Sopa de marisco vas a hacer?
1: Sí, marisco.
0: Pero tienes... Hostia, pues eso lleva tiempo, ¿no? ¿A qué hora cenáis? No. Qué bien, preparada. ¡Ay, amigo! ¡Ay, amigo! ¡Ay, amigo! Yo pensando ya que ibas a ir a cazar cangrejos y todo por ahí.
3: No, no, no.
0: No, ¿eh?
3: Es crema
0: de marisco. Está muy buena, no voy a hacer publicidad, pero hay una muy rica en un supermercado. Que, pues la verdad que está muy rica. No sé si conocéis... el supermercado. No sé, no quiero hacer publicidad. No quiero hacer... me seguís la jugada, ¿no? ¿Hacemos publicidad? A ver si sabéis que... Joder, ¿cómo se dice? Estoy fatal. A ver si sabéis cómo se dice... A ver si sabéis qué supermercado es.
2: Mercadona.
0: Todo el mundo lo sabe, ¿no? Todo el mundo lo sabe. Qué duro ya dejar de fumar, Miguelito. Pero lo vamos a conseguir. Muy bien, Javichu, crema de marisco riquísima. ¿Y tortillina francesa?
1: Sí.
0: ¿De cuántos huevos?
4: ¿Cuándo?
0: Y ahora tú ahí está. ¿Cuántos huevos cada? ¿Cuántas tortillas haces? Tres, ¿no? Una para cada uno.
1: Sí.
0: ¿Y cuántos huevos? ¿Y cuántos huevos os eches?
1: Yo creo que tres, creo, ¿no?
0: Tío.
3: Uno para cada uno.
0: ¿Un huevín para cada uno o dos?
3: Es el que no salí de tres, que si no es un tortillo.
0: Si haces tres huevos para cada uno...
1: Sí, era uno para cada uno.
0: Échale huevos ahí, Javi.
1: Sí.
0: Muy bien. Yo le suelo hacer de dos. ¿Y sabes lo que les echo yo a la tortilla francesa? Jamón wow. York. Está riquísimo eso.
3: Wow.
0: ¿Eh? Jamón... Sí, ¿eh? Entra, ¿eh? Claro. Jamón York ahí cortadino, pa, pa, pa, pa, pa. ¿Qué tendrás hoy? Bosteza, hombre, no te cortes. ¿De qué me vas a hablar hoy, amigo?
1: Me voy a hablar...
0: ¿De?
1: De temporal en Asturias.
0: ¿Del temporal en Asturias?
1: Sí.
0: ¿Cuál de ellos? Porque nos estamos comiendo unos cuantos, ¿eh?
1: Por todas partes.
0: Vale, y... Soy todo oídos, tío. Adiós. Lo tenemos ahí, Javi. Venga, dale caña.

0: Buenas tardes.
1: Hola.
0: Hoy voy a hablar del temporal en Asturias. Porque el otro día me llegó una alerta al móvil.
2: Que a no todos los que estáis aquí os llegó.
0: Que no entendía y me asusté.
1: Normal.
0: Ese temporal de fuertes vientos y lluvias. No ha sido fe en el litoral, aunque es donde más fuerte dio, con unas olas muy grandes y en las playas. Aún hay alertas por rachas de viento de hasta 90 kilómetros por hora y mucha nieve. Por muchas zonas, el Principado ha puesto en marcha dispositivos de prevención, como la famosa alerta y respuesta para atender posibles incidencias con especial seguimiento de los puntos más expuestos al oleaje. Se ha activado el plan de emergencias, sobre todo en las zonas costeras. Uf, vaya miedo. El lunes, cuando yo estaba en el bus, vi motos tiradas.
1: Sí, ¿eh?
0: Y contenedores de paseo. Pero según que, aunque fuera peligroso, había gente en las playas haciendo fotos sin hacer caso de los avisos. ¡Qué mal! Bueno, ya no hay tanto peligro, pero el tiempo sigue estando revuelto. Nos vamos a despeñar, Perni.
2: ¿Nos vamos a...?
0: Despeñar.
2: Yo nací despeinado. Nací despeinado. Así que sí, ¿eh? Vientos huracanados, chaval. Joder, qué miedo, tío.
3: Javier. Javier.
0: Dime.
3: ¿Te da miedo los truenos?
0: No.
3: ¿Te da miedo el viento?
0: No.
3: ¿Te dan miedo las olas enormes?
0: Más o menos.
3: ¿Te da miedo Papá Noel?
0: No.
2: ¿A quién le da miedo los truenos? ¿A ti? ¿A ti? ¿A quién le da miedo la lluvia fuerte? ¿A ti? ¿A ti? ¿A quién le da miedo...? Yo qué sé. La oscuridad. Sí, ¿eh? ¿A quién le da miedo las guerras? ¿Cómo no te va a dar miedo la guerra? O sea, ¿te da miedo la lluvia y no te da miedo la guerra? Sí, ¿eh? ¿No te dan miedo las guerras? ¿No te da miedo ver morir a niños ahí por bombas? Eso sí, ¿eh? Y pena. Muy bien. Muy bien, Javi. Sí, me despeiné, tío. Yo con estos vientos, estos pelos que me salieron en las orejas de hace unos años, se me despeina. Muy bien. ¿Te gustan los temporales, Javi?
0: Sí.
2: Lo que no entiendo es por qué la gente va, dicen, no vayas a la playa.
0: Es que yo no entiendo. ¿Para qué va la gente a la playa?
2: Es que, tío, que te puedes morir. Te quiero decir que si te dicen que no vayas, no vayas.
0: Para hacer fotos.
2: Para una foto, tío, y un like en Instagram. Es que la gente no tiene cabeza.
0: Para para hacer fotos, no se puede hacer fotos en un oleaje cuando no hacen ni caso a el aviso.
2: Pues sí, tío. ¿Os asustó el aviso?
0: A mí sí.
2: En Oviedo no lo hubo. Porque como no hay mar,
0: no
2: allí no hay playa. El 2.
4: Estuve en la cama y sonó la alarma.
2: ¿Estabas en la cama y sonó la alarma? Vaya susto, tío. Como cuando estábamos en Bilbao con la Genuine y sonó la alarma de incendios.
4: Sí.
2: Que yo abrí la puerta a ver qué pasaba y de repente pasaba uno de la Ponferradina en pelota corriendo por el pasillo, tío, con todo al aire. Y dije yo, madre, te lo juro. No me digas que hacía así, tío, pero de repente empezó a sonar la alarma. Yo abrí la puerta a ver qué pasaba y pasaba un chaval de la Ponferradina con, en bolas, vamos, corriendo por el pasillo. Y hostia, este tío, ¿dónde salió? En fin.
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2: Muy bien, Javichu. Y es un grande, lo sabías, ¿no? ¿Y tú qué tema elegiste de música, Titi?
0: Pues yo elegí Sergio Dalma.
2: ¿Sergio Dalma? ¿Cuál?
0: No te pido la luna.
2: Yo no te pido la luna, chaval. Vaya grande, ¿qué me pides entonces?
0: En primer lugar, se dedico a todos vosotros.
2: Vale.
0: Y en segundo lugar, a los del piso.
2: ¿A los del piso, que son?
0: Incluida a la doña Ángela.
2: ¿Quién es doña Jesús? ¿Qué os mandan? ¿Llamarla doña Ángela? ¿Quién es esa? ¿O qué? ¿Qué es? ¿Movida? Colegio.
0: Esa compañía que está con nosotros.
2: O sea, estás
0: en el piso.
2: ¿Tú?
0: ¿Yara?
2: ¿Yara? ¿Manu? ¿Y quién más?
0: Celia.
2: ¿Celia?
0: ¿Ángela? ¿Cecilia y Lucía?
2: ¿Todos a la vez?
4: No.
2: No. A turnos. ¿Y por qué Ángela la llamaste doña Ángela? ¿Qué es? ¿Pureta?
4: Ya se lo diré yo a
2: doña. ¿Por qué dijiste Cecilia?
0: ¿Lucía?
2: Lucía, pero luego dijiste doña Ángela.
0: Sí.
2: ¿Qué es? ¿Que manda mucho?
0: La que manda.
2: ¿Es la que manda?
0: Sí.
2: ¿Qué le llama? ¿Doña él?
4: Sí.
2: ¿Y tú? ¿Y por qué le llamas doña Ángela?
0: Porque alguna vez me manda a mí ir para la cama.
2: Ah, sí, ¿eh? ¿A qué hora sí te acuestas, Javi?
0: A las 11.
2: ¿A las 11 en punto?
0: Sí.
2: ¿Porque os mandan o porque tú quieres ir para la cama a esa hora?
0: Porque os manda.
2: O sea, tenéis a la hora de ir a las 11 para la cama, ¿no? Yo no sé. Tú te echas a las 10, porque madrugas. Yo también me echo sobre las 10 y pico. 10 y pico, ya estoy ahí.
0: ¿Alguna vez?
2: ¿Y qué haces hasta las 11, Javi?
0: ¿Alguna vez que estoy en la habitación tenía la luz encendida?
2: Y te dijo doña Ángela, Javier, apaga la luz.
0: A mí me lo dijo.
2: Sí, ¿eh? Y por eso la llamas doña, ¿eh? ¿Qué años tiene Ángela? ¿Como yo? ¿O más joven? Hijo, súper joven. No la llames doña, tío. Entonces, ¿a mí cómo me llamas? Señor mayor.
0: A ti no, ¿eh?
2: A mí no, ¿eh?
0: A ti no.
2: ¿Y qué haces? ¿Ves la tele hasta las 11 o cómo es la historia?
0: No, con el móvil.
2: ¿Con el móvil?
0: Sí.
2: ¿Tenéis tele allí en el salón? ¿Y veis algo la tele y tal?
4: Algo.
2: ¿Tenéis habitación propia o tú compartes con Manu?
0: Pues tenemos las...
2: ¿Tres habitaciones?
0: Tres habitaciones, por ejemplo, Manu y Yera. Y Yera en una habitación.
2: ¿Eh? Se te va la olla. O sea, Manu y Yera con... Y dos baños.
0: Para cada uno.
2: Una para cada uno. Dos baños. Uno para ti y otra para...
0: Y otro para mí y otro para... Era Manu y yo.
2: Y, por ejemplo, si doña Ángela tiene que mear, ¿qué va? El de Yera.
0: Sí.
2: Sí, ¿no? Son todas chicas las que están allí con vosotras, ¿no? Muy bien. Muy bien, Javi. Qué grande es. Se lo voy a llamar yo a Ángela ahora y le voy a decir yo. ¿Qué tal, doña Ángela?
4: Se descargó diversa radioactiva y entonces te escuchamos.
2: Ah, sí, ¿eh? Pues un saludo a doña Ángela. Ay, Javi, te pillaron, tío. ¡Ay, Javi! ¡Javi! Mañana no hay postre, Javichu. ¿Coméis postre?
0: Sí.
2: ¿Hoy qué postre vas a hacer?
0: Pues de postre tenemos un yogur o fruta.
2: Frutina, muy bien. ¿Qué fruta sueles comer?
0: Era los lunes era fruta.
2: ¿Qué fruta?
0: Plátano o mandarina.
2: Muy bien. ¿Los martes?
0: Yogur.
2: ¿Los miércoles?
0: Fruta.
2: ¿Los jueves?
0: Yogur.
2: ¿Los viernes?
0: Fruta.
2: ¿Los sábados?
0: No.
2: Ah, eso me gusta.
4: A ver, ¿qué dices? Se está liando. Hay dos veces a la semana que nos dejan llevar un mini bocata.
2: ¿Para postre?
0: No.
4: Para media mañana.
0: Para media mañana.
2: Pero tú a la media mañana estáis currando.
4: Por eso, porque me trajo.
2: Ah, que os lo lleváis para allá.
0: Sí.
2: Vale. Bueno, estáis contentos, que eso es lo que cuenta.
4: Yo siempre fruta. Porque hay yogur o fruta, y hay que escoger. Yo a veces ni con él, me hago una infusión.
2: Una infusión, muy sano, muy bien. ¿De qué?
4: De los
2: qué rico. Muy bien, Javichu.
0: Pues, ¿alguna vez?
2: Pídeme la luna.
0: Vale.
2: Que te la traigo.
0: Pues písamela, Bernie.
2: Yo no te pido...
0: La luna.
2: Solo quiero un yogurín y una fruta.

0: Stop.
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0: Where is my mind? ¿Qué significa en inglés eso?
1: Mind.
0: ¿Dónde tengo la mente? ¿Dónde tengo la cabeza? ¿Dónde la tienes tú ahora? Por ahí.
1: ¿Dónde tiene ahora? En el mundo.
0: En el universo, ¿eh? Muy bien. Hay que tener la cabeza a veces un poco perdida. Sí, a veces es bueno perderse, para luego volver a encontrarse. Doña Yara, buenas tardes.
1: Buenas tardes, Bernie.
0: ¿Cómo está usted?
1: Muy bien.
0: ¿Cómo lleva la vida con estos pangolines en la casa?
1: Bien, bien.
0: ¿Pórtense bien?
1: Sí, sí.
0: Sí.
1: Aunque algunas veces se meten unos con otros.
0: Sí, ¿eh?
1: Pero bien, ¿a que sí?
0: Ah, una pregunta. ¿Manu tiene lo de pinchar ahí?
1: Sí.
0: ¿Y le da caña?
1: Los domingos.
0: ¿Los domingos cuando llega?
1: Sí, sí.
0: ¿Nada más?
1: Bueno, y algún día por semana también.
0: ¿Pero lo pone bajo o lo pone a tope?
1: Bueno, como lo suele poner así antes de cenar...
0: Y os presta, ¿no?
1: Sí, sí.
0: Os pone ahí unos temazos. Tenéis un DJ en casa, tío. Eso, ya. Cuidado, ¿eh? Porque le trajeron los Reyes un equipo nuevo, ¿no?
1: Sí.
0: Muy bien. ¿Usted de qué va a hablar hoy, doña Yara?
1: Del Día Mundial del Libro.
0: Qué bien. Elegiste Día Mundial. Perfecto. Pues cuando usted quiera.
1: Buenas tardes a todos y a todas. Otra semana más con este programa de Operación Alarde. Hola, chicos y chicas de diversas radios. En el programa de hoy os voy a hablar del Día Mundial del Libro. Se celebra cada 23 de abril a nivel mundial, con objetivos de fomentar la lectura, apoyar a la industria editorial y promover la protección de la propiedad intelectual.
0: ¿De quién es ese móvil? Pues estás apagándolo, por favor, que estamos hablando de libros.
1: La lectura es una de mis pasiones. Me encanta leer, aunque llevaba algunos años sin leer. Ahora lo he vuelto a hacer. Ahora leo siempre. Las que más me gustan son de aventuras y de amor. Llevo ya leídos unos 3 libros. Ahora he empezado uno que parece muy entretenido, de la autora Alice Crane. Ya os contaré cuando lo acabe.
0: ¿Cómo se llama?
1: Alice Crane.
0: Ajá.
1: La lectura es entretenida, divertida y fundamental para muchas personas como yo. Algunos de los libros que he leído son El viaje de Parvana, El pan de la guerra, Querido hijo, estás despedido, Las aventuras de los 5, En las nubes,
0: Las aventuras de los 5,
1: Saltan las chispas y romper el hielo.
0: Qué guay. O sea, que te mola leer.
1: Me encanta.
0: ¿No te entra el sueño?
1: No.
0: Es que yo cuando leo, me sobo, me quedo dormido. Es buenísimo para dormirse. Mira, no caí. Ahora que estoy durmiendo mal por culpa de esto del maldito tabaco, voy a poner un libro ahí y cuando tal leo. Así me... Muy bien. Día 23 de abril, que aparte del Día del Libro...
1: Es el cumpleaños aquí del caballero.
0: El cumpleaños del caballero. ¿Sabéis por qué se celebra ese día? ¿Por qué es el 23 de abril?
1: No.
0: Porque murieron dos y uno se enterró. Grandes de la literatura.
1: Ah, mira.
0: Miguel de Cervantes.
1: Ah, claro, sí.
0: ¿Qué escribió ese hombre, entre otras cosas? Don Quijote de la Mancha.
2: Sí.
0: Fue enterrado también William Shakespeare.
1: Ah, sí.
0: Y que murió el 22. Y también murió Garcilaso de la Vega.
1: Ah, sí.
0: Todos esos. Y aparte de todo eso, que tiene importancia, pero yo mucho más importante, nació
1: aquí,
0: Javier Palacios.
1: Palacios.
0: Un marcapáginas. ¿Te gusta leer?
2: No.
0: Muy bien. Haces bien. También, ¿eh? Vamos a ver... ¿Cuál es el Día de la Tierra? A ver quién lo sabe.
1: El Día de la Tierra.
0: Uh-huh. El 22 de abril.
1: Ah, mira.
0: ¿El Día de la Madre?
1: El 1 de mayo.
0: El primer domingo de mayo, ¿no?
1: El domingo de mayo.
0: Muy bien. ¿El Día del Calvo? El 7 de octubre, creo que es.
1: Jolines.
0: Claro,
1: eso yo no lo sabía, mira.
0: Los calvos tenemos derecho también, ¿no? ¿El Día del Padre?
1: El del 19 de marzo.
0: ¡Ea! ¿El Día de San Valentín?
1: El 14.
0: Se te iluminan los ojitos, Sandrita. ¿El Día de Año Nuevo?
1: El 1.
0: El 1 de enero, muy bien. ¿Halloween?
2: El 31 al 30.
0: No, el 31 al 1.
2: Sí, el 31.
0: Eso es. Voy a preguntaros más. ¿Queréis jugar a esto? Vamos a ver qué más tengo por aquí. El día de... Yo qué sé, tío. El día de lo... El Día Mundial de la Salud. 7 de abril.
1: Mira.
0: Maldita sea, el día de la radio... ¡No! ¡Ibas bien! El 13 de febrero, el día antes del San Valentín. Muy bien. El Día Internacional de la Mujer...
1: ¿El Día de la Mujer?
2: El
1: 8.
0: El 8 de...
1: De marzo. Marzo,
0: muy bien. El día... Joder, es que es, lo hablábamos ayer. Ahora hay el Blue Monday. ¿Sabes lo que es eso? El día más triste del año. Que fue este lunes pasado o el anterior. Porque un gicho dijo... Venga, lunes de enero, no sé qué, no sé cuánto. El día... El Nochevieja.
1: El 31 de diciembre.
0: El Día Internacional del Trabajador.
1: El 1 de mayo.
0: El 1 de mayo. El Día Mundial del Niño. No. Muy buena esa, Miguel, muy buena. El día del niño es el 15 de abril. Muy bien. ¿Qué día es tu cumpleaños, Yara?
1: El 8 de octubre.
0: 8 de octubre. 8 de octubre es el día de...
1: De Yara.
0: Hombre, aparte. Es el Día Internacional de la Dislexia.
1: Mira.
0: Y cuidado, tía. El Día Internacional del Pulpo.
1: El pulpín.
0: Qué triunfada. También es el Día Internacional de las Lesbianas, de la Pedología, de la Visión. Y es Santa Reparada, Jesús.
1: Mira.
0: ¿Quién quiere saber qué día es su cumpleaños?
2: El mío.
0: ¿Qué día es tu cumpleaños? ¿Eh?
2: El 7 de diciembre.
0: ¿El 7 de diciembre? Diciembre, día de... El 7 de diciembre se celebra el Día de la Inmaculada Concepción, tío. O sea, vamos a ver. ¿Eh? El día que una paloma y la Virgen María tuvieron un fiu, ¿no? ¿Es eso? ¿Cuándo es el tuyo? 5 de julio.
1: No, 19 de julio.
2: 19.
0: Día de 19. El 19 de julio es el día de... Pero día mundial, quiero yo. Día mundial de... ¿Eh? Es el día mundial de sacar la lengua. Efectivamente. Y también es el día del amigo con derechos.
1: ¿A qué? ¿A Roce?
0: Efectivamente. ¿Cómo lo viste? ¿Alguien más quiere saber qué día es su cumpleaños? Nadia, ¿tu cumpleaños es? El 12 de diciembre. ¿Eso no es el Pilar o no? ¿Qué es?
1: No, el día del Pilar es el 12 de octubre.
0: De octubre.
1: Que es mi santo.
0: ¿Ah, sí, eh? ¿Tú te llamas Pilar?
1: Mi nombre viene del Pilar.
0: ¿Ah, sí, eh? Y ahora viene Pilar. Anda. El 12 de diciembre de la disfagia. Jesús, no habrá otra cosa más ese día. Y el día de la cobertura sanitaria universal.
1: Mira qué suerte.
0: ¿Alguien más quiere saber cuál es su día?
1: 23 de abril.
0: El 23 de abril es el día del libro. El 26 de marzo, vamos a ver qué pasa ese día. Jesús, sabe Dios. Sabe Dios qué pasa ese día. El 26 de marzo es el Día Internacional. No dice nada aquí. No hay ese día nada. Del clima.
1: Ah, mira.
0: Toma ya. También es el Día Internacional del Trasplante.
1: ¿Qué trasplante?
0: El trasplante en general. Pero sobre todo es el Día Internacional del Clima. ¿Qué os parece? Y también de la prevención del cáncer de cuello uterino. Hostia, un mogollón de días, tío. ¿Qué más? Día Internacional de la de mi madre.
2: ¿El día de la
0: paz? A ver qué pasó el día de mi cumpleaños en 1976. No pasó nada. No sale mi... El cumple de Paula. Vamos a ver qué día es el 26 de mayo. 26 de mayo es el Día Internacional o Mundial de... El Día Mundial de Drácula. Jesús, estoy casada con un vampiro. ¿Qué es esto? Sí, sí, chaval. Muy bien. Bueno, pues ya estaría.
2: ¿El Día de la Paz?
0: La paz esté con nosotros. Día Mundial de la Paz. ¿Quién lo sabe? ¿Qué día hay el Día Mundial de la Paz? El 21 de septiembre, el día de San Mateo. Mira tú. Muy bien. Perfecto. Yarita, ¿qué canción me vas a pinchar hoy?
1: La de Omar Montes.
0: ¿Omar Montes cuál?
1: La de Danza Cururo.
0: Ah, sí, ¿pero esa es de Omar Montes?
1: Sí.
0: ¿Que sacó una versión?
1: Ah, yo qué sé.
0: No. Danza Cururo no es de Omar Montes.
1: Sí.
0: Es de gente de zona, ¿no?
2: Sí.
0: Hombre, no. Danza de Cuduro, Don Omar.
1: Don Omar.
0: Eso.
1: Vale.
0: Don Omar Montes. Podría ser perfectamente. Muy bien.
1: Sabía que era de tal, pero no sabía que era de Don.
0: ¿Dedicamos?
1: Venga.
0: ¿A quién?
1: Pues será. ¿A cuántos?
0: A los que quieras. Y el Día Internacional de la Dedicatoria hoy.
1: Pues nada, vale. En primer lugar, a una de las mejores amigas que tengo, a Sandra. A todo el equipo de Operación Alarde y al mejor equipo que tengo de natación.
0: Vamos, que nos vamos.
1: A mi hermano y a mi cuñada.
0: También.
1: Hola.
0: ¡Pínchamela!
1: ¡Pin!

0: un saludo a las del piso, a Ángela, a Sergio y a Cecilia. Gracias por escucharnos. ¡Qué verde!
1: Acabas de estropear el momento, ¿eh? Con ese bozarrón.
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0: tienes por ahí que viene siempre de punta en blanco, ¿eh?
1: Sí, veo.
0: Camisina planchada.
1: Sí.
0: Calzoncillo cambiado.
1: Sí.
0: Afeitado. Hombre, no oye nada malo, ¿no? Cambiar de calzoncillos. Muy bien, Javi. ¿Qué me vas a hablar de? Porque hoy los temas. Meteorología no.
1: ¿Qué va? No.
0: No, eso paso. La historia mundial de tal tampoco, ¿no?
1: Tampoco.
0: Entonces, ¿qué me vas a hablar? ¿De la historia de un grupo? ¿Qué es Camela?
1: Sí, porque tiene muchas canciones, Camela.
0: Hombre, si, para ser un grupo musical y es lo que tiene que tener. Mm. Pero cuéntame, ¿quién es Camela? ¿De dónde son?
1: Son de Vallecas.
0: Bueno, casi.
1: Pero son de Madrid.
0: Tú sabes que Vallecas está en Madrid, ¿no?
1: Sí, lo sé.
0: Vale. Pero no son de Vallecas, tío. Son de otro barrio.
1: ¿De otro barrio?
0: Sí, ahora mismo no caigo, pero no lleva Vallecas, precisamente. San Cristóbal de los Ángeles.
1: San Cristóbal de los Ángeles.
0: Efectivamente. Al principio, ¿cuántos eran?
1: Tres.
0: ¿Y se llamaban?
1: Uno se llama Dioni.
0: ¿Dioni?
1: Esto, Dioni.
0: ¿La Mari?
1: Mari.
0: ¿María Ángeles?
1: María Ángeles.
0: ¿Y el otro?
1: Ángel.
0: ¿Ángel?
1: Sí.
0: Ángel Cabrera, ¿no? Miguel Ángel.
1: Miguel Ángel.
0: Miguel Ángel. ¿Qué otro Miguel Ángel hay famoso?
1: El que toca el...
0: Sí, pero aparte de este Miguel Ángel, un Miguel Ángel muy famoso, italiano, ¿quién ye? No, ¿eh? No te suena ahora, ¿eh?
1: No me suena.
0: Bueno, nada. No tiene por qué sonarte.
1: Ya.
0: ¿Tuviste en el Vaticano?
1: ¿Qué va?
0: Pues entonces no tiene por qué sonarte. Muy bien. ¿Desde cuándo lleven en la carretera, Javi?
1: 1994.
0: Muy bien. ¿Y siguen en la lucha?
1: Y siguen.
0: ¿Pero cuántos son ahora?
1: Ahora son tres.
0: No,
1: tres no. Dos.
0: Dos. Queda Dion y María Ángeles, ¿no? Mm. Con Miguel Ángel no acabaron muy guay, ¿no?
1: ¿Qué va?
0: Tuvieron ahí sus cositas, ¿no?
1: Sí.
0: Muy bien. ¿Fuiste a verlos alguna vez en directo?
1: Sí.
0: ¿Cuándo?
1: Yo sí, cuando me llevaron a ver a Camela.
0: Hombre, ya, pero ¿cuándo? ¿A dónde?
1: Esto, a Metropolín.
0: ¿A Metropolín? ¡Qué grande es! Metrópoli, ¿no? Querías decir.
1: Sí.
0: Metropolín. Nada más que ahí. No estaba. Me gusta Metropolín, ¿eh? El nombre. ¡Qué grande que es!
1: Y también me llevaste a ver Camela a Oviedo.
0: Hombre, yo no te llevé, fuimos juntos.
1: Sí, fuimos juntos.
0: ¿Eh?
1: Sí.
0: ¿Y cómo lo pasamos en ese concierto?
1: Muy bien.
0: Dando y la chapa al fiu de Camela tú ahí, ¿eh?
1: Sí.
0: Para hacerte una foto. Y luego fuiste el único que consiguió hacerse una foto con Dioni.
1: Sí.
0: Porque fue la época esta después del COVID, ¿no?
1: Sí.
0: De la pandemia. Y marchaba Dioni y este, de la chapa que dio, consiguió hacerse una foto con él.
1: Sí.
0: Y la tienes todavía, ¿no?
1: Y la tengo.
0: Muy bien, Javi. En estilo.
1: En el estilo.
0: En Oviedo. Sí, señor. Pasámoslo bien ese día.
1: Sí.
0: Muy bien, Javichu. ¿Y hoy qué canción me traes, ¿o? Porque hoy no traes a Camela.
1: Rocío Dúrcal.
0: Rocío Dúrcal. ¿Y cuál, o?
1: La de las rancheras.
0: Pero es que tiene muchas rancheras, Javi, tío. ¿La de todos los hombres sois iguales? ¿O la de así son los hombres? ¿O la de fue tampoco tu cariño era, eh?
1: Sí.
0: ¿Esa te la sabes?
1: La que sé yo y es la de Manolo Escobar y...
0: No, pero Manolo Escobar no vino. Manolo Escobar está de vacaciones, Javi. Eso, está en el cielo de vacaciones. Dijisteme Rocío Dúrcal.
1: Sí,
0: ¿por qué
1: Rocío
0: me metes
1: Dúrcal
0: ahora al Manolo Escobar otra vez? Vaya chapa. ¿Fue tampoco tu cariño?
1: Esa no la sé.
0: ¿No conoces esta canción, o?
1: No la sé. Esta sí.
0: Esta sí, ¿eh? La de fue tampoco tu cariño, no, pero esta sí.
1: Sí.
0: Oye, la misma. Acuérdate, no hace falta gritar.

0: Así media y esto es para hacer alarde.
1: Oye, efectivamente, estoy del revés hoy, ¿eh? Ya os lo digo, estaba apagando los micros cuando los había que encender. No sé quién ahora... Cafetín con gotes que me echó Diego. Salud. Y es mentira, ¿eh? Los de gotes. ¿Qué tal, Aurora?
0: Bien.
1: ¿Cómo va la vida?
0: Como siempre.
1: Como siempre. ¿Y eso qué es? Como siempre, ¿cómo es? Hola, señora, ¿qué tal, ¿Cómo llega como siempre? ¿Se oye bien? ¿Y regular? ¿Y muy bien?
0: Pues bien.
1: Pues bien.
2: Get ugly.
1: Pues si dicen, pues que digan, ¿no? Muy bien. Hoy es martes, jueves. No, ¿cómo bien? Miércoles. Miércoles 18 de marzo. Voy a haceros una pregunta. Enero y duro. Tarda la de Dios en pasar, ¿o qué? Febrero ni te cuento. Febrero son 28 días, pero es que... Pero tío, marzo... ¡Vuela! Y es 18 ya. Había una... No sé si era una poesía de Federico García Lorca que decía solamente marzo pasa volando. Solo era así. Tan corta como el mes. Tío, vuela marzo, con lo guapo que lle. Llega la primavera. Llega mi cumpleaños. Llega un montón de
0: las
1: cosas.
0: ¿Las alergias al polen?
1: Las alergias al polen. ¿Eh? ¿El salir antes?
3: Antes que no a los 10.
1: Salimos a la misma hora. Lo que pasa que, como la tierra y es plana... ¡Ay! ¿Y es plana la tierra?
3: No,
1: Diego, la tierra y es plana. ¿Estás seguro? No. ¿No es tierra planista? El amo de la pista. Muy bien, esto es Operación Alarde, señora. 360 y pico programas y unos vaqueros.
0: Ey, vaquero, ata tu caballo y pon diversa radioactiva.
1: Yes. Yes. Tenemos un montón de... Tenemos un montón de voces por aquí hoy en nuestras cabezas. Messi, 18 días sin fumar, ¿cómo lo ves?
0: Bien.
1: Tienes un pitu. Tienes un pitu. Vamos, pitu. Muy bien, bueno. Hoy vamos a hablar del origen del Día del Padre, que ye, pasado mañana. No, mañana.
0: Mañana.
1: Maldita sea. San José. Del 21 de marzo, Día Mundial de las Personas con Síndrome de Down, de la primavera o un tema libre. Y luego, para la música tenemos la canción preferida de vuestro padre, la canción, una canción de género cuarteto argentino, una canción que fuera un éxito en los años 70 o una canción que os gustaba mucho cuando erais pequeñicos y pequeñicas. Usted, señora, ¿qué tema eligió para hablar?
0: El tema libre.
1: El tema libre. Muy bien. ¿Y el tema libre de hoy, Ye?
0: Pues hoy voy a hablar de mi perrita.
1: De tu perrita. ¿Cómo se llama?
0: Sasa.
1: ¿Sasa? Qué guay, qué nombre más guapo. Muy bien. Cuéntame, ¿qué perrita es?
0: Un schnauzer.
1: ¿Schnauzer? ¿Los que tienen, como yo, así una un poco perilla?
0: Sí.
1: ¿Negro? ¿Negra?
0: De varios colores.
1: De varios colores. Qué guay. Venga, cuéntame.
0: Hoy voy a hablar de Sasa. Sasa nació un día de 24 de diciembre. Fue el mejor regalo de Navidad que nunca tendré. Fue bebé y más gordita de las cuatro hermanas. Después fue la más alta. Su pelo largo y sedoso, blanco y negro. Sus ojos inteligentes y
2: atentos. Sasa, mi perrita de asistencia y terapia. Mi compañera y amiga. La que nunca traiciona, la que siempre está a mi lado cuando la necesito. Porque sigue aquí conmigo, siempre estará conmigo. El lunes, cuando...
1: Ay, calla, oh.
2: Cuando, porque me encontraba muy mal. Por la tarde fui al hospital. Cuando volví, ella me esperaba. Ayer me despertó alegre. Me acompañó toda la mañana. Cuando besos y abrazos nos dimos.
1: Jopeta.
2: Pero a lo largo de inesperado pasó. La vida le escapó en su suspiro. No hubo ningún síntoma. Aquello al suelo quitaba y quieta. Su hermana ladraba y saltaba sobre ella, la angustiada, en penas a unos, en mi tío, chillido de dolor. Y dio el paso a otra vida. Ahora, cuando mi abuelo Pepe con Sara y con Gustavo ella me cuida desde el cielo.
1: ¡Jope! ¡Ay!
4: Lo siento.
1: Jope. Yo mira, si se muere una persona.
5: Ya, ¿eh?
1: Pero, jolín.
5: Era Rita, ¿te acuerdas?
6: Muy emotivo todo.
1: Lo siento, amiga.
0: Nada, no pasa nada.
1: Jope.
0: Acostumbrada estoy. Y era jovencita. Solo tenía 3 añitos.
1: Jolín.
0: Jovencita. Porque Gustavo y Sara son los abuelos perros de ella, que no eran de la misma raza, pero eran sus abuelos. Entonces, acostumbrada estoy. Pero ellos se murieron de viejecito.
1: Ay, Dios.
0: Con 15. Lo más normal.
1: ¿Qué y ahora qué hago yo? ¡Jope! Es que me da mucha pena.
0: Eso fue ayer, ¿eh? Yo no quería ir al médico mío del aparato digestivo.
1: Pon una canción, anda.
0: Te iba a decir que la canción está ahí.
1: Mía, ¡hostia!
0: ¡Que si no se
1: serio,
0: me olvida!
1: ¿Pero qué quieres, acabar conmigo hoy? Perro amigo mío. No será de un perrito que se muere, ¿no?
0: No.
1: ¿Ah?
0: Tranquilo, que yo elijo bien para esto.
1: Ostras, Pedrín. Ah, bueno, se la dedicamos a perrita, ¿no?
0: A Sasa.
1: A Sasa. Yeah. Yeah.

0: Y nada, estamos aquí ahora. Había gritos ahí fuera.
1: Sí, madre
0: Sí,
1: mía, no podía.
0: esto...

0: secundarias. Pasa el tiempo.
1: ¿Con qué rima secundaria? Con secundarias.
2: Sí. Claro,
1: muy bueno, Pavo, muy bueno. Ese era como el Camilo que decía Vida de Rico, que suena con Rico.
2: Sí, ¿eh? Con Rico.
1: Bueno, vamos a resetear.
2: Sí.
1: ¿Eh? Vamos a... No fue un momento muy...
2: Chungo.
1: Fue un momento chungo. Momento... No sé de qué iba la canción, pero yo no pude escucharla.
2: De un perro.
1: Hombre, me imagino. Se llama Mi Amigo el Perro.
2: No sabía cómo se llamaba.
1: No va a ser de una musaraña, pero... Era alegre, por lo menos, sí, ¿no?
2: Más o menos.
1: ¿Eh?
2: Que más o menos, te digo.
3: Parecía entrañable.
1: Entrañable, sí. Cuanto menos.
0: 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Aún guardo los recuerdos dentro de mí. ¿Para qué digo que no?
1: Muy bien. Son las 6:43
2: de la tarde, sí.
1: De la tarde, miércoles 18 de marzo, vamos a hacer un reseteo y estamos en Operación Alarde.
2: Sí.
1: Problemas, ¿qué tal?
2: Muy bien, ¿y tú?
1: Yo bien, ¿usted quién es?
2: Yo no sé quién soy.
1: ¿No viste? ¿No conocéis el vídeo ese en el diario de Patricia?
2: No.
1: ¿Pero usted quién es?
2: No.
1: Eso es un momentazo de la televisión muy heavy. Yo lo veo en esto de cuando te salen por ahí...
2: Sí.
1: Hay un programa que se llama APM o algo así.
2: Ni idea. Pregunta,
1: que saquen como momentos muy graciosos de la tele.
2: Sí.
1: Y un paisano que llevó a una moza al diario de Patricia para declararse y tal.
2: Sí.
1: Porque estoy tal... Y ella quedó así, hijo. ¿Pero usted quién es? Claro, imagínate la que era el paisano.
2: Joder.
1: Sí, sí. Bueno, ¿qué tal, Adri?
2: Bien, ¿y tú?
1: Yo bien.
2: Bien.
1: La verdad, no me puedo quejar.
2: Mejor.
1: Sí, sí. Otra vez con fame. Mira, ya hizo que acabo de comer un cacho de bizcocho. Y la ansiedad esta, tío. Ansiedad.
2: Sí.
1: No tan harta en mis brazos. Muy bien. ¿Tú elegiste?
2: El origen del día, del día del padre.
1: Anda, mira tú. Uh-huh. Qué bien. El origen del día del padre.
2: Sí.
1: Que llegue mañana.
2: Mañana.
1: Vale. ¿Y el Día del Padre, qué lle? ¿Como el Día de los Enamorados que lo inventó el Corte Inglés? ¿O el
2: no,
1: de Galerías Preciados? No, no,
2: no.
1: Lo sabéis eso, ¿no? Ya,
2: sí.
1: Es verdad eso. El Día de los Enamorados inventó el Galerías Preciados. Que sí. Negocio.
2: Y
1: el Día del Padre no lle por eso,
2: no.
1: Entonces, ¿no?
2: No.
1: Muy bien. Lle para fartucar. El Día del Padre y un día de fartucar.
2: No.
1: De ir a comer por ahí, no. Lo inventó...
2: Nosotros no lo celebrábamos así, vamos.
1: Ah, no, ¿eh?
2: No.
1: Sí, yo, bueno, lo recuerdo, mi padre era el día, bueno, encantado de la vida, en ir a ponerse por ahí les botes a comer, y el Día de la Madre igual, ¿no? O sea, ¿tú no lo celebras así?
2: No.
1: Muy bien, luego me cuentas cómo lo celebras.
2: Vale.
1: Cuénteme, señora, vamos a... Ay, no me habléis más de estas cosas, por Dios. Que estoy yo muy sensible. Soy sensible, soy sensible, esto... ¡Cuéntame!
2: Pues hoy os voy a hablar del origen de este día tan especial a la vez que triste para algunas personas, yo entre ellas. El origen de este día varía según los países y las costumbres. En algunos países se celebra en el día que corresponde a una tradición religiosa. En otros días la fecha varía porque está basada en el calendario civil. En esa fecha se hace... reconocimiento a los padres por su trabajo en la formación de la familia y la crianza de los hijos. En la tradición católica se celebra el 19 de marzo, el Día de San José. Desde la Edad Media, muchos países europeos e iberoamericanos adoptaron la fecha estadounidense. En Estados Unidos, el Día del Padre fue instituido en 1910. Es un festivo reconocido en algunas partes de España. Es un festivo nacional en Samoa y en Corea del Sur, donde se celebra como los padres que se han ido antes de tiempo. Por todo lo que nos enseñasteis, os queremos allá donde estéis.
1: ¿Cómo celebrabas tú el Día del Padre?
2: Yo regalándole a mi padre, cuando íbamos al colegio, le regalaba...
1: El mítico dibujo, ¿eh?
2: O lo que hubiésemos hecho.
1: ¿Y cuando no ibas al colegio?
2: Pues un detalle.
1: ¿Pero no ibais a comer o a tomar un pisco labis o
2: sí,
1: algo?
2: Sí, sí, también.
1: Muy bien. Entonces, a ver. El origen en Estados Unidos fue Sonora Smart Daddy. Propuso sí. En 1910, dijo, hay que celebrar el Día del Padre, porque su padre era un veterano de guerra civil y pum, pum, pum, y entonces dijo, sí. Hay que celebrarlo.
2: Este
1: y es en el tercer domingo de junio.
2: Sí.
1: Muy bien. Fue en 1910, pero hasta 1966 fue cuando el presidente Lyndon Johnson firmó la proclamación de ese día.
2: De ese día.
1: Muy bien. El origen en España es el 19 de marzo porque es San José.
2: Sí.
1: ¿Y quién es San José?
2: El padre de Jesús.
1: ¿Y quién es Jesús?
2: Alguien que pasaba por ahí.
1: Alguien que pasaba por ahí. Jesús es la figura principal de la religión católica,
2: sí.
1: ¿No? Entonces, fue la maestra Manuela Vicente Ferrero la que organizó en el 48 en Vallecas el primer día dedicado a los padres para satisfacer lo que pedían los alumnos, ¿no? Queremos dedicar un día a nuestros padres, a nuestro papa, pues ala, el día 19. Se vinculó al día de San José y sabíalo yo, se popularizó el día de San José y aumentó su popularización gracias a la promoción de los centros Galerías Preciados y el Corte Inglés, desde 1953. Y no oye coña lo que estoy diciendo.
2: ¿Sí?
1: Te lo digo. Claro, a ver.
3: ¿Que comercializaron?
1: Hay que... claro, claro, por supuesto. O sea, tú ahora, y la 11 ahora, que está con eso del Día del Padre. El Día del Padre y un día... Al final todos los días, menos el Día del Calvo, porque a mí el 7 de octubre nadie me regala nada. Esther, 7 de octubre, Día del Calvo, regálame algo, aunque sea un bisoñé. Aunque sea un bisoñé. Pero claro, ahí llega. Yo soy...
2: Tu padre.
1: Tu padre. Al final, el Día de los Enamorados. ¿Pa' qué ye? Pa' celebrar que estamos en... Pero para los regalinos. El Día de la Madre, más de lo mismo. El Día del Padre, más de lo mismo. El día de... Yo oigo voces, oye cosa mía, ¿sí, no?
2: Sí, yo ¿no? también oigo voces, no sé.
1: Muy bien. Muy bien. Luego, en los países nórdicos, como Suecia o Noruega y sí. Finlandia, lo celebran en noviembre.
2: Sí.
1: No me digas por qué, pero...
2: Porque hace frío.
1: Lo celebran en noviembre. No, ahí hace frío siempre, yo creo. Pues en diciembre voy yo a esos sitios.
2: ¿Sí?
1: Sí, de viaje de novios, señora.
2: Ah, qué bien.
1: En busca de la aurora perdida. No. En vez de ver ni ver ni... ¡Pagáime el viaje, hombre! ¡Pagáime el viaje! ¡Maldita sea! ¿Qué tal, Carolina?
4: Está buscando
1: las cosquillas. Muy bien.
2: La tengo.
1: La tienes, ¿eh? Muy bien. ¿Quién celebra el Día del Padre?
2: Yo.
1: ¿Quién va a comer por ahí el Día del Padre?
2: No.
1: ¿O qué hacéis?
4: ¿Todos los días
1: vas a comer por ahí? ¿Sea por perro eso?
4: Todos los días del Día del Padre.
1: Sí, está claro. Pero hay un día que se celebra, ¿eh? Por lo que sea, por la razón que sea. Porque lo dijo Johnson Bronson o porque lo oye San José. Pero hay un día que se celebra. ¿Quién lo celebra ese día? ¿Quién sale a comer ese día o quién hace algo especial ese día?
2: Nosotras, perdón, tomamos café con...
1: ¿Con churros?
2: No, con... Café. Un café, sí.
1: ¿Un cafetín?
2: Un café.
1: Bueno, muy bien. ¿Tú, Moja, cómo lo celebras?
5: Yo con mi padre...
4: lógico.
1: No, lo celebro con toda la familia, menos con mi padre y tal. Ese día lo castigamos.
5: No. Salimos con el coche...
1: A derrapar por ahí, ¿eh?
5: Y...
1: Muy bien. ¿Y tú, Diegazo? ¿Qué haces tú el Día del Padre? ¿Restaurante?
4: Por ahí.
1: ¿Haces un restaurante?
4: ¡Vuelva!
1: Muy bien. ¿Y Albax?
4: Yo no, porque yo como apenas lo veo.
1: O sea, ¿no lo celebras?
4: No.
1: Muy bien. ¡Ay, señor! Carolina Davison.
6: Somos Dause y su galleta olvidada.
1: ¡Ah, la trajiste! No, no es una galleta, es una alcachofa. Muy bien, Adri. ¿Qué día te mola a ti celebrar así especial? El día de...
2: El día de... No, no hay ninguno.
1: Hombre, no.
2: No.
1: Sí, o... Oh. Joder, tu cumpleaños.
2: Bueno, ese.
1: El día de tu cumpleaños.
2: Eso.
1: ¿Qué más?
2: Y la Navidad. Yo creo que Navidad.
1: Nochevieja, Navidad, Nochebuena.
2: Sí, Nochevieja.
1: ¿Qué más fiestas hay por ahí? El día de la madre, el día del padre.
2: El día de la madre,
1: el
2: también.
1: El día de la amistad, el día de los abrazos, el día del oso polar, yo qué sé, hay un montón. ¿Cuál es tu favorito? Pasas de todo, tú.
2: Parece el león de la Metro Golden Mayor.
1: ¿Y tú, Aurora? ¿Cuál es tu día favorito para celebrar? Sí, pero ¿cómo sois tan tristes, tío? No celebréis nada en esta clase. ¿Cómo oye?
2: Sí,
1: no,
2: sí.
1: Yo celebro el día del el Blue Monday, y el día más triste del año. Y es mi día favorito y tal. Hay que celebrar, nenos, que estamos vivos.
2: Sí.
1: ¿O qué? Diego, ¿tú? No, me salté a Dani. ¿El día de?
2: Del abrazo.
1: El día del abrazo, muy bien. A ver, Diegazo. El día del micro. ¿Qué día?
2: Oye,
1: joder, el 13 de febrero, el día de la radio. Yo qué sé, hay sí, pila de días para celebrar, maldita sea. El día del cachopo, el día del huevo frito. Hay días para todo. El día de los esteroides. La trajo, aunque no te lo creas. ¿Cuál es tu día? Sí, sí. Señora, ¿cuál es su día favorito del año? El día de... El día de la madre, el día del perro salchicha. ¿Tú también? Joder, tío. Bueno,
2: oye, pues,
1: o sea, voy a poneros banda sonora hoy. Oigan, vaya aburridos que somos aquí, no tenemos días felices.
3: Hoy no hay un día.
2: Podemos hacer...
1: Hoy no hay un día. Hoy el día de... ¿Cómo que no hay un día y hoy? Ven para acá, ¿dónde vas? El día... Tú fíjate qué día más guay hoy. 18 de marzo. Día de... Ah, sí, ¿eh? Joder, pues si te parece poco. Mira, lo pone aquí, es el cumpleaños de la madre Esther. El día 18 de marzo se celebra Asteroide, aparte del día de tu madre, es el día, el Día Mundial de las Enfermedades Reumáticas de la Juventud, también, el Día Mundial del Síndrome de Edwards o Trisomía 18, y ya está, no hay más, pero si te parece poco...
3: ¡Ay, es la forma de traer de la madre!
1: Yo qué sé... Oye, ¿y cuál será el día 26 de marzo? El día de mi cumpleaños que se celebra. ¿Quién lo sabe?
2: No sé.
1: Meca, el día 26 de marzo se celebra el cumpleaños del Bernie, pone aquí, chaval. Meca, vaya guay. ¡El Día Mundial del Clima!
2: ¡Ah, qué bien!
1: ¡Vamos!
3: Pues mira a ver si hablamos del clima, que ya está bien que cambie el
1: tiempo. Joder, qué bajonera, chaval. ¡Qué bajonera! Día Mundial de la Prevención del Cáncer de Cuello Uterino y Día de la Conciencia sobre la Epilepsia o Día Púrpura. Hostia. 26 de marzo. ¡Qué día más guapo
2: sí,
1: a celebrar!
2: Sí.
1: ¡Hombre! ¿Tú qué celebras, Pinocho? ¿Qué haces poniéndote eso en la nariz? Poniéndose el micro ahí en la nariz, dejando ahí todos los micrófonos micróbicos. ¿Me puedes decir qué celebras tú? ¿Cuál es tu día favorito, Diego? Diego, centra. A ver, tu día favorito, Día Internacional de... De los abrazos. Muy bien, Diegazo. ¡Mohamed! Día Internacional de...
5: De la madre.
1: Muy bien. Que es el primer domingo de mayo, ¿no?
2: Sí, sí.
1: Muy bien. Albax, ¿cuál es tu día internacional favorito? Y uno que no sea cumpleaños, Día Internacional de...
3: Del abrazo.
1: ¿Y el beso no? ¡Ah, qué tirón! El Día Internacional del Tirón. ¡Ah! Pues yo no sé, tío. Yo qué sé, hay un montón de días guays, ¿no? El Día Internacional de Cortarse las Uñas, yo qué sé.
7: El Día Internacional del Heavy Metal.
1: Del Heavy Metal, efectivamente. Sí, será por días, chaval. Yo qué sé. Mira, el Día Mundial de la Alegría, pum. El Día de la Pachamama, pum. El Día de la Lactancia Materna, pum. El Día de la Cerveza, para quien le guste. 8 de agosto, Día Internacional del Orgasmo Femenino, pum.
2: ¡Qué bien!
1: Día Internacional de la Solidaridad con la Lucha de la Mujer en Sudáfrica y Namibia. ¡Joder, pila de días guays! Maldita sea, el Día de San Bernardo es el Día Mundial del Mosquito. ¡Buah, mira qué día, eh! San Bernardo, 20 de agosto, Día Mundial del Mosquito y Día Mundial de las Patatas Fritas. No podía ser, no, yo no me podía llamar de otra manera. ¿Cuándo es tu santo? No lo sabes. ¿Quién sabe qué día es su santo? ¿Solo sé yo qué día es mi santo? ¡Horror! A ver, Santa Carolina. ¿Habrá Santa Carolina? ¿Qué día hay? Día Santa Carolina, día 17 de julio, que lo sepas. Bueno, pues el 17 de julio, Carolina, aparte de ser tu santo, maldita sea, es el 17 de julio, aparte de ser tu santo, es el Día Mundial de la Justicia Internacional.
2: ¡Ey, yes! Bien.
1: Y también el Día Mundial de los Emoticonos. ¿Cuándo es tu cumpleaños? ¿El 24 de diciembre?
2: Sí.
1: Pues ese día, 24 de diciembre, aparte de ser el día que nació...
2: Carolina.
1: Es... ¡Oh, Dios! ¡El Día Mundial de las Natillas! ¡Pah! ¿Qué día naciste tú? No, no naciste tú.
8: Nací el 27 del año
1: 2000. No, pero hay años y meses. ¿El 27 de...? ¿De qué mes? 27 de octubre. El 27 de octubre, señora, aparte de ser el cumpleaños de Aurora, es el Día Mundial del Patrimonio Audiovisual y también el Día Mundial de la Terapia Ocupacional, chaval. ¡Vamos! ¿Usted qué día nació?
2: El 3 de diciembre.
1: El 3 de diciembre, aparte de haber nacido de Adriana, es el Día Internacional de las Personas con Discapacidad. Y además es el Día Internacional del Médico.
2: ¡Bien! ¡Bum! Bien.
7: Y el Día de la Comunidad de Navarra.
1: ¿Y tú qué día naciste?
7: 22 de septiembre.
1: El 22 de septiembre, aparte de ser el día... Es el Día Mundial del Coche. Y cuidado, el Día Mundial del Rinoceronte.
2: ¡Ah, qué
1: ¡Dios
2: bien!
1: Mío! Qué ¡Dios bien. Mío! Diego, ¿tú qué día naciste? Sí, pero eso no es un día. 28 de abril.
7: Sí.
1: ¿Estás seguro?
8: 27, Diego.
1: No juegues con mi... Pues aparte de haber nacido Diegazo el 27 de abril, es el Día Internacional del Diseño.
2: ¡Ole! Bien, bien.
1: Bueno, bien. Pero es que es el Día Internacional del Código Morse, tío. ¡Día! ¡Mojave! 3 de marzo. Buah, ese día es increíble. Porque aparte de haber nacido Moja, el día 3 de marzo, Dios mío, es el Día Mundial de la Vida Silvestre. Buah, pero es que además es el Día Mundial de la Audición, tío. No sabemos muy bien lo que es eso, pero es muy guay.
7: ¿De la audición de oír o de Teo donde de oír?
1: Y es el Día Internacional de los Escritores, Moja.
2: ¡Ay, qué bien!
1: ¿Y usted qué día nació?
8: El
1: 24 de noviembre, ese día es increíble. Ese día es increíble porque además de ser el Día Mundial de los Gemelos, ¡Dios! Es el Día Mundial de la Evolución, el Día Mundial del Vino Tinto, maldita sea, y es la Semana Europea de los Residuos. ¡Venga, ¡viva la basura! ¡Bien!
2: No, de eso nada.
1: Sí, hombre, viva la reducir la basura.
2: Sí, eso sí.
1: ¡Ay, Dios! Yo ya lo miré, lo mío.
7: Sí,
1: ¿Y qué era? ¿El día de qué? ¿El 26 de marzo qué era?
7: ¿El día de prevención contra el cuello uterino?
2: Sí, contra el cáncer de cuello uterino.
1: El Día Mundial del Clima, el Día de la Conciencia sobre la Epilepsia, el Día o Día Púrpura, Día Mundial de la Prevención del Cáncer de Cuello Uterino...
9: y es la semana... Me respiro. La semana de solidaridad con los pueblos que luchan contra el racismo y la discriminación racial.
2: ¡Bien!
9: Ris and ras. Por lo demás, ¿qué tal? ¿Con quién estoy hablando? ¿Contigo?
2: Conmigo, sí.
9: Muy bien. ¡Ay, la locura no tiene cura! Muy bien, Adri. Alégrome. Buah, es que hay cada día muy guay, ¿eh?
2: Sí.
9: ¿De quién?
10: De Esther.
9: ¿Qué día hay el cumpleaños de Esther?
10: ¡Esteroide!
9: Ostras, es que hay días muy guays, chaval.
2: Sí.
9: Hay días muy guays. Semana Mundial del Dinero, ya ves. Día Internacional de los Bosques. El 4 de enero es el cumpleaños de Esther. Pues el día, el 4 de enero, adiós, es el Día Mundial del Braille, o Braille,
2: Braille.
9: Y el día... las dos maneras sí. Son... O Día Mundial de la Hipnosis, chaval. Así nos tiene esta señora, hipnotizados. Y el día 5... ¡Buah! Qué guay nacer el día 5 de enero. Porque es el día de la nata montada, tío. ¡Hostia!
10: ¡Buah!
9: Y el 10 de enero es el Día Mundial de la Gente Peculiar.
2: ¡Ay, qué bien!
9: Es nuestro día.
2: ¿Y el 23?
9: ¿De qué?
2: De enero.
9: Pues el increíble, el Día Mundial de la Libertad.
2: Sí.
11: ¿En enero no cae el Día de la Croqueta también?
9: Pues seguro, seguro. El Día Mundial del Chicle. Es que hay pila, chaval. ¡El Día Mundial de la Ardilla! El 21... Mira, el mismo día del Día Mundial... El 21 de enero es el Día Internacional del Abrazo y el Día Mundial de la Ardilla. ¡Dios! ¡Qué engorile, chaval! Podría estar aquí todo el día hoy. ¿Y por qué ahora no sale...? El Día del Calvo, es que era el 7 de octubre, ¿no?
2: No sé.
9: ¿Que nos lo quitaron?
10: ¿Yo no te acuerdas tú?
9: Sí. ¿Por? ¿Yo por qué me tengo...? ¿Estás insinuando algo? El otro día pureta, hoy no sé qué. Joder, tío.
11: Es más dura que Pepe contra el gente.
9: El Día del Calvo, el Día del Calvo era el 7 de octubre. O sea, el 7 de octubre y aquí no nos ponen. Meca, tío. El 7 de octubre es el Día Mundial del Algodón, del Trabajo Decente. Tío. Ah, sí, sí, Día Mundial de los Calvos. Vamos. Muy bien. Seguimos. Después de toda esta historia que nos acabamos de tal, dígame qué canción me trae usted hoy, qué eligió, por qué.
2: Eloís.
9: Eloís, de sí, Tino Casal.
2: De Tino Casal.
9: ¿Y por qué elegiste esa canción?
2: Porque es la favorita de mi padre.
9: Así, ¿eh?
2: Sí.
9: Pues vaya gusto más bueno. Vaya gusto más bueno. No sé si visteis el vídeo de esta canción.
2: Sí.
9: Esto es sí. Con la orquesta detrás. Uh-huh. Este tío fue un visionario.
2: Es.
9: Me río de todo el que quiera decir que es el mejor músico asturiano. Este fue el mejor músico asturiano.
2: Sí.
9: Y no creo que sea superado en la vida. Dedicada
2: a mi padre, que acaba de fallecer.
9: Grande Adri.

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1: Hola, ¿qué tal?
2: Hola, ¿qué tal?
1: Hola, ¿qué tal? ¿Cómo estás tú?
2: Bien, ¿tú?
1: Alégrame, yo muy bien, ¿no me ves? no sé qué me dice por aquí. Todo el otro día que sí, pureta. Qué poco respeto, qué poco respeto a los mayores. ¿Sabes? Joder, voy a cumplir 49 años la próxima semana. No estoy mal para la edad que tengo, como decía el otro.
2: No.
1: Es que eso me llegó al alma. No estás mal para la edad que tienes. Yo, joder, tío, no sé por dónde pillarlo eso. Muy bien. Cuénteme, señora, ¿usted de qué me hablaron?
2: La primavera.
1: Os pusisteis de acuerdo todos hoy, o casi todos, para hablar de la primavera, ¿eh? ¿Qué le hicisteis aquí por la mañana?
2: No, yo...
1: Tú ahora en el autobús.
2: No.
1: Muy bien, te pasa que era una posición. ¿Qué hay en la primavera, prima?
2: También hay la grande andita que han sacado una canción en la primavera.
1: ¿Cómo, por ejemplo?
2: Como por ejemplo, Primary. De música clásica.
1: ¿O Manu Chao? Mira qué mezcla, ¿eh? Vivaldi y Manu Chao. Dos primaveras a la vez, Dios mío, qué locura.
2: Sales después el viento y antes del verano.
1: Es que aquí pone... Dura aproximadamente 93 meses, ¿eh? La primavera, 93 meses. ¡Qué maravilla! Qué ¡ojalá! ¡Ojalá! Y es lo que tiene que ir en el autobús y de repente en vez de días puse meses y todo bien. Algo así, ¿no? Yo cuando veo que me pone que dura 93 meses digo, esta moza no está muy guay.
3: Son mi corazón.
2: Y también el animal se pone más.
1: La primavera la sangre altera, ¿no? Animales incluidos los humanos, ¿no? Todos somos animales.
2: También empieza la polinización. Lo que hace la abeja es... también la... la mariposa.
1: No lo sabía yo eso, la verdad.
2: Perdiendo la diversidad biológica. Y también en un momento comienza la actividad para que con los preparados y llevando cautivos.
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2: En estos momentos cálidos me da contentados. En diversas culturas la primavera es una época de emprendimiento y gritos que se lleva la vida, la fertilidad y la abundancia. Mira la naturaleza. Como empieza el campo.

0: Llega la vida, prima, llega la vida, que estamos ahí con todo el invierno, todos los ojos, ahí llega Zapáez y de repente hoy vas y el Prout ahí en un margarites. Qué guapo eso, ¿eh?
1: Sí.
0: Qué guapo eso. Ayer estuve en la playa. Ayer tuve que ir a hacer un recado vía Viciosa y dije yo, pues ya que estoy aquí, voy a Rodiles. Y estaba aquello, ahí me comí un pincho ahí con todo el melón al sol. El melón. A ver, está claro. Aquí como mucho ciruelinas. ¿Sabes? Yo toples de cabeza hago. El culo en pompa.
2: Y algunos pinceles.
0: A ver, me preguntáis cada cosa aquí, ¿eh? No, no, a ver, o sea, estaba hacia sol, pero tampoco estaba como para ponerse ahí en bolas. Había uno bañándose, que yo flipé, tío.

0: Bueno, súper sano, dice, meterse en el mar en invierno. Muy bien, Caro, ¿te gusta la primavera?
1: Sí.
0: Sí.
1: Está guay.
0: ¿Qué demonios haces? ¿Qué demonios haces? ¿A quién andas mandando mensajitos? ¿A qué os andáis mandando? ¿Besitos y cositas? ¿Estás aquí? Esperándote de tu dulce. A ver, Shakira, ¿aquí es para con el móvil? Muy bien. Lo mato yo con mis manos, con estas además. ¿Que te gusta la primavera o no? ¿Más que el verano o es distinto?
1: Igual.
0: Igual.
1: Sí.
0: Muy bien. La primavera mola, tío. Hombre, a ver, el verano. A mí me gusta más el verano desde que tengo furgo. Las cosas como son. Sí, sí. A mí antes la primavera era mi estación favorita. Desde que apareció la furgo en mi vida, el verano me mola más. Porque, claro, marches por ahí con la furgoneta. En primavera también puedes, pero está más frío. ¿Marcháis a algún lado en Semana Santa?
1: Yo creo que no.
0: ¿Tú no? ¿Tú no?
2: Yo igual.
0: ¿Tú igual? Diego, tú, Diego, a pasear por ahí con la moza. ¿Moja?
2: Yo no, viene mi cuñado.
0: ¡Ole! ¿Y Albica?

0: Lee lo que estás leyendo. Comparte, oh. Comparte lo que estás.
1: No.
0: Te voy a quitar el móvil, pava, que aquí no se puede tener el móvil. ¿Qué canción vas a pinchar? ¿Qué canción es?
1: Algo de mí.
0: Algo de mí, de Camilo VI. ¿Y por qué, oh?
1: ¿Dónde?
0: No sabes. Porque es una canción que triunfó en España en los 70. Cuarteto argentino no es, ¿no? Algo de mí. Es que Camilo VI es un crack de la música. ¿Quieres dedicarla? A mí no me lo merezco. Pero la recojo con todo el cariño. Algo de mí. Pa' ti. Por ser tú. Que nos ponemos románticos con la primavera, tío.

encanta. Lo mismo tengo a Carolina cantando a Camilo VI. Ahí. Toda romántica que le pongo a la mala Rodríguez, saca la pistola y empieza a pegar tiros, chaval. ¿Cómo, yeo? ¡Qué grande! Seguimos aquí en Operación Alarde. Tenemos un trato.

0: Muy bien, seguimos. ¿Qué pasa, Dani Lox?
1: Aquí estamos.
0: Que no oye poco, ¿eh?
1: Muy, muy felices de estar aquí.
0: Sí, señor.
1: Y con todos ustedes.
0: Sí, señor. Aquí estamos otro miércoles más. Yo sin voz. Muy bien. Día Mundial del Abilismo.
1: Uno acá y otro lo mismo. Es que me la pusiste a huevo, sí, sí. Y además nunca mejor dicho.
0: Ya sí, ya sí. Muy bien.
1: Te la dejaste votando.
0: Te la dejé ahí para allá. Origen del Padre. No, origen del Padre. Del Espíritu Santo. Origen del Día del Padre, del 21 de marzo, Día Mundial, Primavera, tema libre, señor.
1: Tema libre.
0: Tema libre.
1: Tema libre. Y además, un tema libre, a ver qué os parece. Medios de transporte sin conductor.
0: Medios de transporte sin conductor.
1: Automáticos, que vayan solos. Desde camiones hasta autobuses.
0: ¿Qué dices eso? ¿Eso ya existe? Tú, ¿eh? Pero tú conduces tú. Ya, joder, tenía que haber uno que fuera con la mente. Que tú dices... solo con mover los ojos, que te... ¿Y eso? ¿Y hay autobuses que van solos?
1: De mano hay autobuses en Preves.
0: En Preves.
1: Ahora os lo explicaré. Suele empezar a circular por la noche en Preves, por si ocurre algún temita, pues...
0: Que solo mueran tres, ¿no? Claro.
1: O que no muera nadie, o que se pare el sol.
0: Venga, pues vamos a... Vamos
1: cosas de la tecnología. Los medios de transporte sin conductor o vehículos autónomos son unidades que operan mediante sensores, cámaras de inteligencia artificial, sin intervención humana. Incluye autobuses eléctricos, minibuses... Vamos, una paranoia que eso lleva más cámaras que el Madrid-Barça, os quiero decir.
0: No monto yo un avión. Sin piloto...
1: Avión sin piloto, vamos. No lo va a ver en la vida, hazme
0: hombre,
1: caso.
0: Sí, claro, no verás. No, va a haber autobuses, pero aviones no.
1: El avión no es muy complejo.
0: El avión, si el piloto en el avión va así, o sea, despega y aterriza. El demás tiempo va así. O sea, y es mucho más fácil que haya, yo creo, aviones sin piloto, que de manos ya los hay. Estos que... de la guerra.
1: Sí, también los puse ahí, pero digo los drones que reparten paquetería. Los de la guerra, déjelos en la tienda.
0: Pero no, yo no quiero montar. Sí. Yo lo quiero. Me fío más del humano que de la máquina, por ahora.
1: Oh, bueno. Y luego están las leyes de la robótica de Isaac Asimov, ¿no?

0: os suena. Pasarán los siglos y los siglos y seguiremos
1: Amén.
0: Llamándolo Radio Suena. ¿Qué más da?
1: Llego.
0: Lo importante es estar bien.
1: Eso.
0: ¿Qué tal, Belén?
1: Yo bien.
0: Alégrame. Hola, vamos para casa, venga. Solo vine a preguntarte qué tal estabas.
1: Hala.
0: Venga, venga, que tengáis buen fin de semana.
1: Gracias.
0: Muy bien, marzo 27.
1: Sí.
0: Ayer fue 26.
1: Sí.
0: Ayer me cayeron 49 tacos, chaval.
1: No sabía.
0: 49 años. ¿Qué tal me veis? Oh? Uy, qué silencio. Oye, que
1: y el Lodi también.
0: ¿Veisme viejo?
1: Y Lodi también, la mi compañera de piso.
0: ¿Cumplió ayer?
1: Hoy.
0: Hoy. Pues felicidades, Lodi. Loli.
1: Una compañía, una de gafes.
0: Lolina.
1: Sí.
0: Muy bien. Belén.
1: Dígame.
0: ¿Cuántos años tienes tú?
1: 45.
0: ¿Cómo es tu cumpleaños perfecto?
1: Enero.
0: No. ¿Cómo es la fiesta de cumpleaños perfecta para ti?
1: Pues muchos regalos.
0: Bien.
1: De todo.
0: Belén, ¿cómo es la fiesta de cumpleaños perfecta para ti? No me vale eso de todo. Muchos regalos.
1: Muchos regalos.
0: ¿Pachachos?
2: Pachachos.
0: ¿Una fiesta con pachachos o sin pachachos? Belén, ¿una fiesta con pachachos? ¿O sin pachachos?
1: Sin payasos.
0: Muy bien. ¿Qué famoso o qué famosa te gustaría invitar a tu cumpleaños?
1: Antonio Orozco.
0: Antonio Orozco, muy bien. ¿Y a qué famoso o qué famosa no invitarías a tu cumpleaños?
1: A ver.
0: Un gesto. Belén, ¿a qué famoso no invitarías?
1: A Ricky Martin.
0: ¿A Ricky Martin? Muy bien. ¿No te gusta Ricky Martin?
1: No.
0: Muy bien. ¿Qué bebida tiene que haber obligatoriamente en tu cumpleaños? Sidra, champán.
1: Champán.
0: Champán, del Caru. ¿O va cualquiera?
1: Sin alcohol.
0: Sin alcohol, champán sin alcohol. Muy bien. ¿Y refrescos?
1: Ahora no puedo tomarlos, porque estoy a dieta.
0: Estás muy guapo, hombre, ¿no? La dieta y para cobardes. Muy bien, Belén. Y entonces, ¿dónde te gustaría celebrar el cumpleaños?
1: Telepisa.
0: ¿Telepisa no cerró?
3: Sí, Telepisa cerró.
0: Telepisa cerró. ¿Qué, o sea, que abrieran Telepisa otra vez para ti?
1: Entonces, el Domino's.
0: En el Domino's. O sea, ¿te gustaría en sí. un sitio para comer pises?
1: Sí.
0: Vale. ¿Y el regalo que más te gustaría que te hicieran? Un avión. ¿Cómo estás?
1: Un órgano.
0: ¿Un órgano? ¿Cómo la mar?
1: Un piano.
0: Regalé yo el otro día un órgano que no usaba.
1: ¡Hala!
0: Si lo llego a saber, dóitelo a ti. Un órgano así de grande.
1: Grande.
0: Te lo juro por Dios.
1: No me coge a habitación.
0: Regaléilo a una moza para que lo vendiera en el rastro.
1: No sé si me cogerá.
0: Cachela, Mar, Belén.
1: No sé por qué. De pequeño.
0: ¿El cuarto?
1: Sí.
0: Bueno, partimos el órgano a la mitad.
1: Madre. Joder, salud.
0: Muy bien, entonces. ¿Tu cumpleaños te gustaría que fuera en un Domino's?
1: Sí, uno.
0: ¿Comiendo pizza?
1: Dos.
0: ¿Champán sin alcohol?
1: Tres.
0: ¿Que fuera Antonio Orozco?
1: Sí.
0: ¿Que no fuera Ricky Martin?
1: Cuatro.
0: ¿Que te regalara muchas cosas?
1: Sí.
0: ¿Y que no hubiera pachazos?
1: Eso.
0: Bueno, un buen cumpleaños, ¿no? ¿Y a quién invitarías? ¿A mí invítesme?
1: Sí.
0: Venga. Pues yo póngote la música, ¿vale?
1: Sí.
0: Venga. ¿Qué canción te gustaría que sonara en tu cumpleaños, Belén?
1: Ah.
0: ¿Qué será, eh? ¿Qué canción te gustaría que sonara en tu cumpleaños? ¿Una canción de fiesta?
1: Los Berrones.
0: ¿Los Berrones? ¿Cualquiera de ellos?
1: Sí.
0: ¿Elíjola yo?
1: Chacho.
0: Chacho. ¿Honetas? Chacho. Claro, claro, Chacho no fue en tu cumpleaños y según yo es de Chacho, honetas, Chacho, no viniste en mi cumpleaños, ¿no?
1: Eso.
0: Muy bien, Belén, pues feliz cumpleaños, cuando sea.
1: Ahora no.
0: ¿Cuándo oye?
1: Panero.
0: Bah, nunca queda nada. ¿Cuántos? ¿45?
1: Ya los tengo.
0: Qué bien llevaos. Qué bien llevaos, Belén.
1: Pero panero, 46.
0: ¿Qué día de enero?
1: Día 1.
0: ¿En serio?
1: Sí.
0: ¿Naciste el primer día del año?
1: Sí.
0: Fuiste rápida hasta para eso, ¿eh?
1: Sí.
0: La gran Belén.
1: Sí, a mi madre las uvas.
0: Le diste las uvas.

0: A ver, Chacha, ¿qué pasa, hombre?
1: Bien.
0: ¿Qué tal lo pasaste el otro día por ahí, por dónde era, Tenerife?
1: Taramundi.
0: Taramundi. Muy bien, ¿qué tal lo pasaste?
1: Bien.
0: ¿Compraste alguna navalla?
1: No.
0: ¿Y bizcochos?
1: Sí.
0: Muy bien. Cuéntame, María, ¿cuántos años tienes tú?
1: 41.
0: ¿Qué día cumples?
1: 21 de agosto.
0: 21 de agosto. Oye. Mira, el día 20 y el Misantu.
1: Ay, mira.
0: San Bernardo.
1: Guau, guau, guau.
0: Muy bien, entonces. Aquí mando callar yo nada más, ¿eh? Acuérdate. ¿Cómo te gustaría que fuera tu cumpleaños? Que hubiera pachazos.
1: Gachapos.
0: O chiquitos.
1: Chiquito. ¡Oh, qué chiquito! ¡Qué chiquito!
2: Y yo te vengo a felicitar el día de cumpleaños en una pecadora de la pradera.
1: ¡Ay, Belén!
0: Entonces, ¿te gustaría que viniera chiquitos, no?
1: Sí.
0: ¿Tu cumpleaños lleno de chiquitos de la calzada?
1: Sí.
0: Muy bien. ¿Dónde te gustaría celebrarlo? ¿Un sitio especial? Por ejemplo, Belén dijo... En el Dominos. Menos mal que te tengo ahí.
1: Voy a irme a Burger King.
0: ¿Al Burger King? Muy bien. Todo comida muy sana, ¿eh?
1: Sí.
0: Dominos, Burger King, muy bien. ¿Qué te gustaría que te regalaran?
1: Un chacho.
0: ¿Qué te gustaría que te regalaran, venga?
1: Una mochila.
0: ¿La de la mochila azul?
1: Sí, la mochila azul.
0: Muy bien. ¿Qué habría para comer allí? ¿Qué no puede faltar en tu cumpleaños para comer? Hombre, si vamos al Burger King, hamburgueses, ¿no?
1: Sí.
0: ¿Y bebida?
1: Coca-Cola.
0: ¿Y algo más para los demás o solo hay Coca-Cola?
1: Para todos.
0: ¿Coca-Cola para todos?
1: Sí, todos.
0: A quien no le guste que marche.
1: Sí.
0: Bueno. ¿A qué famoso invitarías? Luis no es famoso.
1: ¿Tú eres famoso?
0: No, que va a ser famoso. Y es famoso en la cuenca nada más. Pero famoso, un famoso de la vida. ¿A quién invitarías?
1: A este.
0: ¿Qué es si no es famoso? Oh.
1: Estopa.
0: ¿A los dos?
1: Sí.
0: ¿Y a quién no invitarías a tu cumpleaños de los famosos? Por ejemplo, Belén dijo, invitaría a Antonio Orozco y no invitaría a Ricky Martin. ¿Tú invitarías a los Estopa y no invitarías a quién?
1: A Bisbal.
0: A Bisbal no, ¿eh?
1: No, a Bisbal no. Oye, calla yo.
0: Entonces, vamos a hacer recuento. María, ¿celebraría su cumpleaños en el Burger King?
1: Sí.
0: ¿Habría Coca-Cola?
1: Sí.
0: ¿Hamburgueses?
1: Sí.
0: ¿Invitaría a Estopa?
1: Sí.
0: ¿No invitaría a Bisbal?
1: No.
0: ¿Y le gustaría que le regalaran un chacho, dijiste?
1: El chacho.
0: Una mochila.
1: Menos
0: mal que tenemos aquí a la mejor ayudante. Yo se me va la olla ya. ¿Y qué más? Ya, ¿no?
1: Sí.
0: Ah, ¿y qué canción no puede faltar el día de tu cumpleaños?
1: ¡Culo!
0: ¿Qué canción no puede faltar el día de tu cumpleaños?
1: 21 de agosto. ¡Culo! ¡Culo, culo, culo!
0: ¿Qué canción tiene que sonar el día de tu cumpleaños, oh?
1: La oreja de Van Gogh.
0: La oreja de Van Gogh. Un cumpleaños un poco triste, ¿no?
1: Sí.
0: Muy bien. La oreja de Van Gogh, ¿y cuál de esta? Oreja de Van Gogh. ¿Alguna en especial?
1: Sí.
0: ¿Cuál?
1: La oreja.
0: ¿Qué es eso?
3: ¿Qué oreja?
0: Ni que mi máquina, oh.
3: La playa.
0: Las rosas.
1: La playa.
0: Sí.
1: No
0: tenga, ¿dónde está esa? ¿Y no te vale la otra? La playa. Aquí la tengo, María. Pues nada, que suene la playa. Para tu cumpleaños. Feliz cumpleaños en agosto.
1: Gracias.
0: Ahí se pongo mal. Y Que es igual que a María Montero, chaval. Sí.
4: Recuerda.

0: voy a escribir la canción más bonita del mundo. Voy a capturar nuestra historia tan solo un segundo.
1: Pedazo de cumpleaños de la María, madre mía, qué locura, qué locura. Muy bien, muy bien. ¡Hombre!
2: Buenas tardes, Benny.
1: ¿La chica del dentista?
2: Sí.
1: ¿A que no fue para tanto?
2: No fue tanto.
1: ¿A que no? Muy bien. ¿Qué día naciste tú? Oh, mira. Llegó ahí el pistolero, chaval. ¿Qué día naciste?
2: El 6 del 1, 91.
1: ¿El 6 del 1? ¿También el Día de Reyes?
2: Sí.
1: Muy bien. Tú diste y le subes a tu madre y tú diste la Noche de Reyes, ¿eh? Sí.
2: En la ciudad del Hospital Mayor de la Luz.
1: Muy bien. ¿Dónde te gustaría celebrar tu cumpleaños?
2: En el Burriquín.
1: En el Burriquín ya no se puede, ya está ocupado.
2: Otro en McDonald's.
1: En el McDonald's, muy bien. ¿Qué bebida tiene que haber seguro?
2: Coca-Cola.
1: Suelta el micro, que no marcha.
3: Que no marcha.
2: Y la Coca-Cola y hamburguesa.
1: Hamburguesa y Coca-Cola para todos, ¿no?
2: Sí, para todos.
1: ¿A qué famoso invitarías?
2: Al reggaetón.
1: ¿Cómo yo?
2: Al reggaetón.
1: Suelta el micro, eso no hay un famoso, eso hay un estilo música. ¿A qué famoso? Suelta el micro que te muerdo un pie. ¿A qué famoso invitarías a tu cumpleaños? ¿A quién?
2: A Tequila.
1: ¿Al grupo Tequila?
2: Sí.
1: Pues va a salirte caro. Son unos cuantos. ¿Y a quién no invitarías?
2: A invitar a todos.
1: A todos no, que no hay tantos perres. ¿A quién no invitarías? Yo qué sé, a los de Café Quijano, yo qué sé. ¿O tú invitarías a todo el mundo?
2: A todo el mundo.
1: Muy bien. ¿Qué te gustaría que te regalaran?
2: Un regalo.
1: Hombre, ya lo sé. ¿Y qué regalo, señora?
2: ¿Un peluche?
1: Un peluche. Que lleve una mezcla entre pili y peluche, ¿no? Un peluche. ¿Sí? Muy bien. ¿Y qué canción no podría faltar en tu cumpleaños?
2: A mis compañeros. ¿Puedo invitar a mis compañeros?
1: Señora, escuche cuando este calvo habla, escúchelo. ¿Qué canción sonaría en tu cumpleaños?
2: Tequila.
1: Tequila no, porque están de cumpleaños, no pueden tocar.
2: Grupo Beatriz.
1: Grupo Beatriz.
2: Y a todos. Y a Olnia y a todos.
1: Bueno, pues nada, vamos a darle al Grupo Beatriz por tu cumpleaños, ¿te parece?
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0: Beatriz, buenas tardes.
1: Hola.
0: ¿Cómo estás?
1: Yo bien.
0: Bien. ¿Cuándo es tu cumpleaños?
1: Ah, a ver, así, muy pesado. El 8 de marzo.
0: ¿El 8 de marzo?
1: Sí.
0: Pues poco, entonces. ¿No? ¿Cuántos tienes, oh?
1: 44.
0: Muy bien. Cuéntame. ¿Cómo sería tu cumpleaños perfecto? ¿Dónde te gustaría celebrarlo?
1: En la casa, y hace los días.
0: En casa, muy bien.
1: Sí.
0: ¿Y a qué famoso te gustaría invitar?
1: Yo invito a todas mis compañeras.
0: No, pero ¿a qué famoso te gustaría invitar?
1: A mitad.
0: Famoso.
1: Famoso.
0: ¡Famoso!
1: No sabía.
0: ¿A qué famoso?
1: No sé de morsa, que no, es más guapo.
0: Señora, ¿a qué famoso? ¿A quién? ¿Azúcar Moreno?
1: Azúcar Moreno.
0: Muy bien. ¿Y a quién no te gustaría invitar? Famoso.
1: A mi novio Carlos, que le gusta mucho. No. Sí, que es mi hombre y la quiero tanto.
2: Sí, quiero mucho. Famoso, famoso.
0: Señora,
1: no sé.
0: Señora, escúcheme. ¿A qué famoso no te gustaría invitar a tu fiesta? ¿Qué famoso te cae mal?
1: No.
0: ¿No qué?
1: Que no.
0: ¿No qué?
1: Estoy bien. Yo canto en la vida.
0: El día que me escuchéis, aplaudo
1: sí,
0: con las orejas.
1: No.
0: O sea, ¿que a Enrique Iglesias lo invitarías?
1: No.
0: Pues ya está. Hay un famoso ya al que no invitarías.
1: A mi mozo.
0: ¿Qué te gustaría que te regalaran?
1: Muchas cosas.
0: Dime una. ¿Unos donuts?
1: No, un anillo.
0: ¿Un anillo? ¿Un anillo de compromiso?
1: Sí.
0: Muy bien. ¿Tienes una gana casarte, chaval?
1: No, yo casarme no.
0: ¿Entonces para qué quieres un anillo de compromiso? ¿Para venderlo luego en el rastro?
1: Un anillo de suficiente y soy soltera.
0: Soltera, muy bien.
1: Mejor.
0: ¿Qué bebida? ¿Dónde lo celebres? A ver, en tu casa. ¿Y qué comida hay allí?
1: Especial es una tarta.
0: Una tarta. ¿Y bebida?
1: Y corté un cuchillo así.
0: Un cuchillo para cortar el dedo, sí, al que lleve el anillo, ¿eh?
1: Me dio cuchillo, nada más.
0: Muy bien. ¿Y qué canción tiene que sonar en tu cumpleaños? ¿Eh? Hola.
1: Hola, psicóloga.
0: Hola, psicóloga. ¿Qué canción tiene que haber en tu cumpleaños? ¿Qué canción tiene que sonar?
1: Azúcar Moreno.
0: ¿Azúcar Moreno? Sí. Muy bien. ¿Alguna en especial?
1: Sí.
0: ¿Cuál?
1: A solicitar a mi novio.
0: ¿Pero a alguna canción?
1: Digo a Carlos, para él.
0: ¿Solo se vive una vez o bandido?
1: Sí.
0: ¿Sí qué? ¿Bandido?
1: No. Y para mi novio, para mi familia. Y tus maritoras.
0: ¿Qué hago yo con esta moza? ¿Qué hago yo con esta mota? Métela en un tupperware de esos.
1: ¿Qué queréis?
0: ¿Qué ponemos? ¿Solo se vive una vez? ¿O amén? Solo se vive una vez. Toma. Ahí la tienes. Para tu cumpleaños. Caramba.

0: Luisito. Hola, Luisito, ¿cómo está usted?
1: Hola, buenas tardes.
0: Buenas tardes, hombre, ¿cómo estás?
1: Bien.
0: ¿Cuándo es tu cumpleaños?
1: 31 de junio.
0: 31 de julio o junio.
1: Junio.
0: Junio. No hay eso. Julio. Antes de agosto.
1: Sí.
0: Muy bien. Luisín, ¿qué? ¿Cómo sería tu cumpleaños perfecto? A ver, ¿dónde lo celebrarías?
1: En un bar.
0: ¿En un bar? ¿Pero en qué bar? ¿En un bar de carretera? ¿En un bar de aquí, del Entrego?
1: En Entrego.
0: Muy bien. ¿Qué habría allí para comer?
1: Esto, patates.
0: Patates. Un cordero a la estaca.
1: También.
0: Ah, va, claro. ¿De beber qué habría?
1: Coca-Cola.
0: Nada más.
1: Nada más, agua.
0: Un vermutín, ojo.
1: Sí.
0: También, ¿no? Muy bien. ¿Qué te gustaría que te regalaran?
1: Una mochila de...
0: Como la moza, ¿eh? Una mochila.
1: Sí, una moza.
0: Una mochila de Peppa Pig.
1: Sí.
0: Muy bien. ¿A qué famoso invitarías a tu cumpleaños, Luisín? ¿O famosa?
1: Tequila.
0: ¿A quién?
1: Tequila.
0: Tequila ya está en el cumpleaños.
1: No, está la cantante...
0: ¿Talía? ¿Quién o?
1: Mexicana.
0: ¿Talía?
1: Sí.
0: ¿Ah, sí, Muy bien. ¿Y a quién no invitarías? ¿A qué famoso no dejarías que entrara en tu cumpleaños?
2: ¡Rey Aurelio suena!
1: Víctor Manuel.
0: ¿A Víctor Manuel no?
1: No.
0: ¿Qué te cae mal?
1: Sí.
0: ¿Qué te hizo? ¿Robóte la cartera?
1: Mm.
0: Cago en la mar. Sí. Por el Camín de Mieres,
1: Sí.
0: Claro, y es de la otra cuenca, por eso no te gusta,
1: No.
0: Muy bien. Muy bien. ¿Cuántos cumples tú? ¿Cuántos tienes?
1: Tengo 55.
0: Joder, qué bien llevados, chaval. Llévenos muy bien,
1: Sí.
0: O sea, que el año que viene cumples 56. No, este año.
1: Sí.
0: Cumples 56.
1: Sí.
0: ¿Vas a celebrarlo?
1: En casa.
0: A ver, pero no era en un bar en el Entrego.
1: No, en casa.
0: En casa.
1: Sí.
0: Pero te gustaría que fuera en un bar en el Entrego. Invitarías a Thalía.
1: Sí.
0: No invitarías a Víctor Manuel. ¿Quieres una mochila de Peppa Pig? Habría patatitas,
1: sí.
0: Agua, Coca-Cola y un cordero a la estaca.
1: Sí.
0: Muy bien. ¿Y qué canción no puede faltar en tu cumpleaños, Luisín?
1: Pajaritos a volar,
0: pajaritos, traca, traca, triqui, triqui, triqui, triqui, cuan, cuan, cuan. ¿Esa?
1: Sí.
0: ¿Manolo García?
1: Sí.
0: Bueno, un cumpleaños de lo más divertido.
1: Sí.
0: Venga, pues que venga, a ver qué tal lo hace Manolo García en tu cumpleaños, Luisín.

0: Y el señor Iván García... Ah, no, y Manolo García.
1: Yo no me llamo García, me llamo Iván Vázquez, ¿eh?
0: Ya lo sé, hombre, y es el primo de Manolo.
1: No, mentira.
0: ¿Cómo estás, Vázquez?
1: Bien,
0: ¿qué,
1: bien,
0: primo
1: bien.
0: De Jesús Vázquez?
1: No, Vázquez Novo.
0: ¿No dijiste Vázquez?
1: No, Iván Vázquez Novo, dije.
0: ¿Novo?
1: Sí, Novo. Bien.
0: ¿Cómo sería tu cumpleaños perfecto? A ver, quita la mano de la boca.
1: A ver.
0: ¿Dónde lo celebrarías?
1: En la Pumadara.
0: En la Pumarada. ¿Y a quién, a qué famoso invitarías?
1: A Manolo Escobar.
0: Está, es sin un ta, ya, amigo. Como no lo invites al fantasma de Manolo Escobar.
1: ¡Ah, fantasma! Sí lo invito, sí, ya lo verás.
0: Tiene que estar vivo, tiene que estar vivo. ¿A quién invites?
1: Vale.
0: ¿A quién? ¿A quién? ¿Que Manolo Escobar está muerto? Oh.
1: No sé a quién.
0: Bueno, pues piénsalo, manín.
1: A Fari.
0: El Fari está muerto también, pero... ¿Tú que vives en el mundo de, en el mundo de los fantasmas, tío?
1: Yo me acuerdo ya. A bueno, Manolo Escobar.
0: ¡Que está muerto!
1: Ya lo sé.
0: A ver, oh, da ahí a esa cabeza, piensa. No te, de, no, no vale escaquearse. ¿A qué famoso o famosa que te vivo, lógicamente, sí, te gustaría invitar? Déjalo, déjalo de que piense.
1: A la Pantoja.
0: ¿La Pantoja está viva? Muy bien, pues a la Pantoja.
1: Venga.
0: ¿Y a quién no invitarías?
1: Yo ya no me acuerdo.
0: ¿A qué famoso no invitarías?
1: Ay, no me acuerdo.
0: Lo que sea.
1: ¡Callaro!
0: ¿A quién?
1: Menéndez no me gusta.
0: Menéndez.
1: Lo que está diciendo ella.
0: Pero es que no, déjalo a él, porfa, que es que si no, no piensa.
1: No puedo hablar.
0: Habla, pero dime, ¿a qué famoso...? Coño, mira que hay famosos, ¿eh? Yo qué sé, a Belén Esteban.
1: Tampoco, Belén Esteban no.
0: A esa no la invites, ¿no?
1: No,
0: pues ya
1: a
0: está.
1: Esa no.
0: Lo tenemos. Invitarías a Isabel Pantoja, pero no a Belén Esteban.
1: No, no, no.
0: ¿Qué te
1: no.
0: gustaría que te regalaran?
1: Unos playeros.
0: ¿Unos playeros?
1: Sí.
0: Muy bien. ¿Y qué habría en tu cumpleaños para comer?
1: Para cumpleaños, sopa de marisco, cordero y postre de tarta de...
0: Eso y una boda.
1: Tarta de... Tarta de manzana.
0: Muy bien. ¿Y qué canción tiene que sonar en tu boda? En tu cumpleaños. Maldita sea.
1: ¿En mi cumpleaños?
0: Sí.
1: De José... ¿Y cómo se llama? Como yo te amo.
0: ¿Como yo te amo?
1: Sí, a la Pantoja.
0: Esa no, y a la Pantoja. Y a la Jurado. Y a la Jurado. Y a la Jurado. Vaya cumpleaños más divertido.

0: Cumpleaños, nadie te va a invitar a mi cumpleaños. Buenas tardes, doña.
1: Hola.
0: ¿Cómo estás, oh?
1: Bien.
0: ¿Cuándo es tu cumpleaños?
1: El día 4 de marzo.
0: 4 de marzo.
1: Ya fue.
0: Sí. ¿Cuántos cumples?
1: 31.
0: 31. Sí. ¿Cómo sería tu cumpleaños perfecto? ¿Dónde lo celebrarías? Silencio. ¿Dónde celebrarías tu cumpleaños?
1: Chocolate con churros.
0: Chocolate con churros, bien, nos gusta.
1: Sí,
0: ¿A qué famoso invitarías?
1: Melendi.
0: A Melendi. ¿Y a qué famoso no invitarías?
1: Espera. Espera.
0: Es más complicado, ¿eh?
1: Sí. Los berrones.
0: ¿A los?
1: Los berrones.
0: A los berrones no, ¿eh? Vale. ¿Qué te gustaría que te regalaran para tu cumpleaños?
1: Espera. Los perros de peluche.
0: Perrinos de peluche.
1: Sí, sí.
0: Vale.
1: Y los gatos también.
0: Y unos gatinos de peluche, ¿eh? Vale. Sí. ¿Y qué más nos falta?
1: Bebida.
0: ¿Qué bebida habría?
1: Chocolate. Y con churros.
0: Con churros.
1: Sí.
0: Yo los churros os los regalo, ¿vale?
1: Vale.
0: Me bebo el chocolate, nada más.
1: Ok.
0: ¿Y qué canción tendría que sonar en tu cumpleaños?
1: Voy a pensar. No sé.
0: Piensa una canción que tuviera que sonar en tu cumpleaños.
1: Vale. Manuel Carrasco.
0: Manuel Carrasco, qué bonito es.
1: Sí.
0: Esa, ¿eh?
1: Sí.
0: Qué bonito es querer, ¿eh?
1: Sí, eso.
0: A ver cómo suena en tu cumpleaños.

0: Dani.
1: Hola.
0: ¿Qué tal, hombre?
1: Bien.
0: ¿Cómo lo lleves?
1: Bien, muy bien. Bien.
0: Está la moza, ¿eh? ¿Vístela?
1: Sí, está aquí medicina.
0: Cuéntame, amigo, ¿cómo sería tu cumpleaños perfecto? ¿Dónde lo celebrarías?
1: Yo hasta septiembre de 27.
0: Vale, y el 27 de septiembre. ¿Pero dónde te gustaría celebrarlo?
1: A celebrarlo porque...
0: ¿Dónde?
1: En... Rapera.
0: ¿Cómo?
1: Rapera era.
0: ¿Que hay un sitio que se llama así?
1: Sí.
0: Vale. ¿Y qué habría para beber?
1: Beber Coca-Cola.
0: ¿Y para comer?
1: Comer patatas fritas.
0: ¿No más?
1: Con pechuga.
0: Con pechuga, muy bien. Vale. ¿Y qué te iba a decir? ¿Qué te gustaría que te regalaran?
1: Un deseo para... A ver, espera.
0: ¿Qué regalo te gustaría que te hicieran?
1: Un deseo para...
0: Yo que sea, una motosierra.
2: No, dijo deseos.
0: ¿Un deseos?
1: Sí.
0: ¿Qué deseos? ¿Eso qué, una colonia?
1: Deseos románticos.
2: Deseos románticos.
0: ¿Deseos románticos?
1: Sí.
0: Unos sobres ahí con frases románticas, ¿no?
1: Sí. Muy bien.
0: ¿A qué famoso te gustaría invitar?
1: Invitar es... Rapera. Los... No, espera. Los raperos.
0: Los raperos. A la mala Rodríguez, ¿no?
1: Sí.
0: Estás muy rapero hoy, ¿eh?
1: Sí.
0: ¿Y a quién no... ¿A qué famoso no invitarías?
1: Invitaría...
0: ¿A quién no?
2: Famoso.
0: Sí.
1: Famoso...
0: ¿A qué famoso no invitarías?
1: Los raperos... A ver.
0: A los raperos malos, ¿no?
1: Sí.
0: ¿Y qué tendría? ¿Que sonar rap en tu cumpleaños?
1: Claro.
0: ¿Una canción de rap?
1: Sí.
0: Pues yo te la pongo, toma.

0: concierto de rap que nos acaba de dar aquí el gran Tonino. Muy bien, vamos a ver, ¿cuándo es tu cumpleaños?
1: El 22 de mayo.
0: 22 de mayo. ¿Y cuántos cumples?
1: 43.
0: ¿Y dónde te gustaría que fuera tu cumpleaños? ¿Dónde te gustaría celebrarlo?
1: En la Felguera.
0: Pero la Felguera ya es muy grande, ¿dónde?
1: En Los Repes.
0: ¿Qué hay un bar eso?
1: Sí.
0: Vale. ¿Y qué famoso invitarías?
1: A David Civera.
0: A David Civera. ¿Y a qué famoso no invitarías?
1: A Bisbal.
0: A Bisbal. ¿Qué te gustaría que te regalaran?
1: Playeros, mochila del Madrid.
0: Otra mochila de Peppa Pig. Vamos a agotarles, chaval. Una mochila del Madrid. ¿Quién es del Madrid?
1: Sí.
0: ¿Quién más es del Madrid aquí, oh? ¿No vos da vergüenza? Que siempre ganen ahí amañando los partidos, oh. Y una mochila de Peppa Pig, ¿y qué más? ¿Qué habría para comer?
1: Había para comer tortilla, patatas y tartas.
0: Muy bien. ¿Qué más era? Que no me acuerdo, ¿qué más preguntábamos? ¿Qué tal? ¿Qué habría de beber? ¿Qué habría de beber?
1: Coca-Cola y gas de naranjas.
0: ¿Y qué canción tendría que sonar en tu cumpleaños seguro? ¿Hola?
1: Hola.
0: ¿Qué canción tendría que sonar en tu cumpleaños?
1: Feliz cumpleaños, Bernie.
0: ¿Cumpleaños feliz?
1: Sí.
0: ¿De Parchís?
1: Sí.
0: Pues venga, vamos a pincharla. Cumpleaños. A ver cómo suena.

0: Bueno, tenéis vacaciones ahora, ¿no?
1: Sí.
0: Semana Santa.
2: Sí.
0: ¿Vais a ir a las procesiones?
2: Yo no.
0: Vamos de vacaciones, no de procesiones, ¿no? Muy bien. ¿Pasáislo muy bien? ¿Portáis bien o no? ¿Eh? ¿Qué tenéis? ¿Mucha fame? Que ya estáis todos de pie. ¿Eh? Llama el alimento, ¿no? ¿Pasáislo bien?
2: Vale.
0: ¿Eh?
2: Sí.
0: ¿Y por la sombra?
2: Vale.
0: ¿Por la sombra?
2: Vale.
3: Son las 6:15. 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
0: Más o menos.
4: Padre,
0: más o menos. Vamos allá, Rey Aulelio suena, por si no se habían enterado. Con huevos de esos, efectivamente. ¿Qué? Huevos de pintados, huevos pintados. ¿Van a ser los huevos pintos o qué ye?
2: Sí.
0: ¿En Sama también hay huevos pintos?
5: Sí.
0: Ah, yo pensé que eran la pola. Pensé que eran
5: en
0: pola. Muy bien. ¿Qué tal, señor?
5: Bien.
0: ¿Así que vas para Alcalá de Henares?
5: Sí.
0: ¿A qué o?
5: Allí a estar unos días. Unos días allí.
0: ¿Pero qué tienes en Alcalá de Henares?
5: Tengo a mi hermano.
0: ¿Que vive allí?
5: Sí.
0: ¿Y vas a su casa?
5: Sí.
0: Muy bien. Bueno, época de cumpleaños. Antes estuvimos hablando con el otro grupo sobre los cumpleaños. ¿Cuándo es tu cumpleaños?
5: El mío hoy es en agosto, el 23 de agosto.
0: 23 de agosto, muy bien. ¿Y cómo te gustaría que fuera tu cumpleaños? ¿Cómo es tu cumpleaños perfecto?
5: Pues vamos a cenar, vamos a comer.
0: ¿Dónde te gustaría celebrarlo?
5: Pues me da igual.
0: Hombre, a ver, vamos a poner un poco de chicha, me da igual.
5: En un bar.
0: Si quieres que apaguemos y marchamos, ¿eh? Si
5: no, en un bar.
0: Eso, entonces no te da igual.
5: Vamos a comer, ¿cómo? Voy a un bar a
0: Mira,
5: comer.
0: un saltimbanqui. ¿Vais a un bar? Muy bien, ¿con
5: sí.
0: quién?
5: Con mi madre y mis hermanos.
0: Muy bien. ¿A qué famoso te gustaría invitar a tu cumpleaños?
5: Al de ayer, que vi en la tele. Vi a este que conoces.
0: Ya, pero si no me dices el nombre... A Rodrigo Cuevas.
5: Sí, lo vi ayer en la tele.
0: Te gustaría celebrar, invitar a ese hombre, ¿no?
5: Sí.
0: Muy bien. ¿Y a qué famoso no te gustaría invitar a tu cumpleaños?
5: ¿Eh?
0: ¿A qué famoso no te gustaría invitar a tu cumpleaños?
5: Pues no sé. A los hermanos gay. ¿Cómo se llama? No, como no me acuerdo.
0: ¿A quién o?
5: A esos que cantan Le Gay o cómo es. No, esos que cantan.
0: ¿A los Morancos?
5: A los Morancos, sí.
0: ¿Sí por decir algo? ¿O sí porque sí?
5: Porque sí.
0: Oye, estamos haciendo un programa de radio, vamos a intentarlo, aunque sea. Porque si no, ¿para qué venimos?
5: No me sale el nombre.
0: Bueno, pues piénsalo.
5: Esos que cantan Gil, como no. Es que no me sale.
0: Bueno, pues otros. ¿Qué famoso no te gusta?
5: Pues Manuel Carrasco.
0: A Manuel Carrasco no te gustaría que fuera tu cumpleaños.
5: No.
0: Muy bien. ¿Hízote algo en la vida o ye porque no te gusta?
5: Porque ye como flamenco.
0: Yo como flamenco y a ti el flamenco no te gusta.
5: No.
0: Muy bien. ¿Qué tendría que haber en tu cumpleaños de comida para que fuera un cumpleaños perfecto?
5: Pues yo carne.
0: ¿Carne guisada?
5: Sí.
0: Muy bien. En un cumpleaños, ¿eh?
5: Sí.
0: Muy bien. ¿Qué tal, Bruno? ¿Bien? Tiene sueño, ¿eh? Muy bien. ¿Y qué canción no podría faltar en tu cumpleaños, hombre? ¿O en tu fiesta de cumpleaños?
5: Pues me gustaría... De Bruno Lomas.
0: De Bruno Lomas, muy bien, me gusta. ¿Alguna en especial?
5: Me da igual. Porque
0: no conozco ninguna, ¿no?
5: No. Yo
0: la verdad.
5: Por ponerlo.
0: Por poner algo, ¿no?
5: Sí, sí.
0: Como yo mi cumpleaños, voy a poner a Bruno Lomas.

0: Un auténtico guateque, tu cumpleaños. Sí, señor, esto es un pedazo de temazo. ¿Qué tal, señora? ¿Cómo está usted?
1: Yo bien.
0: Parece ser a Joaquín Sabina.
2: ¿Está ronca o qué pasa?
0: ¿Qué te pasó? ¿Tuviste frío?
1: Cogería frío, mejor tomando algo.
0: Bueno, anda. Nada, que todo sea así en la vida, ¿no?
1: Ah, sí, sí.
0: ¿Tu cumple y es dentro de qué? ¿De 4 días?
1: Sí, para el miércoles día 1.
0: Aries, ¿eh?
1: Aries, Aries.
0: Los mejores. Muy bien. ¿Cuántos cumples?
1: 54.
0: Qué bien llevaos. Bien llevado. Muy bien. ¿Cómo sería tu cumpleaños perfecto? A ver.
1: Ah, rodeados de amigos.
0: Muy bien. ¿En dónde lo celebrarías? ¿Dónde te molaría? ¿Tú piensa que hay perres, ¿eh? Para gastar. Tenemos perres aquí, como si quieres ir a...
1: A un hotel, ¿eh?
0: A un hotel. Con un spa de esos ahí, con burbujes, ¿eh? Muy bien. ¿A qué famoso no invitarías a tu cumpleaños?
3: Yo ya sé.
0: Sí, ¿eh?
3: Sí. Y me cae muy mal.
0: ¿A quién no invitarías?
1: No sé.
0: Piensa. Belén Esteban.
1: Sí, mira, eso.
0: A esa no, ¿eh? Mira. ¿Y a quién sí?
1: ¿A quién sí?
0: ¿A qué famoso invitarías?
1: A Bisbal o a uno.
0: A Bisbal, sí. Para que haga ahí la patadita en el aire. Muy bien. ¿Qué no puede faltar en tu cumpleaños de comida?
1: La tarta.
0: La tarta, con les veles.
1: Les veles.
0: Muy bien. Y yo ayer soplé 2 veces. No, 3.
1: Ah, mira.
0: 3 veces soplé ayer les hueles. Ya lo tienes. Y de beber, ¿qué no puede faltar?
1: El champán.
0: El champán, claro. Sí. La sidra champaná, aunque sea, ¿no?
1: Sí.
0: Muy bien. ¿Qué te gustaría que te regalaran?
1: Bueno, cosas muy caras tampoco.
0: Tampoco, ¿eh? Pero no, yo qué sé.
1: Un reloj, una...
0: Bueno, muy bien. Una peluca para mí.
1: También.
0: ¿Y qué canción no puede faltar en tu cumpleaños? ¿O?
1: La de que cantan cumpleaños feliz.
0: ¿La del el parchís?
1: Sí, o otra cualquiera.
0: ¿Otra cualquiera como cuál? Una de fiesta, sí, que
1: sí,
0: te mola
1: a ti. Fiesta, de cumpleaños. Sí.
0: ¿Cuál?
1: Marchosa, sí, que sea, que coincida con fiesta. Con
0: pero una que te guste a ti, o ¿qué canción te mola a ti mucho, que te ponga a ti a bailar?
1: No, a mí, si te digo la verdad, a mí igual, no soy de este, pues me gusta esta, no me gusta. Yo todo es que sean así marchosos, pues y todo eso.
0: Y aquí, cumpleaños. Que...

0: chiqui chiqui. A ver, chiqui chiqui.
1: ¿Qué tal?
0: Blimea, blimea. ¿No es blimea?
1: No.
0: ¿Qué dices?
2: Perrea, perrea.
1: Perrea,
0: perrea. Perrea, blimea. ¿Qué pasa, Robert?
1: Bien, bien.
0: ¿Cómo lo lleves?
1: Bien.
0: 50 tú, ¿no?
1: 51 para 52.
0: Ah, ya cumpliste 51. ¿Cuándo es tu cumpleaños?
1: El 8 de agosto.
0: Muy bien. ¿Cómo es tu cumpleaños perfecto? A ver.
1: Perfecto.
0: Imagínate que tienes perres ahí para gastar y ¿dónde lo celebrarías?
1: En el Pro La Chalana.
0: Eso es barato, sales barato, chaval. El Pro de La Chalana, ¿y qué harías ahí?
1: Con parrillas y de todo.
0: ¿Y qué más? ¿Una orquesta o algo?
1: Una orquesta, sí.
0: Muy bien. ¿Qué no puede faltar de comida?
1: La tarta, los tortillas de patata y de todo.
0: ¿Y de todo?
1: Sí.
0: ¿Ñuños también?
1: Sí.
0: Sí.
1: Y bocadillos.
0: Efectivamente, como
1: eso
0: dice,
1: no, como eso dice, no me
0: como
1: gusta.
0: Como dice todo, pues nada. Llevamos,
1: eso no me gusta.
0: Llevamos unos ñuños para allá.
1: No me gustan.
0: Muy bien. ¿Qué te gustaría que te regalaran? Hay perres, acuérdate.
1: De todo.
0: Vamos a ver, ponísmelo difícil, ¿eh? De todo. Mm-hmm. Pero de... ¿Caca de la vaca?
1: No.
0: Entonces no oye de todo, nin. Dime algo. Cuesta, ¿eh? Sacaros las palabras, tío.
1: Ropa o lo que sea.
0: ¿Viste qué fácil
1: era? O dinero.
0: Venga, ya está. De todo, ala, ya, libre. ¿Qué famoso te gustaría que viniera? Cualquiera.
1: La de la potra salvaje.
0: Muy bien, ¿qué se llama?
1: Isabel...
0: Atún o algo así.
1: Atún, sí.
0: ¿Atún con tomate?
1: Sí, que ahora sacaron un disco nuevo.
0: Así, ¿eh? Sí, ¿eh? ¿Y quién no te gustaría que viniera? Mira, Rodrigo Cuevas va a traer el UEL.
1: A mí no me gusta que entregueses a... Cómeme el donus.
0: Venga, todavía me la pincharon ayer esa.
1: Esa me cae muy mal porque son primos.
0: ¿Te caen mal porque son primos?
1: Y no me cayó bien.
0: Muy bien. ¿Qué más si preguntamos, Bruno? Nada, ¿eh? ¿Vas a ir a la Semana Santa?
1: Semana Santa son jueves y viernes.
0: Sí. ¿Y qué vas a las procesiones?
1: No. Despicha, iré.
0: ¿Qué canción no puede faltar en tu cumpleaños?

0: Igual, dime una, oh. Qué complicado me lo ponen,
1: Una.
0: tía. Madre de Dios.
1: Camela.
0: ¿El grupo Beatriz o Camela?
1: Camela me gusta más.
0: Pues dime una canción de Camela. Que Camela no hay una canción y un grupo.
1: Ahora, Camela, llorarás.
0: Esa en tu cumpleaños. Canción más
1: Bueno.
0: triste no la hay.
1: Bueno,
0: Nada, pues es y
1: pero
0: la mítica canción de
1: nunca me vi enamorarme
0: pa
1: esa
0: mandar a la
1: canción.
0: gente pa la ca. Venga, fuera de mi fiesta. Fuera de mi fiesta.

0: ¿Me puedo ir de este cumpleaños? ¿Me puedo ir?
1: No, no, no.
0: Vamos al de Bruno, a ver si es más divertido, por Dios. Hola, buenas tardes, Bruno.
2: Buenas tardes.
0: ¿Qué tal estás, oh?
2: Bueno, así, así.
0: Oh, me huele a mí que este cumple va a ser también la de Dios.
3: Sí, sí, va a ser.
0: ¡Qué fiestón, qué fiestón! Cuéntame, oh, ¿cuándo es tu cumpleaños?
2: El 19 de junio.
0: 19 de junio, muy bien, a punto de entrar el verano. ¿Dónde te gustaría celebrarlo? Hay perres, acuérdate.
2: En Miami.
0: En Miami, muy bien, con Horatio, ¿eh? Muy bien, CSI ahí, ¿eh? Con Horatio se llama, ¿no?
3: Horatio.
0: Muy bien, nos vamos para Miami, muy bien. Ya me va gustando más. ¿Qué no puede faltar en tu cumpleaños de comida?
2: Hostias.
0: ¿Hostias?
2: Pero calla boca.
0: Vamos a Miami a pegarnos hostias.
3: Muy riques, por cierto.
0: Muy riques, muy riques. Hostias con tomate.
2: Una buena mariscada.
0: Una buena. Este cumpleaños sí me gusta. Este sí. Este sí. ¿Y de beber, Bruno?
2: Unos cubatas.
0: Unos cubatas. Bueno, oye, muy bien. Muy bien.
3: El cumpleaños mola, ¿eh?
0: Ya, mira el cumpleaños de Robert, que animado está. ¡Guau! ¡Wow, qué fiestón, Dios mío! ¡Qué fiestón! ¡Guau, guau! ¡Dios mío! Me voy a perder el cumpleaños de Miami por llorarás. ¿Qué te gustaría que te regalaran?
2: Hostias.
0: Hostias también. Es el cumpleaños de las hostias. Dios mío.
2: Un buen Ferrari.
0: ¿Un buen Ferrari?
2: Sí.
0: Este guaje sabe, ¿eh? Este guaje sabe. Muy bien. ¿Qué famoso te gustaría invitar?
2: A Isabel.
0: ¿Isabel qué? ¿Tocino?
2: No.
0: ¿Qué Isabel?
2: La Isabel, la del Potra.
0: Ese está dándolo todo en el cumpleaños de Robert. Esa no puede...
2: La Manu Chorizo.
0: Manu Chorizo, muy bien. ¿Y a quién no invitarías a tu cumpleaños de famosos?
2: A la Pantoja.
0: A la Pantoja.
2: A Kiko.
0: A Kiko, muy bien.
2: A Belén Esteban.
0: Me está gustando tu cumpleaños. ¿Y qué canción no puede faltar en tu cumpleaños, oh?
2: La Isabel.
0: ¿La nueva de Isabel?
2: Espera.
0: ¿Cómo se llama? A ver.
3: Como los morros.
0: Jesús.
3: O algo así, ¿eh?
0: Te doy dos hostias. ¿No será eso de las hostias?
4: La de los dragones que tienen lengua de fuego.
3: Sí, sí, es.
4: Que hay serpientes azules. Tiene serpientes azules que pinten el suelo.
0: ¿Cómo se llama la canción?
4: Joseto.
0: Joseto. Joseto.
4: Y es marchosa esta.
0: Joseto. Bueno, pues entonces, nos vamos.
4: Yo voy a bailar.
0: A Miami. Con Manuel Chorizo, en un Ferrari, hay unos buenos hostias ahí, por lo visto, y tiene que haber mariscada, ¿eh? Vamos.

0: Rometo, el amigo de Josetto, dándolo todo ahí. Muy bien. Buenas tardes, Rocío.
1: Buenas tardes.
0: Entonces, ¿qué pasó en ese pieo?
1: Pues nada, que bajé del autobús. O sea, yo voy en el pequeño, bajé del autobús y digo, bueno, tirar, que tiro yo detrás. Y por cataplum.
0: Un esguince. Bueno, anda. Si no cura bien, puedes ir al mercado el viernes a comprar un pie nuevo. También baratos. ¿Cuándo es tu cumpleaños?
1: En mi cumpleaños es el 29 de julio.
0: ¿Y cuántos cumples?
1: 30.
0: Muy bien. ¿Y cómo sería tu cumpleaños perfecto? ¿Dónde lo celebrarías?
1: En casa Arminio, en un restaurante.
0: En casa Arminio. Nada, vas ganando tú, tío. En Miami, pum. Casa Arminio, nada, aquí a lo de casa. Hay perres, ¿eh? Puedes elegir donde quieras.
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0: Sabes, 6:25.
1: ¿Qué llevo? ¿Cómo
0: la
1: historia?
0: Me pareció la de...
1: ¡Llegando, tío! Son las 6:25 y esto está que arde. 26, nos dicen Tyson. Bueno, en realidad son

0: 6:25 a la tarde, yo soy Antonio. Antonio Jesús. Vamos a repetirlo. ¿Cómo se llama este programa?
1: Población Alade.
0: Ah, sí, sí. Hoy es Diego.
1: Día Tejero.
0: ¿Rotuladores y pegamento? ¿Estás trabajando ahí en el kiosco?
1: Madre mía.
0: ¿Qué pasa, Diegazo? ¿Empezamos bien? Oh, es que no hay un día que seamos formales aquí, chaval.
1: Ya te digo.
0: Dios mío. ¿Cómo estás, oh?
1: Bien, Benny.
0: Bien.
1: Sí.
0: Veote estupendamente. ¿Cortaste el pelo?
1: No, hoy.
0: ¿Creció la cabeza, entonces? ¿No cortaste el pelo?
1: No, el mismo.
0: Es el hombre, no, ya me imagino. Aquí el único que puede cambiar de pelo soy yo, que no tengo. Pero... Yo pensé que lo tenías más largo, tío.
1: No, fue otro día.
0: Muy bien, estamos hablando... Cuidado, Cuidado, porque es que esto... Va a haber que grabar un vídeo hoy. Va a haber que grabar un vídeo, porque no sé si sois conscientes... señoras.
1: Genial.
0: Que en este programa hoy, maldita sea, se cumplen 375 ediciones. ¡Lo! 375. A ver lo que te quiero decir, Diego. Eso es la de Dios.
1: La de Dios, chaval.
0: Julín. Qué orgullo y... Año y medio, tú qué bebé, tú como Diego, a chupitazos. 7 años, querida, llevamos aquí en Antena. 375 programas, no días. Y llevo 10, ¿no? ¿Cuántos días tiene un año? Buah. Y llevo 10 para el año que viene, ¿eh? Llegó a Reyes, a las Navidades. 375 programas, Diego, con una pandemia por medio. Con coronavirus, ahora con otro virus en un barco, que nos lo comemos. ¿Quién dijo miedo?
1: Nadie.
0: ¿Cuántas moces tuviste tú en 375 programas?
1: ¡Uf! Madre mía, mucho.
0: ¡Uf! Ni te acuerdes.
1: Me acuerdo.
0: Ni se acuerda, Diego. Sí, ¿eh? Habrás tenido 426.
2: No.
0: Más.
1: ¿Dónde vas tú, anda?
0: Bueno, las que hayan sido.
1: La que hayan sido.
0: Las que hayan sido. Lo importante es que... Que menos mal que nos queda Portugal. Es que no sabía por dónde salir, Diego, la verdad. Ya. 375 programas, señoras y señores. Así que habrá que celebrarlo de alguna manera, Diego. Saca ahí el champán. ¿Trajiste champán? No. Luego vamos a por una botella de ese sin alcohol. Bueno, pues con alcohol, yo qué sé.
2: Con.
0: Pues ya estás, es que aquí... Vamos a salir de aquí, es mi mejor amigo. Es mi mejor amigo. Muy bien, Dieguín. Por lo demás, ¿qué tal?
1: Ah, pues... cansado de toda la...
0: ¿Cansado de qué, oh?
1: De todo el taller.
0: ¿Estás todo el día trabajando?
1: Todo el día trabajando, sí.
0: Bien. ¿Y qué fáis ahí? A ver.
1: Nada, pues ahí, nada, pues hacemos irares, hace vuelto, todos los talleres.
0: ¿Todo lo de los talleres?
1: Todos los talleres que hago toda la semana.
0: Vale, quita la mano a la boca, que si no, no soy guay. Pero todos los talleres, ¿qué? ¿Mecánica? ¿Qué cambio? ¿Ruedes?
1: No.
0: ¿Qué fáis, Nin? ¿Flores?
1: No, lunes, agenda.
0: ¿Lunes?
1: Agenda.
0: ¿Agenda?
1: Sí.
0: Ahí, pum, tomar apuntes.
1: No,
0: y plantear la semana, ¿no? Quítanos la boca,
1: Sí.
0: ¿Martes?
1: Vale, pues escribir otra vez.
0: Tío, o sea, ¿tú qué estás, de pasante? ¿En un bufete de abogados?
1: No.
0: ¿Qué fáis escribiendo tanto? ¿Y canses escribiendo, Diegazo? Dice que está... No, ya te veo, que no canses tú escribiendo. Tienes ahí 227 bolígrafos ahora mismo. Diegazo, el lunes escribes, el martes escribes, el miércoles ¿qué faes?
1: Moirares.
0: Manualidades. Y manualidades, por ejemplo, ¿qué haces? ¿Una flor de plástico?
1: ¿El qué? No, pues...
0: Quita la mano a la boca, te la voy a atar a la espalda. Pero quítala. Es que te imaginas que yo hablo así, entonces la peña no me iría, tío. ¿Qué hay, Diego? ¿Qué haces en manualidades?
1: Pues anís, pulseras...
0: ¿Así, eh?
1: Sí. Para el mercadillo.
0: Para el mercadillo. Ahora mismo estás haciendo un double, mano en la boca y en el micro. Sí, tío, ras. Mira, mete las manos en bolso. O ráscate la barriga un poco, así, mira, como yo. Ahora que tengo barrigón. Jueves. ¿Qué haces los jueves?
1: Manualidades otra vez.
0: Manualidades otra vez. ¿Y el viernes?
1: Fichas.
0: Sí, ¿no? ¿Pintas?
1: No, fichas.
0: ¿Pisas?
1: Fichas.
0: Fichas. ¿Y estás cansado? De madrugar. ¿Te notas en Vegapresas tú?
1: Sí.
0: ¿Y ahí notas en la jardinería?
1: Sí. Lunes y martes y miércoles.
0: Ya, me está vacilando.
1: No, es lunes,
0: a ver,
1: martes
0: el lunes
1: miércoles.
0: No haces fichas.
2: Vas
0: a tener que llamar a Dani. Sí, voy a llamar. A ver, Dani, que aquí este hombre me está... El lunes haces fichas.
1: Sí.
0: ¿Y qué tiene que ver las fichas con las flores?
1: No, has vuelto.
0: ¿Eh? El huerto.
1: Sí.
0: Diego, centra.
2: Centro la pelota.
0: Que es que si no me descentro yo, a ver. Lunes fichas.
1: Sí.
0: ¿Y en esas fichas qué hacéis? ¿Qué tiene que ver con las plantas?
1: No, es el fin de semana. Los talleres y la comida del comedor.
2: ¿Pero qué tiene que ver con el comedor?
1: ¿Qué es que pone la ficha del comedor?
0: O sea, pero... ¿Y qué coméis, plantes? Me pierdo, no, diegaza, tío.
2: Yo creo que lo entendí.
0: Me estoy volviendo loco.
2: Yo creo que lo entendí.
1: Comida.
2: O sea, tienes que preparar el menú de la comida.
0: ¿Hacéis el menú? Vale.
1: Sí.
0: Pero yo te preguntaba, ¿y no trabajas con plantas? No, ahora ya no.
1: No, ahora no. Eso después.
2: Ya.
0: ¿Eso qué día? Después, en el tiempo.
1: En la segunda hora.
0: O sea, la primera hora hacéis fichas de comedor.
1: Luego comemos, al descanso, comemos el pincho.
0: Coméis el pincho.
1: Y a segunda hora...
0: ¿Trabajáis las plantas?
1: Sí.
0: Vale. A ver, si al final... Al final, hablando se entiende a la gente. O sea, tú cuando llegas ahí haces unas fichas, luego comes un pincho y luego plantas un pino. O un...
1: No, plantas.
0: O planta, lo que sea. ¿No hay pinos ahí? No, ¿eh?
1: No.
0: Digo... En un andén de la estación... ¿Sabéis que esa canción no es de Fran Perea el que lo lea, no?
3: No.
0: De Pure.
2: Pure.
0: Es una versión. Muy bien, Diego. ¿Entonces estás cansado?
1: Pues sí.
0: ¿Quieres que te acurruque yo aquí?
1: No.
0: Sí. Fíjate unos croquetes.
1: No.
0: Hombre, a ver, y en mayo. Y en mayo ya estamos casi a final de cursos. Normal
1: claro.
0: Que estemos cansados. ¿No?
1: No, es que allí estamos hasta... En verano trabajas, de momento.
0: ¿En verano trabajas?
1: Sí.
0: ¿Pero tendrás algún mes de vacaciones? No.
1: En julio no.
0: Ya vale, pero en agosto sí, ¿no?
1: En agosto sí.
0: Entonces tienes un mes de vacaciones. Si no, ya estaríamos hablando de explotación laboral. Habría que ponerse ahí... ¿Serio? Muy bien, Diego. ¿Vas a algún lado en vacaciones? Todavía no lo sabes.
1: No lo sé, de momento.
0: Pero bueno, puedes ir a...
2: Te está mintiendo, ¿eh?
0: Sí, ¿eh? ¿A dónde vas de vacaciones, Diego? Que es que esta moza lo sabe todo, tío.
1: Ya. Yeah.
0: Aquí no puedes...
1: Ya. Yeah.
0: Me estás poniendo súper nervioso con los bolis. De verdad. No, no. Si no es el abrir o cerrar, es...
1: Ya.
0: Me recuerda al niño que vive debajo de mi casa y no me deja dormir. Diegazo, ¿dónde vas de vacaciones, pichón?
1: Pues
0: ¿a Ibiza?
1: No, primero creo que a Portugal.
0: A Portugal, muy bien.
2: ¿Y después?
0: El mejor sitio para ir de vacaciones.
2: No, no, no, no, no.
0: Bueno, en el programa de hoy, porque aunque no os lo creáis, estamos en un programa de radio.
1: Ya.
0: No penséis que estamos ahí en la barra del bar, ahí. Vamos a hablar de la segunda edición de los premios Diversa Radioactiva. De la regulación de los teléfonos móviles en las aulas. ¿Sirve para algo servir? Joder, hay un mosquito chapas, ¿eh? ¿El sentimiento de pertenencia a un club de fútbol o tema libre? ¿Y tú como Diego Díaz Cetero qué elegiste?
1: El club.
0: ¿No era así? No, ¿cómo era? ¿Tejedor? Entonces, como Diego Díaz, Diego Díaz Tejedor. ¿Qué elegiste, Diego? Maldita sea. ¿Qué elegiste? Está pariendo la gocha. ¡Diego, ¿qué elegiste?
1: El serón de un club.
0: ¿Pertenencia a un club de fútbol?
1: Club de fútbol.
0: Muy bien. ¿A qué club perteneces tú, Diegazo?
1: En Montevil.
0: ¿Puedes decírmelo sin la mano en la boca?
1: En el Montevil.
0: En el Montevil. Muy bien. Eso queda aquí, en Sixón.
1: Aquí,
0: en Montevil. Club Deportivo Montevil.
1: Deportivo Montevil.
0: Coño, muy bien. ¿Y qué me cuentas de eso, Diego? ¿Qué es el sentimiento de pertenencia a un club?
1: Pues estar ahí, pues...
0: Para lo bueno y para lo malo. Haga frío o haga calor. ¿Sí, no?
1: Sí.
0: ¿Pero qué es sentir? ¿Qué sientes tú cuando te dicen Montevil? Cuando oyes esa palabra, ¿qué sientes? ¿Te respigues? ¿Te da asco?
1: No.
0: Pues dímelo tú.
1: Divertido y...
0: Diversión.
1: Diversión.
0: ¿Qué más?
1: Jugar ahí y ganar partidos.
0: ¿Y qué más? Algo muy importante, Diego.
1: Y ganar trofeos.
0: Más importante que eso.
1: Y ganar la Liga del Pelayo Mudo.
0: Maldita sea, no oye todo ganar. ¿Qué hay más importante que todo eso, Diegazo?
1: Divertirse y pasar bien.
0: El compañerismo, ¿no?
1: El compañerismo.
0: El tener amigos y eso, ¿no?
1: Sí.
0: Más que ganar. Ganar mola mucho, pero si os lleváis mal entre vosotros no sirve de nada. ¿O qué? ¿De qué color y el equipo de Montevideo? La camiseta.
1: Rojo.
0: ¿Seguro?
1: No, rojo.
0: ¿Tú en qué equipo juegas? Espera,
1: no, rojo y azul.
0: Rojo y azul. Voy a llamar a José ahora mismo. Que te voten de ese equipo. Rojo y azul, ¿tú qué juegas? ¿En el Barça, tío?
1: No.
0: ¿Entonces?
1: Vamos en rojo.
0: Bueno, rojo y negro, ¿no? ¿O estoy mal? ¿Qué es? ¿Daltónico? Llegazo.
2: El escudo vale, pero
1: el escudo... Pero
0: no es
1: sí.
0: Negro y rojo. El Montevil.
2: No, lo que es el...
0: La camiseta.
2: La sudadera. La tenemos en negra.
1: Negra.
0: ¿La camiseta del Montevil de qué color
2: rosa.
0: Lleva?
2: Rosa.
1: Rosa de entrenamiento.
0: Hostia, te quiero decir. ¿De qué color lleva la camiseta del Madrid? Verde. Porque entre... Y blanca. ¡La del Montevil, Diegazo!
1: Cao.
0: Cao, dice. Montevil.
2: No, pero...
0: Hostia, yo quiero saber de qué color es la camiseta.
2: Ahí vas a ver un montón de fotos.
0: Es que hay muchas.
2: No, pero tenemos, o sea, en verdad, para los partidos es en roja y en negra.
1: Sí.
2: Pues eso. La ves en la foto. Ese color.
0: La veo roja como...
1: Sí, roja.
0: Como una uña encarnada.
1: Blanco y blanco.
0: ¿Quién es el presidente del Montevil? ¿Florentino Pérez? No. ¿Quién es, Diego? A ver, perteneces a ese club. Ballín. ¿Estás seguro?
2: Ballín es el mister.
1: Ah, el mister. Uf, el presidente no sé quién es.
0: No, Muy bien. ¿Qué más, ¿Qué más hacéis en el Montevil, Diego? Aparte de jugar al fútbol.
1: O sea, esto... Salidas.
0: Tenéis una cuerda. Le voy a atar las manos, te lo juro.
1: Salidas.
0: ¿Salidas de qué? ¿De tono? ¿Pero quita la mano de la boca o...?
1: No.
0: ¿Salidas de qué?
2: Me está confundiendo con los padres.
0: Estoy bien hoy.
2: ¡Viene el Pirimi!
0: Tomó sidra por ahí. Diego, ¿salidas a dónde?
2: Eso los padres.
1: Los padres.
0: ¿Los padres qué? ¿Y el Espíritu Santo? Diego, a ver, vamos a centrar.
1: A ver, joder,
0: mira, mira, mira, mira, mira. Voy a hacer una cosa, Diego. Mira, voy a hacer una cosa.
2: Ya no,
1: ¿ves? otra vez.
0: Son las 7 menos 20. Aquí empieza Operación Alarde. Todo lo que pasa hasta ahora no existe. ¡Hombre, Diego! ¡Hetero! ¿Qué tal, oh?
3: Bien.
0: Bien. No jugarás en el Montevideo, tú, ¿eh?
3: Sí.
0: Y no tendréis una camiseta roja y negra y azul y la de mi mater, ¿eh?
3: Sí.
0: Joder, qué guay, tío. Y aparte, ¿qué hacéis en el Montevideo, Diego? Respirar. Muy importante. No te olvides de respirar nunca, Diego.
3: No.
0: ¿Qué más hay que hacer en el Montevideo? ¿No iréis de pesca, de casualidad, eh?
3: Sí.
0: ¡Ah! Joder. Muy bien. ¿Y dónde vais a pescar, Diego? ¿Al Piles?
1: No, a... Ca...
2: Ah, sí, Cucó. La vecina Cucó.
1: A Cáceres. A
0: Diego, eres el puto amo, tío. A Candás.
1: Candás.
0: ¿Qué Cáceres, ni mi madre?
1: Candás. Oh.
0: ¿No sabes dónde está Cáceres?
1: No, Candás.
0: ¿Sabes dónde está Cáceres? No sabes. Cáceres y Badajoz, Diego.
1: ¿Eh?
0: En Extremadura.
1: Joder.
0: Cerca de Andalucía, Diego. Ahí. A ver, ¿dónde? Dizca Cáceres. A la playa de Cáceres, vamos. Soy Diego y yo pesco donde quiero. Muy bien, Diegazo. Pero aparte también jugáis a otras cosas, ¿no? Dizca Cáceres.
1: Sí.
0: Grande que es, tío.
1: Candás.
0: ¿Dónde juegas? ¿A qué más jugáis, Diego? Cuando el fútbol es pequeño, ¿cómo se llama? Fútbolín.
1: Fútbolín.
0: Bien. Cuando el tenis es pequeño, ¿cómo se llama?
1: Tenis de mesa.
0: Ping-pong, muy bien.
1: Bueno, ping-pong, ¿cómo
0: bueno,
1: se llama?
0: Tenis de mesa, muy bien.
1: ¿Cómo se llame?
0: ¿Cómo se llame? ¿Qué más me da, Bernie, tío? No me molestes. En ese plan, ¿no? Estamos. Joder, tío. Diego, ¿cuánto? Sí, sí. ¿Cuánto hace que...? Hay otra cosa importante ahí, que juega tu madre, tío.
1: Al walking.
0: Al walking fútbol.
1: Walking fútbol.
0: Walking fútbol. A ver cómo pronuncias en inglés. Walking fútbol.
1: Walking fútbol.
0: Muy bien. O walking dead, que lo llamo yo.
1: No, no, walking fútbol.
0: Walking fútbol. Hay un torneo ahora, en junio. ¿Vas a ir? ¿En Montevideo?
1: Supongo que sí.
0: ¿Vienes conmigo, que voy a radiarlo yo?
1: Ah, vale.
0: Me eches un cable ahí, Diegazo.
1: Ok.
0: El 13 y el 14 de junio. ¿Eh?
1: Sí.
0: Por la tarde y el domingo por la mañana. Ahí, con equipos del País Vasco y Cataluña.
2: Ah, vale.
0: Un montón de sitios, ¿eh? Hay que estar ahí apoyando, ¿eh? A los papas.
1: Pues sí.
0: Que cuando vais a jugar vosotros van ellos a apoyaros, ¿eh? Maldita sea. Muy bien, Diego. ¿Qué más hacéis, Diego? ¿Hacéis la colada?
1: No.
0: No, te lo lavan en casa eso, ¿eh? Claro. Entonces el domingo vas a Cáceres a pescar...
1: Sí.
0: A pescar perdices, ¿no? Este Diego, desde que está enamorado, tío. Desde que está enamorado.
1: Ya, no.
0: ¿Qué tal juega tu madre al fútbol, el walking?
1: Bien.
0: Bien. ¿Mejor que tú?
1: No.
0: Anda. Seguro, seguro. ¿Cuántos goles llevas tú esta temporada, Diegazo?
1: ¿Eh?
0: ¿Cuántos goles llevas?
1: De...
0: ¿En propia meta?
1: Bueno.
0: Bueno.
1: ¿En propia meta? Bueno, y uno de penalti.
0: ¿Metiste un gol de penalti? ¿Y es verdad?
1: Sí.
0: ¿En el entrenamiento o en un partido?
1: No, no, el partido.
0: ¿Ah, sí, eh? ¿Contra quién? Te pongo unos aprietos. Muy bien, Dieguín. ¿Te gusta pertenecer a un equipo de fútbol?
1: Sí.
0: ¿Eh? ¿Y es más del Montevideo o del Sporting?
1: No, no, de Montevideo.
0: ¿Ah, sí, eh?
2: Ya,
0: yeah,
2: ya. Yeah.
0: ¿Y es más del Montevideo que del Sporting, eh?
1: No, no, pero... De Montevideo...
2: Espera, que está aclarando.
0: ¿Pero?
1: Y del Sporting Genuine.
0: ¿Solo del Genuine?
1: De Montevideo, los dos.
0: Que me hace unos quiebros ahí, tío. Me hace unos quiebros que me pierdo. O sea, que vais a pescar, ¿no?
1: Sí.
0: Diegazo, pues acuérdate, cuando vayas a pescar, tienes que escuchar esta canción en la barca. ¿La conoces?

0: ¿Qué pasa, Dani?
1: Yo quería hacer una pregunta a Diego.
0: Pues dispara.
1: ¿Y
0: ¿Contra quién quieres jugar, Diego? Te vamos a dar tres opciones. ¿El Betis? ¿El PSG?
2: ¡Ay, Dios!
0: ¿O la calzada?
2: Bueno, no, no es...
0: Está difícil, ¿eh?
2: Sí.
0: No sé. ¿Contra quién jugarías? ¿Contra la calzada, contra el PSG, el Paris Saint-Germain o contra el Betis?
2: El Betis, creo.
0: El Betis, ¿eh? El PSG no, ¿eh?
2: Nada, no, porque...
0: Porque os meten una paliza guapa, ¿eh?
2: Sí.
1: ¿Cuál partido recuerdas con más cariño?
2: ¿Qué partido?
1: ¿Recuerdas?
2: Recuerdo.
1: ¿O tienes más presente?
0: Cuando fue a Melula Moza a jugar.
2: Sí. ¿Eh? Sí,
0: ¿o qué? Muy bien, Diego.
2: Creo que fue... Ya
1: lo
2: sé, ya
0: mire
2: lo sé.
0: Para donde quiera, oh.
2: Yo me voy aquí.
0: Presión la justa al defensa central este, oh.
2: Con el Genuine, creo.
0: Con el Genuine de Las Palmas.
2: No, con el Sporting Genuine.
0: ¿Jugasteis?
2: Sí.
0: ¿Y ganasteis? ¿Ganasteis, Diegazo?
2: Yo creo que sí. Que
0: yo creo que sí, ¿eh? Muy bien. Y es un grande, tío. Y es de Cáceres, ¿cómo se nota? Hostia, es que fue muy grande eso. Vamos a Cáceres a pescar. Desde aquí, desde la calzada. Dieguín, alégrome que lo pases bien ahí en el Montevil. Club, hay que... lo de pertenecer a un sitio, lo que nos da allí identidad.
2: Sí.
0: Pertenezco a esto y es porque hay más gente claro. Que tiene el mismo sentimiento que yo. O yo el mismo sentimiento que ellos. ¿Hay alguna cosa más a la que creas que perteneces? Lo que sea, los testigos de Jehová, los Hare Krishnas.
1: Algunas huelgas de tenis que hay por ahí.
0: Alarde.
2: Hombre, alarde, claro.
0: Operación Alarde.
2: Claro.
1: Claro.
0: Claro. Muy bien, Diguín. ¿Al Oviedo?
2: Sí, al Oviedo.
0: Al Oviedo no, ¿eh?
2: No.
0: Al Oviedo no. Pero mañana vas para allá, a pescar. ¿O no? ¿Dónde era? ¿Candás?
2: No, Candás. No.
0: Muy bien, Dieguín, ¿qué pincha soy yo?
1: Qué difícil, ¿verdad? Eso está poniendo.
0: Ya lo hablamos antes. Cuando alguien no come, está... ¿Tú cómo estás? ¿Estás gordo o flaco?
2: No.
0: ¿No qué?
1: No qué.
0: ¿No estás? Sin más. ¿Cómo estás, Diego? ¿Tú estás flaco o gordo?
2: No.
0: Yo estoy gordo, ¿y tú?
2: Flaco más.
0: ¿Cómo se llama la canción?
2: La.
0: ¿La?
2: La.
0: ¿La qué? ¿La flauta? ¿La qué, Dieguín?
2: La.
0: ¿La fla? ¡Suelta el micro!
2: ¡Flaca! La flaca.
0: ¡La flaca, tío! De Jarabe de Palo.
2: La flaca.
0: Joder, era difícil esta, ¿eh?
2: La
0: verdad que era difícil. De Jarabe de Palo, ¿no? Muy bien. ¿Quieres dedicarle a alguien, Diegazo? ¿Ya lo tienes, moza?
2: ¿Eh?
0: ¿Ya lo dejaste?
2: No. Una de...
0: ¿Una de enero?
2: No. Una que está entrando con Spotify Winner.
0: Que se la dedicas a una que está entrenando con el Sporting Genuine. Muy bien. No decimos nombre, ¿no? Lo dejamos ahí.
2: Creo que es Carol, creo.
0: Te voy a decir una cosa. Tiene mozu.
2: Exacto. Ya, ya.
0: Y pega una hostis como panes.
1: Prepárate. Sí, es Iván.
2: Sí,
1: el portero, Dani.
3: El portero del...
0: Dedícamela a mí, que no tengo moza.
2: Buena ti, Benny.
0: Sí, la tengo, pero te quiero igual, ¿vale?
1: Exacto.
0: Sí. Gracias, Diguín.

0: loquito. Mi tía Miel es loquito. Ah, mi tía Miel es loquito.
1: Está sonando. Está sonando lo que estoy gritando.
0: Maldita. Ah, mi tía Miel es loquito.
2: Corre.
1: Ay, Dios.
3: Muy bien, Diego.
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1: Música de
5: dentista. Pasamos de estar juntos en la secundaria a stalkearnos con las cuentas secundarias.
1: Entonces, ¿qué, oh?
2: ¿Qué tal?
1: Yo bien, ¿y tú?
2: Yo bien, también.
1: Estamos ya en manga corta, esto es muy guay.
2: Esto es muy guay.
1: Esto es muy guay. Por todo el

0: aprovechar mientras suena esta canción para darles gracias a mi amiga Aurora, que me trajo la merienda hoy. Un bizcocho de chocolate. Que mira, todavía estoy con los paluguinos. ¡Riquísimo! A tu salud, amiga. ¿Dónde estaba? ¡Ah, oh, hombre! Estoy ahí
1: en mí.
0: ¿Estás? Con Adriana.
1: Sí.
0: Y por lo demás, ¿qué tal?
1: Muy bien, ¿y tú?
0: Bien, ya bien.
1: Aquí ¿tú bien?
0: Estoy chiflado hoy.
1: ¿Ya? Yeah.
0: Un poco chiflado. Mira, voy a decirte una...
1: mirada, sí.
0: Voy a decirte una cosa. Llevo 95 días sin fumar.
1: ¡Qué bien, qué bien!
0: 1137 cigarros, chaval. ¡No, no!
1: ¡Bien!
0: Que me desnudo de los nervios, ¿eh? Un 80% de salud recuperada, chaval.
1: ¡Qué bien, qué bien!
0: Joder.
2: ¡Mira, culturísima!
0: Todavía queda la de Dios. Paseño, faiso camiño.
1: Sí.
0: Como siga este plan, dentro de un año no puedo cruzar los pates. ¿Ah, sí? 83 kilos pesaba hoy, chaval.
1: Tampoco son tantos, ¿eh?
0: No.
1: No, para un hombre no.
0: Y si el hombre mide 1,50, no, eso no tiene que ver, que seas hombre o mujer. Tengo barriguina,
1: bueno,
0: pero bajará.
1: Bajará eso.
0: Todo baja en la vida. Todo lo que sube, baja. Eso ya es física, pura y dura.
1: No me digas eso.
0: ¿A que sí, Diego? Todo lo que sube, baja. ¿Sí, no?
1: Eso dicen.
0: Digo yo.
1: Eso dicen, sí.
0: Muy bien. Ay, Dios. Cuéntame, moza. Entonces, bien todo, ¿no?
1: Todo muy bien, sí.
0: Alégrame. Gracias por votar.
1: De nada, de nada.
0: Os agradezco a todos los que os tomáis la molestia de...
3: Sí,
0: lo sé.
3: Si de... votamos, tenemos en cuenta que no dice nuestro nombre, no pasa nada, ¿no?
0: En fin. ¿De qué vamos a hablar hoy, Adrianica?
1: Yo, ¿de qué creéis que sirve de algo de la regulación de los móviles en las escuelas?
0: ¿De si qué?
1: ¿Creéis que sirve de algo la regulación de móviles en las escuelas?
0: Don Ross.
1: ¿Sí?
0: No lo sé, ¿tú dirás? Don Ross. A ver los móviles, ¿eh?
1: Sí, hombre.
0: A ver, no. ¿Cómo lo mueve, eh? ¿Cómo lo mueve? Pues claro. Los móviles en las escuelas.
1: Yo creo que...
0: Y una de las preguntas básicas que era, ¿sirve de algo
1: el
0: prohibir?
1: Regular, sí. Eso, prohibir.
0: Muy bien. Qué guay. Creo que lo elegisteis varios, ¿no? Eso.
1: Tres personas.
0: Muy bien. Vamos a ver si todos opináis lo mismo.
1: Ven al río.
0: O no.
1: O no.
0: Porro, pom, pom, dale caña, amiga.
1: Yo creo que no sirve de mucho. Porque si no lo tienen, lo van a conseguir de una u otra manera. Bien sea de regalo de comunión. He visto este regalo en...
0: Silencio, por favor.
1: He visto ese regalo en esta celebración. Mi primer móvil lo tuve como préstamo de mi padre. Era su móvil. Durante mi primer viaje de estudios en sexto de la ESO.
0: Me gusta tu pelo. Sí, también.
1: Perdón, en sexto de la EGB.
0: De la EGB, que te vas tú ahí,
1: sí,
0: a la ESO, quitándote,
1: sí,
0: años, anda.
1: Para hacer un viaje de estudios a Madrid, ir informando de dónde estaba, qué estaba viendo, con quién en ese momento, pero solo lo tuve un día, el tiempo que duró el viaje. Mi primer móvil lo tuve ya con 12, 13 años, pero no con 9 o con 8.
0: ¿Cuántos años tienes tú ahora, chatina?
1: 29. Bueno, sí, los primeros. 38.
0: ¿Y con 12 años?
1: Sí.
0: 38. ¿Hace 26 años ya tenías móvil? ¿No se te está
1: hace
0: yendo
1: 16,
0: un poco la olla?
1: Hace 16.
0: 12 años hasta los 38. ¿Estamos hablando de 26?
1: No.
0: Sí. 26 y 12, 38. Aquí en la China popular. Bueno, da igual. ¿Tú qué tendrías tu móvil? ¿El primer móvil a los 15, 16 años?
1: Sí, yo creo que sí. Que mi primero... No tuve esos años, a esa edad.
0: Tú cuéntame, que luego te voy a meter
1: en
0: ahí
1: la, en la, bueno,
0: unas cuantas preguntitas.
1: Cuando empecé a salir con la gente de mi clase...
0: ¿Te acuerdas de tu primer móvil?
1: Sí.
0: ¿Cuál era?
1: Era un Samsung.
0: Un Samsung. Muy bien.
1: Un ladrillo era.
0: Un ladrillo es lo que se va a comer ahora esta,
3: no,
0: mira.
3: No,
0: ¿os gusta eso? No me mola nada.
1: Y lo utilizaba para...
0: Para avisar, ¿no?
1: Sí.
0: Vale.
1: Pero no sacaba fotos, no...
0: No eran de esos todavía, ¿no? ¿Tenía el juego ese de la serpiente?
1: No, tampoco.
0: ¿Tampoco? Muy bien. Sí, pero ¿te acuerdas la del Snake, esa que era...?
1: Es, que yo ahora lo tengo.
0: ¡Ay, Dios! ¿Pero qué móvil tienes tú ahora?
1: Yo uno de los nuevos.
0: ¿Y tiene el Snake, eh?
1: Sí.
0: Muy bien.
1: Si lo buscas, lo encuentras.
0: Hombre, como todo en la vida. Muy bien. ¿Qué más me cuentas?
1: Pues eso.
0: Vale, que... entonces. Vamos al lío. Hablamos un poco del primer móvil que tuvimos,
1: sí,
0: y tal, pero... ¿cómo ves que regulen...? O sea, ¿tú crees que en clase se puede andar con el móvil?
1: No.
0: Vale.
1: Aunque nosotros andábamos con él.
0: Sí, ¿eh?
1: Sí. Bueno, había...
0: Pero no te dejaban, lo hacías a lo zorro, ¿no?
1: A lo zorro y en los baños de las escuelas, de la, del colegio.
0: Ahora, los menores de 16 años tienen las redes sociales, no sé si capadas o no pueden,
1: sí,
0: tener redes sociales o algo así. ¿Cómo lo ves?
1: Bien, eso lo respeto.
0: O sea, ¿crees que es mejor prohibirlo que regularlo, por,
1: sí,
0: ejemplo?
1: Sí.
0: Sí. ¿Los demás? ¿Usted, señora del regaliz en la mano? ¿Se cayó?
3: Mírala.
0: Atropellaste a alguien. Ay, Dios. ¿Tú crees que es mejor regular o prohibir?
3: Regular.
0: Regular. Regular. Doña Aurora, ¿regular o prohibir?
2: Buenos días.
0: Hola, ¿qué tal? Buenos días. ¿Quieres un colacao con galletes? Pongo tu cafetín ahí para despertar. ¿Qué piensas que es mejor, regular o prohibir? Ahora mismo no, prefieres no opinar, que estabas un poco... Estaba durmiendo, ¿sabes? Tú dices que prohibir.
1: Sí.
0: ¿Dani?
4: Prohibir también.
3: Diego.
0: Diego.
3: No, lo que opinan ellos no, tienes que opinarlo tú.
0: ¿Regular o prohibir?
5: Regular.
0: Regular. ¿Moja?
3: Verás, otro.
5: No, no regular.
0: No regular.
3: Prohibir.
0: Sí, ¿eh? ¿Y Albita?
6: Yo es que creo que la prohibición lo que lleva es a que lo hagas a escondidas, siempre,
1: sí,
6: toda la vida. A mí era que me decían, no hagas eso. Hasta luego.
0: Claro, prohibir. Prohibir. Es que lo que te prohíban... que
1: te
0: bueno, mira, ahora en Inglaterra, creo que por ejemplo, todos los que hayan nacido a partir del 2009 tienen prohibido fumar.
1: Sí.
0: No es que tú si naciste en el 2009 para acá no puedes fumar, está prohibido. ¿Pensáis que se va a conseguir que la peña?
1: No.
0: ¿Qué decir?
7: ¿Y los de 2008 se salvan?
0: Lógicamente, sí. Si desde el 2009 para adelante, los del 2008 y el 2007 se salvan.
7: Sí, sí,
0: bueno, se salvan o no se salvan, porque poder fumar nun ye salvase, pero del 2009 para allá tú no puedes fumar. Hola, me voy a esconder. Y voy a fumar aquí. Yo es que lo de las prohibiciones, no lo... A ver, entiendo que esté prohibido matar.
1: Hombre, eso,
0: ¿vale?
1: Sí.
0: Pero prohibir algo a un sector solo, no sé. Creo que no es la... Creo, ¿eh?
1: Que no es la...
0: La solución. Por lo menos se va a hacer. Se lo vas a hacer igual. O sea,
1: sí,
0: será por móviles. Espera que dame, te compres uno ahí en el mercado negro. Pero bueno... Vamos a ver, yo creo que en clase no se debe...
1: No,
0: ahí sí que está bien prohibir.
1: Sí.
0: En clase no se puede tener el móvil. Lo mismo que...
3: Nosotros hasta los descansos nada.
0: Claro, es que te descentras, ¿no? Mira, por ejemplo, mira esa chica que bien lo está haciendo ahora. Muy bien.
3: La pupas.
0: Señores, haya silencio aquí o les prohíbo hablar, porque prohibir, ¿eh? No se puede ni respirar ya aquí, en esta clase. El Bernie, no sé qué, el otro día decías tú, que ya no me acuerdo, que no os dejaba no sé qué.
7: Que no te dejaba extenderte.
0: Que no dejaba extenderme, no sé qué. Joder, vaya fama que tengo, chaval. Muy bien, Adriana. ¿Alguien recuerda su primer móvil?
1: Yo.
0: Tú un Samsung, ¿no?
1: Sí.
0: ¿Dani?
7: Yo un Alcatel de Tecles y luego un Nokia 630.
0: ¿Usted, señor?
5: Samsung.
0: ¿Usted?
5: iPhone.
0: iPhone, joder, tú empezaste fuerte, ¿eh? ¿Entonces? Hay perres ahí, ¿eh? Señora.
2: Yo...
0: Peña aquí.
2: Pero
0: manejáis, ¿eh? ¿Usted, señora? ¿No te acuerdas?
4: No me acuerdo porque tengo una no sé qué en la boca ahora.
0: ¿Tú? Aurora, ¿tú?
8: Lo tengo desde la comunión.
0: ¿Desde la comunión?
8: Y es un Oppo.
0: ¿Un?
8: Oppo.
0: ¿Oppo? Anda. Yo la verdad que no sé si era un Alcatel de esos de que tirabes a alguien a la cabeza y lo matabes. Me suena. O un Nokia.
1: Sí,
0: no sé. Era uno que tenía una antena, tío, que parecía aquello. Muy bien. Bueno, pues hay gente a favor de la prohibición, hay gente a favor de la regularización. Eso yo lo guapo de la vida.
1: Podemos
0: que haya
1: discutir.
0: Un poco de tou. Don sí. Diablo, que es un don. Son las 7 y 6, aquí estamos, con Diego Tejedor en herencia, ¿cómo era? ¡Diego Díaz Tejedor! ¿Tienes algo que ver con el gaitero? ¿Con Tejedor? Y es un diablo.
9: Don Diablo se ha escapado, tú no sabes la que ha armado, ten cuidado, yo lo digo por sí. Anda por rincones...
0: Muy bien, señora, y usted que... Venga ahí, arriba. ¿Usted qué va a pinchar o yo?
1: Hold the line.
0: Hold the line, chaval. Mate mazo. Y por, ya, últimamente os estoy dando, para que luego me puchéis, ¿eh? Os estoy dando mucha libertad a la hora de elegir las canciones, ¿eh?
1: Sí.
0: No os pido ningún estilo ni nada.
1: La luna.
0: No os pido la luna. Muy bien. ¿Quién canta Hold the line, Pisha?
1: Es que no sé si está tú.
0: Toto.
1: O Toto.
7: Toto.
0: Toto. Yo. A mí que me miren. Toto. Hold the line. Muy bien. Y un temazo este, ¿eh?
1: ¿Sí?
0: ¿Sabes a lo que me recuerda esto? Flipa. A los partidos de baloncesto por la radio.
1: ¿Y eso?
0: Porque lo ponían cuando yo escuchaba la radio de Guaje y salía Hold the line y no sé qué, Mau, 5 estrellas, no me acuerdo muy guay, pero me recuerda a eso, tío. Ya ves tú, qué cosas la cabeza, ¿eh?
1: ¡Qué bien!
0: ¡Qué cosas! ¿Quieres dedicarlo?
1: Pues sí, a toda la gente de mi...
0: De mi barrio.
1: De mi barrio. a toda mi peña del colegio... Del Codema.
0: ¿Del Codema?
1: Sí.
0: Muy bien. ¿Eso dónde queda? ¿En Oviedo?
1: Sí.
0: Aquí
1: en Gijón.
0: Muy bien. ¿En Oviedo? Sí, aquí en Gijón. Me encanta cuando aplastáis ahí la verdad. Como Diego antes. ¿Sabes dónde? Dice antes Diego, voy a ir a pescar el domingo. Digo, ¿a dónde? Dice, a Cáceres.
10: ¡A Cáceres!
0: Y va a Candás. ¿Te quiero decir? La distancia tampoco llega. Pues ahora también. ¿Aquí en Gijón? Sí, en Oviedo. A tu peña de Codema.
1: Sí.
0: Muy bien. Hold the line.
1: Hold the line.
0: ¿La pinchamos?
1: Pínchala, Bernie.
0: Y es una grande.

0: Seguimos aquí en Cáceres con Diegazo pescando monas. ¡Señora!
1: Hola.
0: ¿Cómo lo lleva usted?
1: Bien.
0: Me mola tu peinado. ¿Qué te pegaste? Una buena leche, ¿eh? Entonces, ¿qué te pasó?
1: Nada.
0: ¿Qué lleva? Pa tal, ¿no?
1: Sí,
0: ah, pero, hostia, zampaste una buena, ¿eh? Rascaste ahí, ¿eh? Bueno, anda. Cayendo se aprende a levantarse. Eso dice. Además, tú lo haces muy guay.
1: Sí,
0: ya te he visto caer alguna vez de culo y te levantas con mucho arte. ¿Te acuerdas en el festival de Avilés? Que te llevaste por delante a... ¿A quién había sido? ¿A la madre de quién? De, a Zoraida. Me suena. Y fui para allá corriendo y esta... Vamos a hablar de algo.
1: Yo de pequeña caigo, así que.
0: Caer y es bueno. Yo caí varias veces, de mano, tengo varias breches por aquí, por la cabeza. Ya lo sé, Adriana, ya lo sé, que quedé así por eso. Ya lo sé, pero tu sonrisa te delató. ¿Cómo ves tú que se prohíban los móviles en la vida, en las aulas? A ver.
1: Lo
0: ves bien. ¿Por qué, oh?
1: Porque la clase... La clase es para hacer... Los mitos educativos de la alumna de Bahía está sin el móvil. Y no está sobre si la lista es más. También debería haber.

0: Sí.
1: Una buena sería esa, de gestionar el móvil, el uso. Me pasa que a alguno le igual es un patatús.
0: Sí, algunos según lo
1: un colapso, dice.
0: Sí, un colapso, soltado.
1: Me gusta. Sí. Ya, es muy heavy lo de la gente que va por la calle y... ¡Hola! Tío, que vas a chocar contra mí. Que van muy metidos. En... Muy heavy.
0: En
1: todos los lados, en los semáforos, en la y a mí lo que me pone muy nervioso es la peña que va conduciendo y va con el móvil, tío. Porque ahí sí que es ¡pum! Cuestión de segundos.
0: Un peligro.
1: Puedes atropellar a alguien. Nada, si es solo un segundo, ya. Tú en un segundo recorriste 15 metros. Te quiero decir, con el coche. Y 15 metros y más de este aula.
0: Un peligro total.
1: Ay, me pica la nariz.
0: Debería... Hay una que parezca un poco humanos.
1: Igual que el móvil nos hace un poco más zombies, ¿quieres decir? Sí. Yo creo que sí. A todos, a mí el primero, vamos. Nos apijota. ¿Es lo último que hacéis antes de ir para la cama? ¿Ver el móvil?
0: Yo tengo un libro.
1: ¿Un libro?
0: Sí.
1: Muy bien.
0: La tele. Sí.
1: ¿Qué cosas positivas ves tú que se pueden sacar de prohibir o de regular el uso de los móviles en las aulas, Titi?
0: La reducción de ciberacoso. A eliminar los dispositivos. Durante la jornada. Escolar.
1: Ahora como curra esta, piensa que es todo laboral. Ya no existe la escuela, ahora soy curranta. Oh.
0: Dejemos las oportunidades.
1: Claro.
0: Y el trabajo de putin. Y cuando viní contenido a humillarte y los copitos y por la red social también hay una salud mental. Se ha observado que ansiedad.
1: Es que solo la palabra ya da ansiedad, ¿eh? La palabra ansiedad da ansiedad. ¿Eh? ¿Me entiendes? Joder, palabra más fea, tío.
0: Idea comparación. Se espera. Negativo.

0: El de grandes. Y la interacción cara a cara.
1: Importante.
0: Sí.
1: Ya es que ahora no juegan los guajes, tío.
0: No, al mundo vuelve a Cuba. Y ya, físicamente. Y lo que quiero es fortaleciendo sus habilidades neuronales. Gracias. Y eco si hoy le rompo.
1: Conseguiste que Diego aplaudiera, chavala. Ya, mira que hay nombres, yo que sé, Angustias, Dolores. Joder, pero no conozco a ninguna mujer que se llame Ansiedad. Te quiero decir, muy poco tienes que querer a tu fía si le pones Ansiedad de nombre. Te quiero decir, pues bueno, Dolores hay muchas, Angustias, incluso Angustia, es que es como... Llámame Bernarda, no me llames Angustias. Pero Ansiedad no conozco ninguna. Muy bien, Caroline. Sweet Caroline. Se calientan, ¿eh? Se calientan, ¿eh?
0: Sí, tío.
1: Muy bien, tía. Muy bien. ¿Alguna cosa negativa de

0: Buenas tardes y sean bienvenidos y bienvenidas a la última tribuna del Molinón del año. Despedimos el 2025, un año lleno de éxitos, alegrías y aprendizaje, y hoy de ruido. Estamos aquí rodeados de guajes y guajas en Mercaplana, acompañados de dos pilares básicos en el Sporting Genuine, como es el patrocinio y todos estos cracks que hacen que la Liga Genuine tenga un equipo casi imbatible, que es el Sporting de Gijón. Y además tenemos al rey, al amo de la improvisación. Así que sin más preámbulos, nos ponemos las botas y que ruede la pelota aquí en la tribuna del Molinón. Muy bien, para empezar el partido de hoy contamos con un crack del fútbol que hoy va a cambiar la pelota por el micro. Muy buenas tardes, Dani.
1: Buenas tardes.
0: ¿Se te oye bien? ¿Se lo oye bien aquí al compañero?
1: Buenas tardes.
0: Pues un aplauso para el hombre. ¿Cómo? Es más, la ola. Claro. Estamos casi en año nuevo, hay que celebrar. ¿Cómo estás, compañero?
1: ¿Cómo estás? Muy bien.
0: Como si fuera un delantero del otro
1: equipo.
0: Muy
1: bien.
0: Muy bien. ¿Les navidades bien?
1: Sí.
0: ¿Comiste mucho?
1: No.
0: El cachopo ese hay que freírlo, sí. Acuérdate. Muy bien. ¿No comiste mucho? ¿Qué te tienen? ¿A rajatabla en el Sporting? Sí. Muy bien, tío. Gracias. Bueno, pues tienes mucha suerte hoy porque vas a entrevistar a una persona que le gustaría a mucha gente poder entrevistarla. Tú serás bueno defendiendo los colores, pero él lleva bueno encima la tarima, amigo. Así que ahí te dejo con el partidazo de hoy.
1: Vale. Hoy, en la tribuna, tenemos la suerte de contar con el pistolero. Suerte de contar con el pistolero. De las palabras, uno de los tipos más rápidos cuando se trata de rapear. Asturiano y sportingista que más se puede pedir. Amigos y amigas, esto es freestyle. Esto es improvisación de la buena y un fuerte aplauso el titán asturiano Gazi.
0: Mucho sí. Público aquí, como aplauden, ¿eh?
1: Ciego, ¿eh?
0: Joder, ruido, ruido.
1: Ciego.
0: Sí, sí.
1: Gazi, tú naces el 15 de diciembre de 2001 en Oviedo. Así que aprovecharemos para felicitar el cumpleaños que ha sido hace poco, cuando fue tu infancia, en el que momentos empezaste a interesarte por el rap. ¿Dónde fueron tus primeras?
0: Suave. Vale.
1: Yo sigo,
0: Ya. Metiste primera ahí, no había que parar allá, Bueno, lo primero, bienvenido a la tribuna del Molinón. Un subidón, tenelo aquí, que no.
2: Muchas gracias. Un gusto estar aquí con todos vosotros. Gracias por la presentación también. Me ha gustado lo del pistolero, las palabras. Nunca me habían tirado esa. Y bien. Veo los datos todos correctos. El 15 de diciembre nací yo. Hace poco fue el cumple. Y de cuándo empecé a interesarme por el rap, como me preguntaba. Yo creo que como con 15 años, 16. Yo soy de Muros de Nalón, que es un pueblo aquí en Asturias. Y no hay muchas batallas por ahí. Pero me lo crucé un día por internet y ahí me gustaron mucho las batallas, el rap, y empecé a rapear yo.
0: ¿Me dejas un momento antes de seguir? Ya sabes que... pedís vosotros en la radio cuando hay el vuestro, ¿no? Habrá que cantar a los demás, claro. Ya no te corto más.
1: No, puedes seguir, ¿eh? hablando.
0: Aquí improvisando, tío, ya ves.
1: ¿Dónde fueron sus primeras actuaciones? ¿En la calle o ya en competiciones?
2: Pues se suele empezar rapeando en el parque, es donde son las primeras competiciones. Y aquí en Asturias, yo por ejemplo venía desde mi pueblo a Gijón, al Parque de Begoña, hacía muchas ahí. En Avilés también, en el Parque del Muelle, en Oviedo algunas, en el San Francisco. Entonces, entre Avilés, Gijón y Oviedo, más o menos.
1: ¿Sigo, eh?
0: Sí, tú tira.
1: ¿Has estudiado física en la universidad? ¿Es más difícil comprender las tres leyes?
2: Yo creo que es...
1: ¿Sigo?
0: Las tres leyes de Newton, ¿no?
1: Sí. De Newton. ¿O enfrentaste a Chuti en un escenario?
2: Bueno, depende. Depende. Yo creo que se me da mejor el freestyle que la física, pero... Por eso te voy a decir que es un poquito más difícil la física igual que el freestyle. Al menos me cuesta más tiempo de ponerme a estudiar para el examen y el freestyle es más como que te sale. Pero las dos son difíciles, la verdad.
0: ¿Hay algún físico aquí?
3: No.
0: No.
2: De momento.
0: ¿Y algún freestyler?
3: Tampoco.
0: Miguel, ¿tú no rapeabas? No, ¿eh? Claro, no es lo mismo tener aquí a Gacir que tenerme a mí rapeando... ¿Eh?
2: Claro, le damos un año para entrenar y el año que viene ya echamos una batalla.
0: Ya lo tenemos.
1: Sigo. Además de un gran rapero, también eres un gran spondinguista. ¿De dónde te surge esa otra pasión?
2: Pues yo el fútbol siempre me gustó mucho y como soy asturiano y tengo buen gusto, pues soy del Sporting, ya está. Pero no, eso, yo me... Me enamoré del Sporting ese año de los guajes, del ascenso a Primera División. Y a partir de ahí, pues nada, empecé a seguir mucho, a venir al campo cuando puedo y cuando no me pilla de viaje y a seguirlo desde donde esté.
0: Te vimos rapeando con la camiseta del Sporting, además.
2: Sí, alguna vez he rapeado en el Molinón. Igual me habéis visto por ahí si habéis ido al partido, alguna vez que fui.
3: Sí.
2: Y nada, rapear en el Molinón ya es tocar techo. Increíble eso.
1: ¿Sigo, Pepi?
0: Tú, dale.
1: Aparte de rap, ¿qué otra música te gusta escuchar? ¿Quiénes son diferentes en la música?
2: Pues música me gusta de todo, pero depende del momento. Igual si estoy con mis amigos más de fiesta, el reggaetón me gusta, pero no lo escucharía en casa. En casa puedo escuchar rock también, rap, entonces un poco de todo. Sí que mis referentes son más del rap, Eminem, que igual os suena, que es muy conocido. Fue uno de los primeros que yo escuché, o aquí de España, Totequín, otra gente, pero un poquito de todo.
0: ¿Te gusta el rap a ti?
1: A mí sí, mucho.
0: ¿Tienes algún, por supuesto a Gacir, pero tienes algún otro rapero que te guste?
1: No.
0: ¿Solo te gusta él?
1: Me gusta él, Gazi, SFDK, por ejemplo.
2: Ah, mira, bien. Legendario.
1: Los Violadores del Verso.
0: Vamos bien.
2: La vieja escuela.
0: ¿Tus referentes de música así, el que te hizo cambiar así un poquitín la forma de ver la música, quién fue?
2: Pues varios, ya te digo, del rap, escuché bastante de Estados Unidos, Kendrick Lamar, Eminem, pero también de España, como los que dice él, SFDK me gustaron mucho siempre, y Violadores, de esa generación creo que Tote King fue el que más escuché yo, Ocelot es un chico español que sí que me hizo aprender mucho sobre todo lo que podía ser las letras del rap, entonces, eso, un poco de todo.
0: Ya que estamos de Navidades, ¿no? Super Dani, ¿qué fue, un partido difícil este o...?
1: No.
0: ¿Fue fácil?
1: Sí.
0: ¿Algún partido difícil tuviste más que este entonces, no?
1: Sí, hombre, muchos.
0: Dime uno, anda.
1: ¿De qué, de fútbol?
0: Bueno, en la vida, tío.
1: En la vida yo tuve... A ver, yo en la vida muchos tuve que jugar, aprendí a jugar muchos en pequeñín.
0: Muy bien. O sea, que hoy chupado.
1: Sí.
0: Un fuerte aplauso a este bestia, uno de los mejores defensas
1: de
0: la
1: liga. ¿Y a cuántos años empezaste con la música?
2: ¿Con cuántos años?
0: Mira, qué buena.
2: Yo empecé como con lo descubrí como con 14, 15 años y con 16 empecé yo ya a darle más.
0: O sea, tú antes no te imaginabas que te ibas a dedicar a esto, ¿no?
2: No, yo de hecho antes de rapear tocaba la guitarra como desde pequeñín, desde los 8 años o eso, pero no estaba tanto en el mundillo del rap. Y luego lo descubrí y eso, ya como un tiempo después, pero me gustó desde el principio.
0: Yo te voy a contar un secreto. Una vez en casa descubrí lo de la Red Bull y todas las batallas y tal. Y bueno, que había quedado con la moza y llegué para allá y dije, hostia, quiero ser rapero. Esto y el homio y tal. Y luego, imposible, tenéis que tener ahí... Yo creo que tenéis que nacer un poco con ello, ¿no?
2: Bueno, un poquito, pero también puedes ir aprendiendo, ir mejorando, ir practicar. Tienes que practicar y te saldrá.
0: Nada, ya no.
2: Ya no,
0: ya
2: sí, hombre,
0: un poco
2: sí.
0: Mayor, ya estoy un poco
2: no
0: mayor.
2: No hay edad para eso.
0: Nah, yo a los vinilos. ¡Un aplauso, el gran Dani! Hoy tenemos todo cracks aquí al lado del micrófono. ¿Cómo estás, Manuel?
4: Bien.
0: ¿Qué tal estás?
4: Muy bien.
0: Mi gran compañero en Tarragona. Qué bien lo pasamos, ¿eh?
4: Sí.
0: Bueno, espero que este no sea un partido difícil como para Dani, que ya viste que fue muy fácil para él. Dijo, te toca a ti. ¿Qué quieres saber tú de este grande que tenemos hoy aquí?
4: Me gusta cómo rapea, me gusta.
2: Claro. Gracias.
4: Y que gane mucho de rapear.
0: Yo creo que este año vuelva a ganar porque le vamos a dar suerte, los genuines, ¿no?
4: Sí.
2: Espero.
4: Va a ganar.
0: Va a ganar, claro que sí. Vamos allá con las preguntas.
4: ¿Qué te inspira fuera de la música?
0: ¿Qué te inspira fuera de la música?
2: Pues de todo. Yo, como dijo también él antes, estudio física, entonces, como es algo tan distinto a la música, también me ayuda para aprender cosas diferentes, inspirarme, pero luego leer, ver películas, o hasta no sé, hasta mis amigos y las historias que me cuentan, eso te inspira mucho, porque un amigo igual te cuenta un día una historia de que... tuvo un examen, le salió mal, le pasó no sé qué después, y eso te da inspiración para rapear luego. Todo te puede dar inspiración.
4: La otra pregunta.
2: Adelante.
4: ¿Y tus grandes respetos de la historia del Sporting?
2: Pues muchos. A ver, yo por la época que empecé a ver más fútbol y a seguir al Sporting, como te digo, es la de los Guajes. Entonces, toda esa camada, obviamente, Abelardo, Johnny, que estaba ahí, Lora, no sé, Nacho Cases, era un equipo muy de la casa, muy legendario. Entonces, creo que esa generación son los primeros que me llamaron mucho la atención y que fueron varios años, además, que estuvieron muy bien. Igual esos nombres que te digo. Lora me parecía muy, muy histórico. Bueno, Pichu Cuellar, además, que lo conocí un par de años después, y es un máquina, todos estos.
0: ¿Cuál es tu jugador favorito del Sporting?
4: Dubasín.
0: Sí, ¿eh?
2: Dubasín.
0: Ahí lo tienes.
2: Hombre, va bien, ¿eh? Corre poco el chaval.
0: El mío es Rubén. Mi jugador favorito del Sporting es Rubén. No estará por aquí hoy, ¿eh? Rubén, tío, estás en primera fila, tío. Estoy echándote flores y pases de mí, claro.
2: ¿De qué juega Rubén?
0: Rubén, de ministro de Hacienda.
2: Ah, bueno.
0: Eso fue lo que me dijo un día cuando le pregunté qué sería si no fuera futbolista.
2: ¿Verdad? Hombre, buen trabajo.
0: Rubén juega de todo, tío, de todo. Dale a la siguiente.
4: La siguiente. ¿Cómo te preparas antes de una batalla?
2: Okay.
0: ¿Cómo te preparas antes de una
2: batalla? Pues hay que estar tranquilo, despejado. Yo creo que como vosotros para jugar un partido. Hay que ir con ganas de jugarlo, sin muchos nervios de a ver si gano, a ver si pierdo. Y obviamente pues a mí quedar con amigos míos a rapear me ayuda mucho. Es como, pues también como el fútbol. Tienes que entrenar un poco para luego jugar mejor. Pero como más mejoras es jugando partidos. Entonces aquí igual. Haciendo una batalla ya te estás preparando para la siguiente, aunque no te des cuenta. Y creo que eso es lo que más suma.
0: Y tomando Red Bull, ¿no?
2: Bueno, un poquito para salir espabilado. A veces de los nervios empiezas a bostezar y estás como más dormido, aunque estés nervioso. Entonces un poco para espabilarte, igual una canción que te motive, un Red Bull, algo así.
0: ¿Tú tienes algún rollo antes de salir al campo? Yo qué sé. cantar el Despacito, yo no sé, algo. No, no. Tú sales y amas. Ay, ya.
4: Sí.
2: Cuando sales solo.
4: A jugar. Otra pregunta. ¿Cuál fue tu batalla más difícil?
2: Mi batalla más difícil. Muchas. Yo creo que quizás una contra un chico que se llama Asesino, que ya el nombre da miedo, y él es de México y me enfrenté a él en la final del mundo en México. Y era un estadio, 20.000 mexicanos y obviamente iban con él porque es lo normal, era su representante, yo llegando ahí desde lejos. Y claro, ahí era como yo contra todos, pero aún así la energía era épica y además sumaba que él es muy bueno también, es el mejor de la historia, entonces esa batalla era muy difícil, pero bueno, son con las que más aprendes también.
0: La típica batalla de cuando estás jugando a una máquina y llega el monstruo final.
2: Claro,
0: Asesino,
2: claro.
0: Asesino y el monstruo final, ¿no?
2: Sí, sí, sí, hay que matarlo tres veces.
4: Otra pregunta.
0: Otra.
4: ¿Cómo te...
0: La siguiente.
4: Ah, no. Supongo que ganas... No. Ganarías una MF.
2: Bien, bien.
0: ¿A qué se parece ganar una FMS?
4: Es parecido a ganar la liga con el Sporting genuino. Este y la otra.
0: Sí, sí.
4: Año vamos a por año vamos a por todo. ¿Qué pone aquí?
0: Que si nos puede contar cuál es el secreto. Claro, es que cuidado con la que te está lanzando, ¿eh?
2: Sí, sí, buena pregunta.
0: Está diciendo que vais a ganar la liga este año.
2: ¿Vais a ganarla o no la liga?
0: ¿Sí o qué? Sí, partido a partido, dice el Simeone. Habrá que ganarla, que este año toca. Bueno, pues le está preguntando que cómo se lleva el éxito. Que luego, cuidado, que se os puede subir a la cabeza, tío. ¿Cómo se lleva el éxito? ¿Cómo...?
2: Yo creo que lo que ha dicho él de partido a partido es importante, porque yo, por ejemplo, en esta última, que lo que gané era también una liga, empecé muy yendo como a pasarlo bien, a divertirme, y fui ganando, y ya cuando llegué a las últimas jornadas, que iba primero, ya te ves tan cerca que te pones más nervioso, ya dices, vale, no voy a divertirme, voy a ganar. Y ahí pues compites con más presión. Entonces yo creo que ir partido a partido a divertirte cada partido te ayuda luego y así cuando lo consigas es como que has disfrutado el proceso también. Así que yo haría caso ahí al Cholo Simeone que tenéis en el equipo, partido a partido.
0: Antes estabas por aquí dando un paseo y bueno, vi como un montón de guajes se te acercaban y tal. ¿Cómo se lleva eso por la calle? Tú vas por ahí y que te paren para el autógrafo, para la foto, ese día que tienes... Bueno, pues un lunes a las 9 de la mañana que bajaste por el periódico y dices tú, ¿qué gana tengo yo? ¿Cómo se lleva eso?
2: No, bien, bien. Siempre la gente muy cariñosa, además aquí en Asturias, que es mi casa, que llevaba sin venir a Asturias unos meses porque he estado fuera, se agradece. Hay veces que yo flipo, que digo, ¿cómo me reconoce la gente si... Si mido unos 60, voy con capucha, no sé qué, pero la gente sabe mucho, me reconoce más que yo mismo a veces. Y luego son todos muy, muy agradables, están buena energía, así que bien, bien.
0: ¿Os molaría que la gente os parara por la calle para pediros fotos? Sí, ¿eh? Sí, ¿eh? A todos, ¿eh?
2: En cuanto ganen la liga, entonces.
0: En cuanto ganen la liga, ya verás, ya los paren alguna vez. Cuando ganen la liga. ¡Un aplauso a este monstruo! ¡Grande! Seguimos con el partido. A ver qué estoy. Un aplauso. Bueno, bueno. Choca y grande. La gran Caroli. ¿Qué tal? ¿Cómo estás, amiga?
5: Bien, muy bien.
0: Bien. ¿Alguna vez entrevistaste a un rapero como Gacir? ¿Rapero o freestylero? ¿Cómo te gusta que te llamen?
2: Bueno, las dos sirven. Hacemos freestyle y rap, así que freestyler vale, ¿no? Igual sirve.
5: ¿Qué tan difícil es que más ganar o mantenerse también a...?
2: Buena pregunta. Claro, es que luego me ven respondiendo las batallas y me tiran todas a la vez.
0: Quieren ir a tope.
2: No, buena pregunta, porque yo creo que es más difícil mantenerse, porque cuando llegas más nuevo, tienes como toda la ilusión de ganar por primera vez, y cuando lo consigues, pues tienes que sacar la motivación de otro lado. Ya de repente has ganado, y para ir con energía y motivado, para volver a ganar algo que ya has conseguido, es más complicado. Así que yo creo que es más difícil mantenerse.
0: Ya lo sabéis, ¿eh? Si ganáis la liga, luego lo difícil ya volver a ganarla, ¿eh? Parecía Stranger Things ahora esto.
2: Sí, para sí,
0: ir,
2: sí. ¿No?
0: Paso por aquí. Ya lo sabes, hay que mantenerse luego.
5: Mantenerse, sí.
0: Sí, señora.
5: A ver. También ha improvisado en el Molinón. Es más difícil hacerlo ante un rival en la...
0: Red Bull. ¿En la Red Bull o en el Molinón?
2: Bueno, yo creo que el Molinón lo pone muy fácil, porque ahí la Mareona, si sales con la camiseta del Sporting, te recibe bien, te gritan las rimas. Como si yo rapeo en el Molinón y digo una malísima, yo creo que me van a animar igual. Luego en la Red Bull tienes que hacerlo bien sí o sí, porque si no vas a tener ahí a un rival metiéndote caña. Así que yo te diría que en Red Bull. Lo que pasa es que todavía no hice una batalla en el Molinón, que eso sería lo guay. No, en vez de salir yo solo, una competición ahí.
0: Lo tenemos, Diego. Hay una petición aquí.
2: Claro que sí.
0: Queremos una batalla de pites en vez de gallos, ¿no?
2: Claro, de
0: una
2: pites.
0: Una batalla de pites en el Molinón. Apuntado. Dale, dale más.
5: A ver. ¿Qué sueña hacer que aún no haya hecho?
2: Uy, muchas cosas. No sé, en general, mi vida, pues... viajar, por ejemplo, hay muchos lugares que quiero conocer que no he ido. Más así en mi terreno, me gustaría aprender a hacer freestyle, batallas en inglés, por ejemplo. El rap pues nació en Estados Unidos y en inglés también hay mucha gente buena, y poder batallar con ellos en inglés estaría súper guay. Hay que ir aprendiendo poco a poco ahí.
0: Difícil eso, ¿eh?
5: Sí, sí.
0: ¿Seguimos la entrevista en inglés?
2: Uy, ¿eh? A ver, ¿eh?
0: No, igual no, ¿eh?
2: Tenemos que estudiar.
0: Yo quería preguntarte cuando
5: Yo no sé hablar inglés, yo sé hablar español.
0: Bueno, bastante bien. Cuando vais de viaje a cualquier competición... Espera, que no acabamos.
5: Bueno.
0: Tal amor ahí, que quiere marchar ya. Cuando vais de competición, ¿os da tiempo a conocer guay las ciudades o vais, curráis y...?
2: Claro, no da tiempo a conocer mucho. A veces viajas con un poco más de tiempo, pero, por ejemplo, este último mes creo que he estado en 6 países en un mes. Y entre que vas al evento, vas ahí concentrado, tienes cosas que hacer, de pruebas de sonido, el evento y tal, no te da tiempo a conocerlo bien, pero bueno, siempre un poco conoces, y sobre todo también a través de la gente que conoces de... Igual no tengo tiempo a conocer Venezuela, pero conozco a un chico que rapea, que es de allí, porque va en la misma competición que yo, y él me habla sobre su país, sobre su gente, y ahí también conoces un poco.
0: ¿Hay algún país que te molaría mucho conocer, así en profundidad?
2: Pues mira, Venezuela, que ahora he dicho, nunca he ido. Luego, por ejemplo, he ido a la mayoría, quizás... Brasil, que también tienen batallas, son en portugués, pero deben ser curiosas.
0: Muy bueno. Dale ahí.
2: Vamos a ver.
5: Por último, te pedimos un favor. Puedes improvisar usando esta palabra de Sporting, Juan Inés.
2: Ok.
0: O sea, Sporting genuine, fútbol, inclusión y discapacidad.
5: Sí.
0: Sí, se la metemos así.
2: Vale, ¿así a capela?
0: ¿Ponemos una base?
2: Como tú quieras. Como
0: que quieras. Yo tengo una base hecha por mí, si te vale.
2: Vale.
0: No van a ser, claro, igual no son...
2: ¿Rapeables o qué?
0: Bueno, yo creo que sí, pero si no, cogemos una de por ahí.
2: Sí, lo que veas, si no, es fácil, buscas ahí día... base de rap y te sale.
0: Cada día veo peor, tío. Voy, aquí tengo... Bueno, a ver, esa peña con las manos en el aire, que se dice, ¿no?
2: Claro, aquí hay que hacer ruido.
0: ¿Vamos a hacer ruido o qué? ¿O qué?
2: ¿Rapeo yo solo o alguno me echa una batalla?
0: ¿Alguien se atreve a rapear aquí?
2: Rapeo yo, ¿no?
0: ¿Alguien se atreve? Venga, oh. No.
2: Hombre, no, mucha presión, mucha
0: presión. Hay mucha presión. Porque estamos en Mercaplana. Si fuera en el Molinón, se atreverían, ¿eh?
2: Ahora,
0: el
2: Juan de locales.
0: Venga, esa peña arriba, oh, ¿qué pasa? ¿Qué vinisteis a lo del cachopo, una más?

0: Expresión y discapacidad.
1: Ahí va.
0: Ok, ok. A mí el fútbol me gusta un montón. En esta portería podría marcar un gol, sacar con el 50 la máxima puntuación y que me fiche vuestro equipo para la competición. Porque hablamos de Sporting, yo iré al Molinón. Voy a ir ahí rapear un montón. El Sporting va a subir a primera división y además el Sporting genuine va a quedar.

Yo creo que la vais a ganar, es evidente. Para eso hay capacidades suficientes. El Sporting es la gente, es todo el ambiente. Es Gijón apoyando para siempre. Así que esto sí que ya funciona. Aquí me animan como...

0: bueno, bueno. Buen público, buen público. Os voy a llevar conmigo para las competiciones. Animáis como debe ser.
1: Que se venga el asesino a Gijón. Que se
0: claro,
1: venga
0: aquí
1: el asesino
0: no, nada que hacer, nada que hacer.
1: Y le damos caña ahí, bueno, vaya subidón, vaya subidón. Yo sé que sois más de... Vosotros dos sois de canciones de amor, pero yo sé que el rap os mola. Y tener hoy aquí al campeón de campeones, tocar techo.
2: Eso estuvo bueno, eso estuvo bueno.
1: ¿Lo viste?
0: Gracias,
2: sí, sí.
0: Gracias.
1: ¿Te atreves a rapear con él o no? Para el año que viene.
0: Claro, claro, os doy tiempo para que entrenéis, para que aprendáis.
1: El año que viene, él con una FMS más y vosotros con el ascenso del claro. Sporting. Del Sporting y del Sporting Genuine. Así hay más temas, ¿no?
0: Ah, claro.
1: ¡Grande! Jacir, gracias que hayas venido, ya que... Ay, no, pero bueno, espera, tú y ¿quieres preguntar algo a Jacir? Así... ¿Improvisando?
3: No.
0: Ya respondí todo.
1: Ya respondí. La verdad que un subidón tenerte aquí, que hayas dedicado tiempo a venir aquí. No sé si te gustan los niños.
0: Sí.
1: Porque bueno, este sitio, si no te gustan los niños, es un poco difícil.
0: No, hombre, no, claro que sí.
1: Te tenemos una... No hay una copa de la Red Bull, pero hay una copa de la Tribuna del Molinón.
0: Ah, bueno,
1: para que tomes ahí les galletines... Por las mañanas, ¿qué desayuna un campeón de campeones, tío? Para tener esa energía.
0: Depende, depende. Ahora que volví a casa a mis padres a pasar las navidades,
1: sí, ¿eh?
0: Mi madre me alimenta como por todos los meses que faltaba, así que de todo.
1: Pido un fuerte aplauso para Gacir, un grande. ¡Bravo!
0: Muchas gracias, muchas gracias.
1: De verdad, gracias, tío.
0: Para vosotros, un gusto.
1: Sí, sí, sí. Metemos esta base y rapeo yo, si queréis, No, El otro día me viste en el Tartiere y no iba a ver al Oviedo, iba a ver a...
4: Sí,
1: a Vicentiña.
4: Excuses.

0: Muy bien, después de esta sesión de fotos, volvemos a la carga con el compañero, bueno, posiblemente uno de los jugadores más rápidos que tiene la Liga Genuín. ¿Qué tal, señor Adam? ¿Cómo está usted?
1: Bien.
0: Bien. Ahí como si fuera le subes de Nochevieja, para que se te oiga bien. Tenemos hoy una entrevista. Como había dicho antes, tenemos un pilar importante de lo que es el Sporting Genuine hoy aquí en esta entrevista, que es la gente que patrocina, las entidades que patrocinan a este proyecto, ¿no? Son pilares muy importantes, como decíamos, así que sin más, te voy a dejar con Toño, ¿no? ¿Te llaman Toño?
1: Toño.
0: José Antonio Toño.
1: Sí, sí.
0: Pues amigo, cuando quieras, bienvenido.
2: Buenas tardes. Gracias. Hoy en la última tribuna de Molinón tenemos la suerte de contar con el presidente de la Fundación Caja Rural de Gijón, nuestro amigo José Antonio Migoya. Vamos a recibirle con un fuerte aplauso. ¿Qué tal estás, José Antonio? ¿Cómo estás?
1: Pues muy bien, Adán, encantado de estar aquí con vosotros. Yo la verdad es que me siento con vosotros como en familia, porque os tengo mucho cariño y recibo mucho cariño de vosotros.
2: Se acaba este 2025, ¿cómo lo valorarías a nivel personal?
1: Bueno, pues fue un año muy difícil, muchísimo trabajo, porque bueno, las fundaciones que nos dedicamos a tareas sociales, pues cada día tenemos pues que apoyar a más gente que lo necesita y bueno, pues cada vez hay más gente que necesita de nuestro apoyo, entonces eso implica más trabajo para nosotros.
2: La Fundación Caja Rural apuesta por el Sporting Genuine, que os enamoro de este proyecto para decir, aquí nos quedamos.
1: Bueno, pues, a ver, es que conociendo vos a vosotros es un amor a primera vista. Entonces, pues desde los tres porteros hasta un defensa que la marca los goles desde el campo propio, un extremo derecho que parece un correcaminos. Y bueno, todos, pues Sandra, Caroli y la parejita de enamorados, Caroli Bar. Y bueno, pues, a ver, yo creo que es un proyecto precioso que tiene el Sporting y otros muchos clubs de la Liga. Y bueno, yo creo que es algo que debemos apostar por ellos, ahora y siempre.
2: En marzo la Liga vuelve a Gijón. ¿Cómo encaráis desde la Fundación esta fase que jugamos en casa?
1: Bueno, pues, a ver, yo creo que desde la Fundación tenemos que daros mucho ánimo. Después del buen resultado que se trajo de Tarragona, dos victorias y un empate, y estando ahí en los primeros puestos de la posición, pues yo creo que jugando en casa y en mareo, pues habrá que hacer tres victorias de tres para luego ya encarar los partidos de Burgos y de Las Rozas, pues con algo de margen, sí. Y ascender el año que viene, pues igual que el primer equipo.
2: Toño.
0: Os lo está poniendo, sí. Bien, ¿no?
2: Sí.
0: Yo estoy con él, vamos.
1: No, yo estoy convencido del ascenso del Genuín. Yo estoy convencido. Y vosotros también, ¿no?
2: Sí. Toño, una cosa. Si este año el Sporting Genuín gana la Liga, ¿te raparías el pelo?
1: Me lo rapo.
0: Venga, yo también.
1: Me lo rapo, ¿vale?
0: Yo también.
1: Me pongo como Bernie.
0: Esto queda, ¿eh?
1: Esto queda grabado aquí. Si te pones, me lo pongo como Bernie.
0: Si te pones como Bernie, solo tienes que rapar esto. No, no, él dice todo, ¿eh? Toda la cabeza como un melón. ¿Sí, no?
2: Sí.
1: Vale, vale.
0: Está firmado aquí, ¿eh?
1: Sí, sí, ¿no?
0: Aunque solo
1: no
0: sea por eso
1: que
0: gana.
1: Estoy muy guapo así.
0: Hombre, y rapao también.
1: Bueno, hombre.
0: Claro.
1: El pelo vuelve a salir.
0: Claro que sí, algunos.
1: Algunos.
2: Vale. Toño, para terminar, ¿qué pides a este 2026 que ya asoma la patuca por debajo de la puerta?
1: Pues a ver, yo lo que pido para todos principalmente es salud. Porque con salud y amor se tiene todo. No hace falta más. Salud y amor son las dos únicas cosas que yo pido para este 2026. Que tengamos un corazón bien grande todos para amarnos y salud para poder disfrutarlo.
0: Y si necesitáis perres, para la Caja Rural.
1: Y también.
0: Eso que quede claro, ¿eh? Vas a estar en la fase, ¿no?, de Gijón.
1: Hombre, por supuesto.
0: ¿Sí, no?
1: Estaremos apoyando fuertemente Mareo. Claro.
0: Porque luego ya sería Burgos y Las Rozas.
1: Y luego Las Rozas.
0: Sí. Es que te veo rapao, te lo digo.
1: Sí.
0: Es que tengo yo mucha confianza este año en este equipo. Sí, sí. Hay una promesa. A ver, ponte ahí, cuéntanos la promesa. Cuéntanos la promesa. ¿Qué promesa hay?
3: Según el míster, si ganamos la liga, vamos a celebrarlo al ayuntamiento.
0: Ah, sí, ¿eh?
3: Y yo me pregunto, ¿te animarías tú de venir con nosotros a celebrarlo?
1: Claro, por supuesto, claro que sí.
0: Eso es una obligación.
3: Y esperemos que venga también el primer equipo,
0: también,
3: que atienda.
1: Bueno.
0: ¿Cómo? O sea, si ganáis la liga este año, ¿vais al ayuntamiento a dar el...? Allí, bueno,
1: a brindar el triunfo, el ascenso a la alcaldesa.
0: Ahí
1: estamos.
0: Muy bien. ¿Invitéisme a mí también? Sí. Guay.
2: Sí.
0: Muy bien. Bueno, muchas gracias por apostar por proyectos como este, que como tú dices, bueno, que enamoren.
1: Sí, yo creo que enamoren. Y el que no se enamora de ellos es porque no los conoce, sinceramente. Y un proyecto que merece la pena, bueno, basta verlos. Cualquier día que te cruces con ellos por la calle son abrazos. Besos y abrazos. ¿O no, oye, verdad?
0: Míralos.
1: Todos. Son todos.
0: Hombre, es un proyecto muy guapo,
1: sí.
0: Llevado a cabo por unos profesionales.
1: Efectivamente, claro.
0: Que los tenemos allí.
1: Efectivamente.
0: Ahí. Va por los cuatro.
1: Sí, sí.
0: Por los cuatro, ¿eh? No,
1: claro.
0: Hombre.
1: Que sí.
0: Hombre.
1: Todos.
0: Falta María, faltan...
1: Claro, gente. La fundación entera.
0: Falta gente.
1: Claro, sí, sí. Pero la fundación entera del Sporting, yo creo que podía hacerse un equipo con otras condiciones, con otras aspiraciones deportivas, pero yo creo que aquí prima más el sentimiento humano y el calor que no el resultado deportivo. Sí. Pero cuando bien, pues hay que celebrarlo por todo lo alto.
0: Si además de tener humanidad, tenemos unos cracks ahí.
1: Efectivamente.
0: Y mucho amor. Es que miro para allá y solo veo amor, tío. Besitos.
1: En el último partido, Dani, no me dedicó un gol que marcó, pero estoy esperando que me lo dedique.
0: Mira, a mí el día de mi cumpleaños jugaron en Bilbao y Miguelito, que lo tengo allí, el señor Castañón, metió un gol y vino donde estaba y dedicóme luchando un culete de
1: Hombre,
0: sí.
1: Y tú dos.
0: La verdad es que tengo una pila de goles de ellos en casa dedicados, que no me lo merezco.
1: Pero bueno, no, la verdad es que son todos encantadores. Yo, mira, siempre cuento con alguno de ellos cuando hacemos la exposición aquí de Agropep, que contratamos siempre algo personal. Pues el año pasado estuvo Sandra, este año estuvo aquí Adán, y bueno, todos los años vamos poniendo uno a otro para que se vayan incorporando al mundo laboral, pero la verdad es que son todos adorables.
0: Voy a ponerte en un aprieto. Esto está fuera de, ya que estábamos
1: fuera del guión,
0: de improvisación y...
1: No, yo no voy a rapear, ¿eh?
0: No, ya. ¿Qué música te gusta a ti, Toño?
1: Bueno, pues a mí me encanta de siempre Bruce Springsteen.
0: Ah, sí.
1: Me encanta,
0: claro,
1: Bruce.
0: Claro.
1: La verdad es que ya lo vi pues
0: Aquí en Gijón, ¿no?
1: Madrid, Barcelona, Gijón, San Sebastián, París. Bueno, o sea que sigo...
0: ¿Cualquier día te lleva de gira con él?
1: No, tanto como eso no, porque él recorrió muchas más ciudades que ese. Pero sí, no, me gusta mucho eso. Y luego, pues, para estar tranquilín en casa, gústame Mike Oldfield.
0: Jolín, casi nada. El maestro, vamos. ¿Eh? Vaya dos, ¿qué me dijiste?
1: Dos buenas figuras.
0: Te voy a poner en el... tú vas a hacer de árbitro. Yo voy a preguntarte unas cosas sobre ellos y a ver si aciertes. Tú tienes que decirme si es verdad o mentira. ¿Quién piensas que de todos los que están aquí y el más gracioso en el vestuario? ¿Quién es el más gracioso de todos en el vestuario? ¿Quién es el mítico...?
1: ¿Puede ser alguno que no esté aquí?
0: Sí, ¿por qué no?
1: Estoy dudando si puede ser Paco.
0: Paco,
1: no sé.
0: ¿Y es gracioso Paco?
2: Sí, ¿no?
1: Paco, que lo tenemos por Tarragona con la familia, fue a despedirse de mí al despacho.
0: Qué grande.
1: Y todo apenado que no podía estar hoy aquí con nosotros. Pero bueno, Dani es simpático también. ¿Sí?
0: Antonio también las mata callando.
1: Sí, por ahora Iván.
0: Iván también. Iván es un chistoso.
1: Sí.
0: ¿Quién es el más fiestero? Bueno, yo eso lo tengo clarísimo, vamos.
1: Sí.
2: Malu.
1: El que te dedica los goles escanciando.
0: Ese es bastante fiestero, la verdad. También tenemos a Manu, que es un fiestero fino.
2: Sandra. Heredia.
0: Bueno, Sandra, tú fiestera.
2: Sí. Heredia.
0: Sí, ¿no? Heredia. Bueno. ¿Quién y el que siempre llega tarde?
1: Ay, no lo sé. ¿Sandra? No.
0: ¿Quién y el que siempre llega tarde, mister?
1: Bueno, siempre que hacemos alguna actividad hay uno que llega siempre tarde. Pero ahora no me doy cuenta quién y. No lo sé.
2: Dylan.
1: No lo sé.
0: El más formal de todos.
1: Caroli.
0: Caroli y era más formal, ¿sí?
2: Sí.
0: Toma.
1: Sí, Caroli, acertamos. Bueno.
0: ¿El que más come?
1: Uf.
0: Hay unos cuantos.
1: Bueno, Emanuel tiene pinta de ser muy formal también, ¿eh?
0: Sí, ¿eh?
1: Emanuel.
0: Emanuel es muy formal.
1: Sí, sí.
0: Pero el que más come... ¿Quién es el que más come? A ver.
1: ¿Quién?
0: ¿Rubén es el que más come?
2: Sí.
0: Le damos el premio a Rubén.
2: ¿Y Portilla?
0: Diego Portilla es muy bueno también. Bueno. Es muy bueno. Comer y bueno. Y ahora la última. El más dormilón. ¿Quién es el más osito dormilón? ¿Lo tenemos difícil? No. Tú eres el más
2: Iván.
0: Muy bien. Bueno, se nota que los conoces.
1: Bueno, anda.
0: Claro que sí. Amigos, amigues, un fuerte aplauso a Toño. Toño. Vamos a ver cómo andáis de cantar. Para cerrar el programa, bueno, que tengáis un año... La morocha, estás tú guapo.
1: La morocha.
2: Estás tú guapo, Dani.
0: Que tengáis un fin de año estupendo, un 2026 todavía mejor que este año y el año que viene, cuando estemos aquí... 2026, ¿no?
1: Sí, 26.
0: ¿Qué me haces dudar, tío? El año que viene, cuando estemos aquí, que sea con el trofeo de haber ganado la Liga,
2: sí,
0: ¿no?
2: Sí,
1: claro que sí.
0: Y con el Sporting en primera. Y con el Sporting en primera. Eso es importante también. Gracias, Toño.
1: A ti, Verdi.
0: Feliz año.
1: Igualmente.
0: Un aplauso a los técnicos. Que tanto nos aguanten todo el año. Nos vemos el año que viene con más triunfos y más éxitos. Por ahora vamos a cantar un himno, a ver si os lo sabéis. Sí, no lo sabemos. ¡Feliz año!
1: Sí.

0: Bueno, las 11 de la mañana, una hora perfecta para tener el corazón contento. Mariano, buenos días.
1: Buenos días.
0: ¿Qué tal? ¿Cómo estamos?
1: Estamos, después de las vacaciones, muy bien.
0: ¿Qué tal fueron las vacaciones?
1: Perfectamente.
0: Sí, ¿eh?
1: Muy bien, muy ahí.
0: Siempre, muy a gusto. Siempre son cortas, ¿no? Eso, o pasan rápido.
1: Eso es la verdad.
0: Yo creo que los días duran lo mismo en invierno que en verano, pero en verano no sé por qué, pasé más rápido. A mí me volaron.
1: ¿Qué tal sienta después de las vacaciones esta entrada de...
0: Pues la verdad que genial, Mariano, porque como me gusta tanto mi trabajo, no es lo mismo volver a hacer radio con vosotros que otros trabajos que tuve, que ya no eran tan divertidos.
1: Bueno,
0: entonces yo encantado, con ganas ya.
1: Con ganas, hay que...
0: No se puede estar todo el día descansando.
1: Exactamente.
0: Muy bien. Bueno, tenemos varios temas hoy para tratar de en la radio, y el primero es la vuelta al cole. Hoy volvemos al cole, como quien dice, ¿no? Octubre...
1: Exactamente.
0: La vuelta al cole, Mariano.
1: La vuelta al cole.
0: ¿Cómo era la vuelta al cole cuando ibas tú al colegio?
1: ¿Cuándo era la vuelta?
0: Cuando volvías al colegio de pequeño, ¿cómo era aquella vuelta? ¿Os ilusionaba? ¿O era otra vez a clase?
1: Hombre,
0: ¿cómo
1: ilusionaba?
0: Era?
1: ¿Cómo que no voy? Claro que sí, es que ilusionaba, sí.
0: Ilusionaba, ¿no?
1: Perfectamente.
0: Y volver a encontrar a los compañeros y todo eso, ¿no?
1: Pues como de mayores volver a reunirnos con todos los compañeros, lo mismo.
0: Igual. Muy bien. ¿Cómo eran las clases antes? Porque ahora entras en una clase del colegio y son todo pantallas, son ordenadores, todo. ¿Cómo eran antes las clases?
1: Antes del ordenador no teníamos nada.
0: ¿Qué había?
1: En los años míos, desde luego. Y antes del ordenador no
0: había. Había la pizarra, ¿no?
1: Bueno, bien, sí, una pizarra, sí.
0: ¿A alguien le cayó alguna vez el borrador del profe? Sí, ¿no?
1: Sí, y el profe estaba siempre alerta.
0: Y con la regla, ¿eh? Con la regla en los dedos.
1: Y no hagas una cosa más que con la regla te voy a dar un golpecito.
0: Y aquello de que ponían con los libros así, de rodillas, castigado, ¿a alguien le tocó eso?
1: No, hombre, eso...
0: No, ¿eh?
1: Antes sí, ahora eso no creo que exista, vamos.
0: No, no, ahora va preso el profesor si hace eso. Lo lleven para Villabona.
1: Y te ponías mirando la pared y tenías que estar un cuarto de hora mirando la pared quieto sin moverte.
0: ¿Cuántos compañeros erais en el colegio? ¿Cuántos alumnos erais por clase? ¿Quién se acuerda?
1: En aquellos entonces unos 20 por ahí.
0: ¿20?
1: Sí, no llegaba.
0: Fueron 20 en esa época, luego más adelante, yo por ejemplo éramos 40 y pico.
1: Sí.
0: Que fue el baby boom ese, que todo el mundo tenía fíos. 45 en clase, ¿eh? Y luego ahora ya bajó. Ahora ya son menos. Ahora hay menos natalidad, ¿no? Hay menos críos. ¿Qué pensáis? ¿El qué?
2: En el pueblo donde yo era ya no hay escuela.
0: Ya no hay escuela. Dímelo al micro, por
2: favor. Bajan a Cangas.
0: ¿A Cangas? ¿Qué Cangas?
2: Cangas
0: de Onís. ¿De qué pueblo huyes?
2: Sames, Amieva.
0: ¿En Amieva?
2: En Amieva.
0: Buena
2: Sames.
0: Zona, guapa, ¿eh?
2: Guapa, guapísima.
0: Pero claro, ya no hay críos. Claro, de aquí, bueno, lo normal ahora es ser uno, dos, tres hermanos como mucho. Antes, ¿quién tiene por aquí? Pues bueno, mi abuelo tenía 13 o 14 hermanos.

0: Yo dos.
1: Dos. Vamos a hacer trabajar hoy mucho.
2: Más alto.
1: Que va a haber televisión.
2: Más alto, no te quiero.
1: ¿Cuántas hermanas erais, hermanos?
3: Que coja esto.
2: No, ¿cuántos hermanos erais?
3: Éramos dos.
1: Dos. Vas ganando por ahora, con goleada, ¿eh? Nueve. ¿Cuántos hermanos erais?
3: Ninguno.
1: Ninguno, eras hija única. Muy bien.
4: Cuatro.
1: Cuatro. ¿Cuántos erais?
4: Nueve.
1: Nueve. Uy, empatamos. Empató el Oviedo. Y Mariano, ¿cuántos hermanos erais?
5: Vivos cuatro.
1: ¿Y en total?
5: Siete.
1: Siete. Pues nada, tenemos dos ganadoras aquí, con nueve hermanos. Ahora es imposible nueve hermanos. ¿Quién mantiene? Bueno, Shakira o uno de esos puede mantener nueve fríos, pero ¿quién puede mantener nueve fríos hoy en día?
6: Ahora tienen que si esto para dormir, si lo otro para no sé cuánto, si el trauma y todas esas cosas.
1: Antes era comerles lentejes, no, bueno, por les cenes, ¿no? Y ahora, ¿comerle lentejes? No, bueno, pues espera que te preparo unos fideos sin gluten y con poca sal. Te vuelven a...
6: No.
1: Ni tanto ni tampoco, ¿eh? ¿O
6: en
1: qué?
6: En casa se comía lo que había y si no, el plato boca abajo.
1: ¿El plato boca abajo?
6: Claro, y no. Se servía lo que había, lo que el plato apoyaba.
1: La base del plato.
6: Ya la doy de afuera.
1: Esa es buena. Esa es buena. Vamos a comparar cuando ibais al colegio antes, a ver quién me habló un poco de cuando ibais al cole. Ahora lo que hablábamos, ¿no? Todos tienen una tablet o con el ordenador, progresó, ¿no? Antes hablábamos que era una pizarra, una tiza y un castañazo, si te portabas mal. Algo así, ¿no?
6: Yo a mí eso nunca me tocó.
1: ¿Nunca te cayó un capón del profesor?
6: Y eso que teníamos un maestro gallego, de la marinera.
1: ¿Qué pasa con los gallegos? ¿Qué son? Pero, bueno, a mí los que me... Los coscorrones que llevé fue en Vigo, fue en Galicia. Aquí la verdad que llegué y no me cayó ninguna.
6: Nosotros teníamos maestro y maestra.
1: Maestro y maestro. Claro, ¿antes qué teníais? ¿Un maestro para todo?
6: Claro.
5: Teníamos la enciclopedia y a estudiar ahí.
1: La rusa aquella.
5: No hay tantos libros como ahora. Teníamos la enciclopedia y allí se hacía todo.
1: Y de ahí sacabas la información, ¿no?
5: Exactamente.
1: Claro, ahora vas al ordenador. Haces así y en un segundo lo tienes.
5: Claro, claro.
1: ¿Qué puede ser para la cabeza, para la memoria, para la agilidad y todo más mejor? El tener que ir a la enciclopedia, buscar, copiar, o el llegar al ordenador y hacer así, que la máquina te lo dé.
6: No.
1: La enciclopedia es más para la cabeza, despierta más.
3: Yo creo que sí.
6: Usa el cerebro.
1: Te haces más ágil también,
6: sí,
1: ¿no?
6: Porque tenías que pensar.
1: Claro. Ahora piensa la máquina por ti.
6: Pregúntale a una persona, a un chico, cuánto es 2 por 2, pero escribiendo... Y que salga, no, espera.
1: 2 más 2, 4. Te hace la maquinita, así de rápido. Más, si todo fuera 2 más 2, ¿Quién se acuerda de los polinomios? Porque yo, los polinomios andaban por las matemáticas por ahí, yo todavía no tuve que utilizarlo nunca, la verdad, un polinomio en mi vida. Pues, no. Antes enseñaban cosas que muy... Yo siempre me pregunto, ¿para qué me sirvió a mí saber que el afluente del río Miño se llama el Sil? No me sirvió de nada, ¿no?
6: No.
7: Bueno, hasta cierto punto.
1: O sea, sirve para tener cultura general. Quiero decir que a lo mejor había que educar... no me enseñes cuál es el afluente. Enséñame cómo hacer... si a alguien le falta la respiración, cómo ayudarlo. Cosas como más vitales, ¿no?
7: Yeah.
1: ¿O qué pensáis? ¿Que es mejor saberse todos los ríos de España y todos los cordilleres?
3: No, es más importante.
1: Saber que...
3: Claro.
1: ¿Te acuerdas de eso? ¿Eras bueno en geografía, Mariano?
5: Ahora no me acuerdo de nada.
1: O me da algo, te acordarás.
5: Bueno, sí, por ejemplo, pues el río...
1: ¿El Pisuerga?
5: ¿Eh?
1: ¿El Pisuerga?
5: El Pisuerga pasa por Valladolid, eso es lógico. Eso. Vamos, eso está dicho. Y el Duero...

0: Bien.
1: El Duero también pasa por Valladolid.
0: Y el Esgueva también.
1: Madre mía, estáis llenos de ríos en Valladolid.
0: Sí, por lo menos tres.
1: Todos los que no tenemos en Oviedo
0: Sí.
1: se los llevaron para Valladolid.
0: Luego está en las.
1: En Navia. Y en Navia está la ría. Oviedo sí que no tiene río. No tiene nada de. Nada. No, el Nalón no está en Oviedo. O
0: Bueno,
1: sea, que pase por la ciudad, digo,
0: por
1: ¿eh?
0: la confluencia de. Sí,
1: Que
0: claro.
1: pase por la ciudad aquí. ¿Os acordáis cuando querían hacer una playa en el Parque Invierno? Que quedó en nada, pero bueno, hubiera sido una historia eso, ¿eh?
0: Mira, en el río Pisuerga hicieron una playa
1: Como en París.
0: y la tienen. Y ahora hay un barquito, un barco ya, que lo tienen de restaurante para andar por allí.
1: Claro, pero el Pisuerga ya existía.
0: Sí.
1: Aquí querían hacer una playa de la nada.
2: Eso era como criar pájaros en el desierto.
1: Y igual.
0: Y el Esgueva desemboca en el Pisuerga.
1: Ajá.
0: En el mismo Valladolid, desemboca en el
1: Qué
0: Pisuerga.
1: guapo. Hombre, Valladolid. Había alguien más de Valladolid por aquí, ¿no? ¿Quién más
0: ¿Cómo?
1: era de Valladolid?
2: No lo sé.
1: ¿O eras? ¿Estuviste casada con uno de Valladolid? Ah. Ah, que tienes un hijo en Valladolid. Es muy guapo Valladolid, la verdad. Muy bien. Entonces, ¿qué nos quedamos? ¿Con la enseñanza de antes o con la enseñanza de ahora?
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0: Buenas tardes, Pangoli. No son las 6 y empezamos operación
1: ¡Alarde! Seguridad, seguridad, que aquí una chica se acaba de comer un altavoz o yo qué sé. ¡Paula!
0: Buenas tardes, Bernie.
1: Tres personas acaban de apagar la radio porque han quedado sordas después de ese grito que ha metido doña Paula. Vaya cara de demonio que pusiste, además, ¿eh?
0: Hombre, es que...
1: ¿Todavía sigues con el Halloween en el cuerpo o cómo
0: No,
1: viene?
0: Con alegría.
1: Claro que sí. Dale alegría a tu cuerpo alegría, Macarena, que tu cuerpo para dar la alegría y cosa buena. ¿Cómo decías que se llamaba este programa?
0: Operación Alarde. Get ugly.
1: Operación Bizcocho, señora, que aquí lo tengo a mi lado. Bueno, entonces, ¿qué? ¿Cómo va la vida?
0: Muy bien, Pangolín.
1: Bien, ¿qué tal cantando en el coro?
0: Muy bien.
1: Este sábado cantes, ¿no?
0: Sí.
1: Muy bien, qué guay. ¿Tenéis alguna canción ya preparada?
0: Sorpresa.
1: ¿Sorpresa, sorpresa?
0: Sí.
1: ¿Te la sabes esa?
0: No.
1: ¿No te sabes la de sorpresa, sorpresa? Bueno, me digas eso. ¿No la sabéis? ¿En serio? Sí, ¿no?
2: Acompáñame, te sorprenderá.
1: Muy bien. Doña Paula, hoy tenemos unos cuantos temas aquí para tratar, que serían... Maldita sea. Las tengo por aquí. A ver cómo viene. Operación Alarde. Tenemos. ¿Tienes sueño? Chumpigazo. La vida vegetal y la importancia de cuidarla. El movimiento hippie de los años 60, el personaje histórico y hablar de él, o las matemáticas. O tema libre. ¿Usted eligió?
0: El movimiento hippie años 60.
1: ¿Ah, sí, eh?
0: Sí.
1: Me caballa grande. ¿Alguien más eligió eso? No sois muy hippies aquí, ¿eh? Pues vaya guay.
0: Pero mi madre y yo sí.
1: Sois muy hippies. Mira cómo mira el bizcocho, como si fuera... Muy bien, movimiento hippie de los años 60. Doña, cuéntame, ¿dónde empezó? ¿Y por qué se originó?
0: Buenas tardes, pangolinos. Voy a hablar del movimiento hippie. El movimiento hippie promovía el pacifismo, la libertad sexual, el desarrollo de la espiritualidad, la vida en comunidad y el consumo consciente por el cuidado del ambiente y el respeto a los animales. En la búsqueda de nuevas ideas que sustentarán su forma de ver la vida. Los hippies tomaron muchas enseñanzas de las filosofías orientales, como el hindualismo y el taoísmo. La mayoría de las protestas y manifestaciones callejeras fueron en contra de la guerra de Vietnam. Los eslóganes más famosos de sus marchas fueron Hip, Paz, A Chance, que significa darle una oportunidad al amor, y la canción que pido justo es esa.
1: Temazo, sí. De John Lennon y Yoko Ono, ¿no?
0: Sí.
1: Muy bien. Movimiento hippie, allá por San Francisco fue la locura en California, ¿no? Sobre todo se oponían a la guerra, al respeto, y al respetar la naturaleza, los animales, al amor libre y etc, etc. ¿Hay algún hippie aquí? ¿No hay hippies en esta clase o? Hago la
0: mala. Adri.
1: Adri, ¿tú eres hippie? Tú sí, ¿eh? Tú eres un poco hippie, ¿eh? Los hippies amaban los sofás. Entonces tú tienes que ser muy hippie. Muy bien. Bueno, seguro que vuestros padres en su época algo de hippies tuvieron. Porque les tocó. Muy bien. Demos una oportunidad al amor y a la paz, decía John Lennon en esta canción. ¿A quién se la quieres dedicar, Pangolina?
0: Bueno, pues... tengo tías que son hippies.
1: Muy bien. ¿Entonces a ellas?
0: Sí.
1: ¿Tienes algún nombre por ahí que...?
0: No.
1: ¿Nombre de las tías?
0: No.
1: No, ¿eh? En general.
0: Sí.
1: Pues píntala.
0: ¡Pínchala, Pangolín!
1: Ahí la tienes.

0: Don Javier Palacios, hay que darle una oportunidad a la paz, hombre. Pasan los años y seguimos ahí metidos en guerras, maldita sea.
1: Sí.
0: ¿Cómo estás, querido?
1: Pues muy bien, de maravilla.
0: Te veo estupendamente. ¿Vas a...? No, no vas a Tarragona.
1: No voy.
0: ¿Dónde vas?
1: ¿Yo? Pues voy con mi querida.
0: Pero vais a repartir bofetones, ¿no?
1: No.
0: ¿No vais a no sé qué de Kung Fu?
1: Sí, para el campeonato de Kung Fu.
0: Bueno, a repartir bofetones.
1: Sí. Pues yo como...
0: Patadas, efectivamente.
1: Es como...
0: ¿Pero dónde vais?
1: A la Guadalajara.
0: ¿A Guadalajara?
1: Sí.
0: Guadalajara, Guadalajara... Un Ross. Cuidado, cuidado que llegó el ministro de Interior. A las 7:30. Muy bien, luego hablas tú. ¿Pero qué vienes, de una boda, Nin? No sé, no sé si... Oh, qué guapo está el Javi hoy, chaval. Muy bien, Javi. Muy bien. Muchas gracias, devuélveselos. Muy bien, Javi. Joder, Javi, qué guapo viene hoy, tío. ¿De qué me vas a hablar tú hoy, amigo?
1: Pues yo... El tema que voy a... Los tengo preparado.
0: ¿Y cuál es?
1: Piedad vegetal.
0: Ah, sí, ¿eh? Vas a hablar de los vegetales. Muy bien. Hay que cuidar el planeta, ¿eh?
1: Mira,
0: Javi, él es Marte.
1: Tardes a todos y todas. La naturaleza está presente cuando miramos el paisaje. Los árboles y las plantas, y nos asombramos por su belleza. Cuando llueve, vemos caer las gotas desde nuestra ventana. Aunque a veces me dan miedo los truenos.
0: No te molan mucho los truenos, ¿eh?
1: A mí no.
0: Pero los que son de mentira...
1: Mejor.
0: Mejor, yo qué sé, por ejemplo, tú, estamos aquí y de repente suena esto. Esto no te da miedo. Porque es de mentira. Pero si son fuera... A mí no piensas que me gustan mucho tampoco, ¿eh?
1: Pero ese agua es muy importante para nuestras plantas. Sin ellas, la vida no podría existir, la vida, ya que nos dan mucho oxígeno. Por eso debemos cuidarlas. Y cada vez se planta más árboles.
0: Cierra bien,
1: en las ciudades. ¿Sabéis quién es el pulmón?
0: El Amazonas.
1: ¿De la Tierra?
0: Puede ser. ¿El Parque La Isabela Católica o el Amazonas? No lo tengo muy claro.
1: Y yo tampoco lo sé.
0: Si lo sabes. Me lo vas a decir ahora, estoy seguro. Sí.
1: Pues la selva amazónica.
0: Ahí la tienes, un punto para Javi. Muy bien, que hay que cuidarla, que la estamos destruyendo, sí.
1: Por sus grandes bosques, por su gran producción de oxígeno y la regulación
0: Ote, Juan. Gracias, Yara. ¿Y la regulación del CO2?
1: Del clínica, también en los océanos. Hoy hay plantas que son la fuente principal del oxígeno. Seguro que todos en casa tenemos plantas. Por las cuidamos. Yo no, lo hace mi madre. Pero sí ayudo a plantarlas. Tengo 9 plantas en una maceta. Echamos tierra y las semillas, después mucha agua para que crezcan, pero no solo al plantarlas. Siempre hay que estar pendiente,
0: pues sí,
1: de esas agua a menudo. ¿Por qué? Si no, se mueren. ¿Tú tienes plantas, Bernie?
0: Tengo plantas, Javi. Tengo... en el salón tengo como 6 o 7 y un par de cactus.
1: Pues sí, 9.
0: Entonces hay que regarlas dependiendo de qué planta sea, porque tú un cactus tampoco le puedes regar mucho, ¿no?
1: No.
0: Hay que echarle un poquitín de vez en cuando, pero luego hay otras plantas que piden más. ¿Te molan las plantas?
1: Sí. Y además, en mi casa tengo 9 plantas.
0: 9, ni más ni menos.
1: 9.
0: Eso parece el botánico de
1: tengo
0: Gijón.
1: Tengo 2 de la cocina y otras 8 en la terraza.
0: Entonces tienes 10. Hay que cuidar el planeta, Javi.
1: Entonces, sí.

0: ¡Los gnomos! ¡David el gnomo! ¿Pensabas que era quién? ¿Quién? Tino. ¿Sabes que Tino siempre nos anda, nos quiere mucho? Ese, si vamos algún día a Barcelona, lo conocemos. ¿Sí? Ay, te tengo que contar un secreto.
1: Mira cómo lloran las ciudades, cómo sufren los caudales, como casi nada se ve.
0: Hay que cuidar el planeta, que solo tenemos uno.
2: Eso es.
0: ¡Hombre, Miguelito! Hay que cuidarlo, porque como nos carguemos este planeta, hay que vivir en la luna, tío.
2: Sí.
0: ¿Tú te irías a la luna a vivir?
2: No.
0: ¿No? ¡Arriba! Es un temazo de mi época, ¿eh? Esto es de David el Gnomo. ¿Qué pasa, Migue? ¿Vas a Tarragona? ¡Yeah! Así, ¿eh? Oh, chaval. Muy bien. Bueno, Javi, ¿qué canción me pinchas hoy?
2: Vale, la canción es Ya este Zumba.
0: ¿Y es rumba? Muy bien, ¿y qué rumba ye?
2: La de Manolo Escobar.
0: Manolo Escobar, un clásico de la rumba.
2: La de Jumpera.
0: A ver, pero ¿cómo ye el nombre en realidad? Rumbera. Soy una rumbera. ¿Esa?
2: Esa.
0: ¿Esa no ye el gorila? Manolo Jesús Escobar. ¿Y cómo ye que vas a pinchar a Manolo Escobar? Un tío tan moderno como tú. Si me lo pidiera Javi, que viene ahí de corbata el tío. ¿Eh? Estás guapo, ¿eh?
3: Sí.
0: Pero, oye, ¿vas a la pedida de mano hoy o cómo, oye?
3: Oye, la boda.
0: ¿Qué, oye, la boda hoy?
3: No.
0: Todavía
3: no.
0: Todavía
3: falta.
0: Todavía falta. La rumbera.
2: La rumbera.
0: ¿Y a quién le dedicas esta canción, querido?
2: Vale, en primer lugar, a mi familia.
0: Ole, esa familia grande que tienes.
2: Y en segundo lugar...
0: ¿A quién?
2: A mi equipo, que se va a Tarragona.
0: A Tarragona. Yo me cuelo en el avión con ellos, lo sabes, ¿eh? Vamos juntos en el avión.
3: Sí,
0: sí, sí, sí, sí. Y nos vamos por aventura y todo. Pequeño planeta, vuelva a sonreír. Sí, señor. ¡Sí, señor! Y mañana hamburguesa, ¿no? El sábado. Te lo contaron, ¿no? ¿Sabes el plan ya, no? Del sábado. ¡Nam, nam, nam, nam! ¡Pínchamela!
2: ¡Pínchamela, Bernie!
0: Ahí la tienes, viva la ropa.

0: Vaya number one que nos puso hoy aquí el Javi, ¿eh?
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0: ¡Viva el bacallao! ¡Viva el bacallao! Buenas tardes, Marce.
2: Buenas tardes.
0: ¿Cómo estás, oh? Bienvenido
2: bien.
0: A la radio. ¿Cómo? ¿Qué eres, de Gijón?
2: Sí, soy de Gijón.
0: Muy bien. Cuéntame algo de ti. Llámeste Marce. ¿Cuántos años tienes?
2: Tengo 21 años.
0: Ay, es jovencín.
2: Sí,
0: aquí
2: sí,
0: la mayoría sois jóvenes, ¿no? El único pureta soy yo. Bueno, tú un poco. Ah, ya estás entrado en edad, chaval. Muy bien, Marce. ¿Y qué te mola a ti en la vida? ¿Qué, los videojuegos?
2: No demasiado. Lo que más, a lo mejor, la música y algún deporte, pasear un poco.
0: Vale, ¿qué deportes te gustan? ¿Y es de gústate el fútbol y tal o pases bastante?
2: Baloncesto, fútbol más para verlo.
0: Pero vale, ¿y te mola jugar al básquet, eh?
2: Bueno, no juego mucho, no.
0: Pero
2: no
0: mola,
2: juego.
0: El básquet mola, ¿eh?
2: Sí.
0: La verdad que es un deporte muy guay. ¿Qué es del Sporting, del Oviedo? ¿No es de
2: Sporting,
0: ninguno?
2: Sporting.
0: Sporting, ¿eh? ¿Hay alguien del Sporting aquí, o? Mayoría, la mayoría. Voy, yo ya ves, mira. Yo por llevar la contraria, yo del Celta.
2: Va.
0: Si tú eres del Oviedo, Javi.
3: Sí, ya.
0: Hombre, no, ya te vi yo en el Tartiere ahí diciendo, Oviedo, Oviedo. Hay que ser, a ver, hay que ser del Sporting, pero también si gana el Oviedo, guay, ¿no? Que son asturianos,
2: sí, sí.
0: Digo yo.
3: Hay que ayudarse unos a otros.
0: Hay que ayudarse unos a otros, sí, señor. Muy bien, Javi. Muy bien. ¿Y música? Me dices que te mola. ¿Y qué música te mola?
2: ¿Electrónica o pop?
0: Te mola la electrónica, ¿eh?
2: Sí.
0: A mí me gusta casi toda la música, pero la electrónica. ¿Pero el que en plan tecno o el David Guetta o ya un poco más?
2: David Guetta. Y
0: te mola David Guetta, ¿no? Y esta gente.
2: Sí, sí.
0: O sea, ¿te gusta la electrónica? ¿Cómo se llama este que tiene Elena, que tira tartes a la peña? ¿Steve Aoki o algo así?
2: Bueno,
0: Steve...
2: ese lo escucho menos.
0: ¿Y el tecno duro te gusta?
2: A lo mejor tan duro, muy duro, muy duro tampoco.
0: El hard techno ese que bailen así de... A mí ese, bueno...
2: Bueno, ese no lo escuché mucho.
0: A mí ese, va. O sea, ¿te gusta escuchar la radio, no? ¿O lo oyes por internet?
2: La radio y por internet y por la tele.
0: Y por la tele, muy bien. ¿Te gusta el cine? ¿Te gustan las series?
2: El cine de fantasía, sí.
0: Qué guay. Como, por ejemplo, ¿qué peli te mola?
2: El Señor de los Anillos.
0: Hostia, de los míos... Tremenda trilogía, ¿eh?
2: Sí.
0: ¿Y esta de Juego de Tronos, la viste?
2: Algo.
0: O sea, ¿sabes cuál? Y tan larga esa, necesitas
2: sí,
0: una vida para verla.
2: He visto todo.
0: Qué guay. A mí esa me flipó, me costó empezar, pero después vamos. ¿Y, por ejemplo, de estas de superhéroes y tal, te molan o...?
2: Ya no veo tanto de eso.
0: Guay. ¿Y series? ¿Alguna así de...? ¿Netflix o algo de eso sueles ver?
2: No suelo ver mucha, la
0: ¿Y youtubers
2: verdad.
0: De estos? Tampoco.
2: Tampoco mucho.
0: ¿Hay algún youtuber aquí? No hay youtubers aquí, no hay influencers. ¿Te molaría ser de eso, de influencer y todo
2: no,
0: eso?
2: No, creo que no, no.
0: Eso tiene que ser una chapa.
2: Soy un poco tímido, la verdad.
0: Y aparte, eso. Imagínate, ser un famoso que vas a comprar
2: sí,
0: el pan y...
2: Vaya.
0: Oye, fírmame un auto, haz una foto. Déjame en paz, que vengo a comprar el pan.
2: Bastante
0: nada más.
2: Pesado.
0: Tiene que ser una chapa, muy
2: sí.
0: bien. Y me dices que te mola salir a caminar por ahí, ¿no?
2: Sí, sí.
0: Qué guay. Claro, es que Gijón está muy guay para caminar. Si vivieras en Oviedo como yo y una chapa, porque yo te cuestes, te dices, me acabo de dar. Voy a subir esta cuesta ahora. Vas por el muro, ¿eh? Claro, es que
2: sí,
0: de un paseín por el muro.
2: ¿Me lo ves? ¿Me ves?
0: Ah, sí,
2: ¿me
0: os conozco?
4: Sí, de vista.
0: Qué guay. Nachiño, un grande.
4: Sí, sí.
0: Mira, Nacho, ¿qué empezaste? ¿En la radio haz 3 o 4 programas, no?
4: En octubre.
0: En octubre, sin nada, haz poco.
4: Sí.
0: Muy bien. ¿Y qué vives, por la zona de la playa o ya que vas por ahí a pasear?
2: En el llano, vivo en el llano.
0: Llano. Bueno, nada, Gijón, camines un poco, mira, como este. Vengo yo de allí ahora, vengo del llano de dar otro taller de radio allí. Muy bien. ¿Y qué sueles hacer? ¿Madrugues? ¿Te mola más dormir la mañana?
2: Bueno, ahora estoy haciendo un curso en Oviedo en Inserta Empleo.
0: Ah, sí, ¿eh? ¿Y de qué es el curso? Sí, luego me lo
2: cuento. De reponedor.
0: Qué guay, tío. O sea, un curso para luego...
2: Tengo que madrugar bastante.
0: Claro, ir a Oviedo hay que levantarse...
2: En el alza.
0: A las 7 por lo menos, ¿no?
2: Sí.
0: Sí, ¿eh? Ah, bueno, igual os conocéis de vista por eso también.
4: Sí, es que eso tiene Inserta, tío.
0: ¿Y dónde es eso de Inserta?
4: En Oviedo.
2: En Oviedo.
0: ¿Pero en qué zona?
2: La Tenderina Alta.
0: En la Tenderina Alta, nada, lo de mi casa. Sí. Maldita sea, cualquier día tomamos un café juntos ahí los tres. Yo vivo, bueno, la Tenderina Alta, hay un parque ahí justo a la izquierda, pues detrás de ese parque vivo yo. Cualquier día nos vemos por ahí. O sea, que madrugues para coger el alza, ir para Oviedo, hacer el curso y luego vuelves para acá.
2: Sí.
0: ¿Te molaría currar, por ejemplo, terminar el curso y currar de reponedor?
2: Sí, puede ser. Puede que sí.
0: ¿Alguna otra cosa que te gustaría trabajar? Imagínate que puedes elegir lo que quieras.
2: No sé si algo de informática o algo de...
0: ¿Te molan los ordenadores?
2: Un poco.
0: Qué guay. Javi, ¿a ti te molan los ordenadores? ¿Tienes una pinta informático tú hoy con esa corbata, tío? Pareces el becario, chaval. Estás guapo como un becario. Muy bien. Ah, pues genial, jolín. Ojalá te vuelvas por aquí. Salvando los madrugones esos que te tienes que...
2: Sí,
0: pero
2: sí,
0: luego
2: sí.
0: Llega el sábado y ¿qué? ¿Le metes a dormir en la cama guay o madrugas?
2: Duermo un poco más.
0: ¿Te mola dormir, no?
2: Sí.
0: ¿Soy yo el único raro aquí que gusta levantarse pronto?
5: No, no.
0: ¿A ti te mola levantarte pronto?
5: Sí.
0: ¿A ti te gusta...? No, a ti no te creo yo. ¿Qué? ¿A ti, Furi, te gusta dormir como a un oso panda, tío?
5: Sí, es verdad.
0: No, pero el domingo. Tú el domingo duermes hasta tarde, ¿no?
5: Sí.
0: Claro. ¿Hay alguien que le guste madrugar?
6: Pues me levanto a las 10.
0: A las 10. ¿A ti te gusta madrugar? A mí me encanta madrugar.
6: Y contaba que por semana me levanto a las 7 de la mañana.
0: Pero por obligación, ¿no?
5: Sí.
0: Claro, yo lo que digo, oye, domingo, ¡buah, 7 de la mañana, ¡buah, vamos, arriba! A mí me encanta eso.
6: ¿A las 7 de la mañana?
0: Me flipa.
6: Cuando estamos en el piso, este se tiene que levantar.
0: Ay, amigo. Ya os queda poco para el piso, ¿no?
6: Yo creo.
0: Muy bien. Bueno, Marce, pues ojalá te veamos por aquí más a menudo y que te animes a venir con nosotros a la radio.
2: Vale.
0: Oye, ya ves, hay un programa los miércoles, que hay menos gente, los miércoles somos 6, y luego los jueves, que somos la de Dios, ya ves, somos un equipo fútbol casi aquí.
2: Sí, sí, sí.
0: 1, 2, 3, 4, 5, 6, 7, 8, 9, 10, 11, mira, dos reservas y yo el utillero. ¿Jugáis de reserva? Que os tengo que guardar para Tarragona, para que lleguéis frescos. No, tío. Muy bien. ¿Qué canción te gustaría pinchar? ¿Qué canción te mola? Así una que digas tú.
2: Bueno, la verdad, o si no... Me da un poco de vergüenza.
0: Una canción que te ponga a ti contento. Ya, es complicado, ¿eh? Cuando te dicen, dime una canción. Y te queda... Claro, hostia, hay tantas.
2: Ya.
0: Hay tantas. ¿Alguna sí que te traiga buenos recuerdos o...? Una que te pongas por la mañana y madrugón, voy a poner esta canción para...
2: Una que hace bastante que no la escucho, que la estoy
0: pensando.
2: Una que hace bastante que no la escucho.
0: ¿Y cómo se llama?
2: Pero yo la pondría en otro sitio, aquí...
0: Sí, aquí, tú dale caña. Aquí se puede poner lo que quieras. ¿Cómo se llama la canción?
2: Una de David Guetta.
0: ¿De David Guetta? Perfecto, David Guetta. Como por ejemplo, a ver qué tenemos por aquí. Sexy Beach, Titanium,
2: Una que te di.
0: ¿Cómo se llama?
2: Una que se llama. Bueno, que la estuve pensando ayer en ella. One in a Million.
0: ¿One?
2: One in a Million.
0: One in a Million.
2: Pero va.
0: Sí, sí, aquí se puede poner.
2: One. Ya, la verdad.
0: In a Million.
2: One in a Million.
0: ¿One?
2: One in a Million.
0: One in a Million.
2: Pero va.
0: Sí, sí, aquí se puede poner.
2: Ya, la verdad.
0: In a Million. A ver si
2: no sé el momento muy adecuado para ponerla.
0: Sí, sí.
2: Una que esta me gustó mucho cuando salió y todo.
0: Pues. ¡Bacallao! Bienvenido, Marce.

0: Javi.
1: ¿Qué, Bernie?
0: Pareces el ministro del Interior hoy. ¿Cómo estás tan guapo, tío?
1: Es que me pusieron guapo así.
0: ¿Pero te pusieron o te pusiste?
1: Que me puse guapo.
0: ¿Te pareces a Beth, la que canta esto? Y todo vuelve a ser. ¿Entonces qué? ¿Vas pa' Mieres el sábado?
1: Sí, voy.
0: No comas mucho, que luego vamos a cenar una hamburguesa, ¿eh?
1: Vale.
0: Dijérontelo. No lo sabía.
1: No lo sabía, pero ya...
0: Pero apúntese, ¿no?
1: Sí, yo me apunto.
0: ¿Estáis invitados? Vamos a ir a comer una hamburguesa. Los Caris, los Casta, los Furis. ¿Quién más va de aquí? Y usted. Y luego doña Nadia, por favor. Y Adriana. Y no sé si alguien más. Y Paula y yo. Así que nos vamos a poner las botas.
1: Sí.

0: Javi, ¿entonces qué? Oh, ¿cómo va la vida? ¿Qué me vas a hablar de matemáticas?
1: No.
0: No, pensé que me habías preparado el tema de matemáticas hoy. ¿De qué me vas a hablar?
1: Que me dio me recuerdo.
0: Yo te recuerdo, seas un pa' mí, pero algo nuevo que no sepamos. Sí, ¿eh? ¿Qué vas a preparar para el programa del sábado, Mieres? ¿De qué vas a hablar? ¿Del amor?
1: Sí, del amor.
0: ¿Qué es el amor para ti? A ver, vamos a prepararlo.
1: El amor y todo.
0: ¿Todo?
1: Todo.
0: ¿Unos callos con patates y amor?
1: No, el amor y cuando lo tienes aquí en el corazón.
0: Vale. Muy bien. Nada más que en el corazón.
1: Un amor y cuando viene una chavala a darte un beso.
0: ¿Un chaval? ¿No? Hay muchos tipos de amor, ¿no?
1: Sí, sí.
0: Yo si te doy un beso a ti en el papu y amor de amigo, ¿no?
1: Sí.
0: ¿O qué?
1: Sí, también.
0: Y si das un beso a un gatín que tienes en casa y amor animal.
1: Sí, también.
0: O si vas un día a casa a Javi y le das un beso a la planta que tiene allí, esas 9 plantas que tienen preciosas, y amor vegetal.
1: Sí, también.
0: Muy bien, ¿tú piensas que se puede querer a una galleta? ¿O eso y otra cosa?
1: Eso y otra cosa.
0: Eso y otra cosa. No mezclemos amor con galletes, ¿eh?
1: Sí.
0: Muy bien, Javi, te veo puesto en el amor.
1: Sí.
0: ¿Cuántos años lleves con la moza?
1: Esto 19 meses.
0: 19 meses, eso ya vais para 2 años.
1: Sí.
0: Jolín, chaval. Muy bien. Muy bien, Javi. Alégrome que estés contento y feliz y sí, que sientas el amor. Importante el amor, ¿no?
1: Sí.
0: Si hubiera más amor, habría menos guerres.
1: Sí.
0: ¿O qué?
1: Sí, es verdad.
0: ¿O no?
1: Sí, sí.
0: ¿Sí, no?
1: Sí.
0: Muy bien. Bueno, Javi, es que te miro, tío, y me dejas flipado.
1: Sí.
0: Si vienes hoy aquí así, ¿cómo irás el sábado? Imagínate, ¿qué vas a ir en bolas?
1: No.
0: ¿En gallumbos ahí?
1: No, en corbata.
0: En corbata, bueno, como hoy. Es que además, mira, trajiste la corbata a juego con la alcachofa del micro.
1: Pues sí.
0: No das puntadas sin hilo, ¿eh?
1: Sí.
0: ¿Surfeaste algo esta semana?
1: Sí, sí.
0: Júralo.
1: Sí, porque estoy tu día haciendo sur.
0: ¿Y qué llegue? ¿En un vas al marítimo?
1: No. Es que
0: ¿o dónde vas tú?
1: Es que yo estoy trabajando con Asun.
0: ¿En qué trabajáis?
1: Porque yo estoy metiendo estos tornillos.
0: Pues mira, fáltame uno a mí aquí. Si me quieres meter uno, no tendrás uno por ahí para ver si me regules un poco, ¿eh? Vamos a la mar. Muy bien, Javi. ¿Qué canción vas a cantar hoy, pichón?
1: Esto... Simplemente es amor.
0: Simplemente es amor. Bueno, hoy estás, tío, que vamos, merengue, merengue, ¿eh? Simplemente es amor. Javi, acuérdate, no lo tengo.
1: ¿Sí?
0: Esa no la tengo. ¿De quién ye? ¿De Camela?
1: Sí, de Camela.
0: ¿Y por qué no me sale a mí aquí? Ah, tengo la aquí. Javi, acuérdate, no hace falta gritar.
1: Vale.
0: Lo importante ye sentirlo de dentro. Pero no hace falta gritar.
1: Vale.
0: Tenemos vecinos arriba. Lo importante es vivirlo.
1: ¿A qué vivirlo?
0: Hay que vivirlo, sí, señor. Qué grande es. ¿A quién lo dedicas, Javi?
1: Se lo voy a dedicarlo a todos de los de Alarde.
0: Oye, perdona, estás un poco roncu.
1: Sí.
0: ¿Qué estás, fumando más de la cuenta?
1: No.
0: ¿Entonces?
1: No, no es... Lo que pasa ahí es que tengo frema.
0: Ah, muy bien, muy agradable. ¿No será que te está apretando la corbata esa y no te deja hablar?
1: No.
0: ¿Seguro?
1: No, no.
0: Pareces Joaquín Sabina, tío, tienes la voz así un poco.
1: Que lo voy a dedicarlo a todos de los de Alarde y también a ti y a la tu moza.
0: ¿Y a la tuya?
1: Y también a la mi novia, que la quiero con toda mi alma. Que se case conmigo.
0: Vamos a la mar.
1: Algún día se lo pediré.

0: Javi, para el sábado llevamos una canción un poco menos bajonera, ¿eh? Algo más animado, aunque sea de Camela, pero algo más, yo qué sé, ¿no?
1: Sí.
0: Y es que hoy estás tú muy romántico.
1: Sí, por eso.
0: Entonces, cuídame esa garganta, toma mucha miel
1: Sí.
0: con limón y agüina caliente, que el sábado debutes, ¿eh?
1: Vale.
0: ¡Grande! Tiene una voz que, si no fuera por la voz, valías para cantante, ¿eh? ¿A que sí? Grande, Javi.
1: Sí.
0: Y es un grande. Voy comete a besos, como dice esta canción, mira.
1: ¿Qué?
0: Esta no.
1: Es que tengo que decir una cosa.
0: Ah,
1: ¿Entiende por qué?
0: dila.
1: Es que yo quiero pa' que Asun se case conmigo
0: Ya, tío, pero.
1: pa' resto de mi vida.
0: Hombre, pero escucha. Dilo a ella en la radio, ya lo dijiste varias veces. Escucha el programa a ella.
1: Hay a veces que lo escucha.
0: Y justo cuando lo escucha, no y lo dices. Tienes que decirlo a ella, a la cara, un día, tío.
1: Un día se lo dije, pero se lo dije a la cara.
0: ¿Y qué te dijo?
1: Y me dijo, yo también te amo.
2: Salido a la...

0: Ya lo sé, sabes de esto, ya lo sé. Inventárseles tú.
1: ¿Qué tal, Nachín? A ver, Obri, Camela, ponte para allá.
0: Maldita sea, tienes todo ahí, ¿eh?
1: ¿Qué tal, Nachín? Tengo aquí a Dioni comiéndome la oreja.
2: Bien, Berni.
1: ¿Cómo lo lleves, oh?
2: Bien.
1: Bien, ¿de qué me vas a hablar tú hoy, amigo?
2: Tema libre.
1: Tema libre, ¿cuál es el tema libre?
2: El invierno.
1: El invierno, maldita sea. Qué gana de que pase y todavía no llegó. Muy bien. ¿Qué me cuentes del invierno? A ver.
2: ¿Qué tal el 21 de diciembre?
1: Señor, que todavía queda...
2: Un mes y medio.
1: Ay, Dios. Casi dos.
2: Dos meses.
1: Un mes y pico. Muy bien. Entra el 21 de diciembre hasta...
2: Hasta el 21 de marzo.
1: Ahí llega lo guapo, amigo. Ahí llega la primavera, mi cumpleaños, piqui piqui, paca paca, les terraces, les margarites en el prau, que a mí eso me encanta. Muy bien. Me encanta. Cuando voy a sacar al perro y está empezando a llegar la primavera y veo el prau cuando empiecen les margarites a salir. ¿Él? ¿En serio? Pero, ¿eso yo de verdad? Hay una margarita que se llama Javi. Bueno, la quiero para mí. Nachín, entonces, empieza tal, acaba el 21 de marzo. ¿Qué más?
2: Pues que hace mucho frío y que los días son más cortos, cada vez más cortos. Cada vez.
1: Los días son más cortos desde que nos cambian la hora hasta finales de diciembre, ¿no?
2: Sí.
1: Muy bien, ¿y qué más?
2: Que hace mucho frío, que nieva.
1: Te mola a ti, bueno, nieva cuando nieva.
2: Sí, es montaña, sobre todo.
1: Sí, en Oviedo antes nevaba, pero ahora, vamos, no cae ni un copu.
2: Ahora ya no.
1: Nada.
2: Antes sí, pero ya no.
1: ¿Te mola el invierno?
2: No, me gusta más el verano, soy más de verano yo.
1: Pero claro, ¿a quién le gusta más? A ver, Peña Verano, que levante la mano.
3: ¡Yo!
1: ¿Peña Invierno? Maldita sea, el invierno... Javi y Margarita, va. ¿En serio? ¿Te mola más el invierno que el verano, tío? Pero si es que en el invierno llueve, hay frío.
2: Mucho, mucho.
1: Se te ponen los pies fríos.
2: La calefacción.
1: Eso ya es lo mejor que hay.
2: Sí.
1: La calefacción central y de los mejores inventos que se hicieron. Muy bien. ¿Qué más me cuentas del invierno?
2: No sé, pues eso, que nieva, que se puede hacer muy cosas de nieve, si nieva.
1: ¿Y esquías tú?
2: No, que va a esquiar, no sé esquiar.
1: ¿Pero te molaría esquiar?
2: Sí, nunca fui, me gustaría ir alguna vez.
1: ¿Deportes de invierno? Cuéntame alguno.
2: Esquiar, el snow.
1: El patinaje sobre hielo.
2: Sobre hielo.
1: ¿Qué más hay? Bueno, en invierno llegan las navidades. ¿Te molan las navidades?
2: Sí,
1: no vamos a hablar de las navidades todavía, por favor. Porque todavía queda la de Mater. Pero... ¿Ya comiste turrón? Y es lo mejor de las navidades.
2: Sí, me gusta.
1: El maldito turrón de chocolate.
2: Me gusta
1: ¿Te gustan
2: mucho.
1: Las navidades?
2: Me encantan.
1: ¿Por qué?
2: Pues son especiales, no sé.
1: ¿Por qué son especiales, Nacho?
2: Te juntas con la familia...
1: Pero te puedes juntar también en agosto con la familia.
2: Ya, pero bueno, son días especiales para mí. Bueno, para mí, no sé para los demás. Pero
1: sí,
2: para
1: sí, sí, tienen esa fama, ¿no? Las navidades me hace gracia porque todo el mundo dice, nos juntamos la familia, maldita sea, tenemos que juntarnos más.
2: Sí, todo
1: no
2: el año.
1: Esperar a que sea Navidad... Para juntarnos.
2: Sí, porque a lo mejor llega un hermano que no ves o un abuelo, el abuelo. Que no.
1: Eso, oye. Yo, por ejemplo, cuando vivía fuera era cuando venía, en Navidades.
2: Sí.
1: Entonces venía para acá
2: sí.
1: Y pasaba aquí una semana y volvía a marchar.
2: Sí.
1: Muy bien.
2: ¿Y te gustan las Navidades? ¿Te gustan?
1: Que si me gustan.
2: Sí.
1: Me gustaron mucho de pequeño. Me gustaron mucho cuando viví fuera, porque era la época en la que venía.
2: Sí, ¿tú viviste?
1: Unos cuantos sitios.
2: Ah, vale.
1: Ya te... Contaré, pero...
2: Vale, vale. Y yo sé que no te gusta mucho, ¿no te gusta ahora, no?
1: Sí, me gusta, porque me gusta ver a la peña feliz, porque no me digas por qué, la Navidad a la gente le pone feliz, pero también la peña se pone muy triste en Navidad.
2: No falta gente, sí.
1: Pero falta gente todo el año.
2: Sí.
1: O sea, mi pa murió y no me acuerdo solo de él en Navidad.
2: Ya.
1: Me acuerdo de él en marzo, en julio y en septiembre.
2: Claro.
1: Y no sé por qué a la gente le invade esa pena de que, ay, falta no sé quién ya, pero es que el mes pasado faltaba también.
2: Sí.
1: Entonces, bueno, es como un poco romántica la idea
2: sí.
1: de la Navidad, ¿no?
2: Sí, parecía.
1: Como tenemos la Navidad idealizada. Ahora, es muy guay. Me encanta ver la cabalgata, los guajes felices de la vida esperando por los reyes.
2: Sí, los reyes.
1: Hay que decir, eso ya es maravilloso.
2: Sí, mucho.
1: A los guajes... Y a los que no son tan guajes, ¿eh?
2: Sí.
1: Muy bien. Bueno, pues feliz invierno. Bueno, no, maldita sea. Feliz otoño, ¿eh? Que todavía no llegó el invierno. Y cuando llegue el invierno te desearé un feliz invierno.
2: Bueno, gracias.
1: Abrígate, ¿eh?
2: Vale.
1: Tú como yo, tapado hasta arriba, ¿eh?
2: Y no estamos en invierno y estoy tapado.
1: Mira, pañuelín al cuello toda la vida.
2: Pues sí, porque está frío ahora. Sí, está un poco frío, ¿eh?
1: Está fresquino y ahí empieza a frescar. ¿Y qué música me traes, Gachete?
2: Sí, la oreja de Van Gogh.
1: ¿La oreja de Van Gaal?
2: De Van Gogh.
1: Ah, de Van Gogh. ¿Cuál?
2: 20 de enero.
1: ¿Etéreo?
2: No, 20 de enero.
1: Ah, 20 de enero.
2: Sí.
1: 20 de enero. Sí. 20 de enero del 90.
2: Sí.
1: ¿Esa?
2: Sí.
1: No, es allí de los Tentascopos. Muy bien, aquí la dediques.
2: Bueno, es para que no. Que... Bueno, a los de Larne y a Aurora. Y...

0: Bueno, veo que os emociona La Oreja de Van Gaal, ¿eh? Muy bien. De Van Gogh. ¿Alguien sabe por qué se llama así el grupo? ¿Qué es La Oreja de Van Gogh? Ahí lo estén. Sabía yo que este fondo de por aquí lo iba a saber. Y entonces la encontró Leire y dijo, espera, que cuesta hoy un grupo de música. Oreja a la plancha. ¡Danilo! ¿Qué tal, amigo? ¿Cómo lo lleves? ¿Te gusta el invierno a ti?
1: El invierno, sí,
0: sí. ¿Sí? ¿Qué te gusta del invierno? ¡Mojate! Sí, gústate mojate los pies. Como la canción de Juntos, café parados. Ahí se mojaban los pies, ¿no? Los charcos. Muy bien. Pero tú y es más de verano, ¿no? ¿O qué?
1: De verano.
0: De verano. Muy bien, Dani. Oye, ¿qué me cuentes, tío? ¿Qué vas a hacer este fin de semana?
1: Ver la tele, sí.
0: ¿Vas a ver la tele? Suelta el micro, que no marcha. Ver la tele. ¿Qué vas a ver, oh? ¿Los muñequitos? ¿Qué muñequitos te molan?
1: Mortadelo.
0: ¿Los?
1: Mortadelo y Filemón.
0: Mortadelo y Filemón, chaval. Mira, yo parezco a Mortadelo. ¿A que me parezco a Mortadelo, sin la gorra? ¿Y tú a Filemón? ¿Y tú a Filemón, pichón? Muy bien, Dani. Oye, que cae la boca, Filemón. No sé qué te iba a preguntar, Dani. Sí, jersey mola, que ya traes, ¿eh? ¿Qué te lo regalaron? ¿Haz poco?
1: Sí.
0: ¿No tú conocías? Y oye, muy guapo. Muy bien. Muy bien. Tú, mira, estás para meter en el horno ya, ¿eh? Cuenta, estás muy guapo. Eso sí, me gusta tu camiseta. Dani, ¿qué canción me traes? Oh, tú elegiste canción Protesta, ¿no?
1: Protesta.
0: Muy bien, hay que protestar de vez en cuando, maldita sea, que si no, no nos hacen caso. ¿Quién tose tanto? ¿Dejar de fumar, oh? Hombre, no. Fumes puros, tú. Hombre, no. Dani, ¿a quién quieres dedicar este temazo de Libertad sin Ira?
1: No sé.
0: ¿A la gente que no tiene libertad?
1: Libertad.
0: ¿Eh? Vamos a dedicarle a toda esa gente que no tiene libertad, que vive en sitios en los que la libertad no existe. ¿Te parece? Para que de una demonio vez tengan libertad y puedan expresarse libremente sin que los maten. ¡Libertad sin Ira, Dani! ¡Poxa tú!
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0: Buenas tardes, Juanillo.
1: Buenas tardes, Benny.
0: ¿Cómo estás, amigo?
1: Bien.
0: Bien. ¿Cómo va la vida?
1: Bien.
0: ¿Qué me vas a hablar? ¿Del mundo vegetal?
1: Sí, el mundo vegetal.
0: Muy bien, vegetal. Tío. Pues venga, dale. A ver qué me cuentas.
1: La vida vegetal está muy importante para la vida de la tierra. Las plantas. Plantas dan alimentos, oxígeno y medicinas, y son el hogar de muchos animales. Enseña a los muchos animales, enseña los niños a siglo de las plantas, de las ayuda a tener el ciclo de la vida, nacer, crecen, se reproducen y mueven el igual que as presemos al las plantas necesitan agua, luz y aire. Y cuando para poder vivir.
0: Olé, bailando con Juanillo.
2: Enrique Iglesias.
0: Enrique Iglesias. Muy bien, Juanillo. ¿Te gustaría ser una planta? ¿Eh?
1: Sí.
0: ¿Sí o qué?
1: Sí, sí, sí.
0: ¿Y qué planta serías?
1: Margarita.
0: Una margarita, muy bien. ¿Tú qué planta serías?
3: Yo.
0: ¿Un capullo? ¿Qué planta serías?
3: Yo. Tomate.
0: Tú serías un tomate. Bueno, no hay una planta, pero me vale. Dani, ¿tú qué planta serías? ¿Una rosa? Muy bien. Nacho, ¿tú? Una margarita. Paula, ¿tú? Un pangolín, muy bien, bien plantado ahí. ¿Y tú, Javier Carcedo?
4: Una lechuga.
0: Joder. De verdad, serías una lechuga. Mira, entre tú y Furia hacemos una ensalada. Javi, ¿tú qué planta serías?
5: Margarita.
0: Una margarita.

0: Dayara.
1: Un
0: clavel. Nadia. Un clavel. Sandra. Una rosa, vamos. Está clarísimo. ¿O qué? Con la rosa. ¿Y Miguel?
2: Lavanda.
0: Oh, una lavanda, tío. Mamá mía, qué bien hueles. ¿Usted? Un aloe vera muy fino ahí. Yo sería un nardo. ¿Ya? Un nardo. Claro, tío. ¿Sabéis cómo son los nardos, no? Es una flor preciosa. Tome usted, nardos caballero. Muy bien, Juanillo. ¿Qué canción me pinchas hoy, querido?
3: Un rayo de sol.
0: Un rayo de sol, que es muy bueno para las plantas, ¿no?
3: Los diablos.
0: Los diablos. ¿Y a quién se la dedicas?

0: 6:30 de la tarde.
1: Sí.
0: Este que habla no es el Pato Donald, es, soy yo. Estoy tomado, tío.
1: Suele pasar.
0: Suele pasar. Estamos echando la basura para afuera. ¿Qué pasa, Danilo?
1: Aquí estamos.
0: Siempre pensé que era Jason Danilo y es Jason Derulo el que canta esto. ¿Lo sabíais?
1: Yo ni lo conozco.
0: Pues 7 años lleva acompañándonos. ¡Felicidades, pangolines!
1: Gracias.
0: Ya, chaval. 7 años de Diversa Radioactiva y 7 años de Operación Alarde, que vamos de la mano. Casi nada. 500, ¿cómo era? 5.200 y pico días, chaval. Que se dice rápido, ¿eh? Muy bien. Hoy, como estamos de celebración, yo ando con frío, calor, frío. No sé qué hacer de mi vida. No sé si ponerme un oso polar o voy a decir un tanga. No, no va a ser que me digan algo por los pasillos. Muy bien. Vamos a ser formales. Otra vez. Tema libre hoy.
1: Sí.
0: Tema libre, música libre, todo libre, libertad. Qué bonito nombre tiene. ¿De qué me vas a hablar, Dani?
1: Yo, pues, 7 años o número 7.
0: El número 7. Un número guapísimo, ¿eh?
1: 7. Un número del 1 al 10.
0: El 7.
1: El 7, el número de un deportista, y no tiene por qué ser Villa el de tuya. Cuidado, porque ya estoy viendo ya... 7 años, una edad perfecta para cumplir radio, una edad perfecta para cumplir años. Iba a decir radio, mira cómo estoy.
0: También.
1: 7, seguramente habrá alguna raíz cuadrada, pero ahora 7 años de radio, como los que llevan todos ustedes. 7 años alegrando los corazones de miles de personas y de miles de locutores, como por ejemplo yo. Que hubo un tiempo en el que tenía insomnio y tenía el teléfono unos kilómetros de mí, que descubrí que es malo llevar el teléfono para la cama. Y antes de descubrirlo, pues yo ponía... Da igual que fuese las 2, las 3 de la mañana, cogí y ponía la aplicación de la radio. Y me dabais la vida porque ya había veces que la noche se me hacía demasiado larga. Y escuchaba programas de hace X tiempo. El estar aquí con todos ustedes es muy bonito. Cada miércoles yo... ¿Cuántas veces os lo dije ya? Que ya soy aburrido, doy la chapa con esto, hombre. ¿Cuántas veces se lo he dicho ya? Pero estoy muy a gusto con todos ustedes. Llega el verano y sigue saltando el no molestar a partir de las 5:30 de la tarde. Un miércoles en verano, ¿pa' dónde vas? Y lo eches de menos. Y ponestea escribir.
0: No, hombre, en verano no se puede echar de menos nada. Verano y epa...
1: Fíjate cómo estoy.
0: Estás para allá, ¿eh?
1: Sí. Cuando había fútbol, escuchaba la radio. Cuando había fútbol inclusivo, escucho esta y espero a que salga la siguiente canción y la siguiente y la siguiente y la siguiente. Diversa Radioactiva significa muchas cosas en mi vida y siempre estará en mi corazón.
0: Oh, yeah. Sí, señor. Sí, señor.
1: Aunque esté como estás tú hoy, yo espero unos días a mejorar. Y si no, ya hago para venir.
0: Yo, ¿qué me ves? Muy jodido, ¿eh? Pero aquí estamos, sí. ¿Eh?
1: Yo mi historia es por alergia y yo empiezo a tomar cosas con venta, cosas para respirar mejor.
0: ¿Te puedes creer que yo creo que tengo alergia también a algo?
1: Y venir y volver,
0: no
1: sí.
0: No sé qué, pero hay días que estoy tan normal y de repente me pica aquí atrás, y empiezo achu, y estoy como media hora con achus y se me pasa. ¿Eso puede ser alergia?
1: Sí, soy alergia.
0: Sí, ¿eh?
1: Puede ser desde el polvo hasta cualquier otra cosa. Y perdona la controversia.
0: No, para nada. El 7, maldita sea, vamos a hablar de ese número maravilloso.
1: 7 en inglés.
0: 7.
1: Se coló en una canción de Metallica.
0: 7 en francés. 7. Ahora no me acuerdo en tailandés. Bueno, da igual. El 7, en las matemáticas, es el único número primo menor que 10, que no puede ser multiplicado o dividido dentro del grupo, del 1 al 10. ¿Cómo os quedáis? ¿Cómo estábamos?
1: Perdido.
0: Muy bien. Es considerado un número de la buena suerte. Es popular en la cultura popular y en la mitología y en las religiones. Vamos a ver, ¿cuántos pecados capitales hay? ¿De qué número estamos hablando, pangolines?
1: Siete.
0: ¿Cuántos pecados capitales hay?
2: Siete.
0: Efectivamente. ¿Cómo se llama la película que habla de eso? ¿Qué sale Brad Pitt? Seven. ¿No la visteis?
1: No la vi.
0: ¿No la visteis esa película? Maravillosa. No. ¿Quién se sabe los siete pecados capitales?
1: Uno, no matarás.
0: No, esos son los diez mandamientos.
1: Pues no me sé los siete pecados capitales.
0: Que sí, que lo sabéis. Uno, la soberbia. ¿Qué es la soberbia?
1: El creerte más que los demás.
0: Por ejemplo, se podría definir así. La avaricia.
1: El no dar un duro.
0: El querer más y más.
1: El querer más y más y no dar un duro.
0: Lo que hacen ahora los caseros que alquilan pisos, maldita sea su estampa. La lujuria. ¿Qué es la lujuria? Lujo, lujuria.
1: ¿Va referido al lujo?
0: Pues sí. La ira.
1: El enfado.
0: Sin justificación, por ejemplo, ¿no? La ira. La gula.
1: El seguir comiendo.
0: Ese pecado nos encanta, Mira a Diego cómo se ríe. La envidia.
1: ¿Que tú envidias a algo que tiene alguien o...?
0: ¿Y la pereza?
1: Pues la pereza hay un
0: pecado capital. Sí, señor.
2: Que nos da pereza levantar los dedos.
0: Por ejemplo. Vamos a ver, los siete pecados capitales son vicios identificados por la tradición cristiana. No quiere decir que esto sea que ten la Constitución. Esto es que un papa que se llamaba Gregorio I dijo, pues quien tenga soberbia, avaricia, lujuria, ira, gula, envidia y pereza. Vamos a ver. Señora Aurora, vamos a ver cuántos pecados capitales te llevas tú para el cesto. ¿Soberbia? ¿Vas por la vida con la cabeza alta pensándote más que los demás? No te veo yo. Un poco. ¿Avaricia? Siempre quieres más y más. Como el tío Gilito. ¿Lujuria? ¿Ira? ¿Gula? ¿Envidia? Un poquitín. ¿Y pereza? Sí, y es perezosa. Dicen que la soberbia es considerado el pecado original más grave, que es el deseo de ser preferido a otros, la arrogancia, el orgullo. Dani, ¿eres soberbio?
1: Muy poco.
0: ¿Avaricioso?
1: Nada.
0: ¿Lujurioso?
1: De lujo, puede ser.
0: ¿Deseo sexual desordenado e incontrolable? Es eso, la lujuria. Champán, jacuzzi, sí, venga, todo el mundo mola.
1: Estoy haciéndote que sí. Sí.
0: ¿Ira?
1: No.
0: ¿Un sentimiento descontrolado del odio?
1: No.
0: ¿Gula?
1: Mucho.
0: ¿Envidia?
1: Nada.
0: ¿Pereza?
1: Mucho. Muy bien. La lujuria, la gula y la pereza, los tres que tengo, sí.
0: A ver, Diegazo, ¿qué tiene? ¿Y es soberbio, Diego? ¿Eres soberbio?
1: Espera, paso ahí el micro.
0: Pasa y lo venga.
1: Sí, venga.
0: A ver, Diego, ¿y es soberbio?
3: Se ve bien.
0: ¿Eres orgulloso?
3: Orgulloso, sí.
0: ¿Eres orgulloso? ¿Eres avaricioso? ¿Quieres ser rico y querer más y más y más?
3: Sí.
0: Joder, Diego, de ahí, muy bien. ¿Eres la lujuria? ¿Deseo sexual desordenado e incontrolable?
3: Sí.
0: También, madre mía, tío, tú eres el pecado con patas, tío. ¿Ira? ¿Te enfadas ahí y odias a la gente?
3: No.
0: Muy bien. ¿La gula? Vamos, esta me la salto.
3: La gula.
0: Comer y comer y comer y comer y comer sin parar,
3: Sí.
0: Ese sí, ¿La envidia? ¿Eres envidioso?
3: No.
0: No. ¿Y perezoso?
3: Perezoso, no creo.
0: No creo, sí. ¿Qué te da? ¿Pereza pensar si eres perezoso?
3: Sí.
0: Sí, Muy bien. Vamos a ver, Moja, lo que me contesta. Moja, ¿eres soberbio? Muy orgulloso tú, arrogante.
4: Sí.
0: ¿Eres sí?
4: Sí.
0: No te veo yo soberbio a ti.
2: Vale.
0: ¿Tú eres orgulloso, sí?
2: Orgulloso.
0: ¿Vas ahí con la...? Es que no lo veo, no. Yo a Moja y mirar a los demás por encima del hombro. ¿Sí o no?
4: No.
0: ¿Avaricioso? ¿Quieres más y más y más?
4: Sí.
0: ¿Lujurioso?
4: Sí.
0: ¿Ira? ¿Odias al mundo, ahí, a la gente?
4: No.
0: Muy bien. ¿Gula? Sí.
4: Sí.
0: Pero la controlas.
4: Pero la controlo.
0: Efectivamente. ¿Envidioso?
4: Envidioso.
0: ¿Tienes envidia de los demás?
4: No.
0: ¿Y perezoso?
4: Sí.
0: ¿Te quedarías todo el día en la cama?
4: Sí.
0: A ver, mi querida Alba. ¿Eres soberbia?
5: No.
0: ¿Avariciosa?
5: Tampoco.
0: ¿Lujuriosa?
5: Sí.
0: ¿Ira?
5: No.
0: ¿Gula?
5: Sí, pero controlada.
0: La
5: vamos.
0: Controlas. ¿Envidia?
5: No.
0: ¿Y perezosa?
5: Demasiado.
0: Demasiado, ¿eh? Muy bien. A ver, hombre, hay que pecar de vez en cuando, si no, ¿qué? Imagínate, no tener gula, ¿no? Yo qué sé, oye, vamos a comer, pues hay que comer, fartucanos, que somos asturianos, hombre. La pereza, bueno, oye, tío, está bien, ¿no? Estar tirado ahí en... Yo, por ejemplo, la envidia, no la entiendo, envidia...
1: Cada vez menos.
0: ¿Para qué quieres tener envidia? Tienes lo que tienes y punto. La lujuria, pues bueno, ¿por qué no? Avaricioso, yo tampoco creo que sea una cualidad buena para la vida. Soberbia, por supuesto, creo que ya la peor. Y la perezona, ¿eh? La gula.
1: Bueno, la gula puede dar sobre un poquito de sobrepeso.
0: Pues mira, 4 kilos que llevo yo ganados desde que dejé de fumar. Y gula, lo que tengo, sí, ye gula. Sí. Ye, estoy, el otro día, cuando me di cuenta, estaba en la cocina de casa con un puñado de cacahuetes aquí, como un mono ahí. Y dije, ¿qué haces, tío?
1: ¿Qué recuerdos me trae eso?
0: Contrólate, contrólate.
1: ¿Qué recuerdos me trae los frutos secos, tu madre? Yo me ponía ciego a ellos.
0: Hablamos de los 7 pecados capitales, los 7 sacramentos. Ostras. ¿Quién se acuerda de eso? Y eso sí que era, ¿qué era? ¿Lo de bautizarse? Sí. ¿Comunión? No sé qué.
1: Si te soy sincero, yo que me pasé. Que me pasé lo de la catequesis y religión, haciendo avioninos de papel.
0: A ver, ¿cuáles son los 7 sacramentos? Maldita sea, vamos a recordarlos. A ver, 7 sacramentos. Es.
1: Era una forma
0: el bautismo. ¿Estáis todos bautizados,
1: sí,
0: aquí? La confirmación.
2: No, no.
0: La Eucaristía.
1: La confirmación es la comunión, ¿no?
0: No. No, la confirmación después de, yo creo que cuando ya es más mayor, que dices tú, ¿quiero seguir o no quiero seguir en la iglesia?
1: Pues
0: la Eucaristía,
1: no.
0: La penitencia, la unción de los Jesús, unción de los enfermos, orden sacerdotal y matrimonio.
2: Casamiento.
0: Y luego están las 7 vidas del gato. ¿Eh? Los gatinos. También en la numerología representa la reflexión profunda, la sabiduría y el estudio de la búsqueda de la verdad. Eso es el 7.
1: Todo,
0: ¿eh?
1: Eso significa, todo es el 7.
0: 7 días de la semana, las 7 maravillas del mundo, las 7 notas musicales, las 7 fases de la luna, maldita sea, el 7 es un número mágico.
1: De las 7 maravillas del mundo tengo ganas de hablar.
0: Pues habla. ¿Ahora dices?
1: No, en algún programa pues, próximo y venidero.
0: Os caerán, que ya no queden, ya no hay.
1: ¿Entonces?
0: De 7 maravillas del mundo, ¿dónde quedaron ya?
1: Desaparecieron.
0: Hay alguna, pero claro, es que ahora están las 7 maravillas del mundo moderno, pero las 7 maravillas del mundo antiguas, eso ya, ¿dónde quedaron? Las del mundo moderno son la Gran Muralla China, Petra, el Cristo Redentor de Brasil, el Machu Picchu, Chichen Itza en México, el Coliseo de Roma y el Taj Mahal de la India. Esas son las nuevas, ¿eh? Uh-huh. Pero las del antiguo, ¿cuáles eran? Sí, hay alguna por ahí todavía. La Gran Pirámide, los jardines
1: de Egipto,
0: colgantes,
1: ¿no?,
0: de Babilonia, que es allá miau, el templo de Artemisa de Efeso, la estatua de Zeus de Olimpia, el mausoleo de Helicarnaso, el coloso de Rodas y Alarde. Ah, no, y el faro de Alejandría.
1: Y Alarde.
0: Alarde, eso es una auténtica obra de arte. Muy bien, viva el 7, viva el 7, man, que
1: viva.
0: Pierda. Pocha, vamos a por 8.
1: Sí.
0: Vamos a cumplir 8, y luego 9, y luego 10. Y los que nos quedan, sí, señor. Muy bien, pues a seguir cumpliendo.
1: Significa que estamos aquí.
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0: ¡Qué grande Yes! ¡Qué grande Yes! Me voy a decir una cosa, ¿eh? Es de los jingles que más me mola de la radio.

0: sé, haber buscado bien. Muy bien, Danilo, ¿qué música me traes hoy? A ver.
1: Traigo a los Caligaris y Kilómetros de Ti. Que hay algo muy. Debe ser como una canción que va. Sonó bastante en la radio.
0: Esto es el himno de la radio. ¿Mm? Fue la canción que bautizamos cuando empezó Diversa Radioactiva como el himno de esta radio. Antes muerto que dejar de soñar.
1: Sí.
0: Dedicamos.
1: A todo el mundo y a vosotros y a todos los compañeros.
0: ¡Vámonos!

0: Buenas tardes, doña Aurora.
1: Buenas tardes, Bernie.
0: Son las 7 menos 10 de la tarde de este miércoles 25 de febrero. Ya está ahí marzo. Ya está ahí la primavera. Huele a rosa, a margarita. ¿Eh? ¿Cómo estás, amiga?
1: Bien.
0: Gracias por el alfabeto dactilológico. Eso es
1: dactilológico.
0: Español. Qué guay. Muchas gracias. Me las aprenderé toditas. Es complicado, ¿eh?
1: No es complicado. Bueno, yo creo que aprendí solita y...
0: Sí, ¿no?
1: Y aparte me dio en la chuleta esa unos de Espacio Vías de León.
0: Muy bien.
1: A veces te doy.
0: ¿Ya estás por Gijón o sigues viniendo desde León?
1: A ratos.
0: A ratos, ¿eh? Como Pilatos, muy bien.
1: Cuidando a los animales.
0: Hoy, por ejemplo, ¿qué vienes? ¿De León o estabas aquí ya?
1: No, ya estaba aquí, en el Coto.
0: El Coto, el Coto Doñana. Muy bien. ¿De qué me vas a hablar hoy, Aurora?
1: Voy a hablar de la peli de Río.
0: Río, que es una película de animalicos, ¿no?
1: De un pájaro.
0: De un pájaro. Muy bien. Venga, pues cuando quieras. A ver qué suena esto. Venga y dale al río.
1: Hoy voy a hablar de otra de mis pelis favoritas. La película de Disney, Río. Es la historia de Blue, que es un guacamayo. Fue cautivado por traficantes en la selva. Le dieron y le crió Linda en Estados Unidos. No sé volar. Viajar a Brasil con Linda porque hay una enebra doble de perla.
0: Hola, ¿qué tal?
1: Creen que es el último de su especie. Los traficantes roban a Blue y a Perla. Se escapan juntos porque les habían adaptado bien muchas aventuras y qué hacen con amigos. Perla enseña a volar a Blue. Toda sucede durante el carnaval en el Río de Janeiro, Brasil. Consigue volar con Linda. Blue y Perla es enamorada y tienen una familia. De esta película he aprendido la importancia de la libertad, el valor de la amistad, lo importante del trabajo en equipo, la superación de los miedos, el respeto a los animales. El ser humano no es cambiado a lo largo del tiempo. Cambia la sociedad o sus costumbres. Siempre hay buenos y malos. Todas las personas guardamos dentro de un lado bueno y un lado malo. Lo importante es el equilibrio entre lo bueno y lo malo. De todo se aprende, aunque sea malo.
0: Bien, señora. Todos tenemos un lado bueno, un lado malo. Lo importante es el equilibrio, ¿no? Que gane siempre es bueno.
1: Sí.
0: ¿No? Mira, bueno, nada, iba a decir una borrada. la movida y es que muchas veces a los que siempre van por el lado bueno, pues llegan los malos y se los comen.
1: Sí.
0: Te roban 1.000 euros una inmobiliaria, bueno, cosas así. Tú crees en la bondad de los demás, pensando que los demás se van a comportar como crees que deberías que se comportaran, y al final ahí fuera, en ese mundo, hay mucho... ¿cómo era? Traficantes de animales, ¿eh?
1: Sí.
0: Sí, señorita, sí, señorita. Muy bien. ¿Aprendiste de esta peli la importancia de trabajar en equipo?
1: Sí.
0: Había una frase en La bola de cristal, creo que era, un programa que, bueno, no erais ni proyecto vosotros todavía, que decía, yo solo no puedo, con mis amigos sí. Importante trabajar en equipo, ¿no?
1: Sí.
0: En un mundo individualista como el que estamos ahora mismo, que premia el individuo sobre el colectivo, yo creo que es muy importante que resaltes eso, de que es importante trabajar en equipo. El respeto por los animales.
1: Mucho.
0: Los animalinos. ¿Qué más me había...? A la olla. Respeto con los animales, el trabajar en equipo, la superación de miedos, sí, señor. Los miedos son importantes, pero hay que...
1: Sí.
0: El miedo tiene que estar ahí. Es un... algo, ¿no?, del ser humano, pero hay que controlarlo y superarlo. ¿A qué tenéis miedo? A ver. ¿Tú a qué tienes miedo, Alba?
2: A que me critiquen.
0: ¿A que te critiquen? ¿Eso te da miedo o te la suda?
2: No.
0: ¿Te da miedo?
2: Sí.
0: ¿A Moja?
3: A mí que me cierren en la puerta.
0: ¿Que te cierren la puerta? ¿Qué puerta, amigo? ¿Que te dejen encerrado?
3: Sí.
0: Vale. A ver, Diego, que se está riendo. ¿A qué tiene miedo? ¿A qué tienes miedo tú, Diego?
3: A los monstruos.
0: ¿A los monstruos? Imagínate que no existen los monstruos. ¿A qué otra cosa le tendrías miedo?
3: A las alturas.
0: A las alturas. Vale. ¿Dani?
4: A las alturas y a la oscuridad.
0: Vale. ¿Y Aurora?
1: Yo de momento de miedo... los petardos.
0: Los petardos no te gustan, ¿no? Te dan miedo.
1: Muchísimo.
0: Muy bien. Por ejemplo, miedo a la soledad, ¿tenéis? ¿A estar solos?
3: Sí.
0: No a estar solos de estoy en casa solo, qué guay, aquí descansando. No, a la soledad. No tener a nadie.
3: Sí.
0: A la soledad. La soledad no deseada, que se llama ahora, hay mucha de esa. Personas
1: yo de
0: mayores.
1: Momento no la he vivido, Enrique.
0: No, hombre, no, ni la vivirás, ni la vivirás. Pero, ¿sabéis a lo que tengo yo? Pánico. Os vais a reír de mí, vamos. Pero creo que es una de las cosas que más miedo me dan. Joder, los barcos por debajo. Mira, tú qué cosa, ¿eh? Tengo pánico a un barco, a la parte de abajo de un barco, tío.
4: Yo te entiendo. Son hélices, hay un motor...
0: No me digas que creo que es como la inmensidad... ese bicho tan grande, yo en el agua... No sé.
5: Ya te entiendo.
0: ¿Qué cosa? ¿Eh? Dices tú, tiene un nombre, por lo visto, ¿eh? Hay gente pues que le tiene miedo a los payasos, hay gente que le tiene miedo a las abejas, a los leones. A mí me da miedo a los barcos por abajo. Soy raro hasta para eso. Ya ves. Tiene un nombre eso, tío. Y sé de dónde me viene, ¿eh? La movida es que sé de dónde me viene ese miedo. No es un miedo a, tengo miedo a los barcos. No, no. Una cosa ahí de pequeño que me quería montar en un barco. Bueno, en fin. Me dan pánico, tío. Estuve viendo encima el otro día una película muy guay de Los Tigres, se llama. Y son buceadores y no paran de pasar por debajo de un maldito barco enorme, tío. Y ¡qué mal rollo! ¡Qué mal rollo! Que suena esto, mira cómo suena esto, mira cómo suena esto. Contra el miedo, ¿sabes lo que es lo mejor? ¡La música!

0: Muy bien, Aurora. Hola, hola Disney. ¿Qué peliculones tiene Disney, eh? Tiene pelis muy duras, eh. Yo qué sé, ¿visteis Bambi?
1: Sí.
0: Esa película súper dura. Dumbo.
1: También.
0: Que le hacen bullying al pobre elefante. Sí, sí que es son películas duras que luego tienen joder, su moraleja, ¿no? La Bella y la Bestia.
1: La Cenicienta también.
0: La Cenicienta, Blancanieves.
1: La Bella Durmiente, que también.
0: Pocahontas era princesa también.
1: Sí, pero del bosque.
0: Pero era princesa también, ¿no? Mm. ¿Qué más? ¿Qué más películas tiene Disney?
2: La Sirenita.
0: La Sirenita. ¿Qué más?
1: Las de Marvel, aún.
0: Pero Marvel no es de Disney, ¿no?
1: Pero las tiene ahí.
0: Las tiene ahí, guardadas en la ludoteca, ¿eh? Muy bien. ¿Cuál es tu película favorita de Disney, Diego?
3: Los superhéroes.
0: A ver, oh, pero escuché lo que os pregunto. De Disney, superhéroe. Tú sí que eres un superhéroe. ¿Cuál es tu superhéroe favorito?
3: Superman.
4: No, el Capitán América.
0: El Capitán América, ¿eh? Muy bien.
1: A mí el que más me llama no es porque sea de Marvel.
0: ¿Cuál es?
1: Aquaman.
0: Aquaman. Muy bien. ¿Y a Dani?
5: A mí algo de Disney, que me una película de Disney que me haya gustado. Yo recuerdo una que no quería ser princesa, tenía el pelo de color rojo y llevaba un arco y era como el rollo irlandés. No me acuerdo cómo se llama.
0: ¿Y Coco? ¿No os moló Coco? Es de Disney, ¿no?
1: Sí, Coco es de Disney.
0: Buah,
1: sí.
0: Coco es brutal.
5: Muy emotivo.
0: Coco es una película que nos... Joder, te hace ver ese tema que a nadie le gusta hablar de él de otra manera muy distinta, ¿no?
1: Sí.
0: Muy bien. Disney, tío. ¿Sabéis que es mentira eso de que está congelado, no?
5: ¿No lo sabía?
0: Decían que estaba criogenizado, que cuando se murió, que lo metieron en hielo, o sea, lo metieron en hielo, ahí sí, como si fuera un cacharro. Que lo congelaron para despertarlo no sé cuántos años después. Y que eso es mentira, por lo visto. Eso fue una historia que se inventó la familia para que los dejaran enterrarlo en paz. Sí, sí,
1: sí.
0: Claro, se murió Disney, te quiero decir. ¡Mortadelos! No, eso era de Ibáñez, ¿no? No era de Disney.
1: No.
0: Mortadelo y Filemón. Muy bien. Venga, pues pínchame un temazo ahí, doña Aurora.
1: Te lo dejó mi madre.
0: Ya, ya lo sé, que me lo mandó tu madre, ya lo sé. Ya lo sé. De Amargal, ¿no?
1: Sí.
0: Amaral.
1: Sí.
0: ¿Sabéis que esta canción no se llama Los Amigos?
1: Sí.
0: ¿Cómo se llama?
1: No sé. No sé qué se llama Los Amigos.
0: No se llama Los Amigos. No, señora. Marta, Sebas, Guille y los demás.
2: Sí.
0: ¿Se la dedicaremos a alguien? ¿A quién se la quieres dedicar?
1: A todos los que me quieren mucho, que me cuidan de, aparte de Alarde, a la Curroja y al Sport y todo, ¿eh?
0: Vamos ya. ¡Vamos! ¡Vamos que nos vamos! ¡Push a los amigos y les amigues!

0: gafas y celebramos los 7 años con mi canción favorita.
1: ¿Sí?
0: ¿Cómo te quedas? Y si algún día te preguntan, ¿cuál es la canción favorita del Bernie? Pues le dices esta. Have you ever seen the rain? A ver cómo es.

0: ¿Viste alguna vez la lluvia dando paso a un día soleado, Diego?
1: Sí.
0: Me alegro, amigo. ¿Cómo estás, oh?
2: Bien, ¿no?
0: Bien, oh. Se note que somos asturianos, hombre.
2: Pues sí.
0: Pues Asturias.
2: Pues Asturias, oh.
0: Ah, hola, Mar. ¿Cómo lo lleves?
2: Bien.
0: ¿Casástete ya?
2: De momento no.
0: De momento un saco cemento, ¿eh?
2: De momento no, pero...
0: Que aproveche, moja.
2: Cuando ya... Tengo ya el anillo, ya.
0: ¿Qué tienes el anillo?
2: De momento no, pero me tiene que dar.
0: Ay, Dios. Tío. Sí, ¿eh?
3: Yo me callo.
0: No, no, no. Oye, si se... Invítanos a la boda, ¿eh?
2: Yo invito a cantar.
0: Sale caro una boda, lo sabes, ¿no?
2: Sí.
0: ¿Qué te cases, por la iglesia o por lo civil?
2: No, no, por iglesia.
0: Por donde diga ella, ¿no?
2: Por iglesia.
0: Ah, sí, ¿eh? ¿Pero tú vas a misa?
2: Sí.
0: ¿Cuándo fuiste a misa la última vez, Diego?
2: Montones años.
0: ¿Cómo?
2: Cuando se casa uno, pues...
0: ¿Pero tú vas a misa?
2: Sí, una
0: ¿Cuándo
2: vez.
0: ¿Cuándo fue la última vez que fuiste a misa? Hombre, no quites la comida al chaval, oh, que lleva sin comer desde las 5 de la mañana, oh. Eso ya gula. Diegazo, ¿cuándo fue la última vez que fuiste a misa? Aquí vamos de católicos, pero no va ni Dios a misa. ¿O qué? Dime la verdad. Y es verdad. No, yo voy a misa. Mentira. Yo nunca te vi en la iglesia todavía.
2: No.
0: Muy bien. Vamos a seguir. Sonidos guturales por aquí se oyen, ¿eh? A ver, haz tú uno. 25 días sin fumar, Caro. ¿Cómo te quedas?
3: Está borracha ya.
0: Sí, sí. Esta no sé
2: está
0: dónde
2: borracha
0: viene.
2: Ya, ¿no?
0: Viene de algún bar. Viene de algún bar de tomar un carajillo o algo así. No, vienes de jugar al hockey. Venga, Diegazo, ¿de qué me vas a hablar, amigo?
2: Pues 7 años en la radio.
0: Toma ya, chaval. 7 años en la radio, que pronto se dice pronto, ¿eh?
2: Pues sí.
0: Venga, cuéntame. ¿Qué me cuentas de 7 años en la radio, Diego?
2: A ver. Ya.
0: ¿De qué hablas en la radio? A ver.
2: Pues... A ver, hablo temas diferentes, pero... Hablo temas diferentes.
0: ¿Hablas de temas diferentes?
2: Sí.
0: Vale.
2: Puedo elegir o tema libre, o puedo elegir...
0: ¿Tema libre?
2: O tema del que estoy a...
0: O tema del que mando yo, ¿no?
2: Eso.
0: Muy bien. ¿De qué es lo que más te gusta hablar, Diego?
2: ¿Eh?
0: ¿Qué es de lo que más te gusta hablar?
2: Pues... A ver, lo que... Bueno, lo que hago yo los fines...
0: Es más, voy a preguntarte. ¿Cómo preparas tú de lo que vas a hablar? ¿Te llega... A ver, señoras...
2: Pues calla, por Dios.
0: Vamos a respetar que está hablando Diegazo. Pues eso. Vamos a ver, Diego, a ti te llegan los deberes. ¿Y qué haces? Sí. Llegan 4 temas. ¿Y tú qué dices? ¿Voy a hablar de este o de este o qué? ¿Cómo lo haces? A ver...
2: Pues miro y pienso a ver si...
0: Si te interesa alguno.
2: Si me interesa uno o otro.
0: Y si no, ¿qué coges? Tema libre.
2: O tema libre.
0: Estos 3 que me manda el Bernie, menuda chapa. Voy a coger un tema libre. Algo así, ¿no?
2: Sí, pero arriba...
0: Algo así. Muy bien. No me molaría... No, en serio. No me molaría enfadarme. Cuando habláis vosotras, los demás callan. Así que ahora está hablando Diego, apagáis los puñeteros móviles y os calláis la boca. Vamos a ser buenos compañeros, por favor. Vamos a ver, no me quiero cabrear. Diego, es que luego se me va la olla y ya no sé dónde estoy.
2: Ya, pues.
0: Hombre, hay que portarse bien. Una cosa y el cachondeo y otra cosa y el respeto. Entonces tú eliges el tema que te da la gana, ¿no? ¿Y cómo lo preparas?
2: Lo busco por internet y, o si no, lo escribo aquí en el libro.
0: La letra es tuya, ¿no?
2: Sí, la letra es mía.
0: Lo que me mandas a mí, por lo menos, la letra es tuya.
2: Sí, la letra es mía.
0: ¿Cuánto tardas en decidir de lo que quieres hablar, Diegazo?
2: Pues bueno, elegir el tema de que si es... difícil, complicado, pues creo que 5 minutos o...
0: En 5 minutos lo despachas.
2: Lo despacho.
0: Quita la mano a la boca, hombre.
2: Lo despacho y todo.
0: Y todo. Como...
2: Y luego ya la...
0: Pasas a la acción.
2: La acción o la canción.
0: ¿Y la canción que la eliges tú o te la eligen? Dime la verdad.
2: No, no, la elijo yo.
0: ¿Seguro?
2: Seguro que la elijo yo.
0: Cuando me pides AC/DC, AC/DC sale de ti. ¿O hay ahí...?
2: No, elijo el C o rock and roll también.
0: O sea, que eres rocketa tú, ¿eh?
2: O rock and roll, que sea.
0: ¿Te gusta el rock and roll, eh? Mira, callaron como pites, ¿eh?
2: Ah, sí callan.
0: Vieronme cabreado y callaron como pites. Claro. Voy a ponerles una canción de rock and roll. A ver si... 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Dame veneno.

0: veneno que dame quiero veneno morir.
1: Que quiero morir, dame veneno.
0: ¿Quieres veneno, Diego? Sí, dice que sí. Diego dice que sí a todo. ¿Quieres veneno, en serio? No, no.
2: No, hombre.
0: Muy bien. Bueno, Diego, tú llevas 6 años en la radio, ¿no?
2: Sí.
0: Empezaste al año siguiente, creo recordar, ¿no?
2: Sí. Ah, está, llevo 6.
0: ¿Cuál fue el momento que más te moló de la radio?
2: Fue...
0: ¿Una fiesta o un...?
2: Bueno, bueno, de todo lo que... Todos los programas que... Bueno, no vieron o la telecine o todo. Bueno, y aquí en Alade también.
0: Por ejemplo, cuando cumplimos 5 años, que la liamos parda. ¿Mm? Los premios de la radio el año eso pasado.
2: Es, eso.
0: O tú a los festivales siempre vas.
2: Sí, también.
0: A los de Avilés.
2: Los de Avilés también, los festivales también.
0: Pasiño a pasiño, vamos haciendo cosas.
2: Pues sí.
0: Mira, me escribieron para hacer un programa de la Asociación de Muerte Digna. Y va a ser un programa harto, ese. Así que ya miraremos a ver cuándo sale para adelante. Muy bien, Diegazo. Dame veneno, Diego.
1: Ay, para morir.
0: ¿De qué son los temas que te mola hablar a ti más? A ver, ¿de deportes, de moces, de fútbol, de surf, de qué?
2: Bueno, una vez de deporte. Uh-huh. Una vez o fin de que hago yo, o lo que sea.
0: Lo que sea. ¿Y qué más?
2: También lo de eso, que estoy en... También trabajando en Megapresos también, que le también...
0: ¿Cómo?
2: Que elijo temas de Megapresos también.
0: Que eliges temas de Megapresas.
2: Sí, también.
0: ¿Qué tal te va por Megapresas?
2: Nada, bien.
0: ¿Ya creció algún bonsai ya?
2: No, de momento no. Hoy, bueno...
0: ¿Y lechugues?
2: Bueno, hoy... Hoy cipala, hoy.
0: ¿Hoy qué?
2: Que cipala, hoy. Que con el... Con tierra. Que cogimos abono para echar... Bono en los...
0: En los terrenos.
2: Eso, los terrenos.
0: Muy bien, Dieguín. ¡Planta lechugues, hombre!
2: Sí.
0: Que estamos faltos de lechugues en el mundo.
2: Ya.
0: Muy bien, Diegazo. Pínchame un temazo ahí, hombre. Estáis poco habladores hoy, ¿eh?
2: Pues... Pincho de rock and roll.
0: ¿Rock and roll?
2: Que no sé cómo es. Igual no sé si os conocéis, pero no lo sé.
0: A ver, vamos a probar. ¿Qué canción ye? Yo creo que la conocen, ¿eh?
2: Seguro.
0: ¿Cómo se llama la canción?
2: Uf, es más...
0: Uf, eso ya, ¿eh?
2: Complicado.
0: ¿De quién ye el grupo? A ver.
2: Ma...
0: Marque.
2: Marque.
0: Sí. Maná.
2: Maná, joder.
0: Señor, centre la pelota.
2: Maná.
0: ¿Y cómo se llama la canción? ¿Cómo se llama la canción, Diegazo? ¿Dónde estás clavado? A ver. Clavado.
2: Clavado.
0: Clavado como un fresi suide, esos que plantas tú ahí en Megapresas.
2: Sí.
0: ¿Clavado dónde, Nin?
2: Uf. Ya.
0: Te voy a dar 3 opciones. ¿Clavado en el váter? Bueno, podría ser.
2: Podría ser.
0: ¿Clavado en el campo fútbol o clavado en un bar? ¿En cuál de los 3 ye? Ay. Venga, Diego, dímelo. A ver, va. ¿Qué hago con él, Alba? ¿Qué hago con él? ¿Le muerdo el cuello? Diego. Voy a dar vueltas al campo de fútbol. A ver, Diego, clavado en el váter, clavado en un campo de fútbol o clavado en el bar. ¿Cómo se llama la canción?
2: Un váter.
0: Un váter. Ay, Dios. Y un mojón.
2: No, un váter no es.
0: ¿En cuál es, Diego?
2: Hostia, tío. Fútbol, ya.
0: ¡Que no, tío!
2: ¡Ay!
0: ¡Clavado en un bar, Diego!
2: ¡En un bar!
0: ¡Vámonos, va! Bueno, igual podía ser en el váter del bar.
2: También puede
0: ser. También podría ser, ¿eh?
2: También puede ser.
0: ¿Qué hago yo con este mozo? ¿Qué hago yo con este mozo? ¿A quién la quieres dedicar, Diegazo? Tengo nada que hacer contigo.
2: Primero a... Primera querida y a nuestra señorita Diana, que está un poco por el padre.
0: ¿Y qué más?
2: Y a la gente que nos está escuchando.
0: Y a los que limpian váteres. Muy bien, Diegazo. Vamos a darle esta Carolina, que se va a gimnasia. ¡Oye!

0: Carolina, tiene cara peu, ¿qué te pasa? Estamos cansados todos. ¿Cómo lo lleves, Estamos de cumpleaños hoy. Como dice, ya estás colocada. Bueno, vamos a ponernos serios, que está ella seria, vamos a seguir el rollo. ¿Qué tal, Carolina? ¿Cómo estás?
1: Bien.
0: Alégrome. Muy bien, ¿de qué nos vas a hablar hoy, Carolina? Yo también sé ponerme serio, Carolina. Aunque no te lo creas, yo también soy una persona muy seria, Carolina. ¿De qué vas a hablar,
1: De la radio.
0: ¿De los 7 años en la radio? ¡Qué grande es! Muy bien, pues cuéntanos.
1: Yo llegué a la radio al punto de que...
0: Cuando empezaste cuando llevaba la radio 4 años, ¿no?
1: Sí. Uh-huh.
0: Que me costó, ¿eh? Me acuerdo, decía yo, pero venga a la radio. Y decía ella, no, no, que me da vergüenza a mí. Tú vales para la radio. Y al final, mira. Pues sí.
1: Karaoke.
0: Eso fue lo que te llamó a ti la atención, ¿eh? Había fiesta aquí y dijiste tú, ¿cómo? Ahí me apunto yo, vamos. No nos dejes nunca, ¿eh? Como nos dejes, vamos a ir a por ti de allá donde...
1: Me cambié de día para venir, así que...
0: Porque tú antes venías los jueves.
1: Sí. Uh-huh. Y me gustaba demasiado para dejarme, así que...
0: Aquí me quedo.
1: También hablamos de cosas... súper importantes. Uh-huh. Y interesantes.
0: ¿Qué echas de menos? ¿Qué temas echas de menos tú para hablar en la radio, por ejemplo? ¿Qué temas te molaría tratar?
1: Cualquier cosa.
0: Cualquier cosa. Piensa tú, Bernie.
1: yo voy a día a día.
0: Día a día. Día a día, pasiño a pasiño, claro que sí. Muy bien. En el autobús. ¿Y cómo sacar la información? Al loro, ¿eh? Al loro, que la tipa se hace los deberes justo antes de venir para acá, de la que voy a jugar al hockey, voy a hacer los deberes de la radio.
1: No, me lo juego,
0: Pava. Lo sacas de vídeos, ¿no? Me dice.

0: dices.
1: Sí.
0: Vale.
1: Un poquitito. Poquitito. Sacar la idea y ponme aquí, me cuenta uno.
0: Vale.
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0: 6:30 y empieza Operación Alarde. Ladies, let your hair down.
1: Let your hair down. We's about to get out. Este, ¿qué pasó aquí, Oyo? ¿Qué hora hay? Menos 20. Vamos a meter un abucho a Bernie. A ver, vamos a contar lo que pasó hoy. Vamos a contar lo que pasó, Alba. ¿Dónde estás? A ver.
0: Bernie compró un aparatito nuevo y pues...
1: Un no aparatito funciona. Nuevo suena como a yo qué sé.
0: Coño, una mesa nueva.
1: Una mesa para la radio, que es mucho más guay, pero...
0: O sea, un poquito más grande, pero no sabemos cómo manejarla.
1: Sabemos, pero no, ahí hay algo que no nos permitía salir en antena y teníamos ya a DJ Killer mordiéndose las uñas de los pies, nervioso porque no
0: lo sabía. ¡Los siete, niño!
1: ¡Dita sea! Vamos a dedicar una canción a... ¿Qué gusta a DJ Killer?
0: Ya lo... De rock, Bernie.
1: ¿De rock?
0: Sí.
1: Pues voy a dedicar yo una canción de rock, ¿te parece? ¿Qué día llevo yo?
0: 21
1: de enero. 2 meses para la primavera. Ya está ahí.
0: Maldita
1: sea, que le gusta el rock, pues toma rock, hombre.

0: Bueno, respiremos, mal. Tengo al bizcocho este llorando, el profe. Llevo media hora aquí, no miraste para mí.
1: No pude, tío. No pude.
2: Con tantas cosas.
0: Estoy ocupado.
2: Con tantas cosas, Bernie. Jesús.
0: Bueno, que, ¿cómo estás, amiga?
2: Pues la verdad que bien. Con este tiempo...
0: Mejor que el tiempo, ¿no? Vaya día que hace hoy, ¿eh? Ahora mismo que salía a cambiar la mesa, mira tú,
2: caía
0: lluvia. Estaba lloviendo muchísimo. Estaba
2: como por la mañana.
0: ¿Llovió mucho en Gijón por la mañana? Ah, no, ahí en...
2: Aquí sí.
0: En el pueblo este, ¿cómo se llama? En Oviedo no llovió.
2: No, pues aquí...
0: Madre, está frísimo este café.
2: No, normal, espero tanto por ti, Bernie. Espero tanto por ti. Que se puso hasta frío.
0: Bueno, programa, no sé, antes me dijeron que no pudieron escuchar los programas de la semana pasada. Yo juraría que los había subido todos, pero no me digas.
2: ¿Cómo?
0: ¿Dónde están? No lo sé. Es que además no están ni en la tarjeta. Madre de Dios. Me está volviendo loco lo de buscar piso.
2: Tranquilo, Bernie.
0: Me está volviendo loco.
2: Tómatelo con calma.
0: Que además hoy uno de los temas que íbamos a hablar, no sé si alguien lo eligió, pero vamos
2: Dani.
0: A ver. Dani lo eligió, perfecto. Tenemos por aquí, ¿cómo se llama esto? ¿Operación Alarde?
2: Sí, Benny.
0: ¡Benny! Ben, ¿qué era? ¡Ostras, qué era eso! ¡Benny! No me acuerdo con... ¡Benny! ¡Ah, sí! Ahora, yo, ese sonido... Fuimos a Cádiz, os lo voy a contar muy rápido. Fuimos a Cádiz un verano, Paula, Dalton y yo, y joder, llegamos y, joder, pues yo quiero comer eso de las puntillitas, no sé qué, las tapas, y estaba todo petado. Y entonces cenamos en un barín que nos dieron ahí un pinchín de, bueno, petit pois. Y yo, cago en la mar. Y después de cenar ya, y digo, Pau, pues yo tengo yo quiero seguir comiendo esa movida.
2: Verás.
0: Y fuimos para, ahí sí, ya llegamos a Tolmeoyu. Tío, y ahí ponía puntillitas, ración y media. Media y media ración, ¿no? Bueno, pues no, aquel tío me la clavó. Y decía yo, una de puntillitas y de media vení. Y yo, bueno, pues media, bueno, guay, gracias, porque igual lle mucho. Y media lle una y media, tío. Entonces yo pedí tres medias y de repente nos aparecieron con tres vení. Y yo, mira. Vení, media, vení. Muy bien, bueno, nada.
2: Ay.
0: Nada más que eso. Hoy vamos a hablar de la vivienda. ¿Comprar o alquilar? ¿O ocupar o marchar del país?
2: No, gracias.
0: Noticias. Hay que buscar tres noticias buenas y positivas y comentarlas.
2: Correcto.
0: El romanticismo en el arte y un tema libre.
2: Yo ¿usted? La de las tres noticias buenas.
0: Bien. Bien, porque estamos hartos, estamos...
2: Es que muchas cosas.
0: Escuchar males noticias, todo mal. Esta semana un accidente, bueno, uno no, no sé cuántos de tren.
2: En Córdoba.
0: No, no, y en no sé cuántos sitios hubo accidentes. No sé si que no me digas, bueno, no sé. Por eso, porque aquí hoy vamos a escuchar noticias buenas.
2: Buenas.
0: Bueno, no sé si ponete hasta...
2: Verás.
0: Hasta, que no sé ni dónde lo tengo ahora. Algo así de... Vamos a... A hablar con nuestra compañera que la tenemos no sé dónde y su sección de noticias. Nuestra concejala, Jesús, concejala. Nuestra corresponsal. Nuestra corresponsal Alba. ¿Dónde se encuentra, compañera?
2: Pues aquí en esta radio tan chula, la verdad.
0: Toma ya. Radio Chula, provincia de Albacete. Muy bien. Estamos hartos de noticias tristes.
2: Tan malas, sí.
0: Muy hartos ya, y muy hartes.
2: Entonces, exacto.
0: Te agradecería...
2: Hay que ir siempre por lo bueno.
0: Pues sí.
2: No por lo malo.
0: Pues sí, ese y el camín. Voy a ponerte otra, con esa frase que acabas de decir, voy a ponerte una épica.
2: Verás.
0: ¡Oh, Dios mío, vaquero! No has dejado tu caballo y ahí llega Alba a reprimirte. Cuéntame.
2: Ay,
0: Dios, fréname. Echa el freno, Madaleno. Cuéntame.
2: Pues una de las noticias buenas, que no sé si la gente la escuchó o no, es que van a reformar aquí en Gijón, en la laboral, una piscina en la laboral. Y pues la gente con esa noticia pues quedó un poco alucinada y flipando, porque es como la primera vez que nos ponen una piscina aquí, en la laboral.
0: Ah, sí, ¿eh?
2: Sí.
0: O sea, pero que había una piscina, se cerró y ahora la vuelven a abrir.
2: Sí, pero más nueva y renovada y eso.
0: Qué guay. Jolín, la verdad que la laboral es una pasada, ¿eh?
2: Sí.
0: Puedes hacer de todo ahí.
2: Y luego están las pistas de tenis también y está todo...
0: Ahora abrieron un barín muy guay, luego tienes todo...
2: Centrado, ¿sabes? Sí.
0: Qué guay. O sea, que una piscina remodelada en la laboral.
2: Sí.
0: Una gran noticia. Muy bien.
2: Otra de las noticias es que quieren también reformar el hospital, gracias a Dios, el hospital de Cabuñes. Y lo van a ampliar un poco para que pues tengan más habitaciones los enfermos... no los amplíen tanto a otros hospitales, un poco de... para que estén más centrados en...
0: Hablas de Cabueñes, ¿no?
2: Sí.
0: Porque aquí el hospital más potente que hay es Cabueñes, ¿no?
2: Sí, luego está Jove y eso.
0: Jove, pero... había uno que se llama Begoña también, ¿puede ser?
2: Sí, vale. El hospital Begoña.
0: Y bueno, y luego pues... está Luca, que está en Oviedo, que ya ayer sí. El principal de Asturias... Mm. Pero también, oye, ir al médico y tener que ir a Oviedo, pudiendo venir aquí, ¿no?
2: Sí, pues eso. La verdad es que sí.
0: Sanidad pública, muy
2: exacto.
0: Bien.
2: Y después también, otra de las noticias buenas es que no haya tantos oleajes ni tanto el viento como otras...
0: Perdona si se me acaba de caer el peluquín a mí al salir ahí a la calle ahora.
2: Normal,
0: tío.
2: Con el frío.
0: Y el vientazo que hace, se me empezó a mover todo el pelo para todos los lados. Dices oleajes en alta mar, ¿no?
2: Sí. Vale. Porque hace, o sea, por ejemplo, en las playas como en otros sitios, tira mucho el oleaje, entonces tendría que calmar un poco, la verdad.
0: Vale. O sea, cogiste todo noticias de Xixón.
2: Exacto.
0: Noticias buenas de Xixón.
2: Sí.
0: Muy bien. Yo tengo aquí una página que se llama sonbuenasnoticias.com que trae mogollón. No sé si queréis que os cuente alguna.
2: Cuenta si quieres, Benny.
0: Pues mira. La Unión Europea refuerza su compromiso con la igualdad con una nueva estrategia antirracista hasta 2030. ¿Qué, esa no es buena? ¿Perdona? La mala sería, la Unión Europea sigue siendo tan racista como siempre. Esa sería muy, muy fea, pero... ¿qué más tenemos aquí? Crean cápsulas celulares que registran actividad genética durante días, señora. Pero queremos algo detenido. Bueno, eso no nos. Bueno, tampoco son tan buenas estas.
2: A ver, y también tengo un mensaje cuando. Lo de la tercera noticia.
0: Ajá.
2: Que es que cuando. Hay que tener siempre muchísimo cuidado, como cuando salimos, como cuando entramos, en todos los sitios que vayamos, por nuestra salud y por el bienestar de nosotros.
0: No te entendí. O sea, cuando salimos.
2: O sea, como cuando salimos o entramos de casa, ajá, tener cuidado para. El bienestar de nuestra salud. Uh-huh. Como para lo bueno, como para lo malo.
0: Ahora que sacas eso de entrar y salir de casa, porque hubo una moda muy gorda cuando la pandemia, que la peña de repente se lavaba las manos.
2: Sí.
0: Y se limpiaban los pies en el felpudo antes de entrar.
2: Yo sí.
0: Yo no volví a ver un vecín limpiar los pies en el felpudo. Os lo juro por Dios, No volví a ver a nadie lavarles manos, ya no me colé en su casa. ¿Os seguís lavando las manos?
2: Yo sí.
0: ¿Con jaboncico, no?
2: Sí.
0: ¿Y bien lavado, no?
2: Mm-hmm.
0: Que la caca de la vaca sigue por ahí, vamos.
2: Exacto.
0: Sí, sí, yo es que me acuerdo. No, no, hay que lavarse las manos antes de comer, ¿eh? ¿Y que no lo hacías antes de la pandemia, tío? Que llegabas y comías.
2: Yo sí.
0: Claro, hombre. Más que nada por tu bien.
2: Mm.
0: Yo en la India puseme malú de la barriga y la doctora me dijo que era por comerme las uñas. Porque claro, de tanta
2: claro, mierda de tanta que hay por de ahí. La mierda que hay, sí.
0: Entonces, mira tú. Muy bien. ¿Alguien sabe alguna noticia? Bueno, tú vas a hablar de ello, ¿no?
2: ¿Ves? Adriana igual que yo.
0: Es que había una página muy guay, pero no entiendo por qué no la encuentro ahora. Naturaleza en positivo. ¿Cómo te quedas?
2: Ostras.
0: ¿Eh? Habla, sí, y habla un poco
2: de lo,
0: historias para la esperanza. ¿Eh? El tigre siberiano en China que deja de estar, sigue en peligro de extinción, pero ya hay más tal. Nacen los primeros cachorros de lobo en Cataluña en un siglo, señores. Que habrá gente que no le guste esa noticia, pero se logra el tratado de alta mar. Bueno, hay un montón de buenas
2: noticias. Hay un montón, sí.
0: Vale, a lo que vamos.
2: Pero lo bueno, no lo malo, claro.
0: ¿Por qué pensáis que tú pones el telediario o les noticias y casi siempre son noticias malas? ¿Qué, que todo es malo lo que pasa o por qué será así?
2: A saber. ¿Querrán que nos pongamos tristes de cualquier manera o cualquier cosa? O no sé.
0: Hay un micro por ahí. Ahora que esta mesa la controlo.
3: Perdón.
0: Perdonada. No entiendo por qué, pero está usted perdonada.
3: Por interrumpirte.
0: No interrumpe nunca, hombre.
3: Yo creo que lo hacen así los telediarios para que no
2: nos enteremos.
3: Para que no puedas dejar de escucharlos y no cambies la de
0: pues a mí
3: cadena.
0: Todo lo contrario, yo estoy viendo un telediario que dicen asesinó a no sé y cambio luz.
2: Yo lo tengo que cambiar, si no.
0: Yo creo, es mi opinión, ¿eh? Hay un estudio que dice que una noticia buena se la cuentas a 3 personas y una mala a 9.
3: Yeah.
0: Por
3: la cantidad de.
0: Entonces, cuanto más morbo.
3: Mejor.
0: Pues ponen, los animalitos de África ya no están en peligro de extinción. Y habrá mucha gente que diga, me da igual. Yo creo que el morbo.
3: Sí.
0: Que el morbo vende, ¿no? Mm. De mano no venden los programas estos que se insulta a la gente.
3: Sí.
0: Con un programa ahí que sea, ¡ay, qué bien me caes! ¡Jolín, qué bien aquel día cuando fuimos! Eso dura 3 días en audiencia.
3: Yeah.
0: Ahora pones una Isla de las Tentaciones en la que uno se pelea con otro. Y el otro lo llama marrano y eso sube la audiencia.
3: Hombre.
2: Claro, entonces, la gente lo vota y hasta que...
0: Yo creo que las cosas males a la gente gusten y más. No me digas.
3: Sí, yo creo que sí.
0: Porque llevamos una vida que debe de ser como... Joder, te digo, pero la gente está peor, ¿eh?
2: Ya.
0: Entonces, no sé. ¿Podré ir por ahí? ¿Tú qué opinas, moja?
2: Yo creo que sí, ¿eh?
0: Estás ahí pensando en Jennifer y no me dijiste nada todavía. No, si no llega hasta allí.
4: Yo digo que sí.
0: Pásale un poco el... No te pegues mucho.
4: Yo digo que sí.
0: No, él. Tú sí, Yo ¿tú dices que sí?
4: Sí.
0: ¿Sí que? Que sí, que moja.
4: Digo que...
5: ¿Has pasado en las noticias?
4: Sí. El Palestina, que lo que pasa y todo eso.
0: Pero lo que estoy preguntando, ¿por qué...? Joder, me pillaste hasta ahora. ¿Por qué hay más noticias malas que buenas en la televisión?
4: Porque yo no quiero malas noticias.
0: Yo tampoco, pero no estás contestando a mi pregunta. ¿Por qué hay muchas? Tú pones el telediario y son el 95% son malas noticias. ¿Por qué será eso? ¿Tú qué opinas?
4: Porque opino que hay peleas y no sé qué.
0: Pero tampoco también no las hay.
4: Y no las hay.
3: Yo creo...
0: Eso te digo. ¿Tú crees?
3: Que nos tienen cogidos por ahí abajo.
0: Sí.
3: Y como saben lo que nos interesa, entre comillas, lo ponen cada vez más disfrazado de mala noticia.
0: Muy buena. Antiguamente, aquí hablando el abuelo, cuidado, hace años... Tú cogías la Nueva España,
3: sí,
0: o la Voz de Asturias, o lo que fuera, el Comercio, uh-huh, o el Faro de Vigo. Y había muchas páginas y había una que era sucesos. Sí. Y en una página te ponían, apuñaló al primo por no sé qué, ta. Pero es que ahora te sale durante todo el periódico.
3: Claro.
0: Todo el periódico son noticias...
2: Prácticamente malas.
0: Malas, ¿no? Hay que, por eso hay esta radio, para dar noticias buenas.
3: Sí.
0: Y que
3: no deje de estar esta radio, por favor.
0: Por lo menos hasta...
3: 2050.
2: Bueno.
0: 2050, ¿cuántos son? ¿20 años más? ¿24?
3: No, 24, sí.
0: Hombre, tomas tú el relevo, que yo ya estaré jubilado.
3: Vale.
0: No.
2: Ah, y casado también.
0: Pero eso no tiene que ver. Hombre, si jubilase... Bueno, no quiero hablar de la jubilación.
3: Hombre, yo creo que esa... Nada.
0: Noticias buenas, como por ejemplo, sí, el bizcochín de hoy estaba delicioso. Moja me trajo una galletina de chocolate. Son noticias guays.
3: Sí.
0: Muy bien. Va a haber un programa que os voy a mandar, no os voy a dar a elegir, os voy a mandar traer a cada uno tres noticias o cuatro buenas.
2: Vale. Correcto.
0: Correcto.
2: Fácil.
0: Fácil. Muy bien. Señora.
2: Dime.
0: ¿Tenemos por ahí al paisano?
2: No sé.
0: Quiero te paisano.
2: Yo qué sé dónde está.
0: Eliminó el mensaje.
2: Sí, también tiene iPhone como tú, Benny.
0: Jesucito sabe lo que has escrito en ese, en ese mensaje. Muy bien. ¡Perfecto! 2.400 linces ibéricos en la península ibérica.
2: ¡Madre mía!
3: ¡Bien, muy bien!
0: Eso es muy guay. Bueno, que llegó a ver Na. Llegó a ver Na. Pues eso no es cosa de suerte, eso oye, mucha gente que se dedica ahí a pico y pala a regenerar especies, sí, que se nos van, y esa gente son héroes sin capa, anónimos.
3: Y se merecerían una distinción en toda regla.
0: Pues aquí la tienen. Aquí están, les damos la distinción.
3: Distinción, sí.
0: De diversa. Muy bien. Albica.
2: Ostras. Dime, Bernie, ya te contestó, ¿viste?
0: Ya me
2: contestó. Lo nombraste y ya te contestó.
0: ¿Ah, sí, eh?
2: Es que...
0: ¿Dónde está? ¿Dónde está? No, no me contestó. ¡Ah, sí! Mira.
3: ¿Ves? Dice que no. Mira, es que...
0: Pone una oreja. Vaya grande. De J. Killer. Pide una canción, hombre. Muy bien. ¿Qué vas a pinchar hoy? Ya lo dije, ahora sí.
2: Desacatado.
0: Desacatado, sí. Estás tú guapa. Desacato.
2: Eso.
0: Desacatado. Desacatado. Apriétame. Esa, yeah. Dice que desacatado y es tremenda. ¿Cuál de desacato? Ah, bueno, vamos a recordar a la audiencia de que hoy la música tiene que ser una canción de un grupo gallego, una canción de un grupo asturiano, una canción de un grupo argentino o una canción de un grupo alemán.
2: Gallego.
0: Asturiano.
2: Bueno, es asturiano.
0: ¿Qué más da, primos y hermanos? Desacato. ¿Cuál?
2: Cada vez.
0: Cada vez que te veo. Muy bien. ¿La quieres dedicar a alguien?
2: Sí, al oyente niño a distancia.
0: Al
2: que...
0: chorbo, al chorbo. Eso. Al chorbo, ¿cómo dice? Al chorbo la alba. Chorbalba. De J. Killer, a partir de ahora es Chorbalba. Me gusta.
2: Después también a mi madre que está trabajando. Y también a ti, Bernie.
0: Toma ya. Desacato. Grande. Eso. Usted. Grande.
2: Pínchala, Bernie.
0: Ahí la tienes, maldita sea.
2: Ya verás, que te conté.

0: Muy bien. Después de... Hola, ¿qué tal? A ver, ¿dónde estás? A ver, háblame.
1: Yo en mi casa, ahí estás, en mi casa estoy.
0: Ahí estás, ahí estás. Qué temazo esto. Tuve la suerte de ver a este un hombre. Only you. De Yasuo. Sí, señora.
1: Sí.
0: ¿Qué tal, Adriana?
1: Muy bien, ¿y tú, Bernie?
0: Vaya cables, ¿eh? Vaya...
1: Sí, vaya... vaya
0: de... Jale hoy aquí, chaval.
1: ¿Y tanto?
0: Un poco locura, ¿eh?
1: No, ¿a ti te ha parecido una locura o no?
0: Sí, un poco sí.
1: Bueno, entonces sí.
0: Pero ya está, ya está, ya fue. Muy bien. Nada, ya no te queda nada. 10 días y estás exponiendo.
1: Sí,
0: ¿eh?
1: Sí, sí.
0: ¿Ya tienes los cuadrinos elegidos?
1: Ya tengo los cuadros elegidos.
0: Qué guay.
1: Y todo.
0: Muy bien.
1: Ya los tengo en la habitación donde los voy a...
0: Preparadinos para...
1: Sí.
0: Qué guay, qué guay. Muy bien. ¿Qué tema elegiste tú hoy?
1: Noticias positivas también.
0: Genial, qué guay, cómo me gusta. Pues cuéntame, ¿qué noticias elegiste? ¿Cómo
1: pues
0: fue la historia?
1: Os voy a hablar de 3 noticias positivas o que a mí me han parecido positivas. Una de ellas es el descubrimiento de una especie animal en peligro de extinción. Los investigadores de América del Sur han descubierto una nueva especie, la cual se encuentra en peligro de extinción. Esto ha generado mayor interés en la conservación de toda la fauna. La segunda es la reducción de la pobreza en algunas regiones. Muchos informes han señalado una reducción significativa de la pobreza en ciertas regiones del mundo, en las cuales han mejorado las condiciones de vida. Y la tercera es que haya avances en la construcción de la conservación de la biodiversidad. Diversas iniciativas de conservación han logrado antes avances significativos en la protección de la biodiversidad y los ecosistemas, los cuales contribuyen a la preservación, a preservar la belleza y el equilibrio del planeta para futuras generaciones. Y estas han sido mis 3 noticias positivas.

0: Faltó una noticia positiva. ¿Dónde maldito está el aire caliente aquí? Se me lo robaron. Voy a ir a la caza del aire caliente. Vale. Elegiste casi todo de naturaleza, ¿no?
1: Sí.
0: Que sé yo que te...
1: Me vuelve
0: que te
1: loca.
0: Gusta, que te gusta. ¿Ves documentales de bichitos?
1: Antes sí, ahora no.
0: Yo lo intento,
1: sí.
0: Y me duermo. Te lo juro. Aunque sea...
1: lo más interesante del mundo,
0: ¿no? Lo más
1: ¿no?
0: interesante de... es esa voz, es...
1: No.
0: Y me quedo sopadín ahí, más guapo que Tato. Muy bien. ¿Qué noticia te gustaría
1: Me encantaría
0: dar?
1: que hubiese una noticia de que se ha dejado de cazar a todos los animales del mundo.
0: ¿Y es vegetariana?
1: No.
0: Entonces, tendrías que hacerte vegetariana.
1: Pero es que, digo, a los animales, los lobos, los linces, los... sí, los lagartos, sí.
0: ¿Comes lagartos?
1: No.
0: Ah. Juancho Lagarto. No, el tema de la caza es un tema que se podría sacar...
1: Sí.
0: Porque da pa mucho.
1: Da pa mucho, sí.
0: ¿Dónde ponemos...? Tú y es cazadora, ¿no? Tu hermano es cazador. Nada, lo importante y es respetar lo que hacen los demás.
1: Sí.
0: Hay... O sea, yo, por ejemplo, no iría a cazar en la vida.
1: No.
0: De mano me regalaron una vez un añocla viva y tuve que devolverla porque tenía que matarla, te quiero decir. Pero yo como carne como el que más y posiblemente la carne que coma esté peor tratada
1: que
0: la que sí. caza la peña por ahí.
1: Sí.
0: Pues son pollos que a saber dónde los tienen,
1: claro.
0: metidos en... ¿Sabes?
1: ¿De qué forma los tratan?
0: O les vaques o tal. Esta chica me vacila. Entonces, y un tema que podríamos sacar un día aquí en debate.
1: Pues cuando quieras, Bernie.
0: La caza.
1: ¿Y hasta dónde
0: como
1: está
0: recreo,
1: permitida?
0: Como sí. aquel que marchó a cazar elefantes a no sé dónde, o la caza para jalar.
1: Sí.
0: ¿Qué quiere decir?
1: Sí, sí.
0: Yo lo que nunca entenderé es la gente que caza para tener el colmillo de marfil de un elefante colgado en la habitación. Pero
1: que
0: bueno.
1: Ojalá se les cayese el colmillo encima.
0: ¡Hola! ¿Qué tal? Y, por ejemplo... También se podría hablar de los toros, se podrían hablar de muchas cosas.
1: Sí, sí.
0: Pero es eso, son temas...
1: Escabrosos.
0: Sí, pueden dar
1: pie a una
0: disputa
1: sí.
0: verbal, uh-huh. siempre verbal.
1: Que no manual.
0: No. Eso aquí está totalmente prohibido, ya lo sabes.
1: Sí.
0: Muy bien. ¿Qué otra noticia te gustaría dar? Que no tenga nada que ver con los animales.
1: Pues que las guerras han acabado.
0: Muy bien. Que las 54 guerras que hay ahora mismo se acaben.
1: Sí.
0: Muy bien. Vamos a irnos un poco más allá de los tópicos. Que no haya guerra, que no haya hambre. Que, por supuesto, eso, cualquiera que tenga un corazón así de pequeñito es lo que quiere. Una noticia un poco... Pues yo qué sé. Bernie aprendió a manejar la máquina nueva. No. Una noticia... No sé. Guay.
1: Que las moscas han dejado de picar.
0: Que las moscas... las moscas no pican, ¿no?
1: No, son los mosquitos.
0: Pero claro, entonces ahí el mosquito se nos muere.
1: Ya.
0: Y complicado. Los mosquitos pican. ¡Alba! ¿Qué noticia te gustaría dar a ti? Ir pensando los demás. A ver, frota ojos, vete pensándolo tú también. ¿Qué canción te gustaría dar? ¿Qué noticia te gustaría dar?
2: Pues que no haya más problemas en... O sea, ninguna... Digo, en plan... De... ¡Claro, tía!
0: ¡Señora!
2: ¡No me hagas reír!
0: ¡Señora!
2: Pues que no tengamos más problemas... ni de caza, ni de otras cosas. O sea, que dejen de cazar también.
0: Y ya lo dejo. Cada uno que entienda lo que quiera. Señora, vamos a centrar. Estabas ahí con tus dibujitos preciosos y te pillé. Una noticia. Que no sea que no haya hambre, que no haya guerras, porque eso ya es lo que todos queremos. Una noticia, yo qué sé, se casa Robbie Williams. Yo qué sé, una noticia que te gustaría a ti, que fuera una noticia alegre.
2: Que tengamos la boda de Britney.
0: Eso no es noticia, eso no es noticia. Una noticia, venga.
2: No sé.
0: No sabes. Que el Sporting suba a primera.
2: Exacto.
0: Yo, que sé, por ejemplo, ¿no? Muy bien. A ver, Moja.
3: Yo, que es... No. Que suba el Barça.
0: ¿A dónde? Si ya está arriba.
3: Ya está arriba.
0: Entonces, ¿que suba a dónde? ¿Al piso? ¿Al ático? ¿Cómo no. Es la historia?
1: Que baje.
3: Que gane hoy.
0: Que gane hoy, que juega.
3: Que juega hoy.
0: Muy bien, una noticia muy profunda para el bienestar del mundo. ¡Ay, Dios! ¡Diegazo! ¿Qué noticia quieres dar tú?
3: ¿Quita esto?
1: Sí.
0: Bueno.
4: La manita relajada, Manuel.
0: A ver, Manolo, coge ese micro. Dime, ¿qué noticia buena te gustaría dar?
5: Pues... A ver.
1: Que me caso con...
5: No, no sé.
0: Venga, una noticia.
4: Que
0: nos cierran el periódico.
4: Ya te contaré.
5: A ver, te digo.
4: ¿Qué digo yo? Sí.
0: ¡Arranca la moto!
5: Joder.
4: ¡Pipi!
0: Venga.
5: A ver si sigue Celta en Pinero.
0: El Celta en primera. ¡Ah! El Celta, vamos a ganar la liga, Diego. Un gallo. Y es un gallo. Afición.
1: Sí.
0: Adriana.
1: Yo la noticia que más, bueno, me gustaría dar sería...
4: La venta de tus cuadros.
0: Pero señora...
1: Que la...
0: bajo el agua.
1: Las personas que han ido a la lata de zinc a ver los cuadros de una tal AFC...
0: ¿Sí?
1: Los han comprado todos.
0: ¡Vamos! ¡Pasta ahí para la Adriana! ¡Vamos! Muy bien. Dani, tú, noticia buena que te gustaría dar.
6: No tiene que ser personal. Ni visceral.
0: Una noticia.
6: Vuelve la serie de películas de Cars.
0: De Cars, muy sí. Bien. ¿Usted? Doña Aurora.
7: Yo una noticia muy buena que me gustaría. Que estoy muy orgullosa de tener otros nuevos entrenadores.
0: Muy bien. ¿Y a usted, señora, qué noticia le gustaría dar? ¿Qué noticia le gustaría dar?
7: No sé.
0: Cago en la mar. No sabes. Dígote yo una. Que dejen de matar a la gente en países que, por ejemplo, que por ser homosexual. Por ejemplo. Pues no habrá noticias buenas que dar, ¿eh? ¿No veis? Estamos acostumbrados a ver solo basura en la tele y al final nos piden algo bueno y, pues bueno, no nos salen. ¿Una noticia, Picha? Nada. Es tímida la chavala. Muy tímida. Espera, pues te voy a poner yo aquí a uno que es más tímido que tú, mira. Y hablando de peña triste.

0: mi vida.
1: ¡Hala, ya!
2: Que ya veis que les cosas tristes y es lo que os ponga alegres. ¡Dios mío! ¡Dios mío! ¿Qué es esto?
3: ¿Qué es esto?
2: Me muero por un bitter cash.
0: ¿Cómo era esto? Esperanza.
2: ¡Ay, no!
0: De ser capaz algún día.
2: ¡Moja! A ver, que te he perdido. ¿Quién iba? ¿Fue Adriana? No, todavía estamos con Adriana.
3: Sí, sí.
2: Entonces, Adriana, ¿qué canción me vas a pinchar hoy?
3: En el Pozo María Luisa.
2: Muy bien. En el Pozo.
3: De Nuberu.
2: Sí, porque luego pusisteme una historia ahí y dije yo, esta señora ponía... ¿Lo puedo leer?
3: Sí.
2: A ver, la tengo. ¿Dónde está Adriana?
3: ¿Aquí?
2: Hombre, ya lo sé. Ponía canción de Amancio Ortega. Cuidado. Me lo imagino ahí en el Zara. Canción de Amancio Ortega que se llama El Pozo María Luisa. ¡Pum! O sea, está al nivel... Al nivel de... Cuidado, O sea, puedo imaginarme a mucha peña cantando en El Pozo de María Luisa, pero a Amancio Ortega, precisamente, no me lo imagino. Oye, que igual sí, ¿eh? Ahí en Inditex, ahí, puño un alto, no lo veo.
3: Pregúntale.
2: No lo veo, Adriana. Yo cuando lo leí dije yo, esta moza no está guay. No está guay.
3: Pregúntale a Amancio Ortega si lo tienes en la antena.
2: No lo veo.
3: No lo diviso.
2: No lo veo, de verdad. ¿Tú sí lo ves?
3: Sí.
2: ¿Ves a Amancio Ortega cantando? Llega Yegu, ¿no?
3: Sí, él sí.
2: En el Pozo María Luisa. No sé por qué no sale por ningún lado aquí.
3: ¿No?
2: Pues te la voy a poner... en otro lado, ¿te parece?
3: Sí.
2: Muy bien.
3: A saber qué están haciendo, Bernie.
2: ¿Quién?
3: Fuera.
2: Algo suena raro ahí, sí, sí. Algo suena.
4: Suena llave inglesa.
2: Suena raro. Deben de estar colocando la historia esta de. ¿Cómo se llama? El eso. Es que estoy. Como. Estoy a tres cosas, no doy para más. No doy para más, siente. A ver cómo suena esto, maldita sea. ¿Se lo quiere dedicar a alguien, señora?
3: A todos vosotros, Bernie.
2: ¡Ole, ole y ole! ¿Por qué no va esto ahora? ¡Ay, Dios, vaya caos, chaval!
3: Perdón.
2: ¿Por qué no va?
3: A mi madre y a mi tía.
2: Muy bien. Y a todos los mineros.
3: Sí, a todos los mineros que están dejando...

0: Mira, como tú, suavecita, sin hacer ruido. Esta canción ya es perfecta para ti.
1: Hola.
0: Hola, hola, ¿qué tal? Tengo todo ahí, esa maleta de no te veo casi, no te veo casi. Doña Caroline.
1: Ya, tío.
0: Sweet Caroline. ¿Viste lo que me regalaron hoy? Echa mano. ¿Qué es, lobo?
1: El diablo.
0: Este no se come, ¿no? Pues yo la tengo fame. Muy bien. Señora, ¿cómo está usted?
1: Oh. Bien, ¿no?
0: Bien. Vaya mojadura pillaste ahora para
1: ya
0: venir, ¿no?
1: Digo.
0: Está feo, ¿eh?
1: Me bajé.
0: ¿Qué te confundiste? ¿Autobús no, otra vez? ¿Bajaste tres paradas más tarde? No, ¿eh?
1: Es que tenía una calle cortada.
0: ¿Había una calle cortada por la lluvia? Bueno, por lo que fuera, ¿qué más? Por obras. Muy bien. Y pues tiene que estar guapo hoy para trabajar en la obra afuera.
1: Y también cogí un autobús tarde.
0: ¿Pillaste el autobús tarde? Sí. Bueno, la vida lleva para eso. Para coger autobús cuando a uno le dé la gana. Muy bien. Señora, usted eligió el tema de...
1: La vivienda.
0: Perfecto. Vamos a ver lo que pasa con la vivienda que me está sacando a mi canes en la barba. Eso está muy alto. Échate un cante ahí, venga. ¿Para ti qué es mejor, alquilar, comprar?
1: Yo creo que es mejor alquilar.
0: Vale, ¿por?
1: Porque los pisos están muy caros.
0: ¿Pero están caros para alquilar o para comprar?
1: Para las dos cosas.
0: Para las dos cosas.
1: Pero para comprar más.
0: ¿Comprar más?
1: Sí.
0: O sea, antiguamente, vuelvo a hablar el abuelo Cebolleta. Bueno, a ver, en este país siempre se dijo, compra, que así tienes una propiedad y luego se la quedan tus hijos. ¿Eh? Entonces, pues casi todo el mundo le dio por comprar en aquella época. Después hubo una época que esa moda pasó, esa moda, por llamarlo de alguna forma. Y ahora está la cosa mal, tanto para comprar como para alquilar.
1: Sí, para todo.
0: Dicen que es el peor momento de la historia para comprar.
1: Sí.
0: Y el mejor para vender. ¿Tienes muchas casas para vender? No, ¿no?
1: No.
0: Nada, los...
1: No.
0: ¿Qué más me cuentas? A ver.
1: Creo que es mejor vivir con amigos.
0: Bien.
1: Con personas que coger tú.
0: O sea, que es mejor compartir.
1: Sí.
0: Vivir, por ejemplo, con tu pareja o con dos o tres amigos.
1: Sí.
0: Y compartir.
1: Sí.
0: Muy bien. Yo te cuento, yo viví solo, viví con amigos, viví en pareja y viví con veintipico personas en una casa en Ibiza.
1: ¿Y qué tal?
0: Eso es lo peor del mundo. A más bulto, a menos bulto, más claridad. Mucha gente mal, porque una cosa y tú y yo somos amigos, pero luego vivir juntos no es lo mismo. No es lo mismo. Entonces hay que elegir muy guay con quién.
1: Hay que elegir muy guay con quién.
0: Efectivamente. Yo viví con auténticos cerdos. Así te lo digo. O sea, lo de... Bueno, nada. No nos vamos a poner a hablar... O sea, eso ya, vamos. Cosas mucho peores que no tirar de la cisterna, vamos. Bueno, nada, no vamos a hablar de... Pero imagínate cabrales con hongos. A ese nivel te estoy hablando.
1: Ya,
0: eso,
1: ya.
0: Cabrales con hongos por la casa. Solo le faltaba caminar a aquel bicho. ¿Qué? Cosas así. Bueno, nada. ¿Qué más? ¿Qué más me cuentas? Difícil vivir solo, ¿no?
1: Es muy difícil vivir solo porque todo está muy caro. La comida
0: está complicado.
1: Está cara. Está cara.
0: ¿Entre cuánto andan los alquileres?
1: Cada vez más. más tiempo en su propiedad. Y luego quedé con una griega conmigo. 150
0: Más.
1: Para
0: un imposible. Hoy en día, vivir solo, ¿eres un juez que cobras de 3.000 para arriba? ¿O estás jodido?
1: Hay que pagar las facturas y ahora, pero es muy difícil. Casi no puede ser ocio por esto.
0: No se os oye, no llega el micro.
2: La voces, chaval.
1: ¿Cómo llegas?
0: Vaya voz.
1: ¿Cómo llegas a todo sin dejar de hacer nada?
0: ¿El qué?
1: ¿Cómo llegas a todo sin dejar de hacer nada?
0: ¿Llegar a fin de mes viviendo solo con un alquiler? Llegues

0: más o menos. Me tocaron sitios, pues compartir con amigos y pagar 20.000 pesetes cada uno, a tener que pagar yo 600 y pico por un piso. Y eso es imposible. A no ser que tengas un sueldo del carajo. Porque claro, si vives en pareja, los gastos a medias. Pero si vives solo, te los comes tú. Si vives entre varias personas, siempre va a haber uno que deje las luces prendidas y al final la luz, no sé qué, no sé cuánto. Entonces, bueno, ¿a ti cómo te molaría vivir? Sola, con amigos, con pareja, con un gato sin orejas.
1: Tengo que decir.
0: No, no. O sea, puedes decir lo que... Aquí no hay obligación de nada. Tú puedes decir lo que te dé la gana. Pues me gustaría vivir con... Con un altavoz, con pates.
1: Con amigos, con pareja...
0: O sea, en cualquier situación. Sola, tienes que ganar mucha pasta.
1: Y tener a conmigo.
0: Vale. Muy bien. ¿Os molaría independizaros? ¿A todos?
2: Sí.
0: ¿A ti, Diego?
2: Sí.
0: ¿Sí?
1: Diego.
0: Lo dice así como con la bocona cerrada. No sé, independizarme y que tengo que limpiar y cocinar. Claro, luego lo que conlleva independizarse. ¿Eh? Que llegues a casa, ¿eh?
3: Que yo estoy muy gusto.
0: ¿Tú estás bien en casa? La diferencia... Y es que tú llegues a casa y la comida está hecha. Y llegues a casa y la ropa planchada.
1: Se puede comprar comida.
0: Se puede comprar comida. Se puede comprar casi todo en esta vida.
1: Y no tienes que vender a mi comida.
0: Mola mucho cocinar. Luego, una vez que le coges el gusto. ¿Todo tiene precio en la vida, señora?
1: Sí,
0: todo. ¿Tú crees que sí?
1: Yo creo que
0: todo no. ¿Matarías por dinero?
1: A ver,
0: ya. Pues ya está, no todo tiene precio en la vida. Bueno, ahora tenías que decir tú, depende a quién. depende a quién, te lo hago gratis y tal. Muy bien.
1: Vale.
0: Y luego te dicen, ¿y ahorraste este mes? Pues señora, ¿cómo voy a ahorrar? Si pago 1.000 euros de piso, ¿cómo, no. ¿Qué maldito dinero puedo ahorrar? Está complicado. Muy bien. ¿Eh? Nada, es imposible. Tienes que coger piso, gastos, comida, jabón, pasta de dientes, que eso encima, papel higiénico, que parece que nos limpiamos con oro, chico, porque cada vez está más caro. Y luego cualquier imprevisto.
1: Claro.
0: Yo qué sé. Les moces también tenéis más gastos de... Por ejemplo, que eso tendría que... Bueno, no sé si gratis, pero tendría que ser bastante...
1: Esto es natural.
0: ¿Qué pasó?
1: La guerra es natural.
0: Es que cuesta mucha pasta eso. Cuesta mucha pasta. Muy bien. Muy bien, Carol.
1: Es natural.
0: ¿Qué os da la risa oír esa palabra? Con 30 años, maldita sea. Vamos a saber. Vale. ¿Y qué musicota me traes hoy?
1: Tengo de las tortugas.
0: ¿Cómo? Sí,
1: tortugas.
0: También me la pidió... Javi. Pero me mandaste un concierto de 25 minutos. Sí. ¿Cuál quieres? ¿La de Terra?
1: Sí.
0: Vale. Porque usted me mandó un concierto aquí que si lo ponemos ahora mismo, los demás, podemos decir que se vayan ya, si te parece. Muy bien. Pues tú, te molaría compartir con los colegas, ¿no? Me dices.
1: Sí, sí.
0: Hay que elegir bien con quién se va a vivir uno, ¿eh?
1: Claro.
0: Que amigos somos todos en la calle, pero después convivir y es complicado.
1: Muy complicado.
0: Y es complicado. Yo la verdad que tuve bastante suerte siempre.
1: Y,
0: luego dar con una casa.

0: Y hoy el Rincón de Sandra, último rincón de la temporada antes de que llegue este veranín que tantas ganas tenemos, lo hacemos desde un sitio especial. Hoy no lo hacemos desde los estudios de Diversa, hoy estamos ni más ni menos que en el Estadio Carlos Tartiere y la entrevista que nos trae Sandra hoy. Bueno, mejor que os lo cuente ella. Buenas tardes, compañera.
1: Buenas tardes.
0: ¿Cómo está usted?
1: Muy bien.
0: Bien. Huela nerviosa aquí, no estás nerviosa, ¿no?
1: No, estoy muy tranquila.
0: Estás muy tranquila. Oye, cuéntame a quién vamos a entrevistar hoy, o si quieres hacer tú la presentación directamente.
1: Me dijo la presentación, que me gusta mucho.
0: Ya dimos una pista, ¿eh? Estamos en el Carlos Tartiere. Ya dimos una pista.
1: Sí.
0: Será... No sé, bueno, dale tú. Adelante, amiga, a disfrutar.
1: Lo leo. Hoy nos visita una artista que ha recorrido un camino único en la música española. Desde aquellos comenzó con acento asturiano y rastas reverdes hasta convertirse en una de las voces más queridas, versátiles y respetadas del panorama actual. Melendi ha subido reinventarse sin perder autenticidad, con las letras que han acompañado a varias generaciones. Hoy charlamos con él sobre música, vida y todo lo que se cuele entre acordes. Bienvenido, Melendi.
2: Bueno, qué bonito, qué presentación me has hecho, Sandrita. Bueno, para mí, lo primero... Un placer ver a Bernie después de tanto tiempo, que fuimos compañeros y pasamos tantas cosas juntos, y sobre todo, que me había hablado de ti, conocerte a ti por fin en persona y poder estar aquí en tu programa de radio, para mí es un honor. Gracias por la presentación, te pasaste.
1: Bueno, aquí me manda preguntas, pero bueno.
2: Uy, yo no he querido ver nada pregunta, porque quiero que me venga como de nuevo y quiero que me sorprendas. Venga, vamos, yo estoy preparado para ti.
1: Vale, primera pregunta.
2: Venga.
1: ¿Cómo dijiste, mamá, quiero ser artista?
2: Uy, lo que pasa es que yo, fíjate, además Bernie lo sabe, yo nunca quise ser artista. Bueno, no es que no quisiera ser artista, es que no entraba dentro de mi mundo de posibilidades. Porque tú sabes que cuando eres un poco más pequeño, pues, yo qué sé, simplificas a lo mejor demasiado las cosas. ¿Quiénes son los que van a ser cantantes? Pues los que cantan bien, ¿no? Entonces, poco a poco, yo fui dejando el fútbol y empecé a coger una guitarra. Y, a ver, no canto muy bien, pero canto bien para cantar mis canciones, que es lo que hago. Lo que yo hago, soy compositor. Y poco a poco, fue muy poco a poco. Yo realmente, yo creo que reconocí mi pasión con 17, 18 años. Así que yo nunca fui de esos niños que decían, mamá, yo quiero ser artista desde pequeño. Pero fíjate, el arte me encontró a mí y estoy tan feliz de que lo haya hecho, porque como de futbolista era tan malo, entonces al final me salió mejor esto, la verdad.
1: ¿Qué le dirías al Melendi que grabó Sin Noticias de Holanda?
2: A ver, ¿qué le diría? Bueno, yo le diría que tuviera menos prisa, y le diría que todo está bien, que los errores hay que cometerlos y que no hay que culparse por ellos, porque son al final la raíz de donde brota un poco el aprendizaje. Así que todo, que no se preocupe, que está todo muy bien y que la vida te va marcando el camino. Que se tranquilice, que no tenga prisa.
1: ¿Cuándo sentiste que habías dado un paso firme en tu carrera?
2: Bueno, pues fue muy despacita mi carrera, ¿vale? Yo me fui... en el año 99 a finales a Madrid, y fíjate que yo hasta el 2003, o sea, estuve 4 años, no saqué mi primer disco. Estuvimos tocando en el metro, estuvimos tocando en sitios, en bares, en luego entramos en un circuito que hay ahí de Madrid de cantautores, que ya para nosotros fue un salto muy grande, el Rincón del Arte Nuevo, el Búho Real, como unos garitos donde ibas a tocar con tu guitarrita. Hasta que de repente pues hicimos una pequeña gira con una cadena radiofónica, que no voy a mencionar, por supuesto, por no ofender a tu propia cadena, pero que no lo voy a decir, Bernie, que no. Y empezamos a hacer conciertos un poco por toda España, ¿vale? En salas pequeñas, y a partir de ahí empezamos a crecer, hasta que un día me di cuenta de que esto podía ser especial. Y fue el primer concierto que hicimos en una plaza grande en... siempre confundo Toro, que es Zamora, con Toro, que es Llanes. En Toro, en Zamora. Y ahí me di cuenta, porque había 3.000 personas y habían pagando una entrada, me di cuenta de que esto podía llegar a algo más. Pero después de trabajar, escúchame, a todos los que tengan un sueño hay que decirles que hay que enfocarse en el sueño y dedicarle mucho tiempo y no desfallecer. Porque si no, al final, esto es como una cometa que tiras al aire... Y si cada vez que dices, uy, tienes miedo que no va a salir, la cometa es como que la tiras para abajo otra vez. Entonces tú tienes que dejarla volar, la imaginación, y creer en ti hasta el final. ¿Vale?
1: Vale.
2: Ok.
1: ¿Tienes alguna manía creativa antes de grabar o componer?
2: Pues no, la verdad que no tengo manías. Lo que tengo claro ya... Durante una época de mi vida creía que sin ciertas cosas no se podía componer. O sea, los artistas estamos llenos de creencias falsas, ¿no? Que nos creemos que necesitamos algo externo para sacar nuestra creatividad, y en realidad la creatividad luego con el tiempo te das cuenta de que está dentro. Y entonces, aquello que decía esa persona tan famosa, que ahora no recuerdo el nombre, que la creatividad te pilla trabajando, pues eso es así. Cuando tú te pones a trabajar constantemente y con pasión en una cosa... Al final, igual estás 5 días que no te sale ninguna canción y de repente, uy, un día te la tiran de arriba, del cielo o de no sé dónde y te sale, ¿sabes? No tengo una manía, pero sí que creo que es la única manera es trabajar y trabajar diariamente con un foco claro y lo que quieres hacer.
1: ¿Qué es lo más surrealista que te ha pasado en una gira?
2: Bueno, es que nosotros, tú no conoces un grupo que se llaman los Sex Pistols, ¿no? Es que nosotros al principio éramos muy parecidos a los Sex Pistols, éramos de salir mucho, ¿sabes? Bebíamos, fumábamos, bueno, aquello era rock and roll. Entonces, pues me han pasado muchas locuras, pero ha pasado mucho tiempo desde aquella, ¿eh? Y ahora, la verdad que es muy gracioso porque todos continuamos los mismos desde hace 20 años, y que antes pues teníamos esa vida tan, tan divertida, y ahora lo que nos hace es compartimos las pastillas que tomamos para el colesterol, para no sé qué, uno la muleta, el otro lleva la riñonera, el otro tal. Vas viendo el progreso de todos y es maravilloso. El pelo, Bernie, ya ahora que te acabo de ver muy bien, la raya al lado te queda.
1: ¿Llevas algún objeto o rutina que siempre te acompaña en los conciertos?
2: No, pero tengo una rutina diaria que no solo es para los conciertos, sino para mi vida, y es hablarme bien cuando me levanto y hablarme bien cuando me acuesto, y hacer un examen y pedir por las personas a las que quiero, y además le hablo directamente a Dios, al universo. Yo le digo, yo tengo un mantra que repito cada mañana y cada noche, como una especie de rezo, pero muy particular.
1: ¿Qué te sigue emocionado antes de subir a un escenario?
2: Me emociona mucho las personas, me emociona mucho ver cómo familias enteras, y siento mucha responsabilidad, pagan mis entradas y se pasan colas de espera y para pasar un momento y compartir conmigo la música que tanto me ha gustado hacer y que tantos años hemos compartido. Me emociona mucho ver familias y respeto mucho a las personas que me vienen a ver. Así que estoy siempre, media hora antes del concierto, estoy muy, muy nervioso para poder dar el máximo de mí mismo, porque tengo mucho respeto por eso.
1: ¿Qué lección te ha dado el tiempo en esta profesión?
2: Uy, me ha dado muchas lecciones, cariño. Pero como a todos, porque la vida poco a poco, el camino se hace, las lecciones te las va dando el camino, y muy bien. Preguntas muy interesantes. Lecciones te ha dado muchas la vida. Sobre todo, yo creo que a nivel vital lo más importante para mí es aprender a abrazar la incertidumbre, aprender a convivir sabiendo que tú no lo puedes controlar todo, porque al final creemos que controlamos las cosas y hay que soltar para poder vivir. ¿Sabes? Mi padre decía una frase que me encantaba mucho. ¿Tú qué quieres, tener razón o ser feliz?
1: Feliz.
2: ¿Viste? Pues yo también. Pero es que yo al principio de mi vida quería tener razón siempre, ¿sabes? Y ahora ya dije que yo ya no quiero razón, quiero ser feliz.
1: Claro.
2: ¿Viste? Qué lista, esa sí que es lista. Yo tonto, perdí.
1: Si no hubiera sido músico, ¿a qué te habrías decidido?
2: Pues no lo sé, pero supongo que algo que tiene que ver con la creatividad. Seguramente cualquier cosa, porque... ¿Sabes que hay una cosa que me gusta mucho, a la que estoy dedicando mucho tiempo? Es a la arquitectura. Me gusta mucho. Quizás me hubiera gustado mucho ser arquitecto. Hubiera disfrutado mucho, porque de hecho ahora estoy metido en alguna obrita que sí, me encanta, la verdad. Me distrae mucho, es otra manera de creatividad, pero seguramente algo que sea de construir, de crear cosas, que sean convertir cosas de la nada en algo que realmente sea tangible.
1: ¿Qué te imaginas lejos del escenario? ¿O pensar que estarás ahí hasta los 90?
2: 92, creo yo, más o menos. Más o menos 92. Yo he calculado eso, más o menos 92. Hubiera dicho 97, que es lo que creía, pero como bebí un poco más de la cuenta de pequeño, pues me caí en la marmita como Belis, pero no, yo creo que van a ser 92. Y quiero estar en el escenario hasta el día anterior a que Dios me acoja.
1: Aquí hay una preguntita, pero bueno.
2: Uy, uy, uy, uy, uy, uy, uy. Y me ha puesto una... Me avisa y me ha puesto una cara así. Hay una preguntita aquí.
1: No, que a mí me gusta un programa. Y te lo voy a decir.
2: Venga, va. Vamos, venga.
1: Me encantan los programas de La Voz, donde participaste. Soy súper fan. Ha sido una buena experiencia.
2: Muy buena.
1: Unas preguntas rápidas y personales.
2: Venga. Uy, uy, uy. Cuidado que está mi hija aquí. A ver qué cosas personales me vas a preguntar, ¿eh? Cuidado, cuidado. A ver si me va a decir, ¿a quién quieres más? ¿A tus hijos? ¿A quién quieres? ¿Eh? No, no, ¿eh? Están mis hijos aquí, ¿eh? Dime.
1: A ver, por mí, vamos. Yo soy jugadora de Sporting de Gijón.
2: Lo sé, lo sé.
1: Pero... quiero que el Oviedo suba a primera. ¿Cómo lo ves? Subir el Oviedo este año.
2: A ver, tenemos todos una ilusión tremenda. Yo creo mucho en que, bueno, que es el año del centenario, que hay muchas cosas que reman a favor para que el Oviedo pueda subir. Es complicadísimo. Yo creo que tenemos que intentar subir directos, porque luego ya sabes que la promoción es muy complicada. Hay equipos muy importantes como la Almería, como el Granada, como el Racing, que juega muy bien al fútbol, y yo creo que hay que intentar subir. Me encantaría. Tampoco quiero, y te lo digo de verdad, y además lo dije en un concierto de Gijón, que el Sporting lo pase mal, y me encantaría que algún día pudiéramos estar en primera división, porque al final somos asturianos y tenemos que, aunque haya rivalidad, tenemos que dignificar esa rivalidad, dejarla dentro del campo y después convivir como unos paisanos que tenemos en la tierra más bonita del mundo.
1: Como dice mi entrenador, hay que convivir.
2: Hay que convivir pero pues,
1: y hablar pero no, porque, entre amigos.
2: Exactamente, y no convivir, hay que disfrutar de estar algunos juntos con los otros. Como convivir, sí. Es como que tengo que decir, no, hay que hacerlo porque si no, no. Hay que disfrutarnos.
1: Sí.
2: A los del Sporting, a los del Avilés, a los del Langreo, a los del Oviedo, a todos. Hay que respetarnos a todos, a los del Turón, sí. A los del todos, Tuilla.
0: No os olvidéis del Celta, que no son asturianos, pero...
2: Somos primos hermanos también. Ah, no. No sabemos quiénes son los primos y los hermanos todavía. A día de hoy no lo dijimos nunca, pero no los...
1: ¿Qué música te gusta escuchar?
2: Mira, en casa del herrero cuchillo de palo, yo me paso tanto tiempo en un estudio, tanto tiempo de gira y tanto tiempo escuchando producciones y tal, que la verdad es que no escucho demasiada música. Y como tengo 5 hijos de 5 edades diferentes, pues me trago lo que ellos me ponen en el coche, que puede ser desde La Vaca Lola, empezando tal, hasta... ¿cómo es la que te gusta a ti, Carlota? Bueno, hay muchas que te gustan a ti. Bueno, a Lola Taylor Swift. Mi hija mayor es la que tiene gustos más acordes a los míos, la verdad. O sea, no quiero faltar el respeto a nadie de la música, pero bueno, creo que tiene mejores gustos musicales.
3: Y es reggaetonera, ¿eh?
2: ¿Ah, sí? ¿Te gusta el reggaetón?
1: Me gusta mucho.
2: ¿Y si te gusta el reggaetón, dale? Y si te gusta el reggaetón, dale.
1: Me gusta.
2: Hombre, es que se baila muy bien.
1: Sí, se baila bien.
2: Hombre,
1: sí,
2: claro. Veces. Eso es para bailar.
1: Pero la música que yo escucho es a ti, por ejemplo.
2: ¡Oh! Nah, ya perfecto. Está.
3: Pecho.
2: Ya me ganó. Ya está.
3: El pecho.
2: Muchísimas gracias.
1: Escucho tu música.
2: No sé, ya te he visto con la camiseta. No, y me vino comprando ya. Me vino comprando. Sabe mucho ya de periodismo, ya. Me vino comprando.
1: ¿Me puedes recomendar una película o una serie para ver con mi pareja, por ejemplo?
2: Sí, El diario de Noah. Tienes que ver una película que se llama El diario de Noah. Es absolutamente maravillosa esa película.
1: ¿Es pizza o fiestas de Prado?
2: Yo, fiestas de Prado. ¿Qué quieres que te diga? Porque llegué como más desbarajuste, ¿sabes lo que te digo? O primero las pichas y luego la fiesta de Prau, ¿sabes lo que te digo?
1: Merenis igual que yo.
2: Ahí estamos, choca. Llegué como así, como más trildino.
1: ¿Cuál es tu lugar favorito para ir de vacaciones?
2: Mi look favorito. Ah, mi lugar.
1: ¿Tu lugar favorito?
2: Pues mira, a mí me encantan las Islas Baleares. Todos los años vamos a las Islas Baleares. Antes de joven íbamos más a Ibiza y ahora ya Ibiza, la verdad que no lo pisamos y vamos a Mallorca.
3: ¿Conoces Ibiza tú, Sandra?
1: ¿Ibiza?
2: Oh, ¿cómo te le vas a pasar tú en Ibiza, madre mía?
3: Lo revienta.
2: Bueno, la partimos. Ahí igual un día nos vamos, ya verás. A hacer un remember, Bernie.
3: Claro. Yo salí de allí. Bueno, no quiero contar cómo salí. Que no, la cosa
2: ¿te acuerdas bien? Que yo fui con Jonás y estuvimos ahí viviendo? Fue muy bonito.
3: Tremendo sitio. En aquella época, ¿eh? Ahora yo no sé cómo estará.
2: Yo fui el año pasado, justo. Llevaba como 15 años sin ir y lo vi un poco más feo que cuando yo estaba. Sí.
3: Más explotado ya.
2: Sí, más feo, sí. Pero bueno, a ver, sigue siendo una isla bonita. O sea, claro. no hay nada que decir.
1: Merendi, ¿sabes que yo nací en Oviedo y vine para Gijón un mes?
2: ¿Al mes fuiste para Gijón?
1: Un mes vine para Gijón.
2: A ver, tú naciste en Oviedo y al mes te fuiste para Gijón.
1: Sí, un mes.
2: Entonces es que estás mezclada.
1: Sí.
2: Estás mezclada.
3: Tienes sangre azul.
2: Tienes el corazón partido, como dice Alejandro Sanz.
1: Que también soy asturiana.
2: Claro que eres asturiana, pero si eso ya lo sé yo, que yo te sigo, hombre. ¿Tú qué te crees? Que yo te conozco perfectamente. Claro.
1: No digo porque somos iguales también.
2: Exactamente, somos cortados por el mismo patrón. Hijos de don Pelayo.
1: A ver, sigo. ¿Y una ciudad para perderte?
2: ¿Una ciudad para perderme? Para perderse Asturias, sí. No una ciudad, te voy a hacer una provincia, porque es tan amplia que no te podría decir Oviedo, te podría decir porque yo estoy mucho por mi pueblo. Para perderme, cuando estoy perdido, me reencuentro aquí.
1: Si fueras un animal, ¿qué animal serías?
2: Hombre, pues yo me voy a poner ya fino, ¿sabes? Te digo, pues un guepardo o una cosa así, no me voy a decir que voy a ser un oso hormiguero o una cosa así, yo qué sé, algo que sea, no sé, ¿no? Sí, un macho alfa de estos de yo qué sé, de la manada o... ¿No? Un koala no me mola, ¿no? Un perezoso. Puede ser que fuera un perezoso, fíjate. Un perezoso. De lunes a jueves, perezoso.
1: Y por último, ¿qué opinas de la cuestión de las personas con discapacidad en el mundo de la música?
2: Pues en el mundo de la música y en el mundo en general. Creo que el problema no lo tiene el que tiene la discapacidad, sino el problema es la percepción del que mira. Yo creo que al final todos somos espejos que estamos aquí para reflejar y ayudar a los otros a entender ciertas cosas. Y yo creo que eso cambia con la vida cuando empiezas a mirarla hacia adentro y no hacia afuera. Y empiezas a darte cuenta de que todos tenemos una misión y que Dios nos ha traído aquí con, no, ni nos sobra ni nos falta nada, con lo que tenemos que venir para cumplir nuestra misión. Así que hay que mirar a todos los seres vivos de esa manera.
1: Gracias, Mirendi, por tu cercanía y por seguir escribiendo desde el alma y por regalarnos canciones que ya forman parte nuestra historia personal. Que siga la música y que nunca falte una buena melodía.
2: Qué bonito.
1: Con la que volver a casa.
2: Qué bien, ¿no?
1: Te deseo lo mejor hasta siempre.
2: Que muchas gracias, Sandrita. Dame un beso, porfa.
1: Te encanta.
2: Bien, qué bonito.
1: La que me levantó.
2: Y ya si te haces una foto conmigo ya lo bordamos, ¿eh? ¿Qué te parece?
1: Vale.
2: ¿Te la harías?
1: Me la haría.
2: Venga, vamos a hacernos una foto.
3: Yo os despido. Mi minuto de gloria, ¿vale?
2: Bernie, es un placer. Gracias por contar conmigo para este proyecto. Bueno, me alegra mucho verte, además.
3: De verdad.
2: Que te he tenido siempre muchísimo cariño y para mí que hagas esto me parece maravilloso. Me encanta el programa y os seguiré con más atención todavía.
3: Qué grande. Gracias porque además sabemos que estás liado, de verdad, y que te hayas parado a atendernos, de verdad.
2: Para esto no hay lío.
3: Siempre fuiste grande, pero hoy volviste a demostrarlo.
2: Muchísimas gracias.
3: Mele,
2: a los dos.
3: Grande.
2: Un abrazo muy fuerte. Y ahí te dejo con tu cierre.
3: Vamos allá. ¿Qué canción quieres poner de Melendi? ¿Cuál es la que más te gusta? Por si no lo elijo yo, ¿eh?
1: Destino con la vida.
3: Venga, lo tenemos.
2: Muy buena elección.
3: Lo tenemos.

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1: Traballes nun taburdiu, ya mente travesti.
2: Las 4:30, las 3:30, ¿dónde? Oh.
0: En Canarias. En Canarias.
2: ¿Y dónde más? En Portugal. Mira, otro vasito de agua. Ya tengo dos. Encantado. Tendré que hacer un par de viajes al baño hoy, ¿eh? Mira. ¿Qué oye? ¿Que vosotros cuando bebéis no me seáis o cómo es la historia? Sí, no, digo yo. Ya solo queda uno. Es que está tan rica el agua de Rey Aurelio, suena. ¿Cómo es la canción?
1: Hoy ayer es tan piquiño como el curcho un garrafón. 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
2: Doña.
0: Dime.
2: ¿Qué tal, o?
0: Bien.
2: ¿Cuántas medallas esta semana?
0: Medallas gané la...
2: Esta semana, ¿eh?
0: La semana.
2: ¿Ganaste medallas también esta semana?
0: El domingo, jugamos en la guía en Roces, en Gijón.
2: Muy bien.
0: En la B8, el 8.
2: ¿Pero a qué jugasteis?
0: Vamos a jugar con...
2: No, ¿a qué jugasteis el domingo?
0: Vamos a jugar con... Jugamos en el Real Avilés y el Río.
2: ¿A qué deporte?
0: A fútbol 8.
2: A fútbol 8, muy bien. ¿Metiste algún gol?
0: El domingo vamos a jugar.
2: ¿Metiste algún gol?
0: Vamos a jugar el domingo.
2: Pero ¿por qué no me escucha esta moza?
0: Dime.
2: Hola, ¿se oye este micro?
0: Sí, ahora.
2: ¿Se oye? ¿Funcionen bien esas orelles?
0: Sí.
2: Ya no me acuerdo que si metiste algún gol.
0: Todavía el domingo jugamos al fútbol 8.
2: ¿Metiste algún gol?
0: ¿Todavía
2: qué?
0: Metí el miércoles.
2: Muy sencillo, ¿sí o no? ¿Metiste algún gol?
0: Sí, metí el gol es en la portería.
2: ¿En la tuya?
0: En entrenamientos.
2: Muy bien.
0: Y lo mismo jugamos a Gijón, a...
2: Pelayo Novo.
0: A Pelo Lobo y...
2: Al Pelo Lobo.
0: Pelayo Lobo, Pelayo...
2: Novo.
0: El Lobo, Pelayo Novo. Pelayo Lobo... Juga.
2: Y la mayor. ¡Novo!
0: ¡Lobo!
2: ¡Lobo no! ¡Aú! ¡No!
0: Pelayo Lobo.
2: Espera, porque...
0: Mira.
2: ¿Y Pelayo?
0: Pelayo Lobo.
2: ¿Lobo, seguro?
0: Lobo.
2: Está protestando el lobo porque no es verdad. Con N, de nada.
0: De nada.
2: Novo.
0: Lobo. Pelayo Lobo.
2: Venga, pues Pelayo Lobo.
0: Y jugamos Real Avilés.
2: ¿Jugáis contra el Avilés?
0: Sí, el domingo.
2: ¿Contra Lara?
0: Sí, contra Lara.
2: Me cae ahí.
0: Vamos a ganar, a ver. Y las cosas vamos a ganar y vamos a subir la primera.
2: Vais a subir la primera, ¿eh?
0: Sí.
2: Muy bien.
0: ¿A
2: qué juegues tú?
0: A la jugadora... De la defensa.
2: ¿Y es defensa?
0: Sí.
2: Así, ¿ah, ¿eh?
0: Y jugadora.
2: Hombre, sí, es defensa.
0: Y trené muchísimo.
2: ¿Cuánto entrenaste?
0: El miércoles metí goles y entrenamiento, mandó carrera a tope para preparar el domingo.
2: ¿Quién juega en este equipo?
0: Yo.
2: Solo tú aquí, ¿no?
0: Yo.
2: De aquí, de los que están aquí, solo tú.
0: Roberto.
2: No debe funcionar mi micro, yo creo. Yo creo que está estropeado, a ver.
0: Meni, jugamos yo, Natalia, Mario, jugamos con Mario.
2: Mario, encima del armario.
0: Mario, Rubén Meréndez, Aitor Vaz, yo, las chicas y todos los chicos.
2: Toda la peña. Toda la peña de la cuenca.
0: Sí.
2: Muy bien, ¿qué vas a hacer este fin de semana?
0: El fin de semana vamos a salir por ahí.
2: ¿El sábado?
0: Sí.
2: ¿Y el domingo a jugar?
0: Sí, domingo a jugar.
2: Meca, si os ve el mister, si os ve el entrenador igual...
0: Sergio y Lorena, somos Es muy majísimo, sí, muy buen chavales y entrenar ese todo el grupo, el equipo grande. Venga, entrenar todos que tenemos que meter partidos. El 8B, estoy con AB. La del 8x8 con Natalia.
2: Muy bien. ¿Estás contenta?
0: Sí, estoy contenta.
2: ¿Dónde está Tony?
0: Tony viene ahora.
2: A ver si no
0: y el día 1 del lunes jugamos también con Pando.
2: A ver si no te asustas.
0: Y da una cosa. Y Bernie. Y jugamos, ¿eh?
2: Hombre, ya lo
0: así
2: sé.
0: Así subimos a la primera. Así subimos.
2: Muy bien. Hoy tienes que ponerme una canción, pero no me vale cumbia. Hay que pensar un poco más. No vale ni cumbia, ni orquesta dominó, ni pacharana de esta. Busca otra canción.
0: La de la morocha.
2: La morocha.
0: Sí.
2: Muy bien, vamos a ponerte a la morocha. ¿Qué vas a...?
0: Y gana, estaba allí, estoy contenta, Meni.
2: Muy bien, alégrame mucho.
0: Porque me dice mi familia, muy jugadora, ¿eh? Muy jugadora. Y dijo, y entrenamiento todo, ¿eh? Que estoy haciendo... Me dice, venga, vamos a ganar todos, a ver, metir en la portería ya, a la defensa, a jugar todo. Todo el entrenamiento. Estoy contenta, muy feliz.
2: Si tú estás contenta, los demás estamos contentos.
0: Y voy a dedicar a mi familia. Y yo voy a dedicar a todos.
2: ¿Vas a dedicar esta canción a tu familia?
0: Sí.
2: Muy bien.
0: Y a mi chico.
2: Hombre, a ver si cuando lleguen noches a correr y te asustes, como la última vez.
0: Me metió un susto una vez.
2: ¿Le damos caña a la morocha?
0: Sí.
2: Pues a ver cómo suena.
1: Camisa

0: sabe lo que es la morocha? No es. ¿Qué significa la morocha? ¿Lo sabéis?
1: No.
0: En Argentina, les moces que son morenes les llaman moroches. ¿Vale? Ya sabemos algo nuevo hoy. A ver, señor, puede sentarse ahí, si no le importa, que estamos hablando con una compañera. Muchas gracias. María.
2: ¿Qué?
0: ¿Qué tal?
2: Bien.
0: ¿Bien o muy bien?
2: Bien, bien.
0: ¿Solo bien?
2: Sí.
0: Entonces, ¿qué te falta para estar muy bien?
2: Pues vamos a ir con Leila.
0: No, yo creo que no me funciona este micro. Yo pregunto y contésteme otra cosa que no tiene nada que ver. Voy a cambiarlo.
2: No.
0: Porque yo creo que no me funciona, ¿eh?
2: Que vamos a ir con Leila.
0: Ya, pero yo pregúntete que qué te falta para estar muy bien.
2: Porque estoy contenta y feliz.
0: No te digo yo que no funciona.
3: Oye, María, sí.
0: Yo te... escuchar al calvo, escucharlo. Mira, yo digo, ¿qué tal? Y dices tú, bien. ¿Bien o muy bien? Bien.
2: Bien.
0: ¿Qué te falta para estar muy bien?
2: Ser feliz y contenta.
0: ¿Estás feliz y contenta?
2: Sí.
0: Entonces, vale. ¿Pero qué te falta para estar muy bien? ¿Un millón de euros o qué?
2: 5 euros.
0: ¿Cinco nada más?
2: Cinco más.
0: Muy bien, entonces nada, ya está liado. Muy bien. ¿Qué dices? ¿Dónde vais a ir?
2: Vamos a ir con... Ahí a comer con Leila.
0: ¿A comer dónde?
3: A Cervantes.
0: Pero a ver, que estoy hablando con María. ¿Qué tomasteis hoy? ¿Whisky antes de venir aquí o cómo es la historia? Hola, Mar.
2: A Cervantes.
0: ¿Dónde y eso?
2: Que vamos a ir con Sole allí en...
0: ¿Pero dónde y eso? No, tú no lo dices porque tú ya hablaste y ahora está hablando ella. En serio. Venga, María.
2: A Cervantes, allá a ir en Ancebollas a...
0: Ah, ¿vais a la fiesta de Cebollas?
2: Sí.
0: Ah, sí, ¿eh? Gústente.
2: A mí sí.
0: Sí, ¿eh?
2: Sí.
0: ¿Qué es? ¿Cebolla rellena de qué?
2: De cebolla rellenes.
0: ¿De qué?
2: Sidra y eso.
0: ¿Cebolla rellena de sidra?
2: De sidra, sí.
0: ¿Qué va? Oh. Se te va la olla. ¿Será de carne o de...? O bonito.
2: Bonito, sí.
0: ¿La sidra será para beber?
2: Sí.
0: ¿Como rellenes una cerveza de sidra se va todo?
2: Sí.
0: No lo veo yo muy claro eso, ¿eh? Esas fiestas no van a triunfar. Muy bien. ¿Cuándo vais o?
2: Lo que diga Leila.
0: O sea, ¿no lo tenéis todavía hablado?
2: No,
0: hoy ni mañana.
2: No.
0: Bueno, anda. Muy bien. ¿Y qué más me cuentes o?
2: Que fuimos a yo y Noelia y Vanessa a tomar un café allí.
0: ¿Allí? ¿Allí y qué ye?
2: En Gama de Dios.
0: ¿En?
2: A Gama de Dios.
0: ¿A Gama de Dios? ¿Qué hay, sí, una cafetería eso?
2: Sí.
0: A Gama de Dios. Válgame Dios.
2: Sí.
0: Válgame Dios.
2: Gama de Dios, sí.
0: Gama de Dios, no. Válgame Dios.
2: Sí.
0: Meca, vaya plan que hay aquí hoy, chaval. Bueno, muy bien, válgame Dios. ¿Y qué os ponen? ¿Canciones como esta ahí?
3: Hay chocolate.
2: Sí, y...
0: Válgame Dios.
2: Y chocolate.
0: ¿Y chocolate con churros?
2: Sí.
0: O sea...
2: Noelia sin gluten y yo sin lactosa.
0: Cebollas rellenas y chocolate con churros.
2: Sí. Vaya solo mezcla, galletas, dice Noel.
0: Vaya mezcla, mi compañera. No, ya solo hace falta que bebáis cemento armado. Muy bien, bueno, anda, pues pásalo bien.
2: Vale.
0: Ya me traerás una cebolla de esos rellenes de sidra. Nuestro plato estrella, cebolla rellena de sidra. Riquísima. ¿Qué canción vas a pinchar hoy?
2: La oreja de mango.
0: La oreja de Bangal. ¿Y cuál? Tengo por aquí, yo qué sé, pues tengo la de 20 de enero.
2: De enero.
0: La playa.
2: De enero.
0: ¿En enero? ¿La playa en enero?
2: Sí.
0: Pues venga, 20 de enero, a ver qué canción ya está. ¿Por qué no funciona esto? Ya empieza internet a...

0: semana, tío. No. Y cambien los fiches del ajedrez, gracias, de una manera que y esto. Menos mal que todavía no estamos en primavera. ¿Eh? Entonces, ¿qué, don Juan?
1: Don Juan no, Iván, oh.
0: Ya, oh. ¿No sabes quién es don Juan? San Juan, no, don Juan. Madre de Dios.
2: Madre mía.
0: Ay, locura, para ser viernes. Ivánín, ¿qué pasa?
2: Bien, bien.
0: Entonces hay novedades en el frente, muy bien.
2: Sí.
0: ¿Estás contento?
2: Yo contentísimo.
0: Sí, ¿eh? Muy bien, dentro de una semana volveré y a ver, ¿estarás con el osito ese?
2: Sí, hoy, ya.
0: ¿Cambiáis aquí?
2: Aquí.
0: Ahí puesto. Jesús, María José, chaval. Vaya revolución de hormones, chaval. Bueno, muy bien. ¿Qué vas a hacer este fin de semana?
2: Esta semana, mañana te hago comida con la familia.
0: Muy bien.
2: Y luego, para el otro viernes, macho para cantar, a celebrar en mi cumple con los amigos de mi madrina y de mi tío y yo.
0: ¿Vas a celebrar el cumple con los amigos de tu madrina?
2: Sí.
0: Mira tú qué cosas, muy bien. ¿Qué son? Que los que más regalos hacen, ¿no?
2: Sí.
0: Por eso vas para allá.
2: Claro.
0: Míralo a él. ¿Qué vas a pedir para el cumple?
2: Para cumple me trajeron un frasco colonia, una caja.
0: ¿Fue?
2: No, para mi cumple, que me lo trajo, me lo compró mi madre.
0: Ah, ¿y qué te trajo?
2: Me trajo una caja de bombones, colonia, agua de dochas. Y mi hermano, un jersey. Y una cosa de afeitarme con la máquina.
0: ¿Agua de gochas?
2: No, gochas no. Agua de gochas. Oh.
0: Para, Vane, que te has dado unos golpes. ¡Agua de gochas!
2: ¡No!
0: ¿De gochín?
2: No, Bernie.
0: ¿De Kentos?
2: Agua de rochas.
0: ¿Qué, y una marca?
2: No, la marca de colonia.
0: La marca de colonia, que es agua de rochas.
2: Sí.
0: Pensé que era agua de gochas, y yo, madre.
2: ¡Bueno!
0: Eso tiene que oler.
2: Bueno,
0: oler
2: ya.
0: Fatal. Bernie,
2: por favor.
0: Bueno, muy bien. ¿Y cuántos cumpliste, o?
2: 50.
0: 50 tacos, ¿eh? O sea, que ya es del año 75.
2: Claro.
0: Sí, ¿eh? Muy bien. Es un chavalín todavía.
2: ¡Hombre!
0: Consérvese bien. El otro día dijeron a mí, no estás mal palada que tienes. No sé si yo
2: sí,
0: cumplido...
2: con la edad de mi hermano. Yo soy mayor que mi hermano.
0: ¿Cuántos años tiene tu hermano?
2: No me acuerdo.
0: Pero ya es mayor.
2: Claro.
0: ¿Naciste tú antes?
2: Sí.
0: Seguro, ¿eh?
2: Nací a las 3 de la tarde.
0: Vaya mala hora.
2: No, hombre, nací en Oviedo.
0: ¿Naciste en Oviedo?
2: Claro.
0: A las 3 de la tarde hay que dejar dormir la siesta a la mama, ¿o?
2: No.
0: No.
2: Cuando dio el parto a mí, cuando coronó el rey de España.
0: Ah, ¿de verdad?
2: Sí.
0: ¿Ese año?
2: Sí, Franco.
0: No, el rey de España no era Franco. Bueno, no vamos a hablar de política.
2: No.
0: Muy bien. ¿Qué canción traes preparada hoy? A ver.
2: Voy a cantar una canción.
0: A ver ahora. Pastelería, Iván.
2: Viva Paso Doble Español. Una sombra y sol. Sí.
0: ¿En serio otra vez? ¿No tienes más canciones? Que es que...
2: Ah, como yo te amo.
0: No, tampoco. Pimpinela, mira, que te gusta mucho.
2: Vale, venga.
0: Vamos a poner a Pimpinela. Pola. Que ya estamos de Rafael. Pimpinela, mira. Pola. Que está ahí muy famosa y se la sabe todo el mundo.
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0: Soledad Pimpinela, vamos, maldita sea. ¿Eren hermanos, no, estos dos? ¿O qué eren? No, son hermanos. Flipa. No, me no, Pimpinela, digo yo. No te digo yo que este micro hoy... Hay una mosca, ¿eh?
1: A ver. A ver.
0: ¿Hay mosques?
1: Yes.
0: Maldita sea. ¿Qué es esto? Bueno, se voy a matar, chaval. ¿Qué es esto? ¡Fuera, moscas!
1: Ahora.
0: ¡Home, Belén!
1: Hola.
0: Bailamos con el brazo en alto. ¡Chau, chau! ¡Chau, chau!
1: No digo nada.
0: Muy bien, Belenina. Entonces, ¿cómo estamos?
1: Bien, perfecta.
0: ¿Perfecta?
1: Sí.
0: Así es como te quiero ver. Perfecta, contenta. Con Iván, paramos un poco. Muy bien. Cuéntame, oh, ¿cómo te va la vida?
1: Bien.
0: Bien. ¿Estás contenta, en serio?
1: Pero lo demás, mal.
0: ¿El qué?
1: Mal.
0: Bueno, yo veo te muy bien. Estás muy guapa... Bien rodeada.
1: No digo por...
0: ¿Por cosas?
1: Sí.
0: Bueno. Las cosas pasan por algo. ¿No lo sabías tú eso?
1: Sí.
0: Las cosas pasan por algo. Estás muy bien así. Ya está, quédate con eso. Todo el pastel para ti. ¡Navidades! Ya están ahí, chaval.
1: Casi.
0: Va pereza, ¿eh? No estamos en Navidad.
1: Ahora no.
0: No, me no, queda un mes. Pero ya está... No, un mes y medio no. Dentro de un mes ya... Y el Día de los Inocentes, mira tú. Hola, Vane, estoy hablando con ella. ¿Tú quieres hacer un programa tú sola? Hacémoslo. Y pones tú una hora ahí a decir todas las medallas que ganaste. ¿Eh? Y ya está, y los goles que metiste. Muy bien.
1: A ver.
0: ¿Qué vas a hacer este fin de semana?
1: Hoy, el viernes primero.
0: Venga, el viernes.
1: Y al teatro, a ver, al Nina Logo.
0: A ver, ¿al teatro a ver a quién?
1: Nina Logo.
0: ¿Quién es?
1: Una cantante de Gijón.
0: ¿A qué vas hoy?
1: La Ferrera.
0: No hace falta, Luis. Muy bien. ¿Y luego para casa o a cenar por ahí?
1: En el piso.
0: Muy bien. Estás en el piso con ellas, ¿no?
1: No, en la Ferrera.
0: Estás en otro piso. Muy bien.
1: Como uno, Luis.
0: Ah, muy bien. Y luego ya vas para... ¿El sábado qué vas a hacer? ¡Tonino!
1: A ver.
0: ¿Qué vas a hacer el sábado?
1: El sábado nada.
0: ¿Estar tirada en el sofá?
1: Sí.
0: Eso, yo guapísimo. ¿Y el domingo? A misa.
1: A comer a casa.
0: Muy bien. ¿Qué hay de comer el domingo?
1: No sé todavía.
0: ¿No tienes un plato favorito para el domingo? ¿La paella o...?
1: No sé.
0: ¿Eh? Lo que venga, ¿no?
1: Eso.
0: Muy bien. Bueno, hay que estar contenta, ¿eh?
1: Sí.
0: Que la vida son 2 días. Y uno ya pasó.
1: Eso.
0: Pincha un temazo ahí, hombre, de esos que tú sabes. Póngate yo una. O ponesla tú. Venga.
1: Andy Lucas.
0: Adiós. No me extraña que estés así, poniendo Andy Lucas.
2: ¿Cuál?
0: ¿Qué van a ser hermanos? ¿Tenéis una un jaleo aquí mental hoy? Diz que Andy Lucas, hermanos. ¿Qué va?
1: La de... Dícala. Para un amigo especial, está aquí mi izquierda.
0: ¡Ale!
1: Para Luis.
0: Luis, sí. Que...

0: aplauso. No sé si es Andy o es Lucas. ¿Quién es, Andy o Lucas? Luisín, ¿tú quién es, Andy o Lucas? ¿Quién es, Andy o Lucas?
1: Sí.
0: Sí que. No te digo yo que no. No. Tú y es Andy y es bastante más guapa que Andy. Muy bien. Entonces, ¿qué me cuentes?
1: Nada, bien.
0: Bien, ahí, con sueño y tal.
1: Todo bien.
0: Todo bien. Pero estoy muy pancho.
1: Estoy feliz.
0: ¿Eh?
1: Estoy feliz.
0: Estás feliz, muy bien. Eso es importante. Eso es importante. La felicidad son momentos, además, ¿no? No lleva toda la vida. Habrá subides y bajáis.
1: Claro.
0: Lo importante es aprovechar las subides. ¿Eh? Muy bien. ¿Qué vas a hacer este fin de semana, Luisín?
1: Salí a ver partidos de fútbol.
0: ¿Qué partidos hay? ¿Quién juega hoy?
2: El Sporting a las 8:30.
0: Ah, sí, ¿eh? Puxa Sporting, a ver si ganen, hombre. ¿Eh? Muy bien. ¿Estás de pocas palabras hoy?
1: Que tengo pocas.
0: Pues venga, pon una canción, anda.
1: Lolita.
0: ¿Lolita?
1: Sí.
0: ¿Andy Lolita?
1: El bacalao.
0: El bacalao. ¿Qué es? ¿Será sarandonga? ¿Sarandonga? ¿Qué bacalao?
1: Sí.
0: Estás guapo tú de bacalao, va.
1: A la coma.
0: ¡Sarandonga no vamos a comer!

0: quién le gusta el arroz con bacalao? ¿A nadie? Está riquísimo el arroz con bacalao.
1: Con arroz, me encanta.
0: Lo mejor, y el bacalao. Eso sí que está rico. ¿Qué tal, Doña?
2: Yo bien, encantada la vida.
0: Tú estás como siempre, feliz.
2: A mí sí, presta, como feliz, yo paso de todo.
0: Está, tú pases de todo.
2: Yo con Iván paso ya.
0: Ese, mira, póngate así. Ese y el truco, pasar de todo.
2: Sí, bien mejor.
0: Lo que no sume...
2: Mi hija de sufrir y no me gusta. Y el... Es un chivazo.
0: Entonces, cuéntame, tú pasas de todo.
2: Sí.
0: Y eso y el truco para no pasarlo mal.
2: No quieres nada, hombre, porque no quiero llorar más.
0: De todo no, ¿eh?
2: Y sufrí y ya pasó.
0: No se puede pasar de pasarlo bien.
2: Sí, también.
0: Del arroz con bacalao. Sí. De esas cosas no se pueden pasar.
2: No se puede.
0: ¿Qué es lo que más te mola a ti comer?
2: Yo me gusta espaguetis.
0: ¿Espaguetis? Macarrones. Sí, la pasta, ¿eh?
2: Sí,
0: pues mira, tenemos una experta en comida italiana aquí que acaba de llegar de aquellos sitios. Ya nos contará qué macarrones se comen allí. Porque los italianos dicen que los macarrones que hacemos aquí no son iguales. Hacémoslos mal, dicen. No lo sé. ¿Y qué no te gusta nada de comer?
2: Nada, no lo sé, tampoco.
0: ¿Gústate todo?
2: De todo,
0: ¿la
2: sí.
0: comida, gústate toda?
2: Sí, no quiero gorda, quiero de dieta.
0: Bueno, pero ¿gústate todo?
2: La ensalada.
0: La ensalada, gústate. Sí. ¿Les orelles de gochu?
2: No puedo comer tan mala.
0: El cartílago ese.
2: No, eso no.
0: ¿Eh?
3: A mi padre le guste.
0: Uf,

0: Pero ponemos otra que no sea la de la ola, ¿eh?
1: Vale.
0: Se nos rompió el amor.
1: Eso, para
0: de tanto
1: Carlos.
0: Usarlo. ¿Te gusta esa?
1: Vamos, sí.
0: Con Malú.
1: Sí.
0: Pues mira, ¿quieres dedicarla a alguien?
1: Sí, para Carlos.
0: ¿Para Carlinos? Charlie.
1: Vale. Mejor.
0: Para Charlie.
1: Sí, para él.
0: Ahí la tienes. La Jurado y Malú.
1: También.
0: Ni más ni menos.
1: A todos.

0: invierno llega, aunque no quiera.
1: ¡Ole, esa Rocío Jurado de la Cuenca! ¡Grande! ¿Le dejas ahí a la italiana ahora?
2: La italiana.
1: No, o sea, pero cambie el sitio mientras habla, porfa. Luego vuelves para ahí. Mira que falta. Deja ahí el sitio. No, no. Déjala, pero escucha, cambia ahí el sitio un momento. Rocío Jurado, ponte tú aquí y luego vuelves. Mira qué camisa más guapa lleva. De flores negras y blanques. Vaya. Muy bien, se nos rompió la voz. Ahí lo tienes. Buonasera.
3: Oli.
1: ¿Cómo estáis? Bien, bene, tutto bene. Hace un calor aquí ahora mismo. Voy a abrir un poco la ventana. La ventanini.
4: Hay mucho calor. Hay mucho calor, vean. A ver, ¿no?
1: Cuéntame, oh, ¿dónde estuviste?
3: A Italia.
1: ¿En qué zona de Italia?
3: En Biella.
1: En
3: Biella.
1: ¿En Viena?
3: No, Biella.
1: ¿Biella?
3: Sí.
1: Qué guay, ¿dónde y eso?
3: En los Alpes.
1: Qué guay, ¿qué fuiste a esquiar? No, bueno, no hay nieve todavía, ¿no?
3: No.
1: Qué guay, ¿y cómo fuiste allí? ¿Qué tienes, familia, amigos?
3: No, fui a la escuela de adultos.
1: Qué guay.
3: Sí.
1: ¿Cuánto tiempo?
3: Una semana.
1: ¿Pasástelo bien?
3: Sí.
1: ¿Había mucha gente allí con...?
3: Sí, sí.
1: ¿Y qué tal la comida?
3: Riquísima.
1: ¿Qué comíais?
3: Pizza, pasta y chocolate.
1: Y venga, y dieta italiana, 100%.
3: Sí.
1: ¿Y canelones y eso?
3: No.
1: ¿Y lasaña?
3: La lasaña sí.
1: ¿Te gusta la lasaña?
3: Sí, mucho.
1: A mí no, tío. No me, ya, gusta ya todo el mundo, ¿eh?
3: Sí.
1: Todo el mundo, ay, no te gusta la lasaña. No, no me gusta, tío, ¿yo qué voy a hacer? No, no, pero bueno, el queso como los bocados. Entonces...
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1: Hoy, ¿eh? 5 de mayo ya.
0: 5 de mayo.
1: Madre mía. Ya huele a verano, Mariano. Bueno, huele a verano en el sur.
0: Estamos muy adelantados.
1: Huele a verano en el sur, porque aquí... Ayer granizó.

0: Ayer granizó. El mundo sí, está loco.
1: En muchas ciudades. En Valladolid también.
0: También, ¿eh? Pero tenemos el corazón. Las tormentas. Siempre que hace mucho calor después. Cuando hay ese calor ahí. Tenemos el corazón contento, ¿eh?

0: Muy bien, pues eso, miércoles, no, martes, martes 5 de mayo del 2026, Mariano.
1: ¿Cómo corre el tiempo?
0: ¿Cómo corre el tiempo, amigo? Muy bien, bueno, este domingo pasado se celebró un día muy especial para mucha gente, ¿no? El Día de la Madre.
1: Sí, señor.
0: El Día de la Madre, que siempre es el primer domingo de cada... de mayo... ¿No?
1: Sí.
0: ¿En Argentina es otro domingo o es el mismo?
1: No, creo que sea nacional, ¿eh?
0: Yo sé que aquí es el primer domingo de mayo, pero luego no sé en el mundo.
2: No sé porque como en casa nunca se celebró.
0: No se celebró el Día de la Madre.
2: Hay muchos días.
0: Muchos días como sandías,
2: ¿eh?
0: Hombre, yo creo que el Día de la Madre es todo el año. ¿Eh? Pero bueno, si hay el día de la patata, ¿por qué no va a haber el día de la madre?
1: Bueno,
0: ¿Eh?
1: Hay de todo.
0: El otro día todavía estuvimos mirando aquí qué día se celebraba el día de vuestro cumpleaños. ¿Os acordáis? Que estuvimos mirando.
1: ¿El día que se celebraba?
0: ¿Qué día naciste tú, Mariano?
1: Yo, 6 de abril. De 1933.
0: Del 33, ¿eh? El 3 de abril, ¿eh?
1: El 6.
0: El 6, pero bueno, naciste el 6 de abril. Espera a ver cómo era esto. Pues mira, el 6 de abril se celebra. A ver. Espera, que te lo digo ahora. Días. Madre mía, me lío yo ahora aquí. Abril. Bueno, pues ahora no me dice qué día. El 6 de abril es el día del deporte para el desarrollo y la paz, Mariano.
1: Arre.
0: ¿Cómo lo ves? ¿Cómo lo ves?
1: Hombre, para el desarrollo y la paz lo veo fenomenal.
0: Se ve bien, ¿no?
1: Pero que se realice.
0: Que se realice. No estaría mal eso. ¿Qué día naciste tú?
3: El 14 de mayo.
0: El 14 de mayo, ¿eh? Ah, como mi hermano, va a ser ahora el tu cumpleaños. Pues el 14 de mayo se celebra, fíjate tú, por si no lo sabías, el día... ¿Del seguro?
3: No, sabía.
0: ¿El día del seguro? No sé, ¿de qué seguro será? ¿De Santa Lucía? ¿O de qué seguro será?
4: Hace mucha falta los seguros.
0: Hace mucha falta los seguros, ¿eh?
1: El día de la seguridad podría el día ser.
0: De la seguridad social, ¿eh? ¿Qué día es tu cumpleaños?
2: Yo, un día muy señalado porque 20... para que mi madre comiera el turrón.
1: 23 de diciembre.
0: ¿23 de diciembre?
2: 23 de diciembre.
0: Naciste casi ahí cuando Jesucito, ¿eh?
2: El día antes de Nochebuena.
0: Pues mira, ese es el Día Nacional de las Raíces. No sé si de las raíces de los árboles...
2: Por eso yo tengo raíces.
0: Por eso tienes las raíces tan... ¿Y cuándo fue tan raíz, eh? ¿Y el tú?
3: Ya sabes que estoy al caer.
0: ¿Ahora en mayo?
3: Sí.
0: ¿Pero qué día ayer? Exactamente.
3: El 12.
0: El 12. Pues el 12 es el Día Internacional de la Sanidad Vegetal. Tú fíjate qué cosas. ¿Eh?
1: Hay todos los
0: días. Hay días para todos. ¿Cuándo naciste tú, Luis?
5: El 9 del 9 del 34.
0: El 9 del 9, ¿eh? Eso y es septiembre. Pues el día 9 del 9 es el Día Internacional de la Agricultura.
5: Por eso soy un campechano.
1: Buen agricultor.
0: Por eso ya está campechano, efectivamente. ¿Y qué día hay en tu cumpleaños, son?
3: El 19 de abril.
0: El 19 de abril. Fue hace poco.
3: Sí.
0: Pues el 19 de abril es el Día Mundial de la Bicicleta. ¿Y cuándo es tu cumple?
3: El mío.
0: El tuyo.
3: Fíjate, el 5 de enero.
0: Anda.
1: Anda. El día de Reyes.
0: Aquí tuve el día de Nochebuena casi, ya en la víspera de Reyes. El 5 de enero es... el día de la crema y de la nata montada.
3: Pues mira.
0: Mira tú qué cosa.
3: Gracias.
0: De la crema y de la nata montada.
3: Para comer todavía, pero...
0: Claro. Oye, y por ejemplo, el día de antes de Reyes, para el tema regalos y tal, ¿es guay o es una faena?
3: Mira, te voy a ser sincera, es una faena. Porque me daban... Los regalos el día de Reyes. O sea, que me quedaba sin regalos de cumpleaños.
0: De cumpleaños. Nacer antes el día de...
1: ¿El día de Reyes naciste?
0: El día sí. el 5 de enero. Entonces a ella le daban los regalos de Reyes, se quedaba sin cumpleaños. Faena, ¿eh?
3: Faena, sí.
0: Es
3: sí.
0: Una faena.
3: Sí, sí.
0: Pero bueno, este año...
1: Bueno, así sus padres se ahorraron...
0: Se ahorraron una buena pasta, ¿eh, Mariano?
3: Sí.
1: Porque entonces tenía que ver mucho eso.
0: Mariano, ¿qué es lo primero que se te viene a la cabeza cuando piensas en... cuando se te viene a la cabeza tu madre? ¿Cómo se llamaba tu madre, Mariano?
1: Pilar.
0: Pilar. ¿Y qué es lo primero que se te viene a la cabeza?
1: Que era la madre mejor del mundo.
0: La mejor madre del mundo.
1: Y que por desgracia la perdí bien pronto.
0: Sí, ¿eh?
1: Con 13 años me quedé sin...
0: Uy, eras jovencín, ¿eh?
1: Es a lo único que he tenido envidia en esta vida. Sí, señor.
0: Ya te digo, muy jovencín.
1: Y se murió porque nació mi hermano.
0: ¿En el parto?
1: Sobre parto. No, después de 8 días de nacer.
0: Antes sí que pasaba más eso, ¿no? Que había más posibilidades de que falleciera la...
1: No, bueno, claro, y que no había la seguridad social de ahora.
0: Eso, y más complicaciones podía haber.
1: Sí, si tenías que ir a buscar a la comadrona, la comadrona era una del barrio cualquiera, vete a saber.
0: Y te iba para casa y allí dabas a luz, ¿no?
1: Y lo peor que había de entonces es que a todas las parturientas las tenían 40 días sin moverse de la cama.
0: Después de parir, ¿eh?
3: Madre mía. Claro.
0: ¿Tu madre en qué año nacería, Mariano?
1: El día 31 de enero.
0: ¿31 de enero? ¿Te acuerdas del año?
1: El día que cumplía mi hija, mi hermana, los años.
0: No, pero ella, ¿en qué año nació? Esos...
1: Es en el año 1903, me parece.
0: 1903. Muy bien. ¿Cómo era ella? Luego os voy a preguntar a todos, ¿eh? Ir pensando, a ver, mamá. ¿Cómo era tu madre?
1: Ya te he dicho.
0: La mejor del mundo.
1: Sí, ya te he dicho lo que era, lo que para mí era. Así que, no tengo palabras.
0: ¿Te acuerdas de alguna frase que dijera tu madre que la repites tú ahora?
1: No.
0: No. Yo qué sé, como vaya yo y lo encuentre, o alguna de esas. Mira que como vaya yo y lo encuentre, no te acuerdas de alguna frase, de tu madre.
1: No me acuerdo.
0: Muy bien. Probe de ti, nenín. Bueno, no, en Valladolid, nenín, no, ¿eh?
3: No.
0: En Valladolid, ¿cómo llamaban a los guajes? Aquí guaje, en Valladolid, ¿qué es? Neno, neño, neno.
1: Neno.
0: Neno.
1: No es neno, espera.
3: No.
0: Bueno, en Valladolid se habla un castellano muy...
1: Sí, pero no.
0: Niño,
1: no,
0: a lo mejor.
3: Niña.
0: Niño,
1: niña.
0: Sí, ¿no?
3: Sí.
0: ¿Qué se te viene a ti a la cabeza cuando piensas en tu madre? ¿Cómo se llamaba tu madre?
3: Mercedes.
0: ¿Y qué se te viene a la cabeza?
3: Que se me va a venir.
0: La verdad que al pensar en una madre, malo será, ¿eh? Que no se te venga que era la mejor madre del mundo, ¿no?
3: Claro. Y no tuve más hermanos. Murió mi padre, no sé, cosas muy joven.
0: Entonces, ¿criástete con tu madre?
3: Yo críeme con mi madre.
0: ¿En Turón?
3: En Turón.
0: Muy bien. ¿Cómo era ella?
3: Muy guapa. Mi madre tenía la cara muy guapa.
0: Uh-huh. ¿Y qué era? ¿Más de esto se hace porque lo digo yo o te lo explicaba y entonces tú lo hacías porque ella te lo recomendaba?
3: Yo no, como iba al colegio de los dominiques en Turón.
0: ¿Eres buen estudiante?
3: No.
0: No, yo tampoco.
3: No.
0: A mí costábame concentrarme. Quería hacer tantas cosas a la vez que al final me olvidaba de estudiar. ¿Tú eres buen estudiante, Mariano?
1: Yo sí, buenísimo.
0: Sí.
1: Menudo estudiante. Por desgracia tuve que estudiar poco, pero bueno.
0: Pero eras buen estudiante.
1: Sí. Me gustaban mucho los números.
0: ¿Ah, sí, eh?
1: Me gustaba muchísimo, desde pequeñín.
0: Qué bien. O sea, que se te dan bien los números, Mariano.
1: Se me han dado, gracias a Dios, sí. Y a pesar de que esta cabeza ya está mal...
0: Esa cabeza está mejor que la mía, Mariano. Ya te lo digo yo. ¿Cómo se llamaba tu madre?
3: Elvira.
0: Elvira. ¿Y...?
1: ¿Cómo ella?
0: Como ella, sí. Y un hombre muy guapo. Tuve yo una tía abuela que se llamaba así también. O una tía de mi madre llamaba así. Y un hombre muy guapo. ¿Qué te iba a decir? ¿Repites alguna frase de tu madre? ¿Tienes alguna frase que dijera ella?
6: No, no me doy cuenta.
0: Así de... No sé. Mira, voy a poner esto. ¿Cómo es así? Así. No sé, alguna frase... Bueno, esa era muy mítica de Les Madres, ¿no? Como vaya yo lo encuentre, yo, esa no se me olvida. Vete a por esto, no lo encuentro. Como vaya yo y lo encuentre.
1: Es que tan difícil de acordarte de aquellos años.
0: Claro.
1: Es algo que es imposible.
0: Ya pasó tiempo. Ya. ¿Y Elvira cómo era?
6: Mi madre.
0: Sí.
6: Muy buena persona.
0: Como tú también, o sea, os llamabais igual y eres las dos buenas personas.
6: Muy trabajadora.
0: ¿De dónde era?
6: De Pravia.
0: De Pravia, muy bien.
6: ¿Una funeraria? La funeraria la tenemos ahora, pero primero no con mi madre. Viví en Grau, que teníamos lo que era entonces el Maijeco.
0: ¿Y eso que era una tía?
6: Una sala de fiesta.
0: Ah, sí, ¿eh?
6: Una cafetería.
0: ¡Hala, qué guay!
6: Pista.
0: ¡Qué guay! O sea, que poníais a bailar a todos los de Grau.
6: Eso.
0: Muy bien. Vamos a preguntar a nuestra amiga la medio argentina.
2: ¿Media argentina?
0: Media argentina, medio de aquí...
2: Sí, tengo las dos razas mezcladas.
0: Por eso se celebra tu día de cumpleaños, el Día de las Raíces.
2: Ni soy de aquí, ni soy de allá.
0: Ni soy de acá, ni soy de allí. ¿Y cómo se llamaba tu madre?
2: Mi mamá se llamaba Herminia.
0: Herminia. ¿Y cómo era Herminia?
2: Herminia era una persona que ella, para ella todo estaba bien. Pero que no nos salgamos de...
0: Por la sombra, ¿eh?
2: Claro, que no nos salgamos de la piedra. Que mi casa era toda de piedra.
0: ¿Qué frase te recuerdas tú de tu madre? Así que dijera ella mucho.
2: Ya se van a acordar de mí el día de mañana.
0: Ya se van a acordar de mí el día de mañana, ¿eh?
2: Por los... Y cierto, cierto, cierto. Porque cualquier cosa que teníamos cualquier inconveniente. Lástima que no está mamá.
0: Ay, amiga.
2: El reverso de mi papá.
0: Que era más estricto, ¿eh? Porque el otro día, el Día del Padre, hablamos de los padres y sí que...
2: Medía 1,80.
0: ¿Y qué tenía? ¿Bozarrón?
2: ¿Eh?
0: ¿Tenía la voz así...?
2: No. Él se paraba en la punta de la mesa... Ahí de pie, donde está Mercedes.
0: Te miraba.
2: Y no hablaba.
0: Y ya sabía lo que había, ¿no?
2: Ya sabíamos cómo se cocinaban las habas.
0: Sí. Muy bien. Vamos a preguntarle a Luis por su...
2: Tenía un dicho que decía.
0: ¿Qué decía? ¿Quién, él o ella?
2: Lo que yo digo va a misa.
0: Va a misa, esa es muy mítica.
2: Y el que no se coge las 23 escaleras... Pero límpiense los pies en la última.
0: Joder. ¿Cómo se llamaba tu padre?
2: ¿Eh?
0: ¿Cómo se llamaba tu padre?
2: Juan Paulino.
0: Juan Paulino. Era duro, ¿eh? Era serio.
2: No era violento.
0: No, serio, serio.
2: Sí, serio.
0: Muy bien.
2: Sí.
0: Muy bien.
2: Y éramos 9.
0: Wow. ¿Cuántos hermanos seréis vosotros, Mariano?
1: 4.
0: 4. ¿Elvira?
6: 2.
0: 9. ¿Vas ganando?
2: 9.
0: Casi para hacer un equipo de fútbol. ¿Eh? Tenías ahí, para hacer un equipo de fútbol. Con todos.
2: No, pero no, no teníamos tiempo.
0: No había tiempo para jugar. Ella era una, eras hija única, ¿eh? Luis, ¿cuántos hermanos erais?
5: Yo, 3.
0: 3. ¿Y cómo se llamaba tu madre, Luis?
5: Marcelina.
0: Marcelina, ¿de dónde era, oh?
5: Del concejo de Allande.
0: De Allande, qué guapo. Muy bien. ¿Cómo era Marcelina?
5: Bueno, para con los hijos era muy buena, pero siempre cualquier cosa, bueno, en cuanto venga tu padre ya, ya es
0: una frase muy mítica.
5: Ella no quería mediar. No, no, en cuanto venga tu padre ya verás. Bueno.
0: ¿Y alguna frase aparte de esa de cuando venga tu padre que recuerdes de ella?
5: Bueno, era muy buena con nosotros. Siempre nos quería, pero ella siempre acotaba con el padre. Bueno, que pegue él.
0: Cuando si venga, pegar, cuando si venga que, tu padre, que se ponga las pilas, ¿eh?
5: Cariño a tu padre.
1: Esa palabra era muy, muy común en todos.
0: Esa, ¿eh?
5: Sí, sí.
0: Cuando venga tu padre... Muy bien. Ya verás. Muy bien. ¿Y cómo se llamaba tu madre, oh?
6: María.
0: Espera, deje, si quieres coger. María. ¿Y de dónde era María?
6: María de allí, de Sames.
0: ¿De Sames?
6: Sí.
0: Muy bien. ¿Cómo era ella?
6: Muy alegre.
0: Muy alegre.
6: Muy alegre, cantaba.
0: Ay, qué bien.
6: Siempre me acuerdo que cantaba ahí, Dios mío, ahora se me borró. A la mar fui por naranjas.
0: A la mar fui por naranjas, ¿eh?
6: Cosa que la mar no tiene, sí.
0: Muy bien. ¿Y alguna frase que te acuerdes tú de tu madre?
6: No.
0: ¿Alguna que repitas tú?
6: No, no, de eso no me
0: acuerdo. ¿Un clásico?
6: No me acuerdo, no.
0: No, ¿eh?
6: No.
0: Muy bien. ¿Antes se celebraba el Día de la Madre como ahora? Todo el mundo yendo a comer por ahí, gastando perres, todos los bares llenos... No, ¿eh?
6: No.
0: ¿Qué era distinto?
6: El Día de la Madre empezó a celebrarse hace unos años. Hace unos años.
0: Antes no, ¿eh?
6: No, no.
0: Vamos a investigar. ¿Cuándo se empezó a celebrar?
7: El Día de la Madre, yo todavía vivía mi madre cuando lo celebramos.
0: A principios del siglo XX, dice aquí.
7: Claro.
0: ¿Eh? En España, a ver. En España, en 1965, pone aquí.
1: Sí, puede ser.
0: Bueno. En la segunda, a partir de la segunda mitad del siglo XX. Se empezó a celebrar, porque luego en otros sitios se celebra el día 10 de mayo. No me digas por qué. Pero hay esto de tener internet, que parece que lo sabemos todo. El Día de las Madres se hizo el 10 de mayo... Pero en España se empezó a hacer el primer domingo de mayo.
1: Sí, porque...
0: Supongo que al ser domingo, pues la gente descansa y hay más manera de ir a comer por ahí y celebrar, ¿no?
1: Antes, eso de ir a comer por ahí...
0: Nanay, ¿no? Nanay, ¿cómo lo celebrabais, Mariano, antes el Día de la Madre?
1: Pues hablando con ellas y aparte de comer, te daba una salubia así.
0: ¿Una salubia?
1: Iba estaba.
0: Con chorizo, ¿no?
1: Exactamente.
0: Unas salubias con chorizo, que si no les salubias son muy tristes. Con un chorizín por lo menos, ¿eh?
1: Hombre, por Dios. Lo de ahora es vicio, lo de entonces no.
0: La verdad
1: tenía
0: que
1: otro nombre.
0: ¿Intentas ir a comer a algún sitio hoy en día el Día de la Madre, como no hayas reservado con bastante antelación?
7: No,
0: no hay, no hay, no existe.
1: A lo mejor te hacían un cocido aparte o te hacían... pero una comida.
0: Pero no ir a comer por ahí como ahora, ¿no?
1: Ahora, ¿quieres ir a comer a un restaurante?
0: Olvídate.
1: ¿O lo llamas 3 días antes o no comes?
0: No, 3 días. ¿Qué va? Antes, más. Igual un mes, Mariano.
1: No.
7: Oh, Dios mío.
0: Que sí. Igual un mes con un mes de antelación, si no tienes sitio. Ahora estamos echados a la calle. Tenemos perres ahora todos, ¿lo visteis? Ahora todo el mundo tiene perres. No sé dónde salen.
7: En el campo.
0: Pero todo el mundo tiene perres. ¿Celebrabais el Día de la Madre y salís a comer por ahí? No, ¿eh?
2: Viviendo en el campo, con las vacas y las ovejas. ¿Sí?
0: Bueno, una buena fiesta, ¿eh? Con los vaques, ¿eh?
2: Un día más de la vida.
0: Era un día más del año, ¿no?
2: No, en casa nunca.
5: Así no os aburríais.
0: Claro, con los vaquines ahí.
1: Y cuando se celebraba el Día de la Madre, la llevabas una flor.
0: Eso. Mira, yo le me gusta regalar flores a mi madre. Y una cosa que me... Bueno, no solo el Día de la Madre, si gustanme, las flores gustanme. Este domingo que quise comprarles el mismo día para que estuvieran fresques, bueno, no os imagináis esa floristería cómo estaba. Pero una cola para afuera y una floristería de barrio pequeñina. Madre Dios. Yo no sé la pila de plantas y de flores que vendió ese día esa mujer. Desde las 9:30 de la mañana que abrió.
1: Sí, sí.
2: Y hay que gastar los dos perros.
0: Hay que gastarles perros, que no sabemos muy bien de dónde salen, pero hay que gastarles, ¿eh?
2: Lógico, aunque para el otro día no haya de comer.
1: Yo pregunto que dónde está la crisis.
0: ¿Dónde está la crisis? Bueno, dicen que estamos en crisis de siempre, pero bueno, al final tú pasas por las cafeterías y siempre hay gente.
1: Sí, sí, sí.
0: Hombre, igual también eso de que nos digan de que estamos en crisis continuamente y es para meternos un poco miedo. Porque yo luego veo, a ver, hay mucha gente que no tiene ni para pesarse.
1: Bueno, sí, eso ha pasado siempre.
0: ¿Sabes cuándo me acuerdo yo mucho? Bueno, sobre todo cuando me acuerdo de la gente que no tiene, cuando llueve. Cuando salgo a la calle y llueve me da mucha pena se me viene mucho a la cabeza la gente que no tiene casa.
1: El que no tiene techo.
0: Y tiene que dormir en la intemperie. Luego cada uno vive su vida y te olvidas de... parece como que si hace sol la gente que no tiene casa no sufre, no, sufren igual. Pero el día que llueve no me digas por qué. Bueno, me da mucha pena.
1: Tiene el motivo de pensarlo.
0: Mucha pena. Elvira, ¿celebrabais el Día de la Madre de alguna manera especial? ¿En la discoteca de Grau?
6: Ya no me acuerdo mucho.
0: Pero era algo más o menos normal, ¿no?
6: Sí que lo celebrábamos.
0: Algo sí.
6: Porque celebrábamos todo.
0: Qué guay. A mí encantame celebrar todo. Todo. Hay que celebrar la vida.
1: Hoy día todos son celebraciones.
0: Todos son celebraciones. Fíjate tú, Mariano, que antes vi aquí que hay hasta un día... A ver... Fíjate si hay que celebrar cosas, que el 12 de enero es el Día Internacional de Besar a un Pelirrojo.
1: ¿De besar?
0: De besar a un pelirrojo. Fíjate si nos gusta celebrar cosas, ¿eh? Que hasta hay un día al año de besar a un pelirrojo. A un pelirrojo.
1: A ti no te vas a dar para nadie.
0: No, a mí. Hombre, el 7 de octubre es el Día Internacional de los Calvos. ¿Qué piensas? Que,
1: ah, bueno, el día.
0: Hombre, los calvos tenemos nuestro día también.
2: Mi hijo está más o menos como tú.
0: Claro, no gastamos tiempo en peinarnos. ¿Eh?
1: Tú gastas poco en peines.
0: Bueno, peines hace muchos años ya que no. ¿Dónde quedaron los peines, Mariano? Yo hago así y ya estoy peinado.
5: Un día que estaba yo en casa, estaba el nieto allí y dije yo. Sé que pasara por ahí un hombre, dije yo, ¿cómo era? ¿Tenía poco pelo? Dijo, el poco pelo no, ninguno.
0: Ninguno. Fijaros que cada vez hay más, ¿eh? Vamos a terminar dominando el mundo, ¿eh? Sí, los calvos, sí, cada vez somos más, ¿eh? Lo siguiente ya es un presidente calvo, lo siguiente ya es un...
6: Con el frío, digo, madre mía, yo estoy...
0: Yo mira, yo siempre ando con capucha.
6: Sí, pero siempre. Bueno, otra gente...
0: Y con esto, porque aunque no te lo creas, entra más frío por el cuello,
6: sí,
0: por aquí, por las orejas, sí, que luego por lo que es la cabeza, porque al final la cabeza, bueno, y cuatro pelos haylos, cuatro, contaos, pero esos cuatro hacen ahí fuerza, pero luego por aquí es por donde entra, entonces
6: sí,
0: siempre,
2: igual, siempre
0: hay que ir un poquitín... no os imagináis, el pelo lo que hace, ¿eh? De verdad, para el calor, muchísimo.
2: Y peinarse sobre todo.
0: Eso ya lo que menos echo de menos. Cuando iba en el coche y iba dándome el aire y yo, cacho, la madre, estoy despeinado otra vez. Madre, ya ni me acuerdo de eso.
1: ¿Y a qué será debido que...?
0: ¿Esto? ¿A mi huelu?
1: No. Ah. Que la cantidad de hombres que hay, pero mujeres ves pocas.
0: ¿Mujeres hay menos?
1: ¿Hay alguna?
0: ¿Serán las hormonas? No tengo ni idea.
2: ¿Te imaginas una mujer que... sin pelo?
0: Sí, las hay, claro, pero no...
2: Pero con hombre, peluca siempre... y con... se ponen de todo.
0: Hombre, pero eso ya es la sociedad. Eso ya es la sociedad. Una mujer sin pelo llama la atención y entonces la prueba tiene que ponerse una peluca. ¿Por qué? Y yo no. Yo ando sin peluca, encantado. Ahora, tengo un montón de ellas, también os lo digo. De esto de disfraces, yo cuando llega carnaval, ¿qué es lo primero que me pongo? Tracatra, una peluca. Claro, y es lo primero que me pongo, Luis, antes que el disfraz, una peluca.
1: O sea, a ti para buscarte los piejos es difícil.
0: O sea, que no se atreve.
5: Me queda vivo. Y es lo único que me queda vivo.
0: Bueno, tienes un pelazo tú, ¿eh?
5: Sí, sí.
0: Tienes
5: sí,
0: un pelazo. Muy bien. ¿Celebrabais el Día de la Madre de alguna manera? ¿No era tan a lo loco como ahora?
1: No.
0: ¿Qué me cuentes?
6: Con mi madre sola.
0: Comíais les dos, ¿no?
6: Sí.
0: ¿Tu madre tenía hermanes?
6: ¿Hermanes?
0: ¿O hermanos?
6: Sí. En Ujo tenía un hermano y en Mieres otro.
0: bien. O sea, eran tres.
6: Eran tres.
0: Muy bien. Luis, ¿vosotros celebrabais el Día de la Madre de alguna manera? ¿Vas a hacer una gimnasia hoy? ¿Estamos?
5: No. Yo había que trabajar todos los días, ¿no?
0: Había que trabajar, ¿no?
5: Sí. Comer ya había, pero con otro también. Diario también.
0: El día a día era ese, ¿eh? Daba igual que fuera el Día de la Madre que el del Padre, que allí había que trabajar.
5: Sí, comida había, además casi todo de casa, fava, morcilla, tocino, chorizo...
0: Todo de lo bueno.
5: Leche, había...
0: Era todo vuestro. Todo era vuestro, ¿eh?
5: Sí.
0: Muy bien.
5: La leche, todo. Y el pan se hacía en casa también,
0: también
5: de trigo.
0: Yo siempre lo digo, así estáis de bien, por la alimentación. ¿A que nunca fuiste un McDonald's tú?
5: Ah.
0: ¿A que nunca fuiste a un McDonald's?
5: Sí, no lo había allí.
0: ¿No ves? Por eso estás tan bien, porque eso ya es malísimo. Eso ya es malísimo. ¿Eh? Al final, los hamburgueses estos de, que ponen por ahí, eso ya es veneno. Y vosotros estáis así de bien por eso, porque comisteis siempre comida...
6: Bien, comida bien.
0: Buena. No, pues el gocho matar...
5: Y manteca encima y después un poco de miel, si no,
0: qué rico.
5: Azúcar.
0: ¿Os dais cuenta que siempre acabamos hablando de comida,
5: sí,
0: eh?
5: Sí. Comida.
0: Ya sea el Día de la Madre, ya sea el Día del Chicle o el del Pelirrojo, siempre,
5: siempre
0: hablamos de comida.
2: Pero se hacía todo en casa.
0: Todo en casa. ¿Y celebrabais el Día de la Madre de alguna manera?
6: Pero ahora últimamente.
0: Últimamente,
6: pero anterior no, sí.
0: Bueno, este domingo lo celebrasteis, ¿fuisteis a comer con alguien o fue un domingo más?
6: Yo vinieron mis hijos conmigo.
0: A comer, ¿eh?
6: A comer.
0: Muy bien. ¿Lo celebrasteis de alguna manera este domingo?
1: Yendo de restaurante.
0: Claro.
1: Pero como eso lo hago cada 15 días o cada 5 días.
0: Te gusta, ¿eh? Te gusta comer, ¿eh, Mariano?
1: Sí.
0: A mí también. Comí cachopo.
7: A mí también me gusta el cachopo.
0: Hombre.
6: Hacenlo en Grau.
0: Está riquísimo.
6: En un pueblo de Grau.
1: Y lo que tú dices, que hay que reservarlos con X tiempo.
0: Con bastante antelación.
1: Por ejemplo, mi hijo cuando viene... Y dice, papá, ya tengo restaurante, ¿no? Uno te quiere ir a buscarle. Vale.
0: ¿Cuántos hijos tienes, Mariano?
1: Solo dos.
0: Dos, ¿eh? ¿Y viven los dos aquí?
1: No, uno en Oviedo y otro en Valladolid.
0: El otro en Valladolid, el otro quedó en la tierra.
1: El que vive aquí nació en Valladolid. El que nació es al contrario.
0: Al contrario, ¿eh? ¿Quién tenía
1: mi hijo nació aquí, en la calle aquí, Obispo Insasola.
0: Aquí al lado.
1: Ahí al lado. Y mi hija nació en Valladolid. Y mi hija está aquí y mi hijo está allí.
0: Al revés todo. Al revés, María.
1: O sea que...
0: Dime.
1: No. Que te digo que qué coincidencias, qué cosas que se dan.
0: Al final...
1: Y lo que tú dices, que respecto a los restaurantes, pues eso, o una de dos, o tienes que ir a uno... A una sidrería.
0: O comer en casa.
1: Comer en casa. Que también está muy bien comer en casa.
0: Está riquísimo.
1: Porque cuando estás en casa estás en compañía de todos y estás divinamente.
0: Yo creo que al final, más que lo importante de ir a un sitio u otro, es estar en compañía, unidos, efectivamente. Da igual dónde, como si llegue a comer un bocadillo en el parque.
1: Sí.
0: Al final llegue, pues bueno,
1: además,
0: estar unidos,
1: además,
0: ¿no?
1: Además tengo la hija y la nuera que saben cocinar.
0: Así, ¿eh?
1: Anda madre.
0: Ay, tengo que haceros yo un día un arroz, Mariano. Dicen por ahí que los hago muy ricos, Mariano.
1: ¿Cuál?
0: Los arroces.
1: Sí, señor.
0: Dicen que cocino muy bien los arroces. Un día tengo que invitaros a comer un arroz, maldita sea. Con gambas.
1: Con gambas y mejillones y...
0: Lo hago con gambas y pulpo, Mariano.
1: Ya, bueno.
6: El pulpo da gusto.
0: ¡Uy, el pulpo, qué rico!
6: Hola.
0: Hola.

0: Guarda con un huevo, déjate.
1: Estábamos hablando de los arroces. Un arroz con... ¿Nunca comiste arroz con plátano? Frito.
0: Ay, sí.
1: Sí, ¿no? El arroz...
2: Pues la próxima vez va a ser eso.
1: Claro, tú haces el arroz en blanco. Luego fríes un huevo. Un plátano. Frito, no con mucho aceite, pero que quede ahí doradín. Y tomate por encima. Eso lo comen los reyes, vamos.
2: Lo que me pasa con el tomate, a mí ese tomate frito...
1: O lo rayas tú y...
2: Ah, yo lo frío, que esté espumoso, el huevo, que donde tengas que mojar pan bastante...
1: Uy, mojar pan en el huevo y es otro de los placeres de la vida, ¿eh?
2: Y pan hecho, no en mi casa, pero tenemos una familia italiana.
1: Anda.
2: Que ella amasa casi todo el pan que comen. Y yo siempre le digo, escuchame una cosa, Encarna, que hoy no tengo pan para comer. ¿Qué te parece si paso por tu casa?
1: Y por ahí lo coges, ¿eh? Jolín, yo soy nieto de panadero y nunca hice pan. No tengo perdón, mi abuelo era panadero y yo nunca... Nunca hice pan. Y mira qué bueno, hacer pan al final...
0: Si no era más que...
1: Y mezclar
0: Harina y sal.
1: Harina, sal...
0: Y levadura.
1: Levadura.
0: ¿Sabes a lo que hacían antes? La levadura, ¿cómo se fabricaba?
1: ¿Cómo?
0: O sea, se hacía el pan con la levadura y se cocía un cacho de pan con levadura, se dejaba puesto para el día siguiente o para cuando se hiciera.
1: Que fermentara,
0: y eso,
1: ¿no?
0: Y eso fermentaba y hacía para hacer el pan. Yo me acuerdo que mis tíos tenían el horno de leña y hacían el pan para 15 días. ¡Para 15 días!
2: Que se llamaba el formiento.
0: Y metían los panes en un arcón de madera.
1: ¿Y lo machacaba? ¿El qué?
3: Como una piedra.
1: ¿A los 15 días con eso podías matar a un paisano?
0: Lo tenían metido en cajones grandes de madera.
1: Y ahí quedaba, ¿eh?
0: Sí, sí. Se aguantaba perfectamente. Y mira que dice, pan duro, se ha vuelto duro y te has vuelto mendrugo.
1: El mendrugo, ¿no? El mendrugo siempre es, se llama al cacho ese que duro que quedaba de pan, ¿no?
0: Claro, claro.
1: El mendrugo. Siempre me hizo mucha gracia a mí esa frase, esa palabra.
0: Dice, te has vuelto duro y te has vuelto mendrugo.
1: No sé si os acordáis, bueno, sí, claro que os acordáis. Hace un año y una semana se nos fue la luz. Hubo un apagón que parecía que se acababa el mundo, de repente. ¿Os acordáis de ese día? Sí, ¿no? ¿Dónde estabais?
0: Dímelo a mí, que tuve que subir a mi casa andando.
1: ¿Cuántos pisos, Mariano?
0: 6.
1: Estás como un cañón.
0: Y estábamos aquí.
1: ¿Estabais aquí cuando se fue la luz?
0: Sí,
1: entonces,
0: aquí estábamos.
1: Que de repente fue... ¡Ay, madre! Se fue la luz. Bueno, pues lo típico, ¿no? Que se te va la luz una hora, pero aquello no volvía y no volvía.
0: Y hasta las 6 de la tarde,
1: o más.
0: No, hace que las 6 de la tarde.
1: Hubo sitios que hasta 30 horas estuvieron sin luz.
2: Mi hijo, 9 pisos.
1: ¿Nueve pisos?
2: Si no, que se sentara en el portal.
1: Bueno, puedes ir 2, siéntete un poco, otros 2, siéntete hasta total. No... Cuando se enterasteis de que no había luz, que no se sabía cuándo iba a volver, ¿ya lo habéis pasado alguna vez? ¿Antiguamente se podía ir la luz o había sitios que incluso no?
0: Antiguamente se podía haber ido las cerillas y las velas, porque la luz brillaba por su ausencia.
1: En muchos sitios no había luz, ¿no?
0: Hombre, claro.
1: La gente se volvió loca porque no tenía velas en casa.
2: Y el carburo.
1: Llevaban esa cobadonga y gastaban estos allí, ¿no?
4: Claro.
1: A mí me salvó la radio, por ejemplo. La radio, una radio de estos de piles.
0: Había algunas que no funcionaban, ¿eh?
1: Así, ¿eh?
0: Así.
1: No, esta iba... Y bueno, solo se hablaba de eso. Claro, había alguna que no funcionaba porque como si la cadena que tú intentabas sintonizar no tenía generadores... No funcionaba, porque no había luz.
0: Claro.
1: Pasa que, bueno, las grandes cadenas como la SER, la COPE, todos estos, Onda Cero y todos estos, funcionan con... Tienen un generador ahí, por si acaso. Pero claro, claro, esos tienen perres. Nosotros quedamos sin conexión.
0: Tú figúrate qué mal lo tuvieran que pasar. Y bueno, esos generadores se ponen inmediatamente. Claro. Los hospitales.
1: Los hospitales sí que...
0: Uno que estuviera operando, por ejemplo...
1: Ahí sí que hay generadores. Ahí, si no, te quedas en medio de...
0: Sí, pero mientras...
1: El susto,
0: Y un tío que está abriendo a otro...
1: Ahí justo, voy a abrir aquí.
0: Que no se me vaya un poco el bisturí.
1: Poniendo una linterna de esas de la mina aquí, para ver si encuentra la apéndice del paisano que está operando,
0: Sí. Hay muchos adelantos ahora.
1: Ahora hay muchos adelantos, sí. En el tema hospitales, sí que, bueno, me imagino que tendrán unos generadores ahí del tamaño de Turón, de grandes, Pues si no, imagínate.
3: En Turón había dos.
1: ¿Dos hospitales?
3: Dos o tres.
1: ¿Así,
3: Sí. El de Mieres, el de Turón.
1: Y en Pola, ¿no? Y hay uno. ¿No hay uno en Pola?
3: En Pola también, ¿dónde? Porque hay esto también como esto, centro de...
1: ¿De día?
3: De día. Si no, y es de día, de noche.
1: ¿Pensáis que dependemos mucho de la electricidad hoy en día?
2: ¿De qué?
1: ¿Dependemos mucho de la electricidad?
0: Dependemos de todo, de la electricidad.
1: Todo, ¿no?
0: Hoy creo que pocas cosas se salvan.
1: Vamos a pensar. ¿Móvil? ¿Necesita electricidad?
0: A ver, si no hay electricidad, no hay móvil.
1: Si no hay electricidad, no hay móvil.
0: A ver, otra, ¿qué se te ocurra?
1: Los alimentos.
0: Si no tienes electricidad... Bueno...
1: No hay nevera.
0: No hay nevera.
1: La televisión. Para ver las noticias. Si no hay electricidad...
0: No hay televisión.
2: ¿Cómo hacíamos antes?
1: ¿Cómo hacíais antes? Yo creo que había menos aparatos que dependían
0: no,
1: de la...
0: No había televisión, no hacía falta luz.
1: No hacía falta luz, Es que incluso hasta para la gasolina, para echar
2: un
1: gasolina.
2: Más.
0: Claro.
1: ¿No?
0: Los surtidores necesitan...
1: Necesitan electricidad, ¿no? ¿Qué hay por ahí que se nos ocurra que no necesite electricidad? Los abrazos. Para dar abrazos no hace falta electricidad.
2: Y así no se veía con quién te abrazabas.
0: Hace falta cariño.
1: El cariño no necesita electricidad, Pero bueno, de cariño no se puede comer tampoco, ¿no? Solo con cariño no se puede vivir. Necesitamos
2: alimentos.
1: Pero ¿qué más cosas? ¿Qué os puede haber que no necesite electricidad, que se os ocurra? Es que yo creo que todo. Todo.
0: Bueno... cuando vas a arar una tierra, si tienes el arao y una mula, no hace falta.
1: ¿Y cómo llegues hasta ahí? Bueno, con la mula.
0: Pero tienes que tener... Exacto. Tienes que tener una mula o...
4: Nada más que el arao y los bueyes.
1: Y ya está.
4: La electricidad te dan las piernas de uno y los brazos.
1: Pero entonces antes...
0: Pero eso ahora no se lleva.
1: Ahora eso. Tú ahora vas por ahí y son todo tractores...
0: Ahora,
4: pero yo ya en muchos años, ya más de 80 años que dejé aquello.
1: Hombre, más de 80. ¿Cuántos años tienes tú, Luis?
0: No, por lo que acaba de decir, 92.
4: No, 80 no, pero ya hay muchos años, hombre. Yo al poco de venir de la mili me casé y...
1: ¿Pero tienes 80 años tú por ahí?
4: Tengo 91.
1: ¿Qué va?
0: Si te lo acaba de decir el día que nació en el 34.
1: ¿No ves? El no haber ido nunca a un McDonald's y es lo que te da esto, ni a un burriquín de esos.
4: Esto no son manos de...
1: Esos son manos de trabajar, A ver que tengo yo por aquí unas cuantas preguntas. ¿Qué es lo que más echasteis de menos... Cuando se fue la luz.
2: Cuando se fue la luz.
1: ¿Qué fue lo que más? Meca, no puedo.
4: Yo cuando más echaba de menos era a la tarde, cuando iba a oscurecer, para dar de cenar al ganado.
1: Ahí cuando no había luz,
4: Cuando no había luz, hombre, claro.
1: Que tenías que ir igual con una linterna o algo.
4: Ordeñar, pues entonces se ordeñaba a mano. Tampoco había máquinas entonces, pero bueno, es igual. Habiendo luz... Porque si no había que abrir las puertas, venía un poco de aire, las velas y los candiles apagábanse y...
1: Madre, nos quejamos hoy en día, Pero el día este que se fue la luz aquí, que fue esa locura tan grande, ¿qué fue lo que más echasteis de menos, de repente? El no poder ver la televisión, el miedo a que la comida que tenéis en la nevera se perdiera, el móvil, el maldito móvil...
2: Eso es
1: que de repente te ponías a llamar y no funcionaba aquello.
0: para las cosas de asearte.
1: Para asearte también, sí. Que bueno, al final el agua funcionaba, claro. Pero fría.
2: Bueno,
0: se dan en todos los bajos, en los altos no pueden funcionar porque depende.
1: No
0: de...
1: llega la bomba, ¿eh?
0: Exactamente. No, no es que no llega, eso no arranca.
1: No arranca.
0: Y al no arrancar, el agua arriba no llega.
1: No llegaba. Y si llegaba, llegaba fría.
0: Bueno, no, no, ni fría ni caliente.
1: No. ¿Hubo algún momento divertido en ese...? Porque de todo hay que sacar algo divertido, ¿no? Bueno, de todo. ¿Hubo algún momento divertido en esto de que se nos fuera la luz?
0: No, no, no encuentro nada.
1: Yo no, tampoco.
0: Yo no encuentro nada de que, no, que sea divertido cuando se va.
1: No, no.
0: Te pone de mala puñeta.
2: Nosotros tenemos la suerte que en casa hay una linterna que trajo mi hijo de Suiza, que es grande como ese aparatito. Entonces, ese, es para, ese siempre está cargado.
1: Claro, yo tengo, por ejemplo, en casa, en la furgoneta, cocina de gas, que claro, yo sé, a mí me pilló justo haciendo, maldita sea, antes se lo digo, haciendo un arroz. Me pilló, porque fue sobre las 11:00, me parece, algo así. Y yo estaba empezando a hacer el arroz, allí pelando no sé qué tal, y de repente, mal, la vitrocerámica. Porque, claro, la vitrocerámica va por luz, yo ahora tengo gas. Entonces fui a la furgoneta, cogí el cacharro que tengo para pa cocinar en la furgo y yo pude comer ese día. Después tengo baterías de estas para pa cargar y estaban cargadas, pero claro, eso te dura un día y medio. Yo libré, la verdad, yo comí, pude cargar las cosas en esas baterías, pero hay gente que se quedó
2: sin nada,
1: sin nada ni para comer.
0: ¿Hubo alguna radio que no pudo transmitir?
1: Sí, alguna hubo. Y bueno, si hubiera durado más, los generadores se hubieran gastado, hubieran dejado de emitir.
0: Sí, porque con las la luz esta de paneles...
1: Ah, la luz solar, ¿eh?
0: Sí, la luz solar...
1: ¿Eso se agota?
0: Claro, puede
1: eso,
0: ser.
1: Bueno, si estás tirando todo el tiempo de luz solar, en cuanto llegue la noche... Hasta luego, Lucas.
0: Sí, y claro, las grandes factorías, los hospitales y todo eso necesitan luz bastante y duraría muy poco.
1: Algo muy importante, ¿pensáis que esto sirvió para algo, que estamos preparados por si vuelva a pasar?
2: No.
1: ¿O esto ya se olvidó?
2: No.
1: Por ahí dicen que no.
2: No.
1: Esto si vuelve a irse la luz, nos vuelve a coger...
2: Había que ser más prevenidos.
0: Los motivos ya los tienen para hacerlo.
1: Pero, por ejemplo, ahora todos tenéis en casa una linterna, todos tenéis en casa un hornillo, por si acaso, o bueno, como ya pasó.
3: Mira, yo tengo algo así.
1: ¿Un hornillo así?
3: No, no.
1: O sea, de esto de gas.
3: No, y es de, sí.
1: De gas.
3: A ponerlo encima de mármol.
1: Eso.
3: ¿Eh? Y por lo menos así.
1: Que va con una botellina de gas pequeña, que la metes, sí, ahí en un lado.
3: En un lado y ya está.
1: La supervivencia, eso ya es supervivencia. Aunque sea para el cafetín de por la mañana, maldita sea, que si no, como encares el día. Si no puedes tomar el café por la mañana, por culpa de la luz.
0: Pues sí.
1: Pues mal vamos.
2: Sí. Como hacíamos antes.
0: Cuidado, que se han vendido muchos ahora hornillos,
1: sí,
0: ¿eh?
1: Sí, bueno, de mano se agotaron en todos los lados. Se agotaron en todos los lados.
2: Mi vitra.
1: ¿El qué?
2: En casa siempre hubo cocina de leña,
1: claro,
2: y una de gas por las deudas. Siempre.
1: Pero siempre una de leña.
2: Sí, por las deudas, por las dudas.
1: Por las dudas, más que por las deudas,
0: ¿Qué,
1: ¿eh?
0: ¿Qué cocina teníais de leña?
2: ¿Cocina gas?
0: ¿Pero la bilbaína o qué cocina?
2: La de la bombona.
0: Ah, bueno. Es que la cocina bilbaína, que era de carbón y leña, nada más.
2: La de leña, lo mismo. Yo para cocinar, para hacerlo, cuando hago puchero de garbanzos o...
1: ¡Ay, qué rico!
2: O hago con callos o... Que en la vitro no queda igual.

0: Un toito.
1: Voluntario.

0: Son las 6 y corto, aquí empieza Operación Alarde.
1: ¿Me lo puedes decir en inglés? ¿En inglés de machachuche? Machachuche, machachuche, machachuche. Las 6 y cuarto en inglés, ¿cómo oye?
0: Mamma mía. ¿Seventeen?
1: Seventeen, sí. Eso son las 6:30. Pero me vale. Son las 6:30. Muy bien. Son las 6:15. A quarter past. Six. A ver. Es que me encantó como dijiste machachuche, tío.
0: Machachuche.
1: En el audio dijiste machachuche.
0: Mierda.
1: Fue muy guay. Fue increíble. Fue increíble. Muy bien, señoras. Jueves 14 de mayo. Felicidades a mi hermano que hoy el cumpleaños.
0: Felicidades.
1: Y tres tacos cumple, chaval. Pasado mañana y el de la mi sobrina y la semana que viene el de Paula. Oye. Y el martes el de esta señora. Oye, chaval. Mayo, es que nacisteis todos, ¿eh?
2: Yo sí.
1: Ya caminas, ¿eh?
2: Poco a poco, porque me duele el camino.
1: Caminante no hay camino, o sea que hace camino al andar. ¿Lo sabías?
2: Poco a poco, Bernie.
1: Muy bien. Muy bien. Luego me cuentas lo de las pastillas. ¿Qué tal, Miguelito?
0: Mira, de maravilla.
1: Wonderful, ¿qué dirían los americanos?
0: Pues sí, y yo... Wondercall.
1: Wondercall. ¿Dónde estuviste, tío?
0: En otro...
1: ¿En otro mundo?
0: Otro mundo.
1: ¿Y ese mundo dónde queda?
0: En Océano Atlántico, pero pasando desde... desde Europa hacia América del Norte.
1: Norteamérica, ¿no?
0: Sí.
1: Muy bien. Los Estados Unidos de América.
0: Eso es.
1: Podríamos decir, porque Norteamérica también y Canadá.
0: Sí.
1: ¿No?
0: Sí, más arriba.
1: Muy bien. ¿Y qué tal lo pasaste?
0: Bien.
1: Bien. ¿Tienes algún problema con el móvil?
0: No. Tengo que poner el modo bajo.
1: ¿El modo avión?
0: Sí. Muy
2: eso bien. Digo yo también lo puse.
1: Muy bien. ¿Estamos todos en modo avión?
2: Yo sí. No, yo no.
1: ¿Llamamos al hermano de Javi a que nos ponga a todos en modo avión? ¿O no hace falta, Javi? Mira el avión. No, la avioneta. Eso y una avioneta. Muy bien. Bueno, hoy aquí en este programa que se llama Operación Alarde y hacemos 377 programas, ni más ni menos, vamos a hablar de un país, un año de la década de los 90, la regla de oro o tema libre. Y usted como señor Heredia, ¿qué eligió?
0: Cuando fui a Estados Unidos, pues llegó el tema libre.
1: ¿Vas a hablar de un tema libre que llega a Estados Unidos?
0: Sí, pero claro. No es Estados Unidos, pero es una parte de Boston.
1: ¿Boston?
0: Sí.
1: Massachusetts.
0: Massachusetts.
1: Massachusetts. Muy bien, pues nada, dale caña, tío.
0: Pues en Berlín.
1: Los Boston Celtics, chaval. Un gran equipo de baloncesto.
0: Sí, no me digas que te voy a hacer aquí también.
1: ¿Que vas a hablar de ellos, sí?
0: Sí, señor, que los tengo aquí.
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1: Es normal que está un poco con la rodilla, ¿eh? No para quieta, chaval. Poco a poco. 44 años vas a hacer, ¿no?

0: Increíble, increíble, increíble. Muy bien, Javiechu, tú, Miguelus, cuéntame.
1: Para que tú, hombre...
0: A ver qué me cuentas.
2: Boston.
0: Basta.
2: Voy a hablar del estado de Massachusetts, de que es uno de los 50 estados que forman los Estados Unidos de América. Su capital es Boston. En esa ciudad vive mi hermano Juan y estuve con él y su familia pasando unos días felices y viendo muchas cosas. Boston fue fundada en 1066.
0: Bueno,
2: lo pongo aquí.
0: Lo pongo ahí, ¿no? Se fundó.
2: Por colonos llegados de en Boston ocurrieron eventos importantes durante la Revolución, como el famoso motín del té, en el cual arrojaron al mar la carga de té de tres buques para protestar de los impuestos. Este acontecimiento fue clave para...
0: Nos engañaron.
3: O la de leña o la de...
0: No me gusta
3: gas.
0: Nada, la vitrocerámica.
3: La de gas, sí.
0: Nada de nada.
3: Porque...
0: La vitrocerámica. No me gusta nada para cocinar.
3: A mí tampoco.
0: Ahora que cambié de casa tengo fuego otra vez y la diferencia es...
4: ¿El debido a qué?
0: La vitrocerámica. ¿Por qué no me gusta?
3: A mí tampoco.
0: Porque...
3: Eso
0: no oye fuego, eso. Y él. No sé cómo decirte, Mariano.
5: De lo que la siente, di.
0: ¡Hombre! Son las 4:30 de la tarde,
6: sí.
0: Viernes 10 de octubre.
6: Sí.
0: Casi nada. Ya estamos ahí en el otoño metidos, ¿eh?
6: Casi nada.
0: Ya queda menos para el invierno y menos para la primavera.
6: Eso.
0: Ya queda menos de la, que la semana de la semana pasada.
2: Tiene una gran bahía que atravesamos en barco. Tiene un importante puerto de puerto. Se basa en
0: la salud.
6: También.
0: Perres.
6: También.
0: ¿Y el amor?
6: También.
5: ¿Queréis más los cocinetes que dirás jugar al balón?
0: Entonces vamos por la sombra, ¿eh? Muy bien. Y es tremenda. Vaya arte que tiene para abrir los programas, chaval. ¿Eh?
7: Abrir programa.
0: Tiene arte, ¿eh?
2: Y la rotina. Y es muy. Y merece la pena cruzar el océano Atlántico para conocer esa...
8: Hola, muy buenas tardes. Son las 4 de la tarde y en directo la ciudad habla.

0: Estaba hablando contigo, con José María García, chaval. Vaya voz de radio que tienes.
1: Ya.
0: A ver, cántame un gol rápido del Celta
2: de Llagos.
3: 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Macha.

0: ¿Lo pasaste bien?
1: Wow.
0: Boston, que está en el este, ¿no?
1: Sí. Justo de la línea de Asturias.
0: Ah, sí, ¿eh?
1: Sí.
0: O sea, si yo ahora me pongo a caminar línea recta para allá, llego a Boston.
1: Sí, de para adelante.
0: Topala.

0: A ver, a mi sobrina hace la primera comunión.
1: Ah, que hizo tu sobrina la primera comunión.
0: Sí. Sí. Y luego hizo el día. Hoy hicimos una fiesta el día de la madre. Ahí.
1: Ah, sí, ¿eh?
0: Sí. En americano.
1: A ver dónde tengo yo por aquí.
0: Nada, bien, lo pasé genial.
1: Rosalía,
0: yo,
1: me lo confirma.
0: Y luego, pues, estuve paseando por la zona de Boston, todos los rascacielos. Y pues por ahí, pues en ese momento, pues vi una calle, pone Dalton.
1: Dalton Street, chaval. Vaya grande.
0: Y me yo me corré.
1: Y me hiciste una foto, estabas guapísimo.
2: Muy buenas tardes. Desde Menorca.
1: Aquí, los caris que viajan.
2: Os mando esta canción de Beana Torroja, de Sonrisas. Os quiero dedicar a todos de Operación Alarde, a Clara y a Esther. Os quiero mandar un abrazo enorme y un besito. Y se lo quiero dedicar a mi querido novio. Que te quiero mucho, amor, y que te quiero mucho y que te amo, que te quiero muchísimo. Eres la persona que me haces muy feliz.
1: Venga, eso, muy feliz. Eso por WhatsApp.
2: Y Bernie, a ti también.
1: ¿A mí me quieres?
2: Guapi.
1: Pues yo a ti más. Mira, suena por detrás, bueno, la música. ¿Cómo se lo ocurre?
2: Y Rosalía, recupérate. Y un beso enorme.
1: No nos está escuchando, ¿eh? No. Es un audio.
2: Y a todos de la radio. Y a todos de la radio activa. A generar. A todos también. A todos. Y hasta el próximo jueves. ¡Hija! Un saludo y un beso enorme. Y bueno.
1: ¿Y qué?
2: Y hasta siempre.
1: ¿Hasta siempre? Adiós, esta no vuelve.
3: Sí, claro.
1: Esta no vuelve.
3: Sí, claro.
1: Que no vuelve, chaval, que se la comió el lobo. Miami me lo confirmó.
0: ¡Gente de zona!
1: Muy bien, la Rosalía contestándole a Sandra un audio. Es tremenda, tío. Me encantó ese momento. Muy bien. Señor.
0: Dime.
1: Gran trabajo. Me alegro que lo hayas pasado muy bien.
0: Gracias.
1: Me alegro que estés de vuelta.
0: Pues sí.
1: Que te echábamos de menos.
0: Tío, a todos.
1: Y dime qué canción vas a pinchar hoy, tío.
0: La canción de... Pues la canción de América, América, de Nino Bravo.
1: Así, ¿eh? ¡Hay una América! ¡Esa!
0: Sí, y antes de todo, lo voy a dedicar.
1: ¿A todos los Américas?
0: No. Lo voy a dedicar primero. Me hizo mucha ilusión. Que ya empiezo Rosalía a caminar.
1: Sí, tío.
0: Y entonces ya es lo mejor para mí. Cuando llegué aquí. Y otra, a mi querida, que me escuche desde Menorca. Que te quiero, amor.
1: ¡Miau! Mira, te contestó también.
0: Que te quiero y pásalo muy bien. El domingo ya nos vemos. Y eso. Y también con mi suegra, también que está ahí. Y a todos, que los dedico hasta Mirni. Y a todos, Operación Alarde. A Clary y a...
1: Ya, ¿no? Ok, más, venga, más. Venga, rapéalo. ¿Qué más?
0: Estoy en Boston, pasando muy bien. Oh, sí. Machachuches.
1: Machachuches.
0: En la ciudad de Boston. Oh, sí. De los carros cafieros. Y es lo mejor para mí. Una gran... Fantasía, vale.
1: Vale. América, América, del gran... ¿Viene Arcano a Avilés la próxima semana? Voy a ir a verlo.

0: No canta, ¿eh? Viene a dar una charla. ¿Qué ibas a ir a verlo cantar?
1: Iba a ir y no puedo.
0: Vaya por Dios. ¿A quién era?
1: Porque el 22 hay un teatro que actúa.
0: América, ¿no?
1: Sí.
0: Venga.

0: Hola Javi, ¿cómo estás?
1: Hola Bergui.
0: Te veo fenomenal. ¿Cocinas hoy?
1: Sí.
0: ¿Qué cocinas? Unos huevos rotos con patatas.
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0: La secretaria, ¿eh? ¿Qué vas a cocinar hoy, Javi? Venga, si aciertas te hago beatbox.
1: Tortilla francesa.
0: Una tortilla francesa. Hoy te lo pusieron fácil, Javi. Tío. ¿Ensalada de qué? Lechuga, tomate y cebolla.
1: Sí.
0: ¿Le echas vinagre y sal?
1: También.
0: ¿Y aceite?
1: También.
0: ¿De oliva o de girasol, Javi?
3: De los dos.
0: ¡Ay, Dios! Be happy. Oye, ¿mandaste alguna vez a alguien al hospital cocinando? No,
1: sí.
0: ¿No? ¿Sí?
1: Alguna vez.
0: ¿Alguna vez? Oye, Javichu, ¿cómo te va la vida?
1: Pues muy bien.
0: Vas para Madrid, ¿eh?
1: El próximo jueves.
0: Muy bien. O sea, que el jueves no venís.
1: No.
0: Os echaremos de menos. Mándanos un mensajín o algo.
1: Vale.
0: Un audio ahí de... ¡Estamos en el tren! No. Ah, cuidado. ¿Vais en avión? Ah, en tren.
1: En tren.
0: Muy bien. En AVE.
3: Pero no te lo vas a mandar porque si no ya a las 6 de la mañana.
0: Sí, hombre, sí. Ponémoslo luego por la noche aquí. Javichu, ¿de qué me vas a hablar hoy?
1: La regla de oro.
0: La regla de oro, maldita sea. ¿Cuál es la regla de oro? Para que no lo sepa.
1: Te lo leo.
0: Bueno, yo como tú, lo que tú quieras,
1: vale.
0: Tío, lo que tú quieras.
1: Buenas tardes.
0: Buenas.
1: A todos y todas los oyentes de Diversa Radioactiva. Hoy voy a hablar de la regla de oro. ¿Pero qué es eso? Voy a consultar con mi amiga Wikipedia. ¿Os parece?
0: Nos parece estupendo. A ver lo que te contó, a ver si es verdad lo que te cuente.
1: Son de combinaciones, palabra difícil.
0: Vale.
1: Para...
0: Tienes que dejar de fumar, ¿eh?
1: Para un principio moral general que dice que hay que tratar a los demás como quieres que te traten a ti.
0: Sí, señor.
1: O no, hagas a los demás lo que no quieres que te hagan a ti. No, es la posición de valores buenos o malos, sino una relación basada en el sentido común y en la no agresión. Se llama de oro por ser el más precioso de los metales. La primera ya la encontramos en el Imperio Medio. Tiene mucho que ver con la empatía,
0: la
1: libertad y el respeto. No voy a hablar sobre culturas o religiones, sino de muestras vidas. Si a mí no me gusta que me insulten, porque lo voy a hacer yo. Todos tenemos derecho a ser respetados y valoradas, pero también nosotros debemos hacer lo mismo. Respetar y valorar al gesto. ¿No crees? Pero lo hacemos de verdad. ¿Qué opináis?
0: ¿Qué opináis, pangolines? Hay que respetar a la gente. Pero no solo porque te respeten a ti, sino tienes que respetar. Hay que ser bueno. ¿Eh? Aunque a veces nos apetezca enterrar a alguien. Pero hay que ser bueno. ¿Eh? ¿Tú eres buena?
3: Yo sí.
0: ¿Tú eres bueno? ¿Tú eres buena?
3: Sí.
0: ¿Tú eres bueno?
1: Sí.
0: ¿Tú eres bueno?
3: También.
0: ¿Tú eres buena?
3: Sí.
0: ¿Tú eres bueno, Juanín? Nacho, ¿tú eres bueno? Sí. Dano, ¿tú eres bueno? No hay nadie malo aquí, solo soy yo, Malu.
3: No.
0: ¿O qué? Oh. Todos somos buenos, pero luego también tenemos un pequeño demonio dentro, ¿eh? A ver, que aquí no hay ningún angelito, yo no veo ninguna corona aquí encima de la cabeza de nadie, a ver. No, no, no. No, no. Hay una lucha, dentro de... Pero tiene que ganar el bien siempre. Vamos, digo yo, blanco y... ¿Qué pasa aquí? ¿Por qué no funciona esto? ¿Qué fue lo que os dije? ¿Blanco?
3: ¿O?
4: Sé que faltaron razones.
1: Sé que sobraron motivos.
0: Dale ahí, Malú. No pares, no pares.
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1: Tengo miedo.
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0: Yo es que no me la sé.
4: Tú dices blanco.
1: Digo, vengo.

0: Pues la cojo, Javi. La cojo. Gracias por regalarme tu amor y tu vida. Hay que ser bueno, pero no tonto. ¿Eh? Bueno sí, pero tonto no. ¿Eh? Que la gente no se ría de ti por ser muy bueno. ¿Me seguís la jugada?
1: Porque,
0: vivimos en un mundo que a los buenos se ríen. ¿Eh? Como, ay, mira qué bueno y este, voy a vacilarlo. Pues eso no, no hay que dejarse vacilar, hay que ser bueno. Estamos en ello, ¿no? ¿Sí, no?
1: Sí.
0: Muy bien. Y ser valiente, también dijiste, ¿no? ¿Qué más hay que ser en la vida, Rosalía?
1: Yo no me acuerdo.
0: Pues piensa, hay que ser bueno, hay que ser valiente, ¿qué más?
1: Sí, y buena.
0: ¿Y qué más, oh?
1: No me acuerdo más.
0: Cago en la mar, piensa. Hay que ser...
1: Bueno.
0: Sexy.
1: Sexy.
0: Valiente, dijiste tú. Yara, ¿qué más hay que ser en la vida?
1: ¡No lo digas!
2: No sé.
3: ¿Fuerte?
0: ¿Fuerte?
4: Valiente.
0: Ya lo dijeron eso.
4: ¡Vaya!
0: Vaya. Respetuoso o respetuosa, ¿no?
4: Sí.
0: Hay que amable. ¿Qué más, amable. Castañón? ¿Qué más hay que ser en la vida?
5: Juguetón,
0: me encanta. Muy bien. Paula.
6: Cariñoso,
0: muy bien. Juanín, ¿qué hay que ser en la vida? Eso ya me lo dijeron. ¿Qué más? Dime otra, tío. Otra. ¿Cómo? ¿Chocolate caliente, qué? Cariñoso con la gente. Bueno, ya me lo dijeron, pero me vale también. Nacho.
7: Noble.
0: Noble, sí, señor. Dani. ¿Eh? Sexy. Muy bien. Hay que ser sexy en la vida. Hay que ser bueno, ir por la sombra, pero que no te pisen, ¿eh? Que hay gente muy mala por ahí. Muy bien. ¿Con quién estaba hablando yo? Con Javi.
1: Sí.
0: Muy bien, Javi. La regla de oro. Trata a la gente como te gustaría que te trataran, ¿no? ¿Tú tratas a la gente como te gustaría que te trataran?
4: Yo sí.
0: Mejor todavía.
4: Sí.
0: Yo creo que tú los tratas mejor de lo que te gustaría que te trataran. Muy bien, pichón. ¿Y qué música me traes hoy?
4: ¿Puedo decirte algo?
0: Puedes decirme lo que quieras.
4: Pues, donde mi trabajo.
0: Sí.
4: Pues, la gente.
0: Uh-huh.
4: Deja los cardos dentro de la tienda. Un día, cuando yo fui a buscar los cardos, paseaba yo para afuera.
0: No me estoy enterando muy guay. O sea, ¿tus compañeros o la gente que va a comprar?
4: La gente que va a comprar.
0: Ah, eso y lo peor. La gente que va a comprar y lo peor. Piensen que la tienda y de ellos. Como donde pago, ese dicho tan feo y tan malo que yo, donde pago cago.
4: ¿Sí?
0: Eso la gente lo lleva a... Pues no, señora, donde paga, haga el favor de respetar y dejar el carro donde tiene que dejarlo.
4: Lo deja justo los pasillos.
0: Sí, o luego van, lleven el carro hasta el coche y déjenlo ahí tirado en medio del parking.
4: Sí.
0: Y a los demás que nos den, ¿eh? Muy bien, Javi. Pues la próxima vez, denúncialos.
6: Bajo la mano. No, que si no te riñen.
0: No, ¿cómo te van a reñir? ¿Sí? ¿Que no puedes protestar?
4: No, porque mi jefa.
0: O sea, que tienes que ser un corderito.
4: Sí.
0: Sí, ¿eh?
6: A ver, si quieres venir, te dices a tu jefa que eres la jefa.
0: Eso, se lo dices. Oye, mira, pasa esto. ¿Eh? ¿O qué? Nos ponemos tristes, tío. Muy bien, Javi. Señoras y señores que dejan los carros mal colocados, hagan el favor de respetar a Javier.
1: Eso sí.
0: Hombre.
1: Siempre.
0: ¿Qué canción me traes hoy, Javichu?
4: La de David Bisbal.
0: Tiene muchas.
4: A partir de hoy.
0: A partir de hoy. ¿Que la canta con quién? ¿Con Sebastián?
4: Con Sebastián Yatra.
0: Muy bien. ¿Quieres dedicarla a alguien?
4: ¿Puedo dedicar?
0: Hombre, bueno, por supuesto.
4: Vale. En primer lugar, se dedico a todos vosotros. Y en segundo lugar, a Yatra, que está afuera.
0: Muy bien. ¿Fuera? ¿De qué pase? Afuera, lejos.
4: Muy lejos. Salgo con mi cariño, uh-huh, para ella.
0: Muy bien.
4: Y písame la vergüenza.
0: Pues te la voy a pinchar ahora mismo, Javi. Y es un grande.

0: David Bisbal y Sebastián Yatra aquí, de la mano del Javier Palacios. Vaya jefe, chaval. Vamos a poner un poco de cordura aquí. Buena Yara, sí. Buenas tardes, Yara.
1: Buenas tardes, Berni.
0: ¿Cómo estás, Son?
1: Bien, bien.
0: Bien. Vamos a poner un poco aquí de seriedad, porque estamos... Yo marchaba para Italia, fíjate bien. Vamos para allá.
1: Vale.

0: Milán.
1: Tan pintoresca y tan
0: cómoda. Hay algo italiano. Furie italiano. Furie todo lo que quieras ser. Y es de Japón. Soy de Japón.
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0: Muy bien, buongiorno, buonasera. Vas a hablarme de Italia hoy.
2: Sí.
0: Bueno, ¿qué? Marcháis el jueves, ¿no? ¿Tienes
2: sí,
0: gana?
2: Sí.
0: ¿Vais a Madrid?
2: A Madrid, 4 días.
0: ¿A un hotel? ¿A una concentración de motos? ¿A qué?
2: A descansar y a desconectar.
0: Ah, o sea, que os vais de vacaciones.
2: Sí, sí.
0: Yo pensé que vais a un congreso o algo así. Míralos ahí.
2: No.
0: Muy bien, chaval. ¿Con quién vais?
2: Con las dos chicas que... Con la coordinadora del piso y con la que hacen la noche en el piso también.
0: Vale. Somos ¿y vais cuatro. Vosotros?
2: El Manu.
0: Manu y Fernando.
2: Y el capitán de Oviedo.
0: Oye, vas con todos los capitanes de aquí del fútbol.
2: Sí.
0: Muy bien. Qué guay.
1: Quiero cantar muy alto con la guitarra en mano.
0: Pero antes de ir a Madrid, ¿dónde me vas a llevar?
2: Italia.
0: Vamos para Italia. Bella Italia. ¿Sabes hablar italiano, Furi?
3: Sí.
0: A ver, dime una palabra.
2: Italiano.
0: Eso no sé lo que es. Vamos para Italia con Yara. Tengo frío.
2: ¿No es frío? Muy buenas tardes a todos los oyentes que nos escucháis a través de Diversa Radio Activa. Hola, chicos y chicas de Diversa Radio. En el programa de hoy os voy a hablar sobre un país en el sur de Europa, Italia. Italia limita con Francia, Suiza, Austria, Eslovenia y San Marino, y dentro de su capital, Roma, la ciudad del Vaticano, que es un estado independiente. Su gastronomía son los platos típicos como la pizza, la pasta, el risotto, la lasaña, la mozzarella y el tiramisú. También son apreciados sus quesos. Italia es un país que cuenta con gran patrimonio histórico en ciudades como Florencia, Milán, Venecia, Nápoles y su capital Roma. Estas ciudades conservan ruinas romanas, catedrales llenas de obras de arte y lo más conocidos son el Coliseo y el Pantheon y la Torre de Pisa. También las islas muy bonitas como Sicilia y Cerdeña. Yo nunca fui, me gustaría ir a conocerlo. Si puede ser, con mis padres, mi hermano y mi cuñada. Hasta aquí este programa. Que paséis un buen fin de semana.
0: Olé. Molto, molto bene.
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0: O sea, que te gustaría ir a Italia, ¿eh?
2: Sí.
0: ¿Alguien estuvo en Italia?
2: Mi hermano.
0: Nel cielo más?
2: Infinito. Mi hermano.
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0: ¿Dónde estuviste tú, Casta? ¿Dónde estuviste en Italia? En Florencia. Y en Venecia, muy bien. ¿Migue?
5: Pues yo, en los Alpes.
0: En los Alpes. Muy bien, ¿contesta Heidi?
2: A Clarita.
0: A Clarita y al abuelo. ¿Y tú dónde estuviste, Pichita?
2: No.
0: Benidore. Pero pava, que estamos hablando de Italia. Frena, echa el freno, Madaleno. Que estamos hablando de Italia, que Benidore. ¿Dónde estuviste en Italia? A ver. ¿Fuiste a Roma?
6: Y luego fui a Sevilla.
0: Muy bien, muy guapa. Capital de Italia, Sevilla, ¿eh? Sí, precioso Sevilla. Aquello. Sevilla tiene un color especial, ¿eh? Nada, ahí, a ver.
6: Sevilla es Rocío.
0: Rocío Durcal.
6: No, Rocío la Macarena.
0: ¡Ole! Eso es Italia, ¿no?
6: Sí.
2: También.
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0: Ay, Dios, ¿dónde fuiste a Italia? Benidorm y Cádiz. Echa. Muy bien. Increíble.
2: Le preguntas a dónde fue Rubén y te suelta Benidorm.
0: A Benidorm, tío. Nada, estuve en Estados Unidos. Sí, claro, joder, estuve ahí en Pontevedra, en La Coruña. Muy bien. También, que queda en Italia también, ¿no? ¿Dónde? No, eso está en Francia. Eso.
6: Yo fui a verlos a jugar.
0: Muy bien. Control, callen a esa señora, por favor, que está... Dizca venidor, tío. Muy bien, Yara, pues nada, un viaje a Italia ahora... mucho más fácil que antes. Ahora ya ves que hay aviones desde aquí.
2: Ya, pero yo, bueno, en estas fechas está un poco complicado.
0: Nada, eso tiene que ser cuando tengas vacaciones. Unas vacaciones de una semanina.
2: A ver, por eso te digo, tengo complicado una. Ahora me voy 4 días para Madrid.
0: Joder,
2: yo me voy del 29 de junio al 26 de julio, casi todo el mes de julio, para Murcia. Y yo me voy del 10 al 14 de septiembre para Malta.
0: Pero, pava, ¿de qué vas? Deja un poco para los demás. ¡Jolín,
2: oye,
0: qué
2: no
0: guay!
2: Oye, no me lo digas a mí, ni se la quita viga este.
0: Te lo curraste. ¿A Malta qué vas? A Malta.
2: A competir.
6: A nadar.
0: ¡Qué guay!
2: A nadar.
0: ¡Qué guay!
2: Y a Eredi también.
0: Oye, voy a tener que llevaros yo con la radio a, no sé, por lo menos a Coyoto.
2: A Coyoto. Ya estuve, también muy bonito.
0: ¡Coyoto! Es Japón eso, ¿no? ¡Coyoto! Muy bien.
2: Este también es muy bonito, también, sí.
0: Muy bien. Pues nada, disfruta... ya no te veo. Disfrutéis mucho Madrid.
2: Gracias.
0: Nada, tomaré bocadillo.
2: Mandaré pues audio.
0: Hombre, algún audio habrá que echar.
2: Para que lo pongáis.
0: De la que estáis tomando un bocadillo de calamares, que son muy famosos.
2: Sí, una horchata.
0: Una horchatina, ¿eh? Muy bien. ¿Y qué canción me traes hoy, Yara?
2: Jennifer López, creo que se llama, sí.
0: Jennifer López. A ver, ¿dónde la tengo yo? Es que me pierdo. Tengo aquí, mira, doña Yara. ¿Y el anillo para cuándo?
2: Eso es.
0: ¡Epa! Pero... ¿El anillo para cuándo?
2: Bueno.
0: Dime.
2: No sé si me dejarás.
0: Sí, hombre, sí. Bueno. No? ¿Yo? Claro que te dejo, lo que quieras.
2: Esta la puse en especial porque hoy se me ha cumplido uno de mis deseos, contando que mi hermano y mi cuñada ya se hicieron como pareja, de hecho.
0: ¿Ah, sí, eh? Y ¿hoy?
2: Hoy.
0: ¿Hoy firmaron?
2: Sí,
0: qué guay, enhorabuena, qué guay.
2: Entonces la canción se la iba a dedicar a ellos también.
0: Qué guay.
2: Hermano, cuñada, esa canción la dedico a vosotros y sé que para el año que viene tenemos boda, así que muchas gracias.
0: Hay bodorrio el año que viene. Qué
2: sí,
0: guay.
2: Sí, por el ayuntamiento.
0: Claro, claro. Bueno, pero yo me caso por juzgado. Yo no quiero
2: saber... No, por el juzgado.
0: Eso, yo no quiero saber nada con el ayuntamiento.
6: Yo tampoco.
0: O sea, me niego a que me case un político, te lo juro.
2: Así que nada, de momento, ya hicieron pareja de hecho, así que nada. Se la dedico a ellos.
0: ¿El anillo?
2: ¿Para cuándo?
0: ¿Alguien más? El anillo para ella, ¿no? Oye, a lo mejor tú estás pidiendo un anillo, ¿quién sabe?
2: No, yo no lo pido. Tranquilo.
0: Yo qué sé.
2: No me mires así que te voy a dedicar a ti, que ya te veo venir.
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0: ¡Buen viaje!
2: Gracias, Bernie.
0: Grande.
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Estamos despechados aquí hoy, ¿eh? Cago en la mar, chaval. Después de aquí, ¿dónde vamos, oh? ¡Venga! Tenéis, maldita sea. Tienes mucha energía, mucha, y es gasolina, tú, A él le gusta la gasolina, dale más gasolina, me encanta la gasolina, dale más gasolina, me gusta la gasolina.

0: Paula, por Dios, vamos a ponernos series.
1: Sí.
0: Parece bien.
1: Vale.
0: Ya lo veo, ya lo veo. ¿Cómo nos ponemos de series? ¿Cómo estás, amiga?
1: Muy bien.
0: ¿Cómo lleves la vida?
1: Genial.
0: ¿Viste que ayer Víctor, el de Warcry, se estrenó en el cine?
1: No,
0: con,
1: no lo
0: con
1: vi.
0: ¿La película esta de Eduardo?
1: No lo vi, no.
0: Pues ayer estrenaron eso de... Oye, tras los pasos de la rubia platino. ¿Cómo lo ves?
1: Bien.
0: Vale, órame. Ay, Dios, qué locos estamos, ¿eh? Madre mía. Jesús, madre. Tú estás del revés. Tú estás del revés. Muy bien. Vamos a calmar esto, mira.
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0: Ahí lo tienes. Ahora sí. ¿Cómo estás, Pangolina?
1: Muy bien, Pangolín.
0: ¿Cómo me alegro que estés bien, Pangolina?
1: Pues estoy muy bien.
0: Te veo.
1: Juanín, ¿quieres ser mi novio?
0: ¡Adiós! ¡Adiós! Hostia, ¿aquí en directo?
1: Sí.
0: ¿Aquí en directo?
1: Sí.
0: Hostia, me pillasteis. Me acabáis... Hostias, te quiero decir, no sé qué poner. Ahora mismo no sé qué poner. ¡No sé qué poner! ¡Suspenso! Juanín, ahí, cómo la mueve, ¿eh? Muy bien, Juanín. ¿No contestaste, Juanín? ¿No contestas?

0: Jesús. Esto no me lo esperaba yo. Muy bien, vamos a seguir. Estamos, no, no digo yo que estamos mal de la cabeza todos hoy. Querida, ¿de qué me vas a hablar hoy?
1: Buenas tardes, pangolines.
0: ¿Qué tal, oh? ¿Cómo estás?
1: De la radio. Hoy os quería hablar de la regla de oro.
0: Vale.
1: La regla de oro es un principio ético universal que dicta tratar a los demás como te gustaría ser tratado a ti mismo, hasta máxima versos diversas religiones y filosofías como el cristianismo, confucianismo y tradiciones védicas. Busca fomentar la empatía, el respeto y la amabilidad y la convivencia pacífica con una versión positiva. Trata un tratamiento negativo o de plata o no hagas, aunque es famosa en el sermón de monte y Jesús, aunque por los demás todo lo que les gustaría que hicieran por ustedes. Love is in the
0: air. 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El amor está en el aire, dice esta canción.
1: Sí.
0: Love is in the air. Muy bien, hay que tratar bien a la gente, Paula. Y yo sé que tú los tratas bien. Entonces cumples la regla de oro.
1: Sí.
0: Muy bien. Y si os tratan mal, ¿sabéis lo que tenéis que hacer? Hasta luego, Lucas. No ponerse a su altura. Mandarlo a la mierda. Hablando en plata. ¡Hablando en plata! Love is in the air. ¡Dale, Aurelio! Love the tree. ¡Lo llamamos! ¡Llamamos a Aurelio! Venga, dame el teléfono. Ahora, Aurelio. Muy bien, Paulina, grande. Y es una grande, maldita sea. Sería increíble que cantaras.
1: Sí.
0: ¿Y qué vas a cantar? Pues que encima me flipa la canción que vas a cantar hoy.
1: Sí, sí, sí.
0: Sí, sí, che, che, che, che, che, che. ¿Qué canción vas a cantar hoy?
1: Una.
0: ¿Una nada más? Canta dos, joder. Canta dos. Es que es un temazo.
1: Sí.
0: A ver, pero es que, ¿por qué no te encuentro yo ahora aquí? La tengo.
1: Es que además me voy a poner de pie y todo.
0: Venga, ¿vas a dedicarle a alguien?
1: Sí.
0: ¿A quién?
1: A Sandra, que desde lejos te quiero mucho y bueno, para ti mi cariño.
0: Joder, chaval, esto ahora no hay quien lo pare, ¿eh? No hay quien lo pare, tío. Un ramito de violetas, te van a cantar, Juanillo. A ver, manda unos besos al aire o algo, tío.

0: como siempre sin tarjeta. La mandaba un ramito de violetas.
1: Mira, Juanín, me cantan a mí una canción así, tío, y me hago pis.
2: Sí.
1: Y me hago pis por encima, Juanillo. Uno aquí, tal, el otro con el pegamento. Hostia, aquí solo...
3: llorando.
1: Sí, ¿eh? ¿Marchó llorando Yara? Joder, tío, pero ¿qué nos pasa hoy? Estamos a tope, ¿eh? Grande Juan, tío. Grande Paulina. Vaya maravilla. ¿Conoces la de Manzanita? ¿La versión de Manzanita?
2: No.
1: ¿Del ramito de violeta?
2: No, no.
1: No. ¿Te gusta Manzanita?
2: ¿Manzanita pica?
1: Mira qué temazo, tía. Mira qué temazo. Mira qué versión. Esta te la voy a cantar yo a ti, Juanita.

0: Paulina, grande. Continuamos aquí en Operación Alarde. Maldita sea, vamos a dejarla hablar aquí a la señora. O bueno, tenemos ahí a Casta, luego vas tú, ¿vale? Muy bien.
1: ¿Quién te escribía versos? Dime quién era.
2: Que le mandaba flores por primavera y castañón y de Buspri.
3: ¡Ay, Dios!
0: ¡Qué, Juanín! Las vuelves locas, ¿eh, tío? ¿Qué, la colonia que eches o qué, ye? ¿Eh? Muy bien, Juanín. Yo flipé, ahora mismo flipé.
3: Y yo también.
0: Sí, ¿no? Quedamos todos un poco trastornados. Uno con el micro ahí, el otro esnifando pegamento.
3: ¡Que se va loco!
0: A ver, empuja para adentro. Ahí. Adiós.
3: ¿A dónde, hijo?
0: A ver, todavía no sabemos. ¿Estás bien, Yara? ¿Qué pasa, Castañita? Sí, es que decían que estabas llorando. Aquí, la señora que se le va la olla. ¿Qué me cuentas, pichón?
3: ¿Qué?
0: Bien, ¿eh?
3: Sí, sí.
0: Por lo demás, bien. Estoy trastornado, estoy trastornado. Después de lo que pasó aquí ahora, estoy trastornado. ¿De qué me va a hablar hoy Don Castañón, chaval? Callao, ¿en serio?
3: Sí, del clásico.
0: ¿Del clásico del Madrid-Barça?
3: Sí.
0: Callao, sí, ¿eh? ¿Cómo se nota que es del Barça, eh? Hoy es del Madrid.
3: No.
0: Ah, tú eres del Madrid. Y es del Madrid, vas a hablar del clásico. Y es un valiente, chaval. Dale ahí. ¿Qué quieres? ¿Que te ponga la Madrid?
3: El clásico, el partido empezó mal para el Real Madrid. El Barça juega muy bien. Pero ya lo tiene ganado la Liga.
0: Ya ganó la Liga, sí, señor.
3: Sí, ya ganó la Liga ya, sí.
0: Ya ganó la Liga, tío, ya ganó.
3: Yo soy de Real Madrid.
0: Así, ¿eh?
3: Me gustaría que espabilen.
0: Espabila, hombre.
3: Así, eso es.
0: Espabila.
3: Ahora están en el descanso del Barça. Gana con 2-0. Marcus Rashford y Ferran Torres.
0: Metió un golazo de falta increíble, ¿eh?
3: Pues sí.
0: Hoy juegan contra el Oviedo, ¿no?
3: Sí, sí.
0: ¿Y tú quién piensas que va a ganar hoy?
3: En Madrid.
0: Sí, ¿eh?
3: A Oviedo.
0: Yo creo que les van a meter como vamos.
3: En el minuto 9 y 18, ese doble que 9.
0: Efectivamente, 9 por 2.
3: 18.
0: 18, sí, señor.
3: Eso es.
0: Ahí lo tienes. Hablamos de fútbol y de matemáticas a la vez aquí, chaval.
3: Pues sí.
0: Fino y es.
3: La segunda parte de partido fue sin goles.
0: Vaya por Dios.
3: Pero con ocasiones al Barcelona. Paralones de Courtois.
0: Courtois, chaval. ¿De dónde llega Courtois?
3: Es belga.
0: Toma ya. Como chocolate.
3: Por ejemplo.
0: Por ejemplo.
3: Muchas amarillas. Sí. A ambos equipos.
0: Pim, pam, pum.
3: Terminó el Barça ganando la Liga a Real Madrid.
0: ¿Te pone triste?
3: 4 partidos.
0: ¿Todavía quedan 4 partidos y ya ganó la Liga?
3: Sí.
0: Madre mía. ¿Te pones triste porque haya ganado el Barça?
3: Sí.
0: Ah, sí, ¿eh? ¿Pero duermes bien?
3: No te a veces.
0: No te quita el sueño, ¿no?
3: A veces sí.
0: ¿El fútbol sí?
3: No, el fútbol no.
0: El amor.
3: Exacto.
0: Exacto.
3: Estoy pensando en una idea.
0: puedes cantar esta, mira.

0: Manzanita es el puto amo, hablando
1: sí,
0: en plata.
1: Sí, Manzanita.
0: No hay nadie que como él, cantando. Cantando,
1: sí,
0: ¿eh?
1: Eso es.
0: Muy bien. Resultado para hoy en el Bernabéu. Por cierto, ¿qué te parecieron las declaraciones de tu presidente? Marcelino Pérez, ¿cómo se llama? Florentino Pérez.
1: Florentino Pérez.
0: Chochea, ¿eh? Se le va un poco la olla a ese paisano ya, ¿eh?
1: Un poco, sí, sí.
0: Yo creo que siempre hay un momento para dejarlo, para retirarse.
1: ¿Ya?
0: ¿O qué?
1: Sí.
0: ¿No tendrá bastantes perres ya?
1: Exacto.
0: ¿Cuántos años tiene ese señor?
1: ¡Pof!
0: Señor, váyase.
1: Cuenta ya.
0: Florentino Pérez. A ver cuántos años tiene. Sí, claro.
1: 53.
0: ¿Qué? 53. Tengo yo 50 casi. Es un pureta ya este señor, hombre.
1: ¿Cuánto tiene?
0: 79. Retírate, jubílate, pavo.
1: 69.
0: 70, 80 tacos, tío.
1: ¡Dios!
0: ¡Jubílate, paisano! ¡Venga, hombre! ¡Vete para el inserso! ¡Hombre! ¡Deja para la gente joven entrar! ¡Que se jubile! ¡Que se jubile! ¡Venga, hombre! ¡Ya está bien! Y es multimillonario, paisano. ¡Fuera, hombre! ¡Fuera! Y es verdad, tío. Hay que dejar paso a los jóvenes. ¿Te imaginas yo aquí... con 90 años haciendo radio, no. No, hay que dejar paso a los demás.
1: Eso digo yo.
0: ¡Hombre! ¡Fuera! ¡Fuera! ¡Fuera! Dale, Manzanita. Muy bien, pero ¿qué es? ¿Más del Madrid o del Barça, tú?
1: De Madrid.
0: Perdón, ¿del Madrid o del Sporting?
1: Del Sporting.
0: ¿Seguro? ¿Del Sporting o del Celta? Del Sporting. ¿Del Celta o del Oviedo?
1: De Celta.
0: ¿De Aurelio? ¿O de Bogavante? ¡Qué calor, qué frío! Todo a la vez, chaval. Aquí estoy. Todavía hay jueves, ¿eh? Y todavía hay jueves.
1: Sí, curro, sí.
0: Es que curro todos los días. Curro sábado, el viernes, el domingo, todo. Los probes, claro, si fuera Florentino Pérez, pues no trabajaría. Claro, tío. ¡Jubílate!
2: ¡Jubílate, hombre!
0: Rosalía.
1: ¿A que me presente yo?
0: Ah, preséntate tú, yo te voto. ¡Castañón, presidente! ¡Castañón, presidente! ¡Castañón, presidente!
1: ¡Sí!
0: ¡Ah, hola, Mar!
1: Se retira.
3: Vamos para el minuto 17. Al Celta 1. Olympiacos 0.
0: Venga, por lo menos. Vaya grande. Bueno, feliz año.
3: Feliz año.
0: Porque estamos aquí a 22 de enero y todavía hay el primer día que nos vemos de este año. 22 días después. Quedan 2 meses para primavera. Ya está ahí. Bien. ¿Qué canción mandaste? ¿Dónde lo tengo yo eso? ¿Dónde tengo yo a Castañón? Zapato Feroz. Miguel Castañón me mandó aquí. La canción que quiero es... ¡Ah, Zapato Feroz de Alejandro Sanz!
1: Sí.
0: Me lié, tío. Pensé que era... ¿Sabes cuál pensé que me habías pedido?
1: ¿Cuál?
0: Joder, la de...
1: No me sale el nombre.

0: Pues pensé que era zapato veloz, tío, y es zapato feroz.
1: ¡Eso!
0: Joder, chaval.
1: No usaría la palabra.
0: Me confundí, tío.
1: No para nada.
0: Feroz.

0: Hay un pequeño problema, tío. Esa canción no existe. Respira, respira. Respira que te va a dar algo. No existe, tío. Zapato Feroz no existe. Te lo juro. ¿Qué canción será, tío? Bueno, hombre, ¿por qué no se va a reír? Es preferible reír que llorar. Así eso. La vida se puede llevar. ¿Cómo? Alejandro Sanz y Pablo López cantan. No cantan nada juntos, tío. Se te fue un poco la olla, ¿puede ser?
1: No lo sé.
0: No me compares aquello que me diste y la quiero a morir. Son las que... Pero no tienen nada más, tío. Zapato Feroz. Se te habrá ido un poco la olla, tío.
1: No lo sé.
0: Es que no existe esa canción, tío. Aquí pone, Bernie, la canción que quiero escuchar es Zapato Feroz, de Alejandro Sanz y Pablo López. Y yo busco eso en internet, en el mundo, y no existe. Se te habrá ido la olla, tío. ¿Cómo es la canción? ¿Cómo es? Señor, no existe. ¿Quieres poner otra?
1: No sé cuál.
0: Yo qué sé, tío. ¿La Alejandro Sanz quieres?
1: Sí.
0: Es que Alejandro Sanz y Pablo López tienen... A ver qué tienen juntos, tío. Pero ya te digo yo que Zapato Feroz no existe, tío.

0: Es dos, tío. No me digas, Zapato Feroz, tío. El himno de la alegría, que también lo cantan con Aitana. Elige una. Zapato Feroz. Ya que no me dijo zapatillas de andar por casa. Aquello que me diste, no me compares. Y si fuera ella, himno de la alegría. Dime una.
1: Alegría.
0: El himno de la alegría. Vamos a cantar aquí todos el himno de la alegría. ¿Te la sabes?
1: Yo sí.
0: A ver, ¿a quién se la quieres dedicar?
1: A Sandra y a toda la próxima.
0: Y a todos los que tengan un zapato feroz.
1: También, por ejemplo.
0: Vaya pavo.

0: Playa del Canto.
1: ¿Y para la playa?
0: Y para... ¡Ay, qué ganes!
1: ¡Qué
0: ay,
1: ganes para ir a la playa!
0: Mucho me gusta a mí la playa.
1: A mojar el pizarrín.
0: Eso, aunque no para estar ahí tumbado.
1: No, en la playa. No, hay que bañarse. Si no, se quema. Uno se quema.
0: Un tinto de verano.
1: Claro.
0: Paco en fardahuevos por ahí marcando.
1: Pecho.
0: Cuerpazo.
2: Yo lo que quiero de verano. Y de fartura.
0: Fartures.

0: Bernie, no te pases.
1: Una empanada y una piruleta.
0: ¡Te mato!
1: ¡Rosalía!
0: ¡A ti estoy!
1: ¿Cómo estás tú?
0: ¡Contenta! ¡Heredia, para un poquito!
1: ¿Qué te pusieron, ruedas?
0: ¡No!
1: ¡Hombre, no!
0: ¡Luego te lo digo!
1: ¿A mí?
0: Sí, luego, cuando tenga todo, lo tengo escrito.
1: ¿Qué tienes escrito?
0: Una cosa que va a cantar.
1: Sí, ¿eh?
0: A mis amigos de Alarde. Hoy voy a hablar a otros un poco de mi operación.
1: ¿Operación Alarde?
0: No.
1: Ah.
0: Ingresé el día 1 de abril, me operaron. Uh-huh. Me pusieron una plata y tornillos en la pierna. Porque me dolía mucho la rodilla. Luego me llevaron a la habitación número 222. Y Clary se pudo quedar a dormir conmigo. Eso no, ¿eh? Estuve toda la Semana Santa. Y me dieron de alta. El día 6 me cuidaron muchos. Los médicos, las enfermeras.
1: ¿Las enfermeras?
0: Sí.
1: Claro.

0: ¡Relájate! Las visitas fueron a verme, verlos, sobre todo a Javi, Sandra, Aster, Pablo y María. Porque no contaba con ellos, ellos. Yo no estoy así, estoy así. Cuando fui para casa, tuve que estar seis semanas sin posar el pie. Voy a callar porque no voy a decirlo. Y lo pasé mal. Podía estar en la... en el silla de ruedas o en la cama. Pero desde este lunes ya puedo caminar con andador, que lo tengo aquí. Voy a rehabilitación todos los días. Quítame eso de ahí, ¿eh?
1: Yo no estoy haciendo nada, eres tú, tía. ¿Qué tartamudeas?
0: Los días a las 9 de la mañana.
1: ¿Quieres centrar la pelota?
0: Y estoy una hora y media. Me duele mucho el talón. Pero tengo que hacerlo bien. Y empezar a trabajar, a bailar y a hacer todo lo que me gusta. La canción que quiero que pinches, el señor doctor, de un grupo de hace muchos años, que se llama Los Payos.
1: Así, ¿eh?
0: Y se la dedico a toda la gente que trabaja en el hospital de joven, por lo bien que me trataron.
1: Muy bien. Oigo voces.
0: Es el Giverny.
1: ¿Quién?
0: Eres tú.
2: Me estoy volviendo loco.
1: ¿Vosotros lo oís?
2: Solo lo oigo yo.
0: Sí, soy yo.
1: Sí, soy yo.
0: Yo me voy a ver, ni.
1: Bueno, valió. ¿Y por lo demás qué tal?
0: Bien.
1: Bien, alegro, mi hombre. ¿Estás pasándolo bien?
0: Sí, Bernie.
1: Sí.
0: Sí, señor.
1: Muy bien. ¿Cómo dices que se llama la canción?
0: Los Payos.
1: Los Payos es
0: el señor doctor Los Pelayos.
1: Los Payos.
0: ¡Que me lié y la palabra!
1: ¡Qué payo ni mi máquina! ¡Ay, es mundial, guaja! Señor doctor,
0: Ese
1: es un temazo, tío.
0: Porque lo busqué yo con mi prima Clary.
1: ¿Así, eh?
0: Sí.
1: Joder, el otro día busqué una canción que me acordé de ti cuando la busqué.
0: Sí.
1: Pero es que no sé dónde la metí, tío. A ver, ¿te conoces esta tú?

0: ¡Chispón!
1: Muy bien.
2: Y lo voy a dedicar...
1: ¿A quién? A los médicos, dijiste.
2: A los médicos. Y gracias que vino Gelos, que me trajo una cosa... Gelos, el madre de Miguel, que me trajo un libro de pintar y un bolso que me gusta.
1: Así, ¿eh?
2: Gracias a Heredia, a la madre, y a Sandra, que la quiero mucho. Y quedamos en su oración, alarde, baloncesto. Quedamos los sextos.
1: Los sextos, ¿eh? ¿De cuántos? ¿De seis?
2: De seis.
1: Muy bien. Muy bien jugado. No pasa nada, tío.
2: Y lo voy a dedicar a mejor...
1: Ya está, ¿no?
2: Espera, espera.
1: A ver, tía, se lo vas a dedicar...
2: Le voy a dedicar a Bernie,
1: a mí
2: a Paula,
1: no me lo
2: merezco, a la lata de zinc.
1: Madre mía.
2: El día 24 a las 12:30 en la lata de zinc. Gracias a Clary, a Esther, a Azucena y los quiero mucho.
1: No te oí.
2: Vaya.
1: Ah.
2: Espera, que lo repito otra vez.
1: No, no hace falta, no hace falta, no hace falta.
2: A mi prima Clary.
1: Que ya te...
2: Gracias a mi prima. Que quedó conmigo a dormir. A mi prima Clary y a Manuel. ¡Los quiero! Y a mi amigo Castañón.
1: ¿Y alguien más?
2: Y a ti, guapo.
1: Ya
2: valió. Todos de alarde. Que el martes es mi cumple.
1: ¿Qué hago yo después de esta actuación de esta señora? ¿La pincho?
2: ¡Pínchala!
1: No, ¿no se la quieres dedicar a nadie, seguro?
2: Ya te la dejé.
1: Ah, bueno. Y aparte, vamos a hacer un concurso musical.
3: Madre de Dios.
1: ¿Eh? De cine, a ver de... Bueno, lo iremos viendo, lo iremos viendo. Pero ahora quería preguntarte yo a ti. Bueno, ¿qué tal las Navidades? Dame no sé qué hablar de las Navidades hoy. Ya pasó tanto.
4: No, las Navidades muy bien con la familia.
1: ¿Kilos de más?
4: ¿Y los demás también?
1: Kilos, kilos.
4: Kilos
1: uno,
4: nada.
1: Uno. Y los demás también, vaya grande.
4: Dos o tres kilinos. Nada.
1: Eso y es salud.
4: Salud.
1: Muy bien.
4: Salud, lo más importante.
1: Muy bien, los reyes bien.
4: Los reyes se portaron bien.

0: No tocó, ¿eh?
1: No.
0: Si tocara, no estábamos aquí, ¿eh?
1: Tocó ahí
0: tocó
1: en León.
0: Tocó en Villamaní, mira qué jaleo tuvieron.
1: Sí. Con champán y todo.
0: Al final, esperes, ayude, pero puede traer problemas, ¿eh?
1: Ya.
0: Muy bien. A ver, óyese, sí. Tengo aquí unas preguntas, voy a empezar contigo. ¿Qué valor es más importante para convivir con la gente? ¿El respeto, el dinero o la fama? ¿Qué es lo más importante de esas tres cosas para llevarse bien con la gente? ¿Respetar, tener perres o ser famoso?
1: Respetar.
0: Respetar. Respetar. Luego voy a preguntaros a todos dos cosas, ¿eh? ¿Estáis de acuerdo con eso?

0: respeto. Pásame, Simo, vamos a... Pero lo primero vamos a saludar a nuestra nueva compañera. Pasáis ese, ese micro, por favor.
1: Llega
0: hasta donde quieras, Paco.
2: Venga, María, ánimo.
0: María te llames, ¿eh?
3: Sí, me llamo María,
0: No te conocía yo, ¿qué tal estás?
3: Bien, bien.
0: ¿Y es de Gijón?
3: Sí, bueno, no soy de Gijón, pero bueno, llevo 14 años aquí ya.
0: ¿De dónde yes?
3: De Oyoniego.
0: Ah, Oyoniego, muy
3: de Oviedo.
0: Guay.
3: De un pueblín de Oviedo.
0: Sí, todavía estuve yo el martes allí. Y un pueblo muy guapo.
3: Sí, sí.
0: Así. ¿Y entonces cómo oye que viniste para Gijón?
3: Por
0: las
3: circunstancias de la vida.
0: Pero estás bien aquí, ¿no?
3: Sí, sí, bien, bien.
0: Cambia Oyoniego a Gijón, ¿eh?
3: Sí, cambia mucho, pero bueno.
4: Bien, es la hora dorada, las 11 de la mañana, empezamos en directo.
0: Entonces, ¿quién falta por hablar? El Furi, Raúl, Nacho y Juanín, el rompecorazones. Muy bien. Y Dani. Dani lleva hablando todo el día. Pero va a volver a hablar ahora. Muy bien. Entonces, ¿qué? Oh, cuéntame algo, Furi.
5: Pues estuve en el pueblo.
0: ¿Y qué tal te fue?
5: Muy bien.
0: ¿Qué comiste?
5: Ensalada rusa.
0: Ensalada rusa, pero tú sabes ruso.
5: Sí.
0: Así, ¿eh?
5: Y luego
0: ¿cómo se dice ensaladilla en ruso?
5: Ruso.
0: Ruso, muy bien.
5: Y luego carne guisada.
0: Carne guisada, ¿cómo se dice carne guisada en ruso?
5: Rizada.
0: Rizada, muy bien.
5: Y luego comí arroz con leche.
0: Luego lo cojo. Arroz con leche, ¿cómo se dice arroz con leche en ruso?
5: Arroz con leche.
0: Arroz con leche, muy bien. ¿Con quién fuiste, Furi?
5: Con mi madre, con mi padre y con mi hermana.
0: ¿Y qué? ¿Hizo buen tiempo?
5: Sí, sí.
0: ¿Y solo hiciste que comer?
5: Fui al bar.
0: ¿A tomar un vermú?
5: Sí, sí.
0: ¿Qué bebiste allí? Oh, ¿whisky?
5: No, yo un mosto y una tapa de tortilla.
0: Una tapina de tortilla, ¿eh?
5: Sí.
0: De esas que ponen gratis, ¿eh?
5: Sí, sí.
0: ¿Y está rica?
5: Estaba... Cojulura.
0: Y que te, cuando llegas al bar, ¿qué? Ya te conocen, ¿no?
5: Sí, sí.
0: ¿Qué dicen? ¿Me llegas al asturiano?
5: Sí.
0: ¿O qué dicen?
5: Está asturiano.
0: ¿Y cómo te llamen allí? ¿Furi o Adri?
5: Dos cosas.
0: Te llaman las dos cosas. ¿Pagaste algo o fuiste de morro todo?
5: No pagué nada.
0: No saques la cartera, tío. No gastes ni bromes tú, ¿eh?
5: No.
0: Venga, el Furi, chaval. Debes de tener un calcete en casa ahí, ¿eh?
5: Sí, sí.
0: Ahorrando.
5: Claro.
0: Joder, chaval, vas a comprar una casa.
5: Para coger un piso, sí.
0: Quieres un piso, ¿eh?
5: Sí.
0: ¿Y con quién vas a ir a vivir, Furi?
5: Con mi esposa.
0: ¿Ah, sí, eh?
5: Sí.
0: ¿Y quién es tu esposa?
5: Auraya.
0: ¿Aurelio?
5: No.
0: ¿Cómo? ¿Olaya?
5: Sí.
0: O sea, vaya nombre más guapo. Muy bien, ¿de dónde ye?
5: El Altromero.
0: Gústame a mí esa playa, tío.
5: Sí.
0: Antromero. Ahí hay un chiringuito muy guay.
5: Sí, sí.
0: El Metanguay o algo así se llama. ¿Lo conoces?
5: Sí.
0: ¿Qué puedes hacer allí? ¿Puedes cocinarte una paella y todo?
5: Sí, sí.
0: Así que llega ahí la tu moza, ¿eh?
5: Y voy a aprender a hacer sur.
0: Sí, ¿eh?
5: Sí.
0: A ver, ¿cómo llega? Qué guay, chaval. ¿Alguien más sabe hacer surf aquí? Juanín, ¿qué es surferu? Sí, ¿eh? Joder, chaval. Muy bien. Muy bien, Furi, tío.
5: Sí, sí.
0: A ver cuándo me presentes a la moza.
5: Vale.
0: ¿Eh? Y a la boda invitarásme, ¿no?
5: Sí, sí.
0: ¿Quieres que te case yo?
5: Sí, viene, sí.
0: Cásate yo, si quieres.
5: Vale.
0: Muy bien. Muy bien, Furi, es un grande. ¿Dónde vas este fin de semana?
5: Pues...
0: Sí, ¿no?
5: Esta semana... El sábado vengo con Raquel.
0: ¿A qué?
5: Aquí.
0: ¿Aquí a qué?
5: Hablar.
0: A charlar un poco, ¿eh?
5: Sí, sí.
0: Muy bien, Furi. Lo pasará pipa, Raquel, contigo.
5: Sí, sí.
0: ¿Y qué más vas a hacer?
5: Y luego... Por la tarde viene Raúl, Pili y Mabri a merendar.
0: ¿A tu casa?
5: Sí.
0: Muy bien. ¿Y qué les vas a poner ahí?
5: Tortilla y hamburguesa.
0: Ah, sí, ¿eh?
5: Sí.
0: ¿Y de beber?
5: Con Coca-Cola y queso naranja.
0: Muy bien. ¿Te presta eso, Raúl? Sí, ¿no?
5: Y luego, pasteles.
0: ¿Y qué lo haces tú, Furi?
5: Los compra mi madre.
0: ¿Y vas a pinchar tú la música?
5: Sí.
0: ¿Y qué vas a pinchar?
5: Voy a pinchar David Bisbal, Abril Malilla.
0: ¿No era bulería?
5: Sí, en Maloilla.
0: ¿Bulería, bulería?
5: Sí.
0: ¿Y la vas a dedicar, Furi?
5: Sí.
0: ¿A quién?
5: Voy a gritar a Estel, que me quiere mucho.
0: Muy bien.
5: Y a ti, a tu novia y a tu madre.
0: Joder, qué suerte. Nelly. ¿Y a Olaya?
5: También.
0: También, ¿no? ¿La bailamos?
5: Sí.
0: Una.
5: Dos y tres. Estel, que te quiero mucho, papá.
0: El gran Furi, más conocido como el Bisbal de Antromero.
5: ¡Bulería!

Increíble, Fury. O sea, te lo juro que no sabía si era Fury o Bisbal el que tenía al lado, tío. Enhorabuena. Jesús, María y José, ¿qué decía mi abuela? ¿Dónde vamos a parar?

0: Es igual que Chicho Terremoto, tío. ¿Qué pasa, Raúl? Vaya locura, tío. Vaya locura, chaval. ¿Qué es esto? Estamos chiflados, tío.
1: Mira, que vaya operación tupo.
0: Sí, sí, total. Total. Bueno, ¿qué me cuentas, amigo? ¿Cómo viene el fin de semana?
1: Va a ser raro.
0: ¿Va a ser raro? ¿Raro como yo?
1: Llueve.
0: Furi, tío. Va a llover. Tiene la culpa Raúl, ¿eh? Dale caña, amigo.
1: ¿Jueves? No, arriba. Buenas tardes. Jueves 14 de mayo. Con un poco tiempo raro. Muy raro. Estamos a mitad de mes. El sol sigue a la fuerza. Necesita urgente unas vitaminas. Calienta nada. Y seguimos con abrigo con paraguas. Tengo unas ganas que tenemos calucito para a poner guapos las gafas y gorrina.
0: Pues sí, Raúl, tío. A ver por fin, si por fin ya llega así, esa época.
1: Ahora vamos con el aún plan este fin de semana.
0: A ver qué plan.
1: 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Ahora vamos a importante del tiempo, mañana viernes. Quinto. Ganas de fresquito, unos 15 grados. Sábado. Cielos muchas nubes. A mediodía, paramos a mano y gotas de agua. El domingo 17, día nubes aún claro. A la mañana, fresquito, chaqueta. Por la tarde, por si acaso, con sol, toca, ha pasado bien. Buen fin de semana, abrazos a todos, sé felices, os dejo con Franguesas, su bonita canción, Asturiano.
0: ¿Viste qué cosas hago? El Raúl. Rosalía. Toma. Muy bien, Raulín. Va a poner una canción de tu primo, el de Murcia. Bueno, ¿qué más da? Asturiano.
1: El pariente tuyo.
0: Fran
1: Juezas. Asturianos.
0: Asturianos. Ros. que es dedicáis a alguien.
1: Yo digo a Gran Fury.
0: A Gran Fury, chaval. A ver, coge el micro un momento, Fury.
2: ¡Adiós!
0: Dile gracias o algo, ¿no?
3: Raúl, eres el mejor.
1: Tu padre,
0: Asturianos, unidos. Vamos para allá, gran Raúl.

0: Dani, te tienen ahí noqueado, tío. ¿Qué tal, amigo?
1: Bien, bien.
0: ¿Cómo estás?
1: Bien.
0: ¿Ligaste? Tienes el Fury colgando en tus brazos, como decía... Como decía... ¿Cómo se llamaba? Suéltalo, Fury, oh. Ahí, ahí. No, pero no cojas... Hostia. Vaya, vaya... Eso es amor, ¿eh? Y no lo de Juanín. Madre mía. ¿Cómo te va la vida? ¿Bien? ¿Qué tal lleves la primavera? Bien. ¿Con ganas de que llegue el verano ya? Sí, ¿no? Pero deja el móvil, deja el... Qué manía tenéis de tocar el micro, tío.
2: Le gusta.
0: Le gusta, tío. Le voy a regalar ahí uno.
2: Yo no toqué hoy, ¿eh?
0: Tú no tocaste. Tú casi ni hablaste hoy. Muy bien. Yo también a ti. Yo también a ti. Yo no sé dónde estoy ya, Rosalía. ¿Tú te das cuenta? Bregando aquí con todos los pangolines.
2: Eso sí.
0: Sí, ¿no?
2: Entonces,
0: Dani, ¿quién quieres que gane hoy? ¿El Oviedo o el Madrid? El Madrid. ¿Y es del Madrid? Muy bien. ¿Quién es tu jugador favorito, Dani?
1: Iniesta.
0: ¿Iniesta? ¿Es del Barcelona?
2: Era.
0: Bueno, sigue siendo, aunque no juegue, ¿no? Pero, ¿del Madrid quién es tu jugador favorito, Dani? ¿Butragueño? Ese ya no juega, ¿no? ¿Y de los de ahora? ¿Quién te gusta? ¿Mbappé? Sí. ¿O Vinicius? ¿Quién más juega en el Madrid? ¿Eh? Fran Juesas. Mira, Fran Juesas juega en el Madrid. Muy bien. ¿Te gusta el fútbol, Dani? ¿Te gusta? ¿De qué equipo eres? ¿Del Madrid solo? ¿Y del Sporting? ¿Eh? ¿Eres del Sporting? También. ¿Y del Oviedo? ¿Y de Lealtad de Villaviciosa? ¿Y del Santiago de ayer? O sea, y es de todos.
3: Muy bien, tío.
0: Cago en la mar, la pregunta del millón. ¿Y es del Celta?
1: Sí, sí.
0: Muy bien, Dani. Estamos en el mismo equipo. Somos del Celta. Maldita sea. Tengo que cortar el bigote porque se me está metiendo un pelo. Por la nariz para arriba, tío, y me está haciendo cosquillas, Dani.
2: Hay que cortarlo.
0: Hay que afeitarse.
2: Eso sí.
0: Muy bien. Muy bien, Dani. Alégrome que seas del Celta. ¿Qué vas a hacer este fin de semana? ¿Qué vas, por ahí de fiesta?
1: Sí, sí.
0: ¿Dónde irás, oh? ¿Dónde te gusta ir de fiesta, Dani? ¿Por el marítimo este? ¿Cómo llego? ¿Por el paseo de la playa y por ahí? ¿A comer un heladín? ¿De qué te gustan los helados, Dani? De chocolate. ¿Sabes qué me gusta a mí? Chocolate y fresa. Esa mezcla ahí. ¿Eh? Castañón que... No me mandaste canción hoy, Dani. No sé qué quieres escuchar. ¿Qué te apetece escuchar? ¿A los berrones? ¿Te gustan los berrones? ¿La de la escuela? ¿Quieres dedicarla a alguien? ¿A los profesores, por ejemplo? ¿Dedicamos a ir a los profesores? A ver cómo suena esto, Dani.

0: La época de la escuela, Nachín. Sí. ¿Dónde estudiaste tú, vos?
1: En Codema.
0: ¿En dónde, vos?
1: En Codema.
0: ¿Dónde queda eso?
1: En Pola Iglesias.
0: ¿En Pola Lena?
1: No, en Pola Iglesias.
0: Sube un poco el micro.
1: Ah, sí.
0: Ahí.
1: En Pola Iglesias.
0: En la calle Pablo Iglesias.
1: Sí, pero pasó muy buen aire, la verdad.
0: Hombre, en el cole...
1: Se metía mucho conmigo, los compañeros.
0: Sí, ¿eh?
1: Sí.
0: Yo la verdad que en el cole... Bueno... En Vigor... Llevé una pila... Bofetones de los profesores.
1: En serio, joder.
0: Sí, sí, en Vigo zurraben. Y luego aquí en Oviedo, bueno...
1: ¿Qué estudiaste en Vigo?
0: Hasta los 10 años, sí.
1: Y en Oviedo, ¿no?
0: Y luego en Oviedo. Ahí,
1: ¿y qué colegio de Oviedo?
0: En la Gesta.
1: Ah, sí, ahí estuve mi padre también.
0: En donde la reina Sofía. No, ¿cómo
1: un,
0: se llama la
1: colegio,
0: reina?
1: Un colegio.
0: Leticia. Bueno,
1: sí.
0: Un colegio, porque lo dices tú.
1: Sí.
0: Colegio sin más.
1: Claro.
0: Y luego en el Aramo, luego en el seminario, luego en la Hería, pasé por una pila de ellos.
1: O sea, viviste mucho tiempo, en Oviedo, viviste mucho tiempo en Oviedo.
0: No, no, en Oviedo que viví, desde los 10 años hasta los 20, que luego marché.
1: Ah, oh, bueno, viajaste
0: volví a
1: mucho.
0: Los 30 y pico.
1: ¿Viajaste? O
0: sea, viví fuera muchos años, Nachín.
1: Qué guay. Ya vivís en Oviedo, ¿no, Berni?
0: Ahora vivo en Oviedo.
1: Ah, vale.
0: Sí, señor.
1: Ay, ¿tienes media hora de viaje?
0: ¿Que te vas de viaje?
1: No, que tienes media hora de viaje.
0: En la furgo, sí, por ahí, 25 minutos, media horina.
1: Sí, que coges autopista, ¿no?
0: Sí, sí.
1: Por la no, digo, por la minera, digo.
0: ¿Por la mañana?
1: Por la, digo, por la minera.
0: No, no, no. ¿La minera? La minera va a Mieres.
1: Ah, a Mieres.
0: No, no, cojo la Y.
1: Ah, vale.
0: Que luego llego a casa enseguida.
1: Bueno, Berni.
0: Muy bien. ¿Quieres saber algo más de mí? Sí.
1: No,
0: no, entrevistásteme muy bien. Muy buena entrevista.
1: Sí.
0: ¿Eh? Ahora entrevístate yo a ti.
1: Vale.
0: ¿Dónde vives tú?
1: Yo en Gijón.
0: ¿Y en qué vas a Gijón ahora a casa?
1: En autobús, en Itusa.
0: ¿Qué, es tuyo el autobús?
1: No, no.
0: Uno de línea de esos, ¿no?
1: Sí.
0: Muy bien. ¿Y con quién vives, Nacho?
1: Con mis padres.
0: ¿Con tu padre y con tu madre?
1: Sí.
0: ¿Tienes hermanos?
1: No, hijo único.
0: Eres hijo único. ¿Tienes hijos?
1: No.
0: Todavía no, ¿no?
1: Un momento.
0: ¿Te gustaría tener hijos?
1: Siempre mucho.
0: Calla, ¿o?
1: Sí.
0: Una chapa eso, tío.
1: Bueno, haría mucho.
0: ¿Y qué haces con él?
1: Cuidarlos, quererlos mucho.
0: Sí, bueno, pero pues querer, también pues querer un gato.
1: Sí.
0: El guaje por la mañana. ¿Y cuando llore por la noche qué faes?
1: Ya, pues me das nervioso.
0: Ay. ¿Y me es la pena?
1: No.
0: Mira, Furi tiene dos fíos. ¿Cómo lo lleves tú lo de ser padre, Furi? Como Dios, ¿eh? Muy bien. ¿Tienes animales?
1: No, animales no.
0: ¿Y cuántos años tienes, Nacho?
1: 32.
0: 32, ¿eh? Es un chavalín.
1: Sí. Ahora estoy haciendo un cursillo en Oviedo.
0: Estás ahí donde Pumarín, ¿no? No, ¿dónde era? ¿Dónde la tenderina? ¿O
1: no, esto también empecé la semana que viene. Estoy en la Renfe, en la estación de aquí un día.
0: ¿Qué estás, conduciendo trenes?
1: No, no, en una academia.
0: ¿En una academia? ¿Y sí. ¿Qué faes ahí, o?
1: Ahí habilidades sociales.
0: ¿Habilidades sociales? ¿El qué?
1: Pues hablar un poco de los pensamientos, de lo que nos pasa por la cabeza, todo eso, como psicología.
0: ¿Ah, sí, eh?
1: Sí.
0: ¿Quieres compartir algo aquí?
1: No, bueno, que aquí como os estoy muy a gusto, con vosotros.
0: ¿Esto es una locura?
1: Ya, no, pues quiero mucho.
0: No, hace, no, no vas a ningún taller que sea tan chiflado como este, ¿no?
1: Bueno, iba a Avis, pero Avis era más tranquilo.
0: ¿Avis?
1: Sí, lo vieron.
0: ¿Eso no hay una, no hay de alquiler de coches?
1: No, era un programa que había para gente con discapacidad intelectual.
0: ¿En el Santa María del Naranco?
1: Eso.
0: Pero no tiene que ver.
1: ¿Lo conocías?
0: Bueno, de oídas, pero ahí son muy serios.
1: Sí, son muy serios.
0: Nada que ver con este, con la radio.
1: Sí.
0: En la radio ya ves tú, qué seriedad.
1: A sí.
0: Ver, vamos a ponernos serios, Nacho. A ver, vamos a ponernos muy serios. A ver, cuéntame algo.
1: Hola, ¿qué tal, Berni?
2: ¿Qué tal, Berni? ¿Qué tal, Berni?
1: ¿Cómo estás?
3: ¿Cómo estás?
1: ¿Cómo estás?
3: ¿Cómo estás?
1: ¿Cómo estás? ¿Cómo estás?
0: Que te mete una base, ¿eh? A ver. Dale. Dale.
1: Hola, ¿qué tal?
3: Hola, ¿qué tal?
1: Hola, ¿qué tal?
3: Hola, ¿qué tal?
1: Te quiero mucho,
3: te quiero mucho,
1: te quiero mucho.
3: Es el mejor,
1: es el mejor,
3: es el mejor,
1: es el mejor.

0: ¡Ay, Dios! Estamos como belles. ¿Y ahora cómo quito yo esto? Aquí, ¿no? Aquí.
1: Muy bien, Achim. Bueno, estás contento un Gijón, ¿no?
2: Sí.
1: ¿Quién va a ganar el Oviedo del Madrid?
2: Bueno, a ver, te cuento, Verdi. Por mi parte, mi padre es que mi padre es del Oviedo, cerrado, es socio. Y yo soy del Sporting, y yo soy un poco de los dos, pero soy del Madrid también.
1: ¿Tieneslo todo?
2: Sí, por mí que empataran, la verdad, por mi padre que empataran.
1: Muy bien.
2: Pues mi padre es socio, mi abuelo era socio número uno del Oviedo.
1: Número uno, no flipes, ¿o?
2: Sí, te lo juro.
1: A ver, ¿o cuántos años tiene tu abuelo?
2: No, ya murió, ya murió.
1: ¿Pero cuántos años tendría ahora?
2: Ahora 90.
1: No, entonces no puede ser el socio número uno, tío.
2: Ah.
1: El Oviedo tiene 100 años.
2: ¿100 años?
1: Claro, claro.
2: ¿Con el Sporting, no?
1: El Sporting más. El Sporting tiene 100 y pico. El Molinón y el campo más antiguo de España.
2: Joder.
1: ¿Cómo te quedas?
2: Alucinado.
1: ¿Qué canción me traes hoy, Nachi?
2: Sí, te lo puse, la Quinta Estación, Verdi.
1: La Quinta Estación, ¿eh?
2: Sí.
1: De Renfe, ¿no? Ahí donde vas tú en Oviedo. Muy bien. Está todo. ¿Cuál es la de Me Muero? Por conocerte.
2: Esa.
1: A ver, la Quinta Estación. A ver. Ya no sé dónde estoy, ¿sabes? ¿La de Me Muero o la del Sol no regresa?
2: No, la de Me Muero. Es que me confundí. Yo quería la de Me Muero.
1: ¿Quieres dedicarla a alguien?
2: A vosotros.
1: Callao.
2: Os quiero mucho.
1: Pues dale.

0: está yendo la olla, ¿eh? Que se nos está yendo la olla. Muy bien, Juanín. ¿Cómo lo lleves, oh? ¿Tienes el corazón partido o dividido? Sí. Por lo demás, ¿qué tal, oh? Bien. ¿De qué vas a hablar hoy, Juanín?
1: La grega de oro.
0: Muy bien. Cuéntame, ¿qué es eso?
1: La grega de oro.
0: Sí.
1: La grega de oro es una de las mejores misiones que podemos enseñar los niños. Es una francesa mágica que nos ayuda
0: Precios al micro.
1: Positivo,
0: Juanín.
1: Los demás, como te guste, te tantran. Sí.
0: ¿Y?
1: A ti en negativo. Y no hagas a los demás. No te gusta, ¿eh?
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0: tetera, cuchara, cucharón, muy bien, Juanín. ¿Tú qué es más? ¿Una taza, una tetera, un cucharón, una vaso sidra? Juanín, tal, lo suyo. A Ana. ¿Qué canción vas a pinchar, Juanín? Sorpréndeme.
1: Una noche de copas. De copas.
0: ¿Una noche de copas?
1: De copas, sí.
0: ¿Ah, sí? ¿Que te vas de copas hoy? Venga, Juanín, tío. A lo loco, entonces.
1: Nueva línea.
0: De nueva línea, ¿eh? Muy bien. ¿Quieres dedicarle a alguien?
1: A Noelia. Y a Vane.
0: Buah, me pierdo.
1: Y a Jocala, que tiene tiro.
0: ¿Y a quién?
1: Y a Jocala, que veo.
0: ¿Quién es?
1: Y a tiene tiro.
0: Muy bien.
1: De Nena Santa Besosa. Y a Vane Menéndez.
0: ¿Y algo más, Juanín?
1: Y a Tía Palma.
0: También, ¿eh? Toma ya, chaval. Muy bien. Vamos a bailar una noche de copas aquí, la nueva línea de Juanín, un grande.
1: El próximo jueves, a 2 días.

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1: Buenas tardes.
0: Buenas tardes.
1: Don Paisano, ¿cómo estás?
0: Bien, bien, con un poco de catarro.
1: Vaya por Dios, entonces...
0: Nada, llevo unos días así jodido.
1: A mí metieron el otro día el pinchazo ese de la gripe. La vacuna. Todavía no. ¿Quién está vacunado y vacuna? Tú, ¿eh? Muy bien. Y eso que Miguel Bosé no le gusten las vacunas, ¿eh? Pero hay que, ahí no hay que hacer caso a Miguelito. Muy bien. Bueno, traigo unas cuantas preguntas hoy aquí.
0: Pues bienvenida a ser, ¿no?
1: No, primero, a ver, entonces, Halloween, ¿quién se disfraza?
0: Yo no.
1: ¿Quién se disfraza en Halloween? Nadie. ¿No sois ninguno ahí de meter miedo? Meca. A mí préstame por la vida.
0: Nada.
1: Entonces, pero ¿por qué? Oh.
0: Yo eso se lo dejo para los críos, vaya.
1: Bueno, si somos críos todavía.
0: ¿Qué va? Yo no.
1: ¿Tú qué yes? ¿Un paisano ya hecho y derecho?
0: Sí,
1: o. ¿O cómo yes la historia? Para algunas cosas, ¿no?
0: Bueno, para algunas.
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0: bien. Estoy súper bien.
1: Estás súper bien, te veo. Yo estoy hoy del revés, Mohamex.
0: ¿Y qué te pasó?
1: Que ando a la menopausia, yo qué sé, tío. Algo me pasa. Lo de dejar de fumar, tío, yo estaba mejor cuando fumaba, chaval. Tenía mejor humor, no me dolía la

0: ¿Y tú dices que estás bien?
1: Sí.
0: ¿Cómo de bien?
1: Pues todo bien, estoy en las prácticas y te voy a hablar de las prácticas.

0: Señorito Mohamed, acuda sí. pescados.
1: Vale.
0: Mira qué cara loco. Muy bien, Moja. Así que bien, ¿eh?
1: Sí.
0: ¿Vas para casa entonces?
1: No.
0: Ah, ¿de qué me vas a hablar o?
1: Oh? Hoy te voy.
0: Espera, vamos a empezar, que tenemos un programa de radio, tío. Yo luego acabo de echar gasolina y le digo yo al tío que me echó la gasolina. Sí, mira, a las 6:30 empezamos. Y si nos escucha dirá él, pero ¿qué es esto, tío? ¿Qué es esto? Pues vamos a hacerle un poco de beatbox al paisano.
2: Un casal más lindo del Brasil.
0: Eso es Moja, señor. Para cuando me veas echar gasolina otra vez, que sepas que tengo ya aquí un compañero que hace beatbox. A ver, aquí estamos, Moja. ¿Y vamos a hablar hoy?
1: Hoy te voy a hablar de las prácticas.
0: Sí, pero en general, a ver dónde lo tengo. Aquí teníamos arte callejero como expresión cultural, sí. Hablar de un deportista importante y de su trayectoria, relaciones entre personas, tanto amistad, amor, lo que sea, o tema libre.
1: Tema libre.
0: Tema libre, y es el rey del tema libre, tío. Y vas a hablar de...
1: De las prácticas.
0: Que sigues en prácticas.
1: Sí.
0: De
1: sí,
0: eso que estás estudiando, que es mecánica.
1: No.
0: No es mecánica, ya no, no es mecánica, no ya es otra cosa.
1: Es otra cosa.
0: Muy bien, ¿y qué es lo que estás estudiando, Moja?
1: Pues estamos estudiando cómo llevar personas con silla de ruedas.
0: Ajá.
1: Y luego... Llevarlas afuera a tomar el aire y después a la cafetería.
0: Pero, perdona, Moja.
1: Sí.
0: ¿Tú no empezaste unas prácticas que eran mecánica de ruedas y de camiones y no sé qué? No,
1: ya...
0: O sea, te lo inventaste eso.
1: Sí, porque ellos no me dieron la fase de la mecánica. El título de mecánica.
0: ¿No te lo dieron?
1: No.
0: ¿Por qué?
1: Pues porque nos cuesta mucho hacer la mecánica y todo eso.
0: Y entonces, ¿tú preferías, que a mí me parece mucho más guay, ayudar a gente?
1: Ayudar a gente.
0: Muy bien. Entonces, ahora estás con las prácticas, que es salir con gente que va en silla,
1: sí.
0: A pasear, a...
1: Sí. A pasear.
0: ¿Por dónde? ¿Por Oviedo?
1: Por Oviedo.
0: ¿Dónde fuiste, oh? Porque Oviedo para andar en silla no es muy guay, ¿eh? Ya ves que tiene... No, o sea, no es muy accesible la ciudad.
1: No, pero ayudar a subir sillas con para que lleven al médico y todo.
0: ¿Y qué es? ¿Gente mayor? ¿Gente joven?
1: Gente mayor.
0: ¿Gente mayor?
1: Sí.
0: ¿Mayor como yo o mayor de verdad?
1: No, mayor.
0: Muy bien, Moja, muy bien respondido. O sea, gente con 80 años, por ejemplo.
1: Sí.
0: Muy bien. ¿Y de dónde sale esa gente? ¿Qué los veis? ¿A buscar algún sitio? ¿Van sí, ellos?
1: No, van ellos y ellos lo traen y nosotros los llevamos ahí.
0: ¿Y cómo se llamaba? ¿Quién llevaste tú hoy? A ver.
1: Uno se llama Perro. Perrín.
0: O sea, ¿qué estás? Haciendo veterinaria. Yo tengo un lío contigo, tío.
3: ¿Sería Pedro?
1: Sí.
0: Pedro, no Perro.
1: Eso.
0: Pedrín.
3: Perro, que no voy a sacar.
0: Bueno, ahora hay perrinos que llevan silla de ruedas. Digo yo, bueno, a lo mejor está haciendo algo también con animales. Pedrín. No Perrín.
1: No.
0: No Guau Guau.
1: No.
0: Perrín, Pedrín. Eso. Muy bien. ¿Y el otro se llama Gato?
1: No.
0: ¿Cómo se llama el otro?
1: El otro se llama... ¿Cómo se llama? No, es una chica.
0: ¿Y cómo se llama?
1: Pues Alba.
0: Alba, como ella, ¿eh? Qué guay. ¿Y qué es mayor?
1: Mayor

0: Mayor.
1: ¿Y qué son, de Oviedo?
0: Sí.
1: Muy bien. ¿Te llevas bien con ellos, Moja? ¿O pasas de ellos?
0: No, sí, nos llevamos bien porque tenemos que hacer las...
1: No te llamas sinvergüenza calvo, ¿no?
0: No.
1: Todavía la última... Fue aquí, ¿no? Cuando lo hablábamos el otro día. ¡Calvo! ¡Sinvergüenza! Vale. ¿Qué más me cuentas de las prácticas, Moja?
0: Y nosotros ya en nivel este es el nosotros estamos el 1 y los otros en nivel 2.
1: ¿Los otros quién es, Pedro?
0: No. Tenemos dos grupos de uno para arriba y otro para abajo.
1: Bien. ¿Y tú qué estás? ¿En el de arriba o el de abajo?
0: El abajo.
1: Pero vas a subir, ¿no?
0: Sí. Vamos a subir para el ascensor.
1: O sea, que a ver si... Vaya liada, tío.
0: Estoy un poco espeso.
1: Es Pedro y no perro. Estás en segunda y vas a subir a primera en ascensor.
0: Sí.
1: ¿Y el que está en primera, para dónde va?
0: Pues a llevar al comedor. Que lo lleven al...
1: ¿Y dónde estáis? ¿En una residencia?
0: Una residencia.
1: Ah. ¿Y en qué residencia estás, Moja?
0: Pues una que se llama...
1: Amigos del perro.
0: Una diferencia que se...
2: ¿Qué se llama?
0: Pues no lo sé cómo se llama.
2: Pedro.
0: No.
1: Habla poco.
0: Hay muchas diferencias, pero...
1: ¿Dónde queda, Moja?
0: Queda donde... ¿Cómo se llama este?
1: ¿Qué fumaste?
0: No.
1: ¿Para acá hoy, tío?
0: Que yo ya sé cómo se...
1: ¿Dónde queda?
2: Pedro's.
0: ¿Dónde llamo? No, llama aquí, que tengo que coger otro autobús.
1: Va, ¿y dónde te llevas autobús?
0: Pues al... colegio... Un colegio especial, pero no sé cómo se llama.
2: Colegio, residencia,
1: perro... es todo como muy difuso, Moja. ¿No será un sueño lo que me estás contando?
0: No.
1: El mítico sueño loco este que se sueña por la noche. De que te aparece un señor mayor, pero luego es un perro.
0: No, te lo digo en
1: serio.
0: Y
1: va a un colegio especial, ¿no?
0: No.
1: Es todo verdad lo que me estás contando. Muy bien. ¿Y cuándo las acabas, Moja?
0: Pues acabo el mayo.
1: ¿En mayo? ¿Y de ahí ya...?
0: Ahí hasta un trabajo.
1: ¡Bum! Un trabajo. Sí. Pero no sabemos muy bien si va a ser un colegio especial o una residencia.
2: Espérate, después te lo digo yo dónde es.
1: ¿Tú lo sabes tú? ¿Dónde es?
2: Espérate, que te lo digo.
1: ¿Qué lo tienes ahí apuntado?
2: Sí.
1: ¿Te gusta Oviedo, Moja?
2: No le convence.
0: No.
1: Normal. Y aburrido. Y es fácil. Oviedo y es fácil.
0: Sí.
1: Y una ciudad fácil, pero aburrida. Centro Ferem. Esto queda... ¿Dónde queda esto? Calle Castillo... Hostia, ¿dónde queda esto? Mojati.
0: Pues queda...
1: Torcuato de Miranda, hospital... Esto no es Oviedo, tío.
2: Pues él dijo que era Oviedo, ¿eh?
0: ¿El Oviedo?
2: Pues ahí no sabe.
0: Oviedo.
1: ¡Sevilla!
0: No,
1: me cago en la mar. Esto que me estáis enseñando es Sevilla. ¿Qué quiero decir? Este hombre nos está engañando a todos.
0: No.
1: Van AVE por la mañana a Sevilla.
0: No,
1: se toma ahí uno pinchito y se sube.
0: No.
1: Moja, eso es Sevilla, tío.
0: Que se, no es Sevilla.
1: ¿Qué te engañó? ¿Te pispas que me estás enseñando una calle de Sevilla, no? Te engañó el Moja.
0: Que no.
2: Pues a mí me lo enseñaste.
1: Sevilla tiene un color especial. Madre moja, vaya como estamos. Perros.
0: Es este.
1: Educación especial, pero luego son abuelos. A ver. A ver, déjame ver lo que es.
0: Educación de...
1: A ver, madre mía, a verlo.
3: Ay, Dios.
1: Ay, Dios, dice el otro.
2: Diego, ¿tú qué sabrás, hijo?
1: Esto es...
0: Oviedo.
1: En la tenderina.
0: Eso.
1: En la tenderina. Vale, esto ya...
0: Tenderina, te dije.
1: Darío de Regoyos está muy cerca de mi casa.
2: Ah, vaya buscando a Bernie.
1: ¿Estás muy cerca de mi casa?
0: Sí.
1: Muy bien. Cuando quieras. Nos tomamos ahí unos piscolabis.
0: Sí.
2: Muy bien. Espera, que te metan la residencia.
1: Muy bien.
2: Con los Pedros.
0: No.
1: El de Unamuno.
0: Son bastantes.
1: Muy bien, moja. Y es un grande. Bueno, ¿estás contento en las prácticas?
0: Sí.
1: Sí, pero con ganas de acabar ya, ¿no?
0: No, pero no.
1: No pagan ahí, ¿no?
0: No pagan ni
1: las
0: no.
1: Las prácticas no se cobran, ¿no?
0: No.
1: Las de becario.
0: Sí.
1: Explotado ahí.
0: Sí.
1: Muy bien. ¿Y solo lo sacas a pasear?
0: No, y a llevar al comedor.
1: También. ¿Cuántas horas echas ahí?
0: Pues una y media salimos.
1: ¿Pero y a qué hora entras?
0: A las 9:30.
1: ¿Cuatro horas ahí?
0: Sí.
1: Muy bien. Muy bien, moja.
0: Sí.
1: Pues suerte en las prácticas, tío.
0: Vale, muchas gracias.
1: Cúrratelo ahí. ¿Te gustaría trabajar con, con personas mayores? ¿Con qué te gustaría trabajar? ¿Con animales?
0: Con gente mayor.
1: Sí, ¿eh? ¿Te gustaría trabajar con personas mayores?
0: Sí.
1: Qué guay. Pues te honra, tío, porque trabajar con personas mayores es difícil.
0: Sí.
1: Requiere mucha...
0: Hay que llevarlos y...
1: Mucha atención, mucho cuidado. Es gente que muchas veces se siente sola y sí. Hacerles compañía es muy guay.
0: Sí.
1: Y es un grande, moja. Muy bien. Pues dediqué la canción a perro, ¿no?
0: No.
1: ¿O qué?
0: No, dedico a mi novia.
1: ¿Quién es tu novia ahora, moja?
0: ¿Sigo con la misma?
1: ¿La misma se llama? ¿Cómo se llama? Yo no me acuerdo. Ya.
0: ¿Con
1: Jenny?
0: No.
1: Es que no me acuerdo, tío.
0: Se llama L.
1: L.
2: Laura.
1: Laura. Muy bien.
2: Con L de Laura.
1: Con L de Laura. ¿Dónde tengo yo tu canción, tío? ¿Cómo se llama la canción que vas a pinchar hoy, que es libre?
0: Sorkin.
1: Sorkin. Bebeto.
0: Sí, Bebeto.
1: Candy Girac con Sorkin. Sí. Y se llama Bebeto la canción.
0: Sí, Bebeto.
1: Bebeto. ¿Sabes quién era Bebeto? No sé si la canción será dedicada a esa persona, pero ¿sabes quién se llamaba Bebeto? Uno de los mejores jugadores que hubo de fútbol. Brasileño. Que jugó en el Deportivo La Coruña. ¿Cómo te quedas?
0: Bien.
1: Fue el primero que hizo este...
0: Con el...
1: Esa celebración, en un mundial, con Romario. ¿Viste cuántas cosas?
0: Sí.
1: Ahora vamos para la cama. Muy bien, mejor de la dejado, dale merca. ¿Esa es la de Beto?
0: No.
1: Entonces, ¿pa' L? ¿Ya fuiste de viaje con... ¿No ibas a ir a no sé dónde de viaje? ¿Con tu cuñado y...?
0: Ya fuimos.
1: ¿A dónde fue?
0: A Sevilla.
1: A trabajar. Todo cuadra, ¿lo ves? Todo cuadra. Muy bien, moja. ¿Le damos?
0: Sí, pincha la vez.
1: Pues venga, hombre, dale caña, tío.

0: Continuamos a las 7 menos 10 de la tarde. ¿Oíste?
1: Sí, bien.
0: ¡Home!
1: Hola.
0: Doña artista callejera.
1: Artista callejera, sí.
0: Hola, Mar. ¿Qué tal, O?
1: Muy bien, ¿y tú?
0: Tuve días mejores. Pero también
1: todos,
0: peor,
1: todos.
0: También peores,
1: todos,
0: ¿eh?
1: Hemos
0: también
1: tenido peores. Días peores.
0: Qué mal se vive cuando no se duerme, chaval.
1: Sí.
0: Jolín, yo no lo sabía lo que era. Yo antes dormía como un pásharo. Pero desde que ya no está la nicotina en mi cuerpo, estoy pasando...
1: síndrome de abstinencia, me parece que
0: síndrome
1: se llama.
0: Síndrome de... ¿Cómo se llama? El síndrome de... Ese síndrome estoy pasando.
1: Y, bueno, es una pregunta retórica, pero ¿qué tal te está? ¿Te iba?
0: Si contesto, nos cierran la radio, como diría Dani. Bien, bien, bien. Pero se une eso a la espalda, no sé qué, tío, sí. Y es que es una noche de mierda. Pase. Y luego es eso, que llegaron unos vecinos. Vamos a ver, yo quiero preguntaros una cosa.
1: ¿A qué hora llegaron?
0: Yo quiero llegar, contaros una cosa.
1: A ver.
0: Acaban de llegar unos vecinos nuevos al edificio.
1: Sí.
0: Y esa señora anda en tacones por casa.
1: ¡Hostia!
0: Pero da igual la hora. Da igual la hora. Y hoy eran las 3:30 de la mañana.
1: ¡Hostia!
0: Y esa señora estaba... Tic, tic, tic, tic, tic, pa, pa, pa, y hablando alto. A ver, ¿vosotros pensáis que es que la gente no se da cuenta de que está fastidiando o es que les da igual fastidiar?
1: Les da igual.
0: Yo creo que no se dan cuenta. No puedo creer que haya peña tan retorcida, tío. Cómprate unas zapatillas.
1: Unas pantuflas para andar por casa.
0: O yo qué sé, un tacón bajo. Pero no mandes con tacón de aguja a las 3:30 de la mañana por casa, tía.
1: Joder, pues
2: con tacón a las 3:30 de la mañana.
1: Sí.
0: Os lo juro, por Dios. El otro día a las 6, el viernes, que yo decía, bueno, será que llegó de fiesta. Y estuvieron como de 6 a 8:30 cocinando unas voces. Y yo, no, tío. O sea, ¿sí? Yo duermo con un auricular escuchando un podcast alto y con un tapón de...
1: ¿Cómo se llama?
0: De cera no, el otro. De
1: algodón.
0: No. Bueno, de eso. De neopreno. Ya no sé cómo se llama ahora. Vamos, que se...
1: Sí.
0: ¿Que te hace vacío?
1: Sí.
0: Se oye igual. Eso. Grábala, no. Lo siguiente es una recortada. Y bajar y...
1: Subir.
0: No, bajar. Y era el cuarto.
1: Ah.
0: O sea, es que encima el sonido... No quiero pensar en el prove del tercero. Porque el del tercero se lo está comiendo con papas. A mí me llega el eco. Porque al final el sonido va para arriba.
1: Sí.
0: Pero el ruido, esto... Y hablan altísimo, tío. Que son las 3:30 de la mañana, señora. No grite.
1: Y cuando tengas... No sé si tendrán niños o...
0: ¿Tienen un bebé?
1: ¡Hostia!
0: Que todavía no empezó a llorar. Todavía no llora. Tengo una suerte, tío.
2: ¿Y se ponen de acuerdo?
0: Tengo una suerte para atraer, pues eso, yo si voy en el avión, el guaje por culero va delante mío. Si voy al cine, la pareja que come palomitas y habla, delante mío. Si cambio de casa, el colega que llega y anda... Oye,
2: ¿pero qué está debajo?
0: Mal, pero bueno.
1: Hombre, mejor que esté debajo que no esté encima.
0: Encima tengo a una señora que tiene un pitbull que nos ataca. Nada, sí, dimos en el clavo, vamos.
2: Joder.
0: Sí, flipas.
2: Lo siento.
0: Nada, y se lo dices, oye, por favor, controla a tu perro, tío. Tu perro tiene que llevar un bozal. ¿Vas a decirme a mí lo que tiene que llevar mi perro? Bueno,
1: sí.
0: No hay nada que hacer. Falta una cocción.
1: Berni de fiesta.
0: Muy genial.
1: Berni de marcha.
0: Porque me cogieron... Y además, yo luego lo pienso y digo yo, ¿pero no os dais cuenta de que este calvo tiene 300... dos de 300 vatios en casa? Que tengo dos altavoces así, que como los ponga... no volvéis a dormir. Lo que pasa es que no soy capaz, tío. Estoy en la cama y empezaba yo, buah, mañana a las 8 voy a pasar la aspiradora y les voy a despertar. Y luego a las 8 me levanto y voy y no soy capaz.
2: Pon el altavoz todo alto y ahora es como se quedan todos.
1: Y pon la de Queen, una de Queen.
0: Una de Queen, no, si pongo tecno o talibán.
1: O pon tecno.
0: Pongo bacalao del duro. Pero no soy capaz, tía, luego... No soy capaz a ser así.
1: Oye, pues eso ya es cosa tuya, Bernie.
0: ¿Qué gano? ¿Fastidiarlos yo a ellos?
1: Sí.
0: Es que yo así no gano nada, yo lo que quiero es que no me fastidien ellos a mí.
1: Ya.
0: Si va a ser una guerra, es que no quiero entrar ahí.
1: No.
0: Es que no vale la pena.
1: No.
0: O sea, yo quiero que eso no suceda. Entonces, si yo me pongo a su altura, eso va a ir increciendo. Y no, es que bueno, no tengo yo la cabeza ahora como para... Venga, una guerra con los vecinos. ¿Qué va? Nunca en la vida.
2: Y ahora llegas y está taco.
0: Muy heavy. Ayer a las 3:30 a.m, que supongo que será todos los días así, lo que pasa es que yo ayer estaba despierto. Esa es la Pantoja. La jurado. ¿Quién es la de la camiseta? María del Monte. Me muero. Aquí. Tú me estallaste una tarta en la. Pues, vas a recoger el cadáver. ¿El qué? Que tengo una vecina que a las 3:30 a.m. andan tacones por casa. No sé. En fin, bueno, nada. Ustedes. Tíralo todo. ¿De qué va a hablar usted hoy en la radio?
1: Del arte callejero.
0: ¿Del arte callejero?
1: Sí.
0: Qué guay.
1: Hoy os voy a hablar de arte, pero no del arte que vemos en los museos o en los monumentos de algunas ciudades, como el Peine de los Vientos o el Elogio del Horizonte, sino del arte que se suele hacer en las paredes de los edificios. Ese arte que a mucha gente le parece una aberración para el entorno y a otra le parece una maravilla. Soy una de las últimas. Me gusta el arte. Pinto, dibujo, toco o tocaba las castañuelas.
0: Ah, sí, ¿eh? Sí,
1: hacía ballet. Canto mal, pero canto. Tocaba la guitarra española y me hubiese gustado dedicarme profesionalmente a esto. Pero después del accidente no he podido hacer nada de baile. Aunque sigo pintando. Hago copias de algunas láminas. Dibujo cosas de mi imaginación. Quiero o me gustaría enseñar a los niños a dibujar cosas de su imaginación. Porque, ¿cuántas veces os han dicho, ahí no se dibuja? ¿O qué es eso? Estoy segura que de que a todos nos lo han dicho. O quizá no se han creído cuando dijisteis, este dibujo lo he hecho yo. Muchas gracias por darnos el último empujón para saber que lo hacemos bien.

0: ¡Pum!
1: Estoy aprendiendo a hacer beatbox.
2: ¿Sí?
1: Pero es súper chungo. Es pero es práctica, como todo en la vida. Vale, arte callejero, grafitis. De eso estábamos hablando, ¿no? Sí. Una cosa es Bansky, y otra cosa es el garrulo de turno que pone Pepe con unas letras de mierda y te pinta la pared de casa.
3: O el tren.
1: En el tren todavía... te quiero decir, hay ahí... Hostia, que me pillan, tío, que hay que ir hasta la estación, no sé qué. Pero luego tú... la peña que en la lata, por ejemplo, que tienen pintadas las movidas y te llega uno y te pone Pepe. Tío, ¿de verdad que eso es arte callejero? ¿Qué pensáis? ¿Que poner tu nombre con un spray es arte callejero?
2: No.
1: ¿O es...
2: de agarrulos.
1: Quita para allá que les lleves.
2: Yo creo que es de agarrulos.
1: A ver, si son unas letras muy guays, muy curradas. Sí. Tienen, yo qué sé, tío. Pero eso, el que llega y te firma ahí... Ahora, el otro día había... ¿dónde es? En la Alhambra. No, cerca de la Alhambra, en el barrio... El Albarracín se llama.
2: Sí, Albaicín.
1: Albaicín. Tío, eso es de la UNESCO.
2: Sí.
1: ¿Vale? Bueno, pues ahora pusieron de moda con un boli o con un rotulador. Pepe estuvo aquí. Vale, probé Pepe. Estoy hablando de Pepe, sí, no tiene nada que ver. Bernie estuvo aquí.
2: Sí.
1: Yo qué sé. Lo mítico que escribíamos en las carpetas del cole. Sí. Bueno, pues ahora. Y la gente está diciendo, peña, que. Tío, que esas paredes tienen cientos de años.
2: Y miles.
1: Te quiero decir, ¿qué haces pintando ahí tu nombre? Y la gente incita a que el turismo vaya allí. ¿Pero quién lleva turismo en Granada? Hola. Concejala. Dimisión.
2: Sí.
1: Es decir.
2: Yo creo que sí, que tienen que dimitir.
1: O pongo una pared, haces una pared, tú pones ladrillo ahí, la pintáis ahí.
2: Eso.
1: Pero, tío, las paredes de...
2: De la Alhambra, de los...
1: Hola.
2: De los grandes...
1: ¿Quién pintó alguna vez una pared?
2: Yo creo que en el colegio.
1: En el colegio, en la pared del baño del cole, por ejemplo. ¿Pintaste alguna vez una pared? Diego, tú... Tú meándola ahí, ¿eh? Había una canción que decía... de dar la M, ¿cómo era? No sé qué, pinto la pared... Bueno, nada, algo así. A ver, de los que estamos aquí, de hombres, de chicos... ¿Quién hizo alguna pintaduca alguna vez? ¿Tú no? Hombre, no, verás. ¿Cómo? ¿Qué me has recto tú ahí para no chiscar o cómo, oye? Yo me he sentado, así os lo cuento.
2: ¿Sí?
1: Mucho más fácil, ¿no? ¿Qué necesidad de estar de pie en la vida? ¿Qué necesidad de estar de pie? Muy bien. Hombre, en la calle no. Bueno, es que yo no soy capaz a mear en la calle. Nunca fui.
2: ¿No?
1: Me corto muchísimo, me da mucho palo.
2: Mejor, mejor.
1: Me da mucho palo y cuando veo a alguien a lo mejor en una esquina, digo, ¿qué faes, manín?
2: Mejor.
1: Entiendo a los paisanos mayores que no lleguen...
2: Sí.
1: Y si no paren en una esquina, se meen por encima,
2: sí.
1: Porque, cuidado, va a tocarnos a todos.
2: Hombre.
1: Pero no entiendo que un chorbo de 20 años coja y me en una esquina, tío. Vete al bar, tío. ¿Qué decir? Aguanta. En fin.
2: ¿Qué tienes riñones todavía?
1: Pues sí. Muy bien. ¿Qué más de arte callejero hay?
2: Pues...
1: Hay uno muy guay que está muy en auge ahora, sobre todo en Galicia y mogollón, que son los murales en los edificios de las paredes, tío.
2: En las paredes y los edificios.
1: En los edificios de... En Oviedo hay uno que es muy guay, ahí al lado de mi casa, en donde la Ronda Sur, que es un panel, es un mural enorme, y son dos paisanas como tejiendo, asturianas, y el mensaje es, si tiene arreglo, se arreglará. Si no lo tiene, arreglaota. Y es guapísimo. El mensaje es muy guay, y luego el mural es súper chulo. A ver, habla ahí al micro. ¿Pero por qué no te oigo? Ahora. Maldita sea, tío. Más arte callejero.
2: El que hicimos con las chicas que hicieron arte aquí en el Alarde, en las paredes de Alarde.
1: Las paredes estas
2: sí.
1: de aquí. Muy bien. ¿Qué más, Dani?
0: De ellos... Antes de llegar a la playa hay uno con un barco pesquero chulísimo.
2: Sí.
1: ¿Un qué? Una...
0: Un mural que tengo yo una foto sacada.
1: Eso, un más. Mural de tal. Luego también hay...
4: El de la playa, dices, ¿no, Dani?
0: Sí, el de un edificio de la playa, una fachada. Bueno.
1: O sea, estamos todos de acuerdo de que pintar una pared poniendo tu nombre no es arte callejero, ¿no?
0: No, es garrulismo.
1: Es garrulismo, ¿no?
4: Ay, la verdad estaba hoy diciendo, ¿vale? ¿Dónde me metí?
1: Yo tengo sueño, señora. No dormí.
4: Normal.
1: Pero bien. Muy bien. ¿Te gustaría ser artista?
2: Me encantaría ser artista.
1: ¿Cambiarías pintar cuadros por pintar paredes?
2: No.
1: ¿Te gusta más el arte de...?
2: El arte de...
1: El arte clásico
2: sí.
1: que el callejero, ¿no?
2: Sí. ¡Yeah!

0: cualquier arte callejero. Los Beastie Boys, llegazo. De tu pueblo son. Hostia, es verdad. No me acordaba de cómo aplaudías, chaval. ¿Fuiste a Getafe este fin de semana? Por eso leí yo en el Marca de ondas expansivas en Getafe. No sé, o sea, que andabas tú por ahí aplaudiendo a los Walking Football. Muy bien, llegazo. Luego me cuentas. ¿Lo viste alguna vez aplaudir? Muy harto. Muy bien. ¿Qué música me traes hoy, amiga?
1: Pues te traigo una de es un grupo que se llama Bogotá.
0: Vale. Se llama Bogotá, el grupo.
1: Sí, el grupo sí.
0: Sí, ¿eh?
1: Sí. No. Oh, sí, sí.
0: ¿Sí o no?
1: Sí.
0: Es que, claro, aquí pone música callejera del mundo. ¿No?
1: Uh-huh.
0: Entonces, me mandas una historia aquí que es música callejera del mundo, 16 países. Pero no pone nada de Bogotá.
1: ¿No?
0: Pero es esta, ¿no? Hasta con un serrucho toca.
1: Sí.
0: Muy bien. Tiene muy buena pinta.
1: Eso espero, que os guste.
0: Muy bien. ¿Se la quieres dedicar a alguien, querida?
1: A toda la gente que aprecia el arte.
0: ¡Ole! Qué buena, sí señora. Pues eso, a toda la gente que aprecia el arte. ¿Tú sabes que yo empecé la carrera de Historia del Arte?
1: Sí.
0: ¿Y la dejé?
1: ¿Por qué?
0: Porque me coincidió con una época que me gustaba Chunga. Más la discoteca que el arte. Y entonces iba poco a clase. No, también es verdad que era el primer año de carrera. Uh-huh. Se estrenó en Oviedo ese año y era un desastre, sí. Tío. O sea, faltaban profesores, era un poco desastre.
1: Pues que no...
0: Nunca es tarde.
1: Nunca es tarde si la dicha es buena.
0: Ahí la tienes.

Chiang Mai, Tailandia, una canción. Sí, ¿no? Música callejera del mundo. O sea, lo que cogieron fue Peña del Mundo, que andaba por la calle, y dijeron. A ver, toca un poco. Muy bien, continuamos aquí en Operación Alarde. Madre, ¿quién irá ahora?

0: Muy bien. 7:15. Hola, ¿qué pasa por aquí, hombre? Silencio, hombre. Se cae, coño.
1: Iba, ¿cómo se dice? Iba a... joder, estoy fatal hoy, tío. A recomendaros una serie de Netflix. ¿Tenéis Netflix por ahí? Que se llama Clanes. Está muy guay. En Galicia, se rodó.
0: Hablan así todo, soy un poco galego.
1: Bueno, María del Monte, ¿qué pasa? ¿La cabra tira al monte?
2: Sí.
1: Es muy guay esa camiseta.
2: Allá.
1: Tenía
2: guay.
1: Una Rosalía con Rocío Jurado.
2: Sí,
1: ¿dónde la sacaste? ¿Ah, sí, eh?
2: Sí.
1: Es que es muy guay, me encanta, me encanta. Muy bien. ¿Cómo te va la vida, oh?
2: Bien, ¿tú? Muy
1: bien. Tuve días mejores, pero también peores. Estoy como... Es que además el fisio me queda en casa el demonio, tío. Y para volver era como... Claro, te meten ahí, ¿eh? Me empezó a clavar puños, que dije, yo te meto, ¿eh? Ahí con los codos el colega. Buah, la verdad que mola pila, tío. Ya quiero volver. Hasta el viernes que viene no vuelvo. Muy bien. Pero bien, bien. No me quejo, señora. ¿Qué es esto de trompeta? ¿Qué tengo yo aquí de trompeta? Carolina.

0: Muy bien. ¿Usted, señora, qué eligió para hablar hoy?
1: Las relaciones.
0: Las relaciones. Relaciones.
1: Cada día lo cuento a más pureza de las ciudades con la gente por culpa de móvil. Porque el móvil
0: Es Diego.
2: Tienes un mensaje nuevo.
0: Maldita sea. Apagar los móviles, tío.
1: Ya no. Ya no. Una conversación.
0: ¿Nunca visteis a un calvo estirarse?
1: Y eso es porque antes, por la parte de la interacción entre las personas. Pensando en las amistades como en las parejas. No te hagas, o te hagas mucho, o te hagas poco. No hay un término medio. Y así hay Dios entre las parejas.
0: Yo, por ejemplo, puedo estar en casa, estar en el salón con Paula y mandarle reels de risa a la persona que tengo al lado. Y no yo, o sea, cualquiera. A tu madre, a tu hermano, a la novia, a quien sea. Y tenerla al lado, ¿eh? Y estar...
1: ¡pling!
0: Es harto, ¿eh?
1: No, estamos olvidando de una conversación cara a cara entre cualquier persona. Nos estamos olvidando de volver y de tomar a la ligera. Y lo peor es que los niños, los pequeños, también hacen lo mismo. Y ellos deberían de jugar en el parque, en el colegio o en cualquier lugar. Hasta que te dejas mayores. Debería mantener el juego de picardías y chicas entre ellos. De las árbitras de verdad que merece la pena de cuidar. Y por la parte no se puede hacer. Falta detalles. Hay de falta detalles. Dedicación. Y contacto habitual.

0: Muy bien. Sí, señora, toda la razón del mundo. A ver, ¿quién está de acuerdo con que ahora mismo el maldito móvil cortó un poco, cambió la forma de relacionarse, ¿no? Vamos a decir que la cortó, porque al final nos relacionamos de otra manera, ¿no? Ahora dicen que, por ejemplo, yo, por ejemplo, amigas mías de mi edad, para ligar, ligan por aplicaciones, tío. Me gusta, no me gusta, me gusta, no me gusta. Que al final es como ir a un bar y que esté pasando alguien por ahí. O sea, es más fácil, ¿no? Es más fácil. ¿Eh? ¿Que no? Claro, a ver, en el bar tú ves lo que hay. En la foto vas a ver la mejor foto del chaval, retocada, sacando peito ahí. Y de repente... Y de repente era su primo, el de Murcia, ¿sabes? Es complicado. Bueno, yo, a ver, yo si me hiciera un día un perfil de esos, lo que tengo clarísimo es que no mentiría. O sea, pondría una foto de quién soy. No una foto mía con pelo, con 20 años. Hay que decir, porque luego llegas para allá y te dicen... Ya. Tío, ¿qué eres, el padre del chaval de la foto? ¿O cómo es la historia?
1: Ya, pero la gente está muy loca.
0: Gente, Johnny, la gente está loca, mira.

0: falta un poco también el... Pues, muchas veces, no sé si me lo preguntaba mi sobrina, ¿cómo quedabais antes? ¿Sabes? Porque antes era... No, a ti no te cogió. A ti no te cogió. A una casa. Quedamos a las 12 en no sé dónde. Y ahí ya no había más que rascar. En el timbre, ¿Qué pasa, Diegazo? ¿Tú cómo quedabas antes con tus churris? Diego, no... Tú naciste en la época de los móviles, ¿no? ¿Qué hablas? ¿Por el móvil? ¿Por el reloj? Coge, coge, a ver.
1: Yo también lo tengo. Yo también lo tengo.
0: Dale recuerdos, que nos cae muy bien. Muy bien. Vamos a poner un poco de música mientras tanto para que... ¿Tú quieres más de Rafaela o de Rafael?
2: Que tengo un poco de Julio Iglesias, otro poquito de Joan Morales.
0: Ese señor, el Rafael, ahí. Sí. Muy bien. Bueno, me comería 6 bizcochos, tío. Lo mato.
1: ¿En serio?
0: Se lo llevó, chaval. Tuve que ir con un palo para allá, para recuperarlo. Se nos está olvidando bromear, decías, tomarnos las cosas un poco más a la ligera. La movida es que la gente más pequeña ya tiene esto
1: metido
0: en la cabeza. O sea, hijos de amigos míos que dicen que quieren ser youtuber y no hay más. No, no, pero a ver, que youtuber no vas a ser. Que sí, que no. O sea, puedes ser youtuber, pero no te va a ver ni Dios, porque mira, eres bastante patético. O sea, bueno, para ser youtuber tienes que ser un poco patético, la verdad. Pero vamos, tú eres bastante, no eres muy patético. Entonces, no vas a tener followers de esos. O sea, al fío de un colega, tío, que me decía, no, no, Bernie, yo voy a tener un fan en YouTube. Yo, que no, tío, que es que tú no tienes nada interesante que contar.
1: Es que... decir,
0: vives aquí en San Claudio, ¿qué vas a hablar? ¿De Lesbac? Es que... Y, por supuesto, al final decidió dejarlo porque muchos horas, para que no... ¿Quién te va a seguir? Eso es como cuando queríamos ser futbolistas nosotros. No, no, yo voy a ser futbolista. No, llega uno de cada un millón. Pues en los youtubers esto igual. Pero cada vez hay más gente que piensa que va a vivir de eso, tío.
1: Porque es lo que ven.
0: Y no creo que sea guay vivir de eso.
1: No.
0: Luego la tara mental que te tiene que traer el estar expuesto al mundo.
1: Claro.
0: Tienes que estar muy preparada para recibir críticas, ¿sabes?
1: Sí.
0: Vamos, yo... ¿A ti te gustaría ser influencer, Diegazo? ¿Qué ye? ¿Ye sí o no? ¿O mu? ¿Te gustaría ser influencer? ¿Y en qué te influenciarías tú a la gente? A ver. En aplaudir. Hoy, de 12 a 1, voy a estar aplaudiendo sin parar. Y tal, entonces la peña se apunta y estás tú... por ejemplo, ¿vale? ¿Te gustaría ser influencer? No, ¿eh? A ti, Adri. Dani. A Moja. Sí, a Moja le pega que sí. ¿Y de qué harías de influencer?
3: Cantante árabe.
0: Qué guay. Pero entonces serías cantante árabe, no influencer de... Es que influencer, para mí, un influencer es alguien que tiene muy poco que aportar a la sociedad y le siguen la peña que tiene mucho tiempo libre, ¿no? Influencer, yo qué sé, tío, tendría que ser alguien que descubre una vacuna o, ¿sabes? No alguien que va... Ahora está muy de moda ir a comer a los sitios y dar tu opinión. Y entonces la peña te sigue.
3: Hay uno muy famoso
0: Tío, pero... O sea, ¿te quiero decir? Ya iré yo a comer por ahí, ya... No sé, bueno. ¿Te gustaría ser influencer? Bueno, un poquitín sí, ¿eh? Un poquitín sí. ¿Y de qué ¿Y qué harías tú para ser influencer?
3: Pues un cantante o...
0: Pero que eso no es ser influencer, eso es ser cantante, señora.
3: Ajá.
0: O sea, influencer sería Diego aplaudiendo.
3: No.
0: O sea, es algo que no es tampoco, ¿sabes? Que no va a ningún lado, pero la peña está ahí mirando ahí como aplaude un tío. Que sí. Hay peña que se dedica a eso. O gente que tiene mogollón de visitantes de esos, o como se llame, porque jala hasta vomitar. Y están comiendo ahí, o hoy voy a probar esta comida ardiendo y la voy a comer mientras está muy caliente. Y de repente, 300.000 personas viendo cómo come. ¿Eh? O comiendo hamburguesas hasta vomitar. Bueno, pues eso. Pues esa peña, al tener tantísima gente viéndole, está ganando una pasta. ¿Eh? Porque tú cuántos más... Nada, Diego, estamos perdiendo dinero contigo. Hay que abrirte una cuenta. Aplausos. Muy bien, claro. Pues eso, que vivamos un poco más...
1: El día a día.
0: El día a día y el tú a tú, ¿no? Sí. El cara a cara.
1: Cara.
0: Sin olvidar el móvil, que también es muy importante.
1: Sí, claro.
0: El móvil, para muchas cosas es brutal. Pero no dándole tanta importancia, a lo mejor, ¿no? Muy bien. ¿Y qué canción me traes hoy, señora?
1: Perla de Rosalía.
0: Sí, ¿eh?
1: Sí.
0: Perla de Rosalía. Aquí la tengo. Bestia de monja.
1: No.
0: Y... ¿Se la dedicamos a alguien?
1: Perla de Rosalía.
0: A Rosalía, a la guay, la que mola.
1: La bebida.

0: para pa pa pa pa pa. 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
0: Miércoles, no, que ya llevo yo. Jueves, 16, 16 de abril. Dentro de una semana cumple aquí años.
1: Javier Palacios.
0: El chico guapo ese que tengo enfrente. Vaya ogro el Bernie, que no deja abrir el programa, tío. Tú más. Como el otro día. Nada, paga Bernie,

0: Que rodó y todo.
1: Bueno.
0: Vinimos en la furgoneta y él vino en la cama de Dalton. Muy bien. Bueno, hoy es el programa 370 casi. Y vamos a hablar de... ¿Dónde te veo? Aquí. Arte callejero. Un deportista importante. Relaciones entre personas, tanto de amistad como amor, como lo que sea. O tema libre. Usted, señora, como ser humano, ¿qué eligió?
2: Elegí deporte.
0: Una deportista o un deportista famoso y vas a hablar de su trayectoria.
2: Sí.
0: Bien.
2: ¿Y la vez que voy a hablar?
0: ¿De Miguel Heredia como futbolista, por ejemplo, o no?
2: No.
0: Y vas a hablar de...
2: De Joaquín.
0: ¿El futbolista?
2: De Joaquín Alonso.
0: Joaquín Alonso. ¿El futbolista? Mm. Callao. ¿El de las tostadas? Que hace un anuncio ahora de nocilla o no sé qué. Sí, ¿no?
2: Joaquín, la de Sporting.
0: ¡Ah, Joaquín! ¿Cómo? Golpe en el pecho cuando nombres a Joaquín. Pensé que era el del Betis, sí, que no, no mola nada. Joaquín, el jefazo, vamos.
2: No, Joaquín de Betis.
0: Joaquín,
2: no.
0: El de verdad.
2: No, Joaquín de verdad, de la de Sporting.
0: Eso es como cuando dicen Rosalía, es Rosalía esa que canta. No, Rosalía, la auténtica Yela de aquí.
2: No.
0: Pues Joaquín. No, ¡Juaco!
2: Claro. No, Joaquín de Betis, no.
0: Aquí
2: sino Joaquín de Sporting.
0: Joaquín fue... Además, Joaquín fue internacional, ¿no?
2: La de Sporting, mi compañero de trabajo.

0: Mucho Sporting, pero hoy dos del Celta, ¿eh? Hoy hay que ser dos del Celta, ¿eh? ¿Cómo llego? ¿Contra quién? ¿Qué vais, a Mallorca? ¿O vienen ellos? ¿Quién está convocado? ¿Estáis convocados todos?
1: Todos.
0: Sí, ¿eh?
1: Todos.
0: Hombre, va.
1: Menos yo tampoco, Javi.
0: Tú tampoco, ¿eh? Hombre, Rosalía no. Normal, ¿no? No va a jugar en silla ruedas. Pues, ¿te quiero decir?
1: Yo el domingo no juego.
0: ¿Por qué?
1: Porque trabajo.
0: Ay, amiga, ¿qué juega el Mallorca aquí?
1: No, porque juega Sporting aquí en casa.
0: ¿Contra quién?
1: Contra Mallorca.
0: No. ¿El Mallorca no está en primera división?
1: No.
0: ¿Y por qué viene el Mallorca, oh?
1: No sé. Yo trabajo.
2: ¿Sí? ¡Y esperamos más!
0: Muy bien.
1: Yo trabajo el domingo.
0: Muy bien, el día del Señor. ¿Qué va? ¿Vas a dar misa?
1: Porque el trabajo es tu trabajo.
0: Ya te vi yo trabajando, además. Toda seria ahí, sí. Maquillada, con su traje.
3: Maquillada.
0: ¿Cómo? Con los labios rosas, del color de... De eso, ¿a que sí?
1: Sí.
0: Más guapa. Muy bien, venga, pues.
1: No, estuvo verme ahí comiendo pinchos ahí.
0: Bueno, estuve haciendo más cosas que comer pinchos, ¿eh? Que cualquiera que te oiga dirán, vaya fartón, es Iberni. Y hay un repugnante que no me deja abrir el programa y un fartón.
1: Y además, cuando estuvo Iberni en el Parco VIP, oí a Iberni en el medio de...
0: Va nervioso ese día, tío.
1: Oí a Iberni en el campo de fútbol.
0: Sí, señor. Sí, señor. Un detalle por parte del Sporting muy grande. Nunca lo olvidaré. Venga, pues vamos a hablar de Don Juaco.
1: Sí. Voy a hablar de Joaquín, de Sporting.
0: Muy bien. A ver qué me cuenta.
1: Buenas tardes, amigos. Me gustaría hablaros un poco de un exjugador que tenemos la suerte de conocer, porque está en todos los eventos. Ver Sporting de Gijón,

0: Es muy familiar y querido. Contaros un poco cuál es su historia. Joaquín Alonso González nació en Oviedo el 9 de junio de 1956. Es un exfutbolista y entrenador de fútbol español. Jugaba con centrocampista y desarrolló la totalidad de su carrera deportiva en el Real Sporting de Gijón, equipo del cual es el futbolista con más partidos oficiales disputados en su historia. Además, fue internacional con España. Disputó el Mundial de 1982. Militó durante 16 temporadas en el Real Sporting de Gijón, debutando en la temporada 76 y 77. Esas temporadas acabó con el ascenso del equipo a Primera División. Cuando se retiró al término de la campaña 1991 y 92, había llegado a disputar 479 partidos en Primera División, lo cual constituía el récord absoluto de la categoría en ese momento. En total jugó 644 encuentros oficiales con la camiseta del Sporting, en los que consiguió un ascenso a Primera en la temporada 1976 y 77, un subcampeonato de la Liga en la 1978 y 79, dos finales de Copa del Rey en 1981 y 1982. También disputó en seis ocasiones la Copa de la UEFA entre 2002 y 2019. Dirigió a la selección española de fútbol playa, cargo que abandonó por ejercer como responsable de relaciones institucionales del Sporting de Gijón. Y yo creo que no pude haber nadie mejor que él para este cargo. Buenas tardes a todos y hasta el próximo jueves.
1: ¡Pucha, Joaco!

0: El gran Joaquín. Que aparte de ser un gran futbolista y un gran paisano.
1: Sí.
0: Muy bien, Sandra.
1: Y yo la conocí.
0: Hombre, claro que lo conociste, además no trabajéis con él.
1: Lo conocí a Joaquín cuando fue a jugar a Cadavedo.
0: Pero que tú trabajes con él ahora. Es tu compañero de trabajo.
1: Sí, y es mi compañero de trabajo. Cierto.
0: ¿Hay alguien que no conozca a Joaquín aquí? ¿Tú qué? ¿Hay alguien que no conozca a Joaquín? Vuelvo a preguntar. Todos lo conocéis, ¿no?
1: Sí.
0: Muy bien, señora. ¿Qué canción vas a pinchar hoy? ¡Ay, qué nervios! ¡Ay, qué nervios!
1: Hoy elegí la canción de Corazón Salvaje.
0: ¿Corazón Salvaje? ¿Y de quién ye?
1: De Marcela. ¿Marcela?
0: ¿Marcela Morelo?
1: Marcela.
0: Corazón bonito,
1: corazón salvaje.
0: Muy bien. ¡Hombre! Llega ahí el corazón salvaje de Alarde. Ahí la tienes. ¡Hola! ¿Qué tal, hombre? Aparca por ahí, en zona azul. Mete freno humano. ¡Ahí! ¿Vas a hacer unos brazos, Clary? ¿Vas a ponerte como un toro? Muy bien. Alcachofas con jamón. Rosalía, qué guapa estás. Es una curranta. Muy bien, muy bien. Muy, vale. Bueno, ahora cuando te toque. Entonces, corazón salvaje.
1: Sí.
0: ¿Él es un corazón salvaje? ¿O es un corazón tranquilo?
1: Un corazón bonito.
0: Eso tiene un corazón que no le cabe en el pecho.
1: Un corazón bonito.
0: Que no le cabe en el pecho. No te cabe en Boston. ¿A quién se la dedica, Sandra?
1: Pues primero a mi prima Marta.
0: Muy bien.
1: Que es su cumpleaños.
0: Felicidades, Marta.
1: Y dos, a mis amigos de los viernes.
0: Solo los de los viernes.
1: Y los de Alarde.
0: Y los de los jueves también, muy bien.
1: Y los de Alarde.
0: Y por último...
1: A mi querido.
0: Ahí la tienes.
1: Mi corazón bonito.
0: Tu corazón bonito.

0: ¿Tienes veneno en la piel tú?
1: Me encanta.
0: ¿Tienes veneno en la piel tú, Javi?
1: Sí.
0: No, no, no me lo creo yo.
1: ¿Por qué?
0: Porque tú tienes, tienes leche condensada en la piel y es dulce.
1: ¡Wow!
0: Y es dulce, tú y es dulce. Veneno tienen los serpientes.
2: Porque si no, yo no te paso a buscar.
0: Bájale lo que hay aquí con los caramelos, chaval. Javi, Dani, no hace falta comerlos todos a la vez, ¿eh? Bueno, yo, si a alguien le da un telele, nosotros no sabemos nada. Bueno, Javi, ¿de qué me vas a hablar hoy, amigo?
1: Pues voy a hablar de relaciones entre personas.
0: ¿Ah, sí, eh?
1: Sí.
0: Muy bien. ¿Y cuáles son las relaciones entre personas?
1: Empiezo.
0: Venga.
1: Buenas tardes a todos y todas. Voy a hablar de las relaciones. Una buena relación es un sentimiento de estar a gusto y bien con los demás. Deben ser unas en las que no uno se siente valorado, excusado, respetado. Y esos sentimientos son motivos. Es importante compartir y no quitar. No hace juicios u opiniones que nos pueden separar. Podemos tener relaciones de amistad. Por ejemplo, Satra es mi amiga desde que somos bebés.
0: ¿Que eres un bebé, Javi?
1: No.
0: No, no.
1: No.
0: ¿Seguro?
1: Era, pero ya no.
0: Mira cómo se ríen los bebés, ¿eh?
3: Te tengo que fregar, ¿eh? Te tengo que fregar, ¿eh? Desviadora.
1: A veces nos pensamos lo mismo, pero siempre seguimos apoyándonos.
0: ¿Son un móvil por ahí, puede ser?
3: No, hacemos un silencio.
0: Sí, ¿eh? Como llorar.
1: El uno al otro. Relaciones de pareja en las que hay un sentimiento de querer estar juntos. Ahora mismo, esa es Rosalía. Mi churri.
0: Mi churri. Mi churri, dice.
1: Relaciones de compañeros como mi compi del Leroy.
0: Tus compis del Leroy. Muy bien.
1: Pero lo más importante es que creo que en general tengo buena relación con todos mis amigos y compañeros de alarde. Aunque somos muy distintos, a la vez somos iguales y todos nos ayudamos. Y apoyarnos, bueno, a veces hay malos rollos, pero hablando, uno por WhatsApp, por los mensajes, se arreglan, pero para estar bien con los demás, tenemos que estar bien con nosotros mismos. Si yo estoy repugnante. Tengo un mal día. Estaré mal con mis amigos. Pero siempre nos apoyamos. Por eso es muy importante hablar, opinar y decidir. En mi momento tenemos la pata.
0: La patata.
1: Pata.

Pero no funciona igual si todo lo hacemos a través del móvil. Es muy diferente y todo se interpreta de otra manera. Que a veces no la educada, cuántas veces nos hemos enfadado por un mensaje que no entendimos bien. Seguro que muchas, y luego están las famosas generaciones tóxicas, aquellas que no nos hacen sentir bien por varios motivos. Celos, mentiras, posesión, malas palabras, pero interés en la otra persona. La compasión en exceso. Que siempre se haga lo que uno quiere, sin tener en cuenta al otro. Las que nos hacen llorar, aunque no hagamos nada malo. Los que todo el día te autosigan diciéndote lo que tienes que decir o hacer. Si nos pasa algo de eso, mejor cambiar de amigos. Tenemos que ser más tolerantes y respetuosos. Dar lo mejor de uno mismo y ser feliz. Así que vamos a dejar de enfadarnos por tonterías.

0: grande, Jabechu, sí señor, sí señor. Joder, vaya currazo te metiste hoy, ¿eh?
1: ¿Cómo estás? ¿Desde ayer?
0: Desde ayer sin parar, ni dormiste.
1: No.
0: Joder, vaya grande, tío. Relaciones tóxicas, a la basura.
1: Pues sí, para la basura.
0: Esa peña fuera. Esa peña fuera que no... Que lo único que trae son dolores de cabeza. Hay que estar con la gente, que realmente nos da... Hay una muy buena que es, si no aportas, aparta.
1: Aparta.
0: Efectivamente. Como decían los Beatles, hello, goodbye. Sí, porque hay gente que a lo mejor le das la mano y se confunde y te coge hasta el brazo.
1: Sí.
0: No, hay que estar siempre en un nivel igual, si no, no hay amistad. ¿No crees?
1: Sí.
0: Así,
1: ¿Qué?
0: Muy bien, Jabechu. Y es un grande de la vida, tío. Y es tan grande como David Bisbal. ¿Qué canción vas a pinchar hoy?
1: Vale, la canción de David Bisbal.
0: ¿Anda?
1: La de Pésame.
0: ¿Ahora aquí? ¿Quieres que te...? ¿A mí me dices?
1: No.
0: Jabe, tío, que tienes novia.
1: En general.
0: Ah, en general, que nos besemos todos, ¿eh? Muy bien. ¿Y a quién se la vas a dedicar, amigo?
1: Vale, una persona tan especial es mi querida novia.
0: Lo sabía, dice. Joder,
1: y luego, en segundo lugar, a todos y todas las parejas.
0: A todas las parejas del mundo.
1: A todas las parejas del mundo.
0: A Tom y Jerry. A Popeye y Olivia.
1: ¿Cómo? Pero si me dejas, Bernie.
0: Te dejo todo. Bueno, ya sabes, Bernie no deja, ya lo dijiste tú antes.
1: Ah, vale.
0: Vale, me la suda.
1: A Miguel y a Sartre se merecen los dos.
0: También.
1: Es una buena pareja. Porque los quiero un montón.
0: Venga, más parejas.
1: A mi hija y yo nos queremos.
0: Nos queremos. ¿Alguien más?
1: Y a mis padres son muy buena pareja también.
0: También hacen muy buena pareja. ¿Alguien más que haga buena pareja por ahí?
1: A mi mamá y a mi cuñada.
0: El hermano de tu cuñada, por ejemplo. Muy bien. El bollo con chorizo.
1: A todas las parejas que los quiero.
0: Eres un grande, tío. Bésame.
1: Bésame, la Bernie.

0: Continuamos en Operación Alarde. Me acaban de llamar guapo. Joder, tengo una suerte, chaval. Me regalan un dibujo, me llaman guapo. Doña Yara, buenos días.
1: Buenas tardes,
0: más
1: será.
0: Bien, buenas tardes, ¿eh? Celta, minuto y resultado. ¿Cómo estás?
1: Bien, bien.
0: ¿Preparándote ya para ir a nadar?
1: Sí.
0: ¿Es en mayo? ¿O cuándo era? ¿En septiembre?
1: En septiembre.
0: Tú también, ¿eh? Lo vais a petar.
1: Va porque Vanessa no puede.
0: Ah, ¿vas tú al final? ¡Qué guay, chaval! Bueno, nadie, aquí no se dijo ningún nombre, nadie oyó nada. Muy bien. Yara, ¿qué elegiste tú hoy para hablar?
1: Cogí tema libre.
0: Tema libre. ¿Y ese tema libre es?
1: El ciclo hidrológico o ciclo de agua.
0: ¡Ostras, qué guay! ¡Qué guay! Muy bien. Venga, pues dale caña.
1: A ver. Muy buenas tardes a todos los oyentes que nos escucháis a través de Diversa Radio Activa. Hola, locutores y locutoras de Diversa Radio. En el programa de hoy os voy a hablar sobre el ciclo hidrológico. O ciclo del agua. El agua existe en la Tierra, en tres estados, sólido, hielo o nieve, líquido o gaseoso, océanos, ríos, nubes y lluvia, están en constante cambio. El agua de la superficie, que se evapora, el agua de las nubes precipita, la lluvia se filtra por la Tierra, etc. Sin embargo, la cantidad total de agua en el planeta no cambia la circulación y conservación de agua en la Tierra. Se llama ciclo hidrológico o ciclo del agua. El ciclo hidrológico está dividido en dos ciclos, el ciclo interno y el ciclo externo. El ciclo interno consiste en lo siguiente. El agua de origen magnético formada mediante reacciones químicas en el interior de la Tierra. Sale a través de volcanes y fuentes hidrotermales. Se mezcla con el agua externa. Se termina cuando el agua de los océanos se introduce por las zonas de suspensión hasta el manto. Las fases del ciclo hidrológico externo son condensación, precipitación, infiltración y escorrentía. El ciclo hidrológico externo comienza con la evaporación del agua desde la superficie. A medida que se eleva, el aire humedecido se enfría y el vapor se transforma en agua. Es la condensación. Las gotas se juntan y forman una nube. Luego caen por su propio peso. Es la precipitación. Sí que la atmósfera hace mucho frío, el agua cae como nieve o granizo. Si es más cálida, caerán gotas de lluvia. Una parte del agua que llega a la superficie terrestre será aprovechada para los seres vivos. Otra discurriría por el terreno hasta llegar a un río, un lago o el océano. A este fenómeno se le conoce como escorrentía. Otro porcentaje de agua se filtrará a través del suelo formando acuíferos o capas de agua subterránea, conocidas como capas freáticas. Este proceso es la infiltración de la capa freática. A veces el agua brota la superficie en forma de fuente, formando arroyos o ríos. Tarde o temprano, toda esta agua volverá nuevamente a la atmósfera, debido principalmente a la evaporación. El agua es un bien preciado y por eso debemos cuidar el medio ambiente.
0: Javi, mira a ver si le metes un dedo en el ojo. Maravilla, Yara, qué guay, qué gran trabajo, sí señora. Lo sabéis, ¿no? A ver quién se quedó con algo. ¿En cuántos estados se encuentra el agua en la Tierra? Oh. Cuando abres el grifo, ¿es estado? ¡Líquido!
2: ¡Líquido!
0: Cuando abres el congelador, ¿es estado?
2: ¡Líquido!
0: ¡Sólido!
2: ¡Sólido!
0: Vamos a dejar de preguntar.
1: Sí, mejor.
0: Vamos a seguir con lo que estábamos. Muy bien, me moló penalti de Javi, ¿eh? Te hizo, sí, un penalti ahí, tío, codazo en el ojo ahí. Muy bien, Javi, bien defendido.
1: Espera, que ya le daré yo gripe.
0: De repente, estás ahí leyendo y de repente veo un brazo así cruzar. Muy bien, viva el agua. Sabéis que 3/4 partes del planeta Tierra es agua, ¿no?
1: Sí.
0: Y que nosotros somos casi un 80% de agua, ¿no?
1: También.
0: Los seres humanos. Buen rollo, ¿no? Muy bien. ¿Tú cuánto agua tienes en el cuerpo? Adiós.
1: ¡Miguel!
0: Sí,
1: mucha.
0: Miguel, y todo agua. Agua y músculo. Y corazón. Corazón bonito. Corazón bonito. Muy bien, Yara. Qué guay, me encantó tu trabajo. ¿Qué canción me traes hoy?
1: La de Enrique Martín.
0: Enrique Martín.
2: Bueno.
0: Muy bien. Javi, trabaja hoy la cena, guay, ¿eh? Por lo menos un revuelto de setas y una ensalada, por lo menos, ¿eh?
1: Papá, ¿eso ensalada que me muestras? ¿Él no la come?
0: ¿La ensalada no la come?
1: ¿No le gusta?
0: Javi, tío.
2: A mí sí.
0: ¿No te gusta el tomate?
2: No. Javi, no le gusta la lechuga.
0: Pero la lechuga y una cosa y el tomate y otra. La lechuga hielo verde y el tomate hielo rojo. Te pispas, ¿no? ¿Lo rojo tampoco?
2: Tampoco.
0: Calla, oh.
1: Es decir, que el ketchup tampoco.
0: ¿Sabes sí. que el... ¡Ah! El tomate... Para. El tomate y una fruta, Javi.
2: Claro.
0: El tomate es fruta. ¿Lo sabías?
1: Ya se lo meteré yo en alguna cosa.
0: Claro, hombre. Si te gusta el ketchup, te tiene que gustar el tomate.
1: Ahora
0: bueno, la mordidita, ¿no?
1: La mordidita.
0: Se la dedicamos a alguien. A toda la peña que no le gusta la lechuga.
1: Pues no. Iba a decir eso, ¿no?
0: A esos no.
1: Mira, ya es yuto, que me está poniendo el codo. En la pierna, que creo que quiere que se la dedique. Pero no sé si va a ser así.
2: No.
0: A ver, Javichu, tomatito. Es igual que tomatito.
1: ¡Para!
0: ¿A quién?
1: En primer lugar, a mi hermano y a mi cuñada.
0: Olé.
1: Y a mi mejor amiga de la infancia, a Sandra.
0: Pim, pam, pum, porque diga tú.
2: ¿Así?
1: Y a Javi por que calle.

0: Argentina. También. Paulix.
1: Pangolín.
0: Pangolina. ¿Cómo y lo tuyo?
1: Muy bien.
0: Pucha mieres, porque pierda.
1: Sí.
0: ¿Cómo vas, ¿o?
1: Genial.
0: Venga, vamos a hacer un poco de ruido, Juanín.
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0: Bueno, por ahora no se desnudó nadie. Todo va bien. El otro día hubo aquí... ¿Tú no estabas ya? Marchaste... Aquí la peña quitándose la camiseta con las tetas al aire. Ahí el señor aquel. Se vino arriba un par de veces ahí. Paulina.
1: Ya, de pangolín.
0: El tosqueo.
1: ¿Estás bien? Sí, sí.
0: La vida.
1: Genial.
0: Salud.
1: Sí.
0: Perres.
1: También.
0: Amor.
1: También.
0: Pues tira, que más no puedes pedir. Madre puri, tío. Voy a comer eso, chaval, y me dejas flipando. Como si mordiera un ladrillo. Ay, ¿de qué lle? De cemento, armado. Pues bien, Paula, ¿qué elegiste tú para hablar hoy?
1: El arte callejero.
0: El arte callejero, qué guay, me mola. Muy bien. Venga, pues dale caña.
1: Buenas tardes a todos los pangolines de esta radio. Voy a hablar del... arte callejero. El arte callejero. El arte callejero agrupa cualquier manifestación artística realizada espontáneamente en superficies y en. Y espacios públicos como calles, edificios, trenes, puentes y etcétera. Sus técnicas incluyen desde el graffiti, las plantillas, el stencil y otros recursos para crear imágenes, hasta proyecciones audiovisuales o artes performáticas, como la música y la danza. Las obras de arte callejero suelen hacerse de la noche a la madrugada, con el a objetivo de que se hagan visibles inesperadamente. El día, esto les da un componente sorpresivo y misterioso. En ocasiones, los artistas se exponen a el peligro, a el trepar las superficies elevadas o intervenir ilegalmente una propiedad oficial.

0: Muy bien, Pisha. ¿Viste la canción que te mandé el otro día? Paula.
1: Sí. ¿Te mola? Hermosa, sí.
0: La cantaremos.
1: ¿Cómo se titulaba?
0: No te apartes de mí.
1: Ya.
0: Hay que cantarlo un día. Pero no en la radio, que me da vergüenza.
1: Ya, en la lata de zinc.
0: Oye, ¿la cantamos el día de los premios en la lata?
1: ¡Sí!
0: ¿Sí? ¿El 24 de mayo?
1: ¡Sí!
0: Tenemos que quedar un día antes para ensayar, ¿no?
1: ¡Hombre!
0: Que tú no, a ti no te hace falta, pero a mí sí. Bueno, es un temazo, es un temazo. Es un temazo.
1: Vicentico, no te apartes de mí.
0: Vicentico, no te apartes de mí, que la canta con una moza que también canta muy guay. Vamos a ponerla un segundo para que sepan de qué hablamos, ¿te parece?
1: Sí.
0: Para que sepan de qué hablamos. Entonces nos cantamos esa canción tú y yo ahí a lo Humphrey Bogart.
1: Sí, sí.
0: ¿Qué tema haces, chaval?
1: A lo Camela.
0: Venga.
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0: Pues sí.
1: Lo petamos ese día, sí, ¿eh? Sí, nos van a dar el premio al pangolín de oro. Entonces meto esto en los... ¿Pero queréis dejar de hacer ruido al comero? ¿Qué estoy, en una cuadra de gochos o como yo la historia? ¡Oh, chaval! Muy bien. Apuntó, a lo apunto entonces, ¿no?
0: Sí.
1: Qué guay, subidón. A ver si no nos echen. Bueno, a ti no, echarán a mí.
0: Sí, sí, que cantas peor que yo.
1: Que te meto. Bastante peor. Muy bien. Gran trabajo, Paulina. ¡Viva el arte callejero! Ahora, para mí, arte callejero no hay andar escribiendo en las paredes, ¿eh? Y hacer cosas curiosas, ¿no? Que hay peña que llega y te pone ahí Pepe. Paco. ¿Sabes cómo va el Celta, amigue? Vamos a mirar cómo va el Celta. Ahora mismo, minuto 16:00. Lo tenemos fastidiado. No digo nada porque lo digo todo. Paulina, ¿qué vas a cantar o...?
0: Sí, no, voy a pinchar canción.
1: Vas a pinchar... No pincharás a Rosalén, ¿eh?
0: Sí.
1: Toma ya, chaval. Es un temazo además esto. ¿Cómo se llama la canción que vas a pinchar?
0: El día que yo me muera.
1: El día que yo me muera
0: o que tú te mueras.
1: Pero aquí todavía nos quedan muchos años para morir. Tenemos mucha guerra que dar. ¿A quién se la dedicas, Pangolina?
0: Pues a todos.
1: ¿A todos? ¿Los que están vivos?
0: Sí, pues los que estamos aquí.
1: Pues pínchame, hombre.
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0: Mucha diva aquí, mucha diva. Pa. ¿Qué tal, amigo?
1: Mira, yo pienso que más que el nacer está todo de maravilla de esta, la radio ciudad.
0: ¿Que estás contento?
1: Sí, para todo, Mierni.
0: Qué grande es. Siempre estás contento tú, tío.
1: Yo siempre.
0: Da igual que te dé un tirón en la espalda.
1: Vaya.
0: Que te acaba de dar. Ay, Dios. Son las 7 y 7.
1: Madre mía.
0: Es la hora de las divas.
2: Es mi única ilusión. Una diva sencilla.
0: Yo me quedo con el gorila, ¿eh? Yo también. Me mola más la de el baile del gorila. Muy bien. ¿De qué me vas a hablar hoy, amigo? Que te vas para Boston.
1: Eso es. Pues Serena Williams.
0: ¿Vas a Boston a ver a Serena Williams?
1: No.
0: ¿Que vas a hablar de Serena Williams?
1: Sí.
0: Ayer me habló de ella Alba.
1: Pero lo que te dijo, pues, es otra cosa.
0: Igual me habló de Venus, no sé. De una de las dos, no me acuerdo ahora
1: mismo. Yo creo que va a ser de Venus.
0: Yo creo que sí.
1: Pero esa no.
0: Pues dale caña, Miguelito.
1: Vamos, vaya, Mierning. Hoy voy a hablar de una deportista muy importante que es Serena Williams. Yo conocí a Serena Williams en Oviedo, en el encuentro que tuvo con el público, con ocasión de hablarle, conociendo el premio de Princesa de Asturias de los Deportes en 2025. Eso fue en el Palacio de Exposiciones y Congresos que todo el mundo conoce como el Calatrava. Éramos más de 2.000 personas habían sido invitados. Todos los clubes de tenis de Asturias, entre ellos el de Alarde.
3: Son las 4:30. De la tarde y suena, radio suena.
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0: Vaya estilazo que tiene.
4: Pato padre,
3: 4 de la tarde.
0: 4:30.
3: Sí, de la tarde.
0: 3:30.
3: Escandalla.

0: a la tarde, Belén.
1: Sí.
0: Echamos té de menos el otro día.
1: Porque cogí guantes de...
0: ¿Qué falla aquí, Belén?
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0: Muy bien. ¿Cómo estás, Sof?
1: No me oigo.
0: ¿Cómo estás?
1: Bien.
0: A ver, ¿qué pasa aquí, hombre? Quizás sea...
1: Luego puedo.
0: A ver, ahora.
1: A ver.

0: ¡Olé!
1: Entonces, ¿qué? ¿De dónde estabas el otro día? ¿Estabas bien o estabas de viaje o estabas cómo?
0: Puente.
1: Ah, sí, ¿eh?
0: En Inmaculada.
1: Ay, ¿es verdad que fue puente? Muy bien.
0: Cogílo.
1: Cogéstelo.
0: Hasta martes.
1: El puente y me lleva la corriente, como el parchís. Fues bien. A lo... ¿cómo se llama esto? A lo funcionaria.
0: Eso.
1: Muy bien. Bueno, Belén, el otro día hablamos un poco de la Navidad, pero hoy no vamos a hablar de la Navidad. Si eso, hablamos de los reyes, que de antes hablabas de que habías pedido a los reyes, tal. Pero tengo yo unos preguntines aquí para ti hoy.
0: A ver, fáciles.
1: Muy fáciles. Está acabando este año ya.
0: A ver.
1: Acaba el 2025. Se está acabando, ¿no?
0: Y ahora sí.
1: Y luego, bien, el 2026.
0: Eso.
1: De toda la vida.
0: Sí.
1: ¿Qué fue lo mejor de este año para ti?
0: El 2025.
1: ¿Qué, pero qué fue lo mejor del 2025?
0: De tú.
1: No me vale eso.

0: ¿Qué fue guay este año? La comida familiar.
1: Sí.
0: Sí, por ejemplo, eso.
1: Sí.
0: Muy bien. ¿Qué fue lo más difícil de todo?
1: Eso.
0: Eso es queso. ¿Qué queso?
1: La comida de familia.
0: Eso fue lo mejor.
1: Sí.
0: ¿Y lo más difícil?
1: Difícil.
0: ¿Qué hubo difícil este año?
1: No ir del viaje al despido.
0: ¿Cómo yo?
1: Con Irene y todos.
0: ¿Qué fue difícil eso?
1: Sí, porque no me he llevado.
0: Ay, amiga, y eso para ti fue algo difícil. Muy bien.
1: Eso.
0: Muy bien.
1: Que no me obliga Irene.
0: ¿Qué aprendiste tú este año?
1: Canto.
0: ¿Aprendiste a cantar?
1: Sí.
0: Échame un cancio ahí, oh. ¿Qué me
1: A
0: quieres
1: ver,
0: que...
1: ¿cuál?
0: Bueno, dejámoslo para ahora cuando te toque la
1: Vale,
0: canción.
1: después.
0: Perdón.
1: Vale,
0: ¿Quién fue
1: ya.
0: la persona que más te ayudó este año?
1: De aquí.
0: De la vida en general.
1: La vida. Silvia.
0: Silvia.
1: La mi jefa.
0: La tu jefa. Muy bien.
1: Que la cuidaba mucho.
0: ¿Y quién te hizo reír mucho este año?
1: Ese noito.
0: Así, ¿eh?
1: Está al lado de María.
0: Luisín.
1: Sí.
0: Hizo te reír Luisín, el peluchín.
1: Así.
0: Muy bien. ¿Qué le pides al año que viene?
1: Salud y amor.
0: Muy bien. Perres, por lo que veo, estás
1: También.
0: también, ¿eh? Alguna que nunca viene de más,
1: Y
0: ¿no?
1: regalos.
0: Y regalos. ¿Y qué te gustaría, por último, mejorar en el mundo, en la sociedad?
1: A ver.
0: Yo qué sé, que haya paz.
1: Y
0: Esa ya.
1: tranquilidad.
0: Y tranquilidad. Que la gente vaya más tranquila por la vida.
1: Eso.
0: ¿Eh? Que parece que tantos estresados.
1: Sí.
0: Bueno, pues ahora tienes que demostrarme que aprendiste a cantar.
1: Sí.
0: ¿Qué canción vas a cantar?
1: A ver.
0: Por cierto, ¿qué pediste a los Reyes?
1: A ver. Un jersey de leopardo
0: Un jersey de leopardo.
1: y una colonia de Shakira.
0: Y una colonia de Shakira.
1: Sí.
0: Pues entonces igual tienes que cantar más Shakira.
1: Vale.
0: ¿Qué es esta de Shakira? Una de las del principio, de cuando empezó.
1: Cuando empezó.
0: Más guays, ¿no?
1: Sí.
0: Vamos a poner una de la de ciega sordomuda aquella,
1: Es
0: acuérdese.
1: un
0: Esa. Efectivamente, esa. Vamos a
1: O
0: ver.
1: sea, así.
0: Vamos a ver si la tengo yo por aquí. Hasta la moda. Esa, ¿no?
1: Eso.
0: Ingalina testaruda.
1: Esto.
0: A ver, ¿cómo se llama esa canción? ¿Quién lo sabe?
2: No sé.
0: Ciega y
2: Ahí.
0: sordomuda.
1: Eso.
0: ¿Le damos a esa?
1: Así.
0: A ver cómo suena.
1: A ver.
0: Con todos ustedes, la Shakira de la Cuenca.
1: Pequeñina.

0: María.
1: ¿Qué?
0: Cacagüe.
1: Cacagüe.
0: ¿Qué tal estás,
1: Bien.
0: ¿Bien, nada más?
1: Sí.
0: ¿O muy bien?
1: Muy bien.
0: Yo veo muy bien.
1: Sí.

0: Muy bien. A ver, que se acaba el año. ¿Qué fue lo mejor para ti este año?
1: A mí este año, muy bien.
0: ¿Pero qué fue lo mejor?
1: Con Noelia y con...
0: ¿En el piso?
1: En el piso.
0: Muy bien. ¿Lo más difícil? Dale la vuelta a la tortilla. En el piso.
1: ¿Leila? No.
0: ¿Lo más difícil? ¿Qué fue lo que más te costó este año?
1: Me separé ser de mis padres.
0: Eso fue difícil, muy bien. ¿Qué aprendiste en 2025? ¿Qué aprendiste? Ella aprendió a cantar, ¿tú? ¿A cocinar algo?
1: Sí.
0: ¿Porque en el piso tendrás que cocinar?
1: Sí.
0: ¿O qué te lo hace la gente?
1: No, hacemos nosotros.
0: ¿Qué hiciste hoy de comer?
1: Estuvimos comiendo arroz.
0: Muy bien.
1: Yo no, y Noelia, muy arroz.
0: Bien. ¿Quién fue la persona que más te ayudó este año?
1: Noelia.
0: Muy bien. ¿Quién te hizo reír mucho este año?
1: Vanessa.
0: Muy bien. ¿Qué cambiarías de este año? ¿O tuvo perfecto?
1: Perfecto.
0: ¿Sí, eh?
1: Sí.
0: ¿Y qué le pides al 2026?
1: 26.
0: 26. ¿Qué le pides tú al 2026?
1: Salud.
0: Salud. Muy bien. ¿Y pa el mundo, qué te gustaría que cambiara en el mundo?
1: ¿Eh?
0: Que hubiera paz.
1: Dinero.
0: ¿Dinero para todo el mundo?
1: Sí.
0: Muy bien, hay que pensar en los demás, ¿sí, señora? ¿Hay que pensar en los demás?
1: Sí.
0: A mí me parece estupendo eso. Muy sí. Bien, sí, señora.
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0: Potencia, chaval. Increíble, muy bien. ¿Y qué canción vas a pinchar hoy?
1: Voy a cantar Son de Campana.
0: ¿Cómo dices? Campana sobre campana.
1: Vamos a cantar Campana sobre campana.
0: ¿Y sobre campana?
1: La una.
0: Asómate a la ventana.
1: La una.
0: Asómate a la ventana.
3: La una.
0: Verás al niño. Niño,
1: la cuna.
0: Campana sobre campana quieres, ¿eh?
1: Sí.
0: A ver si la tengo yo por aquí. Un villancico a estesores. A ver, para mandarnos para la cama a todos. ¿Seguro que quieres campana sobre
1: sí,
0: campana?
1: Sí, sí.
0: Campana
4: sobre campana.
0: A ver, la de Parchís, ¿eh?
1: Sí, la de Parchís.
0: Pues tira que te toca.
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0: señora, madre mía, el mejor villancico de la historia en toda la cuenca. Sí, señora, pasamos el micro. Rey Aurelio, suena. Muy bien, pasamos el micro, venga.
1: A ver, cuidado.
0: Mira que hay cable hoy, ¿eh? A ver, peluchín. Con mi Luisito Sabanero, el camino de Belén. Dime, ven. Camino de Belén. Muy bien. ¿Qué tal, amigo?
2: Bien, bien.
0: Ahora, pero que os pasa la voz hoy, que comisteis un altavoz todo eso. ¿Cómo lo lleves?
2: Bien.
0: ¿Cómo fue el 2025?
2: Bien, todo bien.
0: ¿Lo mejor?
2: Lo mejor...
1: Cric.
0: ¿Lo mejor?
2: No lo sé.
0: ¿No lo sabes? Un plato combinado que comiste el año pasado, yo qué sé. ¿Lo peor?
2: Pero la gente mata a la gente.
0: La peña que muere por culpa de otros, ¿no?
2: Sí.
0: Muy bien, Luis. ¿Quién fue la persona que más te ayudó este año?
2: La jefa.
0: La jefa.
2: Sí.
0: ¿Y quién más te hizo reír?
2: La Vane
0: y la que más hace reír a la gente. Muy bien. ¿Qué cambiarías del 2025? ¿O lo dejas como está?
2: Dejo lo estaba.
0: Deje los estar, muy bien. ¿Y qué le pides al 2026?
3: La boda.
0: ¿Qué le pides al 2026, Luisito Sabanero?
2: Venga. Amor.
0: Muy bien, que ya lo tienes, ¿no?
2: Sí.
0: Muy bien. ¿Y qué te gustaría mejorar en la sociedad? Luisín, que me sobo.
2: ¿Qué?
1: Que se duerme.
2: No lo sé.
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0: bien. Entonces, paz en el mundo, por ejemplo.
1: Sí.
0: ¿Y que se acabe el hambre?
1: Sí.
0: Muy bien. ¿Y qué canción vas a cantar hoy? Suéltate el pelo.
1: Belén es papá de Belén.
0: ¿Cómo? ¿Qué papá de Belén?
1: No, espera, ande, ande.
0: Ande, ande, la Marimorena.
1: Sí.
0: O sea, que por lo que veo me vais a freír a villancicos hoy tú, ¿no? ¿Eh? ¡Vale! ¿Cómo, ye? Ande, ande, ande.
1: Sí.
0: A ver si os la sabéis esta, hombre.

0: Todavía quedan 15 días. 13, 12 días para Nochebuena. 12 días todavía.
1: Buenas tardes,
0: Dani. Buenas tardes, señora, ¿cómo está?
1: Bien.
0: ¿Cómo va la vida?
1: Estoy contenta y me porté este año muy bien en el 2026.
0: No, todavía no llegó el 2026.
1: Estaba en 25.
0: Eso, te habrás portado bien en el 2025.
1: Sí.
0: Tú vives en el futuro, por lo que veo, ¿eh?
1: Sí.
0: Muy bien. ¿Y qué fue lo mejor de este año?
1: Portarme con los compañeras.
0: ¿Pero qué fue lo mejor que te pasó este año?
1: Contenta.
0: Escucha lo que te pregunto.
1: Vive.
0: ¿Qué fue lo mejor? ¿Qué vives, en el piso tú?
1: Vivo en piso.
0: ¿Y eso fue lo mejor, por ejemplo?
1: Sí, estoy contenta, ¿no? El piso.
0: ¿Lo más difícil?
1: Contenta.
0: ¿Lo más difícil?
1: Hago todo.
0: ¿Lo más difícil? No me escucha, pasa de mí tres
1: cuerdas. Meludan mis compañeras.
0: ¿El independizarte fue difícil? Sí, ¿no? No es fácil. ¿Quién fue la persona que más te ayudó?
1: Noelia, María, Rosy, la compañera.
0: Muy bien.
1: Y tengo una que se llama Fátima, Pablo y Leila.
0: ¿Cuántos vivís ahí?
1: Cuatro personas. Laura.
0: Muy bien.
1: Y Laura. Laura.
0: ¿Quién te hizo reír más este año?
1: Mis compañeras.
0: ¿Te reíste mucho?
1: Sí.
0: Muy bien. ¿Qué cambiarías de este año que se acaba?
1: En los 26, 2026.
0: ¿Pero qué cambiarías tú del 2025? ¿Algo que no te haya gustado?
1: El 25. 26 me gusta.
0: ¿Te gusta el 26? Yo nací un 26.
1: El 26.
0: ¿Alguien más nació el día 26 de algún mes?
1: Yo, el 6 del 1, del 9.
0: El 6 no y el 26, por lo menos en mi pueblo. ¿Sí? ¿Nadie más nació en el 26 de nada?
2: Muy bien.
0: Yo nací un 26... Y me caso este año que viene, en el 26.
1: Ah, sí, enhorabuena.
0: Ahí lo tienes. El Bernie, te lo juro.
1: Enhorabuena, Bernie.
0: Muchas gracias, muchas gracias. Todavía quedan muchos meses. ¿Qué pides al 2026? Ahora sí.
1: El 26, el año, el 26 pido. En los Reyes Magos.
0: Lo menos.
1: El 8.
0: ¿Qué pides a los Reyes?
1: MP3. Un chándal, un playeros.
0: ¿Uno, un playero para qué? Pide dos.
1: Para los Reyes.
0: Pero pide dos, que con uno no vas a ningún lado.
1: Pido MP3 de música, un chándal. Un chándal del Caipando, un chándal para mis tises, una colonia y una camiseta de Sporting de Gijón.
0: Ah, sí, ¿eh?
1: Sí.
0: ¿Firmada?
1: Firmada.
0: ¿Mucho pides?
1: Todo.
0: ¿Todo?
1: De todo.
0: Muy bien. ¿Y qué aprendiste tú este año?
1: Este año vendí todo. Cosas.
0: No, vender no aprendiste. ¿Aprendiste a cocinar?
1: Sí.
0: ¿Qué cocines guay?
1: Tortilla.
0: ¿De qué? ¿De patata?
1: De
0: ¿O francesa?
1: De francesa.
0: ¿Y cómo se hace? A ver.
1: Con echar un poco de aceite y luego calentarlo y echar con salada para pa echar todo el platus.
0: No me gustó mucho esa tortilla, no me atrevo. ¿Qué haces con los huevos?
1: Batíralo.
0: Los bates. Sí. Vale. ¿Y os eches sal?
1: Sí, un poquitín.
0: ¿Y jamón york?
1: Jamón york sí, he hecho el plato y he repartido todo.
0: Y luego para la sartén.
1: Para la sartén.
0: Y haces ra, ra, ra. ¿Y luego qué das? ¿La vuelta bien o haces un revuelto ahí?
1: Muy bien, demuestro todo, así muy bien la tortilla.
0: Con la mano no, que quema.
1: Con la... Hice así y echó el plato para cenar.
0: ¿Cocina bien? ¿Esta señora?
1: Sí, sí.
0: Muy bien. ¿Cuál es su plato estrella?
1: Tortilla de patata.
0: Muy bien.
1: Tortilla de jamón york, ensalada. Pone el plato y la cuchara así, vasos para la cocina.
0: Muy bien.
1: Joder. Y barre todo, la cocina entero.
0: Y barres, ¿eh?
1: Y el baño.
0: O sea, que ya es curranta, ¿eh?
1: Sí.
0: Muy bien. ¿Y qué canción vas a poner hoy?
1: La de la morocha.
0: Otra vez, ¿eh? ¿Qué es el Feliz Navidad mítico?
1: ¡Feliz Navidad! Y el mi novio me quiere muchísimo.
0: Sí, eso.
1: Y me compró una cosa para Reyes. Dice, te voy a comprar cosa que... Un osito de peluche.
0: Mira, que te lleva Luis.

0: wish you a Merry Christmas. ¿Qué tal, señora?
1: Bien, encantada de la vida.
0: Encantada de la vida. Así da gusto, hombre, así da gusto. ¿Cómo fue tu año?
1: Muy bien, encantada.
0: ¿Qué fue lo mejor?
1: El mejor todo es.
0: ¿Qué fue lo mejor del año?
1: El año, bien.
0: ¿Lo mejor del año?
1: Ah, 25, muy bien.
0: ¿Pero lo mejor que fue? ¿Ir a vivir al piso?
1: Sí.
0: ¿Y quién fue la...?
1: Siempre.
0: ¿Y lo peor?
1: El peor no.
0: ¿No hubo nada malo?
1: No.
0: Muy bien. ¿Quién fue la persona que más te ayudó este año?
1: María.
0: ¿Y la que más te hizo reír?
1: Vanessa.
0: Joder, Vanessa, tía, te...
1: Es muy buena, que la quiero tanto.
0: Te vas a llevar el premio, ¿eh?
1: Sí.
0: ¿Qué le pides al 2026?
1: 26, los reyes.
0: Venga, ¿qué pides a los reyes?
1: Salud, amor y dinero.
0: Salud tienes, ¿no?
1: Sí, lo tengo.
0: ¿Amor?
1: Dinero.
0: ¿Tienes amor?
1: Amor siempre, Carlos, para siempre.
0: ¿Y dinero?
1: Y dinero también.
0: ¿Hay perres?
1: Pasta, pasta.
0: Hay pasta ahí, ¿eh?
1: Sí. Una camiseta de Sporty también.
0: Una camiseta de Sporty
1: un
0: también.
1: Un olé y un playero.
0: Y felicidad.
1: Para mí.
0: ¿Felicidad le pides?
1: Sí, para mí no, y también me gusta...
0: ¿Quién es tu mozo? Conózcolo yo.
1: Carlos.
0: ¿Qué Carlos?
1: Y el Sol Tondio.
0: Vive en Sol... No lo conozco, ¿eh?
2: El Pando.
0: ¿No viene aquí?
1: No. No.
0: Muy bien. ¿Y qué canción vas a pinchar hoy?
1: Rocío Jurado.
0: No.
1: Vaya.
0: Es que siempre pinches lo mismo, tía. Cambia, oh.
1: Cambia para los reyes. Los reyes magos.
0: Los reyes magos.
1: Sí. Cuidado, María.
0: La del burriquito esa.
1: Sí.
0: ¿El burriquito?
1: Sí. Burriquito. Burriquito, tú. Mira, tú. Yo digo a mi familia, me quiere mucho. Te lo juro.
0: A ver cómo y esta, a ver si nos la sabemos.

0: sí, borriquito ahí. Borri, borriquito.
1: Ahora voy yo. ¡Hala!
0: ¿Qué tal, señor?
2: Bien.
0: ¿Cómo va la vida?
2: Bueno, la vida bien.
0: ¿Qué fue lo mejor del 2025?
2: 2025, amor, dinero y amor y salud.
0: ¿Qué fue lo mejor?
2: Lo mejor, ye, que yo más quiero de mi vida, ye, la mi familia.
0: Muy bien. O sea, que lo mejor del 2025 fue la tu familia.
2: Sí.
0: Muy bien. ¿Lo más difícil?
2: Es difícil, ye, llevarse bien con todos.
0: Eso ya es difícil. Bien posible, es más. Muy bien. ¿Quién fue quien más te ayudó este año?
2: Mi madre.
0: ¿Y quién más te hizo reír?
2: Papá.
0: ¿Papá te hace reír?
2: Sí.
0: Muy bien. ¿Y es gracioso?
2: Sí. Sí.
0: Muy bien. ¿Qué cambiarías tú de este año, si pudieras?
2: Este año, vivir y felicidad.
0: ¿Y para el año que viene qué pides?
2: Amor, dinero y amor y salud.
0: Muy bien. Lo mítico, ¿no?
2: Sí.
0: ¿Y a los reyes?
2: Los que me traigan.
0: ¿No pides nada?
2: Voy a pedir una camiseta de Oviedo, de Carlos Tatiere.
0: ¿Ah, sí, eh?
2: Sí.
0: ¿Y carbón?
2: No, para ti.
0: Para mí, ¿eh? ¿Fuiste bueno?
2: Sí, buenísimo.
0: Sí, ¿eh?
2: Hombre.
0: Hombre, no lo dudo, no lo dudo.
2: Claro.
0: ¿Qué canción quieres pinchar? ¿El chiquirritín?
2: No, Noche de Paz.
0: Noche de Paz, esa es un poco bajonera, ¿eh? Pero bueno, si la quieres pinchar, la pinchamos. ¿Esa ahí es para ponerse a llorar? A ver, Noche de Pavo.
2: Espera, cuando diga la entrada. Espera.
0: Noche de Paz, a ver, ¿qué es esto? Con Mikel Erentxu, chaval.

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1: ¡Ole! Y es igual que Rafael, maldita sea. Muy bien, muy bien. Bueno, bueno, vaya, vaya. Voy a salir de aquí hoy emocionado. Doña ayudante, Oli. Si no fuera por ti esto no funcionaba.
2: Sí.
1: Ya te lo digo yo.
2: Ya lo sé.
1: ¿Qué tal estás?
2: Genial.
1: Traguito de agua, del que me trajiste.
2: Sí.
1: Muy bien. ¿Qué tal el 2025?
2: Bien.
1: ¿Qué fue lo mejor?
2: Espera. Fui a Italia.
1: Ahí lo tienes. Sí. ¿Era a dónde? ¿A qué pueblo era?
2: A Biella.
1: Qué guay, joder.
2: Sí.
1: ¿Y eso fue lo mejor?
2: Sí.
1: Una experiencia muy guay.
2: Sí, mucho.
1: ¿Para repetir?
2: Sí, claro.
1: Muy bien. ¿Lo más difícil?
2: Pues... faltan algunos de mis familiares.
1: ¿Qué faltan?
2: Sí.
1: ¿Familiares?
2: Familiares, sí.
1: Todos los años pasa algo,
2: sí.
1: ¿No? Normalmente.
2: Sí.
1: Bueno. ¿Qué aprendiste tú este 2025?
2: Espera. No sé, no me acuerdo.
1: ¿Pudiste aprender a ser más paciente?
2: Ah, valorar de las personas.
1: Valorar a las personas.
2: Sí, todas cosas. Todo
1: muy
2: eso.
1: Buena
2: sí.
1: Esa. ¿Quién fue quien más te ayudó?
2: Irene y mi madre, no mis padres.
1: ¿Y quién te hizo reír más?
2: Vanessa.
1: Joder, Vanetti, ya.
2: Sí.
1: Voy a llevarte para casa una semana para que me estés haciendo reír sin parar. ¿Tienes problemas? Llama a Vanessa,
2: sí,
1: ella te lo soluciona.
2: Sí, sí.
1: La verdad que siempre está riendo, da
2: sí,
1: gusto con ella.
2: Sí.
1: Mira, voy a quitar esto.
2: Sí.
1: No, esta no, voy a quitar esta. Para poner una tuya. Voy a grabarte a ti. ¿Qué cambiarías tú de este año que pasa? ¿Qué se va?
2: Quitar las jeras, pobrezas.
1: Qué grande es.
2: Y todo.
1: Quitar sobre todo
2: sí.
1: La gente que muere
2: sí.
1: Sin sentido, ¿no?
2: Eso, sí.
1: Porque soy una locura.
2: Sí, locura.
1: Muy bien. ¿Algo que agradecer a este año muy fuerte?
2: Pues...
1: Yo sí, yo dígote lo que agradezco. Acabalo. Llegar
2: sí.
1: Otro año más
2: sí.
1: Con salud y felicidad.
2: Esto.
1: Yo creo que eso ya
2: es muy, muy importante.
1: Que me quede como estoy.
2: Sí, esto.
1: Si puede ser mejor, pues
2: sí.
1: Guay, pero que me quede como estoy. ¿Qué deseas para el 2026? ¿Qué le pides?
2: Salud, amo, un poquito de dinero y... bueno, ¿qué más? Ayudar a los demás.
1: Ayudar a los
2: sí.
1: Demás. Muy bien. Hay muchas formas de ayudar.
2: Sí.
1: Hay muchas asociaciones que
2: sí.
1: Puedes ir, por ejemplo, ayudar a las personas
2: animales,
1: mayores.
2: También.
1: O a los animalinos.
2: Animales, sí,
1: muy
2: todo.
1: Bien. Yo a los animales, joder, lo que pasa es que me da una pena.
2: Yo también.
1: Antes de ayer, dos pegues de esos, dos urraques, debajo de mi casa...
2: Sí.
1: Matando a otra, tía.
2: Oh,
1: ay, a picotazos.
2: Mal,
1: y tiré ellos piedras
2: sí.
1: Y echaron a volar.
2: Uy,
1: pero,
2: sí.
1: Tío, un sufrimiento
2: sí.
1: Ahí. Muy bien. ¿Qué te gustaría que mejorara de la sociedad?
2: ¿A qué te refieres?
1: Por ejemplo, pues eso, antes decíamos que fuéramos sin tanta prisa, tener más paciencia,
2: bye,
1: que
2: bye.
1: No se te cuelen en el súper.
2: Sí, eso. Bye. No hacen bullying con los demás. También.
1: Importantísimo
2: sí.
1: El maldito bullying.
2: Sí.
1: Lleva estando toda la vida, lo que pasa es que ahora sí. Por fin.
2: Sí, yo tuve también en el cole, en el estudio y todo eso.
1: Me lo creo, vamos.
2: Sí.
1: Siempre
2: no
1: hay
2: me
1: un
2: gusta.
1: Imbécil que tiene
2: sí.
1: que fastidiar
2: sí.
1: A los demás.
2: Eso lo veo.
1: ¿Y qué canción vas a pinchar hoy?
2: Contra la corriente.
1: ¿Cuál?
2: Contra la corriente.
1: Sí. Esa,
2: sí,
1: ¿eh?
2: Sí.
1: Del canto al moco.
2: Sí. Moco, no, loco.
1: Loco.
2: Loco, eso. Sí.
1: Ernie, estás bobo.
2: Sí.

0: contracorriente, Sapella. ¿Qué tal, amigo?
1: Bien, Bernie.
0: ¿Cómo fue el 2025?
1: Bien.
0: ¿Qué fue lo mejor?
1: Ayudar a mi familia a limpiar en casa.
0: Muy bien. ¿Y lo más difícil?
1: Lo más difícil que están pasando los guajes, no tienen comida.
0: Los niños pobres, ¿eh?
1: Sí.
0: Ver a gente pasarlo mal y es duro. Sí, señor. Muy bien. ¿Qué le pides al 2026?
1: Salud y llevarse bien con los compañeros.
0: Muy bien. ¿Quién fue la persona que más te ayudó este año?
1: Vanessa.
0: La Vane también. ¿Y la que más te hizo reír? ¿También?
1: Sí.
0: Joder, Vane, dale un ramo de rosas a esa chica. ¿Qué te gustaría que cambiara en la sociedad?
1: En la sociedad que está mi abuela en el cielo.
0: Pero eso no se puede cambiar. En la sociedad, digo. ¿Qué te gustaría? Pues eso, que no hubiera pobreza o qué más.
1: Que no hubiera pobreza. Que no murieran toda mi familia.
0: ¿Que no qué?
1: Que no muriera toda
0: Hombre, eso por supuesto. Muy bien. ¿Y qué canción vas a pinchar?
1: Vení, ¿te enseño una foto?
0: No, tío, te estoy pidiendo una canción, ¿qué sí. foto? No. ¿Quieres escuchar la del tamborilero?
1: Sí.
0: ¿Esa te la sabes? ¿Quién se la sabe esta? María le gusta gritarla esta.
2: Sí.
0: A ver cómo va.

0: ¿Roto tompón?
1: ¿Ropo
0: pompón? ¿Qué tal, amigo?
1: Bien.
0: ¿Cómo va la vida?
1: Bien.
0: ¿Y cómo fue el 2025?
1: Amor y la paz.
0: ¿Pero qué, cómo te fue? ¿Bien, mal, regular?
1: Bien.
0: ¿Qué fue lo mejor del 2025?
1: Lo mejor del 2025... Bueno, un saludo.
0: Salud.
1: Amor y la paz.
0: ¿Tuviste todo eso?
1: Sí.
0: Muy bien. ¿Y qué le pides al 2026?
1: Le pido...
0: ¿Roto tompón también?
1: No, espera. Cámara de fotos.
0: Ah, muy bien. Vaya grande. Al 2026 le pido una cámara de fotos.
1: Sí.
0: Muy bien. ¿Para qué, o? Bueno, para hacer fotos.
1: Para hacer fotos. A Vanessa.
0: ¿Pero no, con el móvil? ¿No te vale?
1: Ah, sí, espera.
0: Piénsalo ahí bien, tío.
1: Con cosas de cargar para móvil.
0: ¿Un cargador para el móvil?
1: Sí.
0: Vale, ¿qué más?
1: Unas joyerías para Vanessa.
0: ¡Pero pide para ti, tío!
2: ¡Pero no, para ti!
1: Y luego... Yo pido...
0: ¿Roto tompón?
1: A ver... Un carta de querida amiga.
0: ¿Un?
1: Una carta querida amiga.
0: Querida amiga, ¿y a quién se la mandas esa?
1: Para Isabel.
0: ¿Para Isabel?
1: Sí.
0: Claro. ¿Quién es Isabel? Ah, Elizabeth. Muy bien.
3: Madre.
0: Muy bien. Ya es muy grande, Elizabeth.
1: Sí.
0: Si no fuera por ella, esto no funcionaba. Muy bien. Muy bien, Tony. ¿Y con qué canción vamos a despedir el programa hoy? ¿El burrito, el Luisito Sabanero?
1: No, espera. Campana sobre...
0: No, esa ya la pusieron, tío.
4: Esa la pusieron. Otra.
1: La Virgen...
0: La Virgen de Guadalupe, sí.
1: La Virgen te de la Babo.
0: ¿Cuál?
1: Los peces de río.
0: ¿Ya la pusieron también?
1: No, también.
0: ¿El portalín de piedra quieres?
1: Vale.
0: Ese es muy guay.
1: Vale.
4: Vamos a cantar.
0: Venga. A ver qué tal la sabéis.

0: ¡Feliz Navidad!
1: Nos vemos el próximo 18 en ahí.
0: ¡Feliz 16!
1: 19. El viernes que viene. ¡Vámonos!

0: Son las 6:45 y empieza. Ley Aurelio suena.
1: Ya me entré travesti.
2: Empezaste, chaval, con un grito que parecía que ibas a decir ¡ale!

0: Buenas tardes.
1: Ya no sé ni dónde estoy. 6:45 de la tarde.
0: Sí.
1: Las 5:30
0: en Canarias.
1: En ningún lado. Serán las 5 menos cuarto en Canarias.
0: Sí.
1: ¿Cómo se engaña ahí?
0: Sí.
1: Mala persona soy. Muy bien. ¿Cómo vas?
0: Bien.
1: Con la Navidad ya ahí a la vuelta de la esquina.
0: Sí, bueno.
1: El micro no te empates. Puedes soltarlo que en un martes.
0: Tranquilo.
1: Muy bien, tranquilo. ¿Gústate la Navidad?
0: Sí.
1: Ya hablamos el otro día de la Navidad, ¿no?
0: Sí.
1: Hoy vamos a hablar de otra cosa, mira. ¿Qué fue lo mejor del 2025 para ti?
0: Paz y tranquilidad para
1: ¿Qué
0: mí.
1: Fue lo mejor para ti? Escucháis lo que os pregunto. ¿Qué fue lo mejor para ti? Paz en el mundo un poco, la verdad. ¿Qué fue lo mejor que te pasó este año? Echaste moza, ganaste una medalla, yo qué sé.
0: Que ganamos aquella vez una medalla.
1: ¿Y eso fue lo mejor del año?
0: Sí.
1: ¿Seguro?
0: Sí.
1: Maldita sea, ¿eh? ¿Y lo más difícil del año?
0: Que ganamos...
1: Pero escucha.
0: Que perdimos en el partido.
1: O sea, tu vida ahora mismo es un partido de fútbol, por lo que veo. No hay nada más allá.
0: Sí.
1: ¿Tú estás escuchándome lo que te pregunto? No, ¿eh? Tú tira que
0: libra. No, o sea...
1: Lo mejor del año fue que ganasteis un partido.
0: Sí.
1: Pues vaya año de... ¡Pip!
0: Sí.
1: Algo habrá mejor, ¿o? Yo qué sé... Una cena, unas vacaciones,
0: o sea,
1: un viaje.
0: O sea, estamos pensando, mi padre y yo, en ganarnos un viaje.
1: No, pero eso luego, eso para el 2026.
0: Vale.
1: ¿Qué fue lo mejor del 2025? No puede ser una medalla. Tuvo que haber algo mejor. Digo yo, ¿no?
0: Sí.
1: Yo qué sé, un momento con unos amigos.
0: Estar con mis amigos también.
1: Eso fue lo mejor.
0: Sí.
1: ¿Y lo más difícil?
0: Pues jugar con más gente.
1: Bueno, te lo compro. ¿Qué más? ¿Qué aprendiste en este 2025?
0: Aprendí a jugar en... Jugar aquí con San Martín muy ¿cómo se llama? Muy rápido, o sea, muy rápido, o sea, muy...
1: A ver, Nin, arranca la moto. arranca la moto que te hace...
0: O sea, muy fuerte.
1: ¿Qué aprendiste? ¿A cocinar? ¿A rascarte las orillas con los pies? Yo qué sé, algo...
0: O sea, a cocinar también.
1: ¿Qué aprendiste a cocinar?
0: A cocinar patatas...
1: La bolsa de patatas fritas ya,
0: sí.
1: Que eches.
0: Sí.
1: Bueno, entonces fue fácil.
0: Sí.
1: Muy bien. ¿Quién te hizo reír mucho este año?
0: Pues mis padres.
1: ¿Y quién te ayudó mucho?
0: Mis profesores.
1: Muy bien. ¿Qué le pides al 2026?
0: Tranquilidad.
1: Muy bien. Qué importante y la tranquilidad. Bueno, tú eres bastante pancho, ¿eh? Tú estás ahí bien tranquilín. Muy bien. ¿Y qué viaje decías que pedías para este año con tu padre?
0: Un viaje por semana. O sea,
1: ¿a dónde?
0: O a Málaga o por ahí. Estamos pensando ir a Cádiz o Málaga.
1: Muy bien.
0: O por ahí.
1: Andalucía.
0: Sí.
1: Muy bien. Cádiz y es muy guay. Bueno, Málaga también, pero a mí me gusta
0: sí.
1: más Cádiz, la verdad. Muy bien. ¿Y qué te gustaría que mejorara este año que viene en el mundo?
0: ¿Me lo puedes repetir, por favor?
1: Claro. ¿Qué te gustaría que mejorara en el mundo?
0: En el mundo.
1: Ahí fuera.
0: Que no haya peleas.
1: Muy bien. Sí. Ni bullying, por ejemplo.
0: Sí.
1: Perfecto. Bueno, pues ojalá, ¿eh? Vamos a cruzar los dedos.
0: Sí.
1: ¿Y qué canción vas a pinchar hoy?
0: que...
2: Muy.
0: Max Venezuela.
1: Max
0: Venezuela.
1: Venezuela, ¿eh?
0: Sí.
1: La gozadera me sale a mí aquí. Max Venezuela, ¿pero qué? ¿Una canción? ¿Un cantante?
0: Un cantante.
1: ¿Y cómo dices que se llama?
0: Te encontré, se llama la canción.
2: ¿Te encontré?
0: Sí.
2: ¿Te
1: encontré?
2: Con las ardillas.
1: No la tengo.
2: No la hay. Busca otra canción.
3: No existe.
2: No existe.
1: Están dándome por todos los lados hoy. Más Venezuela, te encontré, no la tengo.
2: ¿Quién?
1: Ah, sí. Puedes ponerlo en el ordenador, sí, claro. Y con el móvil y haces una foto y ya te lo sincroniza. Puedes ponerlo en el tuyo, ¿eh? ¿Tienes ordenador? Entonces no lo pongas. ¡Pídeme una canción, hombre!
0: Pues...
1: Ya, mira, ya me pidieron hoy. Campana sobre campana, el burrito sabanero, la madre que lo parió, todo eso.
0: Pon los berrones.
1: Los berrones, venga.
0: Sí.
1: Los berrones de Lugones.
0: Sí.
1: ¿Cuál quieres? ¿Alguna en especial?
0: Sí.
1: ¿Cuál?
0: No eres tú.
1: Esa y la que ponemos para empezar el programa. ¿Quieres poner la de la escuela?
0: Sí.
1: Que es muy guay.
0: Sí.
1: Los berrones, la escuela. Uy, ¿qué pasó aquí? Ay, Dios. ¿Qué es esto? Los berrones, la escuela. ¿Le damos entonces?
0: Sí.

0: ¡Brunator!
1: Me llamo.
0: Caché la mano, vaya nombre más guapo. La verdad que tienes un nombre muy guapo, tío.
1: Precioso.
0: ¿No te gusta a ti? ¿No te gusta? ¡Callao! ¿Cómo te gustaría llamarte?
1: Saúl.
0: Saúl. ¿Y si fueras moza?
2: Saulina.
0: Pitufina. ¿Cómo te gustaría llamarte si fueras moza?
2: Como yo.
0: Lara. Lara, y un nombre muy guapo y muy asturiano, además. Pégate.
1: No sé, sí.
0: Margarita o.
2: Se llama, mi amor.
3: Florentino.
0: ¿Cómo te llamarías tú? ¿Cómo te gustaría si fueras paisano?
4: Miguel.
0: ¿A ti?
4: Pedro.
0: Pedro. ¿Tú si fueras moza?
5: Jacinta.
0: Jacinta.
2: Jacinta. Joder.
0: Jacinta. ¿En serio? ¿Si fueras mozu?
2: Roberto.
0: Roberto, muy bien. ¿Y tú si fueras moza entonces? Bernarda. ¿Eh? Como yo, pero con A.
1: No, Susana.
0: Susana, mira, un nombre muy guapo, muy bien. ¿Cómo fue este año, Brunator? Susana, voy a llamarte Susana, venga.
1: Vale.
0: ¿Cómo fue? ¿Qué fue lo mejor de este año? De este año que todavía no acabó, todavía pueden pasar cosas muy buenas, como que te toque la lotería.
2: Ojalá.
1: Hostia, no, a mí no me toca.
0: No juegues.
1: A mí no me mire porque no me toca.
0: ¿No tienes suerte en la lotería?
1: No. No, porque no juego.
0: Claro, es que si no jugamos no nos toca. A mí pásame lo mismo. ¿Qué fue lo mejor de este año? A ver.
1: Pues jugar los juegos principales.
0: Ah, muy bien. ¿Y lo más difícil de este año?
1: Aguantar a los políticos.
0: Aguantar a los políticos. Muy bien. Muy bien. ¿Qué aprendiste tú este año, Bruno? Algo nuevo. ¿Siempre se aprende algo?
1: Bueno, que me ayuden los monitores.
0: ¿Aprendiste a que te ayuden los monitores?
1: Algo que no sé aceptar.
0: ¿Como por ejemplo? Dale a esa cabeza, Brunator.
1: No lo sé.
0: Hombre, ¿algo habrá o...? ¿A cantar? ¿En la ducha?
1: No, porque nieva.
0: Bueno, oye. Muy bien. ¿Quién fue la persona que más te hizo reír a ti este año?
1: Todos, en general.
0: En general.
1: Sí.
0: ¿Y quién te ayudó más? ¿De quién tiraste este año?
1: Si te digo, ahora vivo más aquí, te de piso.
0: Oh, que vives más aquí que en el piso.
1: Sí, sí.
0: Pero bueno, eso no me estás contestando. ¿Quién te ayudó más este año? ¿Quién fue la persona que dijiste tú, joder, cómo me ayudó este año, cómo me apoyó?
1: Pues los monitores.
0: Los monitores, muy bien. ¿Qué cambiaría si pudieras empezar el año?
1: ¿Qué cambiaría?
0: En el 2025, ¿qué cambiarías?
1: Hacer más limpieza en los políticos.
0: Limpiar los políticos. Vale, no vamos a entrar en política, que en esta radio no se habla de política, pero bueno, te lo compro. ¿Qué pides al 2026?
1: Que haya paz.
0: Que haya paz.
1: Sí.
0: De una vez. ¿Tú crees que eso será posible?
1: No.
0: ¿Sabes cuántas guerras hay en el mundo? 56. Ahora mismo.
1: Hostias, tanto.
0: 56 guerras, chaval. Hostias. Lo que pasa es que solo se hablen de dos.
1: Esa de Estados Unidos contra Venezuela, no sé qué.
0: Otra más. Eso no, todavía no hay guerra,
1: de
0: pero bueno.
1: Ucrania.
0: En África hay no sé cuántos. En el Congo lleven pila de años en Sudán. Muy bien. ¿Qué te gustaría cambiar de la sociedad? Y no me digan los políticos. Dime algo, otra cosa que no sepamos.
1: Que no pasen fame la gente.
0: Muy bien, Bruno. Tienes un gran corazón. Sí, señor. Muy bien. El sector enamorado de la luna. A ver, Susana, ¿qué ponemos de Susanita? Tiene un ratón. Un ratón chiquitín.
1: No pensé en esta.
0: ¿Cuál pensaste? A ver.
2: Un paisano.
0: Las calles de oro.
5: Las
0: calles de oro, sí, señor.
2: Y me quedé con el oro.
0: Daviles de Novelda.
5: Sí.
0: A ver cómo suena. A ver cómo suena esto del gran Brunator. A ver, internet si va. No va a internet. No suena, no va a internet. Vamos a esperar un poco a ver si carga. ¿Te la sabes? Cántala, oh.
2: No.
3: A capela.
0: Non va.
3: Hoy es viernes, no quiero trabajar.
0: Ahora. Vamos.
6: He pensado, voy a tocarle al precio a contarle lo.
0: Esta, ¿eh?
3: Y es de rap.
0: Vamos por la del principio.

0: tres y media, ¿dónde?
1: Babé.
0: ¿Gustóte tanto el peluchín? Que lo babaste y todo, ¿eh?
1: El Kiko.
0: Empezaba ahí antes, ¿sabes? Peluchín, peluchín, y ahora babolu.
1: Ya está.
0: Muy bien. Belén Cariñosa, ¿cómo estás, son?
2: Bien.
0: ¿Cómo va la vida?
2: Bien, bien.
0: Bien. Nada más, ya está, marchamos.
2: Después.
0: Después, ¿eh? Muy bien. Hoy es viernes.
2: Tolidia.
0: 23 de enero.
2: Sí.
0: ¿Eh? Está ahí la Navidad, casi.
2: Ya fue a mi cumple.
0: ¿Cuándo fue tu cumple? ¿La semana pasada?
2: Sí.
0: Calla, o.
2: El día 1.
0: Entonces ya pasaron 22 días. Ya te felicitamos y ya te cantamos el cumpleaños.
2: Me parece.
0: Muy bien. Muy bien. Tengo unos preguntines hoy por aquí para hacemos.
2: Vale.
0: A ver qué os parece, hombre.
2: A ver.
0: Belén.
2: Pese.
0: ¿Cómo se apellida usted?
2: Arroyo Sánchez.
0: Arroyo Sánchez, muy bien. ¿Para ti qué es más importante en la vida? ¿El respeto, el dinero o la fama?
2: ¿Qué es la fama?
0: ¿Qué es la fama?
2: Sí.
0: La fama y Belén Esteban, yo qué sé. La gente que es famosa.
2: Alan.
0: ¿Tú qué prefieres? ¿Respeto, perres o fama?
2: Fama.
0: ¿Más que respeto?
2: También.
0: Solo se puede elegir uno. Solo se puede elegir uno.
2: Nada.
0: Fama, ¿no?
2: Sí.
0: Tú quieres ser famoso aunque no te respeten.
2: Eso.
0: Bueno, pues tira. ¿Tú qué crees que es más importante? ¿Qué invento fue más importante? ¿Internet, la rueda o el microondas?
2: La... A ver.
0: ¿Qué fue más importante? ¿Internet?
2: Internet.
0: ¿La rueda o el microondas?
2: Internet.

0: Sí.
1: Muy bien. ¿Los demás? ¿Qué es más importante, el microondas, la rueda o internet? El microondas.
2: El microondas.
1: El microondas.
0: Vaya alto.
1: ¿Usted, señor?
3: Sí. El microondas.
1: Tú también, ¿eh?
4: Sí.
1: ¿Y tú? También, ¿eh? ¿La rueda para qué, eh? La rueda. La rueda y no, yo creo que no es importante. No sé ni para qué la inventaron. Estábamos mejor sin ruedas, ¿eh? La última, Belén, que te voy a preguntar.
0: A ver.
1: En una amistad.
0: Amistad.
1: Vale. ¿Qué es más importante?
0: Sí.
1: ¿La confianza, el interés o ser popular?
0: Interés.
1: El interés. O sea, ¿te gusta ser amigo de alguien porque te interesa, no porque
0: sí.
1: te dé confianza?
0: Eso.
1: Sí, ¿eh?
0: Sí.
1: ¿Estás segura?
0: Sí.
1: Muy bien. ¿Los demás?
5: Confianza.
1: La confianza, muy bien. Claro. La confianza, la confianza.
3: Y con respeto.
1: Sí, pero esa no estaba, esa claro. palabra no... ¿Qué tienes, Soñín? ¿Quieres que te fría unos croquetines? ¿Quieres unos croquetes?
3: No.
1: No. Muy bien. Muy bien. Belén.
0: A ver.
1: La última que te voy a hacer.
0: A ver.
1: Imagínate que tú fueras música. Tú y es música, ¿eh? Tú y es
0: sí,
1: música.
0: Sí,
1: ¿qué estilo de música serías? ¿Qué la serías? De... ¿Serías rock? ¿Serías balada? ¿Serías música clásica? ¿Serías bacalao?
0: Bacalao.
1: ¿Serías bacalao, eh?
0: Sí.
1: Así que Belén sería bacalao.
0: Al pilpil.
1: Al pilpil. Bacalao de Bilbao, eh.
2: Ay, Belén.
0: Ay.
1: Bien, Belén. Bueno, buen pues día. Pincha una canción de bacalao, entonces. Son.
0: De... Carol.
1: ¿Cómo?
0: Carol.
1: Carol.
0: Sí.
1: G.
0: Sí.
1: Carol, sí.
0: Sí.
1: La de tal.
0: Ha sido.
1: He conocido. Esa, ¿eh?
0: Sí.
1: Muy bien. ¿Va a internet un poco de aquella manera? Va a internet un poco de aquella manera. Vamos a ver si se soluciona. Y si no, tiramos de aquí a ver qué pasa. Vamos a tirar del móvil. ¿Parece bien, Belén?
0: Hola.
1: Yo lo que tú digas, ¿eh?
0: Vale.
1: A ver. ¡Hombre! ¡Señora! Hola, ¿qué tal? Mira con qué te recibimos, mira con qué te recibimos.
6: ¿Qué es lo que estamos a rular y empezó el verano?
0: ¡Hola!
6: ¡Fuego!

0: Aquí a Filomeno dándolo todo, ¿eh? ¿Cómo lo mueves, tío? Bueno, tenemos una compañera nueva hoy que nos hace mucha ilusión tener a una amiga más aquí en la radio. ¿Qué tal, Alison? ¿Cómo estás?
1: Bien.
0: Bien. A ver, silencio, por favor. Que estamos en la radio. Alison, cuéntame algo de ti. Adiós. ¿Tuviste qué locura aquí? Uno cae, el otro baila, el otro sube al armario ahí arriba. Esto es una locura.

0: Alison, ¿de dónde eres?
1: De Perú.
0: ¿Pero de qué ciudad?
1: Perú, vivo Perú.
0: Eres de Perú, ¿eh? Muy bien. ¿Y cuánto tiempo hace que llegaste? ¿Mucho o poco?
1: Poco.
0: Poco. ¿Y te gusta esto?
1: Sí.
0: Sí. Está un poco frío, ¿no?
1: Sí.
0: Hace un poco frío aquí, ¿no?
1: Sí.
0: ¿Y qué vives, aquí en El Entrego?
1: Sí.
0: Muy bien. ¿Y qué te gusta a ti en la vida, Alison? ¿Te gusta la música?
1: Sí, la música.
0: ¿Qué música te gusta?
1: De todo, cumbia, salsa.
0: ¿Te gusta la música latina, eh?
1: Sí.
0: A nosotros también, aquí mucho. Ya verás tú. Bueno, ya lo viste cómo baila él, ¿eh? Él le gusta bailar ahí muy bien. ¿Y qué más te gusta? ¿Qué cosas te gusta hacer? Pasear, estar en casa, ¿qué te gusta?
1: Pasear con mi familia.
0: Pasear, ¿eh? Muy bien. Sí, pasear con su familia. Muy bien. ¿Cuántos años tienes? ¿Eres jovencina?
1: 19.
0: Como yo, entonces. ¿Eh? Bueno, unos pocos menos. Unos pocos menos. Muy bien. Y aparte de pasear con tu familia, ¿qué más cosas te gustan? ¿Te gusta ver la tele?
1: Sí, a ver, sí.
0: ¿Qué ves en la tele? ¿Así películas o programas?
1: Películas.
0: ¿Cuál es tu peli favorita?
1: De todas.
0: ¿Te gustan todas?
1: Sí.
0: ¿Te gustan, por ejemplo, las de Disney?
1: Sí.
0: ¿Y las de...? No sé, ¿las de policías y eso?
1: También,
0: muy bien. ¿Queréis callar la boca? ¿Queréis callar la boca? Hablen por los codos estos mozos, ¿eh?
1: ¿Qué?
0: Muy bien. ¿Y qué más me cuentes? A ver, ¿te gusta, por ejemplo, te gusta la playa?
1: Sí.
0: ¿Fuiste a la playa aquí o todavía no?
1: Todavía.
0: Llevas poco tiempo, ¿no?
1: Sí.
0: Muy bien. ¿Y la montaña?
1: No.
0: ¿La montaña te gusta?
1: Sí, también.
0: Aquí ya ves que nieva, ¿eh?
1: Ajá, sí.
0: Nieva y llueve y... Pero bueno, aquí se está muy bien, ya verás, vas a estar muy contenta.
1: Sí, sí.
0: ¿Qué canción te gustaría poner? Así una que te guste mucho. O un grupo que te guste.
1: La bichota.
0: ¿Cuál?
1: La bichota.
0: La bichota, temazo, venga, hora de bailar. La bichota... Genial. La bichota, claro que sí. A ver si va a internet. Mira, la bichota, que también es de Karol G, ¿eh?
1: Sí.
0: Mucho os gusta Karol G, ¿eh? ¿Os gusta? ¿Se la quieres dedicar a alguien? ¿A tu familia o a alguien? A ti misma.
1: Sí.
0: Te la dedicamos a ti. A ver si Karol G llega, que está tardando un poco. Muy bien, ¿viste? ¡Un aplauso! Nada, poco a poco vamos. Como las bichotas, poco a poco.

0: tenemos los bichotes y las bichotas aquí. Doña María.
1: ¿Qué?
0: ¿Entonces qué, oh?
1: Bien.
0: Bien.
1: Sí.
0: A ver, oh, ¿cómo oye esto que te gusta a ti tanto?
1: ¡Rey Aurelio suena!
0: María, feliz Navidad. Eso ya, ya pasó eso.
1: Sí.
0: Ya estamos en... Estamos a 2 meses de la primavera. Ya
1: sí.
0: Está ahí. Ya no queda nada.
1: No.
0: Ya verás, Alison, la primavera es muy guay, porque ya empiezan a salirles flores, ya no es tanto frío y ya, ya se pueden hacer más cosas. Sí, la primavera mola. María.
1: ¿Qué?
0: ¿Qué es lo que más te importa a ti en una persona? ¿La honestidad, el dinero o que sea famoso?
1: Dinero.
0: Adiós.
1: No, es famoso.
0: Peor me lo pones.
1: El amor.
0: La honestidad, querrías decir.
1: Sí, la honestidad.
0: ¿Sabes lo que es la honestidad? Ser no. honesto, lo que es ser honesto. Vale. ¿Qué es ser honesto?
1: Y una persona.
0: Decir algo y cumplirlo, por ejemplo, ¿no?
1: Sí.
0: Voy a ser bueno contigo y soy bueno contigo. ¿Tú qué prefieres, eso o que sea famoso?
1: Eso.
0: ¿Eso? ¡Eso! ¡Eso! ¡Vaya
1: pava!
0: ¡Vaya tía, chaval! ¡Dios la mía! Muy, oye, ¿por qué no? ¿Por qué no? ¿No somos personas? Muy bien, vaya tía.
1: Ya lo sé, Noelia.
0: A ver, hombre. A ver. Joder, María. ¿A qué artista te gustaría conocer en persona? ¿Hola?
1: Hola.
0: ¿Estás ahí o marchaste?
1: No, estoy aquí.
0: Sigues ahí, muy bien. ¿Y a qué artista te gustaría conocer en persona? Que lo llamo. Arranca la moto. Yo qué sé, a Melendi.
1: ¿A Melendi?
0: Porque lo dije yo, no, pero dime uno de verdad, uno que te guste a ti.
1: Melendi.
0: ¿A Melendi?
1: Sí.
0: ¿No? ¿Prefieres a Melendi o a Ronaldo?
1: A Ronaldo.
0: Esta. Mientras sea famoso, ¿eh? Muy bien. Entonces quedámonos con Messi, ¿no?
1: Sí.
0: Vale. Muy bien.
1: Oye, callaro.
0: ¿Qué sonido te gusta a ti? ¿Qué sonido te produce bienestar? A ver, yo voy a ponerte un ejemplo. A mí, por ejemplo, aunque no te lo creas, me produce bienestar este sonido. Y me gusta mucho y me relaja.
1: Sí.
0: Los truenos.
1: Los truenos.
0: Estar en casa, en casa.
1: Es casa.
0: Si me piden por la calle ya no me molen tanto. Pero estar en casa y oír truenos a mí me relaja. ¿A ti qué sonido te relaja, María?
1: A mí me relaja también.
0: Pero dime otro, oh. Pareces Bernie.
1: Agua, agua.
0: El agua te gusta, por
1: sí,
0: ejemplo.
1: Sí, el agua.
0: Las olas del mar.
1: Sí.
0: Sí, por ejemplo.
1: Sí.
0: Esto te relaja.
1: Sí, eso sí.
0: Muy bien. Por ejemplo, ¿esto te relaja?
1: ¡Miau! Sí.
0: También te relaja.
1: Sí.
0: Te relaja un gato estresado, ¿eh? Sí. Habrá algo que no... mira, ¿y un sonido que te ponga nerviosa? Mira, a mí, por ejemplo...

0: ¡María!
1: ¡Que estoy aquí! ¡Que no marcho!
0: Te veo, pero no te oigo. Mira, este, y este es gústate.
1: Las abejas.
0: Las moscas.
1: Las moscas.
0: ¿Te molan?
1: Sí.
0: ¿También?
1: Sí.
0: A ti gústate todo, niño. Muy bien, muy bien.
1: Vanessa, callaro.
0: María, pues pínchame un temazo ahí, hombre.
1: Berendi.
0: Hablando de... Melendi el bichote.
1: Sí.
0: Melendi. Muy bien. ¿Te gusta Melendi? ¿Lo conoces?
1: Melendi.
0: Es un cantante de aquí, de Asturias, que se hizo muy famoso, Melendi, en todo el mundo. Entonces, tiene canciones muy conocidas. Madre mía, como internet hoy, ¿eh? ¿Alguna canción?
1: Sí.
0: ¿La de cuál? Caminando por
1: la vida. Caminando por la vida, sí.
0: Venga. ¿Tú vas caminando por la vida o corriendo, María?
1: Caminando por la vida.
0: María va derrapando.
1: Sí, rapando, rapando.
0: Rapando no, derrapando.
1: Rapando.
0: Rapando, rapo, rápome yo. Tú derrapes. Nada, voy a cambiar lo del internet. Porque no va esto. No se puede cargar la canción porque no va internet. Entonces vamos a hacer así. El teléfono del Bernix. Y vamos.
1: Espera.
0: ¡Ey, Aurelio suena!
1: ¡Ey, Aurelio suena!
0: Va fatal esto, ¿eh? No coge internet hoy esto. Ahí vamos, venga, María.

0: ¿cómo va la vida?
1: Bien, oh.
0: Bien, oh. Paisano hecho y derecho ya, ¿eh? ¿O qué?
1: ¿Qué, oh?
0: ¿Cómo? Pa' ti, ¿de qué estás orgulloso de ti mismo?
1: Orgulloso. Feliz. Estoy feliz.
0: ¿Eh?
1: Feliz, estoy feliz.
0: Que estás feliz, pero ¿de por qué estás orgulloso de ti? Y es buena gente, y es trabajador. Y
1: es buena gente.
0: Y es buena gente, doy fe. Muy bien. ¿Para ti qué es más importante, ser feliz o tener éxito?
1: Ser feliz.
0: ¿Ser feliz?
1: Sí.
0: Muy bien, Luisín. ¿Qué te gustaría aprender en el futuro? Yo qué sé, a tocarles castañuelos. Sí, ¿no? ¿Qué te gustaría? ¿Gustaría, yo qué sé, artes marciales, idiomas, cocinar, andar con les orelles?
1: Castañuelos.
0: Es castañuelos, sí. Perfecto, pues ya está. Apúntate a clase.
1: Vale.
0: Échame un temazo ahí, Luis. Ahí llega. Mira, Tony, tenemos una compañera nueva que se llama Alison. Venga, canción.
1: Pónela tú.
0: Pónela tú, esa no la tengo.
2: No, esa no la tengo.
0: ¿Quieres una que te ponga yo?
1: Sí.
0: Maldita sea. Mucho me haces trabajar. Vamos a poner un poco cumbia. ¡Cumbia!

0: Hola, buenas tardes, Bernie.
1: Hombre, ¿qué tal? Oh.
0: Bien.
1: Preséntese. ¿Cómo se llama usted?
0: Vanessa.
1: Vanessa tendrá apellidos, ¿no?
0: Saornil González Saornil.
1: ¿Saornil?
0: Sí.
1: ¿Así, eh?
0: Sí.
1: ¿Va apellido más guapo?
0: Sí.
1: ¿Saornil?
0: Sí.
1: ¿Como el monje Saornil, eh? Sí.
0: Sí.
1: Sí, sí. Muy bien. A ver, Vane, cuéntame, que te voy a hacer unas preguntas ya a ti. ¿Un sueño que tengas tú?
0: ¿Un sueño?
1: Sí.
0: No me la siesta.
1: No, me no. A ver, oh, centra la pelota. Un sueño, yo qué sé, casame.
0: Casame.
1: Vale, dime otro.
0: Casame.
1: Dime otro. Yo qué sé, pilotar un avión. ¿Un Mira, sueño que tengas tú en la vida?
0: El avión, que me gusta subir al avión.
1: Pero, a ver, oh, cucha.
0: ¿Qué?
1: Un sueño que tengas tú. Algo que te apetezca mucho conseguir.
0: El subir al cótero.
1: Subir en un helicóptero.
0: De la Morgal.
1: Bueno, no hace falta que sea de la Morgal, valte otro, ¿no? Venga, muy bien. Si tú fueras un instrumento, ¿qué instrumento serías?
0: De musicales.
1: Sí, pero ¿qué instrumento sería?
0: La flauta.
1: ¿Serías una flauta? ¿Por qué? Oh.
0: Porque tú sabes tocar la flauta.
1: A ver cómo... Y por último, que te voy a preguntar yo. ¿Qué te gustaría aprender a ti en el futuro?
0: El futuro me aprendí fubosana, mano, manocesto, fubosala 8, B7,
1: 8 y 7,
0: 15, fubopando, fútbol.
1: Oso panda, madre de Dios, todo fútbol. Vas a ser
0: y,
1: igual que...
0: Y fubulín.
1: Muy bien.
0: Aprendí a fubulín.
1: ¿Y para ti qué es más importante, ser feliz o tener éxito?
0: El besito y feliz.
1: No, pero no me valen las dos. Una. ¿Ser feliz o tener éxito? ¿Qué prefieres, ser feliz o que te conozcan en las redes sociales?
0: Que me conozcan.
1: ¿Y no ser feliz?
0: Sí, feliz.
1: Está jugando usted con mi corazón ahora mismo, ¿eh?
0: Éxito.
1: Éxito, venga, pues nada. Pínchame un temazo ahí de esos que tú sabes.
0: La morocha.
1: La morocha. Volvemos a la morocha, vamos allá. ¿Quieres dedicarla a alguien?
0: Sí, a Tony.
1: A Tony Montana. Ahí lo tienes.

0: Y Tony, el gran Tony. El migaiteru favorito.
1: Sí.
0: ¿Qué tal estás?
1: Bien.
0: ¿Cómo va la vida?
1: Muy bien.
0: ¿Tú qué prefieres, éxito o ser feliz?
1: Éxito y feliz.
0: ¡No me vale eso! ¡No me vale! ¡Tiene que ser una!
1: Vale, feliz, feliz.
0: Feliz, muy bien elegido, muy bien elegido. Buah, voy a preguntarte, ¿para ti qué significa la palabra libertad?
1: La libertad, a ver.
0: ¿Qué es la libertad, Tony? Va, silencio aquí.
1: Universidad.
0: Universidad. Por ejemplo, bueno, mira, la universidad te da estudios y los estudios te pueden dar libertad, ¿no? Va sí. Por ahí, ¿no? Muy bien, Tony. ¿Quieres estudiar tú en la universidad?
1: Sí.
0: ¿Qué quieres hacer?
1: Hacer un paraíso de campo.
0: ¿Un qué?
1: Un paraíso de campo.
0: ¿Un paraíso del campo?
1: Sí.
0: ¿Pero eso qué carrera llevo?
1: En los asturianos.
0: Muy bien. ¿Quieres estudiar para ser?
1: Asturiano.
0: Asturiano, muy bien. ¿Pero de dónde eres tú? ¿No eres asturiano ya?
1: Sí.
0: Muy bien. ¿De qué zona, o?
1: Toda parte. Muy
0: bien. Sí. Si fuera, vaya pavo, si fueras un instrumento, Tony, ¿qué instrumento serías?
1: Ah, la gaita.
0: Serías una gaita, ¿no?
1: Sí.
0: A ver cómo hinches la gaita. Muy bien. Buah, y si tuvieras un superpoder, ¿cuál sería?
1: El tambor.
0: No, un superpoder. Ah. Imagínate, no, esta no vale, pero poder volar. ¿Qué superpoder te gustaría tener?
1: Superman.
0: Superman, todos.
1: Sí.
0: Todos los superpoderes, muy bien. Y Tony, cuéntame otra cosa. ¿Qué sonido te gusta a ti? ¿Qué sonido te resulta agradable?
1: Agradable.
0: La voz de la moza. Un gato.
1: El amor por pobreza.
0: Pero eso no es una palabra, eso es un sentimiento. A ver, esto, por ejemplo. Caballo. ¿Los caballos?
1: Ah, los caballos.
0: ¿O prefieres esto?
1: Los caballos.
0: ¿Los pasarinos?
1: Los pasarinos.
0: Muy bien. ¿Y qué canción vas a pinchar hoy, pasarín?
1: A ver, no me recuerdo si se llama pasarinos.
0: Hay una que se llama Pasarinos,
1: sí.
0: De Víctor Manuel. ¿Quién es esa?
1: Sí.
0: Pasarinos que vais cantando. Esa, ¿no? Vamos a ver a Víctor Manuel qué nos dice. Buen paisano.

0: ¡Pasarinos! ¡Muy bien! A ver, hombre, un pasarín nuevo.
1: Buenas, Bernie.
0: ¿Cómo estás, oh?
1: Bien.
0: Oye, si tu estado de ánimo fuera un color, ¿qué color sería?
1: Yo lo paso bien, Bernie.
0: Ya lo sé que lo pases bien, pero dime qué color sería.
1: Rojo.
0: Rojo, muy bien. Pasión ahí, ¿eh? Rojo, pasión. Pasión, muy bien. Y si fueras una canción, ¿qué estilo de sería? ¿Qué sería? ¿Rock, pop, balada?
1: Balada.
0: ¿Qué, y es romántico?
1: Sí.
0: A ver, dime algo romántico. El silencio, y es romántico.
1: El silencio. Sí, sí, estar viendo la peli en
0: silencio.
1: Viendo las películas en silencio.
0: Muy bien. Y di dos palabras que te definan a ti.
1: Cuidar a mis padres.
0: Y es cuidador, muy bien. ¿Y otra?
1: Cuidar a
0: no, mis... otra, que no sea cuidar. Otra palabra.
1: Que se ponga a mí en...
0: Ah, no, escucha. Otra palabra que seas tú. Tú y es cuidador y luego y es, yo qué sé, y es buena gente, y es madrugador, y es charlatán.
1: Buena gente.
0: Buena gente, muy bien. ¿Y de música cómo andamos, son?
1: Bien.
0: Alégrome, pero dime una canción.
1: David Civera.
0: David Civera, ¿eh? Que la detengan, Jessy.
1: Sí.
0: Que la detengan, que es una mentirosa.
1: Sí.
0: Pues venga, vamos a ver cómo suena este paisano.

0: cadera, con una mano en la cadera. Muy bien. Una frase que te guste. Buenas tardes, lo primero. ¿Cómo está usted?
1: Bien.
0: Dime una frase que te gustaría escuchar más a menudo.
1: Las gracias.
0: Las gracias, sí, sí señora. Hay gente que cuesta darles gracias, ¿eh?
1: Sí, muchísimo.
0: Y los buenos días.
1: Sí.
0: Muy bien. Tres cosas que te hagan feliz.
1: ¿Qué más?
0: Tres cosas que te hagan feliz.
1: Ayudar a las personas.
0: ¿Cómo?
1: Ayudar a las
0: ¿Hablar
1: personas.
0: ¿Hablar con personas?
1: No, no, no, ayudar a las personas.
0: Vale, otra.
1: ¿Qué más? No, me equivoqué.
0: ¿Ayudar a las personas? Sí. ¿Abrazar? ¿Te pone feliz?
1: Abraza, sí.
0: Muy bien, ¿y otra?
1: ¿Qué más? Ayudar a los animales.
0: Ayudar a los animales, sí. Muy bien. Di tres cosas que cambiarías del mundo.
1: Quitar las guerras.
0: Fuera las guerras.
1: Quitar las personas, ayudar a las personas, eso.
0: ¿Quitar el hambre?
1: Sí, eso.
0: Muy bien.
1: ¿Y qué más? Quitar ¿cómo se llama? Ayudar a las personas.
0: Muy bien.
1: Eso, todos.
0: ¿Qué sonido te resulta agradable a ti?
1: Pajaritos.
0: Los pajarinos, sí. Muy bien. ¿Y a qué artista te gustaría conocer en persona?
1: Melendi.
0: A Melendi, muy bien. Pues ahora pínchame un temazo ahí, hombre.
1: Vale.
0: Que la detenga.
1: No, eso no. No. Madre Tierra.
0: Madre Tierra, sí. Muy bien. De Chayanne, sí. Esa nos gusta a todos. Sí. Vámonos, puedes brindar. Esa, ¿no? A ver cómo suena. Madre mía, vamos a tope, ¿eh?

0: Julajó. Buenas tardes, doña.
1: Buenas.
0: ¿Cómo está usted?
1: Bien.
0: ¿Qué tal va la vida?
1: Muy bien.
0: ¿Qué tal por piso?
1: Encantada la vida.
0: Encantada de la vida.
1: Qué morada que soy.
0: ¿Eh? ¿El qué?
1: Vuestra casa.
0: De la vida. Sí. Muy bien. Dime tres cosas que te gusten mucho.
1: Soy enamorada, se llama Carlos.
0: ¿Esos son dos?
1: Sí, es un amor bueno.
0: ¿Y amor del bueno?
1: Sí.
0: Importante eso.
1: Y simpático.
0: Y es simpático,
1: con la,
0: ¿eh?
1: Con locura.
0: Muy bien. ¿Qué, si fueras un instrumento, cuál serías tú? ¿Qué serías? ¿Una guitarra, una gaita, un tambor?
1: No,
0: un...
1: eso no me gusta.
0: Bueno, pero imagínate que fueras un qué. ¿Qué instrumento serías?
1: De acordeón.
0: ¿Un acordeón?
1: Sí.
0: Qué guay, chaval. Muy bien. Y si tu vida fuera una película, ¿cuál sería el título?
1: Algo hepático.
0: ¿Cómo?
1: Un oro hepático, que me gusta mucho.
0: No, pero escucha, si tu vida fuera una película, ¿cómo se titularía?
1: Corazón de amor.
0: ¿Corazón de amor?
1: Sí.
0: Eso. O sea, sería romántica.
1: Sí.
0: Por lo que veo. Muy bien. Y estaría Paco, no, Paco y él.
1: Carlos.
0: Carlos. ¿Sería sí. Carlos de protagonista?
1: No, son de amor, historias.
0: Son historias de amor, muy bien.
1: Sí.
0: Perfecto. ¿Qué canción pondrías? Bueno, eso luego. ¿Qué sonido te resulta a ti agradable?
1: Un canabajo.
0: No, ¿qué sonidos te resulta agradable a ti? ¿Un pacharín, un gochu, una...?
1: No, eso no me vale, no
0: hombre,
1: me gusta.
0: Hombre, el sonido del gochu y el guay.
1: ¿Eh? No, no vale, María. Por favor.
0: ¿Cuál te gusta a ti? ¿Qué animal te gusta a ti?
1: Los sariños.
0: ¿Cómo? ¿Los pitinos?
1: Sí.
0: Sí, ¿eh? Muy bien. ¿A qué famoso te gustaría conocer?
1: Un hepático, que me gusta.
0: Pero dime uno.
1: Cosas, historias para él.
0: ¿En?
1: Historias para él.
0: Pero ¿quién es? Sí, oh, dime un paisano o una paisana que te gustaría conocer.
1: Una paisana.
0: A Mónica Naranjo.
1: Bueno.
0: Bueno, no quieres conocer a nadie. ¿Y qué canción vas a pinchar?
1: Agropática.
0: ¿Cuál?
2: Una romántica.
0: ¿Una romántica?
1: Sí.
0: ¿Para Carlinos?
1: Y toda familia, la quiero mucho.
0: Vamos a buscar una canción romántica, hombre.
1: Vale.
0: ¿Que es una muy, muy, muy romántica?
1: Sí.
0: ¿Sí?
1: Para mí.
0: ¿Para ti o para Paco?
1: Para los dos.
0: ¿Para Carlos?
1: Sí.
0: Venga, pues vamos a poner una...
1: Cosa buena pareja.
0: Mira, esta ya es muy romántica, esta ya es muy, muy de amor, ya es muy de amor, sí. Para pa esta hora de la tarde.
1: Salí con mi novio, no más que una persona.
0: Claro que sí, hombre, claro que sí.

0: bien cantado. Un aplauso a ese señor, hombre. Estupendo. A ver, oh.
1: A ver, Bernie.
0: ¿Tú estás para estar en el Ballet Nacional de Radio Televisión Española?
1: No.
0: ¿Cómo lo mueves? Sí, lo mismo y da una sevillana que una balada. Muy bien.
1: A ver.
0: Cuéntame, ¿qué frase y la que más te gusta escuchar a ti?
1: Es eso.
0: Pero si todavía no oye primavera y mira cómo andamos. ¿Qué significa para ti la palabra libertad?
1: Libertad feliz.
0: La libertad te hace pensar en felicidad, ¿no?
1: Sí.
0: Muy bien. ¿Y la palabra hamburguesa?
1: Tampoco.
0: ¿Tampoco qué?
1: No me gusta.
0: ¿No te gusta la hamburguesa?
1: No.
0: Muy bien. ¿Qué instrumento serías tú?
1: El acordeón.
0: Otro, que sería lo cogiendo. Hay que hacer una orquesta y ya tenemos un acordeón.
1: Ah, tengo otra, espera.
0: Hay que ser otro.
1: No me acuerdo.
0: Sí, sí. ¿La guitarra? ¿La guitarra eléctrica?
1: Sí, esa.
0: Te pega. Muy bien. Dime algo bueno de ti.
1: ¿De bueno de mí?
0: Sí.
1: Estar feliz.
0: No, pero algo bueno. Una cualidad tuya buena. Y es buena gente, y es trabajador, ayudes, ¿qué es?
1: Yo ayudo a todos.
0: ¿A todos?
1: A todos.
0: A todos, todos, ¿eh?
1: Sí.
0: Muy bien. ¿Qué cambiarías del mundo?
1: Cambiar de mundo feliz.
0: Joder, feliz.
1: No, que la gente que no tenga hambre,
0: eso
1: hay
0: es.
1: Que respetarlo a todos.
0: Muy bien, sí, señor. Y un sueño que tengas que quieras cumplir.
1: En mi sueño está con mi pareja, hacer la pareja de hecho.
0: Pareja de hecho, ¿eh? No casarse.
1: Casarme, sí, eso sí.
0: Pero, a ver, pareja de hecho o casarse.
1: Pareja de hecho. Para conducirse
0: y luego casarse.
1: Y luego casarse.
0: Muy bien, paseño a paseño, fáis el camino, ¿no?
1: Sí.
0: Muy bien. Y dime una canción para pinchar.
1: Que tú me digas.
0: ¿Cómo?
1: Que tú me digas, Bernie.
0: No, no, dímelo tú.
1: No, de la Pantoja me gusta más.
0: No.
1: Calla, espera, María.
0: ¿Quieres una de esas que os gusta mucho de amor?
1: Sí.
0: Que ya la escuchamos otras veces.
1: Esta canción quiero dedicarla para mi amor, que es el amor de mi vida. Daviña, para ti, mi amor.
0: Daviña, muy bien. Pues, madre, se me hace muy corto, pero tenéis que ir a merendar, ¿no?
1: Claro.
0: Ahora, Alison, ahora va ahí como una merienda. Ahí, un poco baile. ¿Eh? Muy bien. Bueno, pues despide el programa, guaje.
1: Rey, Aurelio, ¿cómo yo,
0: Rey.
1: El próximo viernes.
0: Aquí en Rey Aurelio.
1: Rey Aurelio, suena.
0: Claro, y que suene. ¡Viva el amor, ¿no?
1: Sí.
0: Pues dale.

0: Y las 7 menos cuarto, para allá. En Extremadura.
1: Para allá, pía.
0: Que en Extremadura pueden decir la hora que os dé la gana.
1: Muy.
0: Efectivamente. Tengo ganas de yo de volver. La última vez que fui, dormí, como oye. Bueno, ahí. Bueno, era en la estación, una estación de tren abandonada.
1: ¿Qué dices?
0: Sí. Plasencia, un poco más para allá.
1: Ahí tuve yo en Plasencia.
0: Un poco más para allá. Y entonces íbamos con la furgoneta y no sabíamos dónde dormir. Y vimos que había una estación ahí de tren que estaba abandonada. Y dijimos, vamos a dormir allá. ¿Qué va, con la furgo? Y con el perrito. Muy bien, perrito caliente.
1: ¡Ay, qué rico!
0: Sí, con su cachu.
1: Con su quesín.
0: Y con su mostacina.
1: Ah, no, eso no.
0: ¿No te gusta la mostaza?
1: No.
0: Calla, oh.
1: El cachu sí, pero la mostaza no.
0: Muy bien, vamos para allá todos. Tenemos unos preguntiques aquí hoy que os quiero hacer. Como por ejemplo, para usted, señora, ¿qué invento fue más importante en la historia? ¿Internet, la rueda o el microondas?
1: Internet, ¿no?
0: Internet. ¿Tú qué me dirías?
2: ¿Yo?
0: Sí.
2: Yo te diría el microondas.
0: ¿Y usted? ¿Y Bruno?
3: Sin duda, Internet.
4: La rueda.
0: Vamos a ver, yo estoy en tu equipo. ¿Hoy en qué vinisteis? ¿Andando? ¿Tú qué fuiste a Oviedo hoy? ¿En qué? Oh.
2: Yo no estoy andando hoy, bueno, no quiero trabajar hoy.
0: ¿Pero cuando vas a Oviedo en qué vas?
2: En tren.
0: ¿En tren? ¿Y los trenes qué tienen?
1: Ruedas.
0: Ah. Sí, puedes ir por Internet también, ¿eh? Pues, yo qué sé.
2: Yo dije microondas.
0: Microondas, que tiene una rueda.
1: También.
0: Entonces, bueno, y es la generación de del Internet, está claro. ¿Qué es más importante cuando hay un conflicto, una bronca? ¿Escuchar, gritar o ignorar?
1: Escuchar.
0: ¿Los demás?
5: Escuchar.
0: Ignorar. Pasar de todo, ¿no?
2: Escuchar.
0: Ignorar.
6: Escuchar y diálogo.
0: Diálogo, muy bien, nada de gritar.
2: Muy bien,
0: ahí, un aplauso a ese señor. Sí, señor. Presidente.
1: ¡Presidente!
0: Muy bien. ¿Qué es más importante para ti una persona? ¿La honestidad, el dinero o la fama?
1: ¿Qué es eso?
0: La honestidad, ser honesto.
2: ¿Ser amable?
0: No, bueno, ser honesto y ser honesto, te quiero decir. Ser legal.
1: Repite la pregunta, por favor.
0: ¿Qué es más importante en una persona? ¿Dónde estoy yo? Ser honesto, ser legal. Que tenga perres o que sea famoso.
1: Que sea famoso.
0: Adiós. Por ahí. aunque sea un.
2: Honestidad,
0: Bruno. Que sea legal, que tenga perres o que tenga fama.
5: Que tenga fama.
0: Sí. Que tenga perres. O sea, os da igual que sea buena persona o mala, ¿no? Con que tenga perres y sea famoso.
1: No, coño.
0: Y ahora, por último, voy a preguntarte yo.
1: Muy bien. Tercera pregunta.
0: Cuarta pregunta. Si tu vida fuera una película, ¿qué título tendría?
1: Ay, madre.
0: Yo sería Los Tres Cerditos.
1: Ay.
0: Por ejemplo. ¿Cómo sería tu película? Ahí con tu cara de los vídeos esos que subes en TikTok. Que de repente aparece un tigre bengala y digo, ay madre, ¿y es verdad? No, y es mentira. Son filtros, ¿no?
2: Sí.
0: Así, ¿eh?
1: Sí.
0: ¿Cómo se llamaría?
1: Blancanieves y los Siete Enanitos.
0: Adiós, pero. Lara Nieves.
1: Sí, bueno.
0: Lara Nieves y los Siete Enanitos.
1: Sí.
0: Venga. ¿Por qué?
1: Porque me gusta mucho. Blanca de Nieves.
0: Muy bien. O sea que si tu vida fuera un estilo de película, ¿sería Disney?
1: Sí.
0: Sí. ¿El tuyo?
2: ¿Mi película?
0: No, tu estilo de película. ¿Sería de vaqueros, de acción, de miedo, de bailar, de Disney? De bailar.
2: Hombre.
0: ¿Y el tuyo?
2: El mío.
0: No sé ni dónde estaba yo ahora. Estaba por ahí. ¿Cuál sería tu estilo de película? ¿Drama? ¿De miedo?
6: Yo, Toy Story.
0: Toy Story, de Disney o de Pixar, algo de eso, ¿no?
2: Sí.
0: ¿Y tú?
5: De película.
0: Hombre, no, ya, pero...
1: ¿De película, pero de qué? ¿De miedo?
5: O sea, de miedo.
0: ¿De miedo? ¿Y tú?
7: Las de mi tienda.
0: La Cenicienta de Disney también. Muy bien, pues venga, pon un tema, Lara Nieves.
1: Lara Nieves.
0: ¡Ay, jo! ¡Ay, jo! No, esa era... Ah, sí, Blancanieves.
1: Esa.
0: Esa, ye, gente de zona, algo contigo. Algo contigo, gente de zona. Algo contigo, lo tenemos. Esta no es la de... La cuenca me lo confirmó.

0: Buenas tardes, Bizarrap.
1: Buenas tardes.
0: ¿Cómo está usted? Ya veo te estupendo.
1: Bien.
0: Sí, ¿no?
1: Bien, vamos a dejarlo un bien.
0: Vamos a dejarlo un bien, vale. Oye, vamos a hablar de una historia aquí. ¿Tú qué crees que lle... ¿Qué ambiente crees que lleve el mejor para trabajar? ¿Que haya buen ambiente, que haya mucha presión o que haya silencio?
1: Coño, te haya buen rollo.
0: Buen rollo, ¿no?
1: Sí.
0: ¿Estamos todos en lo mismo?
2: Sí.
0: ¿Sí? Sí, sí. ¿Os gusta trabajar bajo presión?
3: No.
0: No, no.
3: No, no, no.
0: Eso,
3: con tranquilidad.
0: Y buenos
3: prisa,
0: alimentos,
3: y buenos
0: sí, señora.
3: Y despacio.
0: Muy bien.
3: Pero hay prisa.
0: Entonces, para que un equipo funcione, ¿qué lleve mejor? ¿Qué te estás dando besos a ti mismo? Está queriéndose. ¿Qué hace que un equipo funcione mejor, Bruno? ¿Que haya colaboración? ¿Que haya competencia entre la gente? ¿O que haya un jefe que mande y que no puedas protestar?
1: La primera te dijiste.
0: ¿Colaboración?
1: Sí.
0: Que la gente colabore entre ellos, más que,
1: sí.
0: que un pitan, ¿no?
1: Sí.
0: Muy bien. ¿Los demás estamos en lo mismo?
2: Sí.
0: Cuando hay un día difícil, Bruno... ¿Qué es lo mejor que puede pasar? ¿Tener paciencia, enfadarse o rendirse?
1: Hombre, tener paciencia.
0: Tener paciencia. Rendirse no hay una opción, ¿no?
1: No, porque no te sirve para nada.
0: No sirve para nada. Pero para la cama, llorando. Lo único.
1: La cama es el mejor sitio.
0: ¿Para ti qué es el respeto? ¿Tener miedo, tratar bien a los demás o mandar?
1: Tratar bien a los demás.
0: Joder, Bruno, ¿eh? Premio Nobel de la Paz, ya, este señor.
1: Ah, sí, claro.
0: Así ye, así ye.
4: Ay.
0: Y si fueras un instrumento, ¿tú cuál sería eso?
1: La flauta.
0: ¿La flauta? ¿Por qué? Oh. El flautista de Amelie. ¿Tú cuál serías tú? Oh?
2: Yo el tambor.
0: ¿El tambor?
4: Yo la guitarra.
0: ¿La guitarra? ¿La flauta? ¿Eléctrica? ¿O la española? Venga.
5: La batería.
0: El piano, muy bien.
4: ¿Y tú?
0: Yo... No. La trompeta.
4: ¡Joder, la trompeta!
0: Sería la trompeta yo.
1: Tamaño.
0: Haciendo mediana.
1: Joder, vaya tamaño.
0: ¿Qué te gustaría... ¿Con quién estoy ahora? Con Bruneito. ¿Qué te gustaría aprender en el futuro, Bruno?
3: Cocinar.
0: Por ejemplo... Aprender a hacer judo, karate, tocar la trompeta.
4: O tocarte algo.
0: ¿Qué te gustaría aprender en el futuro?
1: Tocar el tambor.
0: ¿Tocar el tambor? ¿Para qué? Oh, ¿para ganarte la vida? ¿Qué os dieron ahí en la merienda hoy? ¿Qué os echaron? ¿Unos esgotes?
4: Tócate los platillos.
0: ¿Qué sonido te resulta agradable, Bruno?
1: No, eso...
0: ¿Qué te resulta agradable? ¿Qué sonido?
1: No, qué sé, la guitarra.
0: Este sonido, por ejemplo, ¿te resulta agradable?
1: Por menos relajante.
0: ¿Este? ¿Este?
1: No, el primero que pusiste.
0: ¿Y este?

0: desagradable.
1: No, por Dios, no.
0: Y por último, este.
2: Un casal más lindo do Brasil.
0: Un bar. ¿Alguien sabe hacer beatbox? Esto, hacer ruidos con la garganta y con la boca y con la nariz y hasta con los pies. Yo tuve... Intenté aprender, chaval, pero es súper difícil. Tienes que tener ahí... No, está... Uy, estos saben respirar bien. Son finos, son finos. Pues, imagínate. Just hear those little jingling, ring, ting, tingling, tú. Pínchame un temazo ahí.
3: Culo, ¿eh?
0: Venga, ¿eh?
1: ¿Qué
0: tema me pinche soy yo?
4: ¿Qué estás diciendo, chico?
1: Esa.
0: No veo yo, bronceador de Maluma.
3: Bronceador, que te dé bronceador.
0: Jesús, bronceador de Maluma, ¿eh? Bronceador.
4: Pues, más
0: la tenemos, venga, vamos allá.

0: Ah, estás tú ahora.
1: Estoy yo. Epa.
0: No sé por qué vi el micro ahí.
1: La mamacita.
0: Locura colectiva. ¿Qué tal, señora?
2: Bien.
0: Mira cómo suena esto.
3: ¡Rey Aurelio suena!
0: ¿A quién le gusta el ska? El ska y esto. Este tipo de música. ¡Chulo, chulo, chulo! ¡Dale, bonito! Muy bien, seguimos aquí. En directo desde la cuenca asturiana. ¡Rey Aurelio suena! ¿Cómo está usted, señora?
2: Yo bien, otra vez.
0: Siempre estás bien. Da gusto contigo.
2: ¿A que sí, eh?
0: Siempre bien.
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0: 6 y media y empieza Operación Alarde. Ladies, let your hair down.
1: Let your hair down. We's about to get down. Este, hombre. ¿Qué pasó aquí, Oyo? ¿Qué hora es? Menos 20. Vamos a meter un abucho a Bernie. A ver, vamos a contar lo que pasó hoy. Vamos a contar lo que pasó, Alba. ¿Dónde estás? A ver.
0: Bernie compró un aparatito nuevo y pues...
1: Un aparatito nuevo suena como a yo qué sé.
0: Coño, una mesa nueva.
1: Una mesa para la radio, que es mucho más guay, pero...
0: O sea, un poquito más grande, pero no sabemos cómo manejarla.
1: Sabemos, pero no, ahí hay algo que no nos permitía salir en antena y teníamos ya a DJ Killer mordiéndose las uñas de los pies, nervioso, porque no lo sabía.
0: ¡Los dientes, niño!
1: ¡Cita sea! Vamos a dedicar ahí una canción a... ¿Qué gusta a DJ Killer?
0: Ya lo... De rock, Bernie.
1: ¿De rock?
0: Sí.
1: Pues voy a dedicar yo una canción de rock, ¿te parece? ¿Qué día llevo yo?
0: 21
1: de enero. 2 meses para la primavera. Ya está ahí. Maldita sea, que le gusta el rock, pues toma rock, hombre.

0: respiremos, mal. Tengo al bizcocho este llorando, el pro. Llevo media hora aquí, no miraste para mí.
1: No pude, tío. No pude.
2: Con tantas cosas.
0: Estoy ocupado.
2: Con tantas cosas, Jesús.
0: Bueno, ¿cómo estás, amiga?
2: Pues la verdad que bien. Con este tiempo...
0: Mejor que el tiempo, ¿no? Vaya día que hace hoy, ¿eh? Ahora mismo que salía a cambiar la mesa, mira tú,
2: caía
0: lluvia. Estaba lloviendo muchísimo. Estaba
2: como por la mañana.
0: ¿Llovió mucho en Gijón por la mañana? Ah, no, ahí en...
2: Aquí sí.
0: En el pueblo este, ¿cómo se llama? En Oviedo no llovió.
2: No, pues aquí...
0: Madre, está frísimo este café.
2: Ah, normal, espero tanto por ti, Bernie. Espero tanto por ti. Que se puso hasta frío.
0: Bueno, programa, no sé, antes me dijeron que no pudieron escuchar los programas de la semana pasada. Yo juraría que los había subido todos, pero no me digas...
2: ¿Cómo?
0: ¿Dónde están? No lo sé. Es que además no están ni en la tarjeta. Madre de Dios. Me está volviendo loco lo de buscar piso.
2: Tranquilo, Bernie.
0: Me está volviendo loco.
2: Tómatelo con calma.
0: Que además hoy uno de los temas que íbamos a hablar, no sé si alguien lo eligió, pero vamos
2: Dani.
0: A ver. Dani lo eligió, perfecto. Tenemos por aquí, ¿cómo se llama esto? ¿Operación Alarde?
2: Sí, Benny.
0: ¡Benny! ¿Qué era? ¡Ostras, qué era eso! ¡Benny! ¿Qué me...? Qué,

0: un pinchín de... Bueno, petit pois. Y yo cago en la mar. Y después de cenar ya, y digo, Pau, pues yo tengo yo quiero seguir comiendo esa movida.
1: Verás.
0: Y fuimos para... Ya, ahí sí, ya llegamos a Tolmeoyu. Tío, y ahí ponía... puntillitas. Ración y media. Media y media ración, ¿no? Bueno, pues no. Aquel tío me la clavó. Y decía yo... una de puntillitas y de media vení. Y yo, bueno, pues media, bueno, guay, gracias, porque igual ye mucho. Y media ye una y media, tío. Entonces yo pedí tres medias y de repente nos aparecieron con tres vení. Y yo, mira, vení, vení, media vení. Muy bien, bueno, nada. Nada más que eso. Hoy vamos a hablar de la vivienda, comprar o alquilar, o ocupar o marchar del país.
1: No, gracias.
0: Noticias. Hay que buscar tres noticias buenas y positivas y comentarlas.
1: Correcto.
0: El romanticismo en el arte y un tema libre.
1: Yo ¿usted? La de las tres noticias buenas.
0: Bien. Bien, porque estamos hartos.
1: Es que muchas cosas.
0: De escuchar males noticias, todo mal. Esta semana un accidente, bueno, no sé cuántos de tren.
1: En Córdoba.
0: No, y en no sé cuántos sitios hubo accidentes. No sé si hay que no me digas. Bueno, no sé. Por eso, porque aquí hoy vamos a escuchar noticias buenas.
1: Buenas.
0: Bueno, no sé si ponete hasta.
1: Verás.
0: Hasta que no sé ni dónde lo tengo ahora. Algo así de. Vamos a hablar con nuestra compañera que la tenemos no sé dónde y su sección de noticias. Nuestra concejala, Jesús, concejala, nuestra corresponsal, Alba. ¿Dónde se encuentra, compañera?
1: Pues aquí en esta radio tan chula, la verdad.
0: Toma ya. Radio Chula, provincia de Albacete. Muy bien. Estamos hartos de noticias tristes.
1: Tan malas, sí.
0: Muy hartos ya, y muy hartes.
1: Entonces, exacto.
0: Te agradecería.
1: Hay que ir siempre por lo bueno.
0: Pues sí. Pues sí.
1: No por lo malo.
0: Pues sí, ese y el camín. Voy a ponerte otra, con esa frase que acabas de decir, voy a ponerte una épica.
1: Verás.
0: ¡Oh, Dios mío, vaquero! No has dejado tu caballo y ahí llega Alba a reprimirte. ¡Maldita, David! Cuéntame.
1: ¡Ay,
0: Dios, fréname! ¡Echa el freno, Madaleno! Cuéntame.
1: Pues una de las noticias buenas, que no sé si la gente la escuchó o no, es que van a reformar aquí en Gijón, en la laboral, una piscina en la laboral. Y pues la gente con esa noticia pues quedó un poco alucinada y flipando, porque es como la primera vez que nos ponen una piscina aquí, en la laboral.
0: Ah, sí, ¿eh?
1: Sí.
0: O sea, pero que había una piscina... Se cerró y ahora la vuelven a abrir.
1: Sí, pero más nueva y renovada y eso.
0: Qué guay. Jolín, la verdad que la laboral es una pasada, ¿eh?
1: Sí.
0: Puedes hacer de todo ahí.
1: Y luego están las pistas de tenis también y está todo...
0: Ahora abrieron un barín muy guay, luego tienes todo...
1: Centrado, ¿sabes? Sí.
0: Qué guay. O sea, que una piscina remodelada en la laboral.
1: Sí.
0: Una gran noticia. Muy bien.
1: Otra de las noticias es que quieren también reformar el hospital, gracias a Dios. El hospital de Cabuñes, y lo van a ampliar un poco para que pues tengan más habitaciones los enfermos, no los amplíen tanto a otros hospitales, un poco de... para que estén más centrados en...
0: Hablas de Cabuñes, ¿no?
1: Sí.
0: Porque aquí el hospital más potente que hay es Cabuñes, ¿no?
1: Sí, luego está Jove y eso.
0: Jove, pero... había uno que se llama Begoña también, ¿puede ser?
1: Sí, vale. El hospital Begoña.
0: Y bueno, y luego pues, está Luca, que está en Oviedo, que ya ayer sí. El principal de Asturias. Pero también, oye, ir al médico y tener que ir a Oviedo, pudiendo venir aquí, ¿no?
1: Sí, pues eso. La verdad es que sí.
0: Sanidad pública, muy
1: exacto.
0: Bien.
1: Y después también, otra de las noticias buenas es que no haya tantos oleajes ni tanto el viento como otras...
0: Perdona, si se me acaba de caer el peluquín a mí al salir ahí a la calle ahora.
1: Normal,
0: tío.
1: Con el frío.
0: Y el vientazo que hace, se me empezó a mover todo el pelo para todos los lados. Dices oleajes en alta mar, ¿no?
1: Sí, vale. Porque hace, o sea, por ejemplo, en las playas como en otros sitios, tira mucho el oleaje, entonces tendría que...

0: Armar un poco, la verdad.
1: Vale. O sea, cogiste todo noticias de Sixón.
0: Exacto.
1: Noticias buenas de Sixón.
0: Sí.
1: Muy bien. Yo tengo aquí una página que se llama sonbuenasnoticias.com que trae mogollón. No sé si queréis que os cuente alguna.
0: Cuenta si quieres, Benny.
1: Pues mira. La Unión Europea refuerza su compromiso con la igualdad con una nueva estrategia antirracista hasta 2030. ¿Que esa no es buena? Perdona. La mala sería, la Unión Europea sigue siendo tan racista como siempre. Esa sería muy, muy fea, pero... ¿qué más tenemos aquí? Crean cápsulas celulares que registran actividad genética durante días, señora. Pero queremos algo detenido. Bueno, eso no nos. Bueno, tampoco son tan buenas estas.
0: A ver, y también tengo un mensaje cuando lo de la tercera noticia,
1: Ajá.
0: que es que cuando hay que tener siempre muchísimo cuidado, como cuando salimos, como cuando entramos, en todos los sitios que vayamos, por nuestra salud y por, no, y por el bienestar de nosotros.
1: No te entendí. O sea, cuando salimos.
0: O sea, como cuando salimos o entramos de casa, tener cuidado para el bienestar de nuestra salud. Como para lo bueno, como para lo malo.
1: Ahora que sacas eso de entrar y salir de casa, porque hubo una moda muy gorda cuando la pandemia, que la peña de repente se lavaba las manos,
0: Sí.
1: ¿eh? Y se limpiaban los pies en el felpudo antes de entrar.
0: Yo sí.
1: Yo no volví a ver un vecín limpiar los pies en el felpudo. Os lo juro por Dios, ¿eh? No volví a ver a nadie lavarles manos, ya no me colé en su casa. ¿Os seguís lavando las manos?
0: Yo sí.
1: Con jaboncico, ¿no? Y
0: Sí.
1: bien lavado, ¿no? Que la caca de la vaca sigue por ahí, vamos.
0: Exacto.
1: Sí, yo. Es que me acuerdo. No, no, hay que lavarse las manos antes de comer, ¿eh? Y que, ¿no lo hacías antes de la pandemia, tío? Que llegabas y
0: Yo
1: comías.
0: sí.
1: Claro, hombre. Más que nada por tu bien. Yo en la India puse mémalu de la barriga y la doctora me dijo que era por comerme las uñas. Porque, claro, de tanta
0: Claro, de
1: mierda
0: tanta
1: que hay por
0: de la
1: ahí.
0: mierda que hay, sí.
1: Entonces, mira tú. Muy bien. ¿Alguien sabe alguna noticia? Bueno, tú vas a hablar de ello, ¿no?
0: ¿Ves? Adriana igual que yo.
1: Es que había una página muy guay, pero no entiendo por qué no la encuentro ahora. Naturaleza en positivo. ¿Cómo te quedas?
0: Ostras.
1: ¿Eh? Habla, sí, y habla un poco
0: De
1: de
0: lo
1: historias para la esperanza. ¿Eh? El tigre siberiano en China que deja de estar, bueno, sigue en peligro de extinción, pero ya hay más tal. Nacen los primeros cachorros de lobo en Cataluña en un siglo, señora. Que habrá gente que no le guste esa noticia, pero se logra el tratado de alta mar. Bueno, hay un montón de buenas
0: Hay un
1: noticias.
0: montón,
1: Vale,
0: sí.
1: a lo que vamos.
0: Pero lo bueno, no lo malo, claro.
1: ¿Por qué pensáis que tú pones el telediario o les noticias y casi siempre son noticias malas? ¿Qué, que todo es malo lo que pasa o por qué será así?
0: A saber,
1: ¿Quién me contará?
0: querrán que nos pongamos tristes de cualquier manera o cualquier cosa, o no sé.
1: Hay un micro por ahí. Ahora que esta mesa la controlo.
2: Perdón,
1: Perdonada, perdonada. No entiendo por qué, pero está usted perdonada.
2: por
1: No
2: interrumpirte.
1: interrumpe nunca usted, hombre.
2: Yo creo que lo hacen así los telediarios para que no
0: Nos
2: puedas
0: enteremos.
2: dejar de escucharlos y no cambies la
1: Pues a mí
2: de
1: todo lo
2: cadena.
1: contrario, yo estoy viendo un telediario que dicen asesinó a no sé qué, y que cámbialo.
0: Yo lo tengo que cambiar, si no.
1: Yo creo, es mi opinión, ¿eh? Hay un estudio que dice que una noticia buena se la cuentas a tres personas y una mala a nueve. ¿Eh?
2: Por la cantidad de
1: Entonces, cuanto más morbo,
2: Pe mejor.
1: pues ponen, los animalitos de África ya no están en peligro de extinción. Y habrá mucha gente que diga, me da igual. Yo creo que el morbo,
2: Sí.
1: que el morbo vende, ¿no? De mano no venden los programas estos que se insulta a la gente.
2: Sí.
1: Pon un programa ahí que sea, ay, qué bien me caes, jolín, qué bien aquel día cuando fuimos. Eso dura 3 días en audiencia. Ahora pones una isla de las tentaciones en la que uno se pelea con otro y el otro lo llama marrano y eso sube la audiencia.
2: Hombre,
0: Claro, entonces, la gente lo vota y hasta que...
1: Yo creo que, oye, que les cosas males a la gente gusten y más, no me digas.
2: Sí, yo creo que sí.
1: Porque llevamos una vida que debe de ser como... Joder, te digo, jodido, pero la gente está peor, ¿eh?
0: Ya.
1: Entonces, no sé, ¿podré ir por ahí? ¿Tú qué opinas, moja?
0: Yo creo que sí, ¿eh?
1: Estás ahí pensando en Jennifer y no me dijiste nada todavía. No, es si no llega hasta allí.
3: Yo digo que sí.
1: Pásale un poco el... No te apegues mucho.
3: Yo digo que sí.
1: No, él. Tú sí, oh. Yo ¿tú digo, dices que sí?
3: Sí.
1: ¿Sí qué? Que sí, que moja.
3: Digo que...
4: ¿Has pasado
3: ver
4: las noticias?
3: Sí. Palestina, que lo que pasa y todo eso.
1: Pero lo que estoy preguntando, ¿por qué...? Joder, me pillé hasta ahora. ¿Por qué hay más noticias malas que buenas en la televisión?
3: Porque... Porque yo no quiero malas noticias.
1: Yo tampoco, pero no estás contestando a mi pregunta. ¿Por qué hay muchas... Tú pones el telediario y son el 95% son malas noticias. ¿Por qué será eso? ¿Tú qué opinas?
3: Porque opino que hay peleas y no sé qué.
1: Pero tampoco... También no las hay.
3: Y no las hay.
2: Yo creo...
1: Eso te digo. ¿Tú crees?
2: Que nos tienen cogidos por ahí abajo.
1: Sí.
2: Y como saben lo que nos interesa, entre comillas, lo ponen cada vez más disfrazado de mala noticia.
1: Muy buena. Antiguamente, aquí hablando el abuelo, cuidado, hace años... Tú cogías la Nueva España,
2: sí,
1: o la Voz de Asturias, o lo que fuera, el Comercio, uh-huh, o el Faro de Vigo. Y había muchas páginas y había una que era sucesos. Sí. Y en una página te ponían, apuñaló al primo por no sé qué. Pero es que ahora te sale durante todo el periódico.
0: Claro.
1: Todo el periódico sí. Son noticias...
0: prácticamente malas.
1: Malas, ¿no? Por eso hay esta radio, para dar noticias buenas.
2: Sí.
1: Y que
2: no deje de estar esta radio, por favor.
1: Por lo menos hasta...
2: 2050.
0: Bueno.
1: 2050, ¿cuántos son? ¿20 años más? ¿24?
2: No, 24, sí.
1: Hombre, tomas tú el relevo, que yo ya estaré jubilado.
2: Vale.
1: No.
0: Ah, y casado también.
1: Pero eso no tiene que ver. Hombre, si jubilase... Bueno, nada, no quiero hablar de la jubilación.
2: Hombre, yo creo que esa... Nada.
1: Noticias buenas, como por ejemplo, sí, el bizcochín de hoy estaba delicioso. Moja me trajo una galletina de chocolate. Son noticias guays.
2: Sí.
1: Muy bien. Va a haber un programa que os voy a mandar, no os voy a dar a elegir, os voy a mandar traer a cada uno tres noticias o cuatro buenas.
2: Vale.
0: ¡Correcto!
1: ¡Correcto!
0: ¡Fácil!
1: ¡Fácil! Muy bien. Señora.
0: Dime.
1: ¿Tenemos por ahí al paisano?
0: No sé.
1: Quiero te paisano.
0: Yo qué sé dónde está.
1: Eliminó el mensaje.
0: Sí, también tiene iPhone como tú, Benny.
1: Jesucito sabe lo que has escrito en ese... en ese mensaje. Muy bien. ¡Perfecto! 2.400 linces ibéricos en la península ibérica.
0: ¡Madre mía!
2: ¡Bien, muy bien!
1: Eso es muy guay,
0: bueno,
1: que llegó a ver Llegó a ver
2: Sí.
1: Pues eso no es cosa de suerte. Eso, oye, mucha gente que se dedica ahí
2: a
1: pico y pala a regenerar especies,
2: sí,
1: que se nos van. Y esa gente son héroes sin capa, anónimos.
2: Y... se merecerían una distinción en toda regla.
1: Pues aquí la tienen. Aquí están... ¿Les damos la distinción?
2: Distinción, sí.
1: De diversa. Muy bien. Albica.
0: Ostras. Dime, Bernie, ya te contestó, ¿viste?
1: Ya me
0: lo nombraste y ya te contestó.
1: ¿Ah, sí, eh?
0: Es que...
1: ¿Dónde está? No me contestó. ¡Ah, sí! Mira... Pone una oreja, vaya grande. De J. Killer, pide una canción, hombre. Muy bien. ¿Qué vas a pinchar hoy? Ya lo dije, ahora sí.
0: Desacatado.
1: Desacatado, sí, estás tú guapa. Desacato.
0: Eso.
1: Desacatado. Desacatado, apriétame. Esa, yeah. Dice que desacatado y es tremenda. ¿Cuál de desacato? Ah, bueno, vamos a recordar a la audiencia de que hoy la música tiene que ser una canción de un grupo gallego, una canción de un grupo asturiano, una canción de un grupo argentino o una canción de un grupo alemán.
0: Gallego.
1: Asturiano.
0: Bueno, es asturiano.
1: ¿Qué más da, primos y hermanos? Desacato. ¿Cuál?
0: Cada vez.
1: Cada vez que te veo. Muy bien. ¿La quieres dedicar a alguien?
0: Sí, al oyente niño a distancia.
1: Al chorbo. Eso. Al chorbo. ¿Cómo dice? Al chorbo la Alba. Chorbalba. De J. Killer, a partir de ahora es Chorbalba. Me gusta.
0: Después también a mi madre que está trabajando. Bien. Y también a ti, Bernie.
1: Toma ya. Desacato. Grande. Eso. Usted. Grande.
0: Pínchala, Bernie.
1: Ahí la tienes, maldita sea.
0: Ya verás a qué te contestó.

0: Hola, ¿qué tal? A ver, ¿dónde estás? A ver, háblame.
1: Yo en mi casa, ahí estás, en mi casa estoy.
0: Ahí estás, ahí estás. Qué temazo esto. Tuve la suerte de ver a este hombre. Only you. De Yasu. Sí, señora.
1: Sí.
0: ¿Qué tal, Adriana?
1: Muy bien, ¿y tú, Bernie?
0: Vaya cables, ¿eh? Vaya...
1: Sí, vaya... vaya
0: jale hoy aquí, chaval.
1: Y tanto.
0: Un poco locura, ¿eh?
1: No, ¿a ti te han parecido una locura o no?
0: Sí, un poco sí.
1: Bueno, entonces sí.
0: Pero ya está, ya está, ya fue. Muy bien. Nada, ya no te queda nada. 10 días y estás exponiendo.
1: Sí, ¿eh? Sí, sí.
0: ¿Ya tienes los cuadrinos elegidos?
1: Ya tengo los cuadros elegidos.
0: Qué guay.
1: Y todo.
0: Muy bien.
1: Ya los tengo en la habitación donde los voy a...
0: Preparadinos
1: donde,
0: para...
1: Sí.
0: Qué guay, qué guay. Muy bien. ¿Qué tema elegiste tú hoy?
1: Noticias positivas también.
0: Genial, qué guay, cómo me gusta. Pues cuéntame, ¿qué noticias elegiste? ¿Cómo
1: pues
0: fue la historia?
1: Os voy a hablar de 3 noticias positivas o que a mí me han parecido positivas. Una de ellas es el descubrimiento de una especie animal en peligro de extinción. Los investigadores de América del Sur han descubierto una nueva especie, la cual se encuentra en peligro de extinción. Esto ha generado mayor interés en la conservación de toda la fauna. La segunda es la reducción de la pobreza en algunas regiones. Muchos informes han señalado una reducción significativa de la pobreza en ciertas regiones del mundo, en las cuales han mejorado las condiciones de vida. Y la tercera es que haya avances en la construcción en la conservación de la biodiversidad. Diversas iniciativas de conservación han logrado antes avances significativos en la protección de la biodiversidad y los ecosistemas, los cuales contribuyen a preservar la belleza y el equilibrio del planeta para futuras generaciones. Y estas han sido mis 3 noticias positivas.

0: Faltó una noticia positiva. ¿Dónde maldito está el aire caliente aquí? Se me lo robaron. Voy a ir a la caza del aire caliente. Vale. Elegiste casi todo de naturaleza, ¿no?
1: Sí.
0: Que sé yo que te...
1: Me vuelve
0: que te
1: loca.
0: Gusta, que te gusta. ¿Ves documentales de bichitos?
1: Antes sí, ahora no.
0: Yo lo intento,
1: sí.
0: Y me duermo. Te lo juro. Aunque sea...
1: lo más interesante del mundo, ¿no?
0: Lo más interesante de... es esa voz.
1: No.
0: Y me quedo sopadín ahí, más guapo que Tato. Muy bien. ¿Qué noticia te gustaría
1: Me encantaría
0: dar?
1: que hubiese una noticia de que se ha dejado de cazar a todos los animales del mundo.
0: ¿Y es vegetariana?
1: No.
0: Entonces, tendrías que hacerte vegetariana.
1: Pero es que, digo, a los animales, los lobos, los linces, los lagartos, sí.
0: ¿Comes lagartos?
1: No.
0: Ah. Juancho Lagarto. No, el tema de la caza es un tema que se podría sacar.
1: Sí.
0: Porque da pa mucho.
1: Da pa mucho, sí.
0: ¿Dónde ponemos? Tú y es cazadora. Tú y es cazadora, ¿no? Tu hermano es cazador. Nada, lo importante y es respetar lo que hacen los demás.
1: Sí.
0: Hay. O sea, yo, por ejemplo, no iría a cazar en la vida.
1: No.
0: De mano me regalaron una vez un añocla viva y tuve que devolverla porque tenía que matarla, te quiero decir. Pero yo como carne como el que más y posiblemente la carne que coma esté peor tratada
1: que
0: la que sí. Caza la peña por ahí.
1: Sí.
0: Pues son pollos que a saber dónde los tienen,
1: claro.
0: Metidos en... ¿Sabes?
1: ¿De qué forma los tratan?
0: O les vaques o tal. Esta chica me vacila. Entonces, y un tema que podríamos sacar un día aquí en debate.
1: Pues cuando quieras, Bernie.
0: La caza.
1: ¿Y hasta dónde
0: como
1: está
0: recreo,
1: permitida? Sí.
0: Como aquel que marchó a cazar elefantes a no sé dónde, y o la caza para jalar.
1: Sí.
0: ¿Qué quiere decir?
1: Sí, sí.
0: Yo lo que nunca entenderé es la gente que caza para tener el colmillo de marfil de un elefante colgado en la habitación. Pero
1: que
0: bueno.
1: Ojalá se les cayese el colmillo encima.
0: ¡Hola! ¿Qué tal? Y, por ejemplo... También se podría hablar de los toros, se podrían hablar de muchas cosas.
1: Sí, sí.
0: Pero es eso, son temas...
1: Escabrosos.
0: Sí, pueden dar
1: pie a
0: una disputa.
1: Sí.
0: Verbal. Uh-huh. Siempre verbal.
1: Que no manual.
0: No. Eso aquí está totalmente prohibido, ya lo sabes.
1: Sí.
0: Muy bien. ¿Qué otra noticia te gustaría dar? Que no tenga nada que ver con los animales.
1: Pues que las guerras han acabado.
0: Muy bien. Que las 54 guerras que hay ahora mismo se acaben.
1: Sí.
0: Muy bien. Vamos a irnos un poco más allá de los tópicos. Que no haya guerra, que no haya hambre. Que, por supuesto, eso, cualquiera que tenga un corazón así de pequeñito es lo que quiere. Una noticia un poco... Pues yo qué sé. Bernie aprendió a manejar la máquina nueva. No. Una noticia... No sé. Guay.
1: Que las moscas han dejado de picar.
0: Que las moscas... las moscas no pican, ¿no?
1: No, son los mosquitos.
0: Pero claro, entonces ahí el mosquito se nos muere.
1: Ya.
0: Y complicado. Y complicado. Los mosquitos pican. ¡Alba! ¿Qué noticia te gustaría dar a ti? Ir pensando los demás. A ver, frota ojos, vete pensándolo tú también. ¿Qué canción te gustaría dar? ¿Qué noticia te gustaría dar?
2: Pues que no haya más problemas en... O sea, ninguna... Digo, en plan... De... ¡Claro, tía!
0: ¡Señora!
2: ¡No me hagas reír!
0: ¡Señora!
2: Pues que no tengamos más problemas... ni de caza, ni de otras cosas. O sea, que dejen de cazar
0: también. Ya lo dejo. Cada uno que entienda lo que quiera. Señora, vamos a centrar. Estabas ahí con tus dibujitos preciosos y te pillé. Una noticia. Que no sea que no haya hambre, que no haya guerras, porque eso ya es lo que todos queremos. Una noticia, yo qué sé, se casa Robbie Williams. Yo qué sé, una noticia que te gustaría a ti, que fuera una noticia alegre.
2: Que tengamos la boda de Cindy.
0: Eso no es noticia, eso no es noticia. Una noticia, venga.
2: No sé.
0: No sabes. Que el Sporting suba a primera.
2: Exacto.
0: Yo, que sé, por ejemplo, ¿no? Muy bien. A ver, Moja.
3: Yo, que es... No. Que suba el Barça.
0: ¿A dónde? Si ya está arriba.
3: Ya está arriba.
0: Entonces, ¿que suba a dónde? ¿Al piso? ¿Al ático? ¿Cómo no. Es la historia?
1: Que baje.
3: Que no. Que gane hoy.
0: Que gane hoy, que juega.
3: Que juega hoy.
0: Muy bien, una noticia muy profunda para el bienestar del mundo. ¡Ay, Dios! ¡Diegazo! ¿Qué noticia quieres dar tú?
3: Quito esto.
1: Sí.
0: Bueno.
4: La manita relajada, Manuel.
0: A ver, Manolo, coge ese micro. Dime, ¿qué noticia buena te gustaría dar?
5: Pues... A ver...
1: Que me caso con...
5: No sé.
0: Venga, una noticia.
4: Ya te contaré.
0: Que nos cierran el periódico.
4: Ya te contaré.
5: Que... A ver, que... A ver, te digo.
4: ¿Qué digo yo? Sí.
5: Que a ver...
0: ¡Arranca la moto!
5: Joder.
4: ¡Pipi!
0: Venga.
5: A ver si sigue Celta en Pinero.
0: El Celta en primera. ¡Ah! El Celta, vamos a ganar la liga, Diego. Un gallo. Y es un gallo. Notición.
1: Sí.
0: Adriana.
1: Yo la noticia que más, bueno, me gustaría dar sería...
4: La venta de tus cuadros.
0: Pero señora...
1: Calla,
0: ¿eh?
1: Que la...
0: bajo el agua.
1: Las personas que han ido a la lata de zinc a ver los cuadros de una tal AFC...
0: ¿Sí?
1: Los han comprado todos.
0: ¡Vamos! ¡Pasta ahí para Adriana! ¡Vamos! Muy bien. Dani, tú, noticia buena que te gustaría dar.
6: No tiene que ser personal. Ni visceral.
0: Una noticia.
6: Vuelve la serie de películas de Cars.
0: De Cars, muy sí. Bien. ¿Usted? Doña Aurora.
7: Yo una noticia muy buena que me gustaría. Que estoy muy orgullosa de tener otros nuevos entrenadores.
0: Muy bien. ¿Y a usted, señora, qué noticia le gustaría dar? ¿Qué noticia le gustaría dar?
7: No sé.
0: Cago en la mar. No sabes. Dígote yo una. Que dejen de matar a la gente en países que, por ejemplo, que por ser homosexual. Por ejemplo. Pues no habrá noticias buenas que dar, ¿eh? ¿No veis? Estamos acostumbrados a ver solo basura en la tele y al final nos piden algo bueno y, pues bueno, no nos salen. Una noticia, picha. Nada. Es tímida la chavala. Muy tímida. Espera, pues te voy a poner yo aquí a uno que es más tímido que tú, mira. Y hablando de peña triste.

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1: ¡Hala, ya! Que ya veis que les cosas tristes y es lo que os ponga alegres. ¡Dios mío! ¡Dios mío! ¿Qué es esto?
2: ¿Qué es esto?
1: Me muero por un bitter cash. ¿Cómo era esto?
0: Esperanza.
1: ¡Ay, no!
0: De ser capaz algún día.
1: ¡Moja! A ver, que te he perdido. ¿Quién iba? ¿Fue Adriana? No, no, todavía estamos con Adriana.
2: Sí, sí.
1: Entonces, Adriana, ¿qué canción me vas a pinchar hoy?
2: En el Pozo María Luisa.
1: Muy bien. En el Pozo.
2: De Nuberu.
1: Sí, porque luego pusisteme una historia y dije yo, esta señora ponía... ¿Lo puedo leer?
2: Sí.
1: A ver, la tengo. ¿Dónde está Adriana?
2: ¿Aquí?
1: Hombre, ya lo sé. Ponía... canción de Amancio Ortega. Cuidado, ¿eh? Me lo imagino ahí en el Zara. Canción de Amancio Ortega que se llama El Pozo María Luisa. ¡Pum! O sea, está al nivel... Al nivel de... Cuidado, ¿eh? O sea, puedo imaginarme a mucha peña cantando en El Pozo María Luisa, pero Amancio Ortega precisamente... No me lo imagino. Oye, que igual sí, ¿eh? Ahí en Inditex, ahí, puño un alto. No lo veo.
2: Pregúntale.
1: No lo veo, Adriana. Pregúntale. Yo cuando lo leí dije yo, esta moza no está guay. No está guay.
2: Pregúntale a Amancio Ortega, pues si lo tienes en la antena.
1: No lo veo. No lo diviso. No lo diviso. No lo veo, de verdad. ¿Tú sí lo ves?
2: Sí.
1: ¿Ves a Mancio Ortega cantando? Llega Yegu, ¿no?
2: Sí, él sí.
1: En el Pozo María Luisa. No sé por qué no sale por ningún lado aquí.
2: ¿No?
1: Pues te la voy a poner en otro lado. ¿Te parece?
2: Sí.
1: Muy bien.
2: A saber qué están haciendo, Bernie.
1: ¿Quién?
2: Fuera.
1: Algo suena raro ahí, sí, sí. Algo suena...
3: Suena llave inglesa.
1: Suena raro. Deben de estar colocando la historia esta de... ¿Cómo se llama? Eso. Es que estoy a... Como, estoy a tres cosas. No doy para más. No doy para más, siente. A ver cómo suena esto, maldita sea. ¿Se lo quiere dedicar a alguien, señora?
2: A todos vosotros, Bernie.
1: ¡Ole, ole y ole! ¿Por qué no va esto ahora? ¡Ay, Dios, vaya caos, chaval!
2: Perdón.
1: ¿Por qué no va?
2: A mi madre y a mi tía.
1: Muy bien. Y a todos los mineros.
2: Sí, a todos los mineros que están dejándose...

0: Mira, como tú, suavecita, sin hacer ruido. Esta canción ya perfecta para ti.
1: Hola.
0: Hola, hola, ¿qué tal? Tengo todo ahí, esa maleta de no te veo casi, no te veo casi. Doña Caroline. Sweet Caroline. ¿Viste lo que me regalaron hoy? Echa mano. ¿Qué es, globo?
1: El de veo.
0: Este no se come, ¿no? Pues yo ahora tengo fame. Muy bien. Señora, ¿cómo está usted?
1: Oh. Bien, ¿no?
0: Bien. Vaya mojadura pillaste ahora para
1: ya
0: venir, ¿no?
1: Digo.
0: Está feo, ¿eh?
1: Me bajé el patio.
0: ¿Qué te confundiste? ¿Autobús otra vez? ¿Bajaste tres paradas más tarde? No, ¿eh?
1: Es que tenía una calle cortada.
0: ¿Había una calle cortada por? ¿Por la lluvia? Bueno, por lo que fuera, ¿qué más? Por obres. Muy bien. Pues tiene que estar guapo hoy para trabajar en la obra afuera.
1: Y también cogí un autobús tarde.
0: ¿Pillaste el autobús tarde? Bueno, la vida lleva eso. Para coger autobús cuando a uno le dé la gana. Muy bien. Señora, usted eligió el tema de...
1: La vivienda.
0: Perfecto. Vamos a ver lo que pasa con la vivienda que me está sacando a mi canes en la barba. Eso está muy alto. Échate un cante ahí, venga. ¿Para ti qué es mejor, alquilar, comprar?
1: Yo creo que mejor alquilar.
0: Vale, ¿por?
1: Porque los pisos están muy caros.
0: ¿Pero están caros para alquilar o para comprar?
1: Para las dos cosas.
0: Para las dos cosas.
1: Pero para comprar más.
0: ¿Comprar más?
1: Sí.
0: O sea, antiguamente, vuelvo a hablar el abuelo Cebolleta. Bueno, a ver, en este país siempre se dijo, compra, que así tienes una propiedad y luego se la quedan tus hijos. Entonces, pues casi todo el mundo le dio por comprar en aquella época. Después hubo una época que esa moda pasó, esa moda, por llamarlo de alguna forma. Y ahora está la cosa mal, tanto para comprar como para alquilar.
1: Sí, para todo.
0: Dicen que es el peor momento de la historia para comprar.
1: Sí.
0: Y el mejor para vender. ¿Tienes muchas casas para vender? No, ¿no?
1: No.
0: Nada, los...
1: No.
0: ¿Qué más me cuentas? A ver.
1: Creo que es mejor vivir con amigos.
0: Bien.
1: O personas que escojas tú.
0: O sea, que es mejor compartir.
1: Sí.
0: Vivir, por ejemplo, con tu pareja o con dos o tres amigos.
1: Sí.
0: Y compartir.
1: Sí.
0: Muy bien. Yo te cuento, yo viví solo, viví con amigos, viví en pareja y viví con veintipico personas en una casa, en Ibiza.
1: ¿Y qué tal?
0: Eso es lo peor del mundo. A más bulto, a menos bulto, más claridad. Mucha gente mal, porque una
1: sí.
0: cosa es, tú y yo somos amigos, pero luego vivir juntos no es lo mismo.
1: Yo,
0: no es lo mismo. Entonces, hay que elegir muy guay con quién.
1: Hay que elegir muy guay con quién.
0: Efectivamente. Yo viví con auténticos cerdos. Así te lo digo. O sea, lo de... Bueno, nada. No nos vamos a poner a hablar... O sea, eso ya, vamos. Cosas mucho peores que no tirar de la cisterna, vamos. Bueno, nada, no vamos a hablar de... Pero imagínate cabrales con hongos. A ese nivel te estoy hablando.
1: Ya,
0: queso
1: ya.
0: Cabrales con hongos por la casa. Solo le faltaba caminar a aquel bicho. ¿Qué? Cosas así. Bueno, nada. ¿Qué más? ¿Qué más me cuentas? Difícil vivir solo, ¿no?
1: Muy difícil vivir solo porque todo está muy caro. La comida...
0: Está complicado.
1: Está cara. Me toca esta cara.
0: ¿Entre cuánto andan los alquileres?
1: Cada vez más. Más tiempo en su papelada. Y luego quedé con... Luego quedé con... Más. Para un centro que acaba de terminar la carrera. Es imposible. Es imposible. Y para mí,
0: hoy en día, vivir solo, eres un juez que cobras de 3.000 para arriba, o estás jodido.
1: Hay que pagar la factura y ahora, pero es muy difícil. Casi no puede ser ocio por esto.
0: No se os oye, no llega el micro.
2: No voces, chaval.
1: ¿Cómo llegas?
0: Vaya voces.
1: ¿Cómo llegas a todo sin dejar de darse nada?
0: ¿El qué?
1: ¿Cómo llegas a todo sin dejar de darse nada?
0: ¿Llegar a fin de mes con viviendo solo con un alquiler? Llegues, Yo, claro, yo puedo hablarte desde mi... desde mi experiencia, que yo marché muy pronto de casa, o sea, marché muy joven de casa y cogieronme épocas muy distintas de... ¿Cuántos llevo yo fuera de casa? 30 años, más o menos. Me tocaron sitios... pues compartir con amigos y pagar 20.000 pesetes cada uno, a tener que pagar yo 600 y pico por un piso. Y eso es imposible. A no ser que tengas un sueldo del carajo. Porque claro, si vives en pareja, los gastos a medias. Pero si vives solo, te los comes tú. Si vives entre varias personas, siempre va a haber uno que deje las luces prendidas y al final la luz, no sé qué, no sé cuánto. Entonces, bueno, ¿a ti cómo te molaría vivir? Sola, con amigos, con pareja, con un gato sin orejas.
1: Tengo que decir.
0: No. O sea, puedes decir lo que. Aquí no hay obligación de nada. Tú puedes decir lo que te dé la gana. Pues me gustaría vivir con. Con un altavoz, con pates.
1: Con amigos, con pareja.
0: O sea, en cualquier situación. Sola, tienes que ganar mucha pasta.
1: Y te deja conmigo.
0: Vale. Muy bien. ¿Os molaría independizaros?
3: Sí.
0: ¿A todos?
3: Sí.
0: ¿A ti, Diego?
3: Sí.
0: ¿Sí?
1: Diego.
0: Lo dice así como con la bocona cerrada. No sé, independizarme y que tengo que limpiar y cocinar. Claro, luego lo que conlleva independizarse. ¿Eh? Que llegues a casa, ¿eh? Tú estás bien en casa. La diferencia...
4: La mía.
0: Y es que tú llegues a casa y la comida está hecha.
4: La mascota.
0: Y llegues a casa y la ropa planchada.
1: Se puede comprar la comida.
0: Se puede comprar la comida, se puede comprar casi todo en esta vida.
1: Y luego tienes que vender a mi comida.
0: Mola mucho cocinar. Luego, una vez que le coges el gusto... ¿Todo tiene precio en la vida, señora?
1: Sí, claro.
0: ¿Tú crees que sí?
1: Yo creo que sí.
0: Yo creo que todo no. ¿Matarías por dinero?
1: A ver, ya.
0: Pues ya está, no todo tiene precio en la vida. Bueno, ahora tenías que decir tú, depende a quién. depende a quién te lo hago gratis y tal.
1: Sí, muy bien.
0: Y luego te dicen, ¿y ahorraste este mes? Pues señora, ¿cómo voy a ahorrar? Si pago 1.000 euros de piso, ¿cómo, no. ¿Qué maldito dinero puedo ahorrar? Está complicado. Muy bien. ¿Eh? Nada, es imposible. Tienes que coger piso, gastos, comida, jabón, pasta dientes, que eso encima, papel higiénico, que parece que nos limpiamos con oro, chico, porque cada vez está más caro. Y luego cualquier imprevisto.
1: Claro.
0: Yo qué sé. Les moces también tenéis más gastos de... Por ejemplo, que eso tendría que... Bueno, no sé si gratis, pero tendría que ser bastante...
1: Esto es natural.
0: ¿Qué pasó?
1: La guerra es natural.
0: Cuesta mucha pasta eso. Cuesta mucha pasta. Muy bien. Muy bien, Carol.
1: Es natural.
0: ¿Qué os da la risa oír esa palabra? Con 30 años, maldita sea. Vamos a saber. Vale. ¿Y qué musicota me traes hoy,
1: doña? Tengo de las tortugas.
0: ¿Cómo? Sí, ¿eh? También me la pidió... Javi... Pero me mandaste un concierto de 25 minutos. Sí. ¿Cuál quieres? ¿La de Terra?
1: Sí.
0: Vale. Porque usted me mandó un concierto aquí que si lo ponemos ahora mismo, los demás podemos decir que se vayan ya. si te parece, ¿eh? Muy bien. Pues tú, te molaría compartir con los colegas, ¿no? Me dices.
1: Sí, sí.
0: Hay que elegir bien con quién se va a vivir uno, ¿eh?
1: Claro.
0: Que amigos somos todos en la calle, pero después convivir y es complicado.
3: Disfrútala, báilala.

0: Son las 6:30 y empieza Operación Alarde.
1: Tienes voz de vaquera, tío. Eres la auténtica John Wayne de Alarde. ¿Qué pasa, Alba?
0: Dime, Bernie.
1: ¿Cómo lo lleves?
0: Muy bien.
1: ¿Cómo va la vida?
0: La verdad es que bien.
1: Que se nos va el año.
0: Sí.
1: Maldita sea. Quería pedirte, por favor, antes de empezar, que me dejaras decir una cosina.
0: Di todo lo que quieras, Bernie.
1: Porque me gustaría hacer una... Nada. Un pequeño sentimiento.
0: Todo lo que necesites, Bernie.
1: Bueno, esta semana, con mucha tristeza, tenemos que contaros que un compañero de la radio nos... Pasó a otra vida, no vamos a decir a mejor o peor porque no lo sabemos, pero suponemos que a mejor, que estará donde esté, pues con esa sonrisa que le caracterizaba, ese cariño que siempre nos dio, ese corazón grande que tenía, esa mala leche cuando había que sacarla que ahí salía, porque qué pasa que no van la peña puede tener mala leche, ¿no? Entonces... hoy lo fuimos a despedir y desde aquí, allá donde esté Pepín, que nos sigas iluminando con tu sonrisa y con tu cariño, amigo.

0: queríamos que nombrarlo porque...
1: Exacto.
0: Lo que no queremos es que la pena nos invada y que el programa, pues los que estáis al otro lado no tenéis por qué sufrirlo. Pero que este programa va dedicado a nuestro querido Pepe y a Carmina, que lo trabajó. Bueno, Albita, ¿cómo lo lleves?
1: Nada, pues un poco ahí como tú, Bernie, pero...
0: La vida continúa.
1: Sí.
0: Y cuando ya llegas a una edad y ya no... Bueno, pues ya no, pues ya mejor dar paso a lo que venga.
1: Exactamente.
0: Bueno, por lo demás, en el programa de hoy, que es el programa 300 y la de mi madre, vamos a hablar de... Joder, mira que lo... Es que esa memoria, tío, que tienes...
1: Sí.
0: Muy buenas tardes. Bien, ay, es que estuviste el otro día, ¿y es verdad? Siéntate y ponte cómodo. Mira que lo miré el otro día y... Esther, ciérranos la puerta bien, por Dios, y la tercera vez. Vaya tía, chaval. Es mentira que... Y empujar un poco... Sí, es que a veces la deja ahí de aquella manera... Nada, pues soy un repugnante. 341 programas hacemos hoy.
1: ¡Ostras!
0: ¿Cómo queda el cuerpo? ¿Eh? Sí. Bueno, vaya aplausos más tímidos. Maldito sea. Ni que los cumplierais todos los semanas, vamos ahí.

0: Y bueno, fue, si no me confundo, el primer presidente que tuvo alarde.
1: Bueno, el segundo
0: O
1: más bien, porque era Tito el que lo llevaba y tal.
0: el
1: Pero el segundo
0: segundo.
1: alarde no era nada, en realidad.
0: Hablamos de hace 30 años.
2: Ostras.
1: Sí, era cuando
0: Espera, voy a
1: empezó.
0: sacar otro micro para que se te pueda escuchar cuando nos hables. Mientras tanto, dejamos esta canción por aquí.

0: Bueno, pues para quien no lo conozca, que lo mejor que se presente, ¿no?
1: Exacto.
2: Hola, buenas tardes.
0: ¿Qué tal? ¿Cómo estás?
2: Pues muy bien. Oye, que yo he irrumpido aquí de una...
1: No, nada. Hombre.
0: Estamos, además, maldita sea, si fue una de las personas que montó esta historia en donde estamos, que ya alarde, pues irrumpir y todo cuando quieras. Para quien no te conozca, ¿cómo es tu nombre?
2: Bueno, me llamo Andrés Cuñado. Y como estabas comentando aquí mientras sonaba la música, fui el primero o segundo presidente de Alarde, pero como digo yo, cuando Alarde no era nada, o sea, era cuando se estaba empezando, ni había locales, ni había nada, veníamos una vez a la semana ahí al centro este de aquí de la calzada y tal, pero...
0: Porque luego estuvo también en el Hotel de Asociaciones de Avenida Galicia, ¿no? Alarde.
2: Sí, uh-huh. Ahí, pero veníamos los sábados una hora nada más, o sea, era una cosa...
0: ¿Y por qué surge la idea de montar Alarde? Y otra cosa muy importante para mí, que es que siempre me lo pregunté, ¿por qué el nombre de Alarde?
2: Oye, pues mira, eso no lo sé, ya te digo, porque como éramos unos cuantos los que empezamos así un poco con la idea, pero que yo de aquella tenía muchísimo trabajo y entonces por eso prácticamente no hice nada y me arrepiento de ello, lo dije el otro día públicamente cuando en la iglesia de los capuchinos, de no haber... dedicado algo más de tiempo al arte y haberlo quitado a otras actividades, a los trabajos que tenía y haber podido pues dedicarme un poco más a este tema. Pero no, el nombre, mira, no lo sé. Sé que hice un logotipo yo también, no tiene nada que ver con el que hay ahora. Hice un logotipo y tal, pero del nombre no sé dónde viene. Tendré que preguntar a mi mujer a ver si ella lo sabe.
0: Y además trabajaste en la radio.
2: Bueno, trabajé, en realidad casi sigo trabajando.
0: ¿Sigues trabajando en la radio?
2: No, o sea, estoy jubilado, pero toda la vida trabajé en la radio. Imaginaros que empecé trabajando en lo que era Radio Oviedo, que luego fue Radio Cadena Española y tal, y de aquella trabajaba allí Mencho Álvarez del Valle, la abuela de doña Leticia, su padre Jesús Ortiz, con el que hice programas también. Y bueno, luego ya vine, porque yo siempre viví aquí en Gijón, vine para Gijón, continué desde allí aquí en lo que era Radio Gijón de aquella, que estaba en la calle Los Moros.
0: Tiene voz de radio, sí. Vamos a ver, no lo podemos negar, ¿no? Voz de radio tiene.
2: No, y hablo mucho, o sea, que vosotros preguntar lo que queráis.
0: Muy bien. ¿Queréis preguntarle algo? ¿Queréis empezar y luego le preguntáis? Que se os vengan cosas a la cara.
2: Sí, porque la radio de ahora no tiene nada que ver con la radio de hace 30 años cuando empecé yo. Por ejemplo, las vueltas ciclistas, ahora vas en una unidad móvil, en un coche, y desde allí hablas sin ningún problema. Pues de aquella lo dábamos por teléfono. Había que ir buscando en algún sitio donde hubiese un cable cuando íbamos, por ejemplo, a la vuelta ciclista Asturias, llegábamos a Cangas de Narcea y por ahí, había que buscar algún cable que vieras que había teléfono en aquella casa.
0: Y enchufate ahí.
2: Y entonces... Desde allí llamábamos a la emisora y la emisora nos llamaba y desde allí dábamos la crónica y así.
0: Ahora con un ordenador y un programa te pueden escuchar en cualquier parte del mundo.
2: Hablas desde cualquier sitio, efectivamente.
0: Porque a nosotros ahora, con tal de que esa persona tenga internet, nos puede escuchar.
2: Ya lo sé.
0: Cambiaron las cosas.
2: Sí, ya lo sé, efectivamente.
0: Cambiaron, la verdad. Bueno, vamos a ver qué nos cuenta esta mocina. Doña Alba, que en el programa de hoy, como ya el último del año, vamos a hablar de cómo les fue el año o tema libre. Porque normalmente siempre hay un tema libre para hablar. Otras veces pues hablamos de los presocráticos, bueno, de lo que ya ves, o sea, de cosas muy dispares.
2: Sí, sí.
0: Pero hoy van a hablarnos todos de su año, menos Moja, que nos va a hablar del baloncesto. Dices que tu año fue bueno, ¿no?
1: Sí.
0: Entonces tendré que ponerte una...

0: canción así como para, yo qué sé, para hablar de algo bueno.
1: Sí.
0: Muy bien. ¿Cuándo empezó tu año?
1: Desde pequeñita, porque otra
0: A ver,
1: cosa.
0: oh, no, ya, ya empiecen a no escucharme. ¿Cuándo empezó tu año, doña Alba?
1: Desde pequeña.
0: ¿Sería el 1 de
1: Bueno,
0: enero?
1: eso, 1 de enero.
0: 2 de febrero.
1: Ahí, ahí.
0: Venga, dale caña.
1: Para mí enero fue bastante sencillo, fácil, porque fue un comienzo de cambiar de etapa y todas esas cosas. Terminé en el colegio y donde también tengo varios compañeros aquí. Y pues fue como, por así decirlo, pues una nueva etapa para mí, vamos.
0: O sea, acabaste en enero, acabaste el curso.
1: No, a ver, me propuse hacer varias, o sea, ir a varios sitios, como por ejemplo aquí y esas cosas, pero me costó, como por así decirlo, adaptarme a cambiar de...
0: A dejar el cole y
1: Sí,
0: la nueva vida, ¿no?
1: sí.
0: Bien, bien.
1: Otro mes también importante para mí fue febrero, porque también pues hice varios o sea, estoy en baloncesto y en otros deportes y pues la verdad que para mí como que cambió, o sea, no que cambiase, pero soy muy buena jugando en
0: Toma ya,
1: tenis.
0: chaval, tú lo tienes abuela. Muy bien, muy bien.
1: Y luego también en marzo también empezamos la nueva temporada de baloncesto y pues es como decir, vuelvo otra vez a la rutina, ¿sabes? Entonces pues
0: ¿Te gusta la rutina?
1: la verdad es que sí, porque toda la semana estoy completa de deporte, entonces.
0: ¿Pero te gusta la rutina o te gusta que haya sobresaltos en...?
1: No, o sea, me acostumbro a la rutina igualmente. Después abril también, especial para mí porque es el cumpleaños de mi madre, como de mi abuela y como de mi novio y de
0: Madre mía,
1: Diego.
0: nacieron todos en abril.
1: Sí.
0: También hay que recordar que abril y marzo, si cuentes para atrás 9, y es la noche de San Juan.
1: Exactamente.
0: Yo nací un 26 de marzo y un día me dijeron, joder, 9 meses antes que... 9 meses después que la hoguera de San Juan. Geodate. Muy bien.
1: Pues también mayo, pues por así decirlo, pues no me adaptaba a tantas cosas como ahora, sino que ahora sí.
0: O sea que mayo pasó así, sin más.
1: Sí.
0: El mes de las flores, ¿ya, no?
1: Exacto. Después, junio, cuando terminamos en nuestro colegio, que fue una etapa demasiado fuerte, no sé para Moja ni para Diego, pero a mí me costó, porque separarme de todas las personas que había en el colegio, como el equipo directivo, como en los profesores, fue bastante difícil entonces.
0: ¿Puedo meterme un poco contigo?
1: Vale, dale.
0: Te quiero decir, aquí os oí muchas veces rajar del cole.
1: No, pero...
0: Entonces, porque luego cuando se deja, y un sentimiento, tú puedes estar muy rayada con algo y luego ese algo desaparece y cuando se echa de menos.
1: No, pero a ver, yo por ejemplo con varios profesores no me llevaba, pero con otros sí.
0: Bueno, suele pasar, ¿no?
1: Sí.
0: Sea, que te dio pena dejar el cole.
1: Sí.
0: Pero bueno, fue un paso hacia la madurez.
1: La verdad es que sí, y un
0: Claro.
1: cambio para volver a, o sea, a esta rutina como por ejemplo por las mañanas y cambiar de, o sea, de hacer otras cosas.
0: ¿Estás bien ahora?
1: Bueno.
0: Sí, más divertido, menos intenso.
1: A ver, hay algunos días que por las mañanas parece esto, no sé si Dani opinará, pero
0: Pero bueno, el cole
1: acaba
0: también,
1: uno
0: ¿no?
1: loco, ¿eh?
0: En el cole,
1: Sí,
0: que hay
1: también.
0: mucha más gente,
1: No, no, pero
0: gente
1: aquí
0: más pequeña.
1: se arman unas.
0: Sí, ¿eh? ¿Qué
1: Después,
0: más?
1: julio, pues estuve con mi abuela cuidándola porque se había operado y todo eso. Entonces quedamos ese mes con mi abuela dos, como así ese mes, hasta que se mejorara y todo eso. Y después el cambio de casa.
0: ¿Cambiaste de casa? Sí,
1: Sí.
0: ¿eh?
1: Y pues fue un momento más, ahí más duro, pero ahí lo llevo.
0: Dicen que un divorcio y una mudanza y es lo que más estresa.
1: Sí, la verdad es que sí, mucho estrés.
0: Yo no llevo ningún divorcio, pero llevo 43 mudanzas.
1: ¡Puf!
0: Así tengo este pelo que ya no... cayó todo. Madre mía.
1: Después, en agosto, también el verano, que a todos nos encanta. Los conciertos, de todo un poco. Y después septiembre también, cuando vuelves con la persona que, con la que estás o familiar que no tengas o esas cosas, es como que te echa para atrás.
0: ¿Septiembre?
1: Sí.
0: Septiembre mola mucho.
1: A ver, para mí sí, porque ahora estoy con aquí con el taller y eso, y son como una segunda familia, pero hay unos días...
0: Ah, mola mucho más agosto, claro.
1: Sí. Después, octubre, también fuimos a una charla del Día de la Mujer, que nos valió para mucho porque hay mucho maltrato, más de lo suficiente, entonces pues nos sirvió bastante.
0: ¿Aprendisteis?
1: Sí.
0: Muy bien.
1: Después, noviembre, el cumpleaños de una persona que Dani quiere muchísimo, que se llama Irene. Después, Casta. Y mi cumpleaños, claramente. Y después también cuando volvimos a entrenar otra vez, pero en las pistas de la Tejerona, hasta que nos volvieron a dar nuestra pista.
0: Muy bien.
1: Diciembre, fotos navideñas, que Oviedo, la verdad que está súper chulo, Bernie.
0: Sí, ¿eh?
1: Ahí quiero decirlo. Me encantó, o sea, más que otros años, la verdad que yo no me lo esperaba que iban a decorarlo tanto. Sobre todo la plaza.
0: ¿Qué, o sea, plaza? ¿Qué piensas? ¿Que solo hay una plaza en Oviedo?
1: No, digo, lo de donde la iglesia.
0: ¿Qué piensas? ¿Que solo hay una iglesia en la Oviedo?
1: ¡Ay, yo qué sé, Bernie!
0: ¡Maldita sea! Hablaremos de la catedral, a lo mejor.
1: Eso, la catedral.
0: Es que entre iglesia y catedral, quiero decir...
1: Hay
0: una gran diferencia.
1: La catedral.
0: La plaza esa que tenéis en Oviedo, ahí, al lado de una iglesia pequeñina. Que solo tiene una torre, además. Muy bien.
1: Y pues la verdad que fue una... Me gustó, la verdad.
0: O sea, ¿fuisteis a hacer las fotos a Oviedo?
1: Sí.
0: ¿Pero qué fotos?
1: Las navideñas.
0: Ya, pero ¿con la familia, con el colegio, con los primos de Huelva?
1: No, yo con... O sea, con mi novio y con mi mamá también.
0: Ah, vale. Joder, pensé que eran unas fotos. ¿Fuisteis a Oviedo y os hicisteis unas fotos?
1: Sí.
0: ¿No fuisteis a Oviedo porque había que hacerse fotos?
1: No.
0: Vale, vale.
1: Por cambiar, porque siempre...
0: Hazme gracia, ahora Oviedo está petado de luces,
1: sí.
0: Pero luego cuando acaben las navidades, apaguen una, pues los faroles van una encendida y una apagada, una encendida y una apagada, porque hay que correr.
1: Claro.
0: Pero ahora, que hay oye, la locura, ¿será por perres?
1: No sé, ¿verdad?
0: Somos la capital, ¿o? ¿Será por perres? Muy bien. Bueno, un año completico, ¿no?
1: Sí, la verdad es que sí.
0: Veo que lo que más te prestaron fueron los cumpleaños de la gente.
1: A ver, por una parte, abril, porque tengo muchísimos...
0: ¿Te olvidaste del de marzo?
1: Sí, de Moja. Y tuyo. Y Danis.
0: Muy bien. Bueno, ¿qué puntuación le das a tu año? Del 0 al 10. Donde 0 es... y 10 es muy guay.
1: 10.
0: Así, ¿eh? ¿No hubo nada malo?
1: Bueno, a ver, fallecimiento,
0: o sea,
1: de...
0: el 10-10, perfección, sin nada malo alrededor.
1: O sea, por fallecer, mi abuelo, que lo he hecho en falta y ya está en las navidades.
0: ¿Murió en las navidades pasadas?
1: Sí.
0: Pero murió el año pasado, entonces. Bueno, entonces no te coge el 2025.
1: No, pero...
0: O sea, no sufriste nada, todo fue estupendo. Joder, qué suerte, qué guay.
1: Bueno, a ver... Por amigas de mi madre y
0: es
1: eso que...
0: Es que un 10, yeah, hay que pensárselo, ¿eh?
1: Hmm.
0: La perfección y en la perfección.
1: No, por algunas amigas de mi madre que les faltase la familia y eso, pero por lo demás...
0: ¿Le damos un 9,8?
1: Vale.
0: Porque como todo y es mejorable siempre...
1: Sí.
0: Muy bien, ¿le pides algo al año que entra, que llega? Ya, salud, dinero y amor, ¿está claro?
1: Exacto.
0: No, que tenemos a Esther por ahí.
1: Que yo sepa, ¿no?
0: A ver. Bien, cerró bien. Muy bien. ¿Le pides algo al 2026?
1: No,
0: ¿nada?
1: La verdad es que no.
0: ¿Lo que venga?
1: Pues sí.
0: Que me quede como estoy. Esa frase es básica en la vida, ¿eh? Que me quede como estoy. Si es mejor, pues mejor, pero como estamos.
1: Exacto.
0: Muy bien. Bueno, pues menudo 2025.
1: Sí, la verdad es que...
0: ¿Dónde fuiste de vacaciones este año?
1: Aquí, porque mi madre tenía que trabajar, entonces no fui a ningún lado.
0: Bueno, Gijón y un sitio muy guay para pa veranear.
1: Sí.
0: La verdad. Mira, en Oviedo está muy guapo donde la iglesia esa que dices tú. Pero luego en verano no hay Dios que pare, vamos.
1: No, ya.
0: Y eso que se peta es ahora, ¿eh? Yo acuérdame... Bueno, acordarás de hace años en Oviedo que en agosto era como estar por el desierto del Sáhara, no había nadie.
2: Efectivamente, doy fe de ello porque yo comencé allí, como te dije, en Radio Oviedo, luego vine para Gijón, pero yo me acuerdo en verano, yo mantenía el programa durante todo el año y en verano iba desde la parte de abajo del todo, donde estaba Muebles el Carvallón, donde está la Alsa, donde estaba la emisora, que era en la calle Asturias, y a lo mejor...
0: A cinco personas te topabas.
2: No te encontrabas a nadie.
0: Sí, sí. Ahora, y exagerado, ahora hay muchísimo turismo y mucha gente de la que vive en Oviedo no marcha. Yo si puedo, escapo. Es que el verano y la playa.
1: ¿Qué decir?
0: Es que en Oviedo no hay ni río, tío. No hay ni, no, y es la única capital de provincia que no tiene ni mar ni río en España. Entonces, bueno, se echa de menos. Acuérdame una época que un alcalde que había, que a vosotros igual nos cogió, que se llamaba Gabino de Lorenzo, quería poner una playa en el parque de invierno. Pero al final no quedó nada. Bueno. Muy bien, Alba, pues me alegro de que tu año haya sido un 9,8.
1: Exacto.
0: Maldita sea. Y que este año que entre, pues lleguemos al 9,9.
1: Exactamente. Sí.
0: Muy bien. ¿Qué canción me traes hoy? Porque hoy para la música habíamos decidido que teníais que poner la canción que más escuchasteis este año.
1: Pues el grupo que tanto le gusta a Carolina y a Inés, que se llama Siloé.
0: ¿Y la canción?
1: Reza por mí.
0: Rezo por ti. En la iglesia esa que hay en Oviedo, ahí. Es que me dejaste un poco... ahí en el parque, en la plaza. Otra cosa no, pero rotondes, places y iglesias en Oviedo, todos los que quieras.
1: No, ya.
0: Y además iglesias con mucho valor arquitectónico, histórico, que...
2: Y fuentes.
0: Y fuentes. Fuentes, fuentes dentro de las rotondes.
2: Exactamente.
0: También hay ahí. No tenemos río, maldita sea, pero tenemos fuentes. Lo que pasa es que solo te dejen bañarte si sube el Oviedo. Cuando sube el Oviedo va todo el mundo para la fuente,
1: claro.
0: Pero si no, no te dejen. No hace muchos años un descarado tiró un bote de Mistol en la Plaza América.
1: ¿Qué dices?
0: Sí, sí.
1: Y
0: se se lió una muy gorda en una fuente de descaro. Encima, como eso está todo en movimiento siempre, pues se lió. Reza por mí. Feliz Navidad, amiga. Ya está ahí, ¿no? Esta sea, que me confundí. Que Alba quiere dedicar esta última canción del año a alguien.
1: En primero, a nuestro compañero de radio. Que paz descanse.
0: A nuestro querido Pepín.
1: Después a mi pareja también y a ti, Berni.
0: Toma ya. Como para vernos perdidos estas dedicatorias.
1: Exacto.
0: Grande, Alba. Te lo repito. Feliz Navidad.
1: Igual, Berni. Oh, oh, oh.

0: Son las, Keo, las 7 menos 10 de la tarde de este 17 de diciembre, un día guapísimo para hablar con Moja. Sí. ¿Qué tal, amigo? ¿Cómo estás?
1: Bien.
0: Bien, ¿cómo va la vida?
1: Bien.
0: Tú vas a hablar de básquet.
1: Sí.
0: Pero no sin antes hablarme de qué tal te fue tu año.
1: Mi año fue muy bien.
0: Fue muy bien.
1: Y ahora estoy en la uni y estoy contento.
0: Muy bien. ¿Estás currando ahí?
1: Sí.
0: Yendo de excursión.
1: Sí.
0: ¿Trabajáis ahí? Vamos. Sí. Muy bien. ¿Estás contento?
1: Sí. Y estoy feliz y todo está bien.
0: Pues muy bien. Ese es el truco de la vida.
1: Sí.
0: Estar feliz. A ver, aquí nadie lleva Buda.
1: No.
0: No estamos felices todo el día meditando, pero cuanto más se pueda, mejor, ¿no?
1: Sí.
0: Muy bien. ¿Qué me vas a hablar de básquet, Moja? Ya empiezan ahí las tareas del hogar de esta señora. ¿Se va a poner a coser?
1: Yo te voy a hablar de que fuimos a Avilés a jugar el partido de baloncesto.
0: ¿Con quién?
1: ¿Con
0: quién? ¿Con qué equipo? ¿El Gijón Alarde?
1: Gijón Alarde.
0: ¿Estás ahí también?
1: Sí.
0: Madre, tío, estás en todos los lados. No pares de hacer deporte.
1: Sí.
0: Así estás de bien. Muy bien. ¿Y fuisteis a Avilés?
1: Sí, fuimos a Avilés.
0: ¿A dónde?
1: A Avilés en el...
0: ¿Pero qué jugasteis? ¿El partido por toda la ciudad?
1: No.
0: ¿Habrá un sitio por ahí?
1: Por un sitio, sí.
0: ¿Por la calle más...?
1: No.
0: ¿En el polideportivo sería?
1: El polideportivo.
0: ¿La Madalena?
1: Sí, en Magdalena.
0: Sí, o Sobao.
1: No, Magdalena.
0: Seguro, ¿eh? Muy bien. ¿Y contra quién jugasteis?
1: Contra Marítimo.
0: Ajá.
1: Contra el...
0: Qué mentira, ¿eh? Se lo está inventando. Muy bien. Tú puedes meterme la fula que quieras, porque yo como no estuve allí... ¿Contra quién fue, Alba? Muy bien, Moja. Bien echado el partido. Nada, no lo quites, no lo quites.
1: Con Arbellal.
0: Arbellal.
1: Arbellal.
0: ¿La playa?
1: No, a ver, el equipo Arbellal.
0: ¿Pero y es donde la playa? O... Los de Vegapresas que juegan al básquet juegan en un equipo que se llama el Arbellal. Muy bien. ¿Y contra quién más?
1: Después Vegapresas.
0: ¿Pero no hay el mismo Esi?
1: No.
0: ¿Fuiste a jugar en serio, Moja? Oye, mentira.
1: Sí. A ver.
0: Arbellal.
1: Arbellal.
0: Gijón Alarde.
1: Sí.
0: ¿Cuántos erais? ¿Cuántos equipos?
1: Ay,
0: Jesús. Nah, pues no hace falta que lo recuerdes todo. Pensé que habríais sido 3 o 4.
1: 11.
0: ¿Pero eso qué es? ¿La Champions del básquet o cómo es?
1: No, es...
0: Bueno, ¿cómo quedasteis? ¿Ganasteis todo? ¿Perdisteis? ¿Empatasteis? No, empatar no se puede en básquet, ¿no? No.
1: Sí,
0: en baloncesto no se puede empatar.
1: No.
0: Estamos guapos. Que no se puede empatar, que hay prórrogues de esos. ¿No?
1: Sí.
0: Nada, tenemoslo muy fácil. Lo que hablábamos antes, coges la tecnología y... Pero vamos, a no ser que haya cambiado hace poco, ¿en el baloncesto no se puede empatar?
1: No.
0: ¿En el baloncesto se puede empatar?
2: No.
0: No.
1: No.
0: Señoras, muy bien. ¿Empatasteis?
1: Sí.
0: ¡Monja! Estamos diciendo que no se puede empatar.
1: No.
0: Todos, ¿cómo quedasteis?
1: Pues.
0: Oja, pasa de todo.
1: ¿Metiste
0: algún triple?
1: Sí.
0: ¿Y tiro libre?
1: También.
0: ¿De qué juegas?
1: De base.
0: ¿De base, eh? Te pega.
1: Sí.
0: Manejando el cotarro ahí, ¿eh?
1: Base.
0: Muy bien. ¿Hay más buen rollo en el básquet que en el fútbol?
1: No, mejor baloncesto y...
0: Hay mejor rollo, ¿no?
1: Sí.
0: Hay menos peleas y hay menos agresividad
1: en
0: el básquet, ¿no?
1: Sí.
0: Digo yo. El fútbol está un poco...
1: Fútbol...
0: Que, por cierto, dentro de 5 minutos empieza el Celta, Moja.
1: Sí.
0: A ver qué pasa hoy. Muy bien. ¿Qué más me cuentes del básquet? A ver.
1: Pues...
0: ¿Cuánto tiempo lleves jugando al baloncesto?
1: Llevo... Pues muchos. Tres años.
0: ¿Y en estos 3 años ¿Qué más aprendiste dentro del baloncesto, aparte de meter canasta?
1: Pues dar pases a...
0: Bueno, aparte de todo eso, aparte de jugar al básquet, sí. ¿Qué te enseñó el básquet?
1: Las líneas de los
0: no, pero todo lo que sea que no tenga que ver con lo que es jugar. Sí. ¿Qué te enseñó si deporte? Por ejemplo, compañerismo.
1: Compañerismo.
0: ¿Qué más te enseñó?
1: Jugar con ellos.
0: Jugar en equipo. Porque en el fútbol sí que hay un poco más los chupones que decimos, ¿no? Sí, que coge el balón y no la pasa a los compañeros. En el básquet eso no pasa tanto, ¿no?
1: No.
0: Muy bien. ¿Qué más aprendiste, Moja?
1: Hay muchas cosas.
0: Pensé que ibas a decir muñeira.
1: No.
0: Yo estoy aprendiendo a bailar la muñeira jugando al básquet.
1: No, muchas.
0: Póngote una muñeira ahora, si quieres, ¿eh? No. ¿No te gusta la música gallega? Bueno, sí. Y asturiana, que sí. Muñeires también hay aquí. Muy bien, Moja. ¿Radiaste alguna vez algún partido de baloncesto?
3: No, estuve en muchos partidos de baloncesto con los compañeros y de fútbol también, pero yo creo que en la radio lo único que no he hecho es los partidos de fútbol y baloncesto.
0: Deporte,
3: yo iba para dar la publicidad y hacer comentarios, porque estoy viendo a los jugadores y quiero narrar la jugada... O sea, se me amontonan las palabras, quiero narrar la jugada y decir el nombre de todos los jugadores que han tocado la pelota. Entonces, se me amontonan en la cabeza y eso fue lo que nunca hice, radiar un partido de fútbol o de baloncesto.
0: ¿Y qué era lo que más hacía eso?
3: Bueno, la mayoría... Bueno, hice de todo, pero bueno, sobre todo programas de entretenimiento, de concursos. Había concursos de todo tipo, uno muy famoso, claro, ellos no se acuerdan. Igual tú tampoco te acuerdas. Había uno que se llamaba Ni Bien Ni Mal, Ni Sí Ni No, por la televisión.
0: Ajá.
3: Entonces, bueno, yo lo copié de un programa de León, copié muchos programas de León. Entonces, no podía, durante 20 segundos yo te hacía preguntas por teléfono y no podías decir ni sí ni no. Si, por ejemplo, ahora te decía, ahora es de noche.
0: Pues venga, queremos un concurso de esos.
3: Bueno, muy bien.
0: Bien.
3: Bueno, pero quizá deberías decir naturalmente, por supuesto,
0: o
3: en
0: puede
3: efecto
0: ser.
3: O tal. O puede ser, claro. Y yo, por ejemplo, una vez que metía con truco, ¿qué pesa más, un kilo de paja o un kilo de acero?
0: ¿Qué pesa más? Ahí la tienes.
3: Muy bien, ahí la tienes. Muy bien, correcto.
1: Pesa el mismo.
3: Ah, ¿un juego de esos?
0: ¿Qué otra pregunta? Vamos a